0: En ese sentido, el gobernador de Salta, Gustavo Sanz, se sometió a la prueba una semana después de haber firmado el decreto de necesidad y urgencia.
1: El deporte con Eladio Arregui.
2: El domingo 24 de mayo comenzará una nueva edición del certamen más importante de tenis sobre polvo de ladrillos, Roland Garros. Hay un grupo de tenistas de alto nivel que considera insuficiente la parte de los ingresos que reciben y califican el manejo de la organización como un insulto, según se informó. A pesar de las quejas, el certamen francés anunció una bolsa de premios récord de casi 61.700.000 euros, un 9,5% más que el año anterior.
0: Y actualiza la información del tránsito, Ernesto Arriaga.
3: Se normalizó la General Paz, mano a Liniers. Por favor, recordar que toda la General Paz, la máxima es 80 kilómetros por hora. El paso de Esquel, junto al Fútbol, abre mañana a las 9 de la mañana, al igual que el Zamoré, en Villa Angostura, a Chile. Por otra parte, toda la ruta 2, 11 y 56, no hay lluvias, no hay neblina, máxima para micros, 90 kilómetros por hora.
1: En la ciudad de Buenos Aires la temperatura es de 16 grados 2 décimas, humedad 78%, el cielo está ligeramente nublado.
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14: El Mundial de 1930, el primer Mundial disputado en la historia, tuvo una particularidad en la final entre Argentina y Uruguay, ya que se jugó con dos pelotas distintas. El primer tiempo se jugó con la pelota que se jugaba habitualmente en el fútbol de nuestro país, mientras que en la segunda etapa se disputó con el balón charrúa. Recordemos que aquella primera final del mundo favoreció a Uruguay, ganándole a la Argentina 4-2.
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0: Nos habla de hombres.
1: Muy bien, empezamos esta segunda hora ya a las 21 con 7 minutos. Debe, en teoría, debiera haber bajado un poquito la temperatura, no mucho, pero algo, a ver. Sí, efectivamente, tenemos 16 grados, veo por acá, 14 de térmica. Un poco.
2: Bastante.
1: Un poco, sí, porque empezábamos casi arañando los 20. Claro, ya cambia, si saliste sin un abrigo, vas a notar.
2: Cambia la bocha.
1: Vas a notarlo bastante. Bueno, ¿tenías algo por ahí?
2: ¿Sabes qué día es hoy?
1: Lunes.
2: Hoy es lunes 4.
1: Epa.
2: Hoy es el día de Star Wars.
1: ¿Ah, sí?
2: Exactamente. Todos los 4 de mayo, hace ya varios años, se festeja lo que se conoce como el Día Internacional de Star Wars. Y no tiene que ver con un nacimiento, con una muerte, o con la biografía de un personaje, o con una fecha que se diga dentro de la película, sino con una frase, con un juego de palabras.
1: Ajá.
2: Una de las frases que más se relaciona con la película de Star Wars es que la fuerza te acompañe.
1: Ay,
2: o te
1: sí.
2: acompañe.
1: Sí,
2: ¿no?
1: Sí.
2: Eso en inglés es May the Force be with you. Entonces hay un juego entre May, que debe ser algo así, que la fuerza es May como mayo, y el for de Force como un fourth,
1: mirá.
2: Un 4. Entonces es 4 de mayo, se conoce como el Día Internacional de Star Wars. En el mundo hay distintas celebraciones hoy, sobre todo en los parques de diversiones de Disney.
1: O sea, como una, por la relación de fonética,
2: sí,
1: digamos.
2: Por la relación fonética, mira. Un juego, y en algún momento en algunas convenciones que se hacen de fanáticos.
1: Mucho fanático tiene esto.
2: Muchos fanáticos establecieron que el 4 de mayo sea el día en el cual se conmemora a ese universo, el de Star Wars, el de las Guerras de las Galaxias, creado por George Lucas en 1977 con esa primera película, que después terminó siendo la cuarta, por esas cuestiones que de las sagas y precuelas,
1: sí.
2: Y qué sé yo, que fue todo un riesgo para para los estudios que publicaron la película en aquel momento. Estaba buscando estudios, lo rechazaban. George Lucas venía de hacer una primera película que nada que ver tiene que ver con, ni con el espacio, ni con naves espaciales, ni con robots, ni con extraterrestres, ni nada. Venía de hacer American Graffiti, pero él tenía esta gran idea de una película que mezclaba
1: y se animó.
2: Los conceptos del spaghetti western, pero en el espacio y con una cuestión romántica, pero también con discusión política. Termina siendo la primera película, es un éxito en todo el mundo, y a partir de ahí lo que conocemos como uno de los grandes imperios de la cultura popular mundial, que ha trascendido barreras, con personajes como Luke Skywalker, la princesa Leia, Han Solo, Chewbacca, el maestro Yoda, y bueno, todo lo que vino después, obviamente Darth Vader, uno de los grandes malos de la cultura popular en esta película. Mirá, para dar una idea de la marca que deja en la cultura popular, no solamente todos esos personajes, sino también en algunos países, el yedismo,
1: sí,
2: viste que los jedis
1: sí,
2: son los maestros que lo que dicen es que, bueno, hay una fuerza que todo lo maneja, es un concepto que tiene que ver con de dónde sacaban los poderes, la fuerza y demás, por eso se dice que la fuerza te acompañe. Los Jedi eran estos maestros que utilizaban la fuerza y podían, utilizar, tener estos poderes telequinéticos,
1: claro.
2: Y demás. En algunos países, por ejemplo en el Reino Unido, en Australia, en Nueva Zelanda y demás, está mucha gente. De hecho, lo tuvieron que reconocer los estados, porque mucha gente cuando hacen los censos, cuando le preguntan religión, dicen Jedi.
1: No.
2: Por ejemplo, en el Reino Unido hay 46.000 personas, en el censo de 2001, no sé, no está la actualización, pero en el censo de 2001, 46.000 personas, o sea, el 0,4% de la población había declarado la religión Jedi como su religión.
1: ¿Qué
2: y
1: va?
2: En Australia, el censo de 2012 reportó más de 40.000 creyentes, y en Nueva Zelanda 12.000. Y entonces, como son los números tan fuertes,
1: es una película, ¿no? Claro.
2: Como los números son tan fuertes, y aparte le dieron un sustento, ¿no? Como acá
1: claro.
2: En Argentina estaba la iglesia maradoniana en una época. Lo tuvieron que reconocer, entonces tiene catolicismo, no sé, evangelismo, Jedi.
1: No te puedo creer.
2: Yo me considero Jedi.
1: No digas.
2: Bueno. Así que bueno, nada, feliz día a todos los...
1: Que no deben ser pocos.
2: Jedis.
1: No, y los amantes, los fanáticos de estas sagas son muchísimos. Uh-huh. Muchísimos, y son fanáticos en serio, ¿eh? Saben mucho al respecto, así que no debe haber pocos. Deben ser unos cuantos.
2: Mucho.
1: Pone un poquito la música que me encanta.

0: Bueno, mientras escuchamos esto, estaba pensando, recién hablábamos de las formas más modernas a través de las apps, a través de las aplicaciones. Antes, digo, de hacer algún enlace, las formas en que va mutando esto de cómo relacionarse, cómo conocer una posible pareja. Y hablábamos de el correo sentimental, sí, que yo recordaba de lectores. Era recontra esperada esa sección porque uno enviaba la cartita buscando pareja, ni más ni menos. Y eran clásicas las contraseñas para encontrarse de el clavel en el ojal y los seudónimos, cómo se firmaba. Porque bueno, ponía Silvia Robles, que era un quemo todo, ¿viste? Mis tías, claro, vivían ahí cerca de Dean Funes. Imagínate que firmabas con nombre y apellido, tus viejos te desheredaban, te conocía todo el mundo. No. Se firmaba con un seudónimo.
1: Un seudónimo, claro.
0: Y los seudónimos eran, para mí, dignos de un tratamiento aparte, porque eran muy creativos. Yo me acuerdo de haber leído alguno tipo firmado Soñador Errante. ¡Wow! Sí, pero nada de medias tintas, ¿no? A ver, o...
1: Bueno, acá teníamos...
0: Chica que espera.
1: Acá, ¿viste?, teníamos a un compañero que tenía un programa que era bien para nombre de seudónimo. El Vagabundo de las Estrellas.
0: Claro, así bien dramático, bien
1: seudónimo.
0: Embriagado de soledad. Era
1: Chacho
0: otro.
1: Marcetti,
0: claro,
1: ¿no?
0: Ese tipo de... Pero eran así terribles. O el clásico, te espero con un clavel en el ojal y el alma que canta en la mano, ¿viste? Entonces vos veías a toda la confitería apantallándose con la misma revista, todos con
1: claro,
0: un...
1: Claro, el problema era si te encontraba, si iba a un bar que eran...
0: Es que todo el mundo mandaba la...
1: Y no se te equivocaba.
0: Debe haber, después de 30 años de casado, vos sabés que en realidad... No era, bueno, ya después cuando viene la tercera generación, ¿no? Pero fue tanto así lo del correo sentimental que después, si hay tiempo, vamos a escucharse. Se hizo la canción Tango con ese nombre, que básicamente refleja el ambiente de la búsqueda amorosa a través de las cartas que se publicaban, no solo en El Alma que Canta, sino en muchísimas revistas de una época. Y todavía debe haber, supongo yo. Quizá algún oyente recuerde alguno de estos seudónimos y algunas frases típicas y nos ilustre a propósito de esto al 351-717-0505. El que se acuerda muy bien del correo sentimental de lectores es el querido Alejandro Dolina.
2: Ah, bueno, no, creí que tenía el correo de los lectores, ¿sabes? No, eso lo vamos... El correo de los lectores.
3: Dígame.
2: Es un correo sentimental. Atención a las personas, esto me han pedido que lo lea, personas que por ahí quieren, ¿no? Sí, relacionarse. A ver, Jorge, 33 años, culto, cutis blanco.
3: Sí. Oh, eso
2: culto y de cutis blanco.
3: Ajá, cutis blanco me mucho.
2: Sí, desea mantener una relación seria, pero sin ningún tipo de compromiso. Ah, bueno, sí. Entonces... ¿Qué me venís? ¿Te haces el serio? ¿Porque no te reís?
3: Porque tenés cutis blanco.
2: Sin ningún tipo de compromiso, ¿qué quiere decir? ¿Que me vas a dejar en el medio de la vía en cuanto se te ocurra?
3: Que tengo un cutis blanco ahí en todos los trenes.
2: Claro. Así, sin compromiso y...
3: Sí, no, así no sirve.
2: Dice, a ver qué dice. Tiene que ser una chica de Capital Federal o Gran Buenos Aires.
3: Lo mismo.
2: De aproximadamente 18 años, de cutis blanco.
3: También.
2: ¿Le gusta el cutis blanco a ti?
3: Sí.
2: Y no obesa, de cualquier estatura.
3: Claro.
2: Dos metros y medio, por ejemplo. Sí. Y lindo cuerpo.
3: ¿Y lindo cuerpo qué?
2: Sí, ofrezco todo tipo de ayuda, dice.
3: Sí, para remodelar el cuerpo, incluso.
2: Jorge.
3: Ah, si no se quiere subir a ningún lado, ¿para qué le va a ofrecer ayuda?
2: Me llamo Hugo. Encantado.
3: Bueno, hola, Huguito.
2: Tengo 35 años, empleado, separado, rubio y bien parecido.
3: A Chancho. ¿Parecido a qué?
1: Se parece a Chancho.
2: Bien parecido a Chancho, dice que. Deseo conocer señorita soltera o separada para entablar.
3: ¿Ah, sí?
2: ¿Qué quiere decir entablar?
3: ¿Que va a jugar al ajedrez?
2: Sí. ¿Qué te parece si vamos a entablar un rato por ahí? Sí. Dice, una relación duradera. Y poder lograr junto el camino de la tan ansiada felicidad. ¿Qué tanto ni qué tanto?
3: Ah, muy bien.
1: Ya lo conoce el camino ese.
2: Sí, a ver si encontramos el camino. ¿Qué están haciendo ahí? Dice el tipo. Sí. Ya lo ve. Buscando el tan ansiado camino de la felicidad. entablando una relación. Dice, vayan a entablar relación a otro lado, dice. Que aquí vive gente, dice. Bueno. Rosarino de 40 años.
3: Ese es otro.
2: Comerciante separado. Pero, busca sí. Señora, señorita de esta ciudad.
3: Comerciante separado quiere decir que lo dejó el socio.
2: Claro. Sí.
0: No, es que así era el correo sentimental, era increíble. Algunas cosas son risibles, otras, bueno, han terminado en relaciones muy duraderas y supongo que muchas con confusiones nunca aclaradas. Total, ¿qué más da? Si
1: total,
0: ya,
1: ¿qué más da?
0: Ya a esta altura, ¿para qué? Correo sentimental, Chico Navarro, a ver qué dice.

0: Total, ¿eh? Bueno, clarito, más claro no se puede, ¿no? Estaba pensando que en tantas secciones que tenía El alma que canta, llegó a tener una tirada de 250.000 revistas por semana. Era una barra. 250.000 por semana. Tenía el cancionero popular, que fue fundamental para la difusión de las letras de tango, sobre todo. Yo tengo la revista, la colección completa del alma que canta. Alguna vez lo conté, mis tías de Jaime Peter, zona cercana a De Anfunes, una vez vi el alma que canta impecable, porque tenía una calidad de encuadernación también muy importante, y la verdad es que me quedé pasmada porque era perfecta, no le faltaba absolutamente nada. Y ahí me enteraba que el cancionero, que venía de entre otras secciones fijas, era muy importante. Había gente, mucha gente que le encantaba aprender las letras de las canciones. Aparte venían las del momento, lo que estaba de moda, con algún chismecito más, mucha fotografía. Y ahí tenía un tío que antes de dormir rezaba y después se ponía a cantar. Tenía muy hermosa voz, se ponía a cantar con el cancionero que venía en el alma que canta. No sé si habrá mandado mi tío Elías, si habrá mandado la carta a...
1: Maldita.
0: Sí, falleció lamentablemente una persona adorable, y se acordaban mis tías de que él cantaba con el alma que canta, antes de dormirse tenía una voz muy, muy linda, ¿no? Pero era, sí, realmente una tirada importantísima. Tenía una parte que se llamaba el buzón de los enamorados, donde mucha gente escribía cartas, además de cartitas buscando pareja, pedía consejo amoroso, o simplemente también estaban los que querían compartir sus sentimientos. No era, era lindo, era un poco más cándido, si se quiere, en aquella época. Estamos hablando de 1950 hasta 1960. Era un clásico, ¿no?, que conectaba a los lectores en una época claramente sin redes sociales, sin teléfono ni siquiera fijo, porque ni eso había, pero de algún modo había que relacionarse. Muchos lo tomaban para la chacota, lo tomaban en broma, pero lo cierto es que muchas parejas se formaron así y muchísimas llegaron hasta el matrimonio.
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0: así.
1: Y alguno se va acordando de alguna otra, ¿viste? Las revistas viejas que uno guarda en la piecita del fondo. Y yo, uy, ¿te acordás de esa revista? Que después, si uno las guardara, son muy lindas. Me acordaba, por ejemplo, de una que era Don Fulgencio, que era también un clásico de aquella época. Don Fulgencio tenía un eslogan que a lo mejor alguno de ustedes se acuerda. Estaban las revistas de Héctor Olivera, un montón, y todas más menos tenían la sección del famoso correo sentimental. Bueno, ¿qué más trajiste por ahí? Vi algunas otras cosas. Yo después me gustaría recordar, entre las efemérides de hoy, que hace unos años fallecía en un día como el de hoy un gigante, enorme locutor, una voz de privilegio, una garganta que quien la escuchó, imposible olvidar, me refiero a Claudio Salinas, uh-huh. Que estuvo mucho tiempo en esta casa. Yo me acuerdo que estaba a la siesta, no me voy a acordar en este momento el nombre exacto, porque tuvo muchos programas, pasó por muchas radios, estuvo mucho tiempo después, hacia el final de su vida, en la cadena Norte de Jesús María. Pero lo que a mí siempre me llamó la atención fue el verdadero nombre. Viste que vos podés tener uh-huh. un seudónimo, pero bueno, más o menos. Pero el verdadero nombre de Claudio Salinas hubiera sido, a ver, tenía que dedicarse a otra cosa. No porque fuera lindo ni feo, sino porque su verdadero nombre era, escuchá, Ramón Rosa Bustamante. Entre Claudio Salinas y Ramón Rosa Bustamante, realmente un abismo. Él fallecía un día como el de hoy, del año 2019, en Córdoba, un reconocidísimo locutor de Radio Nacional, Radio Universidad y muchas otras, un gran animador de los principales festivales de la provincia y de la Argentina, cuyo verdadero nombre era, como decíamos, Ramón Rosa Bustamante. Te voy a pedir, Lucas, vamos a escuchar los primeros segundos de, como para que recuerden, quien no tenga presente quién fue Claudio Salinas. Cuando, viste, hay voces que vos las escuchás y decís, ah, pero claro, ese era el gran Claudio Chicho Salinas.
2: Periodistas a una hermosísima y riesgosa profesión de periodista. Y usted verá que lucimos de sport en este bloque, que es el primer bloque de nuestro programa. Ya vamos a hablar de la actualidad, de lo que ha ocurrido, de las elecciones españolas, de lo que ha pasado por el país, de lo que está ocurriendo hoy en Córdoba. Hoy un día donde recordamos aquel, como decía Nilo Neder en el programa de la semana pasada, con letra, con pluma, se sumaba al comienzo de la historia de mi país. Pero quisimos empezar el programa con un periodista, más o menos periodista símbolo, que ocupa un gran espacio.
1: Bueno, esa era la voz de Claudio Salinas, voz natural, cero impostación, natural. Sí, sí, así era todo el tiempo, pero además tenía un humor tremendo, terrible, que para esa época, a ver, era como picante ya, porque tenía un humor a prueba de todo, pero claro, muchas veces al aire, de gran altura, fuera del aire y también al aire, sabía salir de cualquier situación de equívoco con un gag humorístico realmente memorables.
3: ¿Sabes por qué se llamaba Ramón Rosa?
1: ¿Por qué será?
3: Porque nació un 31 de agosto, día de San Ramón Nonato, y el día anterior es Santa Rosa.
1: Así es, sí señor.
3: Entonces le pusieron Ramón Rosa.
1: Mira vos, claro, porque siempre me llamó la atención del nombre, ¿no? Y claramente la buena elección de... Era muy común en esa época que los locutores tuvieran un seudónimo. En un día como el de hoy, fallecía el gran Claudio Chicho Salinas.
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1: Bueno, a propósito de los locutores... de los locutores de radio, acá hemos elegido un tema por el monstruo Sebastián, que se llama Locutor y Picaflor. Algunos sostienen que para ser un gran locutor hay que ser un poquito...
3: Más de uno con esa voz.
1: Un poquito picaflor.

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1: Hoy traje algunas canciones, las reglas tenía como en gateras ahí, porque como hemos tenido tanta intermitencia en las últimas semanas, las vengo acumulando. Algunas canciones, algunas versiones de canciones, en algunos casos más cercanas a la original, en este segmento que se llama Voz de Otros, que son canciones que reinterpretan otros artistas de canciones, en algunos casos muy populares. Vamos a comenzar por una canción que interpretaron Frank Sinatra y su hija, Nancy, llamada Something Stupid.

0: ratito vamos con algunos temas que nos están pidiendo y leemos algunos mensajes al 3517-170505.
1: Bueno, esta versión que escuchamos, Frank Sinatra y Nancy Sinatra, tienen una reversión por un artista mucho más moderno. Estoy hablando de Robbie Williams, que en el año 2001 lanzó una versión muy similar. Muy respetuosa.
0: Bien.
1: En este caso, con la actriz australiana Nicole Kidman, que también canta y que por aquel momento, bien. Ajá. De hecho, se la puede ver cantando en la película Moulin Rouge. Ahí ella canta. La vamos a escuchar ahora, la versión de Something Stupid por Robbie Williams y Nicole Kidman.

0: Bastante, bien, bastante bien, sí señor.
1: Bueno, ahora vamos a una más rockera.
0: Ah, bien.
1: En el año 1991, los Patricio Rey y sus Redonditos de Ricota sacaron su disco más popular y más masivo, el que les permitió dar el salto de tocar en lugares más pequeños o de salas de conciertos chicas, ya para comenzar a edificar los grandes conciertos y transformar y comenzar a edificar el mito también, ¿no?
0: Sí.
1: En ese disco, que tiene grandes canciones, aparece esta que vamos a escuchar ahora, que se llama Salando las Heridas.

0: particular versión ricotera de la Orquesta Popular Zambomba de Sanando las Heridas. Seguramente tenés la canción que viene a continuación, porque es una canción de los Beatles. Y las conocemos a todas esas.
1: Sí, sí,
0: en
1: sí,
0: este
1: sí,
0: caso,
1: sí.
0: Una de sus grandes himnos, estoy hablando de Strawberry Fields Forever.

0: conocemos todos, no hace falta explicación.
1: Absolutamente.
0: Ni mucha introducción. La cosa es que en noviembre de 1994, nuestros fabulosos Cadillacs grababan Rey Azúcar, su séptimo disco de estudio. Disco.

bueno, con recepción, así como tuvo una recepción muy crítica por parte del público y también de los periodistas especializados, pero allí se encontraba esta versión de Strawberry Fields Forever, Los Fabulosos Cadillacs, acompañados nada más y nada menos de Debbie Harry, la cantante de Blondie.

Bueno, hoy hemos hablado de muchas cosas y hemos ido de una punta a la otra con el mismo tema. Por ejemplo, las formas a través del tiempo de buscar relacionarse, de buscar pareja. Hemos recordado también a Claudio Salinas. Me acordaba también haciendo líneas del tiempo, volviendo hacia atrás, cuando la radio se escuchaba en radio, ¿no? Porque ahora, viste, todo se hace con algo que no es lo propio. Las fotos no se sacan con la máquina de fotos, los pagos no se hacen con el dinero que sale de una billetera, todo va a parar al celular. Pero antes existían en las casas, eran eternas las radios, estoy pensando en como muchos otros electrodomésticos, la Noblex Carina, la Noblex Platino, que en muchos casos siguen andando, porque eran realmente de mucha calidad, de gran calidad. Uno por ahí la tiene guardada, la radiecito donde tu viejo escuchaba los partidos de fútbol, la que llevaban a la cancha, la radio a transistores, a baterías, a electricidad, a pilas, que te comían unas pilas brutales, pero bueno, era lo que había. Yo creo que era la Noblex Carina, una de las clásicas que había en todas las casas. Escuchaban los programas de folclore, escuchaban los radioteatros a la siesta, escuchaban las radios de Uruguay, por ejemplo, tarde a la noche. Escuchaban todo, se escuchaban la vida entera. Acá me dice María, mis abuelos tenían esas radios, vivían en el campo, funcionaban con una batería que cargaban en un molino. Claro, sí. Era así porque era la forma de proveerse de la energía. Cuando había viento, dice, mandaban a aflojar. Era un alambre que venía de arriba y en la punta tenía como una arandela, la que se colocaba en un fierro para que la hélice no girara. Cuando lo sacaba de ese fierro, giraba como loco cargando la batería. No te puedo creer. Claro, se las ingeniaba, ¿viste? Cuando uno tiene que cargar el celular y hace cada pirueta porque no trajo el cargador, porque no, y te inventás cualquier cosa. Bueno, así era la radio para que tuviera energía, andara a lo que andara. Hermosos aparatos, hermosísimos aparatos, radios antiguas, las radios que tenían como un casquito de madera, la Tonomac Platino es una belleza esa radio, transmisiones, estoy pensando de que se escuchaban con Radio Rivadavia, la Oral Deportiva con José María Muñoz y todo el equipo. Bueno, claramente eran otras radios y otros programas. Estoy pensando en los radioteatros que se pasaban, además de los de Cloner, estaba los de Hugo Maldonado. A la siesta también, que eran muy, muy seguidos. Bueno, acá leía en el 351-717-0505, ¿quién escribe acá? Dice, hola, buenas noches. Respecto al tema del correo sentimental, hay una milonga bien rea que se llama así, Correo Sentimental. La canta Alfredo del Río con el trío Yumba. Abrazo de gol, dice Oscar del Márquez. Bueno, escuchemos entonces esta versión de Alfredo del Río. Tiene muchas versiones, Correo Sentimental, una milonga que habla precisamente de esto. Una de ellas es la de Alfredo del Río, que recuerda acá este oyente.

tengo salud para rato, duermo 10 horas por día, un bañito de agua fría y desayuno completo, a las 12 buen almuerzo y después de descansar, porque eso de trabajar con el estómago

Bueno, ya ahora sí nos estamos despidiendo, recordando, acá me hacen acordar de algunos otros programas. Estaba la radio Spica también, la que la venía Spica, con, sí, con el forrito ese de cuero, que no había que sacárselo. Aparte el tamañito justo, no fallaba nunca. Para la cancha, para abajo de la almohada, fiel compañera. Nos vamos hasta mañana o hasta que el fútbol lo disponga, si Dios quiere.

0: Hijo, ya no me deleita la vida. Deploro tu suerte más que la mía a causa de tu error. Quisiera no haber evocado nunca a mi padre Neptuno. Ojalá los mortales pudiesen maldecir a los dioses.
1: Yo, con mi misma mano y con mis saetas inevitables, te vengaré dando muerte a uno de sus favoritos, al mortal que más ame. Te concederé por tus graves desdichas los más grandes honores en la ciudad de Tresene. Las doncellas, antes de casarse, cortarán en tu honor sus cabellos y gozarás largo tiempo de sus lágrimas copiosas. Siempre te honrará música de vírgenes y se hará público el amor que inspiraste a Fedra. Y tú, hijo del viejo Egeo, toma en tus brazos a tu hijo y oprímelo contra tu pecho.
0: Sí.
1: Involuntariamente lo has perdido.
0: Sí.
1: Pero es raro. Es natural en los hombres. Ruégote, Hipólito, que no odies a tu padre, que el destino ha sido causa de tu muerte. Adiós. Que no me es lícito mirar los muertos ni empañar mis ojos con el aliento del moribundo. Y veo que se aproxima ya tu última hora.
0: Adiós, Virgen bienaventurada. Olvida sin pena mi trato cotidiano. Perdono a mi padre, accediendo a tus ruegos, como antes te obedecí siempre en todo.

0: Una vez que la celestial figura de Diana se fuma, hasta retirarse completamente, padre e hijo quedan solos en el instante más doloroso.
1: Padre, las tinieblas envuelven ya mis ojos. Abrázame, padre, y levanta mi cuerpo, hijo, hijo querido, hijo mío. ¿Cómo me abandonas así, sumido en la mayor desventura?
2: Ya veo las puertas de los infiernos, padre. Pero te perdono.
1: ¿Me absuelves de haber derramado tu sangre?
2: Sí. Por testigo pongo a Diana, la de las irresistibles saetas.
1: Mi hijo. Mi hijo, el más amado. ¿Cuánta es tu generosidad para con tu padre?
2: Adiós, padre. Adiós, muchas veces.
1: Cuán piadoso y bueno eres.
2: Pide que así sean tus hijos legítimos.
1: No. No, no, no me abandones, hijo, te lo ruego. Te lo ruego. Recobra tus fuerzas.
2: Padre, padre. Mi fuerza se acaba. Ya muero. Cubrid cuanto antes mi rostro.
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0: A todos nos sorprende esta desgracia.
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1: Como si pudiésemos frenar los relojes, como si el tiempo no pasara de largo, volvemos a encontrarnos con Héctor Larrea y Bobby Flores en estas charlas donde la propuesta fundamental es disfrutar la buena música. Esto es lo mejor de Mirá lo que te traje.
2: Héctor.
3: Flores.
2: ¿Cómo le va, Héctor?
3: ¿Cómo le va a Ud?
2: Con ese, muy bien, con ese sombrero tan lindo que tiene hoy.
3: A Ud.
2: Sí. Ahí me va bien. ¿Usted?
3: Te conté que aprendí la palabra. Cuando mi madre me leía las historietas,
2: sí,
3: aprendí la palabra hurra, que no sabía.
2: ¿Hurra y jajaja? Ja.
3: Sí. ¡Hurra! Decían los chanchitos cuando le ganaban. Sí. Porque se peleaban. Me leía la historia. De eso no te olvidas nunca. No me lo contaron. Esto me acuerdo.
2: ¿Ah, sí?
3: Me leía. Los chanchitos se peleaban con el lobo feroz.
2: Sí. Claro.
3: No sé si te lo conté.
2: No, del lobo no llegó.
3: Él no llegué. Entonces el lobo. Se iba y decía, va, doble, va, triple, va. Digo, mamá, ¿por qué dice va, doble, va, triple? Es lo mismo que decir va, pero él es lo feroz, gracioso.
2: Se va mascullando, claro.
3: Se va mascullando. Va, doble, va, triple, va. Como que no le importaba. Sí. Y siempre le ganaban los chanchitos.
2: Es verdad.
3: Qué lindo es que tus viejos te lean cuentos.
2: Es algo que aún se recomienda como método, si se quiere, de acercamiento a su hijo, que uno le cuente cuentos. Le invente, sino que vaya siguiendo el nene el movimiento de la mano en la hoja, el cambio del dibujito.
3: Sucede mucho que yo le pedí, y veo que es general eso, la criatura le pide muchas veces el mismo cuento, al padre o a la madre.
2: Sí, es verdad. Y yo le voy a decir algo ahora, las nuevas generaciones... ¿Sabe que tiene, mira, la misma película 16 veces seguidas?
3: Sí.
2: Y escuchan la misma canción todo el viaje. Yo a veces lo llevo a algún lado y voy a poner la canción. Y termina de ponerla de nuevo. Pero tiene 10 más. No, quiero esa. Yo no sé bien cómo
3: había
2: funciona.
3: Una película de Flash Gordon que mi hija más chica veía tanto que yo me asusté.
2: Sí.
3: No me daba cuenta que era normal.
2: Claro, yo también. Yo digo, pero este pibe no pasa de eso. No, se me va a escuchar siempre la misma porque es una especie de encariñamiento que tienen.
3: En el programa que yo hago en la Nacional Folclórica sacamos un tema que era la máquina de coser. Ah, porque era el aniversario del patentamiento de la máquina de coser.
2: La Entonces, Singer.
3: Entre otras, la Singer.
2: Ah.
3: Entonces yo decía que... En muchísimas casas, casi en todas, de la clase media, media baja, hay una máquina de coser y en derredor de esa máquina de coser una historia. Entonces me empezaron a llamar, en mi casa hay, en mi casa hay, en mi casa hay. Mi mamá es costurera, mi mamá es modista, mi abuela era modista, mi abuela era costurera. Bueno, y yo empecé a sacar mis cosas también, cómo era que yo le ayudaba a mi madre, pero no te lo voy a contar ahora.
2: No.
3: Eso me llevó a pensar la maravilla que es la memoria y cómo funciona el cerebro. Entonces conseguimos algo de internet, conseguí un libro acá a la vuelta sobre las virtudes de la memoria, cómo funciona.
2: Ah, la memoria.
3: Y conseguí comentaristas de internet que sacamos con Micaela, una productora muy buena.
2: Sí,
3: que es una maravilla las cosas que no sabemos... vulgarmente, ¿no? Los científicos sí. Y los científicos ignoran muchas cosas también de las funciones magníficas, excelentes del cerebro. ¿Qué es la memoria? ¿Cómo funciona la memoria? Tiene una serie de variantes extraordinarias.
2: Sí. Es selectiva, ¿no? Siempre.
3: Es selectiva.
2: No es precisa.
3: No. Y eso nos llevó, yo hace rato que quiero saber cosas sobre los sueños.
2: Ajá.
3: Porque lo que dicen los científicos de muy arriba, Freud, por ejemplo, no es difícil de codificar.
2: Claro.
3: Entonces estamos buscando un material que nos sirva para divulgación, que lo entendamos todo.
2: ¿Ud?
3: Sí, yo y mi productora. Que es...
2: ¿Sueños premonitorios, todo eso?
3: No sé, ¿por qué se producen los sueños?
2: Ah.
3: No, en el sueño premonitorio no me quiero meter, porque se habló mucho.
2: Se habló mucho, sí, yo me tuve un tiempo en eso.
3: Y es relativo eso. Sí. Yo creo que es relativo. Lo que me cuesta decodificar es el surrealismo de los sueños. ¿Viste que es surrealista? Mm,
2: claro, bueno. Freud decía, yo me acuerdo de una frase de Totem y Tabú, de una de las obras de Freud, no me acuerdo bien cuál ahora. Porque leí muchas juntas. Obviamente no me quedó mucho, pero... y decía que es mucho más fácil vaticinar los sueños a partir de la realidad que vaticinar la realidad a partir de los sueños.
3: Ah, sí, claro.
2: Se mezclan elementos de nuestra vida cotidiana en sueños con elementos que uno no sabe, ¿no?
3: Está muy linda esta charla, pero además, sí. ¿Trajiste algo de música?
2: Sí.
3: Te olvidaste.
2: Yo sueño con música, le dije eso.
3: Yo también sueño.
2: Usted también es una enfermedad.
3: Sí, es mi refugio.
2: Yo soñé el otro día, soñé toda la noche una canción que detesto. Era una pesadilla para mí. Era terrible. Y la tuve 2 días en la cabeza, la canción. Es una canción horrible.
3: Un día te voy a contar algún sueño.
2: Sí, yo también.
3: Bueno, pero vamos a buscar la forma para que no sea aburrido, porque no hay nada más aburrido que cuando una persona te cuenta un sueño. Pero verdad. Para ver si le encontramos conexión.
2: Es como la gente que cuenta viajes.
3: ¿Y la que te muestra fotos? Y tenés que mirar
2: y
3: hacerte el interesado.
2: Un día le voy a contar, mis tíos se habían ido a Bariloche y vi durante 8 navidades seguidas las diapositivas del viaje a Bariloche.
3: Ay, mami, ¿te acordás la época de los slides?
2: Sí, me acuerdo, yo sufría.
3: Yo viví la época de los slides.
2: Yo estuve a punto de incendiar mi casa con mi primo. Bueno, Paul McCartney. Paul McCartney ya es una de esas 5 o 6 personalidades en la música, como Quincy Jones, que ya no se discuten más.
3: Está tan fuera de discusión como los Beatles.
2: Como los Beatles enteros, claro.
3: En su momento.
2: Este tema se llama Who Cares. Uh-huh. Lo elegí al azar, porque cualquiera de las canciones tiene su valor. Sí.
3: Y su creatividad, ¿no?
2: Entonces agarré y puse el dedo donde saliera y salió Who Cares.
3: Buenas melodías. No es fácil eso, ¿eh?
2: Y arreglos.
3: Porque hacer una viola y cantar, cualquiera canta, pero compone cosas que queden.
2: Y los arreglos, y el baterista que tiene, que ¿sabe quién es? Abby Laboriel Jr.
3: No sabía.
2: Que es el hijo de Abraham Laboriel, un baterista de jazz que tocó con todo el jazz de los 70.
3: Digamos.
2: O sea, ¿quiere escuchar a Paul McCartney?
3: Agarró el free jazz.
2: Hookers se llama.
3: Dale. Vamos.

0: ¿Entiendes? Y decís, bueno, todo es original. ¿Dónde puso la voz también? Sí. Para no esforzarse tanto.
1: Hay sonido, hay ritmo, hay...
0: Sabe mucho, hay sabe
1: música.
0: Mucho.
1: Hay música, sí. Y no de gusto es quien es. Te traje, mirá lo que te traje.
0: A ver.
1: Yo, este programa, vos no lo sabés, pero... Y nadie lo sabe. Lo armo y lo desarmo varias veces.
0: Sí,
1: imagino. Hoy te iba a traer trompetas. En diversos géneros.
0: Qué bueno.
1: En el jazz, en el tango y en otro género que no me acuerdo.
0: ¿En el tango, en trompetas?
1: Sí. Acá, señor.
0: Ah, qué bueno. Claro. No me suena trompeta en el tango.
1: Ah, porque tiene que ser muy bueno. Hay trompetistas que han fracasado en el tango.
0: Dizzy Gillespie me suena tocando algo de...
1: Claro, con Fresedo.
0: Con Fresedo. Y después no sé cuánto más.
1: Es toda una historia esa, que un día te la voy a comentar porque me la contaron a mí.
0: Con Willie Cook y Goncalves.
1: Claro, los que incentivaron esa visita,
0: sí,
1: fueron Lalo Schifrin y el
0: Lalo, claro.
1: Y el saxofonista.
0: Willie Cook.
1: No, ah,
0: el gato.
1: El gato Barbieri.
0: Ah, sí.
1: Sí.
0: Ah.
1: Pero ya te voy a contar más, porque hay cosas bastante graciosas. Como por ejemplo que le pusieron un caballo para que fuera. Me parece que ve un poco de gastada ahí.
0: Ah, sí, Aguilespi.
1: Sí, lo vistieron de gaucho, sí.
0: Aguilespi.
1: Sí, sí, sí.
0: No, bueno.
1: No solo eran talentosos, también eran cómicos. Te traje a Pablo Aslan, muy buen bajista.
0: Argentino.
1: Toca todos los géneros que vengan bien. Bien. Y lo llamó a Néstor Marconi con bandoneón, a Nicolás Ledesma en piano, para otras canciones, Abel Rogantini en piano, Ramiro Gallo en violín, Daniel Pipi Piazzolla en batería.
0: Pipi.
1: Sí, señoras, sí, señores. Y... Gustavo Vergali.
0: Gustavo Vergali.
1: El gran artista de la trompeta.
0: Estuvimos juntos con él, ¿se acuerda?
1: Gustavo Vergali. Para mí uno de los más grandes músicos. Lo quieren en todo el mundo.
0: Sí.
1: Porque
0: sí.
1: Ningún género le es extraño.
0: No, no.
1: Ningún matiz falta en esa trompeta si lo reclama la obra.
0: De verdad.
1: Y aquí han grabado un tango hermoso del compositor Joaquín Mora, que murió en Panamá hace unos años, antes vino a despedirse, me dejó unas grabaciones de él,
0: ah, ¿sí?
1: Tocando el piano, sí. No nos conocíamos, pero vino, él sabía que iba a morir, estaba viviendo en Panamá, y como músico trabajó hasta el final de su vida. Era afrodescendiente,
0: ah,
1: por eso le llamaban el Negro Mora.
0: Claro.
1: Joaquín Mora, que compuso de las melodías bellas que tiene la canción, fuera del género, ¿no? Tango y no tango. En toda esa primera línea de buenas melodías están los tangos de Joaquín Mora. Hay una composición que se llama Divina, que tiene también letra, pero la música es superior. Y eso es lo que toca Aslan acá, con el destaque absoluto de Gustavo Vergali. Si querés escucharlo.
0: ¿Cómo no? Pero por favor.

0: ¿Quieres que te diga, Flower Power? Perfecto.
1: Qué linda orquestación.
0: Sí.
1: Qué acorde todo.
0: Sí. Buen arco el de Aslan para el bajo.
1: El contrabajo.
0: Tiene una expresión para el arco.
1: Sí. Hay que tocar con arco, no es fácil. No es fácil.
0: Hay que ser muy músico para tocar con arco.
1: Yo tengo amigos guitarristas que han intentado hacer la de Jimmy Page, el de Led Zeppelin, que tocaba la guitarra con el arco. Y Eddie lo miraba y le decía, no te va a salir nunca.
0: Son dones especiales, regalos que te hace la vida.
1: Sí. Hay que tensar la cuerda diferente.
0: Brillantez de tu cerebro, no sé de qué zona.
1: El oído. El darse cuenta cuando está listo el acorde, cuando no.
0: Y el oído tiene que ver con el cerebro.
1: Está todo en la cabeza. Sí.
0: Qué creación extraordinaria el cuerpo humano. Qué laboratorio impresionante.
1: Sí.
0: ¿Qué trajiste, bueno, Flores?
1: Le traje, el otro día hablaba con un chico musicalizador de acá, de la radio, y me decía, no sé cómo había salido el tema de los gatos, Lito Nevia. Y me decía, a mí de los gatos, un rocker, ¿no? A mí de los gatos me gusta rock de la mujer perdida. Entonces yo le decía, con otro amigo que teníamos de mi edad, ¿qué te gusta? ¿Rock de la mujer perdida? ¿Nada más de los gatos? Sí, nada más. Entonces lo que te gusta a vos es Papo Blues, no te gustan los gatos. Porque en ese disco,
0: Rock de la mujer,
1: es el que está Papo. Ahí debuta Papo oficialmente. Ya había tocado un poco, pero era un muchacho del montón.
0: Ajá.
1: Lito Nevia es el que dice, vení, toca acá. Y en el año 68, que esta canción es del año 68, le cambia el sonido no solo a los gatos, sino al rock, que hasta ese momento era un rock de melodía, era un rock de piano, guitarra y bajo. Papo pone la guitarra al frente y hace que empecemos.
0: Le da polenta al ritmo.
1: Le da una rítmica diferente. Ah. En ese disco, después se va.
0: Ahí se veía la energía de Papo, ¿eh?
1: Ahí ya Papo, ahí me contaba Lito mismo. En esos ensayos ya Papo arma Papo Blues.
0: Sí.
1: O sea, los gatos le quedaba, está muy bien, pero este pibe está.
0: Le quedaba chico.
1: Claro, ¿quiere escuchar lo que hacía
0: Sin
1: Papo?
0: Sin despreciar, digo esto, ¿no?
1: No, de ninguna manera. Es más, es hablar bien de Lito Nevia.
0: Claro.
1: Que cedía su lugar y se lo daba a este guitarrista que era.
0: Una gran visión para todo, Lito.
1: Lito, y una gran visión y una composición. Las composiciones son de Lito,
0: ¿eh? Sí, sí.
1: Papo no llegó a componer como Lito, digamos. Lito, bueno.
0: ¿No?
1: Papo y no tenía, Papo era más rocker. Lito vinculó otros.
0: Sí.
1: ¿Quiere escuchar entonces a los gatos y ese comienzo de ese guitarrista que en aquel tiempo se llamaba Norberto Napolitano?
0: A ver, Norberto.
1: Y que debutaba con los gatos en lo que para mí, y esto Lito también me ha dicho sí, sin decírmelo, así con la cabeza, la mejor formación de los gatos que era Ciro Fogliatta. En el teclado, en el órgano Hammond, Moro, que terminaría su carrera en Cerú Girán, nada menos, en la batería, Alfredito Tot, en ese entonces de 16 años, en el bajo, Lito Nevia y Papo. ¿Quiere escuchar?
0: Sí, señor.
1: Esto se llama Mujer de Carbón.

0: Ahí está.
1: Otro día tenés que hablar algo sobre la nueva poética que trajo esta gente.
0: Lito Nevia. Sí, bueno, Javier Martínez de Manal, Soulé en Box Day.
1: Sí, hay una nueva poética.
0: Pibes leídos, ¿eh? Bueno.
1: Y alguna gente dice, ¿por qué no pasa alguna vez algo de Don Verídico?
0: Me acuerdo y me río.
1: Muchas veces me han dicho
0: Landricina.
1: Pero yo no tengo nada, claro, Landricina. Un Landricina diferente a todo lo que había hecho hasta ese momento. Yo quería... Ya estábamos en Rivadavia.
0: Era un personaje de él, ¿no?
1: No.
0: O sea, ¿ah, no?
1: No, no. Don Verídico es de Julio César Castro, un uruguayo ya fallecido.
0: Ah, no sabía.
1: Este falleció muy joven.
0: Sí.
1: Este, muy inteligente. Sí. Que me dijo, no es un viejo mentiroso. No. Es un viejo fantasioso que es distinto. Sí. Pero ¿cómo yo lo quería a Luis siempre? ¿Sabés de qué año es esto?
0: No.
1: El primer año de Landricina, 76, hace 42 años. Yo le dije a los oyentes, no tengo nada. Entonces llama un muchacho a Radio Nacional, le deja su teléfono a la operadora me lo da, lo llamo, y dijo, tengo 15 micros de Don Verídico.
0: No.
1: Sí, año 76.
0: Qué hallazgo, ¿eh?
1: Sí, yo lo quería siempre a Luis y Luis no quería contar cuentos. Yo, vení rapidísimo, mira que estamos tratando de ubicarlo bien, anda bien. Si vos venís, todo va a ir para arriba, sí, sin ninguna duda. Fue así. Pero él no dice, un día veníamos de Monte Maíz, en Córdoba, ¿no?
0: Creo
1: que, manejando Luis. Sabés que Luis era corredor de autos.
0: Sí.
1: Entonces era un peligro venir. Yo le daba charla para que fuera un poco más despacio. Y dices, che, dice...
0: Como papo.
1: Sí, tengo un amigo que ahora está en mi casa, está paseando, es uruguayo,
0: sí,
1: es autor de ¿quién es? Julio César Castro. ¡Lo he leído! Digo, ¿qué? Sería lindo hacer ese viejo. El viejo ya en el libro se llamaba Don Verídico.
0: Ah, había un
1: ¡hombre
0: libro
1: que
0: previo!
1: ¡Es un poder!
0: Sí, sí, me acuerdo.
1: Y entonces aparecen, por ejemplo, ¡hombre que es un poder! De mala suerte para los ranchos, Aleluyo Carreto, decía Luis. Sí. Los nombres eran eso, Aleluyo Carreto, Bibliolato Flojo de Manos, Moretón Pestaña, Calamitoso Carpeta, Los Cortejos. El humor.
0: Quiero, permítame, Héctor, que lo interrumpa, porque a mí a veces me ha pasado de hablar de Landricina y ponerlo como ejemplo de tipo que podía hacer muchísimos personajes en la radio al mismo tiempo y sin confundirse.
1: Sí, claro.
0: Eso era un arte tan especial. Hacer
1: claro,
0: un diálogo.
1: Él teatralizaba los cuentos.
0: Teatralizaba tan bien. Fue único en eso, ¿no?
1: Por eso fue tan bueno esto, ¿no? Que en la historia de la radio, yo no me daba cuenta, pero gravitó Landricina a través de este personaje. Gravitó en todo.
0: Sí,
1: grabó
0: sí.
1: en las mejores. Grabó en Philips siempre.
0: Sí, sí.
1: Una empresa de primera magnitud. Uh-huh. Ahora, conmigo estuvo 5 o 6 años, no me acuerdo bien.
0: Sí,
1: yo
0: sí.
1: no guardo nada, porque yo digo que las cosas de la radio son del aire y el aire se las lleva.
0: Sí, sí.
1: Ya pasó, a la vez que se dijo, pasó.
0: Sí.
1: Estas grabaciones son excelentes, no sé de dónde las habrá sacado, porque son grabaciones de estudio.
0: Sí, alguno que laburaba en el estudio.
1: Andás a ver.
0: Sí, sí.
1: Acá hay una historia...
0: Yo fui de eso, sí.
1: ...que tiene mucho que ver y es muy graciosa, la historia de Aleluyo Carreto, que termina con un rancho con motor, ya vas a ver por qué. Es muy bueno el libro, excelente la participación de Landricina, y esto sucedía, tratando de alegrarle a la gente en las mañanas de Rapidísimo, en el año 1976.
2: A Luis Landricina dando voz y vida a Don Verídico, paisano conocedor de todos los pagos y fogones. Don Verídico, arrímese a la rueda.
3: Hombre, que supo ser asunto serio para la rueda, ahora que dice... Aleluyo Carreto, el casado con Atónita Burbuja.
2: Atónita.
3: Mujer más loca que un buscapié, mi. Tan loca que le decían la pastilla.
2: ¿Por qué?
3: Por lo de menta. Mujer llena de antojo. Cuando se fue a casar con Aleluyo Carreto, se le antojó que el sol le entrara todo el día por la puerta del rancho.
2: ¿Y el marido?
3: Todo el día difícil, le dijo el Aleluyo, porque el sol lo que tiene es que si a la mañana está de un lado, a la tarde está del otro y no se puede.
2: ¿Y la mujer?
3: En un llanto. Si usted me quisiera, le dijo, no dejaba de hacerme el gusto por una pavada de esa, de que el sol se mueve de aquí para allá. Lo que pasa, le dijo la mujer, es que usted no me tiene una pasión, ni un cariño, ni un afecto, y eso es lo que pasa.
4: ¿Y Aleluyo?
3: Enojado como araña en el plumero, me. Enderezó pa'l boliche el resorte tomando unos vinos, ¿estaban quién? El Pardo Santiago, la Dubija, el Tapio Olmedo, debutante Lulú, 44 Pirilo, Santurrón Corneto, y en aquella mesa Rosadito Verdoso comiendo higo.
4: Bueno.
3: La Dubija fue la que le preguntó qué le andaba pasando.
4: ¿Y?
3: Y el Aleluyo contó que a la mujer se le había antojado que el sol le entrara todo el día por la puerta del rancho

0: ¿Y yo qué dije?
1: Cuando se le antoja.
0: Entonces vamos a ver si de una vez, ¿eh?, tiene un criterio, ¿o qué?
1: Está bien, don Verdugo, está bien, está bien.
0: El Tape Olmedo se le arrimó y le explicó el asunto. Lo que tiene que hacer don Aleluyo, le dijo, es edificar arriba de una rueda de carreta acostada. Cuando el sol le va dando vuelta, usted hace dar vuelta al rancho y le emboca el sol donde se le antoja.
1: ¿Y Aleluyo?
0: Dicho y hecho. Le quedó un rancho giratorio, mire, de lo más bonito. Venía gente de lejos para ver. La mujer invitó a todos los parientes para que se reventaran de la envidia. Y el pobre Aleluyo se pasaba el día empujando el rancho para que diera vuelta arriba de la rueda. De tanto en tanto miraba al sol y le decía... ¿Por qué no te estarás quieto un poco?, le decía.
1: ¡Pobre hombre!
0: Veo que usted tiene un sentimiento para la fatiga y el aspecto de la persona, el hombre humano, la faz, la cara. Hasta que un día a la mujer se le antojó que también la luz de la luna le entrara toda la noche por la ventana.
1: ¡Pero qué cosa!
0: Y allá se pasaba Aleluyo día y noche empujando el rancho hasta que una vuelta la mujer se durmió y él aprovechó para ir de nuevo al boliche. Para consultas.
1: ¡Claro!
0: Muerto de sueño contó todito lo de la mujer, lo del sol y lo de la luna. Y otra vez el Tape Olmedo lo aconsejó.
1: A ver.
0: Usted, le dijo, lo que tiene que hacer es ponerle motor. Usted le pone motor al rancho y se mata la risa.
1: ¿Y Aleluyo?
0: Fue y le puso. Aquel rancho con motor era un lujo, mire. Que venía gente de lejos para ver. Hasta que un día a la mujer se le antojó que el ruido del motor la ponía nerviosa.
1: Bueno.
0: Entonces Aleluyo salió y aceleró el motor a fondo. Y el rancho empezó a dar vueltas con la mujer adentro a una velocidad infinita. Se escuchaban los gritos, el ruidaje, la cacerola y el rancho meta a dar vueltas con la mujer adentro. A una velocidad que le volaba la cal de las paredes.
1: Oh, ¡qué barbaridad!
0: Recién como a las 2 horas, cuando ya había agarrado una velocidad, pero velocidad, el Aleluyo lo frenó de golpe.
1: ¿Y la mujer?
0: Quedó que venía gente de lejos para verlo.
2: Ese era también un refugio para mí.
3: Ese estudio.
2: Yo en la radio... la grabación de esto era un refugio. Yo, como siempre, he tenido grandes problemas en mi vida.
3: Esto no era en vivo.
2: No. Iba grabado porque...
3: Yo me acuerdo de escucharlo, pero creí que era en vivo.
2: No, porque Luis era un artista que trabajaba muchísimo.
3: Sí, claro.
2: Ambos. Ambos. Él estaba con... Digo, me estaba acordando del representante, del manager.
3: ¿De Luis?
2: De Luis, que tenía dos artistas que se lo sacaban de la mano. Horacio Guaraní y Luis Landricina. Y los muchachos otros representantes me decían, lo de este chico, Fernández era el apellido, es la historia envidiada por todos.
3: Claro.
2: Tener a Landricina y a Horacio Guaraní, eso es lo que quisieran todos.
3: Sí.
2: No tenía que trabajar, estaba en la casa y recibía, se lo sacaban de las manos.
3: Claro.
2: Y
3: Luis Landricina trabajaba mucho en festivales, ¿no? En festivales del interior.
2: Sí,
3: era...
2: no daba abasto. Entonces, con los artistas, tenés que tratar de grabar para estar seguro.
3: Claro.
2: Porque por ahí no llegan de vuelta un día.
3: Claro, sí.
2: Sánchez iba.
3: Mario Sánchez.
2: Siempre, Zapac también. Casi todos iban siempre.
3: La ¿qué elenco tuvo usted? ¿Qué envidia?
2: Un elenco.
3: ¿Sabe que lo envidio, no?
2: Un elenco.
3: Con una envidia que no es sana.
2: Además, lo que yo pedía me lo daba.
3: Claro.
2: Yo me decían, no, esto es tanta plata, porque era coproducción.
3: Sí,
2: claro. Gastó mucho plata. Tuve a Raúl Rossi, tuve a... un montón de personalidades,
3: sí.
2: Por lo menos 10 o 15.
3: Pueyrredón Arenal.
2: Pueyrredón Arenal, es
3: extraordinario.
2: Yo de vez en cuando te voy a aportar algo, porque esto está para la historia de la radio. La radio,
3: claro,
2: siempre, en todas las épocas,
3: bueno,
2: desde que yo tengo uso de razón, aportó buen humor.
3: Me acuerdo de... yo hice un programa que se llamó Radio Bangkok.
2: Sí, me acuerdo.
3: Con Lalo Mir.
2: Sí.
3: Y me acuerdo de Lalo, que nos frenaba el aire... y cuando salíamos del aire pegaba un puño en la mesa y me decía, acá yo no tengo a Landricina, ¿me entienden? No pueden hacer 7 personajes juntos.
2: Sí,
3: y
2: pero lo hacían bien al humor, ¿eh?
3: Sí, sí, pero éramos más limitados, digamos. Bueno, Héctor...
2: ¿Y vos qué trajiste?
3: Yo le agradezco tanto que traiga estas cosas, Héctor, porque usted es el único que puede traer esto. Y sí, Héctor.

0: Y sí, la
1: verdad. No es casualidad, sí. Gracias a un oyente lo puedo tener.
0: No es casualidad. El oyente por algo lo guardó. Sí. Mire que yo he grabado cosas de la radio y no quedó nada. Bueno, le voy a traer un tipo. Este es el único, para que tenga una idea de lo que es este tipo para mí. Es el único show que yo trabajé para pagarme un pasaje para ir a verlo. ¿Sí? Me acuerdo con Willy Crook, con mi amigo Willy Crook, hicimos un show que no quería hacer ninguno de los dos, pero nos pagaban muy bien en un lugar. Yo pasaba música y ahí estaba con su banda, para ir a ver gente. Entonces yo terminé de cobrar ese show y fui a la agencia de viajes y le dije, deme un pasaje para Nueva York para el domingo. Quiero estar el domingo, porque tocaba Gil Scott Heron.
1: ¡Ah!
0: El iniciador de lo que, de todo lo que hoy se escucha en música negra, sí, el rap, el rap,
1: sí,
0: lo hizo Gil Scott Heron.
1: Sí.
0: Un tipo con muchísimos problemas personales. Lo vi en un lugar que se llama el SOBs en New York, que me lo recomendó Rodman de los Cadillacs, que me dijo, anda que siempre toca ahí porque vive a la vuelta. El tipo vivía ahí a la vuelta.
1: ¿Qué toca Rodman?
0: Rodman toca el saxo en los Cadillacs y en Cienfuegos y en bueno, tiene
1: Yo traté a algunos muchachos.
0: Sergio Rodman es el de Rulo, saxofonista.
1: Sí, yo conocía mucho a
0: Mimi Maura.
1: Aníbal, ¿te acordás de Aníbal?
0: Aníbal, sí, sí. Sí, sí, bueno. Él
1: que después fue productor de Oreiro, cantando.
0: Claro, sí, sí.
1: Se retiró.
0: Sí. Se retiró, pero bueno, fue iniciador también junto a Rodman. Bueno, Rodman me dice, andá al SOBs que siempre toca ahí. Voy al SOBs, llamo, no había internet ni nada en esa época, ahí estoy hablando hace 20 años, 25 años. Llamo, reservo las entradas y me voy a Nueva York. Gasté toda la plata que había ganado, me la gasté en ese viaje para ir a ver a este tío. Y es el mejor show que viene.
1: ¿Mira?
0: Gil Scott Heron. ¿Quiere escucharlo?
1: El señor.
0: Esto es GAN.

0: Ahí estaba Gil Scott Heron, esta se llama Gun, es del año 77, 78.
1: Qué buena para ser de esa época.
0: Sí,
1: los
0: bueno,
1: matices Gil, del sonido son notables ahí, ¿eh?
0: Gil era un tipo muy, muy rebeldón para el sistema. O sea, era un tipo que quería grabar con sus músicos, su música, esto, el otro. Entonces no era un tipo dócil. Entonces él tenía que producir sus propios discos. Una historia, la verdad, impresionante, la de Gil Scott Heron, que se murió hace unos años.
1: Lo que te traje ahora tiene que ver también con la folclórica.
0: Folclórica.
1: Yo abro con folclore siempre. Trato de lograr un tríptico balanceado donde se muestren las distintas posibilidades artísticas del intérprete. Uh-huh. Que el oyente tenga la posibilidad de decir, ah, esto es distinto a esto, esto es distinto a esto. Bueno, programa un disco de Falú. Llegó a la radio, había que digitalizarlo. No se puede confiar hoy en las...
0: En el analógico.
1: Y no, hay que... Así que la radio me lo proporciona, ¿sí, no? Había programado a Eduardo Falú en tres cosas completamente diferentes que dabas una idea del estilo en general.
0: Guitarrista excepcional.
1: Sí, sí. Más guitarrista que cantor.
0: Un buen gusto.
1: Ah,
0: sí, sí, más.
1: Pero ¿cómo toca la viola?
0: ¿Cómo toca la viola?
1: Bueno, llego acá para digitalizar y me dice el chico que se encarga de eso, ¿te olvidaste un disco? El de Falú. Me olvidé de Falú, uy, por Dios, porque lleva trabajo armarlo,
0: sí,
1: tenés que escuchar mucho. Pero... Bueno, le digo, anda a verlo a De Dios, José Luis De Dios, que es el jefe de discoteca de la AM, de esta radio, de todas las radios.
0: De todas las radios.
1: Y pedirle un disco de Falú, que vamos a ver cómo me arreglo. Yo te voy a decir que más o menos lo balanceamos de nuevo, otro disco, pero lo armamos, ese tríptico lo armamos. Y me manda un disco... Y yo dije, bueno, este título me gusta, este título... No escuché, no tuve tiempo de escuchar. Pero digo, ¿está todo bien el disco? Sí, está todo bien. Y elijo algunas canciones muy lindas donde aparece un piano. Digo, qué buen piano. No sabía quién era ese piano. Y sucedió una cosa que a mí me gusta muchísimo. Que el oyente se interese por saber cosas del disco.
0: Claro.
1: Y me dicen dos o tres oyentes por teléfono, ¿quién es ese pianista? ¿Quién es ese
0: ¿quién
1: pianista?
0: ¿Quién es ese pianista?
1: Porque era distinto, era diferente. Entonces voy a verlo a De Dios, que es tan fanfarrón que como se llama De Dios, él dice que es Jesucristo.
0: Sí.
1: Es buen chiste.
0: Es buen chiste, entonces, sí, sí.
1: Para lo que hay hoy día. Entonces, le digo, ¿quién toca el...? Porque el disco no tenía los intérpretes.
0: Los intérpretes.
1: Y ese es Lito Vitale. Lito Vitale con Falú.
0: Sí.
1: Vos y yo sabemos muy bien los puntos que calza este muchacho.
0: Lito Vitale. Lito es un tipo que tiene una mano izquierda que está, yo le digo siempre, está totalmente distorsionada con la derecha. O sea, no son del mismo tipo.
1: Yo me quedaba hasta última hora porque veía esas cosas. Me quedaba hasta última hora en Canal 13 para ver ese amigo del alma.
0: Sí,
1: porque es un gran músico.
0: Es un pianista sensacional.
1: Lo que más me gustó es que la gente se interesara. A mí me gusta que la gente se interese por saber cosas de la música. Es un logro de parte del oyente eso. Entonces te traje una canción que es tan bella, Flores, que a lo mejor no lo conoces.
0: ¿Falú y Vitale?
1: Falú y Vitale.
0: Mire usted.
1: Falú y Vitale. Entonces pedí el disco de nuevo y lo traje acá. La canción se llama Amor en zapatillas. Yo lo había escuchado muy poco, lo tenía olvidado
0: no
1: ese
0: tengo.
1: Tema. Y tuvo un éxito entre la gente y celebramos porque, bueno, pase más de... No está en todas las canciones, está en muchas de ellas, en 4, 5 o 6, Lito Vitale. Pero vas a ver qué bien se pone en la misma onda de Falú en el color folclórico. ¿Querés escucharlo?
0: ¿Cómo no?
1: Flowers.
0: Dale. Vamos.
2: Me voy.

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1: Las 11 de la noche en la República Argentina.
2: Pequeño J ya está en la Argentina.
1: El presunto autor del triple crimen con sello narco en Florencio Varela en septiembre pasado fue trasladado desde Perú.
2: El acusado, que ya fue ingresado al penal de Marcos Paz, prestará declaración indagatoria mañana por vía remota ante el juez Jorge Rodríguez de Morón.
1: Las acciones de empresas argentinas escalaron en Wall Street.
2: Algunas subieron hasta el 3,5%, en tanto que los bonos soberanos de deuda bajaron el 1% y el riesgo país quedó en 555 puntos.
1: El dólar oficial en el Banco Nación en el comienzo del mes cerró en 1.425 pesos y el dólar informal en 1.405.
2: Bicentenario de Fray Mamerto Esquiú.
1: La información con Elia Soria de Radio Nacional Catamarca.
3: Bajo el lema Apóstol y Ciudadano Servidor de la Unidad, se presentó el programa de actividades que tendrá como fechas centrales el 11 de mayo, día de su nacimiento, y el 9 de julio, recordando su histórico sermón de defensa de la Constitución. La celebración tendrá su epicentro en San José de Piedra Blanca, su tierra natal, pero también incluirán actividades en la capital catamarqueña, en Córdoba y otros lugares vinculados a su vida. Habrá peregrinaciones, celebraciones religiosas, expresiones culturales, procesiones y la participación de obispos de todo el país.
2: Deportes con Eladio Arregui.
4: Copa Libertadores de América, mañana con transmisión de Nacional desde las 20. Boca visitará en Guayaquil a Barcelona. El equipo argentino ya se encuentra en ese país. Le recordamos que Católica, Boca y Cruzeiro son los tres líderes de este grupo D con 6 unidades. Barcelona de Guayaquil está eliminado sin puntos. Además, mañana por la Copa Sudamericana, transmisión de Nacional, Cuenca en Ecuador recibirá a San Lorenzo de Almagro.
1: Ernesto Arriaga actualiza la información de tránsito.
5: A esta hora está cerrando el paso James Jujuy y el paso internacional de Gualeguaychú a Uruguay está totalmente habilitado. Por favor, circular 60 kilómetros por hora con el puente y a su vez acatar las órdenes de Gendarmería Nacional en el lugar. No hay demoras. Los dos puentes de la Tebra Solano totalmente habilitados, máximo 80, y el puente Rosario Victoria está recibiendo muchos camiones a los puertos de Rosario con más de 8.000 camiones en el lugar.
2: Rige una alerta naranja por lluvias intensas en el sur de Neuquén y alerta amarillo para toda la provincia y para Río Negro y Chubut.
1: En la ciudad de Buenos Aires la temperatura es de 15 grados 6 décimas, humedad 78%, el cielo está ligeramente nublado.
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2: Tengo una oreja sola, Héctor.
3: Después le voy a contar un cuento de un tipo que tenía un bulto.
2: un día en un estudio de radio.
3: Había un ruido.
2: Buscaban por las paredes, por todos lados. Vino gente de otros pisos.
3: Y uno era medio sordo. Entonces tenía... Se acordó que tenía un audífono en el bolsillo. Y dice, voy a ver, como yo no puedo escuchar,
2: claro,
3: voy a ponerme el audífono. Ah, tenés un audífono.
2: Y ahí todos miramos y dijimos, tenés un audífono.
3: Tenés un audífono. Y era el audífono.
2: Era el audífono.
3: Se da cuenta.
2: Y las radios son así. No se puede, no.
3: Gracias. ¿Cómo le va, por, Flores?
2: Le quiero agradecer que usted ha tenido la deferencia de regalarme un jarabe muy rico.
3: No, soy muy bueno para tos.
2: Muy bueno. El jarabe del buen humor se llama.
3: El jarabe.
2: Es un jarabe que uno lo toma y se pone... Vio que se, capaz que está medio de bajón y todo, se toma el jarabe y uno sonríe.
3: Yo le decía a Prieto, Antonio Prieto. Yo tenía una relación...
2: Antonio Prieto,
3: sí, una relación
2: chileno,
3: amistosa,
2: ¿no?
3: Chileno, un encanto de persona.
2: Que cantaba cara de payaso, boca de payaso, pinta de payaso.
3: Cara también, de payaso, pero...
2: La novia.
3: La novia, lo más popular. Tuvo mucho éxito en Cuba también.
2: Sí.
3: Este...
2: Elegante, un tipo de smoking siempre.
3: Sí, yo me acuerdo, además, ¿verdad? Flora de gente, buena gente. Sí. Y entonces, él me invitaba a comer en la casa.
2: ¿Qué? ¿De la época de Sandro, él también, de esa época?
3: Anterior.
2: ¿Anterior?
3: Sí, sí. De los fines de los 50, principios de los 60.
2: Ah, mire.
3: Principios de los 60. Pero yo llegué a trabajar con él después, ya en una segunda época de él, primera época mía. Ah. Entonces, un programa que se llamaba Casino.
2: Casino.
3: Y lo que antes había sido Casino Phillips. Y bueno... Trabamos cierta amistad. Y entonces íbamos a comer en su casa o en la mía o en otro lugar afuera. Y él siempre se tomaba entre 2 y 3 copas de vino.
2: Ah,
3: y decía, yo tomaba 2 máximo. Entonces digo, pero decime una cosa, amigo Antonio, no es mucho 3 copas de vino. Dice, no es mucho. Hay que darse un poquito, dice, porque si no, ¿por qué? Y dice, porque si no la vida es como es nomás.
2: Porque, ¿qué tipo ese, Antonio?
3: No, una maravilla.
2: Y tenía un hermano que se llamaba Joaquín, ¿puede ser?
3: Mi hermano Joaquín.
2: Mi hermanito Joaquín, sí.
3: Cantaba muy bien, Antonio.
2: Sí.
3: Cantaba muy bien. Antonio ahí grabó tangos. Tiene un long play de tango y tiene 2 grabaciones con Juan D'Arienzo en la Víctor.
2: ¿Con D'Arienzo?
3: Sí, sí.
2: Había que cantar con D'Arienzo.
3: Sí, uno que se llama Después de la Boda y otro no me acuerdo cómo. No, muy buen cantor. Como invitado, ¿no?
2: Sí. ¿Por qué como invitado? ¿A qué se refiere?
3: Porque era, no era el cantor de la orquesta de D'Arienzo. Era el cantor invitado que trabajaba en el mismo sello. Lo mismo hizo Libertad Lamarque. Cantó como invitada con D'Arienzo. D'Arienzo era un tipo muy popular.
2: Sí.
3: De estaba... un estilo popular y de una música muy popular.
2: Yo me acuerdo de verlo los domingos al mediodía, D'Arienzo, en un programa que... Digo, me llamaba mucho la atención ver una orquesta al mediodía.
3: Sí.
2: ¿No? Pero bueno, era sábado continuado, una cosa así. Era.
3: Yo le disparaba un poco a las orquestas por televisión porque en televisión todo suena mal.
2: Sí.
3: No es que sea porque es la televisión,
2: no.
3: Porque no hay.
2: Estudios no tienen esa acústica necesaria.
3: Se escapa el sonido, se escapa mucho.
2: Y sí, y los festivales, eso que usted. Y el Festival Buenos Aires de la Canción, donde Sandro ganó, que usted cuenta, ¿dónde se hacían? ¿En el Luna Park?
3: Se hacían algunos en el Luna Park. Donde Sandro ganó con Quiero Llenarme de Ti,
2: sí.
3: Fue en el Teatro San Martín, la sala grande.
2: Ah, la Casa Cubierta.
3: ¡Qué sala la Casa Cubierta!
2: ¡Qué lindo, sí!
3: ¡Qué sala linda!
2: Ah, se hacían ahí en el teatro.
3: Se hacían ahí, se hacían en todas partes, se hacían en otros teatros.
2: Mire, usted se la llevó bien, si ahí siempre, anunciando tipos que después hicieron historia.
3: El muchacho que hacía eso...
2: Sí, los festivales.
3: Ciro Dante Sosa...
2: Sí.
3: Era locutor.
2: Me contó.
3: Ah, te conté que era sobrino de Perón.
2: Era sobrino de Perón.
3: Sí, sí. Sosa. Sí, sí. Por Sosa. Por la madre de Perón, sí, claro.
2: Ah, mire.
3: Nunca aprovechó nada, ¿no?
2: No, era una cosa.
3: Fue extraordinario.
2: Pero qué suerte que tuvo. Yo siempre. Porque usted ha trabajado con tipos que hoy son leyendas.
3: Es cierto.
2: Porque tampoco hay mucho material para andar escarbando. Para andar
3: y me acuerdo
2: mirando.
3: De esa noche. Anderle era co-compositor y coautor con Sandro. Y esa noche estaba cantando él, Quiero llenarme de ti. Sí. Él me decía, ¿sabes dónde está la trampa de Titor? Porque la trampa le llaman los números, a dónde, los músicos, ¿a dónde está la parte de la canción que va a ser recordada por la gente?
2: La que la diferencia.
3: Otros llaman el momento cúlmine de la canción. Entonces era cuando él decía que en Quiero llenarme de ti, que la habían terminado de trabajar hacía pocas horas.
2: Ah, ¿sí? Sí. Ah, era nueva sí, la canción. Sí,
3: no, Sandro no sabía si iba a ir. El arreglo se hizo el último día, lo hizo Jorge López Ruiz.
2: Jorge López Ruiz.
3: Que, entre la naturaleza y la vieja tristeza poder olvidar.
2: Ese puentecito.
3: Dice, ahí está la trampa. Sí. Quiere decir el yeite.
2: Sí, sí. Este, sí, en todos
3: no los... trampa de estafa. Sí, ¿eh? Sí. Es la parte que la gente va a recordar. Unos recuerdan unas partes, otros otras, porque así es la música, ¿no?
2: Así es. Bueno, Papo me decía del Blue de Santa Fe, que es una de sus plumas.
3: Claro.
2: Que es muy básico, ¿no? Es un blues que...
3: Pero sí, dice, pero hay canciones que están ya, parecen destinadas al éxito.
2: Se empieza, ¿no? Cada estrofa empieza, huye.
3: Sí.
2: Eso solo.
3: Sí, y ya está.
2: Huye. Entonces, y ya está. Eso, sí, con, sí, eso, sí, con eso hizo la diferencia.
3: Siempre bueno. Es algo lo que destaca. No son muchas. Las cualidades de calidad pueden ser muchas, pero lo que prende...
2: El yate.
3: Es el yate.
2: El yate.
3: Y no se sabe, el yate es un envío de la vida. Ya.
2: Sí,
3: un
2: sí,
3: envío
2: sí.
3: Gratuito de la
2: no
3: vida.
2: Todos pueden inventar un jay.
3: No.
2: ¿Te trajo música?
3: Sí, yo traje música, pero vos también.
2: Sí, traigo.
3: Bueno, Jairo.
2: Jairo. Jairo. Qué cantante tan dúctil.
3: Tan dúctil.
2: Me canta cualquier cosa.
3: Y encima tiene voz payadoril, le digo yo.
2: Claro.
3: Él una vez vino, porque antes viajaba y estaba un tiempito acá y se volvía a París. Y
2: él es cordobés, básicamente.
3: Es cordobés. Yo lo conozco de cuando él tenía 15 años.
2: Que no se llamaba Jairo.
3: No, llamaba Marito González.
2: Marito González, sí.
3: Y este, bueno, desde aquel entonces que nos conocemos, tuvimos un trato bastante cercano. Yo le decía que tenía voz payadoril porque a él le gustaba cantar milongas criollas también.
2: Ah,
3: y milongas porteñas también. Y había una que se llamaba, no me puedo acordar ahora.
2: ¿Qué es la milonga porteña?
3: La Colungo de Alpargatas y una... El Serafín se llamaba la milonga. Flaco Colungo de Alpargatas y una mirada sin fin. Y ella tenía, él tenía la voz, esa voz aguda de los payadores antiguos.
2: La voz es, claro, sí, ahora caigo.
3: Y la milonga porteña es la gestada en arrabales. La milonga de campo, la milonga de la llanura, que
2: sí.
3: Es otra cosa, completamente distinta.
2: Sí,
3: la
2: sí.
3: Gestada en arrabales tiene toda esa mezcla potente, mezcla del hombre, del gaucho que se vino y del inmigrante desplazado. Aquel inmigrante que al inmigrante le habían prometido tierras, un lugar para cultivar, un lugar para trabajar. Después no vino nada, ¿de dónde fue a parar?
2: A la boca.
3: No, a los yotivencos de todo el entorno. Y donde vive, ahí esos son arrabales con gente que no podía tener una educación tampoco.
2: Claro.
3: Entonces allí se gesta el tango. ¿Dónde se va a gestar el tango si no es?
2: Eso, no sé si me equivoco.
3: Y la milonga, ¿no?
2: Dígame usted, quizás me equivoco de cabo a rabo, pero el disco ese que hizo Piazzolla con letras de Borges.
3: Sí.
2: ¿Eso podría ser milonga porteña?
3: Sí.
2: Ahí está.
3: Sí.
2: Ah, entendí.
3: Que Borges no lo aceptaba, pero bueno.
2: Qué bien
3: eso es largo de conversar. A mí me parece que se equivocaba Borges. Porque
2: sí,
3: vos lo estás escuchando hoy, y lo que aportó Astor a eso es la parte surrealista del arte verdadero y profundo.
2: Sí, sí, sí.
3: Lo que Astor le aportó a Borges, desafortunadamente Borges no llegó a valorar.
2: Borges era jodido, Borges, en ese punto. No, era como...
3: Y sí. Él, con Hombre de la Esquina Rosada, hubo un montón de problemas con las películas que se hicieron. Él cuestionaba todo. Y bueno, pero... Era una obra, desde lo literario, tan importante.
2: Sí. Bueno, es que Borges mismo también hablaba mal de él a veces.
3: Sí.
2: Mire lo que he escrito, dijo una vez.
3: Sí,
2: eso lo escribí yo, me parece.
3: Sí. Y además era honesto, ¿eh?
2: Sí.
3: Cuando él decía que algo de él estaba mal, era porque él honradamente pensaba que estaba mal. Bueno,
2: Jairo.
3: Jairo tiene éxito donde quiera que va. Se junta con este cantor, hace un dueto, éxito. Graba en Francia.
2: Éxito.
3: En francés. En francés. En Francia, éxito. Va a España, éxito. ¿Sabés dónde es un ídolo que la gente... No hay gente que no tenga una... un disco de Jairo en la casa, y hay chicos que se llaman Jairo por admiración de los padres a Jairo.
2: ¿Dónde?
3: En Costa Rica.
2: Mire.
3: Tanto lo admiran, lo quieren en todas partes, pero sí, hoy tomo Costa Rica porque traje un disco grabado en Costa Rica con la Orquesta Sinfónica Juvenil. Entre todas las cosas que Jairo grabó en ese recital con la Orquesta Sinfónica Juvenil de Costa Rica, que es un organismo muy popular y muy respetado allí, por su calidad musical, tiene niveles. Sí, sí. Grabar con esa orquesta es una cosa importante en la carrera de un artista.
2: Claro.
3: Y una de las cosas que más le han aplaudido siempre, en todas partes, es Milonga del Trovador.
2: Ah, Milonga.
3: De Astor y Ferrer.
2: Sí, de Astor y Ferrer.
3: Que esto lo grabó con la Orquesta Sinfónica y es diferente. A lo mejor es la primera vez que lo escuchás con la Sinfónica.
2: Sí, seguro, no. Seguro. Sí.
3: ¿Querés escucharlo ahora?
2: ¿Cómo no? Por favor.
3: Bueno, dale.

0: Como cantor tenés que bancarte esa orquesta también, ¿eh?
1: Sí.
0: Si no tenés autoridad y presencia, te pasan por arriba.
1: Sí, sí, pero qué bien arreglado. Bueno, sí. También Jairo se acomoda siempre.
0: Es una, ¿no? Además es un artista muy serio y una persona seria.
1: Una persona seria.
0: Respetable, sí. Una maravilla de tipo.
1: Bueno, Tito...
0: ¿Trajiste algo o
1: sí,
0: no?
1: Sí, le traje algo del sello Blue Note, ¿sí? Uh-huh. El sello de jazz.
0: Querido sello Blue Note.
1: Querido sello Blue Note, que tantas satisfacciones nos ha dado a lo largo de nuestra vida, ¿no?
0: Y vos has tenido gran familiaridad con ese sello.
1: Sí, sí, yo trabajé 7 años para Blue Note.
0: Mirá
1: sí,
0: vos.
1: Sí. Sí, sí, fue...
0: Yo no sabía a qué se debía la grandeza de Blue Note.
1: No, bueno, tienen, ellos buscan ahora, ya le conté que el nuevo director es Don Was, que era productor de los Rolling Stones y de Bob Dylan, un tipo que también tenía sus propias orquestas y anda en la búsqueda de cosas nuevas todo el tiempo. Ha reabierto el catálogo de Blue Note, está reeditando en nuevas ediciones, digamos, más elegantes, obras de qué sé yo, por ejemplo, salió uno de ¿cómo se llama este? Stanley Tarantine, que es una caja de 10 discos de Stanley Tarantine, de los cuales hay 4 discos que nunca habían salido. Grabaciones de él que quedaron guardadas, archivadas. Don Was está haciendo ese laburo, ¿no? Por un lado. Por el otro, busca artistas nuevos. Entre estos artistas nuevos, un cantante, José James. José James es un músico cantante neoyorquino, muy familiarizado con la música soul en su barrio, digamos. Él es de... Yo lo conozco, trabajé en Argentina cuando vino. Estuvo en la primera visita, estuvimos juntos con José James un par de noches. Y él es muy fan de Marvin Gaye y toda esa camada de músicos soul, pero se dedicó al jazz cantando. Uh-huh. Y tomó el camino de salvando las distancias, ¿no? Billie Holiday. Uh-huh. El primer gran disco de él es un disco de canciones de Billie Holiday.
0: Pero mira.
1: Que él las hizo con otros arreglos y los puso en circulación de nuevo.
0: Uh-huh.
1: Ahora agarró un disco de un cantante soul que se llama Bill Withers. Muy famoso Bill Withers en los años 60 y 70. Y agarró estas canciones y las metió en el jazz. Hizo el camino inverso. ¿Me explico? Y tiene un disco que es sensacional, que son canciones de Bill Withers hechas por José James con músicos de Blue Note de primera. ¿Quieres escucharlo?
0: Sí, desde luego.
1: Esto se llama Lovely Day. El que la acompaña, a José James aquí, es Lala Hathaway, hija del genial Donny Hathaway, Roberta Flack Donny Hathaway.
0: Sí, sí, sí.
1: La hija. Es la que lo acompaña acá a Lovely Day a José James. ¿Vamos?
0: ¿Cómo no?

0: Hathaway. Nada que ver con la actriz Anne Hathaway.
1: No, no. Esto es, es negra, Lala Hathaway.
0: Ah, bueno, entonces...
1: Bueno, él lo tiene, este disco que produce directamente el director de Blue Note. Se puso atrás de la consola a producirle el disco, ¿no? José James.
0: Eso es involucrarse, ¿eh?
1: Eso es, eso, claro, claro. Y es también comprometer al otro, ¿no?
0: Claro. Eso sí, pero es. Te tiene que gustar, te tiene, tiene que ser parte de tu vida eso.
1: Pero está el director viendo, cómo lo, no viendo cómo lo grabas, grabándotelo. Eso es.
0: Bueno, pero él también.
1: Sí, sí, sí, toda gente muy seria. También, ¿eh? Sí, gente muy seria, muy comprometida con lo de él.
0: Bien, Flores.
1: ¿Qué tiene?
0: Yo tengo, siempre tuve entusiasmo.
1: Usted cuando me mira así es porque tiene algo abajo.
0: Tengo de... algo lindo.
1: Eso.
0: Otra vez Cortázar.
1: ¿Cortázar?
0: Sí.
1: Julio.
0: Julio Cortázar. A mí me gusta, tengo algunas cosas para traer dentro de un tiempito, porque lo estoy pasando de vinilo a CD.
1: Ah, yo los estoy buscando, tengo unas para usted que próximamente.
0: Tengo unas muy buenas. Halcón chiquitito así.
1: ¿Alfredo?
0: Sí, Alfredo.
1: ¿Alfredo Halcón?
0: Sí, diciendo unos poemas de Baldomero Fernández Moreno, sí, que salieron en disco y nunca más se supo nada. Genial. Discos retirados de catálogo hace mil años. En los tugurios donde yo voy a buscar discos, y seguramente vos también, allí me encuentro con todos los melómanos locos, que buscan cosas descatalogadas, y encuentro cosas, eso te lo voy a traer. Pero siempre me gustó tener los poetas, porque después no se reeditan y los perdés. Cortázar no, Cortázar es más popular, está desde que apareció Internet, además, hay muchas cosas de Cortázar en Internet. No todas estas, pero algunas de estas seguramente deben estar. Yo tengo los discos. El otro día traje un disco, cuando escuchamos, Torito.
1: Torito.
0: Hoy traje cosas cortas. Y acá, casualmente, hay un... Vos sabés que... había una parte de la obra de Cortázar que era uno de los capítulos era Instrucciones para subir la escalera.
1: Sí, genial.
0: Otro, Instrucciones para llorar.
1: Para dar cuerda al reloj.
0: Instrucciones para dar cuerda al reloj. Sí, y acá tengo el preámbulo para dar cuerda a un reloj.
1: Ah,
0: pero está en la tercera parte. Son cuatro cortitos.
1: Qué lindo.
0: Que van a ser...
1: Por él.
0: Por él. Y además hace consideraciones de por qué no quiere leer cosas prolongadas y lee cosas muy breves. Sí. En parte tiene razón. Porque yo he escuchado, por ejemplo, cosas prolongadas, como él mismo leyendo Torito, que no lo quiere hacer más. Ni siquiera, no lo quería, perdón, hacer más, ni siquiera en los discos, porque decían que eran muy largas. Y ahora te vas a enterar de lo que piensa él de las cosas prolongadas.
1: Qué lindo.
0: Pero yo digo que eso es relativo, porque el peruano Guerrero Martínez ha leído libros enteros por radio de lo que todos nos acordamos. Él dice que las cosas prolongadas distraen. Y tiene razón en parte. Tiene razón en parte.
1: Bueno, ¿qué era lo que leía el negro Martínez?
0: Él leyó, por ejemplo, un
1: García
0: libro...
1: García Márquez.
0: Un bestseller. ¿Ah? Sí, yo no me acuerdo ahora los títulos.
1: Leía el libro, de hecho, un libro de ahora, digamos.
0: Mira, un libro de 600 páginas, un día tardó una semana en leerlo, porque leía una hora y pico leyendo el libro. Una clase de arte radial.
1: Sí, sí.
0: Acá te traigo la primera parte... Él hace esas consideraciones de por qué hay que buscar textos cortos para leer.
1: Sí.
0: Porque son cosas que no... Él dice que son para leer, no para ser escuchadas. El razonamiento no es del todo malo, pero hay excepciones.
1: Está bien. Sí, sí.
0: Acá presenta más sobre escaleras. Con la introducción de él. ¿Querés escucharlo?
1: Sí, por favor.
0: Dale.
2: Aquí hay un pequeño apéndice a mi viejo manual de instrucciones, que se titula Más sobre escaleras. En un lugar de la bibliografía del que no quiero acordarme, se explicó alguna vez que hay escaleras para subir y escaleras para bajar. Lo que no se dijo entonces es que también puede haber escaleras para ir hacia atrás. Los usuarios de estos útiles artefactos comprenderán sin excesivo esfuerzo que cualquier escalera va hacia atrás si uno la sube de espaldas. Pero lo que en esos casos está por verse es el resultado de tan insólito proceso. Hágase la prueba con cualquier escalera exterior. Vencido el primer sentimiento de incomodidad e incluso de vértigo, se descubrirá a cada peldaño un nuevo ámbito que, si bien forma parte del ámbito del peldaño precedente, al mismo tiempo lo corrige, lo critica y lo ensancha. Piénsese que muy poco antes la última vez que se había trepado en la forma usual por esa escalera. El mundo de atrás quedaba abolido por la escalera misma, su hipnótica sucesión de peldaños. En cambio, bastará subirla de espaldas para que un horizonte limitado al comienzo por la tapia del jardín salte ahora hasta el campito de los Peñalosa, abarque luego el molino de la Turca, estalle en los álamos del cementerio y, con un poco de suerte, llegue hasta el horizonte de verdad, el de la definición que nos enseñaba la señorita de tercer grado. Y el cielo y las nubes, cuéntelas cuando esté en lo más alto, bebas el cielo que le cae en plena cara desde su inmenso embudo. A lo mejor después, cuando gire en redondo y entre en el piso alto de su casa, en su vida doméstica y diaria, comprenderá que también allí había que mirar muchas cosas en esa forma, que también en una boca, un amor, una novela, había que subir hacia atrás. Pero tenga cuidado, es fácil tropezar y caerse. Hay cosas que solo se dejan ver mientras se sube hacia atrás y otras que no quieren, que tienen miedo de ese ascenso que las obliga a desnudarse tanto. Obstinadas en su nivel y en su máscara, se vengan cruelmente del que sube de espaldas para ver lo otro, el campito de los Peñalosa o los álamos del cementerio. Cuidado con esa silla, cuidado con esa mujer.
0: Después hay un relato poético, encantador, que esto sí creo que está en internet, que se llama Los Amantes. Vos te debes acordar. Y es cortito y lindo.
2: Este poema se llama Los Amantes. ¿Quién los ve andar por la ciudad si todos están ciegos? Ellos se toman de la mano, algo habla entre sus dedos. Lenguas dulces lamen la húmeda palma, corren por las falanges, y arriba está la noche llena de ojos. Son los amantes, su isla flota a la deriva, hacia muertes de césped, hacia puertos que se abren entre sábanas. Todo se desordena a través de ellos, todo encuentra su cifra escamoteada. Pero ellos ni siquiera saben que mientras ruedan en su amarga arena, hay una pausa en la obra de la nada. El tigre es un jardín que juega. Amanecen los carros de basura, empiezan a salir los ciegos, el ministerio abre sus puertas. Los amantes rendidos se miran y se tocan una vez más antes de oler el día. Ya están vestidos, ya se van por la calle. Y es solo entonces, cuando están muertos, cuando están vestidos, que la ciudad los recupera hipócrita y les impone los deberes cotidianos.
0: Después creo que es posterior a Instrucciones para dar cuerda a un reloj.
1: Sí, sí.
0: Y con toda la ironía, porque tiene un humor impresionante, sí, no lo vamos
1: sí,
0: a descubrir.
1: Sí, no,
0: si, claro. Si vos me vas a decir, Tito, ¿qué venís a descubrir a Cortázar ahora? Buenas noches, muchas gracias. Bueno, pero con esa ironía y ese humor que él tiene, ahora te cuenta preámbulo a las instrucciones para dar cuerda al reloj.
2: Aquí hay textos escritos y publicados hace años, con cronopios o sin ellos, pero siempre en torno a su mundo de juego, a esa grave ocupación que es jugar cuando se buscan otras puertas, otros accesos a lo no cotidiano, simplemente para embellecer lo cotidiano, al iluminarlo bruscamente de otra manera, sacarlo de sus casillas, definirlo de nuevo y mejor. Aquí, por ejemplo, este preámbulo a las instrucciones para dar cuerda al reloj. Piensa en esto. Cuando te regalan un reloj, te regalan un pequeño infierno florido, una cadena de rosas, un calabozo de aire. No te dan solamente el reloj, que los cumplas muy felices y esperamos que te dure porque es de buena marca, suizo, con áncora de rubíes. No te regalan solamente ese menudo picapedrero que te atarás a la muñeca y pasearás contigo. Te regalan, no lo saben, Lo terrible es que no lo saben. Te regalan un nuevo pedazo frágil y precario de ti mismo. Algo que es tuyo, pero no es tu cuerpo. Que hay que atar a tu cuerpo con su correa como un bracito desesperado colgándose de tu muñeca. Te regalan la necesidad de darle cuerda todos los días. La obligación de darle cuerda para que siga siendo un reloj. Te regalan la obsesión de atender a la hora exacta en las vitrinas de las joyerías, en el anuncio por la radio, en el servicio telefónico. Te regalan el miedo de perderlo, de que te lo roben, de que se te caiga al suelo y se te rompa. Te regalan su marca y la seguridad de que es una marca mejor que las otras. Te regalan la tendencia a comparar tu reloj con los demás relojes. No te regalan un reloj, tú eres el regalado. A ti te ofrecen para el cumpleaños del reloj.
0: No es extraordinario. Bueno, sí, lo que viene ahora es una cosa muy breve, que es como la aquiescencia del ingenio, del talento para escribir, para imaginar, que eso es un buen escritor, ¿no?
1: Sí, claro.
0: El escritor es un ser muy imaginativo, que propone a veces nuevas maneras de pensar las cosas. Es muy chiquitito, pero muy talentoso. Sí. Y se llama Aplastamiento de las gotas.
2: Aquí hay un texto para cuando sopla el norte, que se llama Aplastamiento de las gotas. Yo no sé, mira, es terrible como llueve. Llueve todo el tiempo, afuera tupido y gris. Aquí contra el balcón con goterones cuajados y duros que hacen plaf y se aplastan como bofetadas uno detrás de otro. ¡Qué hastío! Ahora aparece una gotita en lo alto del marco de la ventana. Se queda temblequeando contra el cielo que la triza en mil brillos apagados. Va creciendo y se tambalea. Ya va a caer y no se cae. Todavía no se cae. Está prendida con todas las uñas, no quiere caerse, y se la ve que se agarra con los dientes mientras le crece la barriga. Ya es una gotaza que cuelga majestuosa y de pronto supa y va, plaf, deshecha, nada, una viscosidad en el mármol. Pero las hay que se suicidan y se entregan enseguida. Brotan en el marco y ahí mismo se tiran. Me parece ver la vibración del salto, sus piernitas desprendiéndose, y el grito que las emborracha en esa nada del caer y aniquilarse. Tristes gotas, redondas, inocentes gotas. Adiós, gotas. Adiós.
1: Qué lindo Cortázar, qué lindo que lee Cortázar sus cuentos y todo eso. ¿Los lee o los recuerda?
0: No, los lee, pero para mí es de los escritores que yo he escuchado, es el que mejor lee su obra. Me gusta cómo lee.
1: Sí. ¿Sabe quién leía bien su obra? Una vez lo escuché en radio así, medio casualmente, era Isidoro Blaisten.
0: Ah, sí. ¿Te acuerdas de Isidoro Blaisten? Sí, ese, pero cómo no.
1: Ese leía bien sus cuentos también,
0: sí,
1: ¿no?
0: Sí, sí.
1: Muy divertido, esa voz que tenía, ¿no? Muy gran divertido.
0: Estima. Sí. Cerrado por tristeza.
1: Cerrado por tristeza.
0: Qué título extraordinario.
1: Bueno, la balada del boludo, ¿no?
0: No, cerrado por
1: melancolía. Cerrado por melancolía.
0: Sí.
1: Y la balada del boludo no era de él también. Sí, uno puede ser un boludo atómico, un boludo triste. Cada uno tenía una lógica.
0: Che, sí. Beatriz Arlo dijo una cosa.
1: Sí.
0: Beatriz Arlo.
1: Sí, Beatriz Arlo.
0: Muy inteligente.
1: Sí, sí, muy lúcida.
0: Dijo, ese es un... Por radio, ¿no? Dice, es un boludo. Dice, pero un boludo importante. Es un boludo con vista al mar.
1: Bueno, sí.
0: Extraordinario.
1: Sí, es verdad.
0: Extraordinario.
1: Es verdad. Bueno, vamos a la música, Titor. Músico nacido de padres italianos, pero él nacido en Nueva York en el 35, como Antonino Lo Tempio. Antonino Lo Tempio.
0: Ligeramente italiano el nombre.
1: Y el apellido, todo, sí.
0: Todo, sí.
1: Bueno, Nino Tempo.
0: Ah,
1: Nino,
0: bueno.
1: Nino Tempo. Músico muy, un músico nacido en New York, en Niagara Falls. Empezó con el con clarinete, saxo tenor, y después se le arregló para ser multiinstrumentista, ¿no? Compositor también, Nino Tempo.
0: Sí.
1: ¿Sabe dónde se hizo?
0: ¿Trabajó para el cine o no?
1: Sí, él se hizo muy famoso en La historia de Glenn Miller, una película que ganó Oscar y todo, él hacía de Glenn Miller en una parte.
0: Ah, bueno.
1: Una de las partes de la historia de Glenn Miller. Sí, sí, un tipo que trabajó siempre, pero estaba como muy disperso, porque hacía, actuaba, producía discos de otros, hacía sus propios discos, producía a la hermana, con quien gana su primer Grammy en el año 64, que la hermana se llamaba Carol Otempio, pero artísticamente era April Stevens, cantante de la época de Frank Sinatra, ¿no? Bueno, Nino tiene una discoteca, tiene una discografía, digamos, que va por todos lados, desde clásicos del jazz y estándares del jazz hasta canciones tradicionales italianas, y hasta metió mano en... él fue uno de los pioneros de la música disco, la música diseñada para bailar.
0: No es poco, ¿eh?
1: No, sobre todo porque estamos hablando de la música de discoteca, que es del 77, 78, por ahí. Él, en el año 73, 4 años antes, hace un disco con una banda de muy maravillosa, del que se llamaba Los Saxos de la Quinta Avenida, que era una cosa así, medio una mezcla de Glenn Miller con soul de Otis Redding. Agarró un poco de todo y hizo un disco de música muy bailable, que en su momento fue un fracaso. En su momento salió y no pasó nada con el disco. Uh-huh. Años después, cuando aparece la música disco, rescatan esa obra de Nino Tempo, que de ahí es donde la agarro yo, que soy en el 77, empecé a trabajar en esto de los discos, y ese disco estaba muy de moda y era un disco viejo. 4 o 5 años atrás tenía.
0: Mira. ¿No?
1: El disco se llama Come See Me Round Midnight, Ven a Verme Alrededor de Medianoche, y tiene la particularidad que en el 73 pasó totalmente desapercibido, pero entre el 77 y el 79 tuvo 4 o 5 números uno sacados de ese disco, ¿sí? Cuando él ya había desarmado la banda, él estaba totalmente en otra cosa ya. ¿Quiere escuchar ese disco tan extravagante y pionero?
0: A ver, a ver.
1: Acá está Nino Tempo.
0: A ver, che.

0: Swing tenía, Nino, sí. Le sobraba, ¿eh?
1: Le digo algo para terminar, para de redondear la historia esta. Cuando se pone de moda este disco, años después, y a él le dicen, ¿por qué no armás esta banda de nuevo? Él le dice, no, porque ¿sabe con quién estaba tocando? Con John Lennon. Él era el saxofonista del disco Rock and Roll de John Lennon. Los discos de esa época de John Lennon, el saxo era Nino Tempo.
0: No me dé.
1: Claro. Sí, un tipo bárbaro.
0: Qué bueno. Yo no sé si vos te acordás cuándo empezó el Festival de San Remo. Yo no me acuerdo. Si empezó a fines de los 50 o en los 60.
1: Yo lo agarré ya grande.
0: Lo que sé que, pero te enteraste.
1: De sí,
0: que...
1: sí, me acuerdo de San Remo.
0: Tenía para nosotros.
1: ¿Se transmitía en directo?
0: Claro, y había una gran expectativa por lo que pasaba en el Festival de San Remo. Y siempre surgían éxitos.
1: Sí.
0: Y en un determinado momento, creo que fue en el 60.
1: Sí, era un festival italiano, internacional.
0: San Remo, era internacional, no, pero las canciones eran todas italianas.
1: Todas italianas.
0: O por lo menos se cantaba.
1: Sí, me acuerdo de eso, sí. Salían los discos después.
0: Después fue decayendo, como todos los festivales. Como todo. Eurovisión, todo eso. Con el tiempo se van... El Buenos Aires de la canción. Todo.
1: Cancionema.
0: Cancionísima era un programa de televisión. De la RAI. Creo que en el 66 gana una canción que se llama Dio como te amo.
1: Dio como te amo.
0: Debe ser como ti amo. Pero yo con el italiano no me llevo muy bien. Lo miro de afuera, como para que no me muerda. Dio como te llamo. Lo cantó Gigliola Cinquetti allí.
1: Gigliola.
0: Creo que había una versión a dúo en el mismo festival con Domenico Modugno.
1: Domenico Volare.
0: Medio Mundo grabó Dio como te amo.
1: Me suena Dio como te amo.
0: Y también, y este es un logro para mí porque yo no lo tenía, lo tengo de hace poco tiempo. La versión de Mina.
1: Mina no se perdió nada. Mina no se perdió una.
0: No se perdió una. Y todo lo hacía. Lo hace. Sí. Magistralmente. Hoy no te traigo ningún dueto con Mina. Hoy te traigo a Mina en vigencia, en la vigencia de la actividad plena. Sí. ¿No?
1: ¿Ella participaba de estos festivales?
0: No.
1: Era ya había.
0: Sí, no. Estaba fuera todo. Mina cantando Dio, como te amo, que es una cosa aparte.

0: Todos los recursos, todos. Sí. ¿Qué trajo ahora? ¿Qué? Para ahora.
1: Le traje jazz cubano. Mongo Santa María. Ramón Santa María Rodríguez, Mongo. Sí, ¿sí? Nacido en 1921.
0: A Chucho Valdés no le gusta que digamos jazz latino. Sí, es jazz cubano.
1: Jazz cubano. Sí, bueno. Mongo Santa María, nada, empezó con Armando Peraza, que después terminó siendo percusionista de Santana.
0: Gran éxito tuvo este muchacho, ¿eh?
1: Sí, él se traslada a Nueva York en los 50, trabaja con Pérez Prado, él es uno de los que está en el Mambo, la movida del Mambo, uh-huh, de Pérez Prado, uh-huh, de ahí pasa a trabajar con Tito Puente, ¿sí? Y de ahí pasa a trabajar con Willy Bobo, Carl Jader, hasta que descubre, enamorado de Elis Regina, descubre la bossa nova y empieza a meter mano en la música más abajo, digamos, ¿no? Para el tipo del universo era Cuba, Nueva York. Sí. Cuando encontró Brasil, ¿qué encontró después? Argentina. Ajá. ¿Y qué encontró en Argentina en esos años? Estoy hablando de los 70, principios de los 70. Mm. Encuentra al Gato Barbieri en pleno éxito.
0: Ah, bueno.
1: En pleno éxito. El Gato había hecho...
0: ¿Qué año me dijiste?
1: 73, 74, 75. El Gato había hecho El Último Tango en París.
0: Claro, no, lo que yo te iba a decir ya, el Gato no estaba en Argentina hace rato.
1: No, pero bueno, empezó a incursionar en músicos de este lado y le sonó el Gato Barbieri, obviamente. Y ahí hace su propia versión, Mongo Santa María, de el Último Tango en París. Uh-huh. En ese momento estaba muy de moda, ¿no? ¿Quieres escucharla?
0: Sí, cómo no.

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1: Uzbekistán. Los denominados Lobos Blancos debutarán en la Copa Mundial de Fútbol de México, Estados Unidos y Canadá 2026. Y lo hará luego de lograr la clasificación en la séptima participación de la fase clasificatoria de la Confederación Asiática de Fútbol, lo que ya lo hace un hecho histórico. Los jugadores serán dirigidos por un campeón mundial. Estamos hablando del italiano Fabio Cannavaro, campeón con Italia en Alemania 2006, que asumió en octubre de 2025. Tendrá en el banco de los suplentes, junto a Cannavaro, como asistente del entrenador a Timur Kapadze, que es el ex entrenador del plantel mayor con quien los uzbecos quedaron en los libros de historia de su país al cosechar la clasificación, logrando 6 victorias, 5 empates y solo una derrota en los 12 partidos de la fase clasificatoria que le otorgó el boleto dorado para ingresar a la cita mundialista. La decisión de la Federación de Fútbol de Uzbekistán de correrlo de ese lugar ganado con honor fue fundamentado con que Cannavaro tiene una amplia trayectoria como exjugador y además como entrenador que, según los propios directivos, dejaron plasmado como un factor decisivo para dicha elección.
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Hola, hola, ¿cómo les va? Aquí estamos, claro que sí, bienvenidos. Una madrugada más aquí en Nacional, en tu programa, el que nació por y para vos, Día 2. Programa menos descontracturado, divertido, lo de siempre. Buenas historias, buena música, interactuar juntos. Recordar tiempos mejores. Lo viejo funciona, Juan. ¿Cómo están? En un rato me los van a contar. Nos lo van a hacer saber a través de los mensajes. Aquí estamos, de la Puna a la Antártida y de la cordillera a las Toninas, llegando a los lugares más recónditos de Argentina, recorriendo todo el territorio de nuestro país, llegando a tu pueblo, a tu ciudad, a tu provincia. Solo nos tenés que sintonizar. Te podés bajar la aplicación a tu celular, Radio Nacional Argentina. Podés entrar a la web www.radionacional.com.ar, link en vivo. Tenés la televisión, claro que sí, buscá en tu señal de cable, ¿eh? En el final de la grilla hay canales que transmiten radio. Y ahí está Nacional, para hacerlo desde la cama, ¿viste? Si te das fiaca poner la radio, si no querés gastar pilas, estamos pregonando eso de volver a dormirse con la radio encendida, ¿eh? Con todo lo que eso significa. El otro día lo hablaba con un compañero de esta casa, ¿no? El tema de la radio de noche y todo lo que con eso conlleva, ¿no? El hecho de estar y de sentirse acompañado. Para los que sufren de insomnio, para los noctámbulos, para los que están trabajando, para nuestros amigos transportistas en todo el país que recorren las rutas argentinas, para los que solo necesitan conciliar el sueño, ¿eh? Y aquí estamos nosotros ayudándolos, robándoles una sonrisa. Por lo menos es el objetivo. Muchos años llevamos haciendo este programa. Hubo un impas y el regreso triunfal. Era lo que estábamos esperando. Aquí, junto a la productora ejecutiva comercial, general, artística, decorativa, la inefable Jacqueline Carol Macarevicius. Junto a ella, Jorgito Falcone, que la secunda, como siempre, lo recuperamos en el segundo día de la semana, en la madrugada del martes. Ahí está Jorgito, que todavía se ve beneficiado por una temperatura más o menos agradable para irse en bicicleta, como él lo hace, ¿eh? Recorriendo largos kilómetros hasta su casa. Ahí está también, ya lo vi por ahí, a Gaviseni, que viene pegadito a Jorgito Falcone. Y obviamente, decíamos, pudimos recuperar la posibilidad de estar juntos en este programa, porque lo que sentimos el uno por el otro hace que este programa sea lo que es. Pero nada sería igual si ella no estuviera presente. Irreemplazable, insustituible, inimitable, única. A esta morocha hermosa que raja la tierra, la presentamos de esta manera.

0: cuántas cosas te propondría, negra hermosa, con señores, con ustedes, como cada madrugada la reina de esta casa. Sí, merece ese silencio. ¡Sonia Ferraris!
1: Pero como dicen que les va muy, pero muy, pero muy, pero muy, pero muy, pero muy, pero muy, pero muy, pero muy buena madrunoche. Bienvenidas, bienvenidos. Aquí estamos ya arrancando el martes. Qué lindo, ya cuesta menos.
0: ¿Sí? ¿Te parece?
1: Ya se viene el fin de...
0: Vente que espera el viernes.
1: ¿Eh? Ay, qué linda canción.
0: ¿Viste? Hice ese silencio para ver si el público estaba atento para el aplauso. Dije, voy a, si la hago entrar o no. Y la gente está atenta siempre.
1: Sí, me encanta.
0: ¿Eh? Lindo tema, porque habla de muchas cosas que nos suelen suceder. Eso de la mirada y, ¿no? Digo, el roce. ¿Qué te pasa a esta? ¿Puede ser que opine de todo? ¿Por qué no venís a hacer el programa?
1: El decorado se cansa.
0: Claro, la productora hace una cosa de loco. Es una cosa. Y después se enoja cuando le decimos que es una presencia decorativa. Es una cosa de lo. ¿Cómo estás, negra? ¿Bien?
1: Bien, bien, muy bien.
0: ¿Cómo estás?
1: Sí, acá estamos. Bien, bien. Tuve una linda tarde. Qué movidita, bueno. Ocupada, ocupándome de mi perrito que anda ahí con algunas.
0: Con las nanas.
1: Sí, pero bien, bien, bien, bien. Gracias a Dios, bien.
0: Más o menos bien, llevándola sí. Como puede, viejito, pero sí. Hay que. Con dignidad.
1: Con dignidad, exactamente. Yo siempre le digo, viejo es el viento y sigue soplando. Claro. Así que vamos, mineo,
0: con
1: todavía.
0: Con dignidad,
1: salimos,
0: es así.
1: Salimos a caminar y le voy siguiendo el ritmo. Y sí. Así que le canto, no me importa para dónde vas, yo voy sin mirar.
0: Ah, le vas cantando,
1: sí,
0: muy
1: claro,
0: bien.
1: Claro,
0: muy,
1: claro,
0: bien,
1: ¿cómo
0: muy
1: que
0: bien.
1: Bien.
0: Simplemente esperé este momento porque. Un mensaje muy lindo a través del Facebook
1: sí.
0: Que llegó, ¿no? De A2, Fabián Codevila y Sonia Ferrari, Radio Nacional AM870. Hay un oyente que mandó un mensaje que no me gustó mucho. Te digo, Jano, que te limpié y te bloqueé. Tenés que ser un poquito más decoroso en tus mensajes. Por ahí quisiste hacer un chiste y no salió bien. Digo porque por ahí te vas a sorprender. Como nos sorprendemos nosotros con gente como Celi Jiménez.
1: Celi Jiménez.
0: Uh-huh. Que en un posteo que había hecho Sergio Correa, que decía, buenas tardes, buen comienzo a la mejor parejita de A2, Sonia Ferrari y Fabián Codevila, escribimos de Tacuarembó, nuestros amigos de siempre, ¿no? Que tanto amor nos brindan siempre. Y en ese posteo aparece Celi Jiménez. Uh-huh. Y estaba esperando este reencuentro con vos para leer esto, que dice lo siguiente. Dice, son hermosos, tienen chispa. Sonia es divina, con esa energía positiva levanta al más dormido, unos genios. ¿Esta chica duerme poco? El cuerpo se acostumbra, tantos años trabajando de noche. Dormir los fines de semana. Sonia, hermosa, dormí. Un abrazo bien fuerte para todos los que hacen el programa. Bendiciones. Y me parecía que te lo tenía que contar porque me encanta cuando te elogian, cuando en realidad mereces mucho más. Pero este tipo de mensajes son los que nos conmueven.
1: Cómo no amar este trabajo, ¿no? Uh-huh. Es un disfrute.
0: Sí,
1: así
0: sí.
1: Que gracias, gracias a Celia. A ver,
0: sí.
1: Antes dormía menos, lo reconozco.
0: Claro.
1: Ahora es como que cada vez me cuesta sí. Un poquito más. Imagínate, encima cuando empiezan estos días con temperaturas un poquito más bajas, más todavía, ¿no? Uh-huh. Pero gracias, gracias, gracias de corazón.
0: Un poquito de mimos recibimos y tenía ganas de leerle a Sonia cuando en realidad merece este tipo de mensajes. Por el amor que ella brinda en cada mensaje que ustedes mandan, es lo que le contamos siempre, lo que yo les suelo contar, se toma su trabajo y más allá de que es su trabajo, es una enorme profesional, una gran locutora, una enorme conductora, que además responde a cada uno de sus mensajes hasta que las velas no ardan. A veces está fuera de lo que tiene que hacer su trabajo y sin embargo sigue contestando mensajes. Así que vale oro. Esta chica vale oro, decía mi abuela. Y acá la tenemos.
1: Cuando nos estamos por ir, Jackie me apura. Son las 6:50 y me dice, vamos, nena, para que me falta responder algunos mensajes.
0: Pero te voy a decir algo cariñosamente. La boluda sos vos, porque se vaya sola esta. Si después se caga de risa de nosotros. Ahí está, mirá. ¿Te das cuenta?
1: Ay, Dios.
0: Así que aquí estamos, hermosa mía, para que nuestros oyentes no solo nos dejen a través del Facebook de Diadó, Fabián Codevilli, Sonia Ferrari, Radio Nacional M870, sino también a través de nuestras vías de comunicación.
1: Nuestro WhatsApp, ya estamos en línea, van llegando mensajes, hay, mira, un montón ese ya, desde antes de que arrancáramos. Ni sabían si íbamos a estar al aire, pero ya estaban los amigos ahí firmes, esperándonos.
0: Me hiciste acordar algo, dijiste de estar al aire. Mañana, solo una hora de programa.
1: No.
0: ¿Viste? Te sorprendí. Porque va a haber una transmisión de fútbol desde Brasil que arranca a las 11 de la noche y termina a la 1 de la mañana. Ya le decimos a nuestros oyentes para que se vayan preparando. Mañana estaremos de 1 a 2 de la madrugada.
1: Muy bien. 11-3-870-74-85. Ese es el WhatsApp. Allí nos escriben, allí nos envían un mensajito de audio, una nota de voz, como prefieran. Uh-huh. Los leemos o los escuchamos con muchísimo placer. 11-3-870-74-85. Yo sé que a vos te falta mucho tiempo, te faltan muchos años para llegar a los 60. Muchos.
0: Vos sos buena, eso es lo que pasa.
1: No, soy realista.
0: No, me faltan pocos. ¿Qué te reís? Pero mirá, ¿no ves que vos alimentás?
1: Es un monstruo, ¿no?
0: ¿Te das cuenta? Alimentás a este monstruo, ¿eh? Es un gremlins que está ahí atrás.
1: Ojo con el agua,
0: con el zampique, porque si se fusione, cagamos, ¿eh? ¿Sabés lo que son dos de estas?
1: ¿Se reproduce?
0: Olvídate, traten de no salpicarla, ¿eh?
1: No, porque estaba leyendo una nota muy interesante. Acerca de si llegar a los 60 años sin amigos cercanos significa o no ser asocial. Uh-huh. Hay una explicación que da la psicología, ¿no? No tener amistades en etapas avanzadas de la vida no refleja la incapacidad de relacionarse, sino que los expertos han revelado la verdadera razón. Hay causas por las que una amistad podría desaparecer. Y si te interesa el tema, lo charlamos en un ratito nada más.
0: Imagínate que estoy a la vuelta de la esquina, así que es bueno saber.
1: Just around the corner.
0: Ir anticipándose. Sí. Eso es lo importante, ¿no? Está preparado. Yo intento llegar a esa edad, como decimos siempre, con dignidad.
1: Una cosa es tener buenos conocidos. Claro. Hay gente que es amiga de todo el mundo. Como que yo dudo a la gente. No, pues tengo un amigo acá. No, pues tengo un amigo allá. Ay, sí, hablas de tal lugar. Sí, yo tengo un amigo. A ver, seamos realistas.
0: Son conocidos, ¿no?
1: A ver, Roberto Carlos nada más tiene un millón de amigos. Y no sé si llegó. No, él los quería tener. No,
0: una mentira. Ya estoy en condiciones de decir que fue una mentira.
1: Yo te puedo decir. Bueno, conocidos tenemos un montón muchas veces. Pero amigos. Uh-huh. Yo sinceramente me sobran.
0: Olvídate.
1: Digo, los dedos de una mano, ¿no?
0: Sí, olvídate. Digo, porque a mí me pasaba, ¿viste? Y hoy ya soy más selectivo. Y algunos que eran amigos entrañables ya no lo son. Y otros a los que consideraba hermanos de la vida hace rato que quedé huérfano de hermanos.
1: Y lo que pasa es que, bueno, las decepciones aparecen, lamentablemente. Sí, ¿no? Nadie está exento. Sé de lo que hablas. Y vi hace unos días, en realidad me lo envió una amiga con la que éramos amigas, nos hicimos amigas en la escuela secundaria.
0: Sí.
1: Bueno, después cada una tomó su rumbo, ella de hecho se fue a vivir a España. Y bueno, cada vez que viene nos vemos, ¿no? De hecho viene ahora en junio y ya me avisó que venía. Y ella hace un tiempo me mostró un video en el que alguien hablaba sobre los amigos cactus y los amigos bonsai. Y yo dije, me encanta que seamos amigas cactus. No, porque vos te vas 3 meses de viaje, dejás el cactus al lado de la computadora y cuando llegás el cactus está esplendoroso, sí. Te saluda, te mira, nadie le echó agua, nadie lo cuidó, nada.
0: Y hasta creció.
1: Sí, tal cual, hasta le salió una florcita,
0: sí,
1: ¿viste?
0: Sí, sí, sí.
1: Y después está el amigo bonsai, que vos estás haciendo algo, te diste vuelta y ya se achucharró todo y tenés que echarle agua y tenés que ver cuántos rayos UV le cae, le llegan y si le entra aire y no. Y que te terminan asfixiando, ¿no? Así que vivan los amigos cactus.
0: Viva los amigos cactus. A mí me pasó algo similar con alguien que hace como 45 años que no veía y me reencontré de casualidad a través de un llamado. Vive en Virginia, en los Estados Unidos.
1: Ajá.
0: Poppy, mi amigo Poppy Van Ravenstein, mi su apellido. Y entonces le recordé algunas cuestiones que tenían que ver con lo cotidiano de aquel momento y le nombré su bicicleta. Y de la manera en que él la decoraba, y se puso a llorar, me dice, no puedo creer que te acuerdes de la bicicleta, me dice, quiero verte ya, hace 10 días estoy en Buenos Aires, juntémonos a comer. Y pasa eso, ¿no?
1: Es maravilloso, porque de hecho me pasó el viernes, vi también a una de mis amigas, creo que es mi dedo anular, la de dedo anular, Analia, que hacía, es más, de hecho me retó, me dice, desde el año pasado que no nos vemos, sí. Vivimos a escasas 10 cuadras, ¿no? Y bueno, dije, es verdad, veámonos, el viernes nos vemos. Y el viernes contra viento y marea, y dije, nada va a impedir que yo la vea. Así que bueno, le avisé, pone la pava, que ahí voy. Y estuvimos charlando y se nos pasó la hora. Creo que fui a las 10 de la mañana y eran las 2 y media de la tarde. Me dice, ah, para que saco un poco de pollo. Me dice, vamos a comer con lo de congelo. No, mirá, le digo, tengo que ir hasta lo de mi mamá, tengo que hacer cosas, qué sé yo. Le digo, pero se nos burló el tiempo, se nos pasó el tiempo. Y pasa eso con los amigos cactus, ¿no? Que son los que no ves durante mucho tiempo. Obviamente tenés un contacto cada tanto, un mensaje, hola, ¿cómo estás? ¿Estás bien? Bueno, obviamente, ¿no? Uno no es que desaparece. Pero cuando te encontrás personalmente, te pones a charlar, es como si te hubieses visto hace 10 minutos.
0: Sí, total.
1: Es maravilloso. Ese creo que es el verdadero concepto de la amistad. Por eso no creo en los que tienen amigos en todas partes y todos son amigos. Me parece que es bajarle el precio a una palabra y a un sentimiento tan importante, ¿no?
0: Y hablaste de
1: humilde opinión.
0: No, y me encanta porque coincido, como en tantas otras cosas de la vida con vos, pero digo, a mí me pasa, nos está pasando con el grupo de amigos, si se quiere, compañeros de andanzas, uh-huh. Algunos son amigos y otros no, uh-huh. Pero son los que nos criamos todos juntos en el club de barrio, que no nos juntábamos hacía años, y este año a alguien se le ocurrió la gran idea y que realmente festejo que se le haya ocurrido el hecho de juntarnos una vez por mes en el club donde crecimos todos y hoy todos ya sobrepasando los 50 y reírnos de las mismas boludeces de hace 50 años y mirarnos a los ojos y saber de qué estamos hablando. Y el otro día, viste que yo estoy muy sensible últimamente, soy un tipo sensible, y en un momento de la cena como que se me aflojaron las piernas y medio que lagrimié, y uno me dice, ¿estás llorando? No sé si estoy llorando, le digo, pero esto me motiva y me recarga energía, el hecho de poder volver a juntarnos, porque como siempre suelo decir, Sonia, y vos sabés que es así, digo, parafraseando a Cacho Castaña, voy camino a los 50, punto y coma de la vida, sin querer, sin darse cuenta, cerca del punto final. Y es la curva descendente de la vida, donde menos años te quedan de los ya recorridos. Y volver a sentir eso que vos sentiste con tu amiga, y a mí me pasa con los chicos, algunos, insisto, grandes amigos, otros compañeros, es recargar energía, ¿viste? Te revitaliza un poquito, te sentís de otra manera. Por eso dije, che, tratemos de no hacerlo un día de semana, hagámoslo un viernes, así nos podemos quedar un rato. Y lo hicimos los viernes, pero están todos tan viejos los guachos. Yo soy el único que me sigue. Bueno, no, digo, pero hijo de puta, le digo, perdón, Digo, nos juntamos los viernes para quedar un rato más. Y cuando a las 11:30 dice, bueno, vamos a empezar a levantar los bártulos, se quieren ir a dormir. Una cosa de loco, le digo, pero vamos a quedar un rato más, tomemos un café, bajemos, estamos fue del club, comamos algo dulce después del asado, le digo, qué sé yo. Y viste, y empiezan, cuando antes hablábamos de aventuras, de salidas, de nocturnidad y de fútbol, hoy nos encontramos y decimos, sí, tengo un problema de próstata, a mí me duele la espalda, yo tengo un problema de lumbalgia, no saber a mí. Digamos, llegamos al momento en que nos contamos las cosas que nos encuentran los médicos. Le digo, muchachos, tratemos de acelerar, de no juntarnos cada vez más seguido, porque en algún momento vos me decís, ¿te acordás de Jorgito? Si hace 15 días estaba con nosotros. Se ríe, pero todo, pues, todo festeja, ¿ves? ¿Te das cuenta hasta de productora? De todo se ríe,
1: mi amor. Seriedad, ¿no? A estas reflexiones. Bueno, hablando de todo un poco, tenemos. Hoy vengo realmente con los puños llenos de verdad.
0: Cargada de información.
1: Ay, sí. Estuve mirando una foto que se. Bueno, estuvo circulando en las redes de Sharon Stone. 68 pirulines tiene la rubia. Una foto en bikini. Ella hace un tiempito se pronunció sobre el envejecimiento y la relación con el propio cuerpo.
0: Sí.
1: No es adepta a las operaciones, ni mucho menos. Y de hecho explicó por qué. Y me pareció muy interesante lo que dijo. Así que si querés, en un ratito lo comento, porque, insisto, esta foto que compartió hace unos días Sharon Stone en las redes, se la muestra en bikini junto a una piscina. Y lució su figura sin filtros ni retoques digitales.
0: Y raja la tierra todavía.
1: Che, absolutamente.
0: La descubrí hace unos días en una película. Hay una saga que se llama Nadie. No sé si vos la viste. De un agente secreto que está casado y que con su familia, y que su familia no sabe lo que fue en la vida anterior. Y resulta que el tipo, en una situación, tiene que sacar, relucir todo lo que había aprendido como agente secreto. Y ya está la 1 y la 2. Y la 2, la villana que conforma una banda, es justamente Sharon Stone. Esta película es reciente. Y la vi el otro día, Sonia. Dije, no lo puedo creer lo hermosa que sigue estando, lo sensual y sexy que sigue siendo esta mujer, a pesar del paso del tiempo.
1: Bueno, de hecho, ella hace unos meses había publicado en las redes una reflexión, ¿no?, que había acompañado con un video suyo, y preguntaba por qué en 2026 seguimos teniendo miedo de envejecer y de vivir en nuestra propia piel. Somos más que apariencia, somos artistas, madres, hermanas, esposas, enfermeras, maestras, y la lista sigue. Y bueno, en ese mismo mensaje ella cuestionaba un poquito la presión social, ¿no?, que pesa sobre las mujeres a medida que envejecen.
0: Después me lo va a contar, me va a ampliar.
1: No sé si te interesa, digo, ¿no?
0: Señores, han pasado 30 minutos de la medianoche. Hemos elegido, hoy estaba como meloso, ¿viste? Y digo, voy a ver a Sonia, no puede ser de otra manera que endulzarle el oído a través de Zucker Fornacharis. Dígame. No, dígame.
1: No, ya está. Te iba a decir, te iba a dar el pie. Estabas almibarado. Sí, la verdad. Para que me lo anunciaras a Azúcar.
0: Sí, exactamente. Y dije, voy a arrancar para conmoverla con dos temas que yo sé que a ella le gustan mucho.
1: Ay, sí. No sé cuál pedirle primero a
0: yo ya, hace tiempo la introduje en el mundo zúquero y la dulzura que tiene justamente este tano.
1: Me sacaste un poco de chicas. y bueno, de otro que escuchaba hace mucho, mucho, muy mucho tiempo, ya ni recuerdo el nombre, que fue la canción con la que lo conocí a Zucchero. Pero realmente sí, he descubierto un Zucchero a partir de ti, que realmente ha sido un viaje de ida.
0: Sí, y arrancamos con un tema que a mí particularmente me toca las fibras más íntimas.
1: Menta e Rosmarino.

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1: El sonido de mi despertador en cada mañana. Este es el tema que me despierta todos los días. Aquí estamos, 45 minutos han pasado de la medianoche. Bienvenido Gaby Zeni a los controles. Gracias Jorgito Falcone por su trabajo. Hermosa mía.
0: Bueno, tenemos por aquí muchos mensajes por agradecer desde ya a todos y cada uno de nuestros amigos y amigas de cada madrunoche. Uh-huh. Como digo siempre, ¿no? Nos miman el alma con sus palabras. Así que desde ya un gracias infinitas. Van a ser las 4 de la mañana y todavía voy a seguir respondiendo los mensajitos que fueron llegando desde las 0 y algunos minutos.
1: Qué bárbaro.
0: Vamos a darle la bienvenida a Jorge de Aedo.
1: Claro.
0: Sí, fue así al tuntún, el primero que tomé.
1: Mirá, qué lindo.
0: Hola, soy Jorge de Aedo, los escucho todas las noches.
1: Bueno.
0: Gracias a los dos por ponerle magia a mis noches. Sigan así. Y es verdad lo que decís, Pomelo. Sonia es una locutora de las de antes. Por ahí es una tontera lo que voy a decir, pero cuando termina una canción, Sonia dice autor e intérprete, a la vieja usanza. Los quiero con el alma, porque el corazón en algún momento se detiene.
1: ¡Epa!
0: El alma es eterna. Así que para nosotros, realmente, háblame de mimos. Uh-huh. Gracias, gracias Jorge. Y gracias por reparar. No es ninguna tontera. Yo valoro infinitamente lo que nos decís. Porque, bueno, me parece que, o por lo menos así lo aprendí, y así se debe hacer.
1: Totalmente.
0: ¿No? Cuando uno escucha una canción, anunciar no solo el intérprete, sino también el autor. Y si puedo, el género también. Pero gracias, gracias Jorge, y bienvenido, porque es la primera vez que nos escribe.
1: Y en cuanto al alma, ¿vos por qué crees que yo digo que Sonia es el alma de este programa? Se sonrojó.
0: Están empecinados en dejarme sin palabras. Y eso a mí es dejarme sin laburo. Así que basta.
1: Bueno.
0: Ay, qué lindo los mensajes que van llegando. Hay amigos que nacen amigos. Hay amigos que son amigos. Hay amigos que hacen a los que amigos no son. Hay amigos por el dinero y amigos por amor. Y otros por hacerse de amigo pasa la vida mejor. Gracias, Furia. Beso inmenso. Inmenso para vos. Hola amigos de la noche, Horacio de Mendoza, feliz de escucharlos siempre. Abrazo fuerte, gracias Horacio y gracias por tu observación. Buena noche, Sonia, Fabián, ¿cómo están? Los estoy escuchando como todas las noches. Soy Florencio Moya, el formoseño que vive en Salta Capital. Un gran abrazo, Florencio.
1: Gracias.
0: Qué lindo.
1: Un beso grande.
0: Buenas madrunoches, mis amores. Los amigos cactus son esos que aunque pasen años sin hablar, cuando te encontrás parece que ayer estuviste tomando mate. Y para mí eso es la verdadera amistad. A mí me sobran los dedos también, dice Miriana Brozzi desde Anisacate, allí en la provincia de Córdoba. Bueno, ratificando por lo menos también mi pensamiento, así que estamos alineadas. Miriana, comparto.
1: Beso grande.
0: Besos. Muchísimas gracias por acompañarnos. Buenas madrunoches, los hermosos de la noche. Sergio,

0: nuestro amigo de Miami.
1: ¡Ay, qué lindo!
0: Gracias, Sergius, por acompañarnos. Hola, hola, hola. Muy buenísimas madrunoches, amigos nocturnos. Placer para el alma escucharlos. Que tengan un martes repleto de cosas bonitas. Se los quiere. Griselda de San Rafael, provincia de Mendoza. Hola, Sonia, Fabián, que Dios los bendiga. ¿Me pueden anotar para el sorteo por el álbum del Mundial? Pero por supuesto. Sí. Mabel de Comodoro Rivadavia. Terminación de documento 229. Sabes, Mabel, que si resultás ganadora, el álbum viaja a través del Bolsín hacia nuestra LRA 11, ¿sí? Radio Nacional Comodoro. Así que ya estás anotada. Terminación de documento 229.
1: Anotada.
0: Y Oscar, su compañero, 077. Ambos de Comodoro. Besos para ustedes. Buena madrunoche, Sonia, Fabián, genios de la vida. Saludos neuquinos. Nos envía por aquí Ricardo desde Villa Langostura. Acá pintó risotto.
1: Qué rico.
0: Ay, qué rico. Va como piña, dice sí, sí. Siempre. El risotto garpa siempre.
1: Totalmente.
0: Ay, ni hablar con menudos. Encontré una oferta ayer, me encantó. Bueno, después de tanto dar la mano con el tiempo, nos vamos dando cuenta, lo que siempre más de uno nos ha dicho muchas veces. Más vale encontrar lo que buscamos en calidad entre poquito, porque la multitud engaña y palmea la espalda con poca gratitud. Buena semana, amigos. Profundo, ¿eh? Profundo, profundo el mensaje de Pablo de San Rafael, pero totalmente cierto.
1: Sí.
0: Muchos besos. Buenas madrunoches, Sonia y Fabián, equipo de A2, genios del dial. Feliz comienzo de semana. Bello comienzo musical. Gracias por estar desde Jujuy. Nos envía muchos cariños y un abrazo infinito. Titi.
1: Como siempre, Titi presente.
0: Gracias, mi reina. Besos para vos también. Buenas madrunoches. Ya se siente en el aire los besos de A2. Abrazos fuertes. Los quiero mucho. Gerardo, desde Sal, si puedes. Ay, que nos envía un gif de Pepe.
1: Pepe Lamour.
0: Cuando agarra la gata, ay, me mata de amor. Gracias, Gerardo, gracias por ese recuerdo hermoso. Por aquí tenemos a Lulú en Valle Viejo, provincia de Catamarca, desde su taller de costura. Espero mi saludito. Feliz madrugada, muchos cariños para ustedes. Gracias, Lulú, ahí va el saludo.
1: Sí, claro, un abrazo grande y un beso.
0: Buenas madrunoches, mis amores. Una vez más disfrutando juntos del programa. Beso inmenso para ambos. Los quiero. La terminación de mi documento nos dice Delia de Merlo, 755. Y también nos envía la terminación del documento de su nieto Camilo,
1: sí.
0: 022. Camilo, que cumple años el próximo viernes.
1: Perfecto.
0: Qué lindo, el viernes 8. Vamos todavía, el día de la Virgen de Luján. Ya están anotados ambos. Delia, beso para vos. Hola, chicos. Sonia, vos que sos una persona con mucha cultura. No, te equivocaste. Te pregunto, ¿conocés a Daniel Viglietti, cantor popular uruguayo de los 70, mazo? Si lo tenés, pasame el tema. Pero sí, ¿cómo que no? Daniel Viglietti. Lo hemos difundido muchas veces aquí en la Discoteca Nacional. Y bueno, tuve el placer de cruzarlo. Tenía un programa los sábados hace muchos años. Y recuerdo que haciendo alguna que otra suplencia me tocó acompañarlo en su programa. Así que sí, a Gustavo de Arroyito, ¿sí? Allí en la provincia de Córdoba. Vamos a sumar a Viglietti a la grilla de la Discoteca Nacional, si te parece, Gus. Beso inmenso. Gracias por la sugerencia, ¿eh? Hola, buenas noches, Sonia, Fabián, aquí acompañándolos como siempre. Raulito de Trenquelauquen, besos para vos y para Cecilia. Sergio, nuestro amigo de Tacuarembó, como siempre con las chicas, ahí en el barrio La Cruz.
1: Claro. ¿Eh?
0: Con Nubia, Cintia, Diana y Zuli, deseándonos lo mejor a toda la gran familia de Radio Nacional y saludos a nuestras mamás. Marta, Amanda, Amanda, Marta. Gracias. Catalino Fulkin, nuestro amigo de Crespo, el mejor parrillero del mundo.
1: Sí, claro.
0: Hola, amigos, para nosotros y para los clientes son una grata compañía.
1: Ahí está, hoy no está en la cama, está cocinando.
0: Hoy está laburando, Catalino, ahí en la parrilla. Así que, carajo. Cata, beso para vos, para Leonor, para todos los chicos que te acompañan y, lógicamente, para todos los comensales. Buen apetito, ¿eh?
1: Para todos los comensales que están disfrutando de lo que nosotros no podemos disfrutar a esta hora de la madrugada.
0: El de la mesa del fondo, sí, usted. Para mirá, usted también, un beso grande.
1: Mirá cómo está ese chinchulín.
0: Ay, sí.
1: Esa mollejita doradita y crocante. Se me está haciendo agua la
0: Yo
1: boca,
0: le
1: de verdad.
0: Un poquito de limón. Sí, sí, sí, sí, sí. Póngale limón, anímese. métale un poquito de
1: limón. Un poquito provenzal también. Ahí, un poquito, métale, métale, métale. ¿Tripa gorda hay? A mí me gusta todo, ¿eh?
0: Sí, las achuras van como piña.
2: Olvídate.
0: Hola, buenas madronoches. Sonia, querida, Fabián, querido, ¿cómo están? Mis dos luceritos. Yo por salir de Perito Moreno, rumbo a Cerro Vanguardia. Ajá. Y de ahí, después, a una semana de merecido descanso. Junto a la Radio Nacional, donde estamos de a montones. Abrazo fuerte a los dos, Javier, nuestro amigo camionero de Puerto San Julián.
1: Gracias, Javier. Gracias por tus palabras y por tu compañía a través del dial.
0: Buen viaje. Contame, Javier, después, contanos si en tu camión se ven esos... Ay, cómo me gusta cuando vengo por la autopista, sí. ¿No? En el auto. Bueno, sí. Cuando vengo en el auto. Cruzarme con los camiones que vienen de frente, que tienen los ojitos esos que miran para un lado y para el otro.
1: Ah, que está de moda ahora, ¿viste?
0: Ay, cómo me gustan. Yo no se lo pongo al auto porque mi hermano me va a sacar, ¿sabes cómo?
1: Pero está bueno, ¿eh?
0: No, para el camión va bien.
1: Y están los que tienen el gordito de Michelin colgado en un rincón,
0: sí,
1: también. Ese está,
0: sí,
1: bueno.
0: Sí, eso me encantan también. Bueno, volviendo. Hola, hola, buena madrugada, Sonia, Pomelito acá laburando, otra noche con lluvia.
1: Mira.
0: Y esperando que River empiece a jugar bien. Pero bueno, es lo que nos dejó Gallardo, dice Lucho de Río Grande. Buen martes.
1: Gracias, Lucho.
0: Lo dejaste sin palabras,
1: sí,
0: Luchito.
1: ¿Qué querés que te diga, viste? Allá, le echaron al cuñado, lo echaron a Gallardo, en cualquier momento... River, mirá, no quiero ni arriesgar lo que puede pasar en cualquier momento en River.
0: Llegó el martes, Sonia, Fabián, excelente el programa de A2 y la Discoteca Nacional. Soy Héctor Osvaldo Vargas del barrio Tres Cerritos de la provincia de Salta. Participo del sorteo del álbum y las figuritas del Mundial. ¿Cómo no? Héctor, terminación de documento 899 de Tres Cerritos, provincia de Salta. Anotado, Héctor, abrazo, suerte. Hola, hola, volví. Ah, menos mal. Ya tiene. Me parece que quedó libre con la falta, ya, Sergio.
1: Sí, claro.
0: ¿No?
1: ¿Cuántas
0: faltas tiene?
1: Todas. Tiene que venir a firmar. Tiene la que venir a firmar reincorporación.
0: Hola, chicos. Recién puedo escribir. Papá tiene que venir. Tiene razón. Como esa abuela que lo retó, viste, al nieto en Santa Fe, porque le fueron a llevar la multa. Bah, también. Por las amenazas en la escuela. ¡Qué bonito! ¿Te parece? ¿No te da vergüenza? Le dijo. Bien, la abuela. Bien la abuela.
1: Pero ahora hay que pagar 5 palos. Sí. ¿Sabés cómo lo hago? Arar la tierra, zapar la tierra. Vas a tener que aprender.
0: Como dije, siempre los escucho, pero no siempre puedo escribir. Estaban extrañando el saludo al Pela, la Tota, el Brujo y Mafalda como nuestra vigía. Estamos haciendo patria como todas las noches, esperando el amanecer para que llegue pequeño Jota y Nube Negra. Los chicos del yacimiento. Allá en Comodoro Rivadavia, capitaneados por Sergio. Bandido este Sergio.
1: Mamita. Dios mío.
0: Un beso grande,
1: asociación
0: chico.
1: Ilícita.
0: Nos encanta acompañarlos.
1: Sí, claro.
0: Hola, buenas noches, parejita de A2, Sonia y Fabián. Una vez más compartiendo con todos los oyentes sus talentos con la música, los cuentos, las charlas y todo lo que enriquece al oyente del programa. Como siempre, los saluda desde Santa Fe. Con cariño, Ana María.
1: Gracias, Anita, un beso.
0: Sos muy generosa, Ana María, gracias. Hola, buena madrunoche, Sonia, Fabián, como siempre yo esperándolos. Tuve un día muy pesado, pero cuando me nombren, me relajaré. Mis cordiales saludos, así que supongo que ya estás así, ¿no? En modo zen, José de San Miguel de Tucumán.
1: Para eso estamos, ¿viste? Que hablamos de un programa menos descontracturado y divertido para olvidarnos de lo tedioso del día.
0: Por aquí también tenemos un mensajito de Atair Suárez desde Sao Paulo. Buenas noches, Sonia, Fabián, les deseo un excelente programa. Aquí agota tan un frío. Un abrazo. Atair Suárez. ¿Habrá ido a ver a Shakira, Atair?
1: Está lejos. Sao Paulo, Río.
0: Bueno, pero llegó gente de todo el mundo,
1: sí,
0: imagínate. ¿Cuántos millones llevó? Fue impresionante.
1: Impresionante.
0: Estaban haciendo el cálculo ahí, bueno.
1: Sí.
0: La había superado ampliamente a Madonna, parece que a Lady Gaga también.
1: Sí, sí. Sí,
0: así
1: sí.
0: Que un éxito, ¿eh?
1: Igual creo que el número uno sigue siendo el Papa Francisco.
0: Puede ser. Beso grande a Tahir. Mabel de Santa Fe también presente. Muchas gracias, Mabelita. Buenas madrunoches, Sonia, Fabián y audiencia. Buen lunes para todos. Tengo una película para recomendarles en Netflix. Togo. Una buena película uruguaya. Nos escribe Diego desde Canelones.
1: Bueno, tomamos nota.
0: Togo. Diguito. Bueno, muchas gracias, mirá, por la sugerencia. Me
1: Diguito
0: gustó.
1: Martins,
0: ¿eh?
1: Claro que sí.
0: Javier de Nogoyá también nos está escuchando allí en Entre Ríos y con sí. esto cerramos porque ya está Pelopincho Bursting esperando
1: sí, Bursting.
0: Para leernos el boletín de la una.
1: Claro.
0: Buenas noches, Sonia, Fabián, acá sereneando al costado de la Ruta 12 en Entre Ríos, ¿eh? En Nogoyá. Uh-huh. Y obviamente lo anotamos para participar del sorteo por el álbum y las figuritas del Mundial.
1: Sí.
0: 287. Javier de Nogoyá, terminación de DNI 287. ¿Estás
1: anotado? Y se viene nomás. Ahí está, mirá. La música que lo anuncia. ¿Quién se viene, negra?
0: Darío Burstein nos cuenta lo que hay que saber desde el servicio informativo de Radio Nacional a la una de la madrugada. Y hay más de a dos.

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1: La una de la mañana en la República Argentina. El canciller Pablo Quirno destacó las oportunidades del acuerdo Mercosur-Unión Europea. Este acuerdo entró en vigencia el 1 de mayo, así lo decía el ministro del Exterior.
2: Desde el 1 de mayo comenzó la aplicación provisional del acuerdo comercial entre el Mercosur y la Unión Europea. Después de casi 3 décadas de negociaciones, lo acordado empieza a transformarse en oportunidades concretas. Cuando el presidente habla de libertad económica, de apertura y de competencia, habla de liberar la capacidad productiva de los argentinos, de sacar al Estado del medio cuando estorba.
1: La multa por conducir alcoholizado subió a más de 650.000 pesos en la provincia. El nuevo esquema estableció la multa mínima por exceso de velocidad en territorio bonaerense en 332.000 pesos, circular sin VTV o a contramano en 664.000 pesos y circular sin seguro o patente de 110 a 221.000 pesos. Alerta a Sofía por la desaparición de un nene de 6 años en Corrientes. Se trata de Nahuá Santos Riquelme, que fue llevado por su padre, de origen brasileño, tras disparar y herir a otro hombre en la localidad de Esquina. Josías Santos, el progenitor, tiene antecedentes de violencia de género contra la madre del pequeño y por quemar la camioneta de su ex-suegro. Rige una alerta naranja por lluvias intensas para el sur de la provincia de Neuquén y alerta amarillo para toda esa provincia y también para Río Negro y Chubut por lluvias. Aquí en Buenos Aires ahora está ligeramente nublado, 14 grados 8 décimos la temperatura, la humedad 79%.
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Y esta hora de la madrugada, como siempre, llega la historia de terror. Dos jóvenes desafían la prohibición de la luna llena y usando su ingenio y la luz se enfrentan a una criatura de oscuridad surgida del fondo del mar. En esta madrugada tétrica y nacional llega la historia del día. La historia de hoy lleva por título La sombra de la luna.

La historia nace en un pequeño lugar a orillas del mar, donde las noches parecían más largas que en cualquier otro lugar. Allí el mar no era solo un espectáculo natural, sino un protagonista silencioso de la historia más inquietante que susurraba. En el interior de ese pueblo, bajo las luces mortecinas de sus candiles, ninguna historia más aterradora que la leyenda de la sombra de la luna. Se decía que en las noches de luna llena, una figura fantasmal, espectral, surgía del océano como una aparición maldita. No era humana, aunque caminaba como si lo fuera. Nadie que la hubiese visto de cerca vivió para describirla con precisión. Pocos testimonios hablaban de ella como de una forma alta y desgarbada, con un cuerpo que parecía estar compuesto de pura oscuridad. Sus ojos brillaban como dos lunas invertidas, pero con una frialdad que helaba el alma. La leyenda recorría generaciones. Los mayores advertían a los jóvenes que nunca salieran de casa durante las noches de luna llena. Pero como todas las historias, siempre había escépticos. Fabián, de carácter temerario, uno de ellos. Son cuentos para asustar a los chicos, déjense de joder. Decía siempre con una sonrisa arrogante delante de quien lo quisiera escuchar. Mientras los viejos del lugar advertían una y otra vez sobre la sombra de la luna. Fabi, no te burles, dijo Sonia, más supersticiosa que Fabián. Sus ojos oscuros reflejaban una pizca de inquietud. Dale, mi amor, es solo el miedo lo que mantiene viva esta historia, respondió Fabián, cruzándose de brazos. ¿Y si no es solo una historia? Dijo Sonia, quien, aunque también dudaba, no podía ignorar los relatos inquietantes de los pobladores sobre las desapariciones en la bahía. Fue entonces cuando Fabián propuso un plan. ¿Sabes qué, mi amor? Vamos a salir esta noche durante la luna llena. Quiero demostrarte que no hay nada ahí. Nada fuera de lo que es el viento, las olas, el ruido del mar. Sonia dudó, pero su orgullo no permitió negarse. Más por miedo a quedarse sola que por valentía, aceptó. La medianoche llegó, como suele llegar al día 2. Llegó con un silencio opresivo. La luz de la luna, alta y redonda en el cielo, bañaba el pueblo con un brillo pálido que hacía que todo pareciera más siniestro. Las calles estaban vacías, como si el poblado entero hubiese sido abandonado. Fabián y Sonia caminaron.
y fueron más allá, donde las sombras de las farolas se alargaban grotescamente sobre la arena. Todo parecía tranquilo, pero había algo en el aire, una sensación de ser observados, que ninguno se atrevió a mencionar en voz alta. ¿Ves, mi amor? Dijo Fabián, rompiendo el silencio con un tono confiado. No hay nada fuera de lo normal. Pero Sonia se detuvo de golpe. ¿Escuchás eso? ¿Escuchás eso? Ambos se quedaron en silencio. En la lejanía el viento tenía un sonido extraño. Un susurro, un lamento. Como si alguien cantara una melodía rota desde lo más profundo del océano. Es el viento, intentó justificar Fabián, aunque por primera vez su voz flaqueó. Siguieron caminando sobre la playa, donde las olas rompían contra la orilla con una monotonía hipnótica. Pero a medida que se acercaban, el aire parecía más frío, como si la luna estuviera drenando el calor del mundo. Y entonces la vieron. Una figura emergió lentamente del agua. Su cuerpo era oscuro, tan oscuro que parecía absorber la luz de la luna. Alta, más alta que cualquier ser humano. Y sus movimientos eran torpes, pero inquietantemente rápidos. Sus ojos, dos círculos brillantes de un blanco helado, se clavaron en Sonia y Fabián. Ella dejó escapar un grito ahogado y Fabián retrocedió junto a ella con las manos temblorosas. ¡Corramos!, dijo, empujándola a Sonia hacia el interior del pueblo. Corrieron con todas sus fuerzas, pero no importaba lo rápido que se movieran. Cada vez que miraban hacia atrás, la figura parecía estar más cerca, deslizándose de una manera antinatural, como si no necesitara caminar. Cuando llegaron a un lugar donde la calle se estrechaba, Fabián se detuvo de pronto. No podemos seguir corriendo. Si no hacemos nada, nos va a atrapar. ¿Qué vamos a hacer? ¿Qué vamos a hacer? Sollozó Sonia temblando. Fabián miró entre sus pertenencias, encontró una linterna que llevaba colgada. La luz, dijo de repente, recordando las leyendas que mencionaban cómo la luna llena protegía a los habitantes del pueblo. Agarró la linterna y cuando la figura apareció al final de la calle, apuntó directamente a los ojos brillantes. La criatura soltó un gruñido agudo, un sonido que pareció rasgar el aire. Retrocedió un par de pasos, retorciéndose como si la luz quemara su esencia. ¡Es vulnerable a la luz! ¡Es vulnerable a la luz! ¡Necesitamos más!, gritaba Fabián. Corrieron hacia la casa donde Sonia guardaba viejas lámparas y una caja de fuegos artificiales. Encendieron todo lo que encontraron, incluso las velas que hacía años no utilizaban y Sonia tenía guardadas. La criatura, mientras tanto, rodeaba la casa, golpeando las ventanas con una fuerza que hacía temblar los cristales. Cada golpe resonaba como un tambor, haciendo que el corazón de ambos latiera con una fuerza descontrolada. Mi amor, cuando entre, encendemos todo al mismo tiempo, ordenó Fabián, mientras colocaba los fuegos artificiales apuntando directamente a la puerta principal. No tuvieron que esperar mucho.
La puerta se dio con un crujido seco y la criatura entró, llenando el lugar con su oscuridad antinatural. ¡Ahora, ahora, ahora!, gritó Fabián, y todas las luces se encendieron al unísono, bañando a la criatura de un resplandor cegador. La sombra de la luna soltó un alarido tan intenso que hizo que los oídos de Sonia y de Fabián se llenaran de un zumbido aterrador. El cuerpo de la sombra comenzó a retorcerse como si intentara escapar de la luz, hasta que finalmente colapsó en una nube de oscuridad que se disolvió rápidamente en el aire. El silencio volvió a reinar en la casa y en la sombra de la luna. Cuando el sol salió, ambos caminaron sintiendo que algo había cambiado. Los habitantes, al enterarse de lo que habían hecho, los miraban con una mezcla de asombro y gratitud. La sombra de la luna nunca volvió a aparecer, pero la historia de cómo ellos dos se enfrentaron a un terror ancestral se convirtió en una nueva leyenda. Fabián y Sonia aprendieron que el miedo es poderoso, pero la luz, ya sea la de una simple linterna o la de un corazón valiente, siempre puede disipar la oscuridad. A veces, lo desconocido parece invencible, pero siempre hay una forma de cambiarlo si mantenemos la calma y no perdemos la esperanza. La sombra de la luna.

0: Allí lo teníamos a Zucchero, senza una donna, sin una mujer en día 2.
1: Tema que hizo que Zucchero se conociera en la Argentina, ¿no? Para aquellos que no tenían la menor idea de que Zucchero Sugar Fornaciari existiera. Hizo este tema a dúo con Paul Young en su momento. Uh-huh. Y fue un suceso allá por fines de los 80, al arranque de los 90, ¿no? Señora, ¿con quién está? Estoy aquí y miro el mar, estoy con vos. Si es cierto que estás ahí, ríete también. Pero yo ya no tengo miedo de quedarme contigo.
0: Ay, pura poesía.
1: Decía Zucchero.
0: Nobleza obliga. El tema movido que yo decía no era por Zucchero, que por el que yo había conocido al Tano. Era Biagio Antonacci.
1: Biagio Antonacci.
0: Ma che fretta che.
1: Ya te puedes ir a Napoli.
0: Oh. Claro, yo ese fue uno de los primeros Tanos que escuché en radio y tuve así un flick y dije, ¿y si era Zucchero o no? Bueno,
1: puede ser.
0: Son de por ahí, cerquita.
1: Y si entona un poquito con voz aguardentosa, enseguida puede ser cualquiera, no solo Zucchero.
0: Podría ser, ¿por qué no? 1:23, mi chichipío. Bueno, uh-huh. Hablemos un poquito de Sharon Stone, ¿te parece?
1: Lo que quieras.
0: ¿No? Que tiene que ver con esta foto en bikini, qué ¿no? A los 68 está. Años que conquistó las redes sociales. Ella ya se había pronunciado sobre el envejecimiento y la relación con el propio cuerpo. Mírala, mírala, mírala. Una diosa.
1: Igual estás mejor vos.
0: No me viste en bikini. Bueno, Sharon Stone compartió una fotografía en bikini junto a una piscina en la que lució su figura a los 68 años sin filtros ni retoques digitales. La imagen la compartió el pasado viernes, el 1 de mayo, en su cuenta de Instagram y muestra a la actriz de pie frente a una piscina vistiendo un bikini. ¿Qué tiras clásico? El verano está a la vuelta de la esquina.
1: Claro.
0: Feliz viernes, mis amores, escribió Stone en el pie de foto. Y obviamente la publicación empezó a acumular comentarios claro. elogiosos. ¡Ícono!, escribió un usuario, mientras otro señaló, todavía lo tienes. La respuesta de sus seguidores mostró el impacto, ¿no?, que causó la imagen celebrada tanto por la figura de la estrella como por el mensaje implícito, ¿no?, detrás de ella. Como decíamos, la protagonista de Bajos Instintos no es ajena a este tipo de declaraciones públicas, ¿no?, sobre el cuerpo y la edad. Uh-huh. Ella, lo decíamos hace un ratito, hace unos meses, en febrero, había publicado también en Instagram una reflexión acompañando un video, ¿no?, preguntándose por qué en 2026 seguimos teniendo miedo de envejecer y de vivir nuestra propia piel. Somos más que apariencias, somos artistas, madres, hermanas, esposas, enfermeras, maestras, y la lista sigue. Y bueno, en ese mismo mensaje cuestionó la presión que pesa sobre las mujeres a medida que envejecen. Bueno, tema de la película esta de la que hemos hablado tanto, ¿no?, Sustancia, con Demi Moore.
1: Sí, sí.
0: Bueno, ¿se supone que debemos aterrorizarnos cuando nos miramos al espejo? ¿Por qué se supone que debemos tener miedo de nuestro propio ser humano?, se cuestionó. Es la idea más extraña del mundo para mí. Ella había ahondado en esa postura en una entrevista que se había publicado el año pasado, donde justamente reflexionaba sobre la relación con el propio cuerpo en la vejez. Uh-huh. Mucha gente se rinde cuando envejece, había dicho. Sueltan su cuerpo porque de todas formas se está derrumbando. O es como si dijeran, ya no me defino por mi cuerpo, pero igual tienes que amar ese claro. cuerpo. Bueno, ella dejó la actuación ya hace algunos años, digamos como que la pasó a segundo plano,
1: sí,
0: ¿no?
1: Sí,
0: para
1: sí.
0: dedicarse a la pintura, ¿no? Bueno, y dice que bromea diciendo que sus axilas ahora tienen pliegues y piensa, bueno, tuve brazos hermosos y ahora son fuertes y pintan como alas de ángel. ¿Y qué si tienen pliegues? Quizá eso es lo que los hace maravillosos ahora.
1: Sin ninguna duda.
0: Bueno, ella había declarado también que hace ya algunos años, estaba por cumplir 66, que se siente agradecida de estar viva y saludable. Uh-huh. Creo que todos deberíamos estar súper emocionados de lograrlo, porque he sido testigo de cómo muchas personas no lo logran.
1: Totalmente. comparto cada una de sus
0: palabras. Me encantó el mensaje.
1: Sí,
0: ¿no?
1: claro. Y esto no hace más que realzar lo que un gran amigo mío dice habitualmente de las mujeres de más de 60 años. Él dice permanentemente, a mí dame celulitis. En cada alusión a que justamente la mujer grande tiene un encanto que otras mujeres quizás no tengan.
0: Tiene vida.
1: Exacto. Además, experiencia.
0: Claro.
1: Pasión multiplicada. Digo, me parece que ese es el camino. Cuidarse, quererse, mimarse y estar de la mejor manera posible. Mira la sensación, digo, creo que coincidimos los dos con Sharon Stone, ¿no?
0: Bueno, fíjate cómo todo tiene que ver con todo, ¿no? Cuidarse, mimarse, hacer actividad física, ¿no? También hoy estaría, bueno, se cumplen 109 años del nacimiento de mi abuelo Cirilo, ¿no? A quien yo le decía Copito de nieve, sí, el que boxeaba. Bueno, él andaba en bicicleta, uh-huh. Es más, anduvo en el monociclo, la de una rueda.
1: Sí, claro.
0: Hay que tener. Yo nunca pude subirme sin que él me tuviera, ¿no? Había que tener un equilibrio bárbaro.
1: Equilibrio y fuerza de piernas.
0: Sí, bueno, mi abuelo hasta sus, mira, cerca de 80, si la memoria no me falla, todavía se subía, ¿no? Uh-huh. Y bueno, hoy.
1: Qué locura, ¿no? Linda locura.
0: Lo recordé. Pero bueno, justamente voy a que cuando falleció estaba cerquita de cumplir los 100. Uh-huh. Estaba muy lúcido y bueno, ya el cuerpo no le respondía como él hubiese querido, pero bueno, quiero decir que siendo grande, habiéndose cuidado toda la vida, habiéndose querido él, básicamente, llegó hasta donde pudo.
1: Exacto.
0: Y bien, y saludable, ¿no? Creo que por ahí iba tu mensaje también.
1: Sí, ninguna duda. Yo sé que yo les cuento algo que tiene que ver con Sonia y su entidad secreta, ¿no? Ella está relacionada con la NASA. Y atención, yo sé que ella me pidió que no diga nada, pero yo soy medio estómago resfriado.
0: Ay, no sé por qué tenés que contar todo, pero si es información clasificada que a mí me llegó.
1: Yo les digo algo, tomen nota de este nombre. IR4. IR4.
0: ¿Será primo del 3 y Atlas?
1: IR4 es un asteroide. Uh-huh. Atención con la información que nos va a traer en los próximos días y un seguimiento exhaustivo. Yo sé que me pidió que no lo diga, pero es tanto lo que puede producir este IR4 que hasta a mí me ha agarrado miedito. Pero bueno, la tranquilidad la trae Woman in Black, nuestra mujer de negro, que no va a poner al tanto de lo que puede llegar a suceder con el IR4.
0: Bueno, dicen que podría impactar en la Tierra en, ¿viste?, 2032. Vamos a tirar ese adelanto nada más, ¿no? Pero el tema...
1: Si
0: no, pero ¿por qué te digo esto? Habría que empezar a investigar en un planeta que descubrió el telescopio James Webb. Uh-huh. ¿Mm? Está a 50 años luz de la Tierra. Bueno, tenemos ahí un viajecito. Pero vos anotate este nombre. El planeta se llama LHS-3844-3844-B. Es una supertierra. Sí. Es un mundo rocoso, que es un 30% más grande que la Tierra. Orbita una estrella enana roja cada 11 horas. Y su superficie se asemeja a la de Mercurio. No tiene atmósfera, así que vamos a tener que rebuscárnosla para ver cómo hacemos para subsistir sin aire, sin agua y con temperaturas que superen los 700 grados. Tenemos hasta el año 2030, ponele, ¿no? Vamos a restarle 2 añitos como para ir preparándonos, 4 años, así que pongámonos las pilas.
1: Yo simplemente voy a aportar un dato que ella anotó acá y que me lo pasó así. La fecha estimada con la posibilidad de que ese IR4 impacte con la Tierra,
0: sí,
1: es el 22 de diciembre del 2032. Así que vamos a ir informando para ver si nos ahorramos el pan dulce, la sidra, y nos juntamos antes, hacemos un asado y no tenemos que comprar. Atención con este IR4. Vamos a hacer un seguimiento exhaustivo. Yo sé
0: Por eso te digo, vamos preparándonos para ver cómo podemos subsistir, ¿no? Sin aire, sin agua y con Dios temperaturas mío, tan Dios elevadas, mío, ¿no? Nos vamos sí. al LHS 3844B, larga, y bueno, nos escapamos.
1: Todas estas noticias sí. que vos traes caen como cascada. ¿Entendés? Entonces. Me agarra un poco de miedito,
0: no,
1: ¿viste?
0: No, no tengas miedo, no tengas miedo. Igual, no sé, ya me robaste la primicia.
1: No, bueno, pero vos, ¿viste? Traes, tirás, ¿viste?
0: No tiré nada porque la NASA me pidió absoluta reserva.
1: Parece...
0: Ahora voy a tener problemas.
1: Parece que como si fuese las cataratas del Iguazú. Me tirás.
0: No,
1: y yo lo recibo.
0: Evitar.
1: Y es que lo evito.
0: Está en mi naturaleza, es así.
1: Ay, Dios, me haces temblar. En distinta manera, pero más este.
0: 1:32. ¿Qué les parece una más de Zúquero?
1: Dale.
0: ¿Y hacemos la pausa?
1: Sí, cómo no.
0: ¿Sí?
1: Me encanta.
0: Me quedan todavía cosas por contarle.
1: Sí,
0: no recuerdo que
1: sé.
0: Me quede un tintero, pero algo
1: yo
0: le voy a contar
1: le digo
0: a la vuelta.
1: Ahora entre nosotros se la digo al oído.
0: Ay, chicas.

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0: Niente da perdere, Zucchero, en día 2.
1: 1:43 de la madrugada este martes. Recuerden que se viene el sorteo de los álbumes y las figuritas del Mundial.

0: ¿Qué me iba a decir usted?
1: No, le estoy haciendo la seña. ¿Y las semillitas?
0: Estoy esperándolas. Ya están, están, están.
1: Yo hablo con mis compañeros.
0: Están en proceso.
1: Tengo la voz aquí.
0: Me mostraron, justamente me mostraron el jueves cuando me junté con la agencia publicitaria de mi amigo

0: pipas y las otras son la, no me acuerdo la marca de la galletita, ya me olvidé. ¿Qué te reí, viejo? ¿De todo te reí? ¿Qué tenía el mate? ¿Qué toma? ¿Qué le pusiste al mate? Ya que le incaro el Macarevicius. Pero ya está todo armado, lo vi yo. ¿Cómo es que se dice cuando se prepara el...? No, tiene otro nombre, viste que saca los transportistas tienen un...
1: El envío, el seguimiento del envío.
0: Sí, pero tiene otro nombre. Está armado, sí, es eso, en definitiva es eso que vos me decís, el seguimiento del envío. Pero tienen un, le dan un nombre preciso a eso.
1: Yo lo que leo cuando compro algo, el vendedor está preparando su paquete,
0: claro.
1: El paquete ya está pero en camino.
0: Es, en realidad es, está el seguimiento del envío, pero okay. Tiene un nombre, viste que... Y no me sale el nombre, ya me va a salir. ¿Viste que yo...? ¿Eh? No, el bulto es otra cosa. No, este tiene que ver con una hoja de ruta que tiene un nombre, lleva un nombre. Es tipo, que los transportistas y los que se dedican a eso tienen un nombre y no me puedo acordar. Soy un alado. Pero ya lo voy a sacar.
1: Bueno, me acordé lo que les debía. Búscalo porque después me vas a interrumpir con eso.
0: Exactamente. No te voy a interrumpir.
1: Sí, sí. Y te vas a quedar pensando en eso cuando yo termine la nota. Dale, búscalo tranquilo.
0: No, quiero que me des la nota.
1: No, búscalo. Ya te conozco,
0: pomelo. No te voy a interrumpir.
1: Bueno, llegar a los 60 años sin amigos cercanos...
0: Ahí estaba, viste, era eso.
1: No significa ser asocial. Búscalo tranquilo, dale.
0: No.
1: ¿Cómo se llama?
0: No te voy a interrumpir porque me interesa lo de los amigos a los 60 años.
1: Por ¿qué favor, dice la psicología?
0: A ver.
1: No tener amistades en etapas avanzadas de la vida no refleja la incapacidad de relacionarse, sino que los expertos revelaron la verdadera razón. ¿Sí? Uh-huh. ¿Cuáles son las causas por las que una amistad podría desaparecer?
0: A ver.
1: Bueno, vamos a hacer un contexto. Muchas veces puede suponerse que cuando una persona mayor de 60 años no tiene amigos, es asocial, ¿no? Que mantienen un estilo de vida solitario. Uh-huh. Sin embargo, desde la psicología existen diferentes interpretaciones. Por ejemplo, un análisis sobre comportamiento social sostiene que ese escenario no quiere decir que carezca de habilidades sociales, ¿no? Es un análisis que fue publicado en un portal especializado, ¿no? Justamente. ¿Qué significa llegar a los 60 años sin amistades?
0: A ver.
1: La investigación propone que durante gran parte de su vida,
0: sí,
1: estas personas cumplieron el rol de apoyo emocional y mediadores para quienes los rodeaban. Hasta ahí vamos bien. Bueno, estas personas han desempeñado el papel de escuchar, de aconsejar, de acompañar, de sostener a su familia, amigos o incluso compañeros de trabajo en momentos difíciles. Sin embargo, ¿cuándo surge el problema? Cuando la relación no es mutua y solo uno de los involucrados recibe apoyo y el otro no se encuentra acompañado emocionalmente. Bueno, con el paso del tiempo, esto se puede convertir en algo regular y construir una relación en la que el apoyo no es recíproco. Y esta es la razón por la cual el vínculo puede perderse a lo largo de los años. Bueno, de hecho, hoy hablábamos de los amigos cactus y bonsai.
0: Exacto.
1: Se supone que la amistad es como una planta, ¿no? Uh-huh. Hay que regarla, pero de los dos lados.
0: Y obviamente.
1: Bueno, además cuando cambian las rutinas, ya sea a causa de la jubilación, de mudanzas o cambios familiares, las amistades también pueden dejar de ser tan intensas o desaparecer por completo.
0: Sí.
1: Por otro lado, la psicología explica que absorber las emociones y los problemas de los demás puede ser un desgaste emocional, ya que al mismo tiempo que desarrollan empatía, experimentan un mayor cansancio que los lleva a establecer límites. En etapas más avanzadas de la vida pueden priorizarse vínculos más auténticos o hacer que el círculo social se reduzca, lo cual no quiere decir que sean asociales. Es como decías hace un ratito, Fabio, uno también se pone un poco más selectivo.
0: Totalmente.
1: ¿No?
0: Totalmente.
1: Y se retempla de alguna manera. Uh-huh. Yo siempre suelo decir que para mí una relación de amistad es una relación de amor puro, ¿no? Como una relación de, como debería ser una relación de pareja.
0: Sí.
1: Por eso te digo, y a medida que uno va viviendo, que va teniendo experiencias, algunas buenas, algunas no tanto, es como que uno se va retemplando un poquito y se va poniendo selectivo. ¿No?
0: Olvídate.
1: Creo que pasa lo mismo en las relaciones de pareja y en las relaciones de amistad.

0: y sobre todo en la amistad. Porque uno, con la, en relaciones de pareja, uno puede lidiar con el día a día, pero en definitiva, pero con la amistad, cuando un, es de un solo lado, ¿viste? Vos lo decías recién, hay que regar de los dos lados, ¿no? Este, yo por eso el Día del Amigo había tomado la determinación de no... puse este cartelito que te voy a leer ahora, dice: dejé de ayudar, dejé de invitar, dejé de llamar y me di cuenta de que el amigo era yo y no ellos.
1: Bueno, justamente eso, ese sería el remate de esto que estábamos charlando, ¿no? De esta nota, en realidad, porque para los expertos la reciprocidad es fundamental en un vínculo, ¿no? En especial para lograr una amistad duradera y yo agregaría verdadera.
0: Sí.
1: Con apoyo mutuo y la posibilidad de que ambas partes compartan tanto sus logros como sus dificultades, ¿no?
0: Totalmente de acuerdo, mi amor, totalmente de acuerdo.
1: O sea, que si llegaste a los 60 y no tenés demasiados amigos, no es que seas asocial.
0: Ermitaño.
1: No, tampoco tanto.
0: Quiero decirles que hallé la palabra que yo buscaba.
1: Viste, yo te dije, me dejaste terminar, pero yo sé que la buscaste mientras yo estaba leyendo la nota y no, tampoco le iba a cortar.
0: Me mostró la planilla de la logística. La logística era la
1: igual palabra. Ya me olvidé de qué estábamos hablando, Fabio, no importa.
0: ¿Cómo? De la amistad y del fruto.
1: No, pero lo del tema de la logística.
0: Cuando usted me pidió públicamente.
1: ¿Sabías que me ibas a interrumpir?
0: No, yo no te interrumpí, te dije que la iba a buscar, pero no que te iba a interrumpir.
1: Yo estaba leyendo la nota, viste una cosa.
0: La logística, me mostró el desglose de la logística y estaba el envío, ya salió, había que... simplemente eso. Estábamos hablando de la amistad, usted quería saber de qué hablaba. Usted hizo un escarnio público. Usted hizo un escarnio público para mi persona.
1: Es la verdad.
0: ¿Eh?
1: Es la verdad.
0: ¿Cómo la verdad?
1: Hola, Fabián, hola, Sonia, ¿cómo están? Recién llego a ustedes y me encanta el tema de los amigos. Temazo para tratarlo. Mates, cafés, té o gaseosa de por medio. Me fallaron muchas y hoy tengo amigas con minúsculas y en letra cursiva. Uh-huh. Soy muy sincera. Y sentir que son casi tu otra mitad y te fallan,
0: sí,
1: no va conmigo. Soy amiga sin filtros y respeto sus cosas y sé guardar sus secretos. Soy sagitariana. Pásenlo hermoso en este día martes. Y qué lindo sería poder sentarnos a debatir temas como este. Cuando quieras, Nelly, cuando gustes, aquí estaremos. Yo me gustaría debatir con vos el tema ese de no tener filtros. Yo ahí tengo mis recaudos. A mí a veces, no digo que sea tu caso, ¿no? Uy, como vinimos todos reflexivos. A mí el tema de cuando alguien te dice, yo no tengo filtros. Yo, si vos tenés una cara de traspe, te la digo. No pasa por ahí. Exacto. Me parece que el no tener filtros, hay algunos que lo confunden con los malos modos y con ser maleducado. Uh-huh. Porque conozco gente, por eso lo digo, que se escuda, ¿no? Con el, yo no tengo filtros, yo te soy sincera. Una cosa es ser sincero y otra cosa es no tener filtros, no tener modos. Porque muchas veces uno puede decir algo creyendo o bajo el amparo del no tener filtros y podés lastimar al otro.
0: Totalmente.
1: Y no saber hasta dónde, ¿no? Hasta qué punto. Por eso digo... No digo, insisto, no digo que sea el caso de Nelly, pero el tema de cuando alguien te dice yo no tengo filtros, yo tengo mis recaudos.
0: Que podés no tener filtro, pero lo que no podés dejar de tener es tacto.
1: Claro.
0: Porque hay formas y formas de decir las cosas.
1: Comparto.
0: Es eso, me parece a mí, qué sé yo.
1: Muy buena madrunoche, mis queridos Sonia y Fabián. Viejos son los trapos. El sábado cumplo 76. Vamos, otra taurina todavía. Orgullosa de mis canas y con muchas actividades y ganas de vivir. Esa es la actitud siempre. Amiguitos, va mi corazón en un abrazo apretadito. Maggie, de Comodoro Rivadavia.
0: Siempre presente, Maggie linda.
1: Y lo lindas que te quedan esas canas, ¿eh? Ese pelo platinado. Me hace acordar a Linda Evans.
0: ¡Upa!
1: ¿Te acordás en Dinastía? Ay, yo soñaba con tener el pelo como Linda Evans.
0: ¿Sí?
1: Algún día. Sí, me encanta.
0: ¿Así blanco?
1: Ay, sí, pero así, ese platinado hermoso.
0: Vos sos más John Collins que...
1: Faltan los faroles, ¿no?
0: Por todo.
1: No, che, pero era mala, era una yegua, John Collins.
0: Y usted es una yegua, ¿no?
1: Alexis era, ¿no?
0: Alexis Carrington.
1: Alexis Carrington, mirá vos. Bueno, beso grande, Maguita, te quedan hermosas las canas. Estercita Ponce nos está escuchando en San Rafael, provincia de Mendoza. Buenas noches, Sonia, Fabián, ¿cómo están? Qué bendición y qué lindo volver a escucharlos. La verdad que los he extrañado mucho el fin de semana.
0: Mira.
1: Aquí estamos, presentes como siempre. Está hermosa la noche por aquí. Gracias, es un placer volver a escucharlos. Buen programa. Esther, que estuvo de viaje el fin de semana. ¿Te acuerdas que nos había contado que se iba con Juan por ahí?
0: Exactamente, sí, bueno. Iban de viaje, sí, aprovechando el feriado largo.
1: Sí, señor, bueno, me encanta que lo hayan disfrutado. Esthercita, besos para los dos. Helen, la Condesa, nos está escuchando en San Isidro. Bendecida Nacional, Soñita y Fabián. Alegría de estar otra madrunoche juntos. Helen de mi corazón, te mandamos un beso grandote, grandote, grandote. Gracias por acompañarnos también y por ese video hermoso que nos enviaste. Cecil Hughes nos escribe desde Esquel, provincia de Chubut. Buenas noches, chicos, aquí sintonizando el programa, tarde pero seguro, a disfrutar de la noche en vuestra compañía. Que tengan un feliz programa. Abrazo esquelense. Bueno, son muchos,
0: muchos,
1: Fabi.
0: Muchos, muchos.
1: Sergio de Capilla del Monte.
0: Sí.
1: Allí, desde Faldas del Uritorco.
0: Sí.
1: Canta, hermoso. Acá buen tiempo, nos dice Sergito. Uh-huh. Y nos sugiere algo por Murder Talking.
0: Bueno.
1: Me encanta. Uh-huh. Sí. Bueno. Sí, sí. En los próximos programas, Sergito, te vamos
0: mañana
1: a
0: mañana vamos a preparar algo, seguramente.
1: Buenas madrunoches, amigos. Abrazote desde una Neuquén fría y lluviosa. Feliz mayo para todos. Carlitos.
0: Gracias, Carlitos.
1: Besos para vos. Buenas madrunoches. Marcos de Bowen, Mendoza. Feliz martes. Bendiciones. Gracias, Marquito. Feliz martes también para vos. Alfredo de Villa Kraus, allí en San Juan, también nos está escuchando. Muy lindo el programa. Como siempre, un abrazo a la distancia para Sonia y Fabián. Tratamos todas las noches de escucharlos. Bueno, muy bien.
0: Muchas gracias.
1: Buena madrunoche, Sonia, Fabián, junto a su compañía, como siempre, Víctor del Paraje Chorrillos, en la Puna,
0: claro,
1: Salteña.
0: Sí, sí.
1: Ahí están los chicos en la panadería también, escuchándonos.
0: Claro, como todas las madrugadas.
1: Gustavo, Ángel y Daniel. Fabi, Sonia, buenas noches. Siempre es un gusto escucharlos. Se los quiero un montón.
0: Muchas gracias.
1: Qué bueno eso.
0: Espectacular.
1: Hola, chicos. De la madrunoche los escucho siempre. Felicitaciones por el programa. Les mando un gran saludo. Ignacio de Paraná. Piruco, nuestro
0: ¡Piruco!
1: Amigo camionero, está viajando desde Resistencia a La Cruz, Corrientes, y nos va escuchando. Excelente el programa. Me encanta.
0: Qué lindo, Piruco.
1: Buen viaje, Piruco querido. Qué lindo acompañarte.
0: Amigo de las primeras horas, Piruco.
1: Cruzamos el charco. Estaba esperando el mensaje de Janet. Yo y mirá, llegó.
0: Muy bien.
1: Buenas noches, mis queridos amigos del alma. Fabián, Sonia, que tengan un hermoso martes. Un beso para Doña Amanda y Doña Marta.
0: Muchas gracias.
1: Un abrazo fuerte. Vamos a ganar arriba el millonario, dice Janet.
0: Ah, mira vos.
1: Bueno, suerte, que les vaya bonito, Janet. Leandro de San Ramón de la Nueva Orán.
0: Sí.
1: Provincia, ya, te lo dije completo,
0: espectacular.
1: Me lo aprendí.
0: Muy bien.
1: Allí en la provincia de Salta. Se anota para participar del sorteo. En realidad está agendado como Leonardo, pero firma como Nicolás. Así que tengo un problemita yo ahí. Vamos a
0: Nicolás Leonardo.
1: Vamos a anotarlo a Nicolás con la terminación de documento. Sí. Bueno, ahora cuando me la pase te la digo.
0: Sí.
1: ¿Sí? Aguantame un cachín.
0: ¿De dónde era Nicoleo?
1: De San Ramón de la Nueva Orán. Ponele Orán.
0: Orán.
1: Santi de Jesús María, nos escribe allá en la provincia de Córdoba. Daniel de Perito Moreno, Santa Cruz. Muy buena madrunoche. Sonia, Fabián, qué lindo es escuchar la radio todas las noches.
0: ¿Viste?
1: Gracias por la buena música y la compañía. Abrazos.
0: ¿Viste?
1: Dani, gracias. Gracias a vos. Norma Ontiveros, de Belgrano. Fabián, Sonia, aquí estoy escuchándolos. Genial lo de Zúquero. Abrazos y beso enorme para ambos.
0: Gracias.
1: Hermosa la música y muy bueno el cuento.
0: Muy amable.
1: Normita, beso para vos. Bueno, a Rubén de Jujuy también, a Javier de Puerto San Julián. ¡Ay, qué lindo! Dice que tiene los ojitos del camión que van pestañeando y también hacen guiño de ojos.
0: Claro.
1: ¡Ay, me gusta!
0: Emulando a Cars, a la película, es eso. Los ojitos del camión y... ¿no?
1: Esos que se usan ahora con...
0: Exactamente.
1: Sí. Claro, bueno, sí.
0: Emulando a Cars. Son los ojitos de los autos de la película Cars.
1: En cualquier momento se los clavo a mi auto.
0: Dale.
1: Bueno, chicos, gracias al Vasquito de Lobos en la provincia de Buenos Aires, a Fernando de Marcos Paz, a Oscar Alberto Escobedo de Córdoba, a Marcelo de Río Grande, provincia de Tierra del Fuego, 50 años luz, chicos, para que tengan una pequeña comparación, el satélite Voyager 1 que enviaron al espacio en el 77, dentro de poco va a cumplir un día luz. Así que imagínense 50 años luz. ¿Cuántos años son? Uy, Marcelo, me parece que no llegamos entonces.
0: No, no creo.
1: Marcelo es nuestro amigo panadero.
0: Mirá, ¿viste?
1: Nos está escuchando. Bueno, se queda hasta las dos, así muy que bien. Un minuto más. Menos un mal minuto. Que llegamos,
0: llegamos
1: para saludar.
0: Justo para saludarte, amigo.
1: Héctor de Resistencia, provincia de Chaco. Analía de María Grande, Entre Ríos. Joao de Ilhéus, en Brasil.
0: Otro más.
1: Saludos, amigos argentinos. Me llamo Joao y una vez más paso la noche brasileña con Radio Nacional como compañera.
0: ¡Qué lindo!
1: Gracias.
0: Gracias, Joao.
1: Alexis, de Comodoro Rivadavia. Beso para vos, a Gerardo Gómez, de La Marque, provincia de Río Negro. Y gracias a todos y a todas.
0: A todos y a todas, gracias. Hasta mañana. Se quedan aguantando los trapos hasta las 6 de la mañana en Discoteca Nacional. Nos reencontramos mañana. Gracias, Gaby. Gracias, Jackie. Gracias, mi amor.
1: Un placer.
0: Gracias a todos ustedes. Quédense, ¿eh? No se vayan. Nacional, no hay otra igual.
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3: Las 2 de la madrugada en la República Argentina. El presidente Javier Milei autorizó la venta de inmuebles estatales ociosos. Según el decreto 322/2026, publicado esta madrugada en el Boletín Oficial, la Agencia de Administración de Bienes del Estado podrá enajenar y o transferir propiedades sin uso específico, subutilizadas o en estado de innecesariedad. Muchos de estos inmuebles ya fueron desafectados del uso ferroviario tras verificaciones que detectaron falta de mantenimiento o aprovechamiento racional. La medida busca generar ingresos para el Tesoro Nacional, bajar gastos innecesarios y reactivar económicamente los predios al incorporarlos a actividades productivas. El Instituto Nacional de Cine y Artes Audiovisuales abrió el Laboratorio de Desarrollo de Proyectos de Largometraje 2026-2027. El INCA convocó a productores junto a un director y un guionista para presentar proyectos de largometrajes de ficción y documental en etapa de desarrollo. La inscripción estará abierta desde hoy y hasta el jueves 18 de junio a través de la plataforma INCA en línea. La iniciativa busca profesionalizar las áreas de dirección, producción y guión en las 6 regiones del país mediante tutorías y capacitaciones. El Consejo Federal Pesquero prohibió elaborar pasta refinada de proteína de merluza común a bordo. Mediante la resolución 4/2026, modificó las reglas para buques con planta procesadora con el objetivo de armonizar las regulaciones de pesca. Desde ahora, las naves tienen prohibida la elaboración de surimi con esta especie a bordo y deberán ajustarse a las limitaciones que imparta la autoridad de aplicación. El tiempo en la ciudad de Buenos Aires y alrededores, temperatura 14 grados 2 décimos, cielo ligeramente nublado, humedad 79%. Rige una alerta naranja por lluvias para las localidades neuquinas de San Martín de los Andes y Villa La Angostura y todo el sudoeste de la provincia de Neuquén.
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Me encanta esta hora del día, porque una vez más me da la posibilidad de abrirte de par en par las puertas de la Discoteca Nacional.

Si supieras, la música de las pelotas, abriendo musicalmente nuestra discoteca de hoy, para darle la bienvenida a quienes a partir de este momento se suman al aire de Radio Nacional en todo el país, porque hay 49 emisoras que nos llevan ahí donde vos estás, y eso es un placer infinito. Bienvenidas, bienvenidos, muy buena madrunoche para todo el mundo. Es el martes, ya 5 de mayo de 2026, y lógicamente vaya el agradecimiento a quienes nos vienen acompañando, ¿no? Desde los primeros minutos de este nuevo día, en sintonía con Fabi Codevila y en nuestro disparatado de A2. Ahora la cosa se pone un poquito más, más seria y solemne. Nah, tampoco tanto. Bueno, aquí nos quedamos hasta las 6, llenos de historias contadas y cantadas, como me gusta decir siempre, y lógicamente compartidas por sobre todas las cosas. En la puesta en el aire, Gabriel Octavio Zeni le pone magia a esta madrunoche de radio. Desde el control central de LRA1 nos supervisa hoy Fabito Martínez. Y en la planta transmisora de Radio Nacional, ubicada en General Pacheco, provincia de Buenos Aires, hoy hacen posible que este mensaje de madrunoche llegue a todos los rincones de nuestra patria. Enrique Aparicio, Walter Luaces y José Luis Ojeda. Así que para los tres, tres besos, ¿no? Uno para cada uno. ¡Mua, mua, mua! Gracias, gracias por hacerlo posible. Jacqueline Macarevicius nos produce y nos coordina. Y hoy quiero saludar muy especialmente, la recorrida por nuestras emisoras, a los compas y colegas de LRA 17, Radio Nacional Zapala, en la provincia de Neuquén. Allí nos sintonizás en AM710 o bien a través de la FM93.9. ¿Cómo se viene esta semanita? Ay, estos días, todavía el otoño viene siendo amigable, las temperaturas vienen siendo realmente, realmente otoñales, pero disfrutables, ¿no? Al menos en esta parte del mapa. Hablamos de la ciudad de Buenos Aires y alrededores, cerquita de 16 grados en la temperatura en este momento, así que más que agradable. Bueno, la historia cambia, pero cambia radicalmente a partir del miércoles, ¿no? Porque rota el viento, se vienen las lluvias y, bueno, finalmente llegan las temperaturas un poco más bajas. Así que en un ratito nada más estamos hablando de este tema. Voy a darme una recorrida por nuestras provincias y os visitaré. Así que espérennos. Si es con un mate para compartir, muchísimo mejor. Nos conectamos como cada madrunoche, ustedes lo saben, y si no se los cuento, a través del WhatsApp nacional, que es el 113-870-7485. ¿Sí? Gracias, porque hay amigas y amigos que justamente a través de sus mensajes nos ratifican su presencia en esta parte de la madrunoche. Muchos que se quedan, muchos que siguen de largo en sus lugares de trabajo, bueno, alguno que otro peleándole ahí una dura batalla al insomnio para quedarse escuchando la radio. Así que todos y todas, bienvenidos y bienvenidas. Música, señoras y señores, lo que nunca falta por aquí. Y esta es una linda versión que los Catupecu Machu han realizado, ¿no? De uno de los clásicos de Luis Alberto Spinetta. Una versión en vivo para que la sintamos, como si estuviéramos ahí. Seguir viviendo sin tu amor.

teníamos a los Enanitos Verdes con un recuerdo de nuestra música. Qué lindo viaje por la década del 80. Te vi en un tren. Lo que pasaba antes, en vivo, habíamos disfrutado de Soda Stereo y de música ligera. 2:26 ya, y estamos en marcha, ¿sí? Este viaje ya comenzó, no se detiene hasta las 6, así que están todos invitados, todas invitadas. Qué bueno saber que por allí sigue acompañándonos hasta el amanecer, ¿sí? Gerardo, por ejemplo, en Salsipuedes, provincia de Córdoba. Qué lindo saber que sigue en sintonía Dieguito Martins en Canelones. Él es un fanático de nuestro rock, ¿sí? Escuchábamos a Soda Stereo y nos envió un gracias totales. Escuchábamos a los Enanitos y nos envió un yo te vi en un tren, preocupada de más. Me encanta. Gracias, ¿eh? Gracias enormes. Son rinconcitos que estaremos recorriendo a través del Servicio Meteorológico Nacional en un ratito. Por ejemplo, también voy a pasear por Nogoyá, sí, provincia de Entre Ríos, ahí sigue en sintonía Javier. Me voy a dar una vuelta por Río Grande, donde sigue prendido a nuestra LRA24 Luchito. También voy a pasear por Puerto Iguazú, allí en Misiones, desde donde nos escucha Clarita en sintonía, que nos dejó una nota de voz, un mensajito de audio que en un ratito nada más ponemos en el aire. También voy a pasear por Salta. Ahí está Gladys Pelayo, también prendida a nuestra discoteca nacional. Me voy a dar una vuelta por San Rafael. Allí está Rodrigo, ¿sí? Él es chofer. Mirá, va escuchando Radio Nacional, así que gracias. Gracias, Rodrigo, y bienvenido. Qué gustazo acompañarte. También voy a pasear por El Bolsón, por Río Negro. Ahí nos está escuchando Carlos. Voy a seguir mi viaje por San José de Jáchal, porque Alejandra nos escribe que sigue con nuestra hermosa compañía. Así que será un placer recorrer nuestro mapa junto a todos y cada uno de ustedes, ¿sí? En un ratito nada más. Pero hablando de clima, les cuento a quienes nos están escuchando por la ciudad de Buenos Aires y zonas aledañas que en este momento el cielo está ligeramente nublado, la temperatura es de 15 grados 8 décimas. Les dije, estábamos cerquita de los 16, ¿eh? Bien agradable está la madrunoche por aquí. La humedad es del 74%, la presión 1009 hectopascales y el viento proviene del norte a 6 kilómetros en la hora. Es por eso que está agradable, que no hace frío porque el viento proviene del norte. Pero como te digo una cosa, te digo la otra. Ojo con los nervios, porque dicen que el viento del norte te alborota. No, sí que esperaban algo un poquito más filosófico. Ojo. No, hablando en serio. A partir de mañana, cantaría Cortés, cambia el panorama, porque se pronostican tormentas a partir de la tarde, rotación del viento. Esto significa que se vienen ya temperaturas un poquito más frescas, por decirlo de alguna manera. No vamos a decir frías, porque nuestros amigos de la Patagonia se nos van a reír, ¿no? Pero un poco más frescas, ¿no? Mínimas un poco más bajas y máximas también para los próximos días. Así que de eso hablamos en instantes, ¿sí? Pero vayan teniendo en cuenta, a partir de mañana, lluvias y tormentas por la ciudad de Buenos Aires y alrededores. 2:30 en la República Argentina. Señoras, señores, vamos a seguir adelante disfrutando de lo mejor que tenemos, como me gusta decir siempre, que es la música de la Discoteca Nacional. Ahora, con Hit.

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2: Corea del Sur, los Tigres de Asia, a pesar de haber alcanzado los octavos de final luego de 12 años en la Copa del Mundo de Fútbol de Qatar 2022, no se olvidaron del histórico cuarto puesto logrado en 2002, cuando fueron coanfitriones de la cita mundialista junto a Japón. El equipo comandado por Hong Myung-bo, quien participó de 4 copas como jugador, una como entrenador y otra como director ejecutivo de la Asociación Coreana de Fútbol, fue junto a su selección condecorados como el mejor equipo de la fase clasificatoria asiática tras concluir la fase en forma invicta.
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0: Hola, Sonia. Feliz madrunoche. Te quería contar de que vi por primera vez tu imagen hace unos días atrás con la ayuda de mi hija y te imaginaba totalmente distinta y ahora te conozco mucho, mucho, mucho mejor. Eres un ser adorable, pero sola. Eres grande, pero sola. Así que estoy acá en Bolsón, Río Negro, con una noche fría, escuchándote agradablemente tu forma de conducir. Felicitaciones. Te adoro, mujercita, te adoro. Un beso.
1: Gracias, Carlos. Qué lindo escucharte. Hacía rato que no teníamos noticias tuyas desde el Bolsón, siempre allí presente. Gracias por el mimo. Sos muy, muy generoso. Y ojo, porque muchas veces uno cuando conoce a quienes suelen acompañarnos, ¿no? por a través de la radio, se lleva alguna que otra decepción, ¿no? Pero bueno, era lo que había, Carlitos. Beso grande, gracias.
2: Hola, Sonia y el equipo de Radio Nacional que nos acompañan siempre. Por aquí estamos recalentando una sopa que me invitó mi hermano. Yo tengo horarios noctámbulos, así que para mí es como mediodía para las otras personas que viven durante el día. Un abrazo enorme, Sonia, y a todos los oyentes. Andan trabajando, descansando, escuchando, disfrutando. Un abrazo y bendiciones para todos.
1: Lo que me gusta, la sopa recalentada, no tiene nombre. Antes no me pasaba, por ejemplo, con las pastas, ¿viste? Pero las pastas y la sopa recalentada al otro día y al otro, ni te cuento, me encanta. Aparte, Clara, cada uno toma la sopa a la hora que quiere. Y si vos tomás esta hora mientras escuchás la discoteca, me parece genial. Aparte, era verdad, porque se escuchaba de fondo la música de Catupe Cumachu, que fue una de las que pusimos en el comienzo de la discoteca. Así que es cierto, después de las 2 de la mañana, seguro. Te mando un beso grandote, gracias. Mira cómo nos fuimos, del Bolsón a Puerto Iguazú sin escalas, a través de los mensajes de nuestros amigos. ¿Y ahora?
3: Hola, Sonia, ¿cómo andás? Buenas noches. Qué hermosa música que están pasando hoy. Hermosa como vos. Hola, soy Claudio, el camionero de Villa Pueyrredón. En este momento me dirijo hacia Buenos Aires con mi compañero Gustavo, que está escuchando la misma sintonía. Y bueno, un abrazo grande a todos los camioneros. Hermosa jornada, buen comienzo de semana. Quería mandar un saludo a mi hija de cumpleaños, Valentina, que no va a escuchar el programa, hasta ahora está durmiendo. Obviamente va al colegio después. Así que bueno, mucha fuerza, mucha energía. No voy a tocar bocina porque acá donde estoy, si no despierto a todo el mundo y me van a sacar a patadas. Cariños grandes. Hermoso programa.
1: Gracias, Claudio. Un beso grande para vos y para Gustavo. Lógicamente, buena ruta, buen viaje. Y Valentina no va a escuchar el mensaje, pero seguramente se va a enterar porque vos le vas a contar que desde la Discoteca Nacional le hemos deseado todo lo más lindo que pueda sucederle. Que se cumpla todo lo bonito que ella desea. Y bueno, por supuesto, lo escucharon algunos amigos en todo el país, ¿sí? Así que decirle que se ha hecho famosa, ¿sí? Feliz cumple, linda vida para Valentina.
4: Buenas noches, estimada. Qué bueno volver a escucharte. Bueno, hoy Diego Ruiz, gobernador Grigores, se encuentra viajando desde Puerto Madryn hasta San Julián por un trámite. Así que qué bueno poder escucharte, qué bueno. Sonia, un abrazo y gracias por la compañía que vienes en estas rutas tan largas. Un abrazo.
1: Qué bueno acortarnos, ¿no? la noche, acortarnos la distancia de las rutas, ¿no? En compañías. Diego, muchas gracias. Qué lindo, nuestro amigo de Gobernador Gregores, allí en la provincia de Santa Cruz, bueno, de Puerto Madryn a San

Nacho Arregues, desde Los Nogales, Guaycama, allí en Ambato, provincia de Catamarca. Abrazo fraterno y salud. Gracias por vuestra entrega y amistad. Gracias a vos, profe. Es un placer infinito, infinito acompañarte. Gracias también a Santi, de Jesús María, en la provincia de Córdoba, por quedarse también en sintonía. A Miguel, nuestro amigo de Pico Truncado, ¿sí? Le está cuidando una cementera allí en Truncado, provincia de Santa Cruz, en el puesto de vigilancia. Nos viene escuchando con Fabi y ahora se ha quedado. Un romántico, Miguel. Mira, nos sugiere algo por los panchos. Vamos a armar un bloquecito sensible para vos. Será un gustazo. Aquí también lo tenemos a Gerardo Gómez, de La Marque, provincia de Río Negro. Alexis, de Comodoro Rivadavia, se suma también. Provincia de Chubut. Buenas noches a todo el equipo. Gracias, Alex. Gracias por acompañarnos. Y a Héctor, de Resistencia, en la provincia de Chaco. La bienvenida a todos y cada uno de ustedes. Paseo por el país, lo prometido. Me voy a El Bolsón, en Río Negro, donde nos está escuchando Carlos. En este momento el cielo está mayormente nublado y la temperatura es de 10 grados una décima por El Bolsón. Se esperan, atención, lluvias fuertes hoy. Sí, hay una alerta amarillo emitido desde el Servicio Meteorológico Nacional. Lluvias fuertes durante todo el día. Mañana miércoles también se esperan algunas lluvias fuertes durante la madrugada y luego nevadas. Así que de todo un poco por El Bolsón. En Resistencia, panorama totalmente diferente, claro. En este momento el cielo está despejado. 21 grados 7 décimas la temperatura, la máxima para hoy está prevista en 30 grados, se espera cielo mayormente nublado y mañana miércoles cielo parcialmente nublado, mínima 21, máxima 30 grados por Resistencia, provincia de Chaco. 21.7 la actual, mientras que en Sal si puedes, Córdoba, el cielo está despejado, 10 grados 3 la temperatura, la máxima para hoy 26 grados y 28 mañana, con cielo parcialmente nublado. En Puerto Iguazú, cielo despejadísimo, 21 grados 2 décimas la temperatura, la máxima para hoy está prevista en 27 grados, con cielo algo nublado, y mañana miércoles también, una linda máxima, 28 por Puerto Iguazú, con cielo parcialmente nublado. En Neuquén capital, 13.8 la actual, cielo nublado, la máxima para hoy 17 grados, se esperan lluvias aisladas durante todo el día por Neuquén. Y en Río Grande, Tierra del Fuego, me quedo un ratito paseando abrigada, eso sí. 2 grados 7 la temperatura, 2 grados una décima bajo cero la térmica, el cielo está nublado y se espera hoy por Río Grande una máxima de 4 grados con pronóstico de lluvias y nevadas durante todo el día. 12 minutos, no se paran de las 3, en un ratito se viene. La historia que les voy a compartir hoy tiene que ver con eso que muchas veces se muestra a través de las redes, ¿no? Si uno ve, por ejemplo, a alguien que se muestra feliz o compartiendo un momento en familia, puede que sean a veces situaciones fingidas o maquilladas o nos vienen por ahí la mano. Seguramente cuando escuchen el relato, más de uno se va a quedar pensando en que si lo que se ve a veces a través de las redes en cuanto al presente o al día a día de algunas personas es real o no. Está bueno que a veces nos permitamos dudar. En un ratito, la historia, cuando invite la noche. Ahora, recorrida por Santiago del Estero. Nos vamos a Frías y desde allí lo escuchamos a Rally Barrio Nuevo con esta chacarera de Carlos y Agustín Carvajal, Alma de Rezabaile.

0: Chacarera Trunca con el Lele Lobato en el cierre, la vieja de los hermanos Díaz y Oscar Valles, antes la dupla Suárez Palomo y por la Costa del Salado, otra chacarera de Carlos Carabajal, los Altamirano y una de Guaraní, guitarra, vino y rosas, para cerrar esta hora en la Discoteca Nacional. Nos informamos con Fernando Pedernera y hay más.
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2: Las 3 de la madrugada en la República Argentina. El presidente Javier Milei designó al directorio del ente regulador del gas y la electricidad. Mediante el decreto 318/2026, oficializó la conformación del directorio del ENARGE, que es el organismo que fusiona al ENARGAS y al ENRE. Néstor Lamboglia fue nombrado presidente por 5 años, Vicente Serra vice por 4 años y Marcelo Nachon, Griselda Lambertini y Héctor Falzone como vocales por 3, 2 y 1 año respectivamente. Las designaciones se concretaron tras concurso de antecedentes y cumplidos los plazos parlamentarios. La justicia ordenó vacunar a un bebé por nacer pese a la negativa de los padres. El fallo, dictado por un tribunal de la ciudad santafesina de Rosario, prioriza el bienestar del recién nacido y garantiza que será inmunizado posparto. Los progenitores fundaban su negativa en creencias personales, por lo que la obstetra lo comunicó al Centro de Salud y este a la Defensoría de Niñas, Niños y Adolescentes, que finalmente judicializó el caso. Lanzaron el alerta Sofía por la desaparición de un niño de 6 años en Corrientes. Se trata de Nahuá Santos Riquelme, quien fue visto por última vez este domingo junto a su progenitor, Josías Santos Regis. El Ministerio de Seguridad Nacional informó que al niño se lo llevó su padre tras disparar y herir a otro hombre en la localidad correntina de Esquina. El tiempo en la ciudad de Buenos Aires y alrededores, temperatura 15 grados 8 décimos, cielo ligeramente nublado, humedad 74%. Rige una alerta amarilla por tormenta para la provincia de Entre Ríos.
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La noche siempre, la noche invitada a curar corazones rotos, lastimados, descosidos. La noche que, además, convida e invita con historias, como esta.

Hace unos días, mientras estaba en la piscina, vi a una joven mamá y a su pequeña hija entrar en la zona de la piscina vestidas con trajes de baño muy bonitos y coordinados. La mamá con sus rizos perfectos, atados en una cinta que combinaba con el traje de baño. Pasó los primeros minutos hablando en voz alta por su teléfono con una amiga, mientras su hija estaba parada esperando entrar a la piscina. Mamá terminó la llamada telefónica y procedió a esparcir juguetes y protector solar en una toalla que también combinaba con los trajes de baño. Luego, cuando encontró el ángulo correcto y la luz perfecta, mamá sacó su trípode y se tomó unas cuantas selfies con su hija. La pequeña pidió entrar a la piscina. Mamá dijo que esperara y luego posó a su hija frente a la piscina, entrando en ella y volviendo a salir. La pequeña sonrió y dijo, "Whisky", como si lo hubiera hecho un millón de veces. Entonces, mamá le dijo que ya podía jugar. La pequeña entró y nadó durante un par de minutos. Mamá llamó a una amiga desde su teléfono y comenzó otra conversación, mientras su pequeña le preguntaba educada y repetidamente, "Mamá, ¿puedes venir al agua conmigo, por favor?" Ella fue ignorada. "Mamá, ¿vienes a jugar conmigo?" 4 veces volvió a preguntar. Mamá le echó un vistazo, pero nunca colgó el teléfono. Después de 10 minutos, terminó su llamada. Recogió la crema solar que nunca se aplicó, los juguetes de agua que nunca tocaron el agua, y luego a su hija. Me senté allí pensando en lo que había presenciado durante un tiempo. Me imaginé las fotos que tomó siendo perfectamente editadas y publicadas en las redes sociales con un título como "Tiempo de piscina con mi hija". En algún lugar, otra mamá, quizás, esté en su casa con sus hijos, con la casa desordenada, hecha un desastre por los juguetes, su pelo rebelde por un día de madre y su ropa sucia con saliva, un mantequilla de cacahuate. Quizás esté cansada porque se pasó el día cocinando, cuidando, limpiando y jugando con sus hijos. Tal vez mire esa foto y se compare con la mamá perfecta en la piscina. Quizás la culpa le susurre al oído, "No eres lo suficientemente buena. No te pareces a esa mamá en la piscina. No tienes dinero para comprar trajes de baño caros como ese y no tienes tiempo para crear recuerdos como ella". Y tal vez esa joven mamá se lo crea, se sienta fracasada. Ella nunca sabrá que cómo pasó su tiempo ese día fue mucho mejor a los ojos de sus hijos que esa mamá perfecta en la piscina. Lo que vemos en las redes no siempre es real. A veces y a menudo es una trampa completa. Es montado y filtrado. Es falso. A veces vemos fotos absolutamente maravillosas de vacaciones y casas hermosas y cabellos recién peinados. Pero son solo un momento. Y muchas veces, el mejor momento de todo un día pasado, quizás, sea como el de la otra mamá
trabajando, limpiando y recogiendo el desorden. Así que no te compares. Sos suficiente. Sos increíble. Y la mejor parte es que sos real. Tu ropa sucia, tu casa desordenada y tus hijos felices son reales. Y son la prueba de que lo estás haciendo bien.

Pasadito por el mundo a través de la música de la Discoteca Nacional. Escuchamos a Luis Miguel, Cuando calienta el sol. Antes, Cristian Castro, No podrás. Camilo VI, Vivir así es morir de amor. Y ahora nos vamos a Santa Marta porque llega el colombiano Carlos Vives.

0: buena banda, los DLG, los Dark Latin Group. Un recuerdo, la quiero a morir, lo que pasaba. Antes, Celia Cruz, que le den candela. Carlos Vives, el colombiano, volvían a ser 3:36. Hasta aquí nuestro viajecito por el mundo. A través de la música de la Discoteca Nacional, señoras, señores, hacemos una pausa. Y a la vuelta de la misma, les cuento quién hoy protagoniza nuestro especial.
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Y bueno, viste, en la discoteca nacional tenemos estas cosas. Nos encontramos estas perlitas en nuestro arcón y lógicamente nos encanta compartirlas con nuestros amigos oyentes. Ahí la teníamos, a ella, a Lolita Torres, con una J, ¿sí? Si vas para Calatayud, ¿eh? Una J de Margarita Sánchez. 3:42 en la República Argentina. Señoras, señores, estaba leyendo una nota muy, pero muy interesante que tiene que ver con la recuperación del cerebro después de quedar aturdidos por un ruido intenso, ¿no? Bueno, eso acá no nos sucede porque lo que compartimos en nuestras madrunoches, en nuestras discotecas nacionales, nos acarician realmente los oídos, ¿no? Cuando hablamos de música, como lo de recién, por ejemplo. Pero hay un trabajo que ha revelado que aunque la audición general disminuya tras una exposición fuerte al bullicio, el sistema nervioso restablece en 24 horas una señal clave para separar palabras y frases, ¿no? Este trabajo aporta nuevas claves sobre la adaptación al daño acústico. Es muy interesante. Después de una exposición intensa al ruido, como el tránsito urbano o un recital, ¿viste? Que te queda como un pitido. Bueno, muchos a veces sentimos que escuchamos peor. Bueno, sin embargo, incluso en ese contexto, el cerebro conserva una capacidad sorprendente y es que puede reorganizarse, es cuestión de horas, para recuperar una función esencial para comprender el lenguaje. Una investigación ha revelado que en apenas 24 horas, el sistema auditivo logra restablecer una señal clave que permite distinguir cuándo termina un sonido. Este mecanismo resulta fundamental para entender el habla, ya que permite separar palabras y reconocer pausas, ¿no? Dentro de una conversación. Este hallazgo aporta una nueva forma de entender cómo el cerebro enfrenta el daño provocado por la contaminación acústica, que es un problema cada vez más frecuente, ¿no? En entornos urbanos. Cuando una persona escucha, no solo percibe sonidos de forma continua. Bueno, el cerebro también detecta con precisión cuándo esos sonidos terminan. A esta respuesta se la conoce como señal de finalización, u offset. En términos simples, funciona como una especie de puntuación en el lenguaje escrito, ¿no? Como para que lo entendamos de una manera un poco más gráfica. Así como los puntos y las comas ordenan un texto, esta señal, ¿sí? Esta señal de finalización, permite separar sílabas, palabras y frases. Sin ella,

recupera esta función. La exposición al ruido es habitual, ¿no? Y muchas veces puede afectar la calidad de vida. Bueno, está genial, ¿no? Fíjate que somos una máquina perfecta cuando nos referimos al cuerpo humano, porque hay mecanismos neuronales que son justamente los que restauran la percepción de pausas en el lenguaje, ¿no? Y que muchas veces son las que permiten justamente recuperar el cerebro después de estar aturdidos por un ruido intenso. Faltan 14 minutos para llegar a las 4. Señoras, señores, damas, caballeros, quiero contarles que hoy nos vamos a poner súper románticos en nuestro especial, ¿sí? De las 4. Porque vamos a disfrutar de boleros en la voz de quién más, del rey del bolero ranchero. Vamos a viajar a la Ciudad de México y desde allí Javier Solís, nada más y nada menos, nos va a regalar Cenizas con Los Panchos, que nos habían pedido hoy algo por Los Panchos, La Media Vuelta, Te Amaré Toda la Vida, Sigamos Pecando, Se Te Olvida, bueno, todos sus clásicos. Te digo que nos quedaron un montón en el tintero, ¿sí? Hay una versión del tema En Tu Pelo que por estas pampas seguramente muchos recuerden, por Lía Cruzet. Bueno, la cantaba Javier Solís también. Otro hallazgo de la Discoteca Nacional. Así que en un ratito nada más, a puro bolero ranchero, nuestro especial de las 4 hoy con Javier Solís. Ahora quiero agradecer mensajitos que han llegado a nuestro WhatsApp. Enormes, pero enormes gracias a todos y cada uno de los amigos. Bueno, lo tenemos a Oscar Alberto Escobedo en Córdoba Capital, agradeciendo el especial de ayer. Sin precio, nos dice por aquí. Qué lindo eso, ¿sí? Con Zambita Kipildor, nada más y nada menos. Me gustó en suma lo de Zamba Kipildor de ayer. Así que muchas gracias a vos, Oscar, por tu valoración. Beso grande, grande para Clarita de Puerto Iguazú, allí en Misiones, que nos sigue acompañando, para Julio Mazo de Santo Tomé en Corrientes, para los amigos de la panadería en San Rafael, juntos hasta las 6, vamos todavía, juntos y a la par, ¿no? Cantaba Papo. Gracias también a Sergio y la banda hermosa del yacimiento en Comodoro Rivadavia. Seguimos al pie del cañón con el Pela, la Tota y el Brujo. Abrazo, chicos. Gracias, gracias por acompañarnos. Sonia, genia total, recién en sintonía. Buena madrunoche para todos. Abrazote, Tomás, de José León Suárez. Bienvenido a este viaje. Tomás, siempre, siempre, siempre sos bien recibido. Llegues a la hora que llegues, mira. Nacho, del Cerro Dragón, allí en Comodoro Rivadavia. Muy buena madrunoche, Sonia, ¿cómo estás? Te sigo escuchando. Muy buena la música. Un gustazo poder escucharte y acompañarte. Noche fresca por estos lados. Ignacio, cuídate, ¿sí? Besos, besos. Besos para vos. Estercita Ponce de San Rafael sigue en sintonía. Leopoldo Muñoz saluda desde San Rafael, escuchándote desde mi trabajo. Saludos a tus compañeros y a toda la audiencia. Gracias, Leopoldo. Es un placer enorme acompañarte. Juan Manuel nos escribe de San Carlos, allí en el centro de Santa Fe. Besos para vos. A Camilo Zárate de Cañada de Gómez, también en la provincia de Santa Fe. Qué bueno, cuántos que somos en estas madrunoches de radio. Buena madrugada para ti, querida amiga Sonia. Luisito de Catamarca, feliz con los triunfos de nuestro querido Lobo. Yo ni te cuento, Luis. Somos unos cuantos, ¿eh? Abrazo fuerte, fuerte, fuerte. Bellísima historia. ¿Y qué decir de lo que vino después? Camilo VI. Siempre me voy a enamorar de quien de mí no se enamora. La historia de mi vida. Jorge de Aedo. La historia de unos cuantos, te digo, Jorge. Beso. Gracias a vos. Gracias a vos por tu compañía siempre. Abrazo fuerte a Oscarcito de Delviso. Con respecto a la historia que leíste, Sonia, el tema pasa por ser y no por figurar. Absolutamente de acuerdo. Beso inmenso para vos también, querido amigo. También para Griselda de San Rafael, que sigue en sintonía acompañándonos. A Diego de Gobernador Gregores. A Ariel, que está por allí en Zárate. Sonia, estamos presentes escuchándote con la compañera Priscila Rivero en el móvil. Ariel, Priscila, abrazo para ustedes. Gracias, me encanta acompañarlos. Por aquí Mirta de Florida. Sonia, querida y equipazo, con respecto al relato, no todo lo que brilla es oro. Gracias por tanto y por las chacareras antes del relato. Gracias a vos, bella Mirta.

Feliz y bendecido martes, niña hermosa, Sonia querida, un placer escucharte. Nos escribe Guillermo desde Escobar, allí cerquita de Asunción, en Paraguay. Guille, un gustazo acompañarte también. Dante se suma del paraje Difunta Correa, allí en Caucete, provincia de San Juan. Están escuchando, como siempre, y nos envían bendiciones. Muchísimas gracias, ¿eh? Bendiciones que vuelven a montones también para ustedes, Dante querido. ¡Upa! 10 minutos faltan para llegar a las 4. ¿Qué les parece un bloquecito de música ciudadana? ¿Sí? Todos a la pista.

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0: bloquecito de música ciudadana para cerrar esta hora compartida en la Discoteca Nacional. Escuchamos a la orquesta del maestro Osvaldo Pugliese con el entrerriano, tango de Rosendo Mendizábal. Luego cantó Roberto Chanel en la orquesta de Pugliese, Rondando tu esquina de Charlo y Enrique Cadícamo. Y recién en la orquesta de Ricardo Tanturi cantaba Alberto Castillo, Así se baila el tango, de Elías Randall y Marvel. Vamos llegando a las 4, se viene nuestro especial de hoy, decíamos, con el rey del bolero ranchero. Nada más y nada menos que don Javier Solís, desde la Ciudad de México y sin escalas. Antes, nos informamos con Fernando Pedernera.
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2: Las 4 de la madrugada en la República Argentina. El presidente Javier Milei aceptó la renuncia de la titular del Juzgado Nacional de Primera Instancia del Trabajo número 46 de la Capital Federal. La renuncia al cargo de la doctora María Elvira Rosón se hizo efectiva a partir del 1 de mayo de 2026. La magistrada había presentado su dimisión a través del expediente correspondiente, la cual fue formalizada por el decreto 317/2026. Aparecieron la madre y su bebé de 4 meses que eran buscados en Neuquén. Camila Montesino, de 27 años, se presentó en una comisaría de la ciudad rionegrina de General Roca junto con su hijo, Carlos Araya, tras más de 3 días desaparecidos. La mujer se acercó a la policía con su bebé junto a otra mujer a la que se intenta identificar para saber si está relacionada con su pareja, Guillermo Sumelsu, quien sigue desaparecido. Hoy declararán los 6 forenses que participaron en la autopsia de Diego Armando Maradona. Federico Corazaniti, Carlos Casinelli, Silvana De Piero, Agustina Bayo y Ezequiel Ventosi, además de Sebastián Zavala, estarán prestando testimonio en la 7ª audiencia del juicio. El nuevo proceso por la muerte del 10 continuará con los testimonios sobre la autopsia que se realizó tras su muerte debido a un paro cardiorrespiratorio. El tiempo en la ciudad de Buenos Aires y alrededores, temperatura 15 grados 2 décimos, cielo ligeramente nublado, humedad 81%. Rige una alerta amarilla por viento sonda para el sur de Mendoza y noroeste de Neuquén.
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1: Cuatro y tres en la República Argentina, es el martes 5 de mayo de 2026, y por aquí vamos sumando a quienes de a poquito van arrancando esta jornada, encienden la radio y empiezan a vivir la vida misma. Así que seremos cómplices, seremos testigos de esta parte del día, la del comienzo, ya con Mónica Lisi en la puesta en el aire y hasta el cierre de nuestra discoteca de hoy. Llegó el momento, ¿sí? Se viene nuestro especial. Veníamos hablando de quien es considerado con justicia, ¿no? El rey del bolero ranchero. Vos sabés que en solo 10 años de carrera tuvo un éxito sin precedentes, que lo convirtió en uno de los 5 intérpretes más importantes de la canción mexicana. Grabó 35 discos de larga duración, ¿sí? 35 LPs. Para SBD Colombia. Estamos hablando del mexicano Javier Solís. A partir de este momento, si les parece, empezamos a hacer una recorrida por sus éxitos. Insisto, por cuestiones de tiempo nos quedaron varios en el tintero, ¿sí? Quizás se venga una parte 2 alguno de estos días. En el comienzo lo escuchamos junto al trío Los Panchos y Cenizas.

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Y aquí vamos, como cada arranque de jornada, agradeciendo estar vivos un día más en la faz de la tierra. Claro que sí, agradeciendo al sol, a la luna, a la lluvia, al mar, tener este corazón que bombea aire en los pulmones, ramos de ilusiones siempre, tener canciones que nos lleven de aquí para allá, agradeciendo poder abrazar, poder decir te quiero, agradeciendo un nuevo amanecer y una nueva oportunidad para volver a empezar. ¡Buen día para todo el mundo! Bienvenidas, bienvenidos los y las del Club de las 5. Han pasado ya 7 minutos de las 5 primeras horas de este martes 5 de mayo de 2026. Vaya el agradecimiento, como digo siempre también, a quienes nos vienen acompañando desde los primeros minutos de esta jornada. Día Internacional de la Partera. A no confundir con el Día de la Partera, que se celebra en nuestro país cada 31 de agosto, ¿no? En coincidencia con el Día de la Obstetricia y de la Embarazada, cuando rendimos homenaje a San Ramón Nonato, que es el santo patrono de la obstetricia.

Asia. Bueno, hoy es el día, pero a nivel internacional, de la partera, una jornada que obviamente se celebra en el mundo y que ha sido propuesta por la Organización Mundial de la Salud. Así que, lógicamente, vale desde aquí el abrazo y el agradecimiento a todas las parteras y a todas las obstetras. El Día Mundial de la Higiene de Manos también es hoy el Día del Lavado de Manos, con la finalidad de concienciar a la población acerca de la importancia de mantener una adecuada y correcta higiene de manos para prevenir enfermedades e infecciones transmisibles. Una rutina sencilla y fundamental de todo ser humano, como lo es el lavado de manos. Además, es el Día del Celíaco en todo el mundo. Una fecha que busca analizar los alcances de esta enfermedad y los tratamientos disponibles para tratarla. La celiaquía es una afección que se caracteriza por la intolerancia al gluten, que está presente en el trigo, la avena, la cebada y el centeno. Provoca lesiones en la mucosa intestinal que pueden alterar sus vellosidades, por lo que impide la correcta absorción de los nutrientes de los alimentos, ¿sí? Los síntomas de la celiaquía en ocasiones suelen ser muy leves, por lo que es más difícil llegar al diagnóstico certero y encaminarse a un tratamiento acorde. No obstante, es preciso estar atentos a las señales del cuerpo ante determinados consumos. Una vez conocido el diagnóstico, lo más eficaz es una dieta sin gluten, que incluye eliminar todo producto que tenga como ingrediente, insisto, trigo, cebada, avena y centeno y sus derivados, además de evitar cualquier producto contaminado con estos cereales. La celiaquía puede aparecer en cualquier momento de la vida, desde que se incorpora el gluten a la alimentación. Y según determinan los profesionales de la salud, es más frecuente en mujeres que en hombres, ¿sí? Así que algunas de las conmemoraciones vinculadas a este 5 de mayo que estamos empezando a transitar juntos, juntas, como me gusta esto de ser cómplices, de ser testigos de cada nacimiento, ¿no? Del día. Por la ciudad de Buenos Aires arranca justamente esta jornada con cielo ligeramente nublado. Una temperatura agradable, decíamos hoy tempranito, 14 grados 2 décimas, con viento del norte a 4 kilómetros en la hora. Esto significa que la temperatura no va a bajar ni hoy ni mañana. La historia, bueno, justamente a partir de mañana por la noche, cuando se registren lluvias, cuando rote el viento, ahí ya van a bajar las mínimas y las máximas, ¿sí? Vamos a entrar en un otoño más acorde, si se quiere. Por lo pronto, decíamos, la temperatura es de 14 grados 2 décimas, la humedad del 83%, la presión 1.8.6 hectopascales, y hablábamos del viento a 4 kilómetros en la hora, proveniente del cuadrante norte. La máxima prevista para hoy, 24 grados. Háblame de un lindo martes de otoño. Se espera cielo parcialmente nublado y mañana miércoles, como decíamos, el pronóstico está indicando tormentas a partir de la tarde y la noche. La mínima, 16 grados, la máxima 24. Y a partir del jueves, de a poquito, empiezan a bajar ya las temperaturas. Pero bueno, de eso estaremos hablando más adelante. Por lo pronto, en un ratito, voy a pasear por el país, voy a visitar amigas, amigos que nos están escuchando en distintos rincones de nuestra patria. Miran Resistencia a través de nuestra LRA26. Nos está escuchando Jorgito. Besos para vos. En instantes te cuento que indica el pronóstico para Resistencia, querido amigo. Gracias. Abrazo fuerte para Camilo Zárate, que está firme allí en sintonía, en Cañada de Gómez, Santa Fe. Víctor Asoma de Becar. Oído absoluto tiene Víctor. Y exquisito. Tremendo el especial de Javier Solís. Gracias, Víctor. Me gusta que lo hayas disfrutado tanto como nosotros por aquí. Malvina, sigue prendida la Discoteca Nacional en Paraná. Gracias. Diego, nuestro amigo de Gobernador Gregores. Excelente el especial. Qué bueno, te gustó. Sos un romántico, Diego. Gracias a Javier, que desde Nogoyá nos escribe. Buen día, sigo acá junto a vos. Javi, que nos viene acompañando desde el comienzo del día. Un abrazo para vos. Sonia, querida, gracias por acompañarme. Analía, presente desde María Grande, provincia de Entre Ríos.
Bueno, Clarita de Puerto Iguazú también sigue prendida a nuestra discoteca. Ahora se puso a lavar la ropa, ¿no? Tomó la sopa a las 2:00 de la mañana y ahora toca lavar ropa. Digo, ¿cuándo duerme Clarita? A contramano del sol, como nosotros. Beso inmenso a nuestra amiga de Puerto Iguazú. Allí lo tenemos también a Guillermo en Asunción, Paraguay. Gracias. A Rubén, cantando presente desde Necochea. Morocha, buenos días para vos y para todo el equipo. Acá la banda te saluda también, Rubencito. Besos para Horacio y Dorita de Quemú, en la provincia de La Pampa. También para Laurito Ferreira, nuestro riojano amigo de González Catán. Sonia, buen martes. Gracias, Laurito. ¿Cuándo arranca el calendario de pagos de ANSES? Nos pregunta. El próximo lunes. 11 de mayo con pensiones no contributivas. ¿Sí? El próximo lunes, entonces, estaremos abordando el calendario de pagos de ANSES como hacemos todos los días. Lauro, muchos besos para vos. Amigos, amigas, presentes en sintonía y, lógicamente, llenándonos de mimos a través de sus mensajes en el WhatsApp nacional. Madrugenios, madrunocheros, madronautas, seguidores, vamos a seguir adelante hasta las 6 haciendo la discoteca nacional. ¿A pura música? Claro, entre mate y mate, entre canción y canción. Vamos a ubicar Los Intoxicados con un tema que nos sugirió desde Canelones, Uruguay, Dieguito Martins. Una canción para ponerle pilas a los que están arrancando el día. Nunca quise.

0: Hola Sonia, ¿cómo estás? Te quería comentar que siempre cuando hablamos de arte lo relacionamos con pinturas, con esculturas, con poesías. Y hoy lo quiero relacionar al arte con tu voz, porque tu voz tiene el arte de hacernos soñar y soñar sobre todas las cosas con un mundo mejor. Tu voz tiene el arte de unir un pueblo cada noche a través de las distancias. Tu voz tiene el arte de la contención, que es tan importante para todos, y hacer que cada día se transforme en algo mejor para nuestras vidas. Tu voz tiene ese arte que todos necesitamos, así que no tan solo arte es pintura, no tan solo arte es poesía ni escultura. La voz de Sonia es un arte que quiero que permanezca para siempre. Cacho Aria de Tartagal Salta, con el respeto de siempre.
1: ¡Cuánto mimo, Cacho! ¡Qué lindo, qué lindo, qué lindo escucharte! Gracias, sos muy generoso, de corazón. Gracias infinitas.
2: ¡Wow! ¡Qué belleza! ¡Gracias, chicos! ¡Qué belleza, Lolita Torres! Me hace acordar a mi hermana como cantaba. ¡Qué hermoso, qué hermoso! ¡Gracias, gracias, gracias, Mirta!
1: Una de las perlitas, ¿no?, que compartimos en esta madrunoche hace un rato, Lolita, y si vas a Calatayud, ¿sí? Una jota que, bueno, evidentemente Mirta ha disfrutado tanto como nosotros. Muchos besos.
2: Estimada Sonia, que tenga muy lindas madrugadas. Discoteca Nacional, quiero escuchar a Bárbara Streisand, Mujer Enamorada. La saludamos de esta forma. Muchísimas gracias por su simpatía y amabilidad. Muchas bendiciones.
1: Un romántico de aquellos, qué lindo clásico, Mujer Enamorada. La vamos a ubicar, ¿por qué no?, en nuestros paseos por el mundo a través de la música. Sergio, abrazo fuerte para vos y para todas las amigas que por allí nos acompañan todas las madrunoches desde Tacuarembó. 5:27, qué lindo clásico hace un ratito, ¿no?, con Miguel Mateo, su Mujer Sin Ley, en esta discoteca, bueno, en Luis Alberto Spinetta, No Te Alejes Tanto de Mí. Alguien nos había pedido algo por el Flaco hoy tempranito. Siempre es un lujazo, ¿no?, tenerlo por aquí en la Discoteca Nacional. Recorro nuestra geografía, mate en mano, por supuesto. Me voy a Villa Radatili, en la costa chubutense. Le doy un beso inmenso a Olguita, nuestra querida amiga, y les cuento. Por allí el cielo está parcialmente nublado y la temperatura es de 10 grados 6 décimas. La máxima pronosticada para hoy, 16 grados. Un lindo martes de otoño por Radatili, se espera con cielo algo nublado. Ya a partir de mañana miércoles empieza a bajar notablemente el termómetro, ¿sí? Hay pronóstico de lluvias aisladas a partir de la tarde y lluvias fuertes hacia la noche, con una mínima de 7 y una máxima de 11 grados. De Radatili me voy a Santa Rosa, provincia de Corrientes. Me gusta decir siempre, ¿no?, del sur al litoral, sin escalas. El cielo está algo nublado en Santa Rosa. 19 grados 5 décimas la temperatura. Se habla de una máxima de 28 grados hoy, con cielo mayormente nublado. Mañana miércoles, similar. Mínima 20, máxima 28, con cielo mayormente nublado por Santa Rosa, provincia de Corrientes. Paseo por Bahía Blanca, Buenos Aires. Lo saluda Rubén, que nos está escuchando por allí a través de nuestra LRA 13. Si vas para el sur, pasas por Bahía Blanca, me decía hace un rato, y es verdad. Cielo cubierto ahora por Bahía, 13 grados 9 décimas la temperatura, 66 el porcentaje de la humedad y la máxima pronosticada para hoy, 20 grados, con cielo mayormente nublado. San Carlos de Bariloche, alerta amarillo por tormentas fuertes para hoy, ¿sí?, durante todo el día. 7 grados 9 décimas la temperatura en este momento, 4 grados la térmica y la máxima está pronosticada en 9 grados. Para mañana también se pronostican lluvias fuertes durante la madrugada y luego nevadas y lluvias. Una mínima de 3 grados bajo cero y una máxima de 9. De San Carlos de Bariloche a Resistencia, provincia de Chaco, donde el cielo está despejadísimo. 20 grados 7 décimas la temperatura, 97% la humedad. La máxima hoy por Resistencia está pronosticada en 30 grados. Se espera cielo parcialmente nublado durante todo el día y para mañana también cielo parcialmente nublado con una mínima de 21 grados y una máxima de 30. 20 grados 7 décimas la actual, cielo despejadísimo por Resistencia. Y tengo por aquí un beso grande, grande para Jorge, que nos está escuchando, en este caso en Recreo, provincia de Santa Fe. Muchísimas gracias por tus buenos deseos, Jorgito. Soledad va arrancando su jornada en Castelar. Buen martes para todos. Hoy no hace tanto frío como otros días. Soy profesora. En el colegio hay alumnos con varicela, resfríos y gripes. A cuidarse. Qué lindo arrancar el día con tu compañía y la música que pasan. Gracias, Sole. Es lindo también arrancar el día bien acompañados. Así que es un placer saberte por allí en sintonía. Abrazo también para Raúl, que nos está escuchando en Trenquelauquen, también provincia de Buenos Aires. Para Maico, de Caleta Olivia, Santa Cruz. Abrazo para vos, Maico, que tengas un hermoso martes. ¡Brum! Asoma desde Santa Rosa, justamente provincia de Corrientes. Sonia, presente. A veces no te escribo, pero siempre te escucho. Genia de la radio. Besitos para vos, ¿eh? A todos, a todas. Siempre es bello y es una caricia al alma saberlos por allí siendo parte. 5:31, recta final de la discoteca. Hay más canciones. Se vienen los abuelos de la nada ahora. Cosas mías.

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0: Difunto.
1: Ahí teníamos al colombiano Juan Esteban Aristizábal Vázquez. Sí, Juan, ese es más fácil. La camisa negra, ya sobre el final de la discoteca nacional, antes la Morelo, una y otra vez. Como esta discoteca que intentamos, sí, una y otra vez, de lunes a viernes, entre las 2 y las 6, buscando ser cómplices y testigos de un lindo rato. Sí, creo que se logra. Así que quiero agradecerles a todos y a todas la valiosa compañía en este momento en el que nos proponemos que sea el mejor día del año. ¿Qué les parece? Se viene en instantes el panorama federal de noticias, como ustedes saben, para informarnos como corresponde a través de Radio Nacional desde las 6. Y nosotros por aquí nos despedimos con la promesa de regresar, si Dios quiere, solo si Él. Y yo sé que va a querer. Mañana, minutos después de las 0, con Fabi Codevil haciendo nuestro disparatado de A2. Y más tarde, cuando escuchen a Jairo con Frank Posse, y me encanta esta hora del día, abriendo.

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2: Hola, hola, hola, hola, ¿qué tal? ¿Cómo les va? Muy, pero muy buenos días. Bienvenidos a este martes 5 de mayo del 2026, que nos encuentra nuevamente juntos en este panorama federal de noticias. Con una temperatura en la ciudad autónoma de Buenos Aires de 14 grados, la humedad relativa ambiente 85%, el cielo está nublado. En un ratito vamos a ir con el pronóstico, vamos a repasar, por supuesto, todo lo que tiene que ver las regiones de la Argentina, también a través del tiempo y el pronóstico. Mi nombre es María Fernanda Heras, como cada día, como cada jornada, saludo a mi compañero Fernando Pedernera. Buen día, Fer.
3: Muy buenos días, María Fernanda. Buenos días para todos.
2: Y arrancamos, iniciamos este panorama federal de noticias como cada día, recorriendo las calles.
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3: Atención, hay incendio en Vicente López, con una persona fallecida. Se trata de un hombre de 67 años. El fuego consumió un departamento ubicado en Valle Grande y Arenales. Trabajan el SAME, provincia y la policía bonaerense, que corta la circulación por la zona. Se informó que las llamas ya fueron controladas.
2: Mientras tanto, repasamos el estado de los accesos y autopistas. El tránsito es fluido y con buena marcha en Puente Pueyrredón, Puente La Noria, Autopista La Plata-Buenos Aires, Autopista 25 de Mayo, Delepiane, Lugones, Cantilo, Cámpora, Ilia, 9 de Julio, Perito Moreno, Camino del Buen Aire, Autopista del Oeste, Panamericana y General Paz.
3: En cuanto a los trenes, los ramales Tigre, Mitre y José León Suárez de la línea Mitre circulan a horario.
2: En la línea Roca, los ramales La Plata, Gleu, Cañuela y Ezeiza corren dentro de los cronogramas previstos.
3: También están operando a horario las líneas Belgrano Norte, Belgrano Sur, Urquiza, San Martín y Sarmiento.
2: Por su parte, el subte y el premetro comenzaron a operar de acuerdo con los cronogramas previstos.
3: Y en Ezeiza y Aeroparque, la operatividad de las estaciones es normal.
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2: Y como cada día, nos vamos a recorrer el país y vamos a indicarles el pronóstico del tiempo para este martes 5 de mayo del 2026 en las diferentes regiones.
3: En el NOA, Jujuy, Salta, Tucumán, Catamarca, La Rioja, Santiago del Estero, se espera día cálido y estable con cielo despejado a parcialmente nublado. Temperaturas en ascenso, máximas entre 24 y 28 grados.
2: En el NEA estamos hablando de Chaco, Formosa, Misiones, Corrientes y Entre Ríos. Tiempo estable con nubosidad variable y ambiente cálido. Máximas que pueden alcanzar los 28 a 32 grados en el norte de la región.
3: Cuyo, Mendoza, San Juan, San Luis, jornada mayormente soleada y templada, cielo despejado con leves ascensos térmicos, máximas entre 20 y 24 grados centígrados.
2: En el centro de nuestro país, Córdoba, Santa Fe, Buenos Aires y La Pampa, estable, con predominio de sol y nubosidad variable, temperaturas agradables, máximas entre 20 a 24 grados en la mayoría de estas provincias.
3: Patagonia, Río Negro, Neuquén, Chubut, Santa Cruz, Tierra del Fuego, fresco a frío con aumento de nubosidad, posibles precipitaciones y nevadas en cordillera y zonas del sur. Máximas de 12 a 18 en el norte patagónico y de entre 8 y 13 grados en el sur.
2: En el sector antártico argentino, frío polar intenso con temperaturas entre 10 grados bajo cero y 20 grados, vientos moderados a fuertes y posibles nevadas. Mucho frío en ese sector.
3: Islas del Atlántico Sur, Malvinas y Georgias, frío, ventoso y nublado, con probabilidad de precipitaciones, máximas cercanas a los 5 a 8 grados centígrados.
2: Comenzamos con el repaso del cronograma de pagos del ANSES correspondiente a mayo.
3: Se conocieron todas las categorías y las fechas, jubilaciones y pensiones que no superen el haber mínimo y las asignaciones familiar por hijo, por embarazo y universal por hijo se pagarán a partir del lunes próximo, lunes 11, a beneficiarios con DNI terminados en cero.
2: Las jubilaciones y pensiones que superen el haber mínimo se estarán abonando desde el viernes 22 a los documentos concluidos en 0 y 1.
3: Asignación por prenatal y asignación por maternidad se pagarán a partir del miércoles 13 a los titulares de los beneficios con DNI finalizados en 0 y 1.
2: Las asignaciones de pago único, matrimonio, adopción y nacimiento, primera quincena, se estarán abonando el martes 12 de mayo al miércoles 10 de junio a beneficiarios con todas las terminaciones de documento.
3: Las pensiones no contributivas se pagarán a quienes presenten DNI terminados en 0 y 1 a partir del lunes 11.
2: Las asignaciones familiares de pensiones no contributivas podrán ser cobradas también desde el lunes 11 de mayo hasta el miércoles 10 de junio por titulares de beneficios con todas las finalizaciones de documento.
3: Por último, la prestación por desempleo Plan 1 será percibida a partir del viernes 22 de mayo por quienes presenten documentos terminados en 0 y en 1.
2: Y ahora, para conocer las efemérides del día, le damos pase a Magdalena Arnú para la primera entrega.
4: Hoy, martes 5 de mayo, recordamos el día en que la Asamblea del año 13 establece por ley la conmemoración de las fiestas mayas para celebrar cada año la Revolución de 1810. La celebración había tenido su primera edición en 1811, un año después de la destitución del último virrey, pero ahora se le daba un carácter obligatorio. El historiador Fernando Gómez nos explicó cuál fue su sentido inicial y cómo este fue cambiando con el tiempo.
5: En la fiesta participaba una multitud de gente. Siempre se dice, siguiendo al Perindomi, que las fiestas marcan cómo la revolución se celebraba a sí misma. Y ese era un día de jolgorio y un día muy positivo en la agenda de Buenos Aires. Había juegos, había regalos, había premios, incluso en las primeras hay liberación de esclavos. Está claro que la revolución quiere generar adhesiones, adhesión política, y quiere caer bien a la población y quiere ser el día de la revolución un día de fiesta, un día de festejos. Y es interesante ver que las fiestas arrancan en Buenos Aires, pero luego se van a extender y se pueden observar en distintos lugares del interior, como Córdoba, como Salta, y también en Montevideo, porque hay que recordar que Montevideo todavía participaba del mismo esquema político de Buenos Aires, y esto iba a ser por muchos años.
4: Los festejos tenían lugar en la entonces llamada Plaza de la Victoria, que se engalanaba para recibir a los vecinos a lo largo de 3 o 4 días. Vanina Skocher, historiadora del arte e investigadora del CONICET, nos contó cómo eran esas fiestas y qué huella intacta quedó de ellas en la que hoy llamamos Plaza de Mayo.
6: Grandes arquitecturas efímeras de arcos triunfales se ubicaban en las entradas de la plaza, la que permanecería iluminada por numerosas velas en fanales y fuegos de artificio en los momentos cúlmines. En el centro de la plaza, el cabildo dispuso levantar una pirámide efímera, pero comprobando que el gasto era el mismo que si se levantaba de firme, es decir, de mampostería, optó por esta segunda opción. El programa festivo de estas primeras fiestas mayas incluía además bailes, músicas, refrescos, comparsas enmascaradas que se replicaban en los distintos barrios porteños. Estos bailes incluían muchas veces representaciones alusivas a la libertad, como por ejemplo danzas entre indígenas y españoles en las que un caudillo era liberado rompiendo grillos y cadenas al grito de ¡Viva la libertad civil! U otros de los tópicos recurrentes eran al gobierno, gloria y prosperidad, al gobierno, respeto, lealtad, amor y obediencia, en una clara puesta en escena de los valores defendidos por la revolución.
4: También recordamos hoy el nacimiento de Osvaldo Fresedo, bandoneonista, compositor y director de orquesta. Así nos narraba su trayectoria el musicólogo Guido Ferrante.
7: Conocido como el pibe de la paternal en el ámbito tanguero, fue una de las figuras más trascendentes en la historia del tango y una de las más prolíficas. Estuvo activo en el disco desde el año 17, grabando junto a Vicente Loduca y su conjunto, hasta fines de los años 70 con su propia orquesta típica. Dejó alrededor de 1.250 registros grabados junto a su orquesta y 100 composiciones propias, muchas de ellas con la letra de su hermano Emilio. Su estilo fue muy característico, un pleno respeto por la melodía, sus arreglos orquestales y una interesante variedad en los distintos tipos de acompañamiento, siempre sosteniendo un pulso, una base rítmica que hizo que su estilo fuese siempre adecuado para el baile.
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2: De la mañana, 10 minutos en la República Argentina, en la ciudad de Buenos Aires, 14 grados la temperatura. La salida del sol será a las 7 de la mañana, 33 minutos. Vamos a tener una jornada mayormente nublada con una temperatura máxima de 24 grados. En estos momentos, en el panorama federal de noticias, momento de comenzar a desarrollar las principales noticias.
3: El presidente Javier Milei viaja a Estados Unidos.
2: El mandatario argentino partirá a las 13 hacia Los Ángeles, donde arribará mañana a las 4:30 hora argentina en el marco de su agenda oficial.
3: Durante la jornada mantendrá una reunión con el titular del Instituto Milken, Michael Milken, y luego encabezará un encuentro con empresarios.
2: Más tarde, a las 18, disertará en la 29ª conferencia anual del organismo antes de emprender el regreso al país a las 22 horas.
3: Alerta Sofía por la desaparición de un niño de 6 años en Corrientes.
2: Se trata de Nahuá Santos Riquelme, quien fue visto por última vez este domingo junto a su progenitor, Josías Santos Regis.
3: El Ministerio de Seguridad informó que al niño se lo llevó el padre tras disparar y herir a otro hombre en la localidad correntina de Esquina.
2: El menor tiene cabello rubio con rulos, ojos claros, tez blanca y vestía pantalón largo color crema, zapatillas blancas, camiseta azul y blanca de mangas largas y campera marrón tipo inflable. Esto lo informó la cartera.
3: Si tenés información que permita dar con su paradero, comunicate a la línea 134 de manera gratuita, anónima y disponible las 24 horas, sostiene el anuncio de seguridad.
2: Caso Maradona, declaran hoy los forenses que participaron en la autopsia.
3: 6 peritos, Federico Corazaniti, Carlos Casinelli, Silvana De Piero, María Agustina Bayo, Ezequiel Ventosi y Sebastián Zavala, declararán en la 7ª audiencia del juicio que tiene en el banquillo a 7 profesionales de la salud.
2: El nuevo juicio por la muerte de Diego Armando Maradona continuará hoy con los testimonios sobre la autopsia que se le realizó al astro tras su muerte el 25 de noviembre del 2020 debido a un paro cardiorrespiratorio.
3: La primera autopsia realizada por una junta médica concluyó que Maradona falleció como consecuencia de un edema agudo de pulmón secundario y una insuficiencia cardíaca crónica reagudizada.
2: Triple crimen de Varela, declara hoy por Zoom Pequeño J.
3: Tony Hansen Valverde Victoriano llegó al país extraditado desde Perú, acusado por el triple homicidio de Brenda del Castillo, Morena Verdi y Lara Gutiérrez.
2: El principal sospechoso fue trasladado a Ezeiza y será indagado por la justicia de Morón en el marco de una causa que investiga los crímenes ocurridos en el año 2025.
3: Valverde Victoriano aterrizó en la base aérea de El Palomar a bordo de un avión de la Fuerza Aérea proveniente de Lima, Perú, con una escala previa en Salta.
2: Fue encerrado en el penal de Marcos Paz y hoy será indagado vía Zoom.
3: Aparecieron la madre y su bebé que eran buscados en Neuquén.
2: Camila Montesino, de 27 años, se presentó en una comisaría de General Roca, Río Negro, junto con su hijo Carlos Araya, luego de más de 72 horas desaparecidos.
3: La mujer se acercó a la policía con su bebé de 4 meses, junto a otra mujer a la que se trata de identificar para saber si está relacionada con su pareja, Guillermo Sumelsu, quien sigue desaparecido.
2: Nos acerca más información Américo Cañulaf desde Vietma.
8: Luego de 72 horas de un intenso operativo, se logró dar con el paradero de la mujer y su bebé que eran buscados en todo el país en el marco de una alerta nacional. Se trata de Camila Belén Montesino, de la ciudad neuquina de Rincón de los Sauces, quien se encontraba desaparecida junto a su hijo de 4 meses desde el 1 de mayo. Según la investigación, Montesino había escapado del hospital sin el alta médica luego de que un diagnóstico arrojara resultados positivos de intoxicación con estupefacientes tanto en ella como en el menor lactante. Finalmente hoy, la mujer se presentó con el bebé en la comisaría 31 de General Roca, en Río Negro.
3: La justicia ordenó vacunar a un bebé por nacer pese a la negativa de sus padres.
2: El fallo dictado por un tribunal de la ciudad santafesina de Rosario prioriza el bienestar del recién nacido y garantiza que será inmunizado posparto.
3: Los progenitores habían justificado su negativa en creencias personales,
2: por lo que la obstetra comunicó esa decisión al Centro de Salud y este a la Defensoría de Niños, Niñas y Adolescentes y finalmente judicializó el caso.
3: El informe es de Diego Frisco, desde Radio Nacional Rosario.
9: La justicia de Rosario ordenó la aplicación obligatoria del esquema de vacunación a un niño por nacer. Esta decisión se llevará adelante pese a la negativa expresa de sus progenitores, que incluso dejaron por escrito su postura amparándose en creencias personales. La decisión del tribunal priorizó el interés superior del bebé, consagrado en la Convención sobre los Derechos del Niño y en la legislación nacional. La medida se dictó en el marco de una acción de protección de personas que fue impulsada por médicos de un sanatorio de la ciudad luego de reiterados rechazos de los padres a autorizar la aplicación de vacunas al momento del nacimiento, en particular las correspondientes a la hepatitis B y la BCG.
2: Apuñalan a un joven en La Plata y reclaman seguridad a la intendencia.
3: El informe de Fernanda Germanier.
10: Apuñalaron a un joven durante un asalto en La Plata. El ataque fue en el barrio de Villa Elvira y aún no hay detenidos. En los últimos días, los casos de violencia con uso de arma blanca se replicaron en otras zonas de la ciudad. El más grave ocurrió en Los Hornos y terminó con la vida de un joven de 29 años luego de una discusión entre amigos que celebraban el Día del Trabajador. Entre marzo y mayo de 2021 se registraron en La Plata al menos 5 crímenes y crece la preocupación por la escalada de violencia.
2: Ante la ola de casos de inseguridad en La Plata, que el jueves tuvo como víctima un niño de 12 años, el Bloque de la Libertad Avanza presentó un proyecto de ordenanza para el que el intendente Julio Alac haga público el mapa de delito en la ciudad.
3: La iniciativa plantea que se difundan otros datos clave, como la cantidad de hechos registrados, discriminados por tipo, y las zonas con mayor incidencia delictiva.
2: Además, la evolución mensual y comparativa anual y la cantidad de intervenciones de las fuerzas de seguridad.
3: Córdoba descubren a 9 carpinchos faenados y detienen a 3 hombres.
2: Personal de la Patrulla Rural Noroeste procedió a las detenciones de 3 cazadores de 29 años, 32 y 34 años que tenían los animales en el baúl del auto en el que se movían.
3: El hallazgo se produjo durante un procedimiento preventivo en la localidad de El Chacho, dentro del departamento de Minas.
2: Los 3 apresados fueron trasladados a sedes policiales por infracción a la Ley Nacional número 22.421 de conservación de la fauna silvestre.
3: Ordenan a un colegio privado de Tucumán reinscribir a un alumno con síndrome de Asperger.
2: La institución había decidido no aceptar la inscripción del estudiante, pero tendrá que permitir que el adolescente siga cursando hasta finalizar el secundario.
3: La jueza María Florencia Gutiérrez dispuso además que el personal del colegio realice una capacitación en materia de niñez y discapacidad.
2: En su sentencia, la magistrada consideró que la negativa de rematricular al joven se trató de un acto inmotivado, infundado y abiertamente discriminatorio.
3: Aumentó un 7% la recaudación del IVA y del impuesto al cheque.
2: El economista Antonio Aracre informó que hubo un incremento del 6,6% contra una inflación estimada del 2,4%.
3: De acuerdo con Arca, el aumento se registró en la recaudación del IVA y del impuesto al cheque en abril con respecto a marzo.
2: Al respecto, Aracre expresó que la recuperación de la actividad es clarísima.
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2: Actualizamos datos del tiempo en la ciudad autónoma de Buenos Aires. 15 grados 2 décimas la temperatura. Humedad relativa ambiente 86%. El viento calmo. La temperatura máxima para hoy de 24 grados con cielo mayormente nublado.
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3: Donald Trump amenazó con borrar de la faz de la tierra a Irán.
2: El presidente de los Estados Unidos dijo que eso hará si la República Islámica ataca a barcos estadounidenses en el Estrecho de Hormuz o en el Golfo Pérsico.
3: El Comando Central de las Fuerzas Armadas Norteamericanas, en tanto, facilitó el paso de dos buques mercantes en el Estrecho.
2: Además, destruyó seis lanchas rápidas iraníes que intentaron evitarlo.
3: Trump había anunciado el lanzamiento de una operación para escoltar a navíos a través del Estrecho de Hormuz, bloqueado por Irán en represalia por la guerra.
2: En Brasil, una avioneta se estrelló contra un edificio.
3: El accidente ocurrió en la ciudad de Belo Horizonte cuando el monomotor planeaba sobre la ciudad brasileña e impactó contra el edificio de departamentos.
2: Las víctimas fatales son el piloto y el copiloto, mientras que se reportaron tres heridos.
3: Las autoridades locales investigan las causas del accidente.
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3: Con los triunfos del Lobo Mendocino y de Instituto de Córdoba y el empate entre Vélez y Newell's, finalizó la fase regular de la apertura de la Liga Profesional de Fútbol.
2: Adelante con la información, Fabián Pomelo Codevila.
11: Gracias, comenzamos hablando de fútbol argentino porque la etapa regular del torneo Apertura llegó a su fin. Restaban jugarse tres partidos y estos fueron los resultados. Triunfo de Gimnasia de Mendoza, el Lobo Mendocino, que ya estaba eliminado, se impuso como local por 2-1 ante Defensa y Justicia. El Halcón de Varela, que peleaba por un lugar y lo privó justamente de la clasificación a los playoffs. Muñoz y Cingolani anotaron los goles de la victoria, mientras que Portillo había adelantado a los de Florencio Varela. Otro del resultado, igualdad, digo, en Liniers, en el marco de la última fecha de esta fase regular. Vélez y Newell's empataron 1-1, Monzón el gol para el conjunto de Liniers, mientras que Ramírez marcó el gol para la Lepra Rosarina. Con este resultado, los conducidos técnicamente por el mellizo Guillermo Barros Esqueloto terminaron terceros en la zona A con 28 unidades. Por su parte, el conjunto rosarino de Frank Kudelka quedó decimocuarto con 15 puntos y eliminado. Y el último de los partidos no le alcanzó a la gloria. Instituto debía hacer 7 goles ante Estudiantes de Río Cuarto. Finalmente fue victoria, solo 2-0 sobre el León del Imperio para el conjunto de Instituto Central Córdoba. Y de esta manera, a pesar del triunfo, los conducidos por Flores no pudieron llegar a lo que era el objetivo de clasificar a los octavos de final. El elenco de Alta Córdoba necesitaba ganar por la cantidad de goles que hemos mencionado. En este caso, no llegó a los 7 para meterse en los playoffs. Era la única posibilidad que le quedaba. Dicho esto, entonces, finalizados los grupos A y B, estos son los 16 clasificados a los playoffs. Por el grupo A, Estudiantes, Boca, Vélez, Talleres, Independiente, Lanús, San Lorenzo y Unión. En ese orden. En el grupo B, Independiente Rivadavia de Mendoza, River Plate, Argentinos Juniors, Rosario Central, Belgrano de Córdoba, Gimnasia y Grima La Plata, Huracán y Racing. ¿Cómo quedan los cruces de octavo de final? Días y horarios. Todo comienza el próximo sábado, 16:30, el Clásico de Córdoba. Talleres Belgrano en el Estadio Mario Alberto Kempes. 19 horas, Boca, Huracán en la Bombonera. 21:30 del Diego Armando Maradona, Argentinos Juniors Lanús. Y en el mismo horario, en Mendoza, Independiente Rivadavia será local ante Unión. El domingo, 15 horas, en el Gigante de Arroyito, Rosario Central recibe Independiente. 17 horas en el Estadio 1, la Ciudad de las Diagonales, Estudiantes de La Plata, Racing. 19 horas en el Monumental, otro de los clásicos de los octavos de final, River San Lorenzo. Y 21:30 del domingo, Vélez, Gimnasia Esgrima La Plata. El campeonato entra en la recta final. todo lo hecho hasta aquí está de más. Es a matar o morir, es a suerte o verdad. Y el próximo 24 de mayo será la final en la provincia de Córdoba, en el Estadio Mundialista.
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2: Seis de la mañana, 25 minutos en la República Argentina. Vamos a contarles el pronóstico extendido para la Ciudad Autónoma de Buenos Aires. Dijimos que en estos momentos tenemos 15 grados dos décimas de temperatura. El cielo está parcialmente nublado. La humedad relativa ambiente 86%. La temperatura máxima para este martes de 24 grados con cielo mayormente nublado. Mañana miércoles comienza a estar inestable con una temperatura mínima de 16 grados con una máxima de 24 grados, esperando las lluvias para la tarde del día de mañana. El jueves también con lluvias, arrancamos con una mínima de 16 grados con una máxima de 20 grados por la madrugada y la mañana, lluvias aisladas y luego muy ventoso. Y llegamos al día viernes también manteniendo mucho viento durante toda la jornada del viernes con una mínima de 8 grados con una máxima de 15 grados.
3: Actualizamos datos del tránsito. Atención que se produjo un choque múltiple en Avenida 9 de Julio Norte. Esto es en 9 de Julio a la altura de Arroyo. Hay tres vehículos involucrados. Están trabajando en principio la policía de la ciudad y el Servicio de Asistencia Médica de Emergencia. El SAME en reitero. Avenida 9 de Julio a la altura de Arroyo. Esto es al norte del trazado de la 9 de Julio y puede provocar algunas demoras en la circulación.
2: Siendo las 6 de la mañana, 27 minutos en la República Argentina, continuamos con este panorama nacional de noticias hasta las 7 de la mañana.
3: El presidente Javier Milei autorizó la venta de inmuebles estatales ociosos.
2: Según el decreto 322/2026, la Agencia de Administración de Bienes del Estado podrá disponer, enajenar y o transferir múltiples propiedades sin uso específico, subutilizadas o en estado de innecesariedad.
3: Muchos de estos inmuebles ya fueron desafectados de sus jurisdicciones de origen y en varios casos del uso ferroviario.
2: Se hizo tras verificaciones que detectaron falta de mantenimiento o aprovechamiento racional.
3: La medida busca generar ingresos para el Tesoro Nacional, reducir gastos innecesarios y reactivar económicamente los predios al incorporarlos a actividades productivas que beneficien a la población.
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6: Hola, buen día. Soy Sofía Quinteros. Tomando unos matecitos a la mañana y escuchándolos. Un besito para todos.
7: Seis de la mañana, 30 minutos, indicaba el top recién en Radio Nacional y nos quedamos en el panorama federal de noticias hasta las 7. Aquellos que se van sintonizando, les damos la bienvenida y les contamos que en la Ciudad Autónoma de Buenos Aires la temperatura es de 15 grados 2 décimas, la humedad relativa ambiente 86%. El viento está calmo, el cielo está parcialmente nublado. Dato a tener en cuenta, la salida del sol será a las 7 de la mañana, 33 minutos, y la temperatura máxima para hoy será de 24 grados. Nos quedamos juntos y arrancamos a seguir repasando las principales noticias, en este caso de esta segunda hora del Panorama Federal de Noticias.
8: Nunca hubo tanta libertad de expresión como hoy en la historia argentina, afirmó Milei.
7: El presidente declaró que hay un fenómeno muy recurrente en los periodistas argentinos o entre aquellas personas que dicen ejercer el periodismo.
8: El jefe de Estado consideró que ante la primera crítica que reciben acusan censura y violaciones a la libertad de expresión.
7: Además agregó que el gobierno contestará cada una de sus mentiras, de sus operaciones y de sus injurias.
8: Y señaló que tendrán que hacerse responsables de las cosas que dicen como cualquier ciudadano de a pie.
7: Manuel Adorni convocó a una reunión de gabinete para el viernes.
8: El jefe de ministros se reunirá con los miembros del equipo de gobierno en el Salón Eva Perón de la Casa Rosada.
7: El objetivo de la convocatoria es repasar los temas que se buscan reactivar en la agenda parlamentaria para los próximos meses.
8: Entre ellos destacan la ley de glaciares, la reforma electoral y la aprobación de pliegos de jueces y fiscales.
7: El Ministerio de Salud aclara que no hay brote de antivirus en el país.
8: Tras la muerte de tres pasajeros en un crucero que partió de Ushuaia, el gobierno aclaró que Tierra del Fuego no tiene presencia de antivirus.
7: Escuchamos el reporte de Fernando Tropea desde Radio Nacional Río Grande.
9: Ante la información difundida sobre un brote de hantavirus registrado en el crucero MV Hondius, el Ministerio de Salud de la provincia informó que hasta el momento no se ha recibido comunicación oficial ni extraoficial por parte del Ministerio de Salud de la Nación respecto de esta situación. Tierra del Fuego no registra casos confirmados de hantavirus desde que existen registros epidemiológicos en la provincia. El crucero MV Hondius realizó desde noviembre la temporada de operaciones antárticas compartida desde Ushuaia. Su último zarpe desde la provincia tuvo lugar el 1 de abril de 2026 con destino a Islas Georgias del Sur, Sandwich del Sur y Santa Elena, registrándose presunto recambio de pasajeros y tripulación.
8: El hantavirus es una afección grave, potencialmente mortal, transmitida a los humanos por roedores silvestres.
7: La cartera sanitaria informó que mantiene un intercambio técnico y epidemiológico con autoridades internacionales y provinciales para recabar información oficial en el crucero de bandera holandesa.
8: El médico infectólogo Hugo Pizzi explicó a Radio Nacional las razones por las que pudo haberse dado el contagio.
10: Es a partir de alguien que ya subió habiendo incubado la enfermedad. ¿Dónde se contaminaron? No lo sé. Cuando uno va a lugares cerrados o de pronto que tienen orina o que tienen materia fecal de este ratón corilargo, uno puede directamente al remover el polvo o cosas, inhalarlo. E inclusive, por ejemplo, cuando uno va tocando cosas que no debería tocar, o sea, manosear, si está paseando por la comarca y demás, es probable también que pueda haber sido de esa forma la contaminación. Pero yo creo que en una proporción, para dar una idea, de un 95% es que ya subió incubando la enfermedad.
8: La minería tuvo un récord exportador de 2.409 millones de dólares.
7: El sector cerró el primer trimestre del año 2026 con una performance sin precedentes y consolida a la actividad como una de las más dinámicas de la economía argentina.
8: Según el Ministerio de Economía, el monto equivale a un salto interanual del 81,6% y se posiciona un 158,1% por encima del promedio trimestral registrado en 2010.
7: En ese sentido, 2025 cerró con exportaciones por 6.056 millones de dólares, el máximo histórico, equivalente a un 7% de todas las exportaciones nacionales totales.
8: Según datos de la Cámara Argentina de Empresas Mineras y la Secretaría de Minería, se trata de la participación más alta jamás registrada.
7: La proyección para el 2026 es de 9.000 millones de dólares, lo que significaría un incremento proyectado del 49%.
8: Quitan impuestos aduaneros para fortalecer el sistema ferroviario.
7: El Gobierno Nacional dispuso la exención de tributos aduaneros para importaciones destinadas a modernizar el sistema ferroviario.
8: La medida alcanza a empresas estatales del sector y busca garantizar la continuidad de inversiones en material rodante, infraestructura y tecnología.
7: Se apunta a mejorar la seguridad, la eficiencia del transporte y el desarrollo de las economías regionales.
8: En ese sentido, el jefe de gabinete, Manuel Adorno, ni explicó.
11: Mediante el decreto 312 del 2025 se otorgaron exenciones tributarias a favor de Belgrano Cargas y Logística Sociedad Anónima, Operadora Ferroviaria Sociedad Anónima y Administración de Infraestructura Ferroviaria Sociedad Anónima respecto a determinadas mercaderías destinadas al proyecto de fortalecimiento de ferrocarriles.
7: El ministro coordinador también precisó:
11: las empresas estarán eximidas del pago de derechos de importación, tasa de estadística y tasa de comprobación para bienes vinculados a proyectos de inversión ferroviaria, tales como material rodante, repuestos, infraestructura y sistemas, adquiridos hasta el 31 de diciembre de 2025. Además, deberán ser destinados exclusivamente a los proyectos ferroviarios invocados.
8: Piti Álvarez es apto para afrontar el juicio por homicidio.
7: A partir de nuevos peritajes médicos y psiquiátricos, el porteño tribunal en lo criminal y correccional número 29 concluyó que el músico tiene capacidad mental para comprender el proceso y ejercer su defensa.
8: Y fijó como fecha de inicio del debate oral el próximo 10 de agosto, mientras que la finalización está prevista para el 14 de septiembre.
7: La causa lleva más de 7 años suspendida.
8: Cayó una avioneta en el límite entre Salta y Formosa.
7: La encontraron abandonada y crece el misterio.
8: La nave tiene una insignia de Bolivia y fue abandonada en una finca cerca de la localidad de Los Blancos y del límite con Formosa.
7: No había ocupantes, pero sí se detectaron huellas de camionetas.
8: El hecho ocurrió en la finca Los Leones, a unos 40 kilómetros de la localidad de Los Blancos, al este de la provincia de Salta, en el límite con Formosa.
7: Según indicaron los lugareños, la aeronave descendió de manera abrupta, lo que motivó el inmediato aviso a las autoridades.
8: Más información desde LRA 4 con Vanessa Espinosa.
12: Una avioneta siniestrada fue hallada en una finca del paraje Los Blancos, en el departamento Rivadavia de la provincia de Salta, y la Justicia Federal investiga su procedencia, identificación y las causas del hecho. La fiscal federal Lucía Orsetti confirmó que se iniciaron actuaciones para esclarecer lo sucedido. Según explicó la funcionaria, el hallazgo fue informado por autoridades de la policía de Formosa, lo que permitió la intervención de Gendarmería Nacional Argentina en territorio salteño. La matrícula se encuentra bajo análisis para confirmar su procedencia y otros detalles. En paralelo, también se evalúan testimonios de vecinos que habrían advertido el momento de la caída. Fuentes de la investigación informaron que dos vaqueanos que se encontraban en la zona declararon haber visto a dos personas armadas salir de la aeronave poco después del impacto.
8: El gobierno puso en marcha el plan ARMA.
7: El Plan de Adecuación y Reequipamiento Militar Argentino establece un nuevo esquema de financiamiento para fortalecer las capacidades del instrumento militar, según decreto 314 firmado por el presidente Javier Milei.
8: La medida redefine la asignación de recursos vinculados a la administración de bienes del Estado.
7: El jefe de gabinete, Manuel Adorni, confirmó la firma del decreto.
11: Comunicarles que el presidente Javier Milei firmó el decreto 314-2026 que pone en marcha el Plan de Adecuación y Reequipamiento Militar Argentino, más conocido, ustedes lo han publicado como el Plan ARMA. El mismo establece un nuevo esquema de financiamiento para defensa nacional. A partir de ahora, el 10% de lo recaudado por la venta, alquileres o privatizaciones de bienes del Estado será destinado al reequipamiento, modernización y recuperación de las capacidades de las Fuerzas Armadas.
8: La muerte de Lucía Pérez, condenan al autor material.
7: Matías Farías deberá cumplir 17 años de prisión por abuso sexual agravado, según dispuso el Tribunal Oral en lo Criminal número 12 de Mar del Plata.
8: La justicia consideró que el delito fue agravado por el suministro de estupefacientes en perjuicio de Lucía Pérez, una joven de 16 años, fallecida en 2016.
7: El crimen ocurrió en octubre de ese año cuando la adolescente se contactó con Matías Farías y Juan Pablo Ofidani para comprar droga.
8: Según la investigación, en la casa de la calle Racedo, Lucía consumió drogas provistas por Farías, quien abusó de ella antes de que se descompensara y muriera.
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7: Datos del tiempo en la Ciudad Autónoma de Buenos Aires, 15 grados 2 décimas la temperatura, la humedad relativa ambiente 86%, cielo parcialmente nublado, la salida del sol será a las 7 de la mañana, 33 minutos.
0: Internacionales.
8: En Alemania, un auto atropelló a una multitud y provocó dos muertos y al menos 20 heridos.
7: El hecho ocurrió en la ciudad de Leipzig cuando el vehículo ingresó a una zona peatonal y embistió a gran velocidad a la multitud.
8: El conductor del automóvil, de nacionalidad alemana y de 33 años de edad, se entregó a las autoridades policiales sin oponer resistencia y permanece bajo custodia.
7: Austria, detuvieron un hombre acusado de envenenar comida para bebés.
8: Cinco frascos contaminados fueron encontrados en tres países europeos antes de ser consumidos.
7: La compañía distribuidora ya había ordenado el retiro preventivo de algunos productos.
8: Un hombre de 39 años fue detenido acusado de haber envenenado frascos de papilla para bebés con veneno para ratas.
7: Se estima que el apresado quería chantajear al fabricante alemán Hip.
8: La detención fue confirmada por la policía de la región de Burgenland, en el sur de Viena.
0: Provincias.
7: Realizan una cirugía oftalmológica por primera vez en el Sistema Público de Salud de Catamarca.
8: Desde Radio Nacional en la capital provincial nos informa Roxana Sarmiento.
13: Catamarca realizó un trasplante de córneas inédito en el Hospital San Juan Bautista. El equipo médico realizó una cirugía compleja en una paciente de 40 años con infección severa y pérdida visual. El jefe del equipo de trasplante, el doctor Carlos Ferreira, contó lo siguiente.
14: Bueno, este caso en particular fue una cirugía de trasplante de córnea de espesor total, pero era el caso de base especial, porque era una paciente femenina, 40 años, de que tuvo una infección micótica que se perforó el globo ocular. O sea, son cirugías riesgosas y no todos los médicos quieren arriesgar. De hecho, nosotros hemos hablado con la paciente y ella ya tenía ceguera, o sea, le dijimos que lo peor que le podía pasar es que siga igual. Entonces, conocemos la técnica y decidimos operarla. Lo bueno es que salió exitoso en el sentido de que la paciente a las pocas horas recuperarse la anestesia general, pero son cirugías costosas que se hacen en un hospital público y muchas veces a pulmón de los médicos del equipo, ¿no?
7: En Santiago del Estero imputaron a 3 jóvenes por la muerte de una adolescente de 15 años tras caer de una moto y ser aplastada por otra.
8: Desde Nacional Santiago del Estero, Eduardo Espeche.
15: El fiscal de la ciudad de Frías, Alfonso Arce, imputó homicidio culposo a 3 jóvenes vinculados con la muerte de una adolescente que murió tras ser arrollada mientras se corrían picadas de motos en esa ciudad de Santiago del Estero. Malena Sayavedra tenía 15 años y acompañaba a un motociclista, pero en la aglomeración fue rozado el vehículo por otro conductor. Ella cayó al pavimento y fue aplastada por otros motovehículos en la ruta 157. Fue trasladada al hospital, pero llegó sin signos vitales. 3 motociclistas de entre 16 y 19 años fueron aprehendidos. Uno de ellos habría provocado la caída de la joven y la habría aplastado, según sospecha el fiscal, que además les imputa a los 3 conducción peligrosa, ocultamiento de pruebas, ya que se llevaron sus motocicletas de la escena. Otros 4 implicados resultaron heridos, pero se retiraron del hospital para evitar su posible imputación.
7: En Jujuy, el gobierno impulsa una beca para estudiantes de medicina de la universidad local que al graduarse ejerzan en la provincia.
8: Desde Radio Nacional Jujuy nos informa Daniel Reynoso.
16: Esta iniciativa financiará la formación de estudiantes de medicina de la Universidad de Jujuy, quienes asumirán el compromiso de ejercer su profesión una vez obtenido su título en el sistema de salud provincial.
17: La beca es cerrada, dirigida a los 60 alumnos que están cursando la carrera de medicina y forma parte de un plan en el que busca el gobierno de la provincia formar y tratar de erradicar médicos en el interior de nuestra provincia a fin de corregir los desequilibrios que hay en la distribución inequitativa de médicos. Por eso, esta beca es una beca con corresponsabilidad, con una asistencia que consiste en la residencia donde vivir y un estipendio necesario para lo que es sus necesidades, almuerzo, cena y demás, alimentación.
7: Salta capacita a brigadistas forestales del NOA para prevenir incendios.
8: Desde Radio Nacional Salta, Macacha, Güemes, escuchamos a Vanessa Espinosa.
18: En Salta se desarrolla.

0: por el Servicio Nacional de Manejo del Fuego y la Subsecretaría de Defensa Civil de Salta. Operarán con dos aeronaves, un avión hidrante forestal y un helicóptero, además del camión de comandos de incidentes. Este tipo de entrenamiento fortalece la preparación y la respuesta operativa conjunta, contribuyendo a la protección de los recursos naturales y la seguridad de la población ante incendios forestales en la región.
1: En Santa Cruz, el Parque Nacional Los Glaciares podrá visitarse ahora entre las 9 y las 16 horas.
2: Desde Nacional Lago Argentino, en el Calafate, el reporte es de Marcelo Del Bono.
3: Rige el nuevo horario invernal para el ingreso hacia el glaciar Perito Moreno dentro del Parque Nacional Los Glaciares. Hasta el 31 de agosto, el horario de acceso al corredor Río Mitre y Glaciar Moreno será desde las 9 de la mañana hasta las 4 de la tarde, pudiendo permanecer en el área hasta las 6 de la tarde. En este sentido, se menciona que el horario de permanencia en el circuito de pasarelas será hasta las 5 y media de la tarde, estableciendo y teniendo en cuenta que hay que transitar 30 kilómetros para retirar del sector del Parque Nacional.
1: La provincia de Catamarca ya vive el bicentenario del nacimiento de su beato, Fray Mamerto Esquiú.
2: Desde la emisora de Radio Nacional en la ciudad de San Fernando del Valle de Catamarca nos informa Noelia Soria.
4: En Catamarca ya se vive un momento histórico, la celebración del bicentenario del natalicio del Beato Mamerto Esquiú, una figura clave que supo unir fe y compromiso con la patria. Bajo el lema Apóstol y Ciudadano Servidor de la Unidad, se presentó el programa de actividades que tendrá como fechas centrales el 11 de mayo, día de su nacimiento, y el 9 de julio, recordando su histórico sermón de defensa de la Constitución. La celebración tendrá su epicentro en San José de Piedra Blanca, su tierra natal, pero también incluirán actividades en la capital catamarqueña, en Córdoba y otros lugares vinculados a su vida. Habrá peregrinaciones, celebraciones religiosas, expresiones culturales, procesiones y la participación de obispos de todo el país. La jornada central comenzará con laudes, misa y una gran procesión seguida de un almuerzo popular. Además, se sumarán actos civiles, desfiles, propuestas culturales y espacios para compartir en comunidad. Recordamos que Mamerto Esquiú fue declarado beato en 2021 y la iglesia espera su santificación.
1: En La Pampa, la policía provincial cambia su aspecto.
2: Desde Radio Nacional Santa Rosa, recibimos el informe de Daniel Luchelli.
5: La policía de La Pampa moderniza su imagen, autorizan el uso de barba y renuevan los uniformes. En estos últimos años, los cambios más relevantes fueron el color del uniforme, que pasó del color marrón claro al color azul. Desde el 22 de abril, los policías pampeanos pueden usar barba. El jefe de policía de La Pampa, comisario general Claudio Cano, dijo:
6: el uniforme más cómodo, adecuado a la época, una indumentaria más acorde a los tiempos que vivimos, telas más amenas, telas más abrigadas, borcegos más tácticos, más maniobrables, mejor calce y comodidad para aquel efectivo que tiene que estar largas horas cumpliendo un servicio. El uso de la barba está emplazado dentro de la reglamentación con los tópicos reglamentarios necesarios. A un centímetro no debe ocupar parte del cuello ni de los pómulos, una barba prolija. Si bien esto nace con distintas cuestiones de salud, porque y yo calculo que esto debe suceder también en otra fuerza, más de un empleado se veían imposibilitados de uniformarse y recurrir a unidades tácticas, unidades especiales para cumplir el servicio por esta complejidad de afectarse a diario, lo que le traía aparejado una problemática en la piel. Se pensó en ellos también y también más aún pensando en un progreso institucional.
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1: Seis de la mañana, 51 minutos en la República Argentina. En la ciudad de Buenos Aires, la temperatura 15 grados 2 décimas, humedad relativa ambiente 86%, cielo parcialmente nublado. Temperatura máxima para hoy de 24 grados con cielo mayormente nublado. La salida del sol será a las 7 de la mañana, 33 minutos.
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2: Y retomamos ahora el contacto con Fabián Pomelo Codevila.
8: Voces, repercusiones de lo que fue el cierre de la fase de grupo del torneo Apertura. Vamos a escuchar ahora a Eduardo El Chaco.

0: Nacho Coudet, el técnico de River, que analiza este momento y habla de lo mal que jugó River y el pedido de disculpas para los hinchas del millonario.
1: Yo creo que fue el peor partido de que estoy acá. Sobre todo porque no... Por eso te dije de arranque que la actuación para mí fue malísima. Nunca el equipo logró transmitir buenas sensaciones de adentro hacia afuera y no hemos jugado bien.
0: Hasta ahí la palabra del Chacho Coudet, otro técnico que pide clemencia en cuanto al momento futbolístico y promete mejora y por qué no pelear el campeonato. Estamos hablando de Racing. Hace 8 partidos que no gana, contando Copa Sudamericana y campeonato. Lo cierto es que su rival será Estudiantes, pero Costas, después de lo del domingo, ¿todavía tenés fe?
2: Pero si tenemos que tener fe, sí, la fe la tenemos. La tenemos y siempre queremos, lo decíamos siempre. Si ganamos, vamos a ganar el campeonato. Si vos ves a ver a Racing, vos vas a decir que no. Estoy en pedo, vas a decir, seguro. Pero esto es fútbol, y Boca hace 5 veces estaba muerto y ya está, ahora son el mejor equipo, ¿entendés? Y fue esto así.
0: Hasta ahí la palabra del técnico de Racing, a quien la vida le sonríe después de haber recibido tanto cachetazo, es justamente el técnico de Boca, Claudio Úbeda, que lleva una cantidad importante de partidos sin conocer la derrota, el ámbito local, que lo ha posicionado a Boca de cara a lo que viene como uno de los favoritos a obtener el título. El Sifón, como le dicen cariñosamente, el técnico de Boca, después de haber sido vapuleado durante mucho tiempo, hoy muestra un Boca renovado y por el buen camino futbolístico. Y justamente Úbeda habla de su equipo.
3: No confundamos lo del sabor amargo a que está mal. No, el equipo jugó bien, el equipo ganó, generó situaciones. Obviamente que lo que nosotros pretendemos es no tratar de controlar más el partido en el segundo tiempo para no tener que pasar este tipo de situaciones que te pueden empatar sobre el final. Desde ese lugar, valoro mucho la actuación del equipo en general. Tuvo rendimientos muy buenos dentro del equipo, que normalmente no vienen siendo titular, pero han hecho un partido creo que muy bueno. Y eso nos da la pauta que seguimos con competencia interna que nos hace elevar la vara del equipo en general.
0: Hasta ahí la palabra de Claudio Úbeda. Yendo al cronograma internacional para equipos argentinos en cuanto a Copa Libertadores y Copa Sudamericana, con transmisión de Nacional. Comenzamos hablando de lo que se va a jugar en el día de hoy, desde las 19 horas en Rosario. Rosario Central recibe a Libertad de Paraguay. 21 horas desde Ecuador, transmisión de Nacional. Barcelona recibe a Boca. En cuanto a la Copa Libertadores, All Well Ready de Bolivia, 21:30, será local ante Lanús. En el marco de la Copa Sudamericana, tenemos que hablar de la presentación de Deportivo Riestra, que viene de ganar la semana pasada su primer partido internacional. Será local ante Gremio de Porto Alegre en el Bajo Flores, ahí en la cancha de San Lorenzo. También estará jugando desde las 23 horas con transmisión de Nacional Deportivo Cuenca de Ecuador ante San Lorenzo de Almagro. Todo el fútbol pasa por Nacional. Y no podemos dejar de mencionar la vuelta en la Champions, el torneo más importante del viejo continente, donde el Arsenal, desde las 4 de la tarde, hora argentina, recibirá al Atlético de Madrid del Cholo Simeone. Recuerden que en la ida en Madrid fue empate 1-1.
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5: Y ahora, para seguir conociendo los hitos de nuestra historia, le volvemos a dar paso a Magdalena Arnú.
6: Hoy, martes 5 de mayo, se conmemora la muerte del doctor Carlos Saavedra Lamas, ocurrida en 1959. Fue una figura prominente de la diplomacia de nuestro país y el primer argentino en obtener, en 1936, el Premio Nobel de la Paz. Le fue otorgado por su rol durante la Guerra del Chaco, uno de los conflictos más cruentos del Cono Sur. Al respecto, esto nos decía Juan Ignacio Percoco, doctor en Relaciones Internacionales y profesor de la UBA y de la Universidad Austral.
7: Fue una guerra durísima, con decenas de miles de muertos, atravesado por disputas fronterizas que no habían estado resueltas desde la época de la independencia, y por la búsqueda de acceso a recursos en el marco de competencia entre estados que todavía estaban terminando de consolidar sus territorios y sus capacidades. El papel de Saavedra Lama no fue un simple mediador neutral en abstracto, sino que la visión de él o su tarea era la de un diplomático que intentó posicionar al país como un actor rector en la política sudamericana. O sea, la mediación del conflicto de Chaco le permitió proyectar una imagen de liderazgo regional basado en el derecho internacional, en la negociación y en la solución pacífica. Fue uno de los rasgos más fuertes de su diplomacia, presentar a la Argentina como una potencia sudamericana capaz de ordenar políticamente su entorno regional sin recurrir a la fuerza.
6: Y también recordamos la muerte de César Luis Menotti en 2024. Aquí va la semblanza de Nicolás Álvarez, del área de deportes de la radio.
8: Más allá del título del mundo que ganó con la selección argentina en 1978, su aporte al fútbol argentino fue invalorable porque armó la estructura en 1974 como técnico de la selección luego del éxito conseguido con aquel campeonato de Huracán en 1973. Y formó un equipo que luego se consagró campeón por primera vez en la historia del fútbol de la FIFA. Y al final de su carrera respaldó a Lionel Scaloni al frente de la selección argentina y le dijo a Claudio Tapia que él tenía que ser el técnico allá por finales de 2018. En el medio tuvo una carrera extraordinaria, pero fundamentalmente Menotti dejó un sello, una marca, una huella de cómo le gustaba que sus equipos jugaran al fútbol. Y me parece que es por eso que lo recuerda el hincha y el fútbol argentino.
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6: Y hoy es también un aniversario del natalicio de Ivo Pelay. Fue uno de los autores más fecundos del teatro argentino, con una carrera escénica que abarcó todos los géneros. Su primera pieza, Mala Vida, fue estrenada el 7 de julio de 1911 y le siguieron decenas de obras, muchas de ellas exitosas y aclamadas por la crítica. Fue guionista de cine y autor de tangos, milongas y rancheras, entre las cuales Se dice de mí, Donde hay un mango o Me enamoré una vez.
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5: Y ya sobre el final y despidiéndonos, repasamos los principales títulos.
10: El presidente Javier Milei afirmó que nunca hubo tanta libertad de expresión como hoy en la historia argentina.

0: Siglo XXI.
1: Bueno, estoy ojo con todo lo que lean de la editorial.
0: Sí,
1: claro, bueno.
0: O lo que vaya a publicar, entonces.
1: Claro.
0: Lo que vaya a publicar. Le decía, 12:30 en San Telmo, sede del PRO. Ahí va a haber una reunión entre Diego Santilli, Cristian Ritondo y algunos dirigentes importantes. No se descartan que a lo mejor haya algún gobernador del PRO, porque, bueno, la reforma electoral, ¿sí? Que quiere el gobierno que empiece a tomar vuelo y peso en el debate legislativo. Está trabada en algunas cosas. Hay algunos gobernadores que quieren, además de discutir la reforma electoral, discutir candidaturas. Se entiende que van una cosa agarrada de la mano de la otra. Así que si querés después...
1: Seguro, sí.
0: Vamos a desmenuzar un poquito eso.
1: No, quiero eso y queda como color general entonces que avanzan las cosas en el Congreso, ¿no es cierto? Como contracara de lo que...

0: Vieso, muy buen día, bienvenida, ¿cómo le va?
1: Buen día, Nico, a todo el equipo. Muy bien, con muchísima información hoy, sí, centrada mucha, en dos temas, pero vamos a ir repasando muchos más, porque ha habido muchas novedades en el ámbito polijudicial, podríamos decir, ni hablar que la atención centrada hoy en Marcos Paz, sí, y el juez federal de Morón, Jorge Rodríguez, que le va a tomar justamente indagatoria a Pequeño J, a Tony Jansen Valverde, que ya está en el penal de Marcos Paz, llegó anoche en un vuelo de la Fuerza Aérea Argentina a ese aeropuerto. Fueron cambiando la estrategia,
0: sí, claro,
1: de traslado, sí, claro, de todo lo que se iba informando desde primeras horas de la mañana por cuestiones de seguridad, claramente, y la decisión del servicio penitenciario de alojarlo en un penal de máxima seguridad debido a lo que se sospecha que hay detrás de Pequeño
0: J. Fíjate que ni siquiera lo trasladan al juzgado, no, para la indagatoria, cosa que se está empezando a pasar bastante, pero guardan, ¿no?
1: Incluso,
0: ¿cierto?,
1: si lo alojaban en Villa Lugano, en una dependencia de la Policía Federal, también iba a declarar por Zoom, pero consideraron a último momento que allí no estaba,
0: dadas
1: las condiciones para alojar a alguien que pertenece a una organización transnacional. Como
0: llegó como al fin y al cabo, porque como decís, hubo muchos trascendidos, me parece que algunos destinados a que desviemos la mirada del operativo real.
1: Yo creo que son estrategias,
0: sí,
1: ¿no?
0: De
1: funcionarios de seguridad, justamente, porque primero dijeron que llegaba Ezeiza, digo, por cualquier cosa,
0: claro,
1: o acción criminal que pudieran pertrechar justamente.
0: No llegó en un vuelo común.
1: No, vuelo de Fuerza Aérea, incluso fue una multiextradición, porque hubo una escala en Paraguay, donde recogieron a otros dos extraditados que había que traer.
0: Ah, mira, ¿qué vuelo tomás? No era aerolíneas, era Fuerza Aérea. Tanto
1: una parada en Salta para cargar combustible. Y después algunos cambios en la ruta que hicieron retrasar el vuelo.
0: Claro.
1: De las 7 de la tarde que habían anunciado a cerca de las 11 de la noche.
0: Igual está muy bien esto de que lo hayan ido a buscar en un operativo particular, porque anda a viajar con este tipo, ¿no es cierto?, en el asiento de Atrán, parece que es por una cuestión de seguridad.
1: De probarse todo lo que se sospecha, no, claro, en cuanto a la organización narcoterrorista que está detrás de Pequeño J, es tenés que resguardar la seguridad.
0: Nunca me tocó viajar así con alguien esposado que trajera. Me parece que queda más en las películas que en la
1: realidad.
0: Sí,
1: me parece,
0: ¿no?,
1: que sí. Sí, totalmente, sí, totalmente. Pero bueno, a esperar qué dice, si se niega a declarar o si da algún detalle con tal de desvincularse y empieza a hablar, que eso es lo que confió un poco la justicia.
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0: Y tenemos una jornada mayormente estable en el país, en gran parte del país, con ambiente cálido en el norte, en el centro norte y fresco en la Patagonia. Se esperan máximas de 28 a 32 grados en el NEA. Después vamos a ir repasando puntualmente en cada una de las regiones. En Cuyo, entre 8 a 16 grados. Esto es en Patagonia. En Cuyo, entre 20 a 26 grados. En el sector Antártico y Malvinas, persiste el frío polar con vientos moderados a fuertes. Después repasamos cada una de las regiones en forma individual. Este es un panorama general, un pantallazo del país.
1: Eso está muy bien. 15 minutos desde que se pone el agua para los huevos duros, aporta acá con conocimiento culinario Marita Zagardoiburu, así que...
2: 15 minutos desde que se pone el agua, no de que hierve.
1: Chicos, yo pongo el huevo con el agua fría.
0: Yo sí, también, claro. Yo no. Porque no, si no se me revienta.
1: Que hierva. Acá también, no me importan los minutos, acá lo que divide a la gente es la que pone el huevo en agua fría o en agua caliente.
0: Sí, a mí si no se me revienta. ¿Dónde lo guardás
1: el
0: huevo?
1: A mí lo que me revienta en la heladera.
0: Afuera de la heladera. Por eso, claro. Porque lo guardamos, yo también lo guardo en la heladera. No, porque si lo pones con el agua hirviendo, el contacto del huevo frío explota.
1: Ah, cuidado, que le ha sacado un ojo.
0: Pero yo lo guardo en la heladera también.
1: Sí, parece mejor.
0: Me parece como... Pero no es lo recomendable, pero a mí me parece que está más protegido.
1: Bueno, no lo sé. Pero esto sí, que ¿no es cierto? Nos ayuden. Si ponen el huevo en agua fría o en agua caliente.
3: ¿Y desde cuándo contás el tiempo? Yo tenía entendido que son 7 minutos hirviendo.
1: No, bueno,
3: el agüita, y ahí ya se cocina.
1: Yo he hervido un huevo, pollé ahí. No sé, media hora más o menos.
0: No,
3: ¿y por qué vas a hacer no otras cosas?
2: Hasta huevo, que se evapore el agua, ¿no?
3: Pero terminás comiendo huevo recocido.
1: Sí, indigesto, me dice mi vieja, eso es indigesto, claro, es que, ¿no es cierto? Repasado.
2: Se quiebra la cáscara todo, ¿no?
1: Un horror. Bueno, vamos a hacer lo que debemos y nos gusta esta hora, que es visitar provincias. Empezamos por el Río Grande, Tierra del Fuego, con Fernando Tropea. Fernando Tropea, muy buen día, bienvenido, ¿cómo le va?
4: Nico, ¿cómo te va? Muy buen día, y haciendo honor a lo que decía Mariel Ríos recién, aquí estamos ya bañados, afeitados y desayunados para informarle al país con una temperatura...
1: Guarda con eso que lo tiene alguien registrado, muy parecido, ¿no es cierto? ¿Cómo era? Duchados, desayunados e informados, decía alguien.
4: Bueno, sí, algo más o menos así parecido.
1: El cholo, ¿no?
0: Sí, correcto. Claro. Sí.
4: Claro. Le agrego algo más para la mesa del tema del huevo duro. Hay que tener en cuenta que ahora los huevos tienen talles.
1: Ah, es cierto, viene... por supuesto.
4: Entonces, el tiempo de cocción varía de 7 a 10 minutos de acuerdo al talle del huevo también, ¿no? Eso puede ser una variante.
1: Mucha información que tener en cuenta, pero sí, sin dudas. Está el huevo... Hay tres, por lo menos, ¿no es cierto? Medidas.
4: Sí, 3/4, le voy a decir. Sí. Acá en Tierra del Fuego tenemos hasta, podríamos decir, doble XL. Así que, sí.
0: Mira vos. Bien huevones. Me gusta eso. Ahora, ¿el tiempo de cocción es igual si es blanco o si es colorado?
4: No, yo siempre lo hice indistintamente del color. 10 minutos de hervor.
2: 10 minutos.
1: 10 minutos, está bien. O sea que lo pone con el agua ya caliente.
4: No, agua fría.
1: Ah, está.
4: Cuando empieza a hervir, ahí cuento los 10 minutos.
3: Cuando empieza a hervir.
1: Bueno. Claro. Ahí entendí. Bueno, lo mezcla todo, usted Tropea, lo mezcla todo.
4: Bueno, le voy a aclarar el panorama con las condiciones climáticas. 3 grados la temperatura aquí en Río Grande, con cielo cubierto. Tuvimos 2 jornadas de lluvia permanente que trajo mucha humedad. Todavía en la parte alta de la ruta 3 se registran algunas nevadas, con lo cual la ruta tiene sectores con nieve, sectores con escarcha, y además se pronostican nevadas para las próximas horas, sobre todo desde el centro de la provincia hacia el sur, con lo cual se recomienda transitar con mucha precaución. Y aquí en Río Grande todavía el pronóstico indica que vamos a tener tiempo algo inestable, con probabilidad de precipitaciones que pueden ser de lluvia o de agua-nieve, pero ya con temperaturas otoñales, hoy una máxima de 5, una mínima de 2, la sensación térmica a esta hora es de 0 grado, y por lo menos por 24 horas más vamos a tener esta condición meteorológica. Poco viento, de direcciones variables, pero bajas temperaturas. Esa es la condición que tenemos en estos momentos aquí en Río Grande, Nico.
1: Bien, y sigue siendo tema, por supuesto, del crucero que tocó Ushuaia antes de partir, ¿no es cierto? Entiendo que a Georgia y en adelante. Y hubo una comunicación oficial del Ministerio de Salud de la Nación, un poco corroborando esto que charlábamos ayer, de que es que Tierra del Fuego es libre de antivirus.
4: Claro, el Ministerio de Salud de la Nación corroboró los datos que se tenían de Tierra del Fuego, donde nunca hubo un registro de una persona contagiada de hantavirus, por lo menos autóctona, ¿no? Haberse contagiado aquí en la provincia, porque el roedor que transmite esa enfermedad no existe aquí en Tierra del Fuego.
1: Es el ratón de cola larga, ¿no es cierto?
4: Le dicen claro, claro, el colilargo, colilargo, así es como se lo denomina, no existe aquí en la Tierra del Fuego, con lo cual no hay posibilidades de contagio directo. Pero, bueno, todo generó una controversia porque la información que se dio a conocer en primer momento daba cuenta de que el MV Hondius, que es el sí, crucero en cuestión, había partido desde Ushuaia, y en realidad este crucero venía navegando desde noviembre, uh-huh, atravesando por diferentes lugares y pasando por un montón de puertos, con lo cual, bueno, eso aclaró un poco la situación.
1: Un crucero, por lo demás, Fer, recontra exclusivo, 167 pasajeros, ¿no es cierto?, para una travesía que casi tocó la Antártida.
4: Claro, efectivamente, no lleva muchos pasajeros, pero dentro de la tripulación, por lo general, este crucero, que no es la primera vez que llega en la temporada a Ushuaia, dentro de la tripulación trae científicos también. Así con lo es. Cual, a medida que van tocando los distintos puertos, también van haciendo trabajos de investigación. Es decir, que no es un crucero netamente turístico, podríamos decir.
1: Mirá,
4: con lo cual, claro, con lo cual también hay una variedad, digamos, de tripulantes. Lógicamente que después se empezaron a conocer muchos datos acerca del periodo de incubación, que va de 2 a 8 semanas. Sí. Bueno, los datos que venían desde Sudáfrica acerca del estado de salud de las personas infectadas. Y el Ministerio de Salud de la provincia, rápidamente, a las 2 horas, emitió un comunicado. Y en el día de ayer tuvimos la posibilidad de charlar aquí en Radio Nacional con la doctora Alejandra Aguilera, que es la directora de epidemiología de la provincia de Tierra del Fuego, que en algo más de un minuto nos aclara totalmente el panorama y hace alguna consideración con relación a la espera de los resultados de los estudios de las personas infectadas, que es muy interesante de escuchar. Si te parece, compartimos este minuto 40 de la doctora Aguilera.
1: Dale, vamos.
5: Se sospecha que estos pacientes o venían con alguna patología previa en cuanto a hantavirus o circularon en alguna zona endémica. Pero lo cierto es que en la provincia no tenemos el ratón hospedero del virus y por ende no tenemos hantavirus. Lo que a nosotros nos apura en realidad es saber qué tipo de virus es el virus que está afectando a estas personas, porque justamente la afección puede pasar a ser interpersonal, o sea, de persona a persona, uh-huh, en el caso de que se trate de virus Andes Sur. Si fuera otro tipo de virus, Hanta, porque hay muchos virus Hanta, dale, nos quedaríamos más tranquilos.
4: Bueno, ahí escuchábamos a la doctora Alejandra Aguilera, y esta última parte es lo interesante, porque lo que dice la doctora es que hay una variante de hantavirus que se puede contagiar de persona a persona. En la nota, la doctora aclaraba que el contagio tiene que ser de un contagio de estar en contacto con una persona a menos de 1 metro de distancia, por ejemplo.

0: alrededores haya sido cargado al buque?
1: Y existe la posibilidad, al ser un buque que tuvo tantas escalas, ahora se empezó a seguir la ruta por parte del Ministerio de Salud de la Nación.
0: Porque no sé si hay que seguir la ruta de las personas, sino la ruta del aprovisionamiento.
1: Pues, claro, sí, es muy probable que se sigan las dos rutas, fundamentalmente la ruta de las personas, de dónde vienen. La doctora también decía que a lo mejor las personas infectadas ya venían infectadas antes de subirse al buque, incluso, ¿no?
0: Y pasaron
1: no,
0: por N6 hacia la China.
2: Muchos pasajeros tienen enlace de N6, justamente antes de subir en Ushuaia.
1: Claro, sí, efectivamente. Hay una modalidad acá en Tierra del Fuego también que se utilizó mucho durante la temporada de cruceros, que muchos turistas llegaban vía aérea a Ushuaia y en Ushuaia abordaban el crucero. No es que venían viajando directamente. Justamente. Cuando el crucero amarraba en el puerto de Ushuaia, allí subían al crucero y seguían viaje por el crucero, ¿no? Eso también se dio mucho en esta temporada en Ushuaia.
0: Bien. Fernando, seguimos en línea contigo sobre este tema, porque bueno, sigue dando que hablar. Vamos a ver si podemos atajar ahí esto para la producción a alguien desde España, que se prepara, eso está confirmado, para recibir al crucero, ¿no?
1: Ajá,
0: me parece que eso también estaría bien. Fernando, muchísimas gracias, que tengas lindo día.
1: Gracias, igualmente para ustedes, buen día.
0: Salud. Es Fernando Tropea de LRA 24, Radio Nacional Río Grande, provincia de Tierra del Fuego, y nos vamos ahora a Las Lomitas, provincia de Formosa, con Norma Vergara. Norma Vergara, muy buen día, bienvenida, ¿cómo le va?
3: Hola, Nico, equipo, ¿qué tal? ¿Cómo les va? Muy buenos días. Bueno, acá estamos con una temperatura de 21 grados ya a esta hora de la mañana, con una sensación térmica de 24 grados, calorcito, que no se quiere ir, está acá todavía. A pesar del otoño, a pesar de las lluvias, a pesar de las condiciones del tiempo. Recién hacia el fin de semana nos anunciaban en el día de ayer que vamos a tener el descenso de temperatura, pero no va a ser tanto, vamos a estar entre los 8, 9 grados, ¿sí? Que son temperaturas todavía agradables para nosotros. Para hoy se espera una máxima que va a estar en los 32 grados, así es que, pero comienzan a mejorar las condiciones del tiempo y eso es un alivio para esta parte de nuestra provincia. Y bueno, contarles esto, en esta mañana estamos en el mes aniversario de nuestra Radio Nacional, 55 años de existencia.
0: Así que, felicitaciones.
3: También. Ya lo comenzamos a celebrar, ¿viste? Es como que arrancó mayo y empezamos a celebrar ahí los 55 años de historia de nuestra radio. Es una radio de frontera que llega incalculablemente a cada lugar, ¿sí? Y para nosotros es un orgullo poder pertenecer y poder trabajar.
0: Bien, contanos, Norma, un poco cómo avanza la vacunación antigripal, que entiendo que hay información para compartir del PAMI.
3: Exactamente. Hoy se va a desarrollar aquí a partir de las 8 de la mañana, sí, que tiene que ver con jubilados y pensionados afiliados a PAMI. Hay un trabajo muy fuerte que se está realizando. Recordemos que estamos en otoño, pero bueno, se viene el frío y hay que cuidar a nuestros abuelos, que son, creo que, la parte más frágil, ¿no?, de la población, más allá también de nuestros niños. Pero bueno, hoy arranca la vacunación aquí en la ciudad de Las Lomitas, gratuita para jubilados y pensionados, a partir de las 8:30 de la mañana, en un lugar ya dispuesto, que es el Salón de la UNCAU, ¿sí? Un trabajo fuerte que se va a hacer, y también informar a la población, a aquellos que están escuchando la radio, que aquel familiar que tenga el abuelo que no se puede movilizar, es importante que se acerque a donde se va a desarrollar la vacunación para que ellos puedan ir, ¿sí?, al lugar para poder vacunarlos. Que nadie pierda esto, que está es una bien. Posibilidad y una oportunidad única.
0: Eso está muy bien, Norma. Y por último, hay una declaración del senador Francisco Paltroni que presenta un proyecto en el Senado para intervenir la provincia.
3: Exactamente. Bueno, en estos días surgieron muchas informaciones con respecto a este tema. Se ha hablado muchísimo en la provincia con respecto a este tema, de las dos partes, lógicamente. Sí, el senador nacional Francisco Paltroni formalizó la presentación de este proyecto de ley para intervenir la provincia de Formosa en medio de un clima político creciente. Y bueno, el legislador explica que esta iniciativa se basa en los fundamentos constitucionales y en el reciente fallo de la Corte Suprema vinculado justamente a la situación institucional formoseña. Consideramos que este es el momento oportuno para avanzar definitivamente en la intervención federal de Formosa, y otra de las cosas que puntualizó fue que Hoy existen los votos necesarios para avanzar en este tema.
0: Bueno, qué interesante que se plantee el tema directamente en estos términos. Vamos a ver qué es lo que sucede después en la traducción política en términos de posibilidad. Vamos a estar charlando seguro en estos días.

0: con Francisco Poltroni sobre el punto. Norma, muchísimas gracias, que tengas hermoso día.
1: Abrazo grande para vos y para todo el país.
0: Beso grandote, Norma Vergara, de LRA 20, Radio Nacional Las Lomitas, provincias de Formosa. Y rápido, rápido nos vamos a Neuquén con Nico Rosinski. Nico Rosinski, muy buen día, bienvenido, ¿cómo le va?
2: ¿Cómo estás, Nico? Qué placer saludarte a vos, a la mesa y obviamente a la audiencia de Radio Nacional en todo el país.
0: Lo mismo digo. Nico, escúchame con buenas noticias hoy respecto de lo que planteabas ayer.
2: Sí, hablábamos ayer por la mañana de la desaparición de Camila Belén Montesino y su hijo Carlos Amir, de 4 meses. Bueno, un ratito después de que hablamos nosotros, a media mañana, en la comisaría 31 de General Roca, una ciudad a 50 kilómetros más o menos de acá, de la ciudad de Neuquén, se presentó ella con el bebé, se acercaron a la dependencia policial y se activó el operativo de búsqueda que se había desplegado en distintas localidades. Sobre todo, ¿se acuerdan? Yo les había hablado de que era en el norte de Neuquén, de donde ella es oriunda. Se conoció también poco tiempo después de que hablamos ayer, de que había una situación de consumo problemático que había sido denunciada pocos días antes. Ella se había ido el 1 de mayo, bueno, el 28 había habido una situación de unos exámenes donde a ella le había dado supuestamente positivo.
0: Sí.
2: Con consumo de sustancias estupefacientes, y esto es lo que algunos dicen podría haber desatado o disparado la huida de ella. Por suerte, con este final, al menos por el momento, feliz, de que termina presentándose, reportándose en la comisaría de General Roca.
0: Muy bien, Nico, muchísimas gracias y la seguimos en cualquier momento, dale.
2: Hablamos cuando quieran.
0: Abrazo grandote. Es Nico Rosinski, de LRA 43, Radio Nacional, Neuquén.
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0: César Tapia, muy buen día, bienvenido, ¿cómo le va?
1: Nico y equipo, buen día, ¿cómo andan?
0: ¿Todo en orden?
1: Todo en orden, arrancando la mañana de poquito.
0: Bueno, así me gusta. Hay medidas impositivas que buscan incentivar inversiones ferroviarias. Ayer leíamos esto y no lo terminábamos de entender. Qué bueno que nos lo vas a explicar hoy.
1: Bueno, a ver, hemos hablado a fines del año pasado cuando dos empresas han estado incorporando vagones desde diferentes lugares para lo que es el Belgrano Cargas. Por un lado el tema del Belgrano Cargas y también lo de Logística Sociedad Anónima, que son las dos empresas que están trabajando. Y estos puntos, a ver, me parece que aquí hay una mirada de recuperación del tema de trenes, más allá de la inversión público-privada. Acá hay dos puntos principales que hay que tener en cuenta. Y por otro lado también, quizás lo que se apunta, Nico, tiene que ver con lo que ha pasado también con los últimos encuentros que tienen que ver con la gran cantidad de camiones que se han dado con la cosecha y todo lo demás. A ver, descomprimir de alguna manera, y yo no sé si empezar a recuperar, pero por lo menos tener aquellos lugares que están más alejados de los puertos, que a través de estas inversiones se empiecen a tener algunas alternativas, ¿no? Porque esta es la mayor
0: preocupación. Es necesario para hay que volver a lo multimodal en algún punto, ¿no es cierto?
1: Sí,
0: entonces el tren para la enorme distancia, y después lo que no podés cubrir con una vía férrea, sí lo completás con camiones.
1: Claro, claro. Quizás lo más complicado acá, por un lado, tiene el tema de vagones, pero lo más complicado siempre fue esto que mencionás vos, las vías, recuperación de las vías. Eso fue lo más complicado, por eso se puntualizó en algunas cuestiones recuperar algunas líneas que tengan que ver más con la carga. Después se verá el tema pasajeros y demás, pero...
0: Sí.
1: Claro, estos puntos tienen que ver, acá tienen economías regionales también, que en algunos lugares no eran redituables con la logística, ¿no? Se puede producir en una parte de la República Argentina, pero la logística encarece mucho al tema de los fletes y eso hace que sea improductivo.
0: Las cosas por tren y los pasajeros por avión, low cost, eso sería un país, ¿no es cierto?, desarrollado en algún punto, que es a donde hay que ir.
1: Claro, claro, hacia un horizonte, ¿no? Puede llegar a ser, pero bueno, la Argentina productiva siempre se dio de esta manera. Bueno, también hay que rememorarse ahí la historia de la Argentina que ha llevado a esto y que en gran parte muchos mencionan hay que recuperar por ese lado, pero que no es sencillo como una línea a lo mejor
0: aérea,
1: acuerdo o no, y por el lado de los trenes y los vagones, pero sí, aquí hay un punto que durante años hubo mucho debate, Nico, y me parece que el gran punto principal es la inversión de lo público-privado, y aquí también va a tener que ver mucho, por lo menos, la mirada de este gobierno. Después, también en la Argentina estamos muy acostumbrados a que llega un gobierno u otro y se cambian muchas cosas. Pero creo que cuando hay cosas que se hacen bien, hay que tratar de mantenerlas, como por ejemplo, el tema, lo han mencionado mucho, el tema de camioneros y demás, la inversión de playas, la inversión de rutas y demás, que son uno de los puntos en los cuales hoy por hoy se necesita y que eso tiene que estar en lo público y privado. Algunos camioneros me decían, bueno, vamos a algunos puertos y tenemos playa de estacionamiento, tenemos donde ducharnos, donde bañarnos, y hay otros puertos que no están haciendo esa inversión, y que por eso veíamos las colas largas de camiones y todo lo demás, ¿no?
0: Completamente. Hay lugar para todos en el esquema, ¿no? Nosotros nos escuchan muchos camioneros, y hay lugar para todos en el esquema del transporte de la Argentina. Se trata por ahí de un cierto reacomodamiento. Me gustaría escuchar el parecer de nuestros amigos camioneros también sobre el punto. César, entonces, en dos palabras, ¿en qué consiste en las medidas impositivas?
1: Bueno, esto puntualmente es una normativa que está eximiendo de pago de derechos de importación.
0: De
1: tasas aduaneras, que tiene que ver con los bienes adquiridos hasta el 31 de diciembre, y que por otro lado también, ojo, acá hay un...
0: ¿Pero para las propias empresas estatales que traen vagones o para los privados también?
1: Para los privados también, sí, por eso te hablaba de lo público y privado.
0: Bueno, por eso quiero que quede claro, para poder comprar vagones que ponen arriba de la vía, que es del Estado.
1: Claro, y además...
0: Bueno, eso es nuevo, te rompe la cabeza respecto de cómo venimos pensando, ¿no es cierto?, la modalidad.
1: Y sí, y sí, ni hablar. Claro. Sí, aparte con los repuestos también, que tiene que ver con todo lo que puede conllevar en adelante, siempre que no puedan ser provistos por la industria nacional. Este es un dato también importante, ¿eh? Acá está cambiando, después lo podemos analizar un poco más profundo, escuché el top, pero...
0: Eso mismo.
1: Lo podemos hablar. Dale, Nico.
0: Qué top, qué top lo suyo, César. Muchísimas gracias. Abrazo grande.
1: Abrazo, que tengan lindo día.
0: Igualmente, es César Tapia.
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3: 8:00 a.m. en la República Argentina. El presidente Javier Milei viajará a Estados Unidos, partirá esta tarde rumbo a la ciudad de Los Ángeles, donde se reunirá con empresarios y disertará en la conferencia anual del Instituto Milken. Investigación contra directivos de la AFA. El financista Ariel Vallejo, dueño de la empresa Surfinanzas, se presentará ante el juez de Lomas de Zamora, Luis Armella, en la causa por lavado de dinero. En China explotó una fábrica de fuegos artificiales. El estallido ocurrió en una región del centro del país y las primeras informaciones dan cuenta que murieron 26 personas. La información del deporte con Rodrigo Ruiz.
4: Copa Libertadores de América, 3 equipos argentinos en la jornada de hoy por la cuarta fecha de la fase de grupos, 19 horas. Rosario Central en el Gigante de Arroyito recibiendo a Libertad de Paraguay con transmisión de Radio Nacional. Fútbol Show Nacional desde las 21 horas, Boca Juniors visitando al Barcelona de Ecuador y 21:30, Lanús estará jugando en la altura de Bolivia ante Always Ready.
3: El estado del tránsito con Romina Wiener.
5: Atentos por un choque y un corte total en la ruta nacional 158 a la altura de Colonia Prosperidad en la provincia de Córdoba. En el lugar trabaja la policía, precaución. Además, corte en el camino de las Altas Cumbres entre Cañada Larga y Copina por tareas de mantenimiento. Respetar la velocidad. En la provincia de Neuquén, el paso internacional Cardenal Zamoré, ubicado en ruta nacional 231 en Villa La Angostura, habilitado a la circulación para todo tipo de vehículos.
3: En Buenos Aires la temperatura 15 grados 8 décimas, la humedad 86%, cielo parcialmente nublado.
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0: Buen día, 5 minutos de las 8 de la mañana para los que duermen un ratito más y se están sumando recién ahora de este martes 5 de mayo de 2026, decimos en todo el mundo. ¿Cómo estamos de temperatura?
1: 15 grados 8 décimas, mucha nube, muy nublado, el cielo totalmente cubierto, el sol ya salió a las 7 de la mañana 33 minutos, la máxima para hoy en Buenos Aires 24 grados, vamos a tener, claro, hay mucha niebla.
0: Bueno, cuidado con eso.
1: Y se engancharon los oyentes con lo del viento, en un ratito vamos a ir con los mensajes, pero ahora te cuento que en la región del NOA, estamos hablando de Jujuy, Salta, Tucumán, Catamarca, La Rioja y Santiago del Estero, van a tener un día cálido y estable, con cielo despejado a parcialmente nublado, temperaturas en ascenso, las máximas estarán rondando los 28 grados.
0: Muy bien, ¿qué hay que saber entonces hoy a esta hora? El presidente Javier Milei viaja a Estados Unidos, arribará a Los Ángeles mañana miércoles a las 4:30 de la mañana hora argentina en el marco de su agenda oficial. Mantendrá una reunión con el titular del Instituto Milken y un encuentro con empresarios. Más tarde disertará en la conferencia anual de esa organización. Alerta a Sofía por la desaparición de un niño de 6 años en Corrientes. Se trata de Nahuá Santos Riquelme, quien fue visto por última vez este domingo junto a su padre, Josías Santos Regis. El Ministerio de Seguridad informó que el niño se lo llevó su padre tras disparar y herir a otro hombre en la localidad correntina de Esquina. El menor tiene cabello rubio con rulos, ojos claros, tez blanca y vestía pantalón largo color crema, zapatillas blancas, camiseta azul y blanca de manga larga y campera marrón tipo inflable. Triple crimen de Florencio Varela, declara hoy por Zoom Pequeño J. Tony Hansen Valverde Victoriano llegó anoche al país tras ser extraditado desde Perú, acusado por el triple homicidio de Brenda del Castillo, Morena Verdi y Lara Gutiérrez. Fue trasladado al penal de Marcos Paz y hoy será indagado vía Zoom por la justicia de Morón. El Ministerio de Salud informó que no hay brote de antivirus en el país. Tras la muerte de 3 pasajeros en un crucero que partió de Ushuaia, el gobierno aclaró que Tierra del Fuego no tiene presencia de antivirus y no registra casos desde 1996. Hay un debate con información cruzada sobre si España autorizó que los pasajeros puedan descender en las Islas Canarias. Nueva audiencia en el juicio por la muerte de Maradona. El debate comienza hoy a las 10 de la mañana, donde declararán los forenses que le hicieron la autopsia al Diego. Este martes los testigos serán Carlos Casinelli, el entonces director de Medicina Legal de la Superintendencia de Policía Científica, y Federico Corazaniti, jefe de la División Morgue de San Isidro, que realizaron y firmaron el informe del análisis realizado sobre el cuerpo del 10. Caso Cuaderno, se reanuda hoy el juicio, se prevé que declaren 3 periodistas, entre ellos Diego Cabot, quien recibió los cuadernos de manos de un amigo del remisero, Oscar Centeno, en 2018. Un fiscal denunció al juez que benefició a Tapia y dijo que filtraba el expediente a la defensa de manera clandestina. Se trata de Pedro Simón, quien pidió investigar al juez Argibay de Santiago del Estero. Argumentó que solo buscó que la AFA zafara de la causa y que tiene ceguera voluntaria. María del Río, nuevamente, muy buen día, bienvenida, ¿por dónde anda? Hola, Mariel. Está Mariel ahí, la escucha. Mariel. Bueno, aunque no la veamos, Mariel está acá cubriendo el accidente en la avenida 9 de Julio. Mariel, ¿andás por ahí?
2: Sí, estoy aquí en la esquina de Arroyo y 9 de Julio. Ya liberaron uno de los carriles que estaba cortado de la autopista Ilia. El conductor de un chofer de aplicación se queda dormido al bajar de la autopista y cuando toma la 9 de Julio embiste a un auto que estaba detenido en un semáforo y este a su vez choca a otro.
0: ¿Eso es la altura de qué? ¿De la estación de servicio? Los
2: esto es la altura de la Embajada de Francia.
0: De la Embajada de Francia.
2: Exactamente, a la altura de la Embajada de Francia inmediatamente uno pasa el hotel famoso donde generalmente han venido todos los artistas internacionales. Bueno, ahí, a la altura, justo de la Embajada de Francia.
0: Sí.
2: No, es el ex, exacto, ahora es ese, exactamente. Y bueno, lo que ha sucedido es eso, simplemente se ha quedado dormido, no tiene alcoholemia positivo. Eso es lo que me confirmó el inspector que está a cargo, Pablo Díaz. No hay test de alcoholemia positivo, ninguno de los tres conductores. Han hospitalizado a uno de los embestidos, que fue el que estaba detenido en el semáforo por el latigazo que le dio el impacto del choque, y fue trasladado al hospital Rivadavia, y están esperando retirar ese auto precisamente para poder terminar de liberar el otro carril que queda. Así que, como hay demoras, recomendamos que bajen antes, en vez de agarrar la bajada 9 de julio, desciendan por la de Avenida del Libertador, porque hay bastante demora todavía, a pesar de haberse liberado uno de los carriles.
0: Buenísimo, Mariel, seguimos en contacto.
2: Perfecto, hasta luego.
0: Besos grandes, Mariel Ríos y Andrea China Valdivieso, con novedades por el caso de Nahuá.
3: Sí, hay un detenido, está confirmado, es José Fernández Codazzi.
0: Mira,
3: ¿te
0: que casualmente
3: suena?
0: Te llamó mucho la atención cuando apareció el nombre hace un ratito, como que andaba vinculado, ¿no?, con la defensa.
3: Justamente fue el abogado de Laudelina Peña, fue aquel que la sacó de madrugada casi clandestinamente y la llevó a una fiscalía en Corrientes Capital para cambiar la versión e instalar la del accidente detrás de la desaparición de Loan Peña. Laudelina luego, hoy por hoy, imputada y detenida por la desaparición de Loan, que Codazzi la coaccionó justamente para instalar la versión del accidente de que Loan había muerto. Lo que Codazzi está siendo acusado hoy en la desaparición de Nahuá por colaborar justamente con Santos Riquelme, este expresidiario que se llevó justamente en la tarde del domingo a Nahuá de su casa en Esquina, lo refugió en un departamento de su propiedad, hubo un allanamiento en las oficinas del abogado Codazzi, y allí es donde directamente le confiesa a las fuerzas policiales que sí, que colaboró en la salida porque lo representaba legalmente y que lo llevó hasta la localidad de San Isidro para que se fuera con su hijo a otro lugar, a este hombre que hubo un intento de homicidio, ¿no?
0: Entonces,
3: en la casa del menor.
0: ¿Vinculado en cosas?
3: Vinculado en desaparición de menores.
0: En desaparición de menores.
3: Básicamente.
0: Porque también me podés decir que la base es diferente.
3: En Corrientes.
0: Y en Corrientes. ¿Me podés decir que la base es más o menos diferente entre un caso y el otro?
3: No.
0: Porque no.
3: O sea, sí, la base es diferente.
0: No, la base es un niño desaparecido.
3: Pero
0: o sea,
3: la cuestión es la desaparición de un menor. Y ayuda a quienes están involucrados.
0: ¿Y cómo
3: es
0: que ayudó en este caso a que un menor desapareciera?
3: Lo llevó.
0: Busca que el otro menor aparezca, es que no cierra.
3: Es que no buscaba que el menor, que Loan apareciera.
0: Bueno,
3: buscaba
0: eso,
3: que se instalara la teoría de que lo habían matado y lo habían tirado a un arroyo.
0: Eso es lo que quiero que quede manifiesto.
3: Pero es eso, digo, estar detrás de dos desapariciones de menores, uno en Esquina, el otro 9 de julio, que queda muy cerquita de Esquina, ya entras a sospechar lo que se dijo siempre, ¿no? Una red de trata de personas en la que están vinculados a abogados ligados al poder y a los poderosos de Corrientes.
0: Qué giro, ¿eh?
3: Pero es un
0: ¿qué
3: giro importante?
0: Porque tenemos que mirar Nahuá con el caso previo.
3: Sí, y
0: digo, pues si no.
3: Y las cámaras
0: tiene que ayudar
3: de seguridad
0: a las dos cosas.
3: En este caso las cámaras de seguridad lo dejan en evidencia porque entra Santos Riquelme con el menor a una de las propiedades de Codazzi, llega Codazzi y a la hora sale con la camioneta hacia San Isidro y luego vuelve solo. Es decir, que los trasladó hacia otro destino, quién sabe cuál, alerta Sofía para encontrar entonces a Nahuá de tan solo 6 años. Obviamente están en las redes todas las fotografías del pequeño para que puedas identificarlo y llamar al 134 o al 911 si es que tenés alguna data del paradero, tanto de este ex presidiario, a quien le dicen el brasileño, porque es de nacionalidad brasileña, seguramente uno de los lugares de búsqueda es Brasil, porque se supone que es lo más lógico, pero hay que ver y estar atentos, y se pide obviamente la colaboración de la sociedad para hallar a Nahuá Santos, de tan solo 6 años, desaparecido desde el domingo en Esquina Corrientes.
0: Muy bien, 15 minutos de las 8 de la mañana.
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3: Tengo una amiga en Facebook que cada vez que termina una relación pone: poder decir adiós es crecer. Ya debe medir como 9 metros.
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0: bien, 17 minutos ahora de las 8 de la mañana, Hernán Mundo, muy buen día, bienvenido, ¿cómo le va?
1: ¿Qué tal, Nicolás? Buen día, buen martes para vos, por supuesto, para todo el equipo, esperando por lo que será la partida, como vos decías, más temprano, del presidente Javier Milei rumbo a los Estados Unidos. Será la hora 13 en el avión oficial, la RG-01, acompañado del canciller Pablo Quirno. Es el 16º viaje de Javier Milei a Estados Unidos, en este caso el cuarto del año, un viaje que no va a extenderse más de 17, 18 horas, de acuerdo a la agenda oficial. Es la segunda participación de Javier Milei en el evento, en el foro que convoca el Instituto Milken, en esta 29ª conferencia que tendrá la disertación del presidente el miércoles a las 18 en Los Ángeles, California, también con la participación desde ya del embajador argentino en Estados Unidos, hablamos de Alex Oxenford, con actividades previas a lo que será la disertación de Javier Milei, una reunión con el presidente del Instituto Milken, a quien ya conoce Javier Milei, hablamos de Michael Milken, y posteriormente hay un encuentro programado con un grupo reducido de empresarios lista que por el momento no ha sido dada a conocer. Pero ese será el marco de este nuevo viaje de Javier Milei a los Estados Unidos. Reiteramos, parte hoy a la hora 13. Y en el plano local, ya confirmada una reunión de gabinete para el cierre de la semana, viernes a las 14, en el Salón Eva Perón, la convocatoria hecha por el jefe de gabinete, Manuel Adorni, bueno, con la estimación de que van a participar todos los ministros, y resta siempre saber si en algún momento de esta reunión estará el presidente Javier Milei, con el eje puesto en la actividad legislativa, con el lema o el mensaje sobre la mesa de lo que ha sido el discurso en su momento del jefe de gabinete y del propio presidente, remarcando los 9 meses ininterrumpidos de reformas que le esperan a la República Argentina. Bueno, en base a eso, los proyectos ya en danza en el ámbito del Congreso, y en el corto plazo, ley de hojarasca en Cámara de Diputados, propiedad privada y el tratamiento de estas decenas de pliegos de jueces, defensores y fiscales en el ámbito del Senado, algunos de los temas que van a estar en el diálogo entonces entre el jefe de gabinete y el resto de los ministros. Y esperamos también alguna definición o alguna puntualización de cómo continúa la agenda de el ministro del Interior, Diego Santilli, que recordemos ayer retomó el diálogo con gobernadores, el encuentro con Rogelio Frigerio, bueno, allí se habló de la reforma electoral y también, por supuesto, en boca de las provincias, en este caso de Frigerio, planteo de índole provincial, como el estado de las rutas nacionales que atraviesan Entre Ríos y también la relación fiscal entre nación y provincia. Digamos que, en lo que refiere a reforma electoral, Nicolás, lo que sigue flotando es la posibilidad de que el gobierno desdoble esta iniciativa, que es voluminosa, en el sentido de separar lo que tiene que ver con la eliminación de las PASO, teniendo en cuenta, bueno, lo que observan ha sido la postura sobre todo de algunos gobernadores más vinculados al PRO, pertenecientes al PRO, y también diputados del PRO, que manifiestan alguna diferencia respecto a efectivamente eliminarlas de cara al año próximo.
0: Hernán, muchísimas gracias, tengas lindo día. Es Hernán Mundo, corresponsal de Radio Nacional en Casa de Gobierno. Varias cosas nos deja Hernán, ¿no es cierto? Algunas tocantes sí, con tu competencia. Gastón, ahí me parece que, bueno, efectivamente va a haber algún tipo, no sé si desdoblamiento, pero algo que implique concesión, ¿no es cierto?, a la realidad de los números para poder avanzarse en algo, en esta pretensión de reforma política ciertamente importante que propone gobierno.
2: Exactamente, el tema de la eliminación.
0: Hay mucho opositor que lo que quiere es que tengamos un año electoral de principio a fin. Es más, si pudieran comenzarlo directamente después del Mundial. Y entonces la Argentina otra vez, de alguna manera desconcentrada de gobernar, administrar, para estar jugando, ¿no?, ese partido PS que nos gusta tanto, que es el debate electoral incluso corto.
2: Sí, posiblemente tengamos un 2027 si uno suma las elecciones provinciales, recordemos que también se renuevan los mandatarios, tengamos un 2027 con un calendario electoral que arranque bien temprano, uh-huh, ¿sí?, que arranque bien temprano y atraviese todo el año, por supuesto lo más destacado en octubre cuando se elija nuevamente.
0: Si algo quiere aportar la política, en serio, hagan pan, queso, resuelvan, ¿no?, cada partido o espacio político, si es más grande que un partido, sus candidatos, y déjenos vivir en paz.
2: Sí. Lo que pasa que, bueno, todos juegan en este tablero electoral. Los gobernadores, muchos están pidiendo que se revea el tema de la eliminación. Lo charlamos, lo habíamos charlado acá, ¿no?
0: Sí, por eso,
2: acá,
0: por
2: ¿no?
0: eso. Vamos a ver qué...
2: Y quizá también lo de ficha limpia. Hablaba Hernán recién del desdoblamiento. Por ahí lo de ficha limpia también. Están solicitando que se trate como una norma aparte. Bueno, está trabada
0: si
2: la
0: es
2: negociación.
0: Es porque hay acuerdo, ¿no es cierto? Que vayan sacando cosas, pero vayan sacando cosas. Es la política fijando las pautas de su propio juego. No saquemos los ojos de ahí, ¿eh? La propuesta está. Ahora a ver qué concede.
2: Una línea, nada más agrego, hay alguno, y esto a lo mejor empieza a tomar temperatura en los medios, hay mucho gobernador cuasi aliado con el oficialismo que le está pidiendo, bueno, veamos cómo es el mapa también de la Libertad Avanza en las provincias,
0: bueno,
2: para acompañar
0: bien,
2: o no.
0: Visto desde siempre,
2: sí,
0: ¿no?
2: Sí,
0: ¿cierto?
2: Sí, por eso.
0: Esa es la trabazón entre las dimensiones electoral y política, que por supuesto va a ocurrir. Por otro lado, lo decía Hernán, ver si avanza o no avanza la propuesta consistente en fortalecer la defensa del derecho a propiedad privada. Se conoció estos días la posición de la Iglesia, por supuesto en contra de la reforma, porque
2: tengo ahí un
0: considera
2: también
0: que no hay que avanzar en lo tocante a la reforma de la integración sociourbana, porque el destino universal de los bienes y no sé qué cosa, pero... Explícame cómo podés estar a favor de congelar los desalojos, digo, porque estás hiriendo la propiedad de alguien. Buscale solución al problema habitacional, pero sin cagar a nadie.
2: Sí.
0: Ese es un poco el punto. Gustavo Lacha Lázari, muy buen día, bienvenido. ¿Cómo le va?
3: ¿Qué tal, Nico? Buen día. Estás escuchando con mucha atención.
0: Me agarrás despotricando, puedes creer.
3: Y no, con justa razón. Si querés solucionar el problema habitacional, lo peor que podés hacer es congelar los desalojos.
0: Claro.
3: O sea, ese es el agravamiento brutal a la cuestión habitacional. Uh-huh. Porque te genera lo peor, que es el desánimo a construir para otro.
0: Y esta
3: vas a construir para vos, vas a construir para vos y jamás vas a construir para otro, porque sabés que no lo podés, que en el peor, en este eventual caso horrible, no podés desalojarlo. Entonces, uh-huh. No tiene ninguna lógica. Aparte vas a generar mucho incentivo al no pago, ¿no? O sea, olvidate, es una medida realmente impresionantemente brutal.
0: Porque acordate que venimos de un esquema donde se puso toda la política de acuerdo a la sanción de esta ley, fue durante Macri, ¿no es cierto? Uh-huh. Todos de acuerdo, unanimidad. Bueno, a mí me asusta cuando hay unanimidad de la política, ¿no? Bueno, nada, era por esto. Así que vamos a ver qué sale.
3: Es una macana, permitir que me meto el tema. Sí. A mí me tiene obsesionado ese tema porque lo vivo muy de cerca. Yo contrato gente que por lo general recién se está haciendo de su casa, no tiene casa, apenas los ayudás a comprar el terrenito, los ayudás a comprar, y con mucho esfuerzo los muchachos se compran sus ladrillos, se empiezan y después se juntan y se hacen su casa. O sea, hay todo un esfuerzo brutal en hacer la vivienda propia. Imaginate una vivienda para alquilársela a otro, para hacer negocio, lo que sea. Pero entendamos una cosita, ya del vamos tenés que el 60% de la vivienda nueva son impuestos. Vamos a empezar por ahí. Uh-huh. Entonces ya tenés un desincentivo fuerte en la construcción. Si encima le agregás que si alquilás podés perderla, igual, listo, chao.
0: Sí, esta ley es peor porque no es solo que alquilás, sino que te ocupan el terreno, ¿entendés? No, porque, y entonces lo llamamos no villa, sino asentamiento, barrio popular, y se quedan ahí y te lo congelo 10 años.
3: No, listo. Entonces ahí ya tenés todo el desincentivo para que la Argentina sea una gran villa miseria.
0: Claro. Claro, pasa por ahí. ¿Qué estás mirando, Lacha, estos días?
3: Mirá, no, empecé temporada alta de ruta. Manejé hasta tarde. Es una productora que te hace el seguimiento satelital, parece el low jack del entrevistado, porque ayer me agarraba en la ruta y le dije que sí en Varadero. Y hoy me dice, ya estás en Rosario. ¿Cómo sabes también?
0: Evangelina,
3: sí. Bueno, es una cosa espectacular. Bueno, temporada alta de ruta, y lo que estoy viendo más fuerte, muy fuerte, o sea que yo pasé de ver la euforia en el 24, el entusiasmo en el 25, y ahora veo la pregunta, quizás la preocupación de lo que llamo los costos de la transición. Uh-huh. O sea, que genial, porque, a ver, vamos desde lo filosófico, nadie niega el camino, nadie niega el punto de llegada, pero bueno, muchachos, vamos a ver cómo hacemos la transición. Porque la transición, aparte de un tema que estuve pensando y trabajando un poquito, necesariamente cualquier transición es costosa. Vos pasás del punto A al punto B, solamente en el pizarrón no tiene costo.
0: Una locura, Lacha, que digo por tu intuición respecto de lo que es un problema, ¿no? Charlábamos con vos de esto la semana pasada y al día siguiente, a la noche, lo desarrollaba el presidente de la Nación en su discurso, ¿no es cierto? Que es la transición.
3: Claro, porque, seguramente es una casualidad, ¿no?
0: Pero, pero digo, es el problema, tu intuición sobre, claro. ¿Dónde estamos parados?
3: Es que vos tenés que primero explicar bien la transición, bien la dificultad, tenés que explicar bien que tiene un sentido, no estás caminando en un desierto sin sentido, sabés a dónde vas, eso está clarísimo, y la gente lo tiene clarísimo, ¿eh? Uh-huh. Yo te digo que no... obviamente cuando vos le preguntas a la gente, che, ¿cómo estás caminando? Y la verdad que me duele los zapatos, no estoy bien. Sí. Lo que no quiere decir es que no esté caminando. Uh-huh. Lo que no quiere decir que no esté, hasta te diría, entusiasmada con el destino. Es decir, bueno, vamos a la economía abierta, competitiva, a bancarla a cada uno, listo, vamos, ya está, fuera de discusión, sí, vamos ahí. Ahora, en la caminata me duelen los zapatos, me duelen los pies, eso es así. Uh-huh. Hay algunos dolores que son inevitables, que son predecibles, iba a pasar, no hay chance que no pase, y hay otros que se pueden amortiguar, ¿ok? Entonces, vamos a lo concreto, vos tenés una sociedad sobreendeudada, dentro de ese endeudamiento tenés, además de la tasa de interés, un montón de impuestos, eso se puede amortiguar. O sea, tenemos que trabajar nación, provincia, municipio sobre los impuestos, sobre el interés, pues tenés una sociedad sobreendeudada, ¿ok? Tenemos que trabajar sobre los problemas de las garantías, que es lo que le impide a muchas personas, empresas, resolver su problema de endeudamiento, ¿okay? Entonces, me parece que ahí hay política pública para hacer, que no te estoy hablando ni de subsidiar tasas, ni de regalar guita, ni de condonar, ni de nada, sino, bueno, vamos a resolver problemas evitables en la transición.
0: Es el encabalgamiento de un sistema a otro, ¿no? En un punto.
3: Pero es central, porque lo peor que nos puede pasar es que haya caídos entre tipos que quieren llegar a destino.
0: Sí, ¿verdad? Sí, está claro.
3: Y este tema es clave. Bueno, me parece que ahí buena parte de la política pública va a ir por ese lado. O sea que el gobierno tiene la postura, que yo la comparto, pero a veces en el uno a uno empieza a ser más complicado, que es... cualquier propuesta de reforma tiene que ser de alcance general, sin costo fiscal, con impacto, ¿okay? Uh-huh. Con lo cual no es muy proclive a políticas puntuales
0: sectoriales, claro,
3: ¿okay? Claro. Y está muy bien en plantearlo así, porque cuando vos habilitás la sectorial, prepara la billetera, ¿viste? Te caemos todos a maquillar,
0: efectivamente, y aparece el día, sí.
3: Cuando
0: sí.
3: Dicen, che, cuando vos decís, bueno, al hacha, el banco que me mangué, bueno, te cae el hacha, te caen todo, ¿viste? Sí. Yo entiendo.
0: No, además, la arbitrariedad como concepto, que es un poco masa en el sumum, ¿no es cierto? Es decir, le doy a este, no, esto quiero, lo ato con alambre, este lo desato, este lo salvo, este lo mando al muere.
3: Eso está bien, no hay que elegir ganadores, está muy bien. Ahora, en el medio, hay casos puntuales que tenés que mirar, de alguna manera tenés que mirar. Pero no digo puntuales, digo personas, digo. Uh-huh. En buena parte sectores. Yo creo que hoy a la construcción hay que mirarla con alguna puntualidad, porque dentro de los problemas que tiene es que el 60% de una vivienda es el impuesto. ¿Entendés? Y yo estoy viendo que los muchachos que uno ve, y lo ve cuando recorre barrios, ¿sí? O cuando antes veía, en algún momento ves ladrillos arriba de los techos, es porque el tipo está ahorrando el ladrillo.
0: Claro.
3: Y cuando dejás de verlo, porque el tipo no solo perdió la capacidad de ahorro, que es muy probable, ¿no? Sino que la mitad de los ladrillos son impuestos. Yo en eso hago hincapié permanentemente. Y ahí interpela a los tres niveles de gobierno, ¿ok? Uh-huh. Y eso para mí es un tema que deberían charlarlo, primera vivienda, a ver qué podés hacer, porque estamos en situaciones particulares, y vos fijate que empezó a moverse un poquito la economía y sigue sin moverse la construcción, y es muy importante que moverla, tío. Yo no tengo nada que ver con la construcción.
0: Pero está claro el concepto.
3: Pero me parece que son temas que tenemos que ver para amortiguar los costos de la transición.
0: Lachita, clarísimo, la seguimos en cualquier rato.
3: Maestro,
0: buen viaje.
3: Un abrazo.
0: Abrazo grande, Gustavo Lacha Lázari.
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5: 8 de la mañana, 30 minutos en la República Argentina. Confirman un nuevo caso de hantavirus en el crucero MV Hondius. Ya hubo 3 muertos y hay otros 5 sospechosos. El navío está anclado frente a Cabo Verde y España anunció que analiza recibir a los pasajeros en el archipiélago de Canarias. Causa por los cuadernos de las coimas. Comienza la etapa en la que está previsto que declaren 43 testigos. En la primera audiencia se presentarán los periodistas del diario La Nación, Diego Cabot, Candela Ini y Santiago Narra, quienes integraron el equipo que recibió los escritos originales de Oscar Centeno. Accidente en Recoleta, Mariel Ríos.
6: Choque múltiple en Avenida 9 de Julio y Arroyo. Colisionaron 3 autos. El responsable del siniestro es un chofer de aplicación que reconoció haberse quedado dormido. Hay un herido, así lo confirma el inspector Pablo Díaz.
7: El Peugeot, había un Peugeot 500-408 que era conducido por un señor de aplicación de Uber, el cual aparentemente se queda dormido. Embiste al Renault Sandero y el Renault Sandero embiste al Volkswagen Golf que se encontraba en la autopista Elía.
5: En Buenos Aires la temperatura 16 grados 2 décimas, la humedad 86%, cielo nublado.
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0: Muy bien, 35 minutos de las 8 de la mañana. Pronóstico y oyentes que los tenemos abandonados y están escribiendo a qué número.
1: Totalmente, al 11-3870-7485. Bueno, arranco con los oyentes. Venga. Beatriz de Salta Capital dice: bendiciones, aquí el viento con ráfagas muy fuertes. Soy de El Calafate, Santa Cruz.
0: De Calafate a Cafayate.
1: Exactamente, se trasladó. Así que Beatriz, gracias por escribirnos. Oyentes desde Santa Cruz también dice: hola, buen día. Acá desde la estancia cerca de Perito Moreno, escuchándolos mientras mi esposo está haciendo sogas, esperando que aclare el día.
0: Mira.
1: Acá mira. Es zona de vientos. Pero dice: hoy está calmado. Hoy viento cero, pero muy frío.
0: Se me fue la palabra para hacer sogas. Ahí que no sé
1: el soguero.
0: No. El soguero de mi vida era. No, esa es otra serie. El sodero. No, hay una palabra. No es pasamanería. Tampoco es marroquinería. Y ahora vamos a ver. Sí. El que bueno, hace sogas.
1: Ahora, pero es un...
0: Sí, claro. Si te hablas de una disciplina, es precioso, te laburo en el tiempo.
1: Un oficio impresionante, sí. Sí. Hola, buenos días, gente linda. Anoche corrió viento toda la noche y se espera lluvia para mañana miércoles. Nos están escribiendo José de Chosmalal. Hola, buen día desde Maipú, Mendoza. Soy Luis.
2: Qué lindo Maipú.
1: El miércoles está pronosticado viento sonda, malo, malísimo, así que ahí no tan lindo
0: ahí
1: Maipú.
0: Ahí está, ¿este es Bartolo? ¿Sería el sonda? No.
1: Y nos quedamos con lo de Bartolo, ahora a ver qué pasa con Bartolo. Y bueno, Rosa de Rosario, dice que no le gusta el viento porque ensucia absolutamente.
0: Bueno, eso también.
1: 16 grados en la ciudad de Buenos Aires, con mucha nube, nublado, una máxima de 24 grados. Y en el NEA, Chaco, Formosa, Misiones, Corrientes y Entre Ríos, tiempo estable con nubosidad variable, máximas que pueden llegar a los 32 grados en el norte de la región.
0: Cecilia Díaz, muy buen día, bienvenida, ¿cómo le va?
3: Buen día, ¿cómo estás, Nico?
0: Muy bien, y acá en esta mesa interdisciplinaria, usted también ataja el crucero, ¿no es cierto?
3: También
0: Y nos trae, ya no sé si precisiones o desprecisiones, porque lo que habíamos vendido como que... Sí. Porque estaba confirmado hasta ahora, ¿no es cierto? España recibiendo al crucero a la altura de Canarias, no está tan claro.
3: Es así. La OMS hizo una conferencia de prensa esta mañana con su directora de gestión de epidemias y pandemias, que contando que la OMS lo que recomendaba es que el barco que está ahora enfrente de Cabo Verde, y recordemos, es un buque, un crucero que salió de Argentina, que iba hasta Cabo Verde, que tiene bandera holandesa, con más de 200 pasajeros, 3 murieron confirmados por antivirus, hay otros 4 contagiados, 1 ya abajo del barco y está en Sudáfrica, 3 están en el barco, 2 tienen confirmado.
0: ¿Están en el barco? Que decís un barco para, bueno, decían 190 y pico pasajeros, vos decís 200.
3: Están en el barco 240
0: chiquito,
3: personas.
0: ¿Qué capacidad tiene, no es cierto, hospitalaria en sentido estricto?
3: Hay un médico en el barco, pero no para atender este tipo,
0: claro,
3: ¿no?
0: Terapias intensivas, ¿cuántos hay? Una.
3: En el barco, no creo que haya una terapia intensiva en el barco.
0: Algo parecido a una terapia intensiva. Después tenemos que charlar con alguien de cruceros, ¿no es cierto?
3: Claro.
0: Pero debe tener que ver con la cantidad de gente.
2: ¿Morgue hay?
0: Sí, morgue hay, pero morgue vuelve morgue cualquier cosa, ¿no es cierto?
2: No, es por...
0: ¿Vos decís que me parece que corren los tomates, ¿no?
4: El freezer.
0: No, creí que sí, Nicolás. Te juro.
2: No, porque no, tiene que haber previsión.
0: Como hay un tema del uso, decís, bueno, todos usamos otra cosa, pues no se va a morir nadie, pero si pasara...
3: Un lugar para aislar.
2: Pero hay una previsión y se llama así, por protocolo.
3: Bueno, ¿qué es lo que sucede con este barco? La OMS recomienda que atraque en Canarias. España confirmó, no, todavía no. Lo que se está evaluando en este momento, en 20 minutos, y se inicia una reunión entre el Gobierno Nacional y el Gobierno de Canarias para evaluar qué se va a hacer. España, si la OMS le pide que atraque ahí el barco, no puede negarse, porque forma parte de la OMS y sería una falta grave. Ajá. Pero, ¿qué es lo que está evaluando España? Que bajen algunos de los contagiados en una estricta medida de seguridad y que el barco continúe hacia el lugar de donde tiene la bandera, que es Holanda. Entonces, están ahí tironeándose qué van a hacer con el barco. Si atraca en España, como la OMS dijo que iba a atracar, y ya está preparado todo para que atraque, pero... En este momento se va a desarrollar esta reunión para ver si se cumple con la decisión del OMS de atender lo urgente sí. y que se derive que el barco hacia Holanda.
0: Imperada desde lo humanitario. En un
3: exactamente.
0: Punto, ¿no? Esto no me toca, te vas
3: no,
0: a...
3: Claro.
0: Pasaba
3: sí a suceder...
0: en coronavirus, pasaba también, ¿no es cierto? La pelea
4: el tratamiento
0: de países
4: es
0: no
4: igual
0: para
4: con el aislamiento y todo. Deben estar aislados, ¿no?
3: Lo que va a suceder es que se lleve adelante ahora en Canarias una investigación epidemiológica, que se desinfecte de manera total el barco, pero que bajen todos o no, eso es lo que se está evaluando en este preciso momento.
0: ¿Te acordás
3: momento?
0: Del ciudadano argentino que estaba en un crucero, que no lo dejaban atracar en ningún lado y que nosotros hablábamos por teléfono
3: sí,
0: con él y iba contando
3: verdad.
0: Durante coronavirus? Bueno, sí. Esto es un poco parecido, porque además ya entiendo que es medio turismo, turismo es lujo, ¿no? Y medio científico. Salvo los científicos, nadie está haciendo su actividad. No creo que esta noche cena temática, no hay cena temática,
3: no, no
0: la están pasando mal.
3: No, y nadie debe querer acercarse a otro. También lo que dijeron desde la OMS es que están apuntando al que el contagio en el buque se pudo haber dado de persona a persona, pese a que es una vía de transmisión poco común, declaró hoy la OMS, que solo se ha observado de forma limitada en algunas variantes del virus, es una de las hipótesis que están teniendo. Pero para que se dé este tipo de contagio, tiene que haber habido un contacto muy cercano. En todo caso, están insistiendo de que el riesgo para la población es muy bajo. Y sí que
0: entendiendo por población, la población de adentro
3: Canarias,
0: o la de afuera.
3: Claro,
0: la de afuera, la de desembarco.
3: Ajá. Pero bueno, están estas personas contagiadas.
0: Muy bien. No, muy mal en realidad. Sí. Muy mal.
4: Pero mucha gente pidiendo reintegro.
0: Estamos tratando
4: ¿no?
0: de hablar con alguien de Canarias.
4: Mucha gente va a pedir reintegro.
1: ¿Al crucero?
0: ¿A usted se le ocurre eso?
2: Es lo primero realmente. Que piensa.
0: Mira, no lo despido ahora porque...
2: Al crucero,
0: a la vida 18 meses. 18 meses.

0: Muy bien, nos vamos a Corrientes, ¿te parece, Chinita?
1: Sí,
0: y volvemos a esta cuestión que es la desaparición de Nahuá Santos Riquelme, visto por última vez el domingo, junto a su padre, de nombre Josías Santos Regis. Vamos a charlar con Roberto Pujol, de LRA 12, Radio Nacional Santo Tomé Corrientes. Hola, Roberto, muy buen día, bienvenido, ¿cómo le va?
2: Muy, pero muy buenos días, Nicolás, buenos días a todo el equipo y a toda la audiencia.
0: Bien, bueno, contanos un poco, hacenos una actualización, ayúdanos con eso de esta alerta Sofía, que sigue vigente, por supuesto.
2: Así es, bien, como mencionaba, el hecho se sucedió el día domingo por la noche en el barrio de la ciudad de Esquina. Josías Santos Regis, el padre de el chico desaparecido, sigue prófugo. Hubo una víctima en esa instancia donde Josías había tomado al chico porque había disparado a un hombre de 47 años quien recibió disparos, pero se encuentra en buen estado de salud. Esto sucedió el día domingo. En las últimas horas del lunes de ayer, la justicia ordenó la detención inmediata del abogado José Codazzi en el marco de la causa de la búsqueda del niño Nahuá Santos Riquelme, que es oriundo de Esquina, que disparó la activación de la alerta Sofía para dar con su paradero. La medida surgió tras el análisis de cámara de seguridad que habrían captado movimiento del prófugo junto al niño desaparecido. El letrado admitió haber trasladado al niño y su papá hasta la zona de San Isidro, en el departamento de Goya, sobre la ruta nacional número 12, cerca del kilómetro 730, en una zona despoblada, prácticamente en el medio de la ruta. Esto disparó un amplio despliegue policial encabezado por el titular de la Unidad Fiscal de Investigaciones Concretas, el doctor Javier Gustavo Mosquera. El dato también para subrayar es que el celular de Josías, el padre del niño, se activó en la ciudad de Goya, pero en un barrio muy complicado, en un barrio caliente, se podría decir, es el barrio Esperanza, una zona vinculada al narcomenudeo, donde también Codazzi tiene varios clientes.
1: ¿Cómo te va, Roberto? La China Valdivieso te saluda. Hay fuertes operativos, ¿no? Tengo entendido que principalmente en el puente Chaco Corrientes, que fue también el que estuvo involucrado en el traslado de los Pérez Caillaba en la noche de la desaparición de Loan Peña, ¿no? Porque hay ahí Codazzi también vinculado a la trata de personas detrás del caso Loan, y ahora vos me decís una zona caliente que es en donde dejó y tiene otros clientes Codazzi por narcomenudeo. Otra vez los narcos, la trata de personas detrás de esta desaparición. ¿Cómo se vive en Corrientes esto?
2: Muy complicado, y bueno, y también con muchas alertas, como bien remarcabas, hay el alerta Sofía disparó los controles en toda la provincia, pero también, como bien mencionabas, en la provincia del Chaco, especialmente en el puente Chaco Corrientes. Y bueno, nosotros con Codazzi tenemos uno de esos abogados tipo series de ficción de Netflix, ¿no? Es Saul Goodman, sí, prácticamente, quien aparece en fotografías con el gobernador, aparece también asesorando a narcotraficantes, y ahora también está involucrado en el traslado de la fuga de un brasilero, del padre del chico, sí, con el chico. La verdad que uno
0: esa vinculación
2: a uno le genera preocupación el manejo que tienen los abogados aquí en nuestra provincia.
1: Sí, porque es eso, está ligado Codazzi a los poderosos y también a los mafiosos.
2: Uh-huh. Bueno, así es, bueno, Codazzi fue, como bien remarcabas, quien trasladó a Laudelina Peña en un auto entre Gallos y Medianoche un domingo para que tome declaración un fiscal de la provincia cuando ya la causa había pasado a la órbita federal. Codazzi la trasladó a Laudelina, que es la tía de Loan Peña, quien fue la que orque-

0: a lo federal, ¿no?
1: 2 años después.
0: Y parecía, no puede ser, no puede ser. Mira, Roberto, por último, ayúdanos un poco. Es radio y es bien complejo, ¿no es cierto? Pero Nahuá tiene cabello rubio con rulos, ojos claros, tez blanca, porque tenemos que, con una alerta Sofía corriendo, ayudar a encontrarlo.
2: Así es, dato que también suma, vestía pantalón largo, color crema, zapatillas blancas, camiseta azul y blanca de manga larga y campera marrón tipo inflable. Como bien decías, es un niño de cabello rubio con rulitos, ojos claros y tez blanca. Dos datos más que quería sumar, el auto en que trasladaron a Laudelina Peña pertenecía al senador oficialista Pellegrini. Sí. Y ahora la camioneta que manejaba Codazzi pertenecía a su ex, Guillermina T, no especifica cuál es el apellido, quien trabajaba para Buenaventura Duarte, quien era ministro de Seguridad durante la causa Loan. Si uno empieza a tirar la punta del ovillo, es una madeja gigante.
0: Pero ese... De ese ovillo que hay que tirar. Roberto.
1: Y sumo un dato más, chicos, y tiene que ver con que esa camioneta que menciona Roberto está siendo peritada ahora. Lo que están haciendo es extraer muestras biológicas para ser cotejadas por perros rastreadores. Ya la investigación en torno a si el menor fue trasladado en esa camioneta o no, y bueno, seguir el rastro, ¿no?
0: Roberto, quedamos atentos, avísanos cualquier cosa, dale.
2: Gracias, Nicolás. Gracias a ustedes. Nos seguimos comunicando.
0: Un abrazo, Roberto Pujol, del RA12, Radio Nacional Santo Tomé, provincia de Corrientes.
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4: En la cuenta regresiva rumbo al Mundial 2026 surge una estadística que todavía parece imbatible y que tiene como protagonista a uno de los máximos ídolos del fútbol nacional e ídolo máximo de Boca Juniors. Estamos hablando de su actual presidente, Juan Román Riquelme, que dejó una huella imborrable en la Copa del Mundo de Alemania 2006, especialmente en la histórica goleada de Argentina ante Serbia. En aquel encuentro, Riquelme dio una verdadera clase magistral de precisión y control de juego, alcanzando un 99% de aciertos en sus pases. Los registros oficiales confirman que el 10 completó 104 pases correctos de 105 intentados, una cifra que

0: Ustedes, buenas tardes, desde aquí, desde Canarias.
1: Bien, muy bien. Eva, bueno, contanos un poco, preparados para recibir este crucero cuya trayectoria comenzó acá en Ushuaia, ¿o no está definido eso todavía? ¿Tenemos información cruzada?
0: Pues a esta hora tengo que decirte que todavía no está al 100% confirmado por el gobierno español. Hay una reunión prevista que va a comenzar exactamente

0: ¿En qué debe consistir?
1: Digo, según los datos epidemiológicos, se decidirá o no esa escala. Esa es la condición que ahora mismo el gobierno de España, el Ministerio de Sanidad, ha establecido para decidir.
0: Pero digo, imaginan una cuarentena, imaginan unidades de terapia, decimos acá intensiva, de emergencia para las personas que tienen el virus.
1: Sí, de momento ya se establece que esas personas ya llevan varios días en cuarentena, claro, en ese buque. Sabemos que están en sus camarotes, aislados, pero habrá que ver la evolución de cada uno de ellos. Uh-huh. Desde hasta el momento esa información no se nos da, nos remiten a esa reunión que se mantiene, pues como decimos, en estos momentos a la 1:00 p.m. aquí para abordar la situación y ver qué medidas necesarias se van a mandar. Lo que sí nos han querido dejar claro es que mandemos un mensaje de tranquilidad a la población de que está todo preparado para la atención, para la evaluación y en su caso pues esa posible desinfección, si así lo requiere, así lo confirma la Organización Mundial de la Salud, que es quien está liderando, digamos, la situación que se está viviendo a bordo de este barco.
2: Okay. Eva Cecilia Diwan te saluda. Como decís, desde la comunidad están pidiendo tranquilidad y están dejando el mensaje que no se van a negar a asistir si es que se acuerda en esta reunión que decís que está empezando ahora en 5 minutos, ¿no? Entre las autoridades locales, nacionales y de la OMS. ¿Está preparada Canarias, los hospitales de Canarias, para recibir este tipo de emergencia?
1: Sí, el gobierno de Canarias ya nos aseguraba a través de su vicepresidente esta mañana, a primera hora, de que Canarias está preparada para afrontar una situación de este tipo. Así lo demostramos cuando la COVID-19, aunque de momento nada se asemeja a esta situación con la que se vivió en ese momento, pero sí aseguran que Canarias está preparada y que se está atento a esa decisión que finalmente la Organización Mundial de la Salud tome con respecto a si es nuestro archipiélago quien deba coger el barco, pues tras esa investigación que, como ellos dicen, tiene que ser exhaustiva, con una investigación epidemiológica completa.

0: Para la horita provincia.
1: Por allí pasan un poco el enredo que está teniendo este proyecto de inviabilidad de la propiedad privada. Después tiene
0: ¿Inviolabilidad?
1: Otro,
0: ¿cómo inviabilidad?
1: Inviolabilidad.
0: Ah, por favor, ¿se da cuenta? Lo traiciona el subconsciente. Otro, otro, ¿no es cierto? Privada. Estoy rodeado. Gastón Fiorda, indefendible, estás despedido.
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5: 9:00 a.m. en la República Argentina. Investigan desvíos millonarios durante el gobierno de Alberto Fernández. El Banco Central detectó giros por más de 9 millones de dólares a 53 personas entre febrero y abril de 2023. Avanza el caso por la desaparición del niño Nahuá en Corrientes, Andrea Valdivieso.
6: El abogado José Fernández Codazzi fue detenido en las últimas horas por colaborar en la fuga de Josías Santos Regis, un expresidiario quien se llevó consigo a su hijo Nahuá de 6 años, por quien se activó la alerta Sofía en todo el país. El menor fue secuestrado de su casa en esquina Corrientes por su padre biológico, quien horas más tarde valió a un amigo de su expareja y huyó con Nahuá. En tanto, Fernández Codazzi, denunciado por coaccionar a una imputada por la desaparición de Loan Peña, está acusado ahora de encubrimiento en la causa de la desaparición forzada de Nahuá.
5: La información del deporte con

0: actualidad local y nacional, mucha, mucha información. La semana de mayo arrancó con todo, novedades a nivel de la causa Adorni. Ayer el jefe de gabinete, que ha convocado para una reunión de gabinete este viernes a todos sus conducidos, bueno, hubo testigos, arquitectos que han declarado mejoras o han anunciado o han hablado de mejoras en su casa del country por la friolera de $250,000 prácticamente entre jacuzzi, pileta climatizada y demás chiches pagados en efectivo. Complicado el jefe de gabinete para dar explicaciones de dónde sale esa plata, de dónde sale esa plata con un sueldo en pesos de 3, 4, 5, 6, lo que sea que esté cobrando en millones de pesos el jefe de gabinete. Mientras tanto, Axel Kicillof prepara las valijas para desembarcar en Córdoba, tercera salida nacional del gobernador de Buenos Aires, que no está diciendo que es candidato presidencial. Parece que le dijeron, no digas que sos candidato presidencial, estás armando un espacio, porque falta mucho y te quemás. El creador del Derecho al Futuro entonces estuvo con Fellner en Jujuy, perdón, en Formosa, estuvo con Melela en Tierra del Fuego, viene acá a Córdoba, pero no va a estar con Yaryora, ya les vamos a contar todo eso. Bueno, un montón más. Mañana hay alegatos en el jurado de enjuiciamiento, los tres fiscales, los fiscales de la causa de Dalmazo que no lograron dar con el culpable del asesinato de Norita Dalmazo hace 20 años. Bueno, esto es La Mañana de Nacional Córdoba. Bettina Marengo, ¿quién les habla? Estamos con Facundo Arzamendi en la mesa. Muy buenos días, Facundo.
1: Buena mañana, ¿cómo vamos?
0: Muy bien, che, muy bien, muy bien.
1: ¿Cómo va ese frescor? Bastante bien, con la temperatura de 13 grados 8 décimas que tenemos en la ciudad de Córdoba.
0: 13.8, bien.
1: Sí, 13.8, me parece perfecto. Linda. El tono ideal para encarar la mañana, no muy frío, no muy polar. Hay que disfrutar un poco el sol cuando aparece.
0: Sí, totalmente.
1: El solcito que aparece en algunos lados.
0: Camina de gratis.
1: Muy lindo, ahora el cielo está despejado, una humedad del 90%, viento sudeste 10 kilómetros, ahí podríamos pedir por favor que sople un poquito menos, pero una máxima de 26 grados, así que a guardarse el saco cuando pegue el sol fuerte en horario de la tarde, y un cielo que va a permanecer nublado desde la tarde, tarde, noche de este martes. Mañana, Bettina, miércoles, mínima de 16, máxima de 28. Calor y atención porque va a haber un tormentón.
0: Y que claro,
1: miércoles a la noche se va a caer el cielo, así que cuidado. Y después temperaturas bajísimas durante todo el fin de semana.
0: Muy bien, pero hoy, mañana aprovechar calorcito, 26, 28 de máxima. Temperatura ideal para hacer un montón de cosas, para escuchar la radio. Por ejemplo, la columna de Sergio Tal. En un ratito entra Sergio y nos da la columna diaria tan esperada. Ha vuelto Franca Chafitela después de las vacaciones. Muy bien, enseguida también se suma Franca Chafitela, Pierina Propato, soldadas de la actualidad, el turismo y la cultura que van a dar toda la info. Y después, un poquito más tarde, Gerardo Murúa, José Luis Romero y Pablo Páez para todo el deporte clásico, un clásico particular. Ya nos van a contar todos los entretelones, clásico cordobés, por supuesto. Esto de este lado del vidrio. Del otro lado del vidrio, Fernanda Casinelli está ahí sentada en la musicalización, los controles, y nos hace una seña, que mamita querida. Y está en la producción Marcelo del Toba Moreira, bancando los trapos. Bárbara Arias, le deseamos una recuperación, está con algún cuadrito ahí típico de esta época del año, que ande todo bien. Coordinación general de Gustavo Seriani, y por supuesto desde Toledo, Toledo, llegan nuestros saludos a los compañeros de la planta transmisora, sin los cuales esto no sale. Esto es La Mañana de Nacional Córdoba y arrancamos así.

0: Vamos con los títulos locales.
1: Inflación en abril en Córdoba fue del 2,6%. De acuerdo al relevamiento del Centro de Almaceneros, se produjo una desaceleración de la inflación con respecto al dato de marzo. Con el 2,6% que registró para abril, la inflación interanual se ubica en 32,1%. El informe además indica que en el comercio se registró una caída interanual del 23% en las ventas en la ciudad de Córdoba y que la mayoría de las familias financia sus compras.
0: Se conocieron los audios que Tomás Orihuela envió a su madre antes de su muerte. Me quiero ir de acá, del barrio, porque tengo miedo de que me frenen en algún control y me lleven por nada, dijo el joven de 19 años que la semana pasada apareció muerto en su celda en la comisaría sexta de la ciudad de Córdoba. Fue un mensaje

0: que a su madre cuando fue llevado luego de ser detenido por primera vez por la policía. Estos guardias de la secta siempre me paran, no puedo andar por acá, me tengo que ir para otro lado, pero me pueden llevar por cualquier cosa para dejarme preso. Fue otra de las manifestaciones de Tomás que difundió Cadena 3. Horas después de enviar estos audios a su madre, fue llevado a la comisaría sexta donde murió con signos de ahorcamiento. Hay 5 agentes policiales que son investigados.
1: Una escuela de Río Cuarto, una alumna de 14 años se descompensó y murió. La alumna cursaba tercer año del Colegio San Francisco de Asís y falleció tras sufrir un ACV hemorrágico. Según las primeras informaciones, la joven se habría descompensado en el baño. Intentaron reanimarla sin éxito en el dispensario hasta que constataron su fallecimiento. Las autoridades de la institución suspendieron el dictado de clases hasta el miércoles.
0: Piden enjuiciar al gendarme que le disparó a Pablo Grillo. El fiscal Eduardo Tayano solicitó enviar a juicio al gendarme Héctor Jesús Guerrero, acusado de disparar una pistola lanzagases y herir al fotorreportero Pablo Grillo durante una protesta frente al Congreso de la Nación en el año 2024. Según se estableció a través de peritajes e informes, Guerrero disparó 6 veces sin que existiera un contexto de agresión y de forma antirreglamentaria con su pistola lanzagases. Para la fiscalía, los 6 disparos generaron un peligro concreto para la vida e integridad física de las personas allí presentes, mientras que aquel realizado a las 17 y 18 horas hirió en la cabeza al reportero gráfico Pablo Nahuel Grillo, causándole lesiones gravísimas.
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0: Bueno, dijimos que Axel Kicillof hace su tercer desembarco nacional en Córdoba este viernes. Facu, lo hemos comenzado y lo hemos comentado aquí bastante la semana pasada. Fue un arreglo que hizo con Daer, Héctor Daer, titular de ATSA a nivel nacional, un hombre también de la CGT, no tiene cargo de triunviro, pero está dentro del esquema de la CGT. Fue triunviro. Una persona muy importante en el esquema de Kicillof, Daer, le prometió concentrar a las dos CGT y a todo el movimiento obrero cordobés en el Congreso o en el marco del Congreso de FATSA, que es la Federación Argentina de la Sanidad. Para eso viene Daer, a ese Congreso que va a ser tipo 10 de la mañana, un poquito antes en La Falda, ¿no? Después de ahí, después de La Falda, se va a Cosquín, va a firmar acuerdos con el intendente Cardinelli, con Raúl Cardinelli de Cosquín, un hombre del esquema de Caserio, pero que esto no lo hace con Caserio. En este caso, como les digo, viene por Daer, el armado nacional de Condaer, que aparece como una persona importante en la estructura del kicillofismo, y después Cardinelli, que tiene ya varias cuestiones institucionales con el gobierno de Buenos Aires, por las sedes del pre-Cosquín que hay en Provincia de Buenos Aires, que son como 14. Bueno, viene a firmar acuerdos por eso, entre ellos un acuerdo, 2 cuestiones. Una, yo les comenté la semana pasada, en el marco de una serie de homenajes a cantores argentinos, Atahualpa Yupanqui va a tener una estatua aparentemente, me comentaban en Cosquín, en el río Cosquín, una estatua de Atahualpa Yupanqui. Y la otra, lograr que Kicillof, el año que viene, en enero, cuando sea el Festival Nacional de Folclore, sea cabeza de delegación de Provincia de Buenos Aires, como este año lo fue Puyaro, ¿se acuerdan? Que vino Puyaro con la delegación, por el aniversario también de Estanislao López y demás, que lo acompañó ya Llora, Puyaro, y estuvieron acá. Bueno, la idea es que el año que viene sea Kicillof quien sea cabeza de delegación de Provincia de Buenos Aires en Córdoba. Veremos, falta un montón. Pero bueno, ese es un poco el objetivo y algunos acuerdos institucionales. Después de eso se vuelven a La Falda y ahí sí va a ser la reunión con todo lo que es el movimiento obrero cordobés, en esta promesa que le ha hecho Dar de juntarla todo, lo tiene ahí, lo tiene a López, Beatza, laburando. A la tarde, tipo 4 de la tarde, hay un evento hay una serie de actividades en la universidad, la UTN. En la UTN. Ahí en la UTN, a nivel nacional, está Rubén Soro, que es un hombre del palo, digamos, del peronismo, del palo progre, que tiene muy buenas relaciones también con Yaryora. ¿Por qué lo menciono? Porque Yaryora se va. se las toma, se va a San Juan. Charlotte se va a la mesa de la minería, al día de la minería que se celebra el 7 de mayo en San Juan. Este año le toca a San Juan festejar y hay un mega evento de 2 o 3 días, 7 y 8 por lo menos, donde va a estar Charlotte, se toma el palo para no estar, porque además han hablado por teléfono Charlotte y Kisilov y le dijo, mira, yo vení, estás bien, no hay problema, sos bienvenido, pero yo no me saco con vos ni una foto ni nada. La pregunta es, ¿mandará algún referente institucional de Córdoba a la provincia? Dicen que no, yo quiero esperar que llegue, porque así como dice que no, mandó o habilitó la presencia.
1: En otros momentos.
0: Claro, y habilitó la presencia de varios intendentes, de digamos, peronistas que venían del esquema Gil y otros peronistas tradicionales a este evento de Parque Norte del Peronismo Federal, donde hubo un montón de referentes de Kicillof, que no estaba Kicillof, pero...
1: Sí. Estaba ahí con
0: Estaba sobrevolando la construcción. Bueno, o sea que hay señales. Señales tan confusas como todo lo que está haciendo Giorgione a nivel nacional. Giorgione a nivel nacional no tiene todavía definido, porque su principal objetivo, lo venimos diciendo, es la reelección en Córdoba. Y un poco todos sus pasos nacionales van a estar condicionados a sus necesidades para lograr eso. Si necesita asustarlo a Milei, jugando con Kicillof, lo va a hacer. De hecho, ayer, por ejemplo, anunciaron por primera vez, porque yo nunca lo había escuchado desde hace muchísimos años, que el peronismo de Córdoba podría jugar en un gran paso nacional con el peronismo nacional. Por supuesto, enfrentándolo a Kicillof, ¿no? ¿Hace cuánto vos has escuchado?
1: No.
0: Nunca. El peronismo de Córdoba no juega ni siquiera
1: No coordina ni siquiera como opositores en el PJ.
0: Totalmente. Ni siquiera. No quiere ser lejos del peronismo nacional. Cualquier cosa que tenga cercanía de Kicillof o de kirchnerismo.
1: Pero no, Giorgione, estamos hablando de Schiaretti, de la Sota.
0: De la Sota jugó con más afuera del peronismo.
1: Pero por eso, por fuera. Pero dentro del peronismo ni siquiera de opositores han
0: jugado. Ni siquiera de opositores. Te lo decía Schiaretti, nosotros ni siquiera en unas PASO jugaríamos con nada que tenga que ver con el kirchnerismo. Bueno, ahora lo ven como alternativa y hay que entender este cambio de posición como algo para asustarlo. Milei, si vos me jodes mucho, vas por la gobernación en Córdoba, yo puedo jugar acá y mis votitos, digamos, después van a terminar yendo al peronismo de que salga ganador, que bueno, que no se sabe cuál sería, a quién apoyaría Giorgione, pero pues, obviamente no, como estamos diciendo, a Kicillof o al kirchnerismo. La otra opción que están barajando en el peronismo de Córdoba es jugar una gran PASO, en el caso que existan las PASO el año que viene, con todo el arco opositor. Hablan del PRO, de los radicales, de la coalición cívica, del peronismo no cae. Una entente bastante complicada, porque el PRO de Milei, el PRO de Macri no se sabe muy bien qué va a hacer, aunque siempre es bastante sensible a los intereses del cordobesismo. Además, el PRO hoy es uno de los que está obturando a nivel nacional la posibilidad de que haya PASO, de eliminar las PASO, ¿no? O sea, a Milei le están faltando los votos de Macri, entre otros votos, para eliminar las PASO.
1: Para la reforma
0: de la ley electoral, política electoral. Bueno, en ese marco se va Giorgione a San Juan, va a estar con otros gobernadores, va a estar con el local, con Orrego, con Marcelo Orrego, que es un hombre muy, muy, muy cercano, muy aliado de Milei. Va a estar con Jalil, catamarqueño, que también está cerca de Milei. Va a estar con Sáenz de Salta, con Cornejo de Mendoza y algunos otros gobernadores que tienen explotación minera. ¿Qué va a hacer? Va a ir Puyaro, dicen que va a Puyaro. ¿Qué van a hacer ellos, Puyaro, en el caso que vaya Giorgione, a ofrecer logística, servicios, insumos para la minería? Porque en Córdoba la explotación minera es bastante menor que la de las provincias cordilleranas. ¿Sabés con quién se puede llegar a encontrar? Con Karina Milei. Ha confirmado, los medios locales sanjuaninos dan por confirmada la presencia de Karina Milei en los eventos de la minería en San Juan con Santilli. Ayer le preguntaba al panel, ¿se van a llegar a cruzar? No hay nada descartado. La agenda la vamos armando. Lo importante es irse de Córdoba, dejar digamos, no tenerse obligado a recibir a un gobernador peronista, ¿no? Queda muy prolijo un gobernador. Viene a Córdoba, lo mínimo que hace es una foto institucional.
1: Como se ha recibido tantas veces a cualquier otro gobernador, incluso el presidente también.
0: Pero por supuesto, una foto institucional. No la quiere hacer, se va. Hay que ver si después coincide con Karina y con Santilli, con el cual obviamente está hablando, porque el gobierno de Córdoba está muy, muy atento a los pasos que esté dando Milei, La Libertad Avanza en Córdoba. ¿Cuánto interés demuestren en ganar la gobernación o en disputar en serio la gobernación? Va a determinar muchísimo, y esto tenemos que como que anotarlo y subrayarlo, va a determinar todos los pasos nacionales de Giorgione a partir de ahora. Bueno, son las 9:20 minutos, hay mucho más para comentar de esta venida de Kicillof. Ya vamos a con mucho, vos sabés la cantidad de, me cuentan las fuentes, la cantidad de intendentes que dicen, ¿cuándo nos juntamos los intendentes? ¿Dónde vamos? vamos a la UTN, vamos Cosquín.
1: ¿Hay ánimos de, decís vos?
0: Muchísimo, hay muchísima ansiedad por construir algo peronista para disputarle a Milei el año que viene. Y que no sea por supuesto, con Schiaretti, por Provincias Unidas. Hay muchísima ansiedad del peronismo, de gente que además no ha sido albertista, no, sino del peronismo tradicional, que está como con mucho entusiasmo por la figura de, no sé si de Kicillof especialmente, pero algo que...
1: Un armado,
0: digamos, que tenga algún tipo de poderío electoral y que no sea con Cristina específicamente, ¿no? Bueno, vamos a contarles un poquito... ¿Qué pasa con el tema de los precios? Recién mencionamos en títulos, Facu, la cuestión de los almaceneros.
1: Los datos que suele dar el Centro de Almaceneros respecto a la inflación que pasa en cada mes. Este informe lo elabora no solamente el Centro de Almaceneros, sino también su Instituto de Estadísticas y Tendencias Sociales y Económicas. Se conocieron los números del mes de abril. En abril del 2026, según el Centro de Almaceneros y su instituto, la inflación mensual en la provincia de Córdoba fue del 2,63%. Estamos viendo de una baja del 0,7% respecto a los números del mes pasado, números que también se coincidieron mucho con el INDEC. Por eso recalcamos este estudio que se suelen hacer desde almaceneros, porque es muy parejito a lo que después nos llegan tanto el IPC Córdoba como al INDEC a nivel nacional.
0: Totalmente.
1: ¿Y a qué se debe esta baja? Hay tres factores, argumentan desde almaceneros, que explican esta baja. Primero, una menor presión sobre lo que es la inflación estacional, el rubro de educación, por ejemplo, que se notó mucho en el mes de marzo.
0: Bien.
1: Después, la moderación de lo que fueron los aumentos en cuanto al segmento de vivienda, agua, electricidad, gas y otros combustibles. Descendió la presión de esos incrementos en los precios del 5,6% en marzo al 3,9% en abril. Y también hubo una desaceleración en alimentos y bebidas sin alcohol, que venía muy alto, venía con una inflación núcleo bastante elevado. La del mes de marzo había sido la inflación del 3,6 en este rubro, mientras que ahora en abril quedó en 2,1. De este modo, el primer cuatrimestre del año cierra con una inflación betina del 12,1%. Se está superando el 2,1% la inflación proyectada para todo el año en el presupuesto nacional. Y además, en términos interanuales, la inflación alcanza el 32,1%. Lo cual proyecta un cierre anual cercano al 34% inflacionario. Ya estamos hablando del 24 puntos por arriba de la inflación que estaba prevista en el presupuesto nacional. De este modo, según el estudio del instituto, la línea de pobreza para una familia tipo en Córdoba está en 1.876.000 pesos. O sea, para poder cumplir con toda la canasta básica, no solo alimentaria, sino de todos los gastos, una familia necesita 1.876.000 pesos en la provincia de Córdoba. Y solamente para poder cumplir con la canasta alimentaria, no ser indigente, en la provincia de Córdoba necesitas 1.029.000 pesos. Esos son los números que están compartiendo desde el Centro de Almaceneros. Y aquí empiezan a desglosar sobre cuáles son los hábitos en el consumo de alimentos. Venimos hablando mucho sobre cómo no se llega a cubrir la canasta básica. Según los estudios, 56% de los cordobeses no logra cumplir con la canasta alimentaria en la provincia. Uno de cada dos cordobeses no cumple con los ingresos de alimentos mínimos y esenciales.
0: Hay muchísimo consumo de carbohidratos.
1: Entre los que sí lo logran,
0: de harinas.
1: El 71% necesita asistencia estatal. La asistencia de agua, ya sea de algún
0: bolsón,
1: el PAICOR, la tarjeta alimentar que da la municipalidad, algún comedor que están sustentados por la provincia, lo que fuere, 70% necesita asistencia estatal para poder completar la canasta básica alimentaria. Y el 11% redujo la ingesta de por lo menos una comida diaria o atravesó situación de hambre.
0: Hace rato que el colegio, que los almaceneros vienen advirtiendo de que hay familias enteras que están suprimiendo una comida para poder llegar, para que alcance para todo el día. Y están diciendo de que hay gente de que ha dejado prácticamente de comer todo un grupo alimentario como proteínas, ¿no?
1: Estamos hablando de el 30%, no solamente que estuvo hambre, sino que no podía saciarla. No tenía alimentos en su casa a cierta altura del mes para poder saciar el hambre. Y uno de los datos más significativos, que esto también habla de una situación que vienen llamando a la atención, ya podríamos decir que en vez de luz amarilla es luz roja, es el endeudamiento. Uh-huh. El 88% de las casas encuestadas financió alimentos con tarjeta, confiado o con dinero prestado. O sea, 9 de cada 10 cordobeses se endeuda para poder comprar alimentos.
0: Para poder comprar alimentos. Y además llega un momento que el almacenero no te puede fiar más. No. Ya entra el problema, entonces págame la cuenta.
1: Es una rueda que en algún momento va a explotar, uh-huh. va a estallar. El comercio minorista además sigue registrando una caída interanual. En este caso, la caída que han registrado para el mes de abril es del 8,5% en volumen, confirmando un proceso ya recesivo, señalan desde almaceneros. Uh-huh. Hay una fuerte caída de consumo, deterioro sostenido en el ingreso real y un incremento en los niveles de endeudamiento para cubrir la canasta básica alimentaria. Estamos hablando de un cóctel bastante complicado para lo que es a futuro. Entonces hablan que no baja la inflación por mejoras macro, sino por todas estas situaciones tan controversiales y tan complicadas que también golpean al consumo y que hacen que baje el consumo y por ende no pueden aumentar los precios porque no se venden. Lisa y llanamente no están vendiendo.
0: Durísimo escenario. Me estaba acordando cuando hablamos con gente de la FEPUC la semana pasada, la mitad de los profesionales con título matriculado, universitarios con título que tiene matrícula, no llegaban al 1,5 millones.
1: Estamos hablando de ingresos. Profesionales que no cubren la canasta básica con sus ingresos.
0: Bueno, y en este marco, hoy es el día
1: de la celiaquía,
0: ¿no? Esta enfermedad autoinmune por el cual las personas no pueden ingerir todo un grupo de alimentos que son habitualmente trigo, avena, cebada, centeno, porque les producen profundo malestar y que tienen una dieta especial que se llama apta.
1: Exacto, son intolerantes al gluten. El gluten está en esto que vos recién mencionabas y que también tiene que tener una dieta especial y que tiene otro valor. Uh-huh. Acá, como en el marco del Día Mundial de la Celiaquía, la Defensoría del Pueblo de Córdoba realizó el estudio sobre la canasta básica alimentaria para celíacos. Una familia cordobesa con uno de sus integrantes con celiaquía necesitó en abril 667 mil pesos para realizar las compras aptas. Esto en gasto diario significó 34.500 pesos.
0: Más.
1: Un 5% más que un hogar sin uh-huh. un miembro diagnosticado con celiaquía. Pero el dato es si la compra es individual. Si es una persona celíaca que vive sola, claro. ¿Cuánto se van sus gastos? Necesita solo en alimentos 255 mil pesos. 50.786 pesos para más que la canasta normal. Estamos hablando de un 24% más. Se le encarece a una persona celíaca que vive sola poder cumplir con toda la ingesta de alimentos, producto de que no puede comer harina normal, no puede ir a la panadería a comprar un kilo de pan que está en 3.800 pesos, por ejemplo, el pan francés. No. Lo tiene que hacer en condiciones adecuadas con elementos aptos celíacos. Por ejemplo, para hacer un kilo de pan apto celíaco, te estás gastando en Córdoba, según el informe de la Defensoría, 5.550 pesos. Claro. 43% más caro que el kilo de pan francés que se vende en cualquier panadería en la provincia.
0: Con otras harinas que no son harina de trigo, ¿no?
1: Exactamente. Sí. Obviamente, el desayuno también te va a salir mucho más caro.
0: ¿Sí?
1: Un desayuno que oscila entre 1.700 pesos o 3.900, o sea, casi 4.000 pesos, un celíaco gasta alrededor de 5.900 pesos para poder tener un desayuno apto. Y ni hablar, por ejemplo, un almuerzo de fideos con salsa, lo más común del mundo, un menú que lo podés encontrar en cualquier restaurante.
0: No, porque tiene que ser fideo apto.
1: Exactamente,
0: claro,
1: sí. Un menú que rondaría los 8.000 pesos, 8.500 pesos, un celíaco gasta 12.200 pesos. 42% más para poder saciar sus alimentos aptos para las personas con celiaquía.
0: Bueno, son las 9:29, nos vamos a la primera pausa. Estamos en la mañana de Nacional Córdoba empezando a desgranar los títulos de este martes 5. Estamos en el mes 5, ¿no? Se pasó abril volando, estamos metidos.
1: Ya, si no empezaste, se te va a hacer que querías hacer de crochet, ya está, no
0: le pienses. Te digo una cosa, hay que arrancar, el que no arrancó, no te queda
1: si
0: otra.
1: Si no empezaste ese curso de inglés que dijiste este año voy a mejorar más.
0: Hay cuestiones del segundo cuatrimestre, también tengamos eso, ¿no?
1: El año que viene, proyectalo el año que viene.
0: El primer cuatrimestre ya está medio como en recontra. De todas maneras, se puede empezar en octubre, qué sé yo, o no empezar nada.
1: ¿Por qué va a empezar un curso?
0: 9:29, vamos a la pausa, música, ya volvemos.
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4: En Resistencia, la capital de la provincia, existe el Museo de las Esculturas Urbanas del Mundo. Allí se realizan las bienales internacionales y nacionales de escultura. Con sus 14.500 metros cuadrados y acompañado por el Río Negro, se despliega el monumental parque escultórico con obras de gran tamaño. Cada dos años, artistas de diferentes países conviven una semana con el pueblo mientras elaboran su obra que posteriormente formará parte del patrimonio de todos los resistencianos.
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5: El primer gol en la historia de los mundiales lo marcó el francés Lucien Laurent el 13 de julio de 1930 en el partido inaugural entre Francia y México disputado en el Estadio Pocitos de Montevideo. El encuentro finalizó con victoria francesa 4-1. El primer gol en contra en la historia de los mundiales también se dio en 1930 cuando Manuel Chaquetas Rosas marcó en su propio arco en la derrota 6-3 de México ante la Argentina.
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0: 9:36, seguimos en la mañana de Nacional Córdoba, en una mañana, dice, despejado. Yo veía como así, como, no sé si eran nubes o algo, medio como que me cubría la visibilidad arriba sobre el río, pero bueno.
1: No, limpia el parabrisas del auto.
0: Pero ¿de qué me está hablando?
1: Limpia ahí porque estaba mal. No, hay un poco de neblina en la ciudad de Córdoba, el cielo está cubierto con neblina, 13 grados 8 décimas la temperatura, humedad del 93%, viento sudoeste a 6 kilómetros por hora y, como te decía, una máxima de esta jornada de 26 grados.
0: Bueno, está Rodrigo de Loredo saliendo a medio, está haciendo recorrido por medios, está levantando más el perfil. Él viene trabajando en el llano, ¿no? Porque desde diciembre que ya no es más diputado nacional. Y bueno, viene saliendo, estuvo en Río Primero, en el departamento Río Primero la semana pasada. Estuvo en Santa María, en General San Martín, en Villa María la otra semana, y ahora están sumando recorridos también para San Justo se va, y también se va a Santa María, ¿no? Santa María, cuya cabecera es Altagracia, y San Justo, cuya cabecera es San Francisco, para que nos ubiquemos. ¿Tenemos nota? Bueno, está saliendo por todos lados porque lo dejaron afuera de más de varias cosas, de que dice que va a ser candidato a gobernador en cualquier escenario. Lo dejaron afuera del locro, ¿no? Del locro del primero de mayo. Hay una foto, Bornoroni, juez Bornoroni, y él dice que antes, cuando había locro de Mondongo, lo invitaban, y ahora que hay locro de Peseto, no lo invitan. Bueno, ya vamos a ver en qué anda y por qué está, y qué va a pasar con ese armado opositor. Ahora nos cambiamos totalmente de tema, porque se reiniciaron en la zona de la Loma del Torito, en La Perla, en el predio de La Perla, las excavaciones, las tareas de búsqueda de desaparecidos después del hallazgo de esos 12 restos de desaparecidos que dimos cuenta hace varios meses atrás. Se retoma la búsqueda y tenemos en línea para hablar del tema a Miguel Ceballos, que es el secretario de Derechos Humanos y trata del juzgado federal número 3 del juez Vaca Narvaja. Hola Miguel, Betina y Facundo en línea, ¿cómo estás?
2: Hola Betina, hola Facundo, buen día.
1: Buen día. Buen día.
0: Gracias por acceder a hablar con nosotros. Contanos cómo es entonces, vuelven a hacer las tareas de búsqueda en la zona, en la misma zona que estaban buscando antes, en otra zona, ¿cómo se organizaron?
2: Bien, sí, empezamos este lunes, empezamos ayer el trabajo concreto de campo de la campaña 2026.
0: Sí.
2: La semana anterior estuvimos con todo lo previo de arreglar el camino, cortar el pasto. Bueno, es de público conocimiento, digamos, la gran cantidad de lluvia.
0: Sí.
2: Eso retrasó muchísimo el comienzo de la campaña. Nosotros teníamos previsto empezar a mediados de abril, así que bueno, nos retrasó unos 20 días el tema climático, el factor climático, que es un factor determinante porque por las características del suelo y todo lo más, y el trabajo que se está haciendo en el barro no se puede hacer, digamos, así que... pero bueno, adelantamos en lo que pudimos para, uh-huh, para dejar en condiciones todo para el comienzo ayer. Y bueno, ayer se comenzó esta campaña 2026, que tiene que ver con lo que señalabas, Betina, recién, de la continuidad del trabajo del año pasado.
0: Sí.
2: En el mismo lugar, la zona de Loma del Torito.
0: Uh-huh.
2: El año pasado, bueno, el área de trabajo en total tiene aproximadamente unas 10 hectáreas.
0: Sí.
2: Y quedaron pendientes de revisión unas 3 hectáreas. El equipo argentino Antropología Forense decidió ampliar en la misma zona una hectárea más. Así, uh-huh, que en total estamos hablando de unas 4 hectáreas que hay que prospectar en esta campaña. Vamos a trabajar hasta el mes de septiembre. Va a haber, uh-huh, una interrupción de unos 10, 15 días en junio.
0: Uh-huh.
2: Pero bueno, la idea es darle continuidad. Por supuesto que es conveniente aclarar a través, y bueno, les agradezco la comunicación porque es una forma de que me va a llegar a la opinión pública, de que obviamente están absolutamente garantizados los trabajos, la totalidad de los trabajos, tanto los trabajos de campo como de laboratorio, a nivel logístico, administrativo, uh-huh, y sobre todo presupuestario.
0: Uh-huh.
2: O sea que nosotros tenemos asegurados los dineros y los presupuestos necesarios para afrontar la totalidad de los gastos, tanto del trabajo de campo como de laboratorio, del año 2026.
0: Doctor Ceballos, ¿quién pone esa plata? ¿La Corte Suprema de Justicia, la Justicia, el Ministerio de Justicia de la Nación, Córdoba? ¿Cómo es el presupuesto?
2: Bueno, no, nosotros tenemos nuestro órgano natural de financiamiento para todo este tipo de investigaciones, el Consejo de la Magistratura de la Nación. Uh-huh. Nosotros como juzgado debemos realizar todos los trámites administrativos previos con uh-huh. la propuesta de trabajo, los presupuestos y uh-huh. todo, nada más que un trabajo que, bueno, aquel que conoce la cuestión de la administración pública es bastante complejo.
0: Sin duda, sí.
2: Y lleva bastante tiempo, que hay que planificarlo adecuadamente, pero bueno, es nuestro órgano de financiación natural.
0: Bien, porque le digo, porque la provincia de Córdoba suele decir que la provincia está poniendo fondos.
2: No. O sea, justo es decirlo, por eso quería ampliar lo que estoy diciendo. Ajá. La magnitud del trabajo que se está haciendo, sin la colaboración no solamente del gobierno de la provincia de Córdoba, sino de la Municipalidad de Córdoba y también de la Universidad Nacional de Córdoba uh-huh. y también de la Universidad Nacional de Río Cuarto y también uh-huh. del Tribunal Superior de Justicia de la provincia de Córdoba. El doctor Canarvaja hizo una síntesis y nosotros en el lenguaje interno nos referimos a todo ese sistema de colaboraciones como la cooperativa, digamos. Uh-huh. O sea, nosotros le decimos así porque, digamos, hemos logrado la colaboración y el entendimiento del objetivo y también compartir el resultado, digamos. Hay muchas instituciones y muchos niveles del Estado, nacional, provincial y municipal, involucrados en el trabajo del resultado, y eso también hace que los resultados que obtuvimos el año pasado y seguramente los que obtendremos en el transcurso de este año de identificación de personas que estaban desaparecidas como producto del terrorismo de Estado en la provincia de Córdoba, son ciudadanos, la mayoría cordobeses, que recuperen de salir de ese nefasto estado de desaparecidos y vuelvan a los restos a sus familiares y puedan tener un adecuado cierre, un adecuado duelo, es importante, y no solamente debe estar involucrada la justicia, entendemos nosotros, sino todos los sectores de la sociedad. Entonces, nosotros somos muy agradecidos de eso, de la provincia de Córdoba, de la Municipalidad de Córdoba, del TCJ, de la Universidad Pública, representada por la Universidad Nacional de Córdoba. Sí.
1: Secretario, ¿cómo está? Facundo le habla, buen día.
2: Hola, Facundo.
1: Le hago una consulta. El año pasado se encontraron muchísimos restos, bien sabido es que no están los cuerpos enteros, estos fueron removidos, y que incluso una muela o un diente puede ayudar muchísimo a identificar a las personas que allí están. Celebramos el encuentro y la identificación de 12 personas desaparecidas. ¿Qué se está necesitando o qué campaña se necesita hacer para poder encontrar o lograr identificar al resto de las personas con los restos allí encontrados en estas excavaciones, para poder congeniar con eso, con esa identidad, con eso, con el ADN, a cómo se puede ayudar para que las personas vayan a dar un muestra de muestra genético que se necesita para esta elaboración?
2: Es buenísima tu pregunta, Facundo, porque bueno, el tribunal ha dispuesto que convocar una mesa, digamos, donde están representados todos los sectores que tienen que ver con los organismos de derechos humanos, también la provincia y la municipalidad, la universidad también, a los fines de ver cómo llegamos a todas las familias que tienen personas que están desaparecidos, familiares que están desaparecidos como producto de la última dictadura militar y que no dieron la muestra en su momento. Uh-huh. Esa mesa está trabajando, digamos, para ver cómo llegamos a los que no dieron, porque, digamos, generalmente las familias que no dieron eran las que no se involucraron por distintas razones, en la cuestión de la militancia o participación activa en los organismos de derechos humanos. Uh-huh. Entonces, no son pocos, digamos, esas personas, y bueno, a los fines de nutrir, lo que decía vos, Facundo, el banco de muestras de los familiares, a los fines de que haya un universo mayor para poder contrastar las muestras que salen producto de lo que se encuentra en el campo, posteriormente es clasificado con un análisis antropológico, y una vez que termina ese análisis antropológico pasa al laboratorio genético, que también estamos muy muy orgullosos acá, porque todo este proceso lo estamos haciendo en la provincia de Córdoba, uh-huh, digamos, ¿no? Uh-huh. Recordemos que años atrás teníamos que mandar las muestras a los Estados Unidos, digamos, ¿no? Ahora el trabajo se hace íntegramente en la provincia de Córdoba con profesionales cordobeses que son de primerísimo nivel. Y son...
0: Qué bueno, los que... qué orgullo.
2: Sí, no, nosotros uh-huh. estamos muy bien con eso, porque ni siquiera tenemos que mandar a Buenos Aires, digamos. O sea, tenemos todo el circuito del trabajo de la investigación hecho en Córdoba.
0: Muy
2: Pero,
0: bien.
2: Bueno, próximamente vamos a salir con esta mesa, con posiciones y con políticas de corto, mediano y largo alcance para sostener y poder abrir vías de comunicación para que aquellas familias que no dieron la muestra en su momento la puedan dar ahora.
0: ¿Qué expectativas tienen con esta campaña 2026? ¿Tienen alguna idea de qué van a lograr?
2: No, sí, Betina, tenemos muchísimas expectativas porque, bueno, imagínese que el hallazgo, o sea, primero resaltar un hecho que, bueno, lo hemos tratado de comunicar, pero bueno, nosotros venimos hace muchos años buscando en ese predio militar. Claro. El predio militar tiene casi 17.000 hectáreas. También, Betina y Facundo, tengamos en cuenta que nunca se rompió el pacto de silencio, ¿no? El pacto de silencio se rompe con el hallazgo de septiembre, digamos, o sea, por trabajo de investigación. Sostenido en el tiempo, que se rompe el pacto de silencio, porque nunca los responsables de esas desapariciones, de esos brutales crímenes, dijeron dónde habían ocultado los restos de las personas que secuestraron clandestinamente y posteriormente mataron, digamos. Entonces, eso es importante. Nosotros entendemos que estamos en un lugar muy importante, que ese es un lugar, o sería uno de los lugares en donde se intentó producir ese ocultamiento. Uh-huh. Y bueno, estamos encontrando, producto de la remoción que señalaba Facundo recién, que también la hemos logrado acreditar, estamos encontrando lo que quedó, pero dejen una idea ustedes la magnitud que debe haber tenido ese lugar como lugar de ocultamiento de las personas que eran asesinadas, que así todo, después de una remoción, nosotros estamos encontrando restos, o sea, en un predio grande, o sea, estamos hablando de muchos metros cuadrados de estudio y de muchos metros cúbicos de tierra que son revisados a través de zaranda, digamos, o sea, es un trabajo manual, les diría que casi artesanal.
0: Le agradecemos un montón, vamos a estar atentísimos al asunto y seguramente cuando necesiten comunicar una campaña para identificación, para que las familias vuelvan a donar material para ser cotejado, estaremos disponibles para ustedes.
2: Bueno, Betina, Facundo, muchísimas gracias y seguramente estaremos en contacto para pedirles esa difusión.
0: Muchas gracias, que tenga muy buen día.
2: Igualmente para ustedes.
0: Gracias. Con Miguel Ceballos, Secretario de Derechos Humanos del Juzgado Federal número 3.

0: mucho, porque como si fuera poco parece que incluso escuchan.
1: Lo cual no es poco.
2: Lo cual no es poco, claro.
0: Intento sintetizar el pensamiento de un oyente y el de Paulo Freire, que murió hace 27 años. La oyente se llama Patricia y reflexiona a partir de algo sobre el sentido común, según Antonio Gramsci, que dijimos la semana pasada. Dijimos que para este teórico italiano, tan influyente en las izquierdas y las ultraderechas actuales, el sentido común está formado por ideas, valores, creencias que hacemos propias, aunque en rigor sean las que promueven y favorecen a las clases hegemónicas. Dice Patricia, comillas, deseo que el pueblo despierte. Hay una variable cultural que la derecha viene ganando hace mucho, con sentimientos y valoraciones de desprecio al de al lado y al de abajo, al empleado público, al morocho, odio a la diversidad. Hoy el sentido común se alimenta de informaciones que no coinciden con lo vivido a diario. Este sentido común escinde lo que se vive materialmente de lo que se siente y piensa. Hasta acá, Patricia. Subrayo el último párrafo de esta oyente. Dice que se trataría de promover la emergencia de un pensamiento popular no escindido, subrayo, no escindido entre lo que se vive materialmente, se siente y se piensa. Es lo que quería Paulo Freire, brasileño, pedagogo, el pedagogo más influyente en la práctica de los movimientos sociales, campesinos, obreros, populares del siglo XX. Su objetivo era, es, la liberación del ser humano a través de la educación, no solo en la escuela, sino en todos los ámbitos de la vida. Ahí donde Freire dice educación popular, nosotros hoy podríamos decir militancia popular, democrático popular, cotidiana, no necesariamente vinculada a un partido, sí, pero puede ser en lugares de estudio, sindicato, etc. Patricia menciona el verbo despertar. Dice, quiero que el pueblo despierte. Y Paulo Freire también. Para Freire, la liberación no es un proceso de imposición de ideas, sino de un despertar, precisamente. Lo llama despertar crítico. ¿De qué manera facilitamos el despertar crítico de nuestros iguales? Hoy, podríamos decir, a través de una militancia y activismo digital y presencial en nuestros espacios cotidianos. Para Freire no se trata de imponer posiciones, menos desde una posición de superioridad intelectual. Hoy esto es algo muy, muy frecuente y de parte de gente muy ignorante. Esto digo yo, obvio. Tampoco se trata de bajar línea, como hacía la antigua militancia, sino de escuchar, sobre todo de escuchar. Este es el punto de partida. Escuchar las razones reales que llevaron a la gente a apoyar lo que está pasando. Puede ser inflación, inseguridad, corrupción en la política, ineficiencia del Estado, casta, cosas así. Freire señalaba que el oprimido suele alojar al opresor dentro de sí y que por eso aspira a ser como él. La tarea del educador o militante es demostrar algo negado por el sentido común actual, que los intereses de las élites económicas, de Marcos Galperino o Paolo Rocca, da igual aunque uno hoy apoye y el otro critique el gobierno, no son los mismos que los del trabajador o trabajadora. La estrategia común de las derechas actuales es la que señala Patricia, canalizar la frustración popular hacia otras clases y grupos populares, beneficiarios de planes, minorías, migrantes. La respuesta acá pasa por definir, a través del diálogo, ¿Quiénes son los

Enemigos, adversarios, los diferentes y los iguales. Enemigos bien arriba, adversarios un poco más abajo, diferentes iguales al costado. Y según cómo se arme este cuadro, será el modo de relacionarse con cada uno. Muchos sectores populares votan derecha no por ideología, sino por desencanto con gestiones anteriores. Acá tampoco conviene chocar frontalmente contra esta creencia, sino prestar atención a las razones, a los núcleos de buen sentido, como dice Gramsci, que tiene este diagnóstico popular. La clave freiriana no es liberar a otros, sino crear las condiciones para que las personas se liberen a sí mismas a través de la organización y el análisis crítico de su propia realidad. De modo tal que, como dice Patricia, emerja un pensamiento, un sentido común popular no escindido entre lo que se vive materialmente y lo que se siente y se piensa. La conciencia crítica o liberada, para Paulo Freire, es esa, la conciencia no escindida, la que resuelve esta escisión. Resolver esta escisión es la mejor síntesis de lo que Paulo Freire llamaba conciencia crítica. Freire, que murió a principios de mayo de 1997. Liliana Felipe nos avisa que hay personas muy decentes de prestigio, visionarios del futuro, paladines del mañana, empresarios del respeto, que están promoviendo un plan.

9:59, estamos en la mañana de Nacional Córdoba, pasó Sergio Tagle, pasó su columna diaria, nos vamos ahora a la síntesis nacional de noticias y volvemos en un ratito.

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1: 10 de la mañana en la República Argentina.
2: Alejandro Álvarez dijo que es una mentira que los hospitales de la UBA estén en crisis.
1: Por Radio Nacional, el subsecretario de Políticas Universitarias dijo que los fondos para salud se transfirieron en tiempo y forma.
2: Calificó de terroristas a quienes impulsan las protestas y siembran dudas en la población.
3: Sembrar el pánico, el miedo y el terror en la población amenazando con el cierre. Cuando fue la otra marcha, que iban y apagaban la luz de los pasillos y hacían a los alumnos un ratito mientras filmaban, cursar a oscuras. O sea, esas son todas técnicas para sembrar el terror en la población. O sea, sembrar el miedo. Se llama terrorismo eso. Cuando una facción quiere sembrar el miedo para obtener objetivos. Eso se llama, en ciencia política y relaciones internacionales, terrorismo.
1: Investigan dónde se produjo el contagio de hantavirus en el crucero MV Hondius.
2: El informe de Diana Costanzo.
4: Se elevó a 7 la cantidad de personas con síntomas de hantavirus, mientras que 3 fallecieron. A bordo del crucero que partió de Ushuaia rumbo a las Islas Canarias, con 150 pasajeros. Las autoridades sanitarias internacionales señalaron que probablemente los contagios se produjeron en tierra durante una excursión y luego se desarrollaron los síntomas en la embarcación. En principio se sospechaba de la presencia de roedores en el barco, pero esa situación fue descartada.
2: La información del deporte ahora con Santiago Lucía.
5: Actividad en la Liga Nacional de Básquetbol. Atenas derrotó 96-93 a Argentino de Junín en el primer punto de la serie por la permanencia. Mañana a las 21 en Córdoba también se jugará el segundo punto de la serie.
1: El estado del tránsito con Romina Wiener.
6: En la provincia de San Juan, el paso internacional Agua Negra se encuentra habilitado a la circulación para todo tipo de vehículos. Además, buena marcha en el camino de los Siete Lagos, en la provincia de Neuquén, y circulación intensa en el puente Chaco Corrientes en ambas cabeceras, ubicado en la ruta nacional 16. Además, en Mendoza, el paso Pehuenche, ubicado en la ruta 145, operativo para todo tipo de vehículos.
2: En la ciudad de Buenos Aires el cielo se encuentra nublado, temperatura 17 grados 6 décimas, humedad 81%.
1: Cielo cubierto con neblina en el centro del país, espera que la temperatura máxima llegue a los 26 grados.
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9: 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Misiones.
11: Las cataratas del Iguazú están ubicadas dentro del Parque Nacional Iguazú. Es un monumento natural declarado una de las 7 maravillas del mundo. Están justo en la frontera entre Paraná, Brasil y la provincia de Misiones. En total, tienen 275 saltos de hasta 70 metros de altura. Por sus pasarelas mimetizadas en plena selva, se puede avistar de cerca la Garganta del Diablo, el pico más alto. Más de 1 millón de personas del mundo visitan a Argentina cada año solo para ir a las cataratas del Iguazú.
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0: Carnavalito del Duende, dúo salteño, son las 10 y 8 minutos. Estamos en la mañana de Nacional Córdoba, por si recién se engancha con la radio. Arrancamos un ratito después de las 9, nos vamos hasta las 10 y 45. Esta es la radio 12 pública.
1: 12:45. No, no se vayan, no, Tutita, como los estudiantes del secundario. Faltó el profe de lengua, nos vamos.
0: Viste cómo te digo. Las 12 y 45, falta un montón todavía, falta toda la parte de espectáculo, la gente de espectáculo, cultura, tiene muchísima info, deporte, tenemos un montón para ofrecerles esta mañana. Y nos acaba de llegar a la mesa de trabajo una invitación. Le dije, viene Kicillof el viernes a Córdoba, el 8 de mayo, con estas actividades que les comenté temprano, en la falda, en el congreso de ATSA, de los sanitarios, con DAER, después van a Cosquín, con el intendente Cardinali, después vuelven a la falda a un evento con sindicalistas, después en Córdoba capital a la UTN. Tres convenios, me decía Facundo.
1: Sí, tienen ya acordado la firma de diferentes convenios que no solamente van a firmar con la UTNC de Córdoba, sino también Villa María y diferentes seccionales de lo que son las UTN de San Francisco y seccionales de la UTN de la provincia de Buenos Aires. Fortalecer la cooperación científico-técnico, realizar acciones y actividades conjuntas teniendo el desarrollo de la agricultura, la industria alimentaria y potenciar desarrollo del laboratorio de maquinaria agrícola, vial, forestal y minera de la UTN, entre otras cosas.
0: Bien, y después la presentación del libro Volver a Keynes, esa actividad es abierta, la gente de la Universidad Regional Tecnológica dice es abierta, habrá que ver cuántas, había previsto un lugar para 500 personas, pero les han pedido que pongan una pantalla afuera porque hay mucha expectativa, seguramente intendentes que no saben dónde meterse porque no hay un evento concreto, hasta ahora, hoy es martes, al viernes falta un montón y hay algunas horas donde puede haber algún evento donde quisieron rehusar una más políticamente con intendentes que están así como al salto, ¿no? En ese marco, nos acaba de llegar a la mesa de trabajo una actividad que hace el kirchnerismo, el cristinismo, ¿no? Ustedes saben que Kicillof y Cristina, o Kicillof y la Cámpora, no están bien, hay una interna feroz, hay una intención del cristinismo de priorizar la línea Cristina Libre y de alguna manera limitar y condicionar cualquier otra discusión y negociación al tema de subirse a la campaña de Cristina Libre. Cristina está detenida, condenada en Paso 1111, su departamento en la capital federal, en el marco de la causa Vialidad, y en este momento incluso se está tramitando la confiscación de sus bienes y demás. En ese marco, la Cámpora el Instituto Patria de Córdoba, que conduce Gabriel Esteve, está lanzando una mesa de debate, una charla abierta, moderada por Gabriel Esteve, por la diputada nacional por Córdoba, en la que van a exponer Carparrilli, que es ex senador, un hombre del riñón de Cristina, Carlos Zanini, ex procurador del Tesoro Nacional, también del riñón del kirchnerismo, y Carlos Castañeto, el diputado nacional de Unión por la Patria. Esos tres dirigentes, bien cercanos a Cristina, van a hablar en Córdoba justamente sobre las causas, sobre la persecución judicial, con la moderación de Gabriel Esteves, este jueves, o sea, una semana después de la presencia de Axel Kicillof. Ya lo están promocionando. Esto va a ser
1: Jueves 14 de mayo.
0: Jueves 14, una semana. El 8 es Kicillof, el 14, una semana después o casi una semana después, a las 6 de la tarde, va a ser lo de Cristina Libre en la Facultad de Ciencias Sociales. Lo están anunciando ya de alguna manera para, bueno, decir nosotros también estamos acá, no participamos de lo de Kicillof, pero estamos participando, estamos promocionando, estamos trabajando con el eje Cristina Libre, que es lo único que nos importa, dice la Cámpora y el sector que le responde a Cristina Fernández de Kirchner. Bueno, vamos a ver, ¿no? Hay mucha expectativa. Les decía temprano, intendentes que están llamando a los organizadores, tanto de Córdoba como de Buenos Aires, diciendo, ¿a dónde vamos? Queremos ir. ¿Dónde la foto? Yo tengo 20 intendentes para llevar. Te dan los intendentes del eje Caserio, Carlos Caserio de Punilla y también de otras localidades. Y están los intendentes del viejo eje Martín Gil. Hoy Martín Gil está muy asimilado a esa gente al gobierno de Yaryora. También los de Caserio, porque de hecho Mariana Caserio, la hija de Caserio, está laburando. Es parte de la ERCEP, es una de las vocales de la ERCEP. O sea, mucho acuerdo ahí con el yaryorismo, ¿no? Y también mucha gente de la Cámpora dentro del gobierno provincial, ¿no? Sobre todo de la municipalidad, están absolutamente asimilados también, el movimiento Evita Cerratísimo, bueno, son aliados, parte inclusive de listas electorales. El tema es hacerlo público. El tema son acuerdos que después en lo público se niegan, como el pariente el que negas, ¿no?
1: Sí. Algunos hasta tratan de dar vuelta la cara cuando le decís alguna cosa vinculada al gobierno provincial y quieren limpiarse o por lo menos no reconocer.
0: Les decía que de Loredo está caminando la provincia. Dice que es la persona que más conoce las problemáticas de Córdoba, de que cuando otros hacen politiquería, fotos y demás, y se refiere a Juez y también a Bornoroni, aunque con Bornoroni se cuida bastante más, él está buscando soluciones para Córdoba, conoce los problemas de Córdoba, escuchando a la sociedad y al interior de Córdoba para ofrecer soluciones. Lo último que con lo que salió fue un tema de EPEC, el tema de que EPEC deje de cobrar impuestos accesorios, tanto municipales como para la municipalidad como para la provincia, en la tarifa, para que la tarifa dice deje de ser la tarifa más cara del país de energía eléctrica, que digamos que los datos comparados hablan de una tarifa una de las más caras del país. Así que anda buscando volumen más a nivel de programa y a nivel de propuestas que de armado, porque el armado depende de lo que pase, de lo que decida Milei y Karina en Córdoba, ¿no? Para el año que viene.
1: Algunos de los impuestos de EPEC son, por ejemplo, los fondos para la lucha contra los incendios en Córdoba.
0: Claro.
1: No es tan sencillo, no es tan o por lo menos a dónde vas a conseguir esos fondos si no es por esa vía.
0: Es que si sacás de un lado, tenés que poner por otro.
1: En un momento donde está cayendo la recaudación de la provincia, donde no están llegando los ingresos nacionales. O sea, va a llegar después de agosto y se van a quejar de que faltan bomberos o insumos para los trabajadores bomberos. Y bueno.
0: Por eso hay que ser muy cuidadoso cuando propones una reducción de impuestos, una reducción de un tributo que va pagado a una. Por otra parte, el radicalismo tiene gente en el CEP, ¿no?
1: Sí, está Juan Negri. Sí.
0: Estuvo también un hombre del maestrismo, Cortés Olmedo, hasta hace poquito. Bueno. Y Loredo está caminando, hablaba del locro de Juez en el Botánico, que donde no estuvo él, no lo invitaron, están muy mal las relaciones. De hecho, a Bornoroni cuando se le pregunta que sí lo invitaron al locro, habla como de gente que especula, o sea, no está buena relación. Lo que pasa es que Rodrigo está tratando de, Rodrigo de Loredo está tratando de atar arriba, ¿no? Él habla con los Menem, tiene sus vinculaciones allí y entiende que eso, digamos, es su vía de llegada al armado nacional, local acá en Córdoba. Dice que si hoy van a una primaria abierta, porque en Córdoba no hay paso, las gana, porque tiene un nivel de conocimiento y porque la gente valora toda su trayectoria de hace mucho tiempo. Pero lo cierto es que ni Bornoroni ni Juez le han dado ninguna señal de querer definir la candidatura a través de una interna, de una primaria. El panel está muy confiado, y seguramente, además de estar confiado, va a hacer lo posible para que haya lista separada. El panel cree, inclusive, que no solamente va a haber dos, de Loredo y después los libertarios, sino que va a haber tres. ¿Cómo lo sabe? ¿Qué está haciendo para que eso suceda? Es harina de otro costal. El panel dice va a haber una lista de Loredo porque no le van a dar lugar en la lista de los libertarios.
1: O sea, una lista radical con de Loredo.
0: Una lista radical. Iba a haber una lista de Bornoroni. Y a Juez no le van a dar el lugar que Juez quiere. Y Juez va a tener que armar algo propio y presentarse en elecciones como Frente Cívico para salvar la pyme familiar. Yo hoy veo que Juez está muy comprometido. Habló ayer con Radio Rivadavia, no se despegó. De hecho, con respecto a Adorni, fue muy cauteloso. Dijo que la justicia es la que tiene que dar la última palabra, que hay un ensañamiento porque en los últimos 45 días solo se habla de Adorni y como que los medios lo han agarrado, digamos, ese tema y no lo están largando. Y lo veo bastante jugado con Milei, ¿no? O sea, ¿dónde iría hoy Juez si se va del lado de Milei? Es cierto que siempre tiene un partido propio, que es provincial, que podría jugar. ¿Cuántos legisladores puede sacar con un partido propio? Me parece que ató su suerte a Milei, y salvo que lo de Milei sea un desastre peor de lo que es en la economía y que se le caiga a pedazos el armado y la intención de voto y demás, me parece que está jugado a la suerte de lo que haga los libertarios en Córdoba. ¿Será candidato a gobernador? La verdad que no lo creo. Él mismo está diciendo que es muy posible que él ya no esté en una lista el año que viene en las elecciones provinciales y que, bueno, esté decidido a pedir un paquete en el caso de que lleguen al gobierno, de ministerios, bancas legislativas, consejo deliberante, bueno, será como será la negociación que, que termine cerrando con la Libertad Avanza. La cosa es
1: una lista del Frente Cívico sin juez a la cabeza, ¿logra 7 legisladores como tiene hoy?
0: Y es muy difícil, porque además si están pensando que si está juez solo es porque hay 3 listas. Si juez va solo como Frente Cívico es porque hay 3 listas opositoras. Porque si
1: no llega a 3.
0: No concibo de Loredo y Bernoroni juntos sin juez. Eso no, ese esquema no lo concibo hoy. Porque si 10 juez, o sea, si va juez solo es porque hay 3 listas opositoras. ¿Cuánto van a repartir con el DONT y como decís vos, sin juez en la cabeza? Salvo que juez diga, bueno, me juego a encabezar una lista y soy legislador. ¿Sería juez legislador? Está bien, a él se le acaba la senaduría ahora en el 27, ¿no?
1: Sí, tiene todavía.
0: Tiene todavía, sí, bueno, pero ahora el año que viene tiene que ver qué va a pasar ahí. Bueno, en fin, así las cosas. 10 y 18 minutos aumentan los peajes en Córdoba, recién, no para los que pagamos en cash, sino para los que tienen telepeaje.
1: Recién hablabas vos de la ERSEP, y bueno, la ERSEP dio a conocer esta información desde el viernes, desde este viernes 8 de mayo, circular por la red de acceso de Córdoba será un poquito más caro. Betina, esto es una de las medidas que lleva adelante Caminos de la Sierra para que los aumentos no sean tan bruscos como lo hacían antes cada 6 meses o generalmente cuando llegaba el verano, vos conocías en los primeros días de diciembre un aumento importante en los precios. Bueno, ahora el incremento va a ser del 2,10% en la tarifa del peaje. Recordemos que desde un tiempo a esta parte, el Camino de la Sierra lo que está impulsando es que todos los que usen las rutas cordobesas se sumen al telepeaje, a este sistema de pago con tarjeta, este sistema de pago virtual. Como vos decías, el pago cash no se va a ver aumentado, sigue el valor tradicional de 3.000 pesos. Lo que va a aumentar el viernes es la tarifa base, esa tarifa base que se toma de referencia para implementar allí los descuentos según cuántas veces pases vos por las cabinas de peaje.
0: Sí.
1: Una tarifa base hoy, desde el viernes, en la provincia de Córdoba va a valer 1.799 pesos. O sea, vos pasas, pero si tenés telepeaje y pasas una vez, ya la tarifa base te queda en 1.710 pesos.
0: Sí.
1: Eso es de una o 10 pasadas con el telepeaje. Si tenés entre 10 y 30 pasadas, te sale 1.600 pesos. De 30 a 50, en 1.400. Y de 50 a 80, 1.260 pesos. Estamos hablando de hasta un 30% de descuento según las veces que utilices el telepeaje. Si vos tenés, por ejemplo, 81 veces pasaste por una cabina de peaje en un mes, ya el costo es gratis.
0: Claro, para los que viven...
1: Por ejemplo, si quedas viviendo en Mendiola, vas y venís todo el tiempo hacia la zona del cerro, por ejemplo, estamos hablando de que tenés que pasar por lo menos 4 veces por día durante 20 días hábiles, te va a salir gratis. Yo me quedé pensando hoy, pobre aquel que se olvide de realizar el pase 81. Que durante el mes haces 80 pases, vas a tener cargado los 100.000 pesos que valen esos 80 pases y te olvidaste del pase 81 para que salga gratis. Se te dispara la economía familiar. Pero
0: 100.000 pesitos hoy son clave.
1: Es un montón. Y estamos hablando por pasar una vuelta más por el peaje para buscar el pan del otro lado. Pero bueno, desde el viernes aumenta un 2,1%, la tarifa base en 1.790 y de 1 a 10 pases, 1.710 pesos pasar por el peaje cordobés.
0: Eso es mensual, ¿no? Cómputo mensual.
1: Exactamente. Se cuentan la cantidad en un mes, por ejemplo, ahora, desde el 1 de mayo. Hasta los últimos días de mayo, cuántas veces pasas por la cabina y al mes siguiente te llega la tarjeta cuántas veces pasaste y cuánto tenés que pagar. Podés hacerlo por internet, es bastante fácil.
0: Es fácil.
1: Es bastante fácil, ya no tenés que buscar el chip, como en su momento que tenés que ir hasta la cabina, que te den un chip, no. Ya se hace directamente y es una diferencia entre los 1.700 a los 3.000 en efectivo.
0: Bien, mañana 8:30 de la mañana es un día muy importante en la legislatura de Córdoba. Hoy hay sesión a las 13, ¿no? Hay un tema súper importante, pero siempre va a ser motivo para... Se está armando el clima preelectoral y la oposición y el oficialismo se trenzan en la legislatura y está muy bien que así sea, pero no he visto ahí en el temario del orden del día que puede cambiar esta mañana que haya algún tema así fuerte dominante. Pero el tema dominante va a ser mañana a las 8:30 de la mañana, comienzan los alegatos en este histórico jurado de enjuiciamiento, jury de enjuiciamiento, a los 3 fiscales de la causa Dalmazo, Javier Di Santo, Daniel Miralles y Luis Pizarro. ¿Quiénes alegan? La fiscal acusadora, Bettina Croppi, en representación del Ministerio Público Fiscal, los defensores de los 3 fiscales, sus respectivos abogados defensores, de Di Santo, Miralles y Pizarro, y la abogada de la familia Macarrón, María Ángeles Mussolini. Se supone que va a haber una alta emotividad, una alta, digamos, un volumen importante de argumentos, tanto de un lado o de otro, porque los fiscales se juegan su destitución como fiscales, ¿no? Sería la primera vez que así un trío, que guarda, puede ser una sentencia para uno y otra sentencia para otro, ¿no? Pues no tienen por qué ser unánime las sentencias. 24 horas después se va a conocer el fallo, o sea, son momentos de altísima tensión en la justicia de Córdoba y en la legislatura de Córdoba. La presidenta del Consejo de la Magistratura, donde se lleva adelante este proceso, la legisladora Julieta Rinaldi del oficialismo, los legisladores de la oposición, está Gisper, está Nicolás del radicalismo, Gisper del Frente Cívico, está también el legislador Torres, como de parte del oficialismo, y Aida Tarditi del Tribunal Superior de Justicia, son los integrantes del Consejo de la Magistratura, que tienen a su cargo, bueno, la sentencia, ¿no? La disponer cómo termina este jurado de enjuiciamiento, que se le sigue a estos tres fiscales por mal desempeño, por irresponsable cumplimiento de sus funciones, mal desempeño técnicamente, y que puede terminar con la destitución de ellos y el fin de su carrera en la justicia de Córdoba, porque tuvieron la causa Nora Dalmazo, el asesinato de Nora Dalmazo en sus manos y no pudieron avanzar, no pudieron llegar a ningún puerto. Fue recién y ahora ya, en el marco de una causa prescripta, que el fiscal Jávegas logra dar con un ADN, aplica el ADN al parquetero Bárzola y encuentra similitudes entre ese ADN y el ADN encontrado en la bata y en el cuerpo de la víctima de Nora Dalmazo. Una causa que hasta ahora, y es posible que nunca llegue a juicio, por lo menos no con fines punibles, sino por ahí con fines de saber la verdad nada más. Así que mañana a 8:30, toda la atención pública de Córdoba va a estar puesta en la legislatura provincial.
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0: Un incendio que causó más dudas que otra cosa, que dejó a la opinión pública en vilo, fue la del APRO. ¿Hace cuánto?
1: Hace un año, en abril del año pasado, Betina, un fin de semana.
0: Un sábado,
1: porque fue un argumento de cómo el apagón informático que sufrimos en la provincia de Córdoba los fines de semana, cuando suceden acontecimientos de este calibre y nos enteramos o se empiezan a desparramar la información recién el día lunes. Sí. Bueno, la Fiscalía de Instrucción 10 imputó a dos responsables del área de mantenimiento del APROS por este incendio que se dio el año pasado. Estamos hablando de Francisco Roberto García, encargado de la jefatura de la sección mantenimiento, y Aldugo Calvo, el jefe de división mantenimiento. Ambos enfrentan la acusación por el delito de estrago culposo. Según el Ministerio Público Fiscal, los funcionarios omitieron por acción negligente cumplir con los deberes inherentes a su cargo y no adoptaron las medidas necesarias para prevenir lo que sucedió en el edificio ubicado en calle Marcelo T. de Alvear. ¿Qué sucedió? Hubo informes técnicos de la Dirección de Policía Judicial, el informe técnico de la Dirección de Bomberos, también dictámenes de ingenieros electricistas y mecánicos que declararon también testimonios personal de propio APROS y policías de servicio adicional que apuntaron a la responsabilidad de estos dos técnicos. La imputación se produce, como decíamos, un año después del siniestro, y las pericias técnicas hablan de que previamente hubo un problema de origen, una falla técnica allí en una luminaria, en una LED, aunque la causa judicial ahora se centró en determinar si existió esta negligencia por parte de los responsables del mantenimiento. Repetimos, estamos hablando de Francisco Roberto García, el encargado de la jefatura de la sección mantenimiento, y Aldo Hugo Calvo, del jefe de la división mantenimiento, ambos con imputados por el delito de estrago culposo.
0: Bueno, y hablando de imputaciones y hablando de causas judiciales, la diputada Marcela Pagano, que era libertaria y hoy es una crítica furiosa al gobierno nacional, no sé si furiosa, pero una crítica, solicitó la detención, ojo, del jefe de gabinete Manuel Adorni. ¿Por qué? Marcela Pagano, diputada, dice que Adorni ha entorpecido la investigación judicial que lleva adelante el hijo. De hecho, le llevó un escrito al juez Liso basado en la doctrina por la cual tantas presiones preventivas se hicieron en la Argentina, la doctrina Irursum de este jurista mendocino, que dice que la prisión preventiva está habilitada cuando se presume que una persona con poder, con influencias, con posibilidad de mover piezas, puede justamente influir sobre el desarrollo de una causa. Con esa doctrina, mucho dirigente, mucho exfuncionario del gobierno de Cristina, de Alberto, han sido detenidos y de esto y de esto. Bueno, ¿qué pasó? Pasó que Adorni, según lo que ha trascendido, lo que se sabe, se contactó con el testigo, el arquitecto Marcelo Tabar, este que comentamos recién, que dijo en calidad de testigo, o sea, bajo juramento, que había recibido 245,000 o 246,000 dólares en efectivo, cash, en mano, de Adorni, por una serie de mejoras en el country, ¿no? En la casa del country, que van desde, bueno, lo que decíamos recién, la cascada, la pileta climatizada, las aberturas, bueno, una serie de mejoras que terminaron siendo muy caras. Sí, mucho dinero.
1: Un presupuesto que en principio rondaba los 95,000 dólares, terminó en esto que vos decías, ¿no? 245,929 dólares.
0: Con esa plata te comprabas varios departamentos en Córdoba, no te digo departamentos, pisos en Nueva Córdoba, pero departamentos. Te compras casas. Bueno, Adorni aparentemente, según lo que dice este arquitecto, Matías Tabar, puso esa plata para hacer mejoras. Una barbaridad de plata, que además no hay forma que pueda justificar, salvo que, no sé, que tenga algún artilugio, alguna...
1: Sí, sí, pagos en efectivo no los tenías declarado y que están fuera también del radar fiscal.
0: Entonces, por riesgo procesal grave, actual e inminente, la diputada Pagano, como aparentemente Adorni se contactó con el arquitecto y le dijo, antes de que declarara algo que está prohibido, vos estás imputado, no podés tener contacto con un testigo de la causa, de la investigación, todavía no es un juicio, sino una investigación, una instrucción, no podés tomar contacto. Habría tomado contacto con Tabar, inclusive la diputada denuncia que le intentó que borrara WhatsApp o instruirlo en lo que tenía que decir. Por lo tanto, bueno, nada, muy, muy cercado Adorni, ¿no? Muy cercado. Hay que ver hasta dónde Karina le mantiene, le hace el daño al gobierno. Es todavía, me parece, poco cuantificable, ¿no? Ya hay encuestas que están marcando una baja novedosa y clara y sobre todo sostenida de Milei. Y, digamos, afectado por el escándalo Adorni, habrá que ver si es una baja que se sostiene y que hay una pérdida de credibilidad de todo un sector que lo votó, además por esto, ¿no? Porque era la anticasta la que venía a cambiar las cosas y se mantiene, digamos, en esta posición de ya no te creo, o vuelve a retomar la credibilidad, sobre todo si la economía le da una ayuda. Hoy el daño que marcan las encuestas es... Y además te das cuenta por el nivel de zamarreo que tienen los medios, ¿no? Los medios se ensañan y la política se ensaña y la justicia se ensaña con alguien que está muy golpeado. Son las 10:30 y vamos sumando compañeras, compañeres a la mesa de trabajo. De a poquito van llegando. Vamos a la pausa. Vamos a saludar.
4: ¿Qué tal? ¿Cómo están? Buen día.
0: Pato, ¿qué dice? ¿Cómo va?
4: Yo acá transitando la semana, está pero
0: contenta. La veo contenta.
4: La contentura que tengo es...
0: ¿Por qué? Pues ha vuelto ella.
4: Volvió ella,
0: Franca.
4: No solamente la reclamaba la audiencia.
5: Hola, buen día, buena mañana para todos y todas.
0: La voz de Franca y la inconfundible voz de Franca Chafitela, que vuelve. Unas merecidas vacaciones, pero se te extrañó, Franca.
5: Ay, bueno, gracias. Yo por un momento desconecté, ya no sabía qué momento del año era. A ese punto.
0: Qué lindo.
5: Esto es primavera, verano, invierno.
4: El verdadero quién pudiera.
1: Andás preguntando qué día es.
5: ¿Qué día
0: qué
5: es?
0: Qué lindura.
5: Exacto.
4: No me hacen falta vacaciones para eso. Lamento decirlo. Pero
5: a veces eso pasa porque uno está sobrepasado, ¿no? Y que te... Claro. Pero en este caso fue porque por momentos pude desconectar un poco. Sin embargo, bueno, en este mundo del pluriempleo hace que el 100% de vacaciones casi que no existe ya.
0: Es cierto, es cierto.
5: No, o sea, pero uno siempre tiene ahí algún que otro kiosco pendiente que requiere atención.
0: Claro, exacto. Hay que ilustrar los anaqueles de los otros kioscos y bueno, aquí estamos. Pero ha vuelto Franca de sus vacaciones, le damos la bienvenida y nos vamos un ratito a la música, a la pausa, ya volvemos. Esta es la mañana de Nacional Córdoba y ya estamos acá.
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6: 15 grados, 7 décimos de temperatura, 85 el porcentaje de humedad. Cielo nublado sobre la docta. Hay viento del sudoeste a 6 kilómetros. Visibilidad 9 kilómetros, reducida por niebla. Máxima 26 para hoy. El 56,8% de los hogares de Córdoba no logró cubrir la canasta básica alimentaria. Así lo reveló un estudio del Instituto de Estadísticas y Tendencias Sociales y Económicas, IETSE. Disgregó que el 88% financió alimentos con tarjetas de crédito, fiado o con dinero prestado. El IETSE estimó que la línea de pobreza alcanzó a 1.876.722 pesos, mientras que la de indigencia se ubicó en 1.029.591 pesos. La inflación de abril, recordemos, fue de 2,63% y el comercio minorista de alimentos registró una caída interanual del 8,5% en volumen. El primer cuatrimestre del año acumula ya una inflación de 12,1%, superando en 2 puntos porcentuales lo previsto en el presupuesto nacional 2026 para todo el año. En términos interanuales, la inflación alcanza el 32,1%, proyectándose un cierre anual cercano al 34,5%. El próximo viernes, el telepeaje tendrá nuevo costo. Se trata de la forma de pago automático que dispone la empresa Caminos de las Sierras. Con el nuevo ajuste, si se utiliza hasta 10 veces al mes, cada pasada tendrá un valor de 1.709 pesos con 29 centavos para la categoría 2 de automóviles. Se dio a conocer también que se mantiene en 3.000 pesos el pago manual.
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7: Fútbol, Liga Profesional, confirmados los cruces de octavos. En el cierre, Instituto le ganó 2-0 a Estudiantes en Río Cuarto, quedó afuera por diferencia de gol. Vélez Newell's 1-1, Gimnasia de Mendoza 2-1 a Defensa y Justicia. Sábado 16:30, Talleres Belgrano, 19 Boca Huracán, 21:30 Argentinos Lanús, Independiente Rivadavia Unión. Domingo a las 15, Rosario Central Independiente, 17 Estudiantes Racing, 19 River San Lorenzo, 21:30 Vélez Gimnasia.
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6: Clima que seguirá con humedad elevada, cielo ligeramente nublado, viento leve del noreste, máxima 26 para hoy. La temperatura actual 15 grados 7 décimos, humedad 85%.
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0: escuchando para Pau Hit. En esta mañana de la de Nacional Córdoba, estamos en la mañana de Nacional Córdoba, hasta las 12:45, son las 10:40, ahora pasa volando este martes. Estamos bien avanzados, hay mucha información, las compañeras de cultura, de espectáculos, de turismo, ya las saludamos, a Pierina Propato, a Franca Chaffitelli, que volvió de sus vacaciones.
1: Yo estoy sorprendida de esta canción que eligió María Fernanda.
0: ¿Ah, por qué?
1: Porque es como sacarla del cajón de los recuerdos, pero muy profundo.
2: Tipo, tuviste que meter al fondo de todo.
1: Claro, el brazo hasta más o menos el hombro y de ahí, pum, sacó esto. Porque si uno piensa en Hit, en esta banda.
0: No piensa en esta canción.
1: No piensa en esta canción, que es bellísima. Exactamente. Que es bellísima, que está dedicada al hijo de, a la hija, Paula, justamente, de uno de los integrantes. Pero, claro, no se le ocurre. No se le ocurre. Yo pienso en Hit y esta canción no. Y de repente la escuché y dije, wow, mirá esto, 1992.
0: Y uno lo tenía Hit para bailotear, ¿no? Como que era bien de bailotear. Sí, entonces, sí. Esto es más para escuchar y para
1: sí, para disfrutar de esta mañana gris, porque está bastante gris.
0: Mirá,
1: no
0: bueno.
1: Sale el sol todavía.
0: Mucha info, chicas. Así que una muy buena jornada de laburo, ¿eh?
2: Y mucha también música y, bueno, invitaciones que siempre tenemos. Así que bueno, que se queden con nosotros, que arrancamos este segmento para escuchar música, para disfrutar y para agendar también.

0: mañana nublada la que tenemos hoy, este martes, que con cielo cubierto, con neblina. A esta hora en la ciudad de Córdoba tenemos 15 grados 7, la humedad relativa al ambiente es del 86%, el viento sopla del sector sudoeste a 6 kilómetros por hora, con visibilidad reducida a 9 kilómetros y un cielo, como les dije, cubierto, con neblina. La máxima para hoy es de 26 grados y va a estar todo el día así, nubladito. Un día nublado, sin sol, después del tremendo día que tuvimos ayer.
1: Qué bueno, bello día de otoño.
0: Lindo día de otoño. Bueno, hoy mira el mapa de la provincia, la gran mayoría con cielo cubierto, con neblina solamente, bien al oeste hay sol pleno y hacia los departamentos del sur también. Sin embargo, todo lo que es el centro y de manera transversal y el este también. Mucha neblina. Para el resto de la jornada, ¿cómo va a quedar? Bueno, con cielo nublado, una temperatura máxima que va a ser agradable porque son 26 grados. Y para mañana, que vamos a llegar a los 28, también cielo mayormente nublado. Y ya hacia la tarde-noche, probabilidad de tormentas aisladas, lo mismo que el jueves por la madrugada. Esta falta de sol podría traducirse en algunas gotitas también que van a ir cayendo en las próximas horas. Ojalá que nos siga dando respiro el agua. Lo cierto es que, bueno, semana otoñal, y habíamos dicho ya que a partir del día viernes comienzan a bajar las temperaturas máximas.
1: Bien, ustedes pueden comunicarse con nosotras al 3517-170505, el mensajero de Radio Nacional Córdoba, porque vamos a estar acompañándoles hasta las 12:45, momento que daremos paso al panorama nacional de noticias. Hay mucha agenda cultural para estos días, mayo se viene con todo, realmente hay mucho para hacer, para ver, para disfrutar, y entre las cosas que ya llegan en el Cine Club Municipal, sí, una nueva edición de la Semana Mundial de la Cinefilia. Quédense que en un rato les vamos a contar desde cuándo hasta cuándo y todo lo que han proyectado para esta nueva Semana Mundial de la Cinefilia.
0: Y formación de servicio que completamos, atención, porque Policía Caminera advierte que hay corte total, con corte programado, de hecho, en el camino a las Altas Cumbres, ¿sí? Hay obras en la ruta provincial E34, un corte programado desde el kilómetro 3 al 87 entre Cañada Larga y Copina, justamente para hoy. A partir de las 6:30 comenzó este corte hasta la finalización de la obra, que se irá informando cuando esto ocurra.
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0: la voz de Lucre Ortiz, una amiga de las mañanas de Radio Nacional, una amiga de Nacional Córdoba, y en esta oportunidad la convocamos para hablar acerca de un cancionero feminista. Sí, así como ustedes lo escuchan. Y esto, que se presentó hace algunos días nada más, vendría a ser el primer single, la primera canción de este cancionero feminista, que se llama El amor como bandera. Bienvenida, Lucre, ¿cómo estás? Acá Franca y Pierina te recibimos.
1: Hola, buenos días, ¿cómo andan? Gracias.
2: ¿Qué tal, Lucre? ¿Cómo estás?
0: ¿Cómo está por allá donde vos residís, Lucre? Contanos.
1: Yo estoy acá en un piso, está hermoso. Está hermoso, hay un solcito lindo.
2: Mira, en el centro de la ciudad estábamos diciendo completamente nublado, con algunos promesas de que se va a despejar recién mañana, pero veíamos hace un rato eso, el cielo completamente cubierto aquí en Ciudad de Córdoba.
1: No, por aquí hay un sol bello.
0: ¡Ay, qué lindo! Nos tenemos que ir para las sierras, entonces, en cualquier momento. Compositora, pianista, cantante, arregladora, todo eso y mucho más es Lucre Ortiz, que se sumó a esta iniciativa que surge desde dos fundaciones, desde dos espacios de toma de conciencia, que son Incidencia Feminista y Católicas por el Derecho a Decidir. Contanos, Lucre, cómo fue ese acercamiento y por qué vos grabás El amor como bandera o decidís sumarlo a este cancionero feminista.
1: Bueno, así como vos contás, es un proyecto que surge desde Católicas por el Derecho a Decidir e Incidencias Feministas. Primero ellas me convocan para realizar una serie de talleres y clínicas de composición que fue abierto a mujeres y diversidad, donde además hubo charlas, hubo debate, hubo conversatorio, como una manera también de comunicarnos, de juntarse con el rubro, el colectivo de las músiques, a ver qué nos pasa, a ver cómo estamos conectadas. Y bueno, fue muy hermoso y a raíz de esos talleres, a partir del año pasado, a fin de año, nos vuelven a convocar. Yo la sumé en el proyecto a mi amiga Ceci Q,

0: Ya teníamos las canciones, convocamos a músicas, a mujeres, a cantoras, a que se sumen a grabarlo con la idea de formar este nuevo cancionero feminista. Uh-huh. Y ahí se sumó la Pau Bernal, la voz que canta ahí al comienzo de la cumbia es la Yami, que canta en una banda que se llama Viva la Pepa, Lara Fernández, Norma Aguirre, bueno, Vero Vie, un montón de artistas que se sumaron a este cancionero, a dejar su voz, a dejar su impronta. Y estamos muy contentas. La idea es presentarlo en vivo. La idea no, lo vamos a presentar en vivo el 4 de junio en el marco de Ni Una Menos.
1: Uh-huh. Lucre, entonces son todas canciones nuevas las que contiene el cancionero, escritas hace poquito tiempo, o recuperan algo.
0: Son tres canciones uh-huh. inéditas compuestas uh-huh. por mí y la Ceci Q. Uh-huh. Que vienen como de toda esa cuestión colectiva de los talleres. Sí. O sea, hay como nosotros que surgieron en ese taller uh-huh. y le dimos voz, la desarrollamos y les hicimos tres canciones. Hay una cumbia, hay una murga y hay una chacarera.
1: Y la invitación al resto de las artistas también fue, las eligieron por algún tipo de perfil, de perfil sonoro inclusive, o cómo decidieron quién iba a participar.
0: Primero convocamos a las talleristas, a las que participaron en los uh-huh. talleres. Lo que pasa que, bueno, justo también como coincidir con todas un día en un estudio de grabación, nos hubiera encantado que sean muchísimas más, uh-huh. pero fue eso, convocar a las talleristas y luego amigas que tengan claro. ganas de sumarse y dejar su voz en estas grabaciones. Uh-huh. Así que fue un proceso hermoso, todas se sumaron con mucho amor, con ganas, porque además uno cuando compone algo inédito, hasta que no lo mostrás, hasta que no lo pasás por el cuerpo, hasta que no pasa esa historia, no sé si está bueno o no, no sabes si va a gustar o no. Uh-huh, uh-huh. Y las chicas, la verdad es que muy, muy, muy, muy hermosas, todas re contentas, qué bueno que está esto, como, y ahí nos dimos cuenta que era súper potente, ¿no?
1: Claro. ¿Y cuándo decías que se iban a presentar?
0: Esto lo vamos a presentar en vivo en La Piojera el jueves 4 de junio.
1: El mes que viene, falta muy poquito.
0: Sí. El mes que viene, en el marco de Ni Una Menos. Uh-huh, el uh-huh. miércoles va a ser la marcha de Ni Una Menos y el 4 vamos a hacer en La Piojera, donde van a venir todas las artistas invitadas, vamos a sumar algunas otras que todavía no están confirmadas, pero estamos en eso. Así que va a ser una noche hermosa, la idea es llenar La Piojera, seguir sumándonos esta cumbia que está sonando, que es el primer corte. Está dedicada un poco a las cocineras de los comedores. Uh-huh, uh-huh. Como viste, dedicada a ellas, a todo el esfuerzo que hacen. Sí. Entonces la idea también es ir a un par de comedores, enseñárselas y convocarlas a que vengan a La Piojera también, como que, bueno, que se apropien, ¿no?, de la música, claro. se apropien de todo eso que vivimos juntas, compartirles. Y decirles, bueno, estamos con ustedes. Un poco esa es la idea de esa cumbia.
1: La consigna. Lucre, te iba a preguntar justamente por eso, por el proceso creativo, cómo fue, bueno, inspirarse, en por ahí en temáticas feministas abundan, ¿en qué pusieron foco? Una cumbia es de los comedores, de las trabajadoras de los comedores. ¿Qué otras?
2: ¿Qué pasa en la murga claro. y en la chacarera? ¿Cuáles fueron los temas que las inspiraron? Sí.
0: La murga es un poco sobre la marea que somos. Lo que pasó en los talleres fue que escribimos ideas, yo tiraba disparadores, consignas y les pedía que escribamos y pusimos música un poco a eso. Uh-huh. Digamos, armamos versos, armamos más la estructura ya más musical, ¿no? Pero es un poco a las que abrieron el paso, a nuestras ancestras, a nuestra marea. Uh-huh, uh-huh. Y la chacarera tiene que ver con la cicatriz, se llama cicatriz, y bueno, el disparador fue eso, qué cicatrices tenemos, qué significa una cicatriz, cómo vivimos, convivimos con una cicatriz, qué tiene que ver, o con alguna violencia o alguna marca. Fue hermoso,

0: disparar una palabra, como te digo, que puede ser cicatriz, toda la charla que surgió, a cada una le pasa por el cuerpo una historia, una experiencia distinta, hubo llanto, hubo, viste, abrirse, y entonces, bueno, con todo eso que se escribió, nosotras armamos, junto a mi amiga Ceci Q, tuvimos un proceso creativo 3 meses hasta que le pudimos dar forma y después hay que arreglarlo, hay que producirlo
1: Bueno, Luca,
0: a la música.
1: Antes de despedirte, pero después queremos que cierres la idea, pero antes se me acaba de ocurrir una cosa. Queremos que dejes una invitación, y nosotros lo rescatamos después de esta entrevista, para que ese día previo al 4 de junio, que va a ser el miércoles 3, podamos nosotros pasarlo aquí al aire y la gente se entere, sepa que ustedes van a estar presentándose en La Piojera con este cancionero feminista. ¿Te parece?
0: Sí.
1: Dale, lo hagamos ahora, así ya me queda, porque si no después se nos va. Decir, los invito y ya después lo rescatamos.
0: Bueno, dale. Bueno, los invitamos para el jueves 4 de junio a la presentación oficial de este cancionero feminista que hemos armado, que hemos... Ay, vamos de nuevo.
1: Viste, me encanta, esto es radio en vivo, me encanta. Así es como grabamos nosotros, están todos del otro lado escuchando.
0: Me pusiste nerviosa.
1: Sí, dale, vamos.
0: Bueno, a toda la audiencia de Radio Nacional Córdoba, les habla Lucre Ortiz y los invitamos al jueves 4 de junio en La Piojera a la presentación de este nuevo cancionero feminista. Con mucho amor, va a ser temprano, 20 horas, así que ahí les esperamos.
2: Ah, buenísimo, fantástico. Este es la parte que aplaudimos cuando nos sale la toma final.
1: Muchas gracias, Lucre. Bueno, felicitaciones, porque
0: gracias.
1: Estos momentos no son fáciles y que mujeres como ustedes, creadoras, artistas, se reúnan con tanto pasión, tanto amor, piensen en estas diferentes problemáticas que atravesamos las mujeres, se pongan a componer, lancen estas canciones y que puedan ser reproducidas y escuchadas, es algo muy, muy hermoso, Lucre.
0: Y gracias a Católicas, a Incidencia y a Utuca Exporta, que fueron las creadoras e impulsoras de este proyecto y de estas ganas de juntarnos, hablar y a conversar y a pensarnos, ¿no? En estos momentos tan, tan violentos, de qué otra manera podemos seguir diciendo cosas, seguir preguntándonos y seguir haciendo desde nuestros lugares, así que un poco también quiero darles a ella porque fue un trabajo hermoso, o sea, yo tuve que poner como mi cabeza musical y creativa en esto, pero el proyecto es impulsado por ellas y por eso quiero agradecerles y decir que es muy importante.
1: Exacto. Católicas por el Derecho a Decidir junto a Incidencia Feminista. Lucre, gracias por estos minutos con Radio Nacional, con La Mañana, y nos vamos a ir escuchando.
0: Gracias a ustedes.
1: Escuchando esta cumbia.
0: Gracias a ustedes. Dale, gracias a ustedes. Y si me permitís, voy a pasar un chivo final.
1: Sí, claro.
0: Porque este sábado voy a estar en Espacio Platz haciendo un show junto a Mara Santucho.
1: Ay, la querida.
0: Mi amiga, cantante de Los Cocineros.
1: Sí, sí.
0: Vamos a estar en Platz haciendo un espectáculo que se llama Lo que queda del fuego, canciones de amor que arden y que abrigan.
1: Me encanta. Hermoso. Entonces, este próximo sábado en Platz, allí Mara Santucho, sí, junto a Lucre Ortiz. Gracias, Lucre, un beso.
0: Muchas gracias a ustedes, que tengan un buen día.
1: Chau.

0: en dos minutos.
1: 11 de la mañana en la República Argentina.
2: Información de último momento con Andrea Valdivieso.
3: Llega desde Corrientes, paraje El Duraznillo. Allí encontraron a Nahua, el menor que estaba desaparecido desde el domingo en la provincia de Corrientes. Habrían detenido a su padre. Vamos a ampliar.
1: El presidente Javier Milei recibió a dirigentes de la comunidad judía.
2: El informe de Hernán Mundo.
4: Mientras ultima los detalles de lo que será su participación en la conferencia del Instituto Milken en su edición 29 en California, Estados Unidos, el presidente Javier Milei mantuvo una reunión en Casa Rosada con el presidente de B'nai B'rith Internacional, Robert Spitzer. Se trata de una de las más grandes y antiguas organizaciones judías humanitarias de acción social y de derechos humanos que en la Argentina tiene como titular a Susana Chalón. Participaron de este encuentro el presidente de la DAIA, Mauro Berenstein, el jefe de gabinete Manuel Adorni, el canciller Pablo Quirno y el ministro de Salud Mario Lugones.
1: La información del deporte con Damián Zárate.
5: Tenis, Master 1000 de Roma, por la quali. Se metió en el cuadro principal el argentino Francisco Comesaña, que le ganó en tres sets a el suizo Leandro Riedi. 6-4, 2-6 y 6-4.
2: Actualizamos el estado del tránsito con Romina Wiener.
6: Atento, se habilitó la circulación la ruta nacional 158, altura Colonia Prosperidad, en la provincia de Córdoba. El tránsito estuvo cortado por un incidente vial. En estos momentos se circula sin inconvenientes. Además, en el camino de las Altas Cumbres, en cercanías a Copina, el tránsito está interrumpido por obras. En el lugar se habilitaron desvíos. En la provincia de Tierra del Fuego, buena circulación la ruta nacional 3, entre Tolwyn y Ushuaia.
1: En Buenos Aires la temperatura 18 grados 7 décimas, la humedad 81%, cielo nublado.
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10: Al que haya encontrado un almohadón antiguo de pluma en el trayecto Aldea Beleiro hacia Sarmiento, por favor comunicarse con Matías.
11: Este mensaje es para Paraje El Escondido. A Juan Longhi, debe viajar a Juan Solá Morillo antes del día viernes. Avisa Sara Cuellar.
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15: Japón participará de la Copa del Mundo por octava vez en la historia y lo que hay que resaltar es que será la octava vez de forma consecutiva, ya que debutó en la edición de Francia 1998. Sin embargo, la selección nipona nunca pudo avanzar más allá de los octavos de final. Las cuatro oportunidades en las que se metió entre los 16 mejores del certamen, terminó perdiendo. La primera vez que clasificó a dicha fase fue en el Mundial 2002. Fue como país coanfitrión y quedó afuera tras perder 1-0 ante Turquía.
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0: mañana de Radio Nacional lo estamos escuchando al cantautor Mario Díaz con su canción El Cielo Protector.
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0: Bueno, y novedades que tienen que ver con el mundo del turismo, del viaje, y en esta ocasión tienen que ver con Aerolíneas Argentinas, porque la Aerolíneas de Banderas ha eliminado el equipaje de mano gratuito y directamente se va a empezar a cobrar. Ahora, a partir de ahora, solo se puede viajar con de manera gratuita con una cartera o una mochila de hasta 3 kilos. Eso es lo que incluye el equipaje. Si uno quiere llevar una carrión, que es la valijita que se puede subir al avión, a la parte de la cabina, bueno, eso ya va a tener un costo que va a rondar los 50,000 pesos ¿Qué? Por tramo. Los cuales, sí, 48 y chirolas. Eso es lo que va a salir a partir de ahora si queremos comprar un pasaje por la Aerolínea de Bandera.
1: No puedo creerlo.
0: Bueno,
1: es mucho dinero para subir la carrión, que antes Aerolíneas te dejaba subir con tu cartera, mochilita y tu carrión. Ahora eso no más, vas a tener que comprarlo, va a ser facturado.
0: Exactamente.
1: O sea que esa mochilita, ¿viste? De quechua, que es chiquita.
0: Sí, la de 10 litros.
1: De 10 litros. No sirve, porque 10 litros son 10 kilos, entiendo.
0: No.
1: Si la llevas a pleno.
0: Perdón.
1: Si la llevas a pleno.
0: No. Es un kilo.
1: No, 10 litros no es un kilo. Sí, a ver, que haya del otro lado alguien de física o algo. Me parece que no.
0: Bueno, depende con qué lo pongas, ¿no? Puede ser una pesa de 15 kilos, una mancuerna en 15 kilos, ¡ay!
1: Claro, pero
0: No, no sé si es de 10 o de 4, pero lo cierto es que...
1: Es una mochila pequeña, no, si la llevas llena...
0: No se traslada la cantidad de litros a kilos. Eso es un error, trasladarlo de esa manera. Lo cierto es que ahora, por ejemplo, yo tengo una mochila de 35 litros, que esa cuenta como...
1: Equipaje facturado.
0: No. Puede ir como equipaje gratuito. Yo la uso como equipaje gratuito.
1: Pero si la llevas... Pero tiene que ver con los tamaños, Pierina.
0: Tiene que ver con los tamaños y con el peso. Generalmente a eso las aerolíneas lo que hacen es... directamente tienen un canastito y dice, si entra acá,
1: sí, pero pasa. 35 litros, si lo pones a tope, son más de 3 kilos, Pepi. Sí, mucho más de 3 kilos. Te lo van a querer cobrar. Bueno, esto es todo un arte al momento de viajar y de viajar low cost, ¿no? Viajar con poco dinero y decir cómo me las arreglo.
0: No tiene que explotar. Y bueno, ¿sabes cómo se la arregla la gente? Poniéndose varias prendas.
1: Claro. Varias remeras, varios pantalones. Puede ser una opción.
0: Bueno.
1: Los rata tips.
0: Lo cierto es que a partir de ahora vamos a tener que implementarlos porque 40,000 pesos va a salir aproximadamente, puede ser un poco más, un poco menos, la facturación del equipaje carrión que, es la que va arriba con uno, ¿no?
1: Claro, que no despachás.
0: Claro.
1: Exactamente. Bueno, ahí está, las novedades para viajar en Aerolíneas Argentinas. Y vamos a hablar de un festival internacional de origen cordobés que llega en los próximos días, se va a extender durante todos los fines de semana del mes de mayo y realmente es un acontecimiento cultural muy esperado. Estamos hablando del Festival Internacional de Teatro Breve, que comenzó allá por el año 2015, que hemos tenido la posibilidad de acompañar cada una de las ediciones difundiendo este evento que... La particularidad es llevar el teatro a lugares no convencionales y convertir de repente un pasillo de una escuela, un
0: lugares transitables.
1: Exacto, en un pequeño lugar de encuentro para obras de 15 minutos. Pero bueno, vamos a hablar con uno de sus creadores y codirector del Festival Internacional de Teatro Breve, que es Diego Balaguer. Bienvenido, Diego. Aquí Franca junto a Pierina te recibimos. ¿Cómo estás? Buen día.
2: Hola, Franca y Pierina. ¿Cómo les va? Buenos días.
0: ¿Qué tal? Buen día, Diego. Bueno, entusiasmadas nosotros porque Franca me estaba contando fuera de aire acerca de este festival y los distintos escenarios que tienen para esta edición.
2: Sí, esta es la 13 edición del festival y este festival empezó, como dijo Franca, en el 2015 y hoy se transformó en un festival internacional de teatro breve, ya no tan breve, digamos, porque va a estar en 4 sedes durante todo el mes y también ha tenido una gran escala porque vienen grupos no solamente de acá de Córdoba, que elencos de cordobeses muy prestigiosos, con grandes actores y directores, sino que también viene un grupo de Buenos Aires, viene gente de Latinoamérica, Costa Rica, Brasil, Bolivia, vienen de Europa, vienen de Grecia, de Polonia, de Francia, de España, dos espectáculos, uno de Madrid y otro de Castilla-La Mancha. O sea que es un festival bastante potenciado, con mucha fuerza, y estrenamos este viernes a las 20:30 horas en el Teatro Comedia, el maravilloso Teatro Comedia reconstruido en la calle Rivadavia, 450, me parece que no me acuerdo la numeración, pero ahí a media cuadra de la Avenida Colón, uh-huh. Teatro hermoso. Uh-huh. Ahí vamos a estar todo este fin de semana. El otro fin de semana, del 15, 16, 17 de mayo, en el Teatro Espacio Cultural Platz, ASIC, que también es un espacio emblemático de Córdoba, en la calle Maipú, todo en la zona media céntrica. El tercer fin de semana, el 23, 24 y 22, 23 y 24, en el Teatro Real, uh-huh. en el centro de la Plaza San Martín. Uh-huh. Y el 29, 30 y 31 nos vamos al Estadio Kempes.
1: Eso me encantó, Diego. Eso es algo distinto. Épico. Claro, eso me encantó cuando veíamos que se trasladaban hasta el Kempes, especialmente al Museo sí. del Deporte. Dijimos, qué buena decisión sí. de poder ir primero lejos del centro de la ciudad sí. y luego exacto. a un espacio distinto dentro de las propuestas museísticas que tenemos.
2: Exacto, porque va a haber obras, por ejemplo, en los vestuarios de los jugadores, en los vestuarios de los uh-huh. entrenadores, en el banco de suplentes, uh-huh. en distintos espacios muy interesantes, el palco VIP, o sea, hay una posibilidad de conocer por dentro, además, en la cancha, por supuesto, se hace la apertura y el cierre, ¿no? Uh-huh. O sea que va a ser un movimiento muy, muy interesante. Este fin de semana tenemos un grupo de Brasil, con el que traen una obra de Dalí de San Pablo, que es maravillosa, y este grupo, que es el grupo Zapping de Buenos Aires, que son dos grandes humoristas, actores extraordinarios, que trabajaron mucho con Antonio Gasalla y con también trabajaron en Extravaganza, y eran los humoristas, digamos, los actores de Gasalla, y hacen un tributo a Gasalla, con la obra que se llama Resistiré. O sea que es muy, muy interesante la propuesta, sí. aparte de estos grupos de Córdoba que están fabulosos. Está Lito Fernández Mateu, señor de la escena cordobesa, con Antara Wells, Drac Argentina, Miss Argentina, uh-huh. que tiene una trayectoria teatral muy grande, uh-huh. y que son los presentadores.
0: Pienso en esta diversidad de espacios en donde van a estar presentando todas estas obras. ¿Han elegido determinado espacio para determinada obra? O sea, ¿hay una correlación entre el espacio y la obra o fue azaroso?
2: Sí. Es como que, digamos que los grupos... No es azaroso. Los grupos... Nosotros invitamos a los grupos a que vean los distintos espacios, uh-huh. porque son, como vos bien dijiste en un comienzo, espacios no convencionales. Uh-huh. Esos espacios... ¿Por qué los llevamos y trabajamos? Se hace un trabajo de dramaturgia, digamos. Se hace de la necesidad de dinamizar la escena con dramaturgias y espacios nuevos. Uh-huh. O sea, buscamos ofrecer un formato que sea ágil, que desafíe tanto a los creadores como a los espectadores.
0: Claro.
2: Y conviertan este festival en un punto, además, de encuentro y convivencia, no solamente entre los artistas, sino la comunicación con el público. El público apenas llega al sitio, ya está inmerso en un movimiento de creación y artístico, porque hay música, porque hay intervenciones artísticas. El grupo La Pendiente
0: sí.
2: Hace una especie de gran performance interactiva con el público, y son en total más de 80 artistas
0: sí.
2: que se presentan.
0: Sí.
2: Y además intergeneracional, con gente muy joven y con gente de mucha trayectoria.
1: Entonces, para pasar el limpio, Diego, en cada una de las sucursales, podemos decir, que va a tener el Teatro Breve durante este mes, vamos a encontrar diferentes propuestas escénicas. No es que van a trasladar las mismas en las diferentes sucursales o escenarios.
2: En cada sede van a encontrar...
1: Claro.
2: Van a haber obras en los camarines, en lugares que nunca pudieron ver en un teatro, pasillos, salas de escenografía, salas de ensayo, también en el escenario, en Zoom, en palcos, en lugares insólitos, muy interesantes para conocer además.
1: Bien, estamos hablando con Diego Balaguer, que es el creador, uno de los directores generales del Festival Internacional de Teatro Breve, que va a comenzar este próximo fin de semana en el Teatro Comedia y que luego empezará a girar por otras tres sedes. Junto a Francisco Brusone tuvieron esta maravillosa idea ya por el año 2015 y pasaron de todo, pasaron pandemia, pasó todo y ellos siguieron allí apostando y brindando el espacio para que artistas no solamente de Córdoba, sino de la Argentina y del mundo lleguen con sus obras de 15 minutos. Se suman en la dirección artística ya desde hace algunas ediciones Rafael Reyero y Cristina Morini, que son dos referentes, dos grandes artistas, escenógrafos, personas que trabajan en la puesta. ¿Cómo es el trabajo con ellos, Diego? Contanos ese detrás de escena.
2: Bueno, ellos, nosotros con Francisco hacemos la dirección general, Rafael Reyero y Cristina Morini son los directores artísticos, ellos hacen los cuatro, hacemos una curaduría muy interesante, no solamente desde la selección, sino también desde la puesta en escena, en la colaboración con cada artista. Porque se realizan dramaturgias a partir de, son creaciones nuevas, o sea que lo que se presentan se piensa en función del espacio escénico también, ¿no? Uh-huh. Hay toda una apoyatura de parte de Reyero, de Rafael y de Cristina, desde el punto de vista de la puesta de escenografía, de asesoramiento con cada grupo. O sea, se hace un trabajo bastante de investigación con cada grupo. Una cosa que quiero que se entienda para el público, va a haber 8 obras en simultáneo, que el público puede elegir 4 para ver en una misma noche. Uh-huh. Eso es, usted puede ver, ellos pueden ver 4 obras de 15 minutos en la noche con intervalos, en donde en esos intervalos hay descanso, un intervalo de 7-8 minutos, y ahí se produce, también sigue una acción, porque Antara Güez y Vito Fernando Mateo presentan una cierta cantidad de números en los intervalos que animan el espacio. O sea que es una fiesta de 2 horas muy hermosa.
1: Mm-hmm. Bueno, ¿y las entradas anticipadas, Diego, dónde podemos conseguirlas?
2: Las entradas se pueden conseguir por Ticketek, uh-huh, o en la tiquetera, o en su defecto en la boletería del teatro.
1: Perfecto, esto es entregarse a una experiencia distinta, porque no es ir y sentarnos y ver una obra como meros espectadores en una butaca, sino caminar, deambular, tomar decisiones en una noche, decisiones que a veces nos pueden salir bien y que a veces decís, ay, pucha, tendría que haber ido a la otra, bueno, tendré que volver otro día, y así.
2: Bueno, así es, hay muchas cosas para elegir y pasar un momento de... que tiene que ver con la conexión con lo creativo, con el arte, y a la vez emocionar. Es muy emocionante y muy divertido a la vez, hay de todo tipo de propuestas, y la cercanía que se produce con el espectador en esos espacios no convencionales es tan profunda y tan directa que realmente produce una movilización muy grande en los espectadores. Y eso está muy bueno, porque se termina todo en una gran fiesta.
1: Es una gran fiesta. Al final se baila, se disfruta, se goza lo que se vio. Y uno se va, aparte, Diego, procesando todo eso que pasó en esas 2 horas. Sí, se queda pensando en cada una de esas propuestas escénicas de 15 minutos. Cuando uno ve también los nombres de los artistas locales que van a estar presentándose, vos nombraste a algunos, pero yo quiero nombrar a otras, como a la querida Gabriela Grosso, a nuestra querida Galia Coan y muchos más. Sí. Gabriel Maracini, que ya está ahí abonado.
2: También Gabriela Grosso presenta hace un tributo a Tita Merello, se llama Tita, genio y figura. Galia Coan hace un espectáculo que se llama Che Coraje, que tiene que ver también un poco con la madre Coraje de Bertolt Brecht, pero en una versión cómica con Paulina Los Pájaros. Entre las dos hacen un espectáculo bastante cómico y absurdo. Gaby Maracine con su reunión de padres y hace una maestra desopilante que se llama Iris. Está también Calígula, que lo hace Martín Gaitán, que son 10 actores en escena con muñecos de tamaño natural de cada uno de ellos. Es interesantísima la puesta de Calígula.
1: Bueno, la verdad que es un montón, un montón. Gracias por este gran trabajo que hacen junto a Francisco, junto a Rafael y Cristina, para que todos los años tengamos este momento de disfrute que es el Festival Internacional de Teatro Breve. Diego.
2: Gracias, Franca y Pierina, por este espacio tan, tan dedicado y querido para la cultura de Córdoba, que es muy importante. Y ustedes lo hacen muy bien.
1: Bueno,
2: muy bien.
1: Gracias, Diego. Un fuerte abrazo. Y mucha mierda,
2: mucha mierda para todos. Muchas gracias. No, bueno, nos vemos. Un beso grande.
1: Un beso grande. Él era Diego Balaguer, uno de los directores del Festival Internacional de Teatro Breve, que nos dijo, empieza este próximo fin de semana en la primera sede, que será el Teatro Comedia, luego el siguiente fin de semana en Espacio Platz, en Avenida Maipú, luego estarán en el Teatro Real el 22, 23 y 24 de mayo y darán cierre en el Museo del Deporte, en el Estadio Kempes, el 29, 30 y 31 de mayo. Una programación imperdible. Te da ganas de ir a todas las sedes, Pierina.
0: Sí.
1: Porque cada una va a ser única y distinta, muy distinta.
0: Aparte la cantidad de artistas que va a haber.
1: 80 artistas, impresionante, no solo de nuestro país, sino de un montón de otros países como España, Brasil, Grecia, bueno.
0: ¿Y cómo Costa quedan esas Rica. Cabezas después de coordinar tanto, eh? No Felicitaciones.
1: Es impresionante. Bueno, la invitación está hecha para que vayan a una nueva edición del Festival Internacional de Teatro Breve.
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0: Qué lindo escuchar esto. A Luis Alberto Spinetta, el Flaco, sonando en la mañana de Radio Nacional. Son las 11 de la mañana con 27 minutos. Nosotras los vamos a estar acompañando hasta las 12 del mediodía, pero este programa continúa con la parte deportiva, que hasta las 12 y 45 se estarán haciendo cargo de los micrófonos de AM750.
1: Y recordamos, porque seguramente ya habrán escuchado en el transcurso de la mañana, que a partir del día viernes, vengo con malas hoy.
0: Ay, no.
1: Con pálidas.
0: ¿Qué pasó?
1: A partir del viernes, Camino de las Sierras vuelve a subir, a tocar el valor de los peajes en Córdoba. Es para el telepeaje, en este caso, un ajuste tarifario que va a regir a partir del día viernes. Es un ajuste de aproximadamente un 2%. ¿Sí? Para quien tiene telepeaje, es decir, el sistema que uno carga una tarjeta, débito, crédito, se arma una cuenta con la patente. Entonces, cada vez que uno pasa, cobra, debita.
0: Sí.
1: Y a partir de una cierta cantidad de pasadas, hay un pequeño descuento. Bueno,
0: y aparte, perdón, no solamente el descuento, sino el no demorar en esas colas, que hasta a veces son peligrosas.
1: Sí, sí. Todo sí. Bueno, ¿cuánto va a quedar? 3.000 pesos es lo que sale el peaje de pago manual por camina, por cabina. Y con este ajuste pasar hasta 10 veces al mes, que es lo mínimo. Cada pasada va a tener un valor de 1.709 pesos con 29 centavos para los automóviles. Un pequeño ajuste, pero bueno, para quienes utilizan el peaje diariamente, bueno, es un incremento que por ahí comienza a sentirse. Hacía algún tiempo que no ajustaban el peaje. Creo que fue a partir de febrero el último que hubo. Un poquito más fue que lo que está aumentando ahora. Lo cierto es que a partir del día viernes, recuerden, el peaje aumenta a 1.709 pesos con 29 centavos.
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3: 18 grados, 8 décimos de temperatura, 80 el porcentaje de humedad. Cielo despejado sobre la docta. Hay viento del este-sudeste a 6 kilómetros. Máxima 26 para hoy. A un año del siniestro ocurrido en Apros, dos imputados por el incendio que sucedió a mediados del 2025. Esto, recordemos, comprometió la operatividad administrativa de la mayor obra social de la provincia y obligó a evacuar el lugar. El informe de Facundo Arzamendia.
4: La Fiscalía de Instrucción 10 imputó a dos responsables del área de mantenimiento del Apros por este incendio que se dio el año pasado. Francisco Roberto García, encargado de la jefatura de la sección mantenimiento, y Aldo Hugo Calvo, jefe de división mantenimiento. Ambos enfrentan la acusación por el delito de estrago culposo. Según el Ministerio Público Fiscal, los funcionarios omitieron por acción negligente cumplir con los deberes inherentes a su cargo y no adoptaron las medidas necesarias para prevenir lo que sucedió en el edificio ubicado en calle Marcelo T. de Alvear.
3: Se encuentra abierto el periodo de inscripción para quienes quieran sumarse a la Escuela de Suboficiales. Las postulaciones estarán habilitadas desde este martes y hasta el viernes 31 de mayo de 2026. Para presentarse, los aspirantes deben ser argentino o nativo o por opción. No registrar antecedentes penales ni contravencionales. Tener entre 19 y 30 años al momento de la incorporación. Además, contar con informe socioambiental favorable y poseer estudios secundarios completos, entre otros.
2: Deportes.
5: Fútbol, Copa Libertadores. Hoy a las 19, Rosario Central, Libertad de Paraguay. A las 21, con transmisión de Nacional, Barcelona de Ecuador, Boca. 21 y 30, Always Ready Lanús. Copa Sudamericana. A las 19, Riestra Gremio. 23 por Nacional, Deportivo Cuenca, San Lorenzo. Champions League. Hoy a las 16, partido de vuelta, semifinal. Arsenal Atlético de Madrid, 1-1 en la ida. Básquetbol por la permanencia. Atenas le ganó a Argentino de Junín 96-93. Mañana el segundo juego. En reclasificación, hoy a las 21, definen Obras Instituto.
2: Estado del tiempo. Clima que seguirá con humedad elevada, cielo ligeramente nublado, viento leve del noreste, máxima 26 para hoy, la temperatura actual 18 grados 8 décimos, humedad 80%. 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
1: En la provincia de San Luis, al norte de Villa de Merlo, se encuentra un famoso algarrobo, conocido como el algarrobo de los agüeros, por pertenecer a esta tradicional familia del lugar que se radicó a su sombra hace más de 200 años. Este árbol es una verdadera reliquia vegetal que tiene alrededor de 800 años y ha sido testigo de todas las etapas de la historia lugareña. Denominado Catedral de los Pájaros por el poeta Antonio Esteban Agüero, es un sobreviviente del extenso bosque de algarrobos que cubría todo el valle, actualmente declarado árbol provincial.
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0: Actualizamos datos del tiempo, ¿te parece?
1: Sí, ¿qué pasa? ¿Qué
0: 18
1: pasa con
0: grados
1: la temperatura?
0: 8, ha subido un poquito el termómetro y me dicen que salió el sol desde el Servicio Meteorológico Nacional, se despejó. Chequeamos acá con la producción. A ver si se asoman
1: desde la ventana. No. ¿Se puede ver el sol en el centro de la ciudad de Córdoba o está todo totalmente gris como hasta hace una hora atrás, una hora y media atrás?
0: No, salió el sol, salió el sol. Me confirman que salió el sol. Esperamos un día nublado, con neblina también, con bancos de niebla. Bueno, efectivamente salió el sol, no solamente en Córdoba capital, sino también en algunos alrededores que a esta hora, bueno, es un poquito más lo que marca el termómetro. 18.8 la temperatura y una máxima pronosticada para este día martes de 26 grados.

0: 11 de la mañana con 39 minutos. De a poco nos vamos acercando al mediodía en toda la República Argentina y nosotros continuamos aquí acompañándoles desde AM750 en las mañanas de Radio Nacional. Tenemos un cordobés que va a participar de un musical muy importante que se va a estar presentando en el Palacio Libertad, en Capital Federal. Este cordobés es Andy Vaca, Andrés Mauricio Vaca, lo conocemos como Andy Vaca, que tiene una trayectoria muy diversa, que ha estado no solamente presentándose en otros países, en México, en Costa Rica, sino también que ha participado de grandes producciones argentinas como Fango Negro, Fermín, El Musical, El Invicto, un montón de cosas, y en esta oportunidad va a formar parte de Sahara, que nos va a acercar a la vida de Saint-Exupéry, que es el autor de El Principito. Bienvenido Andy Vaca a la mañana de Radio Nacional Córdoba. Acá Franca y Pierina te recibimos. ¿Cómo estás?
1: Hola, muy buenos días, Franca y Pierina. ¿Cómo andan? ¿Cómo están?
2: Muy bien, ¿qué tal?
1: Muy bien acá.
2: Bueno, ¿cómo se prepara entonces para esta presentación en el Palacio Libertad?
0: Próximo a estrenar.
1: Exactamente, sí, la verdad que muy contento con la obra y más que todo con esta historia hermosa que seguramente la mayoría de todos los habitantes del planeta la ha leído.
0: Sí, sí. Creo que es de los libros más traducidos, así como se habla de la Biblia, el Corán, el Kama Sutra y de repente El Principito.
1: Exactamente, sí, se traduce en diferentes idiomas, así que nada, una re linda obra.
2: Mauricio, pero más allá de El Principito, esta obra está inspirada en la vida del autor del Principito, de Antoni. No sé si estoy pronunciando bien el francés. Perdón, Facundo Arzamendi.
1: Antoine. Bueno, yo tampoco tengo un francés, así que no puedo calificar como buen. Pero bueno, sería, nosotros le decimos Antoine.
2: Bien. Bueno, ¿y qué hay de curioso en la vida de él que deciden llevarla a una obra de teatro?
1: Justamente, toda la historia de él para llegar a ser un aviador, de aeropostal. Ajá. Que en realidad es, él termina, vamos a arrancar por el final, termina haciendo, en la vida real, termina haciendo vuelos de reconocimientos y es donde ahí lo derriban agentes de otro país, que no me acuerdo si era de Rusia o qué.
0: Sí, creo que alemán.
1: Y bueno, él, creo que era alemán.
0: Sí.
1: Sí, y bueno, y lo derriban y después terminan encontrando el cuerpo mucho más adelante, con el avión, después, como décadas.
0: En 1998, te lo digo porque yo soy muy, muy fan y hace un tiempo hice como un pequeño especial sobre El Principito y Saint-Exupéry. Y buscando ahí entre mis apuntes, tengo toda esa cronología de la vida de Saint-Exupéry, en donde fue un pescador que encontró una pulsera de plata con el nombre y los datos en 1998. Él había desaparecido, como vos decís, ahí en haciendo lo que él estaba haciendo era una tarea de avistaje, ni siquiera estaba en situación de guerra, pero bueno, lo derribaron igual.
1: Así es, y, pues exactamente, fue así como pasó. Pero sí, no recordaba muy bien la época. Esa es la historia real.
2: Vos interpretás al padre de él.
1: Yo voy a hacer exactamente, voy a interpretar al padre y al mejor amigo, que es León Wert, que es otro periodista y escritor muy famoso en ese momento.
2: Claro, sí. Y esta obra se estrena próximamente, este fin de semana, ¿verdad?
1: Esta obra ya se estrenó año pasado. Sí, exactamente, y ahora vuelve al Palacio de Libertad bajo la dirección de Sergio Lombardo. Y bueno, justamente Albano José es el autor original del
0: libro y la música, claro, del libro y la música. Es todo un tema de escribir pensando en musicalizar y demás. Y este Sergio Lombardo, ¿cómo es trabajar con este director? Contanos esa parte también.
1: La verdad que para mí es la primera vez que trabajo con él. Yo siempre quise trabajar con él porque he tenido muy buenas referencias por parte de él, cómo maneja su dirección, cómo va directamente a trabajar sobre la historia. Y nada, resulta ser muy interesante porque en pe a pa ya tenés la obra montada, y resuelta de la forma como él trabaja. Así que la verdad que es muy a gusto, muy siempre en solidaridad con los actores ahí, ayudando a que entendamos cada parte, y bueno, siempre dando una visión muy interesante.
2: Sí.
1: Acerca de la obra, acerca del trabajo que tenga.
0: Me imagino, Andy, que pensar que el director que hoy te dirige tuvo la posibilidad de dirigir a China Zorrilla, a Pepe Noboa, a Diego Ramos, a un montón de grandes actores y actrices, y ahora que te esté dirigiendo debe ser también una experiencia muy, muy enriquecedora, y hasta por momentos te debe llenar de orgullo tener esta posibilidad.
1: Sí, la verdad que sí. Al principio cuando lo conocí fue como, dije, bueno, hoy tengo un poco de miedo.
0: De cuiki, porque
1: sí, pues justamente por todo lo que acabas de mencionar, es nada, pero la verdad que es muy a gusto trabajar con él. Bien. Eso sí, es muy a gusto. Me sentí muy, muy bien en los ensayos, siempre muy acompañado, al igual que todo por todos mis compañeros, que son unas bestias arriba del escenario, y siempre en solidaridad también, no solamente mis compañeros, sino las gente, los stage, los que están los asistentes, que son también lo más, así que un saludo para ellos. Nada, es muy muy interesante la propuesta que trae Sergio.
0: Andy, vos sos oriundo de la ciudad de San Francisco, pero ya hace un tiempo estás radicado en Buenos Aires.
1: Exactamente, sí, soy de San Francisco, Córdoba. Hace 16, 17 años que estoy acá en Buenos Aires. Uh-huh. Justamente por el teatro musical me vine. Soy un cantante que empezó a incursionar en el baile, en la actuación, y bueno, descubrió por profesores de Córdoba esta hermosa disciplina que es el teatro musical, y exigente, y bueno, decidí venirme para Buenos Aires.
0: Bien, este próximo sábado 9 de mayo y domingo 10 de mayo va a estar presentándose entonces en la sala, en la Ballena Azul, ¿va a ser esto? ¿En la sala grande?
1: Va a ser en el subsuelo, en el Palacio Libertad, ¿sí?
0: Ah, del subsuelo, que es otra hermosa sala que tiene el Palacio Libertad. Sí, la conozco. Sí. Ahí va a ser entonces Sahara.
1: Exactamente, y va a ser el sábado a las 20 horas y el domingo a las 19 horas.
0: Con entrada libre y gratuita. Hermoso eso, entrada libre y gratuita.
2: Súper importante también, ¿no?
0: Sí, en este momento muy importante, que esta talla de grandes puestas en escena pueda tener la posibilidad de que la gente la disfrute con entrada gratuita, es muy importante. Así que cordobeses que este fin de semana se van para Buenos Aires, quizás queda todavía alguna entradita disponible y pueden llegar, se la sacan directamente desde la página oficial del Palacio Libertad.
1: O se pueden acercar directamente 2 horas antes de la función y listo.
0: Y listo.
1: No hay ningún problema. Lugar bueno, hay porque hay como 1000 localidades. Así
0: sí,
1: que
0: sí, es re grande esa sala también. Es muy
1: enorme,
0: imponente.
1: Es enorme y hermosa.
0: Bien, bueno, Andy, y por último, decinos, ¿cómo te seguimos en redes sociales y cuáles son los planes para lo que queda de este 2026?
1: Para los planes de este 2026, bueno, seguir estudiando, seguir haciendo clases, tomando clases de canto, de danza, de actuación, seguir formándonos. Seguir audicionando también, por lo pronto, Sahara sería lo único que tengo en este momento, y proyectos míos como cantante que por ahora están ahí como madurándose, vamos a decir.
0: Bueno, ojalá que terminen de madurar y decanten y sean realidad en breve.
1: Sí, ojalá, bueno.
0: Y en redes sociales, ¿cómo te encontramos, Andy?
1: En redes sociales me encuentran como Andy Cava, pero con B corta, porque sería mi apellido al revés.
0: Perfecto. Bueno, muchas gracias por estos minutos con Radio Nacional. Un gusto tenerte aquí, este cordobés que hace más de 15 años se fue a Buenos Aires en búsqueda de este sueño, de poder hacer musicales y por

0: Anoche en la ciudad de Nueva York, Estados Unidos, se llevó a cabo un evento que tiene que ver con el arte y la moda. Estamos hablando del Met Gala 2016 en el Museo Metropolitano de Arte Moderno, el MoMA, ahí en las escalinatas de este importantísimo museo de la ciudad de Nueva York. Allí se reunieron figuras muy destacadas, no solamente de la industria de la moda, sino también de la música, del cine,
1: sí,
0: de los deportes, de todo. Aquel que en este momento está o ha sido muy conocido, muy famoso, una celebridad, puede recibir la invitación y decidir participar.
1: Convengamos, claro, que son eventos fashion.
0: Fashion.
1: De moda. O sea, no hace falta que seas supermodelo, sino que si estás vinculado a la moda de alguna forma, bueno, allí vas.
0: Podemos hablar acerca de si en este momento de la historia o a lo largo de la historia es necesario este tipo de eventos que son, al fin y al cabo, bastante superficiales, ¿no?
1: Nunca entendí cuál es el trasfondo de estos grandes eventos. Sí, es mostrar vestidos, como son los desfiles de altísima alta costura.
0: Sí.
1: Que de pronto, quieren ser disruptivos y te visten con cartón y eso te sale ese vestido $20,000. Si eso efectivamente se vende, nunca entendí la industria de la moda.
0: A ver, en realidad la Met Gala surgió como un evento benéfico que se realiza una vez al año para recaudar fondos y también financiar el Instituto del Traje. Viste que en Estados Unidos todos estos espacios necesitan de financiación privada, porque el Estado no está presente en este tipo de eventos o de este tipo de espacios, como el Instituto del Traje. Entonces, para eso surgió esta idea hace muchísimos años atrás de invitar a estos grandes artistas que se lleguen y, bueno, hagan una donación y se presenten con estos trajes muy extravagantes. Algunos.
1: Sí, que nadie usaría para ir a un casamiento.
0: Que nadie usaría para ir a un casamiento, ni para ir a una comunión, ni no sé qué. Pero sí, muchos trataron a lo largo de la historia del Met generar una toma de conciencia, que haya un impacto, un mensaje. Y por eso elegí a dos personalidades que estuvieron anoche allí en las escalinatas del MoMA. El primero es el artista Bad Bunny. Estamos hablando del puertorriqueño que apareció en su versión de viejo. Todo el pelo blanco, arrugas, manchas en la piel. Y allí Bad Bunny, por momentos, la gente no lo reconocía. Y allí hay un mensaje. En una industria que no permite envejecer, que el artista del momento, el que hace algunos meses atrás estuvo en el Super Bowl por primera vez, un artista latinoamericano cantando en español, hablando en español, con toda la cultura puertorriqueña y latinoamericana allí, bueno, hoy sube esas escalinatas con un bastón, con un traje, un smoking, que lo llevó a cabo junto a la marca Zara, y Bad Bunny decidió llevar su versión de vejez, de viejo, con prótesis hiperrealistas, que allí aparece un artista, un maquillador, que se llama Mike Marino, que ha trabajado con una de las grandes modelos de la industria, que es Heidi Klum. Ella le encanta en Halloween disfrazarse de cosas muy extrañas y exóticas. Bueno, Bad Bunny lo convocó a Mike Marino para que le ayude a llevar a cabo este traje que era el de viejo. Los distintos tipos de cuerpo muestran allí en el gala, en la gala del Met, y en este caso el cuerpo que envejece. Y eso que nos queda
1: muy
0: ahí.
1: Muy bueno el concepto.
0: Muy bueno el consejo, nos queda ahí repiqueteando. Y también me acordé

0: de lo que sucedió el año pasado, en el 2025, donde también Bad Bunny se presentó con el sombrero tradicional que utilizan los trabajadores rurales de Puerto Rico, que se los conoce como la pava. La pava es un símbolo icónico de la identidad cultural puertorriqueña que lo usan los jíbaros, que son los trabajadores boricuas del campo. Es tejida a mano con hojas de palma, es un accesorio bastante liviano y persistente que les ayuda justamente, resistente a protegerse del sol. Él lo que hizo fue trabajarlo con una marca de lujo, de la moda y una reversión de la pava, pero lo cierto es que la llevó a la Met Gala a este accesorio que es del campo de Puerto Rico.
1: Y la fotos de los vestidos.
0: ¿Estás viendo fotos de los vestidos?
1: Sí, sí, sí, de los distintos eventos que hubo. Sí. ¿Qué cosa extravagante? ¿Qué cantidad de tela? Mucha por favor. Tela.
0: ¿Viste el vestido de Madonna? Era gótico, tenía muchas gasas, tules. Sí. Necesitó de muchas chicas que le sostuvieran todo esto, que salía, se desprendía.
1: ¡Cuánta incomodidad!
0: De su super sombrero, en donde arriba del sombrero había un barco, como un barco pirata, como si fuera el Perla Negra de Piratas del Caribe, y todos esos tules simulaban el mar.
1: Yo te voy a decir una cosa. Lady Gaga, cuando se hacía, no sé si se siguen haciendo, los MTV Awards.
0: Sí. ¿Te acordás
1: cuando iba vestida, por ejemplo, con su vestido de carne, con adentro de un huevo? Fue una vez. No la vio nadie. Estuvo adentro de un huevo todo el tiempo. Lo que ha transgredido esa mujer.
0: Un montón. Bueno, eso fue en el año 2010.
1: Podría
0: ser. El
1: vestido
0: de carne de Lady Gaga, icónico.
1: Y no fue ahora. No fue
0: ahora. Music Award, que yo calculo que vamos a ver si esto sigue. Sí, tenés razón, porque esto fue en el año 2010. Claro. No fue ahora. Por eso sí, a lo largo de la historia de las presentaciones de los diferentes artistas en estas galas, han hecho muchas cosas. Y la otra personalidad que yo quería traer acá y compartir con ustedes es la de una modelo, que ella es Lauren Weiser, y que perdió sus piernas, ambas piernas. La primera tuvo que ser amputada en el año 2012 y la segunda en el año 2017. Usa prótesis. Eligió usar unas prótesis doradas y dejarlas al descubierto, porque lo que ella busca justamente es concientizar sobre los riesgos de ciertos productos de higiene femenina. Porque ella tuvo un shock tóxico a partir del mal uso de tampones. ¿Sí? Año 2012, Lauren ya era una importante modelo en la industria, se empezó a sentir mal, termina hospitalizada y allí le determinan, diagnostican este shock tóxico por el uso de un tampón que, uno si lee el prospecto de los tampones dice que hay que colocarlos con las manos limpias.
1: Claro, el protocolo de uso.
0: Que hay que colocarlos, como dijimos, en lugares limpios, con las manos limpias, y sobre todo la cantidad de horas que los tenemos en nuestros cuerpos. Tiene que ser entre 4 y 6 horas como máximo. Y se recomienda no usarlos, por supuesto, por la noche. Bueno, Lauren esto no lo sabía, no estaba informada al respecto, y en el año 2012 termina internada y le amputan su primera pierna. Trata de salvar su otra pierna, pero fue tal el dolor, el malestar en los años subsiguientes, que ella decide en el 2017 amputarse la otra pierna. Va a su médico y le dice: no puedo seguir más, no puedo vivir con este dolor. Y a partir de allí le ubican, le colocan estas prótesis de titanio. A menudo las usa así, personalizadas, de color dorado, como las vimos anoche. Y esto, ¿no? En el marco de un evento, por lo tanto, por momentos un poco frívolo, como puede ser el Met Gala, nos encontramos con estas personalidades que luego de sufrir una gran depresión, estuvo muchos años fuera y recluida, pudo entonces volver a desfilar, y hoy por hoy es una de las grandes modelos también, ¿eh? Y demuestra esto, que a pesar de todas las vicisitudes como perder las dos piernas, se puede seguir en la vida.
1: Exactamente, 18 grados 8 la temperatura actual en la ciudad de Córdoba, cuando falta un minuto para llegar al mediodía. Ya continúa este programa que es La Mañana de Nacional Córdoba con todo el deporte. porque aún siendo martes hay muchísimo para hablar y lo que se viene.
0: Y aparte estamos en año mundialista, no nos olvidemos de eso, y la radio pública y la televisión pública estarán presentes con toda la información, aprovechen, no falta tanto.
1: Año mundialista y no veo las super ofertas que te promocionan todos los mundiales.
0: ¿De los teles?
1: Claro.
0: Ya van a aparecer, no te preocupes.
1: Pero falta un mes, menos.
0: Sí, pero ya van a aparecer,
1: O capaz que no están tanto ahí apostando. Nos vamos.
0: Síntesis Nacional de Noticias, ya volvemos.
2: Niño que era buscado en Corrientes.
3: Andrea Valdivieso.
4: Juan Ramón Riquelme, abuelo del pequeño N, confirmó que se encontraba en el paraje del Duraznito, a 40 kilómetros de Goya, junto a su padre, Josías Santos, quien quedó detenido.
5: Tenía mucha fe que hoy iba a aparecer en el paraje del Duraznillo. Había una inteligencia de por medio de parte de la policía que estaban rastreando. No tenía posibilidad de irse muy lejos.
4: El rastreo del niño fue posible tras la detención del abogado José Fernández Codazzi, hoy acusado de encubrir la desaparición forzada del menor.
6: Condenan a narcotraficantes en La Pampa.
7: Desde Radio Nacional Santa Rosa nos informa Facundo Badivar.
8: El Tribunal Oral Federal de La Pampa aplicó condenas de hasta 9 años de prisión a los integrantes de una red que era liderada desde el interior de la unidad número 4 por el ex boxeador Víctor Purreta. La banda trasladaba droga desde Buenos Aires para venderla en Santa Rosa, Toay, Uriburu y dentro del penal. Purreta, quien cumple una pena por femicidio, rechazó el proceso de juicio abreviado y ahora enfrentará un proceso que podría derivar también en una condena de hasta 10 años.
6: La información del deporte ahora con Damián Zárate.
9: Fútbol Internacional, comienzan las cuartas fechas en los grupos de esta competencia que organiza la Conmebol. A las 7 de la tarde, Juventud Atlético Mineiro, Independiente Petrolero en Bolivia contra Caracas. A la misma hora, Riestra recibirá a Gremio de Brasil. 21:30, Puerto Cabello con Cienciano. A la misma hora, 9:30 de la noche, Recoleta en Paraguay, en el grupo de San Lorenzo contra Santos. Y hablando de San Lorenzo, jugará a las 11 de la noche visitando a Deportivo Cuenca.
7: En Buenos Aires la temperatura 19 grados una décima, la humedad 82%, cielo nublado.
6: Se registran nevadas en Tierra del Fuego y se prevé que la temperatura máxima no supere los 3 grados.
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16: Alemania, que ostenta 4 campeonatos mundiales y que disputará 3 finales ante la selección argentina, mundiales de 1986, 1990 y 2014, ganando 2 y perdiendo la restante, es también el país que suma más subcampeonatos, ya que tiene 4 segundos puestos. Lo siguen Argentina y Países Bajos, ex Holanda, con 3, y por último están Brasil, Italia, Francia, Hungría y la ex Checoslovaquia, con 2 subcampeonatos cada uno.
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0: minutos, estamos en la mañana de Nacional Córdoba, nos extendemos hasta las 12:45, han avanzado los temas, la mañana, no es la mañana que está indefinible, porque no sabemos si está nublado, está despejado, por ahí sale el sol. Hola Gerardo.
1: ¿Cómo le va, Betina? Está hermoso afuera, ¿eh? Hermoso, me ha tocado salir hace 5 minutos y está hermoso afuera, a diferencia de lo que ha sido la mañana.
0: ¿Vio? ¿Vio que está raro? Está bien.
1: Estuvo nublado, había algo de neblina, pero ahora está muy lindo
0: afuera. Bueno, saludamos a los compañeros de deporte, se saludó solo Gerardo Murúa. Ahora Gerardo, José Luis Romero y Pablo Páez.
2: ¿Cómo le va, Betina? Bien, muy bien.
3: Es un día cambiante.
0: Un día cambiante como debe ser, porque estamos en otoño. El otoño es así, tiene altibajos. Viene el frío, ¿eh? El fin de semana abrigarse, prender los calefactores.
3: Ya empezaron los árboles a cambiar todos los colores, muchas hojas. ¿No es muy temprano para ese cambio todavía? ¿No?
2: Es cierto.
3: ¿O no?
2: Están
3: por su barrio hay muchos árboles.
2: El tema del cambio climático ha desorientado a las plantas, no saben qué hacer.
3: En serio, pero es verdad lo que te digo, de los árboles.
0: Es un otoño bastante típico esto, me parece.
3: Pero, ¿no? pero muy cargado los árboles con otro color, como dice Romero, aproveche lo que está hablando en serio.
0: No sabemos.
3: No sabemos, está hablando.
0: Vamos a preguntar ¿qué televisor tiene Romero usted en su casa?
2: ¿Yo? ¿Qué televisor? Uno blanco y negro.
0: Uno blanco y negro que dice que se tac-tac cuando lo pasa. ¿Se acuerdan?
2: Ustedes porque son recachones, tienen a color. No, yo tengo blanco y negro.
0: Le digo que hoy uno en blanco y negro creo que sale más caro que uno color.
2: ¿En serio?
0: Sí, parece. Muy bien, bueno. Avanza la mañana, chicos. Bueno. Mucha información.
3: Bueno.
0: Gracias por ser, gracias por estar.
3: No, gracias.
0: Bienvenidos a esta mesa de trabajo.
3: Gracias. Bueno, la presentación. Betina,
2: gracias, muchas gracias. Día cambiante, ¿no? Sí, ¿existen todavía los días para cambiar la ropa o no? Vio que antes te decían, ¿eh? Ibas a una tienda.
3: Ah, claro.
2: Y te decían.
3: Menos los lunes, ¿no es cierto? ¿Era así o no? Sí. Estaba bien.
2: ¿Qué tema eso de ir a cambiar ropa, ¿no? O algo que compraste,
3: ¿no? Qué pernazo, boludo. Es horrible. Es horrible, porque vos por ahí después vas y no encontrás lo mismo que te llevaste, porque te queda chico, o no te diste cuenta que estaba roto en algún lado.
2: Además, cuando vos vas a comprar, ¿de qué manera simpática y amable te atienden?
3: Sí, y después...
1: Cuando vas a cambiar, todo lo contrario.
3: Y es la misma empleada, es el mismo empleado o empleada,
2: sí,
3: ¿no?
2: Sí, o es el dueño, o es el patrón.
3: Claro,
2: y vos decís... Voy y me compro una campera, y la campera me queda horrible. Y yo me la miro y ella o él me dicen, te queda
3: fantástica.
2: Hermoso. Tenés el lomo de Brad Pitt. Pero después resulta que vas allá y bueno.
3: Llegaste a tu casa y dices, che, este espejo no era.
2: No.
3: El espejo.
2: Entonces volvés y ya te hace esperar 6 horas.
1: Rendido.
2: No es así. Así que bueno, hablando de tiempo cambiante.
1: El otro día, no voy a decir la tienda, una chica, fui a cambiar un pantalón y una chica me retó porque dice... Me da la bolsa y me dice, tenés 30 días de cambio, pero no hay que usarlo. Como insinuando que el que yo había ido a cambiar, lo había usado. Vos sabés que no pude resistir la tentación de decirle, mira, si estás insinuando que me lo puse, estás equivocada. Porque no, el talle era este y no me entra ni en un pie el pantalón. Claro. Así que estás equivocada. Pero me puse a pelear, como no podía ser de otra manera.
3: Sí. A mí me pasó,
1: lo puedo resistir.
3: Sí, a mí me pasó una casa de electrodoméstico. Es bravísimo.
2: Ahora, ¿qué tema es el de la ropa interior? Seguimos a ese punto.
3: No, bueno, ese
2: porque no. Esa no tiene cambio.
3: Ese no tiene cambio.
2: Ahora, ¿cómo haces vos?
3: Y tenés que arriesgar. Vos decís, viste, a veces, como decís vos, te hacés el Brad Pitt, como dijiste. Y decís,
2: a ver, yo nunca...
3: Dame un talle L y después llegás a tu casa.
2: Claro, yo nunca me acuerdo. Yo nunca me acuerdo qué talle soy, qué número, qué letra.
3: Ah, no, bueno, eso es complicado.
2: Porque además... Al que vas a reemplazar, ya se le borró de la etiqueta. ¿Y cómo haces? Depende del ojo del vendedor.
3: Del vendedor, sí.
1: Totalmente.
2: Entonces yo llego y el vendedor me dice, le digo, no sé qué talle soy. Y me mira y me dice, vos sos talle XXXXXXXXL.
1: Y le falta un X.
2: Y me faltaron X. Así que
3: Bueno. No.
2: En fin. Bueno, ¿cómo andamos de temperatura? ¿Cómo estamos de humedad? Yo hoy,
1: estoy con usted, Romerito. 20 grados 6 décimas.
3: 26,
1: sí. Sol a pleno a esta hora cuando tuvimos una mañana nublada. 74, la humedad que usted me dijo cuando llegó esta mañana está húmedo.
2: Es cierto.
1: Sí, 362 los hectopascales, viento del este 6 kilómetros, visibilidad 10 kilómetros con una máxima de 26.
3: Hoy a la mañana temprano, estoy hablando tipo antes de las... Sí, a las 7 de la mañana... Se notaba como brotaba la humedad de la, del piso, ¿no?
2: Sí, sí.
3: Horrible esos días. Ah.
2: Yo esta mañana cuando vine, no sé si es que estoy alucinando, sentí un olor a bife, un olor a comida.
3: Ah, mirá vos.
2: Oh. Yo bueno, para mí que estoy alucinado.
3: Yo creo que sí. Para mí era muy temprano, lo ha chubasco. Bueno, bueno.
2: No, por ahí eran los efectos de la humedad.
3: Bueno, había alguien que tenía hambre, se hizo un churrasco de sabores. ¿Qué sé? ¿Puede pasar?
2: Bueno, ayer prácticamente cuando concluíamos el programa ya apareció a granel todo lo que eran los cruces o probables cruces de octavos de final del torneo de apertura de la liga profesional, y después corrían los minutos y ya más o menos se confirmaba ya que la final se va a jugar en el Kempes.
1: Grandes novedades, Romerito, sí, ¿no? Sí, las que esperábamos y la otra que nos sorprendió. La verdad que no lo tenía en cuenta el Kempes como posible escenario de la final, debo reconocer. Siempre podría estar en la pelea porque es el segundo estadio más grande, pero la realidad es que no, la verdad que no lo había considerado. Como las finales se van para otro lado.
2: No, las finales, los partidos importantes siempre se juegan en Qatar, en Estados Unidos o en el madre de ciudades de Santiago del Estero.
1: Sí, señor, usted lo dice.
2: Y hay motivos por los cuales. A ver, ya Estados Unidos, hace Estados Unidos.
3: Sí, sí.
1: Sí,
2: también tienen guita, y también tienen mucho poder político.
1: Y tienen agarrada la FIFA de la
2: del cuello,
1: de la oreja, como usted quiera.
2: La Copa América, todo se juega en Estados Unidos. En Qatar ahora no se ha jugado, porque se iba a jugar la finalísima, se iba a correr la Fórmula 1, porque está en una zona de conflicto bélico.
3: Sí.
2: Y el madre de ciudades, que es un estadio precioso y es el más moderno del país, no ha ido todavía a la cancha de River. Pero el madre de ciudades es un estadio hermoso.
3: Hermoso, sí.
2: Pero todo se hacía ahí porque estaba Tobillino.
1: Y está. Pero y es como el segundo hombre con poder.
2: Claro, pero como Tobillino está contra las cuerdas, está agazapadito ahí como gatito asomándose entre la leña, por eso es que no lo ha puesto. Y se va a jugar en el Kempes.
3: Pero bueno. Pero eso ya se sabe a voz populi, porque ahora muchos colegas lo están reconociendo, que, por ejemplo, en Copa Argentina se van repartiendo las sedes.
2: Sí.
3: Y cuando, por ejemplo, estaban diciendo que a River, como a Salta le deben un partido, seguramente el partido de octavo juegue en el Padre Martí Arena.
2: Bueno,
3: así se reparte, ¿no?
2: Bien, el señor Murúa ayer me dijo, sacó cuentas, Murúa. Dice, no, se va a jugar el sábado, y dijo más o menos 4:30, 5 de la tarde. Y fue a las 4:30 de la tarde, Murúa, te escucharon acá.
1: Gracias, Romerito, era una deducción responsable.
2: Hablamos de talleres más grandes,
1: sí, ¿no? tal cual. Era una deducción lógica de acuerdo al... Hay muchos equipos que juegan Copa, que juegan esta semana, que no iban a querer jugar el sábado. Hay otros como Talleres y Belgrano que son los menos, que no juegan otra cosa que no sea el torneo local. Ya habían jugado sábado y domingo, por lo cual tenían tiempo de descanso. Entonces me hacía pensar que la lógica los iba a poner el día sábado. Decíamos, vos mirás los que están el domingo, Central Independiente, Central juega por Copa, Estudiantes Racing juega mañana por Copa, Boca juega por Copa, River tiene Copa el jueves, San Lorenzo la tiene esta noche, por lo cual tenía cierto sentido que se ordenara de la manera que se ordenó. Ya vamos a estar repasando, por supuesto.
2: Así es, ¿eh? Y bueno, y ayer ensayábamos aquí al aire si teníamos la cabeza de un productor televisivo.
3: Sí.
2: ¿Qué días, qué horarios, más o menos viendo el rating, la grilla que ellos tienen en la programación? Y bueno, en algunos casos medianamente acertamos y en otros le pifiamos. Pero ya vamos a ir con esto. Ya vamos a escuchar a Diego Flores, al técnico de la Gloria.
3: Sí.
2: Ganó Instituto ayer en Río Cuarto, pero tenía que hacer 7
3: goles, era mucho.
1: La tarde le dio chance, perdió de defensa 2-1 con Gimnasia de Mendoza. O sea, la tarde le dio chance a Instituto y dejaba con un pie y medio adentro a Unión, que terminó después siendo obviamente el que clasificó.
2: Sí. Sí. Llegó a 2, ganó 2-0 la Gloria.
3: Sí, pero decíamos que congelado, hablamos fuera del micrófono, que no era una utopía hacer 7.
2: No.
3: Un estudiante de Río Cuarto.
1: Entregado totalmente, y no digo entregado de mala manera, digo rendido, desahuciado, cabizbajo.
3: Que a los 20 minutos, si le faltaba algo, se quedó con 10 hombres.
1: el escenario ideal para Instituto. Claro. Gol antes de los 20, sí, y codazo cual. De Alanis en la jugada previa y expulsión. Se puso 1-0 y quedó con 10 Estudiantes. Partido totalmente roto, pero que Instituto, por su falta de efectividad, no pudo aprovechar nunca, ¿no?
2: Bueno, hoy tenemos acción en Copa Libertadores, en Copa Sudamericana, con equipos argentinos.
1: ¿A qué hora juega San Lorenzo, Romero?
2: San Lorenzo en Copa Sudamericana a las 23. Con el Deportivo Cuenca.
1: ¿Qué ya? Partido. Va a ser transmisión de nuestra radio, por supuesto. Al igual que Barcelona Boca. Pero la realidad es que tarde, ¿no? Tarde.
2: Sí. Bueno, a las 19, Rosario Central en Arroyito con Libertad de Paraguay. Lo dicho, Barcelona en Guayaquil, Ecuador con Boca. El partido va a arrancar a las 21. La transmisión de nuestra radio 20 y 30.
1: Creo que a las 20.
2: O a las 20. A las 20. Bueno, y después a las 21 y 30, Always Ready con Lanús.
1: 4.090 metros en el Alto de La Paz.
3: No viene, no está haciendo un buen torneo.
1: El Lanús, de hecho...
3: No, Lanús, por lo del equipo boliviano. Lanús, bueno, más o menos.
1: Ah, no, bueno, pero en la altura, usted vio, a los nuestros les cuesta mucho.
3: Les cuesta mucho, sí.
1: Y el tema es que Lanús no está encontrando el gol estos partidos, sí. ¿Viste? Empató con Riestra, en la fecha anterior había empatado con Central Córdoba, le ha costado el cierre del campeonato local sobre todo, y en la Copa ha ganado con lo justo. Incluso el equipo venezolano le ganó 1-0 con lo justo.
2: Bueno, en Sudamericana también hoy a las 19, Riestra con el Gremio. Y lo dicho, hay dos transmisiones hoy. Primero, Barcelona de Ecuador, Boca. Y ahí nomás se le pega Deportivo Cuenca con San Lorenzo. Hoy se define el primer finalista de la Champions.
1: Sí, a las 16.
2: Qué horario feo.
1: Arsenal, Atlético de Madrid. ¿Y qué queremos, Romerito?
3: ¿Que quede afuera del Atlético?
1: ¿Que el Atlético quede afuera y descansen los nuestros o que les vaya mejor y jueguen la final? Usted decídalo. Yo ya di mi opinión, ¿eh?
2: No. Yo quiero que quede eliminado el Atlético de Madrid.
3: Son malos.
1: De hecho...
2: Yo pienso en mí.
1: Egoísta, totalmente.
2: Sí, la patria no es el otro para mí. Pienso en yo.
1: Voy a agregar algo.
2: Un montón del Atlético de Madrid en la selección.
1: Quiero que pierda a los 95 o a los 120 o en el décimo penal para que mastiquen bronca los nuestros hasta el Mundial. Así.
3: Ah, que lleguen muy caliente.
2: Mira, bueno, yo pensaba que era maldito, pero Murúa es peor, ¿eh? No, Murúa me ganó. Es cruel.
1: Quiero descansados y con bronca. Así.
3: Es retorcido.
2: No.
1: Descansados y con bronca. Anote, Romero.
2: Bueno, hoy a las 4 de la tarde.
1: Uno de los ídolos históricos del Arsenal, Robert Pires, el francés, dijo que están esperando que el Arsenal gane la Premier. Todo un dato, ¿no? Dice, hace 3 años que se le escapa, que termina segundo. Todos queremos que gane la Premier. Como despreciando la Champions, y no es la primera vez que lo hacen los ingleses.
3: Y ayer le
1: dio una mano el Everton.
3: El Everton que le ganó 3-2 al Manchester City.
1: ¿Sabes una cosa? Terminó 3-3 el partido. Le empató en el minuto 100 el Manchester City.
3: Tenía razón. Doku hizo el gol sobre la hora.
1: Pero ese empate le abre la puerta al Arsenal de ganando las últimas 3 fechas ser campeón.
2: ¿Vos sabés que yo creo que me voy a terminar haciendo hincha del Arsenal?
1: No, por las malas.
2: Qué amargos que son. Qué amargos. Siempre pierden. Van ahí arriba, punteros. Llevan 600 puntos al segundo. Qué pecho frío.
1: Qué amargo. Sí, qué complicado es ser del Arsenal. Abrazo a mi querido amigo Maxi Zamora, que es hincha del Arsenal.
2: Hincha del Arsenal.
1: Sí. Desde siempre. Él y La Torre, los únicos hinchas del Arsenal reconocidos.
2: Hoy tenemos reserva, y no es un vino. A las 15, Platense con Estudiantes de Río Cuarto e Instituto con Gimnasia de Mendoza.
1: Sí, señor.
3: Así es.
2: Está sufriendo Murúa, le tiembla la pera. Murúa ganó Atenas, pero ahí nomás, raspando la olla.
1: Triple de Carlos Manuel Buendía en el último segundo para darle la victoria 96-93. No me gustó cómo se jugó en el ritmo que quiere Argentino de Junín y estuvo muy cerca de
3: perderlo.
1: Meter la pata a Atenas, pero ganar el primero vale oro, tal vez incluso te suelte en la serie. Este 1-0 que pones en la serie... a pesar de que en los playoffs todas las veces es un partido nuevo, pero es fundamental haberse puesto arriba. ¿Sabes lo que le hubiera costado a Atenas venir desde atrás en esta serie? No, la verdad que zafó.
3: Anímicamente te mata.
1: Sí, sí, sí. Especialmente sabiendo que a priori sos más que el rival y anoche no lo demostró. Como digo, se jugó en el ritmo de Argentino de Junín. En la Liga Argentina aprovechó San Isidro, está 2-0 sobre Deportivo Roca, y no pudo Barrio Parque. Hablando de cuestiones de quedarse corto, Parque perdió en suplementario con Gimnasia, está 1-1, perdió 101-93. Tiene que ir a ganar uno en La Plata para volver a traer la Serie a Córdoba. Y hoy se define la serie más pareja de la Liga, que es Obras Instituto Negrito. Una buena, va a las 20:30 por TIC.
2: ¿Ah, sí?
1: Sí, exactamente. 2-2 la serie en la cancha del Tachero, en Obras Sanitarias, en el Templo del Rock. La definición del pase a cuarto de final con Independiente de Oliva pendiente, porque del resultado de esta noche
3: se
1: define el rival de los de Oliva.
3: Tachero también dice el rockero, ¿no?
1: Sí, porque exactamente.
3: El rockero también le
2: dice. No compatibilizan mucho, ¿no? El Tachero.
3: No, porque el Tachero, según los entendidos generales, es por los colores de Obras Sanitarias.
1: Sí, claro, amarillo y negro.
3: Amarillo y negro, pero es en el Templo del Rock, por el famoso Obras Sanitarias, que más, todavía alberga un montón de recitales. Y el otro decía, el rockero le dicen también, ¿no?
1: También, sí, también, rockero. Sí, señor.
2: ¿Y por qué no el obrero, el obrecero?
1: Podría ser, pero no se usa.
2: No se garpa.
3: O si no, le podrían decir el aguatero, obra sanitaria. ¿No?
2: Pues claro, muy
3: el
2: bien.
3: El aguatero también.
2: Bien.
1: Podría ser, muy bien, Pablo.
2: Bueno, ¿vamos a la música? ¿O no?
1: Vamos.
2: ¿Tienen material para que después desarrollemos?
3: A ver, yo quiero que me hable algo del tema musical.
2: Bueno, este tema musical que...
3: Una introducción, algo.
2: Este tema musical que vamos a difundir en el día de hoy es fruto de una equivocación.
1: ¡Apa!
2: De un error.
1: No, ¿por qué?
2: Cuando vos interpretás más mal algo que te dicen y de pronto ese yerro se convierte en un acierto.
3: ¡Upa!
2: Bueno. Este tema es el más famoso de Nirvana, el que conocemos todos.
3: Sí.
2: Pero bueno, una amiga de Kurt Cobain,
3: sí.
2: Personaje de Cobain,
3: sí, lo hubo.
2: Viene la amiga y le dice, hueles a espíritu adolescente. ¿What? Claro. Entonces él se pensó, bueno, me verá, qué sé yo, con muchos...
3: Energía,
2: sí, ímpetu. Ella se refería a la marca de un desodorante.
1: Tenía olor a chivo, Kurt Cobain, no se había bañado.
2: Espíritu adolescente se llamaba.
1: Ah, mira. Se ríe.
2: Entonces, a partir de eso...
3: Julieta se ha hecho un asesino.
2: Él hizo la letra de este tema, mandó fruta...
1: A dos más.
2: Dice cualquier pavada, pero bueno, él...
3: Pero el ritmo te lleva...
2: Se inspiró en el espíritu adolescente, revolucionario, y habla del mosquito, de los albinos, de cualquier cosa. Pero tiene un riff impresionante.
3: Sí, claro.
2: Una energía de aquella, y bueno, se convirtió en un hit total. Pero mira vos, a partir de
1: una equivocación.
2: Ahí va. Smell Like Teen Spirit, Nirvana.

0: Qué bárbaro, ¿no?
1: No, qué tema, qué no, fuerza.
0: Qué dolor, impresionante. ¿Sabés la garganta esa? Hace cuenta
2: que... siempre pienso cómo termina el tipo.
0: Claro, después de... hace cuenta que te tragaste una virulana. Una esponja de acero.
1: Sí, sí.
0: No,
1: sí.
0: No, tremendo. Bueno, ahí estaba. Smell like teen spirit. Spirit.
1: Muy buena historia.
0: Huele a espíritu adolescente. Kurt Cobain, ahí está Nirvana. ¿Cómo se llama el batero?
1: Daris Holles.
0: Sí. Bueno, toca bien, ¿eh?
1: Sí, sí. El que hizo, después formó Foo Fighters, ¿no? Un pedazo de banda impresionante, donde él no tocaba la batería acá, pero bueno. Lamentablemente después perdió el baterista, ¿no? Hace un tiempo, acá en Argentina, no sé si se
0: acuerda. Sí, sí, sí, sí, me acuerdo. Pero ¿cómo, bueno. ¿Cómo sabe, no, Murúa?
2: No, padre. No, tremendo, sabes mucho, padre. Sí, sí, sí. Sí
0: y cual. El bajo lo tocaba el quesito Pavón. Manda un fruta.
1: No, voy a inventar, pero
0: Bueno, a ver, lo de ayer entonces, Instituto 2-0 Estudiantes de Río Cuarto, no le cansó, le faltaron 5 goles, Vélez y Newell's 1-1, y Gimnasia de Mendoza temprano 2-1, allá en Mendoza ante Defensa y Justicia.
2: A los 10 minutos de Defensa ganaba 1-0, sí. Pero ¿cómo? Se cayó a pedazos.
1: Pero erró varios goles.
2: Erró, ¿no? Ganando 1-0 hasta que empató Gimnasia, tuvo por lo menos 3 claras.
0: El gol lo hizo Ayrton Portillo.
2: Ayrton Portillo.
0: Qué manera de haber Portillo. Sí, sí, bueno. Y han desaparecido.
2: Y los desperdigó Talleres y ahora ya no se notan tanto.
0: Talleres tenía 3 Portillos. Tres Portillos y un Portillo.
1: Dos Portillos y un Portilla.
2: Exactamente.
0: ¿Qué fue de la vida de esa gente?
1: Bueno, y uno fue a River.
2: Juan Portillo está lesionado en River.
0: Pero hace rato.
2: Marcos Portillo estaba en Platense.
1: Pero el ligamento.
0: Sí.
2: El de River. Marcos Portillo estaba en Platense, juega poco y nada. No sé si cambió de equipo y Juan Camilo Portillo lo vendió a Brasil.
1: Lo vendió a Brasil, sí.
0: Ah, cierto, cierto. Me acuerdo de eso cuando paso y veo un vino.
1: Bueno, y el equipo de Darío Franco, una importante victoria porque le suma, ¿no?, a la tabla general, ¿no?
0: Usted sabe que a Franco dentro de todo le ha ido bien.
1: Sí.
0: Pero lo están por rajar.
1: Apa.
2: ¿Por qué?
0: Y es complicado.
2: Ah, ¿no? Es un tipo difícil.
1: Me ha cortado verde.
2: Sí.
0: Si no les gusta, bueno, a ver, no les gusta cómo juega el equipo, cómo arma el equipo, cómo se dirige a los jugadores, y no nos olvidemos que se comió 5 en el Clásico.
2: Ah, eso es fundamental. Ahí, perdió 5-1 con
1: ahí.
2: Independiente. Por ahí viene la mano.
0: Hay que sostenerse después de perder un Clásico.
1: Sí.
0: Que te hagan 5. Y al otro que rajaron es a Mariano Toedli. De Godoy Cruz de Mendoza.
2: Godoy Cruz de Mendoza.
0: Perdió un solo partido y lo rajaron.
2: A que adivine quién va a asumir en Godoy Cruz de Mendoza.
0: ¿Quién?
2: No, va a volver el Gato Valdera, pero dicen que como manager.
0: Me parece que lo confirmaron a Pablo de Muner.
2: Mira.
1: Pablo de Muner.
2: Un muy buen paso por
1: San Martín y Tucumán, ¿no?
2: Exacto, tal cual, pero no coronó el ascenso. Sí. Y en Tucumán eso significa fracaso, lamentablemente. Sí.
1: Bueno.
0: Estaba ayudante de campo de, no sé, de estos técnicos, de poco, que en Brasil, capitano.
2: De Anselmi.
0: Anselmi.
2: De Federico Anselmi.
0: Bueno, ahí está.
1: Bueno.
2: Martín Anselmi, perdón.
1: Bueno, así que tenemos a Flower.
0: Ah, vamos a escuchar al traductor, a Diego Flores, tras la victoria de la Gloria. Bueno, se quedó afuera, una pena, ahí va.
3: Bueno, el análisis que hago es positivo. Creo que hicimos un buen partido en general. Salvo alguna acción puntual del segundo tiempo, no sufrimos. Creo que generamos mucho. Quizás nos falta un poquito de fineza en la definición. Pero bueno, por otro lado hicimos 2 goles contra un rival que estaba herido, que iba a jugar un partido serio, que creo que fue así. Y bueno, muy contento con los 3 puntos. Los 3, hay una tabla general que prácticamente le da cosas a 11, 12 equipos. Sumar la cantidad de puntos que hemos sumado en estos 12 partidos creo que es muy importante. Y hoy no era lo mismo terminar con 18 puntos que con 21. Así que bueno, muy, muy positivo. Los jugadores lo entendieron. Y bueno, creo que hicimos un partido muy serio. Teníamos la ilusión de encontrar en el primer tiempo 2 goles más. No los encontramos, seguimos con ilusión en el, en el primer tiempo, pero bueno, cuando vimos que ya fueron pasando algunos minutos y ya hacer 6 goles, 5 estábamos muy lejanos, priorizamos equilibrar un poquito más los contraataques que ellos podrían tener. Y bueno, pues esa fue la elección de los cambios, que volvimos a línea 3 y lo de Lázaro se detuvo ahí, se le empezaron a cargar los gemelos y bueno, por eso fue el cambio.
0: Ahí estaba la palabra del entrenador de Instituto, Diego Flores, que en líneas generales
1: hizo una buena campaña.
0: Muy buena 20, campaña.
1: 20 puntos.
0: Sí, sí, con algunos altibajos.
2: De
0: sí.
2: Los 21 que hizo Instituto, 20 hizo Flores.
1: Claro.
0: ¿Cuánto?
1: De 21, 20, de 21 puntos que tiene Instituto, 20 lo hizo Diego Flores.
0: Ah, bueno.
2: Es que sí, es buenísima la campaña. Bueno, 58% de los puntos.
1: A ver, la dirigencia de Instituto debe hacerse autocrítica, ya la debe haber hecho. De haberle renovado a Oldra, ¿no? Justo recién estábamos hablando de Oldra. Haberle renovado a Oldra, que era un entrenador que no había mostrado nada.
0: Sí, ahora. Yo
1: aceite ahí, ¿no?
0: No, sí, perdió el tiempo. Perdió mucho tiempo sí. El Instituto. Ahora digo, ¿es mal técnico Oldra? No es malo. Pero lo conocemos únicamente
1: claro,
0: en Godoy Cruz.
1: Lo que pasa es que fue su única salida.
0: Claro. Es la primera vez que salía
1: sí,
0: de Mendoza.
1: Claro, su primera salida.
0: Bueno, a ver, entonces vamos con el listado. El sábado. Bueno, mira, vos, los cruces arrancan nada más y nada menos que con el clásico
1: claro,
0: cordobés.
1: Claro, el sábado.
0: 16:30, Talleres Belgrano.
1: Perfecto.
0: ¿Quién será el árbitro?
2: No. ¿Quién estará el VAR? Y va a salir hoy, ¿eh? Van a salir hoy. Yo creo que sí. Normalmente salen los martes.
1: Sí. Puede ser.
0: Bueno, después el sábado, después del partido Talleres-Belgrano, recordamos, son 90 minutos, para lo que se juega a tiempo regular, sí. De ser necesario alargue y
1: ser necesario penales.
0: Uno pasa, el otro se queda afuera. ¿Después qué tenemos?
1: Y después tenemos el mismo día, el sábado 9 de mayo, 19 horas, Boca Juniors recibe a Huracán. Luego, también el mismo día, son 4 partidos, ¿no? Se juega el sábado 21:30, Argentinos Juniors en la Paternal recibe a Lanús. Y cierra el día sábado Independiente de Rivadavia, que en la misma hora, como me decía Gerardo, bastante cruel lo que han hecho, ¿no? Porque los dos partidos, ¿qué les costaba meterle a otro lado? También a las 21:30, Independiente de Rivadavia recibe a Unión.
2: Hubiera sido menos insultante que lo pusieran el sábado a las 8 de la mañana, Independiente de Rivadavia y Unión, que a la misma hora que Argentinos Lanús. Fue el mejor equipo del campeonato, negro.
0: Sí, pero a ver, yo soy el CEO, el gerente de la tele, No les mide mucho en rating.
2: No, estoy claro. De acuerdo.
0: Es por eso. Es por eso. Nosotros porque tenemos el alma pura.
1: Porque mirá
0: limpia.
1: Mirá el domingo cómo lo separaron.
2: Pero mirá cómo acomoda. Pero está mal puesto el domingo. Porque cualquier partido que vaya suplementario se va a superponer con el otro, mirá.
1: Sí, bueno.
0: A ver, ¿el domingo qué hay?
1: Bueno, el domingo 15 horas, Rosario Central Independiente. Luego 17 horas, Estudiantes de La Plata con Racing. 19 horas River Plate con San Lorenzo y 21:30 Vélez Sarsfield con Gimnasia de La Plata.
2: Si el partido Central Independiente va a la larga de los penales, se va a superponer con Racing Estudiantes. Sí. Si Racing Estudiantes van a la larga y penales, se va a superponer con River. El único que tiene margen con respecto al partido siguiente es River San Lorenzo con Gimnasia con Vélez Gimnasia.
1: Y hasta ahí, ¿no? Porque son 2 horas y media.
2: 2 horas y media, lo justo.
1: Sí, 2 horas y media.
2: No saben organizar o no quieren organizar bien, ni a propósito lo hacen, ¿no?
0: Está bien. Uno lo va a hacer TNT, el otro lo va a hacer ESPN, se reparten, ¿no? Sí. Pero digo, a ver, con un poquito de criterio, a ver, si el partido que me toca a mí soy de ESPN, los voy a poner un horario, cosa que los que estaban viendo el partido anterior de TNT me cambien de canal y me vean el partido mío.
2: Totalmente.
0: Si no, el otro va a estar ahí viendo la larga y el tuyo no lo van a ver.
2: De hecho, si vos decís que tiene poca pantalla Independiente Rivadavia Unión, también tiene poca pantalla Argentinos Lanús.
0: Y sí.
2: ¿No? Sí. Y los va a poner los dos para dividir más todavía la audiencia futbolera. No, la verdad, hubiera sido mucho mejor ponerlo a la 1 de la tarde a alguno de los dos que a los dos al mismo tiempo.
1: Sí, o como pusieron acá, 15 horas.
2: Sí.
1: Más temprano. Bueno, nunca vamos a entender, pero yo creo que es por lo que dice es lo que dice José Luis, lo miden porque saben que no tiene audiencia.
0: Ah, sí.
1: Los reventaron a los dos, los pusieron a la misma hora. Chao.
0: A ver,
2: pero, una falta de respeto.
0: Pero yo le pongo publicidad, soy sponsor de uno de los canales, sí, y le digo, che, loco, si mi publicidad no se va a ver.
2: Exacto.
0: Porque la gente va a estar viendo el otro, el final. Porque, es decir, ¿cuándo es de pronto tenés? No soy un especialista.
2: Pero en la previa, claro, que es en el momento donde venden.
0: Imagínate vos que tu partido está arrancando y el otro está por partido a los penales. ¿Qué va a ver la gente?
2: Los penales.
0: Ve los penales.
2: Sí.
0: Y el partido tuyo, por más que vos seas hincha, si vas a hacer zapping, vas a ver el otro. Uh-huh. A ver cómo salen.
2: Totalmente.
1: Y son lindos partidos los dos.
0: Sí, sí.
1: Argentinos Juniors juega bien, sobre todo el local.
2: Y los del domingo aplica perfecto también, sí, porque mira, decís, tenés todo vendido River San Lorenzo, el partido de octavo de final. Ahora están definiendo por penales Estudiantes Racing. Y hasta los hinchas de River, que no están en la cancha, van a estar viendo los penales.
1: Este partido Estudiantes de La Plata, Racing tiene más morbo, ¿sabes el morbo que tiene ese partido encima? Sí, ese partido, mira. Pero bueno.
0: Bueno, así que hoy saldrían los árbitros.
2: Yo creo que en cualquier momento van a salir, Negrito. Ya
1: vamos a buscar a ver si hay algo.
2: Todavía no creo que estén, pero en cualquier momento.
0: No es porque estemos a favor. Encima el mejor árbitro, que es Tello Figueroa, lesionado. Está lesionado.
1: ¿Qué le pasó? ¿Se desgarró?
0: Sí, sí, algo así.
2: Sí, en el partido, en el repechaje africano,
1: sí,
2: ¿se
1: sí, sí, sí.
0: Seguramente va a estar en el VAR, en alguno de los partidos. Hay tareas pasivas para... Y después, bueno, sí, la lógica, van a estar en los partidos más bravos los árbitros del Mundial, que no quiere decir que sean los mejores árbitros. ¿Quiénes son? Herrera, ¿quién queda?
2: Y Falcón Pérez son los dos que van al Mundial.
0: Ahora, ¿dónde lo mandas? Alguno de esos yo lo mandaría acá a Córdoba.
2: Yo diría que tiene sentido.
0: Ese juega Boca, Huracán, River, San Lorenzo.
2: Y bueno, ahí está. Y Estudiantes Racing. Son partidos pesados, ¿eh?
0: Y sí, bueno, pero ¿y el de Córdoba no es pesado?
2: Y Central Independiente también, ¿no? No hay cantidad de árbitros buenos para la cantidad de partidos importantes que se juegan. Esa para mí es la primera conclusión.
0: Porque también está la otra. Si dirigen el sábado, no creo que dirijan el domingo.
2: No, está claro que no lo puede. De hecho, no lo pueden
0: no
2: hacer.
0: No lo pueden hacer.
2: No lo pueden hacer.
0: Bueno, veremos.
2: Habrá que ver cómo se distribuye. Pero usted dice, si se desaloje que vos decís, Tello lesionado, que fue que dirigió el clásico. Dirigió Tello el clásico cordobés, ¿no? En Alberdi.
0: Sí.
2: Sí, y sí, dirigió sí, bien. Sí, sí. Para adelante sí, sin ninguna clase
0: tampoco
2: de.
0: Tampoco hubo grandes dramas.
2: No. Por, la verdad que sí. Pero bueno, Tello descartado. Y Herrera o Falcón Pérez. A mí no me gusta ninguno de los dos, pero uh-huh, da la sensación que es la decisión más lógica. Uh-huh. ¿No?
0: Sí.
2: Uh-huh. Y si no, será Nicolás Ramírez o Rey Hilfer. Digo, se me ocurre rápidamente.
0: Bueno, vamos a estar atentos entonces a esto.
2: Todavía no hay nada, Romerito, pero no, uno cree que en cualquier momento van a salir los árbitros.
0: Bueno, la final en el Kempes va a ser el domingo 24 de mayo a las 15:30. Es fin de semana largos.
2: Sí. Claro, porque sí, el lunes es 25 de mayo, Día claro, Patrio.
0: Va. Bueno, hoy en Libertadores a las 19, Rosario Central, Libertad de Paraguay. A las 21 transmite Nacional, Barcelona en Ecuador con Boca. 21:30, Always Ready de Bolivia con Lanús. Sí. En Sudamericana a las 19, Riestra Gremio. 23, Deportivo Cuenca San Lorenzo, también lo transmite Radio Nacional. A ver, chuy, ya se nos va el programa. ¿Hay algún partido más para atractivo, Pablo, en Libertadores hoy? A ver, además de los argentinos, ¿quién está?
1: Bueno, podemos decir que está Sporting Cristal, recibe al Palmeiras. El Palmeiras, uh-huh, bueno, multicampeón, ha ganado todo. Barcelona, Ecuador, bueno, ya lo dijiste.
0: Universidad Central,
1: con Independiente del Valle. Con él.
0: Bueno, y en Sudamericana.
1: Sudamericana, Juventud.
0: Las Piedras.
2: Con el Mineiro de Eduardo Mineiro. Domingo, pero no hay grandes partidos.
0: Ay. Independiente Petrolero con Caracas, Puerto Cabello.
1: Bueno, el Recoleta recibe al Santos.
2: Que es el grupo de San Lorenzo.
1: Es el grupo de San Lorenzo.
2: Recordamos a las 16, Arsenal Atlético de Madrid por la semifinal de la Champions, en la ida 1-1, así que está todo abierto. Primer finalista que se define hoy. 20:30, Obras Instituto, Negrito, buscando los cuartos de final de la Liga Nacional
1: 20:30.
2: De
1: Básquet. Lindo.
2: Porta dice, pero recordamos porque no hay mucha pantalla fácil de ver en la Liga Nacional.
1: El segundo punto de Atenas.
2: Mañana por la noche, mañana. A las 21.
0: Bueno, nos tenemos que ir. Había pensado, digo, tengo que poner un twist. Hace mucho que no ponemos twist.
1: Sí.
0: Digo, ¿qué pongo? ¿Gallinita twist por los iracundos?
1: ¿O directamente fuiste a los twists, no?
0: Ah, no. O Chávez Chácar.
1: Ah, muy bien.
0: Vivo Chavi Checker, ¿eh?
2: ¿Está vivo?
0: Tiene 84 años.
2: Mira.
0: Mira. El rey del twist, ¿eh? Bueno, gracias a Bettina Marengo, a Franca Chafitela, a Pierina Propato, a Facundo Arzamendi, a Sergio Tagle, a Marcelo Moreira, a quién más, a Bárbara Arias, a Fernanda Casinelli, que nos ha puesto al aire.
1: Bettina Marengo la nombró.
0: Sí, nombramos todo. Bueno, nos vamos. Chau. Chavi Checker, let's twist again. Chao.

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1: Del mediodía, 45 minutos en la República Argentina. La temperatura en Buenos Aires, 21 grados 2 décimas. La humedad, 77%. Cielo ligeramente nublado. Para hoy se espera una máxima de 24 grados. Y comenzamos con el desarrollo de la información. Lo más importante en 15 minutos. Hallaron al niño desaparecido en Corrientes, el informe de Andrea Valdivieso.
2: Juan Ramón Riquelme, abuelo del pequeño N, confirmó que se encontraba en el paraje El Duraznito, a 40 kilómetros de Goya, junto a su padre, José Santos, quien quedó detenido.
3: Tenía mucha fe que hoy iba a aparecer en el paraje El Duraznillo. Había una inteligencia de por medio de parte de la policía.
2: De encubrir la desaparición forzada del menor.
1: Alejandro Álvarez dijo que es mentira que los hospitales de la UBA estén en crisis. Por Radio Nacional, el subsecretario de Políticas Universitarias sostuvo que los fondos para salud se transfirieron en tiempo y forma. Calificó de terroristas a quienes impulsan las protestas y siembran dudas en la población.
4: Sembrar el pánico, el miedo y el terror en la población, amenazando con el cierre, cuando fue la otra marcha que iban y apagaban la luz de los pasillos y hacían a los alumnos un ratito mientras filmaban cursar a oscuras. O sea, esas son todas técnicas para sembrar el terror en la población, o sea, sembrar el miedo. Se llama terrorismo eso, cuando una facción quiere sembrar el miedo para obtener objetivos. Eso se llama en ciencia política y relaciones internacionales terrorismo.
1: Álvarez tildó de mentirosas a las autoridades de la UBA por intentar confundir con versiones falsas.
4: Nosotros entendemos que los médicos no tienen por qué saber administrativamente cómo son las cosas, por lo tanto, no es contra ellos ni contra eso, están en otra tarea y se ven obligados a tener que hacer una conferencia de prensa cuando el verdadero responsable de toda esta confusión se anda escondiendo atrás de los médicos, que es Matías Ruiz, el secretario administrativo de la Universidad de Buenos Aires, el cual debería informarles correctamente, digamos. Porque acá hay cierta mala intención en toda esta operación mediática, porque tienen ellos convocada la marcha para la semana que viene.
1: Causa por los cuadernos de las coimas, se reanudó la audiencia con la declaración de los primeros testigos del caso, entre ellos el periodista del diario La Nación, Diego Cabot. Relató cómo recibió los 8 escritos originales de Oscar Centeno. Cabot dijo que los cruces de información llevaron a la convicción muy fuerte de que lo que se contaba allí había sucedido. Denunciaron por presunto espionaje al diputado Rodolfo Taylade. El Ministerio de Seguridad formalizó la acusación contra el legislador de Unión por la Patria. Será investigado por sus declaraciones durante el informe de gestión del jefe de gabinete Manuel Adorni en el Congreso de la Nación. Boom inmobiliario en Vaca Muerta. Por Radio Nacional, Martín Boquete, director de Toribio Achával, dijo que hay condiciones macroeconómicas para el desarrollo exportador de recursos del país.
5: Vaca Muerta, la verdad que es un polo de crecimiento increíble, además indiscutido ya, ¿no? O sea, creo que están dadas todas las condiciones, ya no solamente físicas del lugar, sino macroeconómicas, para que sea una fuente de exportación de recursos del país. Y bueno, y eso está haciendo que sea también un lindo mercado inmobiliario.
1: Nuevos casos de hantavirus en el crucero, el informe de Diana Costanzo.
6: Se elevó a 7 la cantidad de personas con síntomas de hantavirus, mientras que 3 fallecieron a bordo del crucero que partió de Ushuaia rumbo a las Islas Canarias con 150 pasajeros. La Organización Mundial de la Salud señaló que probablemente los contagios se produjeron en tierra durante una excursión y luego se desarrollaron los síntomas en la embarcación. Aunque en principio se sospechaba de la presencia de roedores en el barco, los expertos internacionales indicaron que es probable que la transmisión se haya producido entre personas, la forma menos común.

0: Paralelo. Juicio por la muerte de Diego Maradona. El debate se reanudó con las declaraciones de los forenses que participaron de la autopsia del exfutbolista. Hablarán de su causa de muerte, el horario y los detalles de cómo estaban sus órganos al fallecer. Mesa de alerta por la creciente de los ríos, el informe de Gabriela Bruno desde Radio Nacional Santa Fe.
1: Participaron de las áreas de gestión de riesgo de las provincias de Santa Fe, Misiones, Corrientes, Chaco, Entre Ríos y Buenos Aires, junto a los representantes del Gobierno Nacional. El director ejecutivo de la Agencia Federal de Emergencias, Santiago Jardie, realizó un diagnóstico de la situación meteorológica actual.
2: Lo que no sabemos todavía es la magnitud, eso se está formando, todavía es neutro. Seguramente en la primavera ya tendremos más claridad y frente a eso, por lo menos planificar escenarios y también en función de eso, ver qué respuesta le vamos a dar a la gente y cómo vamos a coordinar los organismos nacionales con la provincia.
3: Policiales.
0: Pequeño J negó vínculos con el triple homicidio de Florencio Varela, el informe de Andrea Valdivieso.
4: Tony Jansen Valverde Victoriano, alias Pequeño J, enfrentó al juez federal Jorge Rodríguez desde el penal de Marcos Paz y vía Zoom. Durante la audiencia de indagatoria, el principal acusado por el triple crimen de Florencio Varela se desvinculó del hecho. Negó su participación en los asesinatos de Brenda Lara y Morena y no quiso responder preguntas del fiscal. Fue acusado de secuestro y homicidio cuádruplemente agravado por premeditación, alevosía, enseñamiento y violencia de género. Enfrenta, junto a otros 11 detenidos, una pena de prisión perpetua.
0: Denuncian escasez de álbumes de figuritas del Mundial. Información con Mariel Ríos.
5: A menos de una semana del lanzamiento oficial del álbum y las figuritas del Mundial, los kiosqueros ya denuncian escasez de álbumes.
6: Álbumes si no hay, o no se consiguen en ningún lado. Ellos no tienen, no están entregando. Entraron una primera camada muy chica y ahora no se sabe cuándo vuelven a reingresar. Se hicieron una partida muy chica. Vamos, trabajamos directamente con Panini, entonces solamente trabajamos los originales. Lo que sí me ha pasado es que hay gente vio cuando el día que entró los álbumes, vio el álbum y se dio cuenta que había comprado uno trucho. En provincias, hasta las figuritas truchas para ese álbum están dando vuelta.
3: Internacionales.
0: Estados Unidos advirtió que continúa el cese del fuego en Medio Oriente, el informe de Cecilia Diwan.
7: El secretario de Defensa de los Estados Unidos, Pete Hegseth, afirmó que el cese al fuego con Irán no ha terminado, pese al intercambio de fuego cruzado y a las maniobras que lleva adelante el gobierno de Donald Trump con la Operación Libertad para desbloquear el tránsito comercial en el Estrecho de Hormuz. Por su parte, Irán denunció la muerte de 5 civiles en ataques navales estadounidenses y advirtió que su respuesta definitiva aún no comenzó. En tanto, Francia y Arabia Saudita exigieron una desescalada inmediata mientras la tensión crece en Medio Oriente y los precios internacionales del crudo Brent se redujeron levemente.
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0: Del mediodía, 54 minutos, la temperatura en Buenos Aires, 21 grados, 2 décimas, la humedad 77%, cielo ligeramente nublado. El presidente Javier Milei viaja a Estados Unidos, el informe de Hernán Mundo.
8: En lo que será su cuarta presencia en los Estados Unidos en lo que va de este año, Javier Milei partirá en minutos rumbo a Los Ángeles, California, para asistir y disertar en la 29ª edición de la conferencia del Instituto Milken. En este evento, del que ya participó el presidente argentino en 2024, se reunirán empresarios e inversores de importantes firmas. Javier Milei viaja acompañado del canciller Pablo Kirchner y será recibido por el embajador argentino en Estados Unidos, Alex Oxenford. El discurso de Javier Milei está previsto para el miércoles a las 18, en donde se aguarda que reitere en su mensaje el alineamiento estratégico de la Argentina con los Estados Unidos. La presencia de la comitiva argentina en Los Ángeles no va a superar las 18 horas, ya que se estima que Javier Milei estará de nuevo en Buenos Aires este jueves por la mañana.
3: Policiales.
0: Detienen a un abogado por colaborar en la extracción del niño de Corrientes. Nueva intervención de Andrea Valdivieso.
4: El abogado José Fernández Codazzi fue detenido por colaborar en la fuga de Josías Santos Regis, ahora también apresado por secuestrar a su hijo de 6 años, por quien se activó la alerta Sofía en todo el país. Precisamente lograron ubicar al menor gracias a que Codazzi confesó que lo ayudó a huir. Así lo confirmó la abogada de la madre del menor, Daniela Zapata.
9: Esta persona efectuó 4 disparos contra contra la integridad

0: de otra persona que estaba también en esa reunión, que hay una cámara de seguridad cuando vuelve del hecho y no está con él.
1: Cabe recordar que Fernández Codazzi estuvo denunciado por coaccionar a una de las testigos, ahora imputada en la desaparición de Loan Danilo Peña. Hablo de Laudelina Peña.
2: El Banco Nación lanza títulos de deuda en el mercado local. Tras más de 30 años, la emisión estará abierta a personas humanas, jurídicas, clientes y no clientes de la entidad financiera. La licitación se llevará a cabo mañana y el jueves por un monto máximo inicial de 50 millones de dólares. El objetivo es ampliar el crédito a familias, pymes y sectores productivos. El Congreso avanza en la conformación de las comisiones. El informe de Amanda Alma.
3: Se constituyen las comisiones bicamerales en el Congreso de la Nación y por eso en la jornada del día de hoy serán convocadas tres comisiones que integran conjuntamente diputados y senadores de la Nación. A las 11:30 se reunió la Comisión Parlamentaria Revisora de Cuentas para designar sus autoridades y a las 16 hará lo propio la Comisión de Control de Fondos de la Seguridad Social y la Bicameral de Defensoría del Pueblo.
2: En marzo crecieron las exportaciones de yerba mate, en el tercer mes del año se recuperaron los despachos al exterior y el primer trimestre cerró con una suba del 10%. Pese al conflicto en Medio Oriente, marzo fue el mes en que más yerba salió por los puertos argentinos. La Nación financia obras en la Ruta 136, el informe de Elidel Marotman desde Radio Nacional Gualeguaychú.
4: Se trata de la ruta que vincula Gualeguaychú con Fray Bentos a través del Puente Internacional General San Martín. El gobernador Rogelio Frigerio mantuvo un nuevo encuentro con el ministro de Economía, Luis Caputo, y con el secretario de Coordinación del Área de Infraestructura, Fernando Herman. En la ciudad de Buenos Aires también se trataron temas vinculados a obras viales, educativas y de vivienda. A su vez, se busca la terminación de los colegios técnicos de las ciudades de Gualeguay y Concepción del Uruguay.
5: Deportes.
2: Noche de Copas, el informe de Damián Zárate.
6: Jornada de Copa Libertadores y de Copa Sudamericana con fútbol en el aire de Nacional. Hoy va a jugar Boca por la Copa Libertadores de América. La cuarta fecha en Guayaquil contra Barcelona. Además de los equipos argentinos, antes a las 7 de la tarde, Rosario Central recibirá Libertad y 21:30 Lanús visitará en Bolivia a Always Ready. Por la Copa Sudamericana juega Riestra a las 7 de la tarde recibiendo a Gremio y San Lorenzo visitará Ecuador para visitar a Deportivo Cuenca. Hoy tenemos el cierre de la primera semifinal de la Champions League. Van a jugar en Inglaterra Arsenal contra el Atlético Madrid del Cholo Simeone. Y una de Polideportivo, Master Mil de Roma, se metió en el cuadro principal. Superó la quali Francisco Comesaña, que le ganó en 3 sets al suizo Leandro Riedi.
2: Alertas meteorológicos, rige una advertencia naranja para el sudoeste de Neuquén y se mantiene amarilla en el noroeste de Chubut y Río Negro, sur de Mendoza y el resto del oeste neuquino. Se esperan lluvias fuertes y persistentes que en las zonas más altas podrían ser en forma de lluvia y nieve mezclada. La segunda alcanza Corrientes, donde se esperan tormentas intensas con ráfagas de viento que podrían superar los 60 kilómetros por hora. Hasta aquí Panorama Federal de Noticias.
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0: Buenas tardes, ¿cómo les va? Bienvenidos a Pasión Nacional. Aquí estamos comenzando en esta jornada del martes 5 de mayo del 2026. Lo de forma tiene que ver con que hoy juega Boca por la Copa Libertadores de América. Juega el equipo de Claudio Úbeda, previamente a las 7 de la tarde Central Libertad y 21:30 Always Ready Lanús. Esto en la Copa Libertadores, va a ser la transmisión de Nacional a partir de las 20. En la Copa Sudamericana a las 7 de la tarde Riestra Gremio y a las 23 será otro de los partidos Nacional Cuenca San Lorenzo. Además en la Liga de Campeones de Europa a las 4 de la tarde el Arsenal con el Atlético de Madrid. Esto tiene que ver con lo de forma. Lo de fondo, que es lo más importante, yo les diría que es lo único importante, tiene que ver con la persona, con el haber recuperado un querido amigo de todos nosotros, que es Santiago Lucía, que está muy bien de la rodilla y que lo tenemos aquí en el programa. Santiago,
1: pero gracias a la generosidad, Nicolás Álvarez. Muchas gracias por la bienvenida, con muchas ganas de volver a verlo, de estar en esta mesa. He discutido muchísimo en este último mes con cada uno de ustedes, mientras escuchaba el programa, de una manera más efusiva
2: y vehemente.
1: No, escuchamos. Y con un lenguaje por ahí no tan acorde a una emisión radial de una radio tan importante como esta. Así que estuve en contacto con todos ustedes, pero ustedes no me escuchaban, como dice Damián.
0: Muy bien, ya lo voy a saludar al Negro Romero. Brevemente quiero decir algo importante. Coudet está condenado al éxito en River, pero en el mientras tanto me parece que va a afrontar tempestades. Pero no por la derrota frente a Boca o por la caída del otro día frente a Atlético Tucumán. Siempre marcamos que Coudet declara sin cassette, que es espontáneo, que dice lo que piensa, lo que le parece. Yo celebro que Coudet sea de la manera que es, como lo era en otros tiempos Ramón Díaz. Tal vez Ramón no es algo más pícaro, más simpático que el propio Eduardo Coudet. Pero me parece que esa frase, que para el periodismo fue extraordinaria, pero para el planeta River muy inconveniente. River es Kuwait.
3: Vietnam.
0: Bueno, me entendieron. River es Vietnam. Me parece que fastidió, por la información que yo manejo, al grupo de futbolistas, al ex entrenador Marcelo Gallardo, con el que Coudet siempre tuvo una mala relación, y también a los dirigentes, que confiaron en Coudet, con Francescoli a la cabeza, con Stefano Di Carlo, el presidente de River. Lo que Coudet de manera espontánea dijo River es Vietnam, me parece que le va a costar caro al técnico de River. Me da la impresión.
2: ¿Quedó algún gallardista en el plantel? ¿Algún soldado de Gallardo? ¿O no?
1: Martínez Cuarto, lo pregunto, había sido el que más efusivamente lo había saludado a Gallardo en el último partido, creo, que de manera muy marcada, y te diría que hasta con cariño, pero públicamente después ninguno se expresa.
0: Bueno, le doy la bienvenida al Negro Romero, que está en el centro del país, allí en Radio Nacional Córdoba. Hola, Negrito, bienvenido.
4: Hola, ¿qué tal, Nicolás? Fuerte abrazo para vos, los compañeros, la audiencia en todo el país. Difícil de describir el día de hoy en Córdoba. De a rato sale el sol, durante toda la mañana prácticamente nublado, mucha humedad. La temperatura actual 20 grados 6 décimas, la humedad 75%.
0: Muy bien, los octavos de final de la Liga Profesional de Fútbol. El sábado a las 4 y media de la tarde, el Clásico de Córdoba, Talleres Belgrano. A las 19, Boca Huracán. 21:30, Argentinos Lanús e Independiente Rivadavia Mendoza frente a Unión de Santa Fe. El domingo a las 15, Central Independiente. A las 17, Estudiantes Racing. A las 19, River San Lorenzo. Y a las 21:30, Vélez Gimnasia. Esos serán los partidos que vamos a tener con los amigos de Fútbol Show Nacional. Después les voy a contar todo lo que vamos a transmitir, porque hay transmisión hoy a partir de las 20, con la previa de Boca en Guayaquil frente al Barcelona, luego Cuenca San Lorenzo, mañana la presentación de Racing en la Copa Sudamericana y el jueves la de River. Los saludo a Hernán y Exmayer. Lo que más me interesa saber esta hora, más que el número de teléfono, son los datos del tiempo. Eso es lo prioritario.
5: 21 grados 2 décimas, Nico, la temperatura actual, con un cielo ligeramente nublado. Hace calor, está pesado.
0: Está
5: afuera,
0: pesado, sí, es
5: está
0: verdad.
5: Está pesado. Mañana, atención, llegan las lluvias aquí a la capital federal y Gran Buenos Aires, con tormentas aisladas hasta la mañana del jueves.
0: Muy bien, lo quiero compartir con Santiago, porque más allá de la gran mejoría que ha tenido Boca en este último tiempo con Úbeda como técnico, también digo que es prioritario para el técnico que Boca gane el campeonato local y que llegue de manera holgada a los octavos de final de la Copa Libertadores.
1: Sí, y tiene, por lo menos en principio, un desafío interesante, que es jugar con Huracán como local. A Boca le viene yendo en la Bombonera bien, con la sensación de haber encontrado el equipo, pero además tiene la estación de esta noche en Guayaquil, que es importante, fundamentalmente, para empezar a ver el panorama de la competencia internacional con un poco más de holgura en esta época, fundamentalmente, del año, donde vienen los partidos en formas de catarata y muchos de ellos son eliminatorios, lo del torneo doméstico. Es fundamental la administración de energías. Y lo digo por Boca, por lo que vaya a ser Úbeda esta noche y después en el partido del sábado contra Huracán, y por lo que vaya a ser Coudet también el jueves, cuando River tenga que jugar de visitante en la Copa Libertadores de América y a las pocas horas con San Lorenzo. Es determinante la planificación de los entrenadores.
0: Bien, ¿hace cuánto tiempo dije que Boca tenía que ir por el Dibu Martínez por el arquero de la selección argentina? Siempre digo que Boca necesita un arquero de selección. Cuando yo lo conté...
2: ¿Dibu Martínez?
0: Por supuesto. Cuando yo lo conté me miraron todos extrañados en la mesa. Con ojos de Mr. Magu, ahora lo dijo Navarro Montoya.
6: Iván, pero... Sí, pero que lo haya dicho Navarro Montoya no quiere decir que sea la realidad. Eso es un imposible.
2: Pero por supuesto, pero Boca debería ir... Boca es de excelencia y debería ir por Mbappé también. Pero no le da cuestión financiera.
6: Pero atenti.
2: Lo del arquero me sorprende.
6: Si atenti, Zárate, atenti. No le quiero pisar el poncho de la información. Pero lo que ayer era un rumor, que aquí lo señalamos.
2: Lo ven ahí.
6: Empieza a ser una realidad. Ya hay contactos de los dirigentes de Boca con los representantes de Neymar. Esa sí es una realidad que puede llegar a estar al alcance de la mano. La del Dibu Martínez es un imposible. Un imposible.
0: Yo creo que no.
6: Y además, el arquero que quiere Riquelme, lo dije acá ya hace unos días,
2: es Galíndez.
6: Es Galíndez.
2: El arquero de Huracán.
6: Exacto.
0: Bueno, ese desde lo económico es posible. Bueno, ¿y qué equipo piensa Úbeda?
2: Usted, ¿para cuándo?
0: Para hoy.
2: Ah, para hoy es el mismo equipo con el ingreso de Milton Jiménez, que va a jugar como centro delantero por el reemplazo de Vareiro. Después el equipo...
1: No me quedé en equipo de gala. Viste que ahora cuando juegan los 11...
2: Todavía estoy choqueado con lo que dijo. Todavía estoy como...
0: Nada inconveniente.
1: Pero hace poco, cuando le preguntaban por Independiente, había declarado que no tiene la intención de volver
2: a la Argentina. Por eso digo, me sorprendió.
1: Ni siquiera reitero, Independiente, que hay una cuestión ahí afectiva.
2: Está buenísimo que nosotros no le bajemos el precio a la Liga Argentina, pero... Una cosa es no bajarle el precio y otra cosa es pensar que hay algunos jugadores que tienen decidido no volver hoy.
1: De hecho, se había hablado de Rulli, ¿no?
2: Lo trae acá siempre, claro. Nico. Yo tengo la información que tampoco quiere venir a la Argentina hoy. El arquero nacido en Estudiantes. Pero ojalá, porque eso le levantaría... Cuando vino Paredes, totalmente. María, sí. Petzela, Martínez,
1: si Cuarta, Acuña...
2: Si se hace lo de Dybala, si viene Neymar, le levanta el precio a la Liga Argentina que vengan esos futbolistas.
6: Por supuesto.
2: No lo veo.
6: Y respecto a lo que decías vos, Nico, en cuanto a la relación que parece quebrada entre el Chacho, los jugadores, la dirigencia y el público de River, que también quedó muy tocado con los gestos de Coudet.
1: ¿En serio?
6: Yo le sumaría no solo al tema de la declaración fallida, sino también el gesto del otro día en el Monumental. No le gustó nada al público de River ese gesto.
1: ¿Pero cómo lo interpretaron? ¿Por qué no le gustó nada? Si le pedía perdón a la gente porque el equipo no estaba jugando bien.
6: Y primero le pidió aliento.
1: ¿Cómo alentaban?
6: Primero le pidió aliento.
1: Estaba felicitando y estaba empujando.
6: Y el hincha de River lo que dice es: ¿a vos te parece que el rendimiento de este equipo es para alentar?
1: Para mí no pedía aliento, todo lo contrario.
6: Y ahí está la clave de la suerte de Coudet. El problema no es.
1: Para mí impulsaba el aliento, es una cuestión de interpretación. Y yo con los
6: hinchas. La mayoría lo entendió como un gesto negativo. La mayoría de los hinchas de River con los que yo he hablado.
1: Yo hablé con muchos hinchas de River.
6: Por ahí nuestro productor Seba Vera tiene alguna opinión al respecto. Pero te quiero agregar algo. El problema no es ni las declaraciones, ni los gestos. El problema lo más que juega arriba.
1: Claro, obviamente. Ahí está el carozo del asunto.
2: Ahora, y también en relación a Úbeda, yo coincido contigo que Boca necesita ser campeón en lo inmediato. Ahora en el torneo. Necesita, no es que tiene la obligación. Necesita porque hace 3 años que no lo consigue. Ahora, tampoco le sumemos a la mochilita de Úbeda lo que no consiguieron Almirón, Diego Martínez, Gago y Russo. Ninguno fue campeón. Entonces, a un tipo que tomó el legado de Russo, que heredó el puesto, tampoco le exijamos algo que no le exigimos a entrenadores que fueron buscados.
0: Vos no le exigiste, yo sí.
2: Pero no lo consiguieron.
0: Bueno, pero yo creo que cuando llegan a Boca tienen la obligación de ser campeones.
2: Porque cuando vos decís, Ibarra y Bataglia fueron campeones y después no prolongaron sus carreras, no, más que la bien. Experiencia San Miguel pero de Bataglia.
0: Vos sabés que durante 20 años, un poco más, me senté en las conferencias de prensa y lo escuché hasta el hartazgo a Carlos Bianchi en una oportunidad y a Coco Basile en otra, diciendo Boca es esportivo ganar. Negro, Boca tiene la obligación hasta de ganar en los entrenamientos, en el partido de los jueves, cuando los titulares tienen que ganar a los suplentes.
4: No, indudablemente, hoy Boca tiene que ganar, porque además el Barcelona de Guayaquil no viene bien, eso está clarísimo, tuvo una gran fase preliminar, pero llegó ahora y es como que se encandiló, como las luces ya de fase de grupos lo cegaron al equipo ecuatoriano. Entonces, Boca arrancó muy bien, con dos triunfos en hilera, pero después uno dice, perdió un partido, matemáticamente Boca tiene chances, es decir, y después tiene dos partidos seguidos de local, pero bueno, digo, todo le gana al Barcelona de Guayaquil, entonces Boca, dejando en claro que está atravesando un gran momento, hoy debería sumar de a tres, cosa que después en la Bombonera pueda ya lograr definitivamente su pasaporte a la próxima instancia.
0: Bien, ahí vamos a seguir con todos los temas. Javier, a nivel internacional estamos pendientes del partido entre Arsenal y el Atlético de Madrid esta tarde.
6: Así es, la revancha de lo que fue la ida en el Metropolitano, que terminó igualada en 1. Ahora se juega en el estadio del Fly Emirates en Londres, con el Arsenal como gran candidato, el equipo de Arteta y Heinze, que ayer recibió una buena noticia, que fue el empate del City. Prácticamente claro, le quedó allanada la Premier al Arsenal, que va por el doblete, que quiere estar en la final de Budapest. Julián Álvarez va a ser titular, pero llega muy con lo justo, muy tocado de ese esguince de tobillo que determinó su salida en el partido de ida. Giuliano Simeone también recuperado va de entrada, son los dos argentinos que van a ser titulares en el equipo del Cholo Simeone hoy. Anoche la pasó mal el plantel del Atlético de Madrid. El mejor estilo Copa Libertadores.
1: ¿Qué le pasó? Que había cambiado de hotel porque el Cholo dijo que era más barato en la conferencia de prensa.
6: No por cábala, pero no bueno. Los hinchas del Arsenal se enteraron y le hicieron el famoso ruidazo y no dejaron dormir al plantel colchón.
0: A ver el Cholo Simeone en la previa de este gran partido de la Champions.
7: En lo que hacemos, estamos convencidos y seguros de lo que queremos en cuanto al partido. Y después, obviamente, no dependerá de nosotros, seguramente solamente el resultado. Creo que la experiencia y el tiempo te da más calma, que no es pasividad, pero sí es calma. Y obviamente la paz para enfrentar un partido como el que vamos a enfrentar mañana. Ayer se movieron un poco cada uno de ellos, están mejor. Hoy esperamos que puedan entrenar bien, ahora lo van a ver ustedes también. Y bueno, ya mañana a la mañana decidiremos con quiénes empezamos. Bueno, lo que es Julián Álvarez en este tipo de partidos importantes. Está claro que conoce la liga inglesa muy bien. El partido de la semana pasada ha tenido un partido muy bueno. Y bueno, ojalá que mañana pueda responder de la manera que el partido pide.
0: Bien, hasta ahí el Cholo Simeone. ¿Juega Julián Álvarez de titular?
6: Juega de titular, como lo decíamos, llega con lo justo, tocado por ese 15 de tobillo, pero fundamental para el equipo del Cholo Julián, que es la gran figura del equipo. Si querés repasamos las alineaciones, porque el local va a ir con el español David Raya en el arco, White, Saliba, Gabriel, Hincapié, el ecuatoriano, Zubimendi, Declan Rice, Saka, Eze, Martinelli, el brasileño, y el sueco Gyökeres, el goleador. Por el lado del Atlético Madrid, Oblak en el arco, Musso va al banco de suplentes, Llorente, Pubil, Janko, Ruggeri, Coque, Cardoso, Giuliano Simeone, Lokman, el nigeriano, Griezmann y Julián Álvarez.
0: Damián, título de Estudiantes de La Plata, que también juega la Copa Libertadores de América.
2: Claro, lo hará mañana. Estudiantes por la Copa pone lo mejor mañana en Cusco contra el rival más débil del grupo, que tampoco sumó, y pone lo mejor, por supuesto, el próximo domingo contra Racing. Yo especulaba que no pusiese todo mañana el cacique Alexander Medina, que fue bastante enfático en la conferencia y dijo: la Copa Libertadores es la máxima exigencia en este club, por eso va a Perú con lo mejor que tiene el pincha, para casi confirmar que va a
6: tiene
2: ser
6: bastante allanada la clasificación,
2: más o menos, ¿eh?
6: Estudiantes
2: no,
6: y Flamengo,
2: no, no, yo dos. Creo que no, ¿eh? Tiene al Dima ahí en el grupo, no, tiene que ganarle mañana a Cusco, después tiene que jugar con el Dima y con Flamengo. Yo no creo que sea tan clara la clasificación, ¿eh? Tiene que ganar mañana, mañana tiene que ganar en Perú.
0: Recordamos que Alexander Medina, siendo técnico de Vélez, llegó a la semifinal de la Copa Libertadores de América hace un par de temporadas.
6: Vino a River.
0: Sí, claro, claro.
2: ¿Se acuerdan aquella jugada de la mano que vio el VAR?
6: La mano de Matías Suárez.
2: De Matías Suárez.
0: Hoy está cumpliendo años Juan Pablo Sorín, Santiago, un lateral por la izquierda excelente que tuvo la posibilidad también de jugar de volante por la izquierda y un tipo que habla no solamente de fútbol, sino que también se permite, tiene otras cualidades en su vida personal y que es interesante el discurso que tiene.
1: Siempre hablamos con él cuando fue el Mundial de Brasil, me acuerdo, en más de una oportunidad. Él afianzado hace unos cuantos años como un ícono del Cruzeiro. El cariño que tiene el simpatizante del Cruzeiro por Juan Pablo Sorín lo pone en un lugar de idolatría muy fuerte. Nosotros tuvimos la experiencia de haber transitado algunos días con Juan Pizorín en Belo Horizonte y es verdaderamente impresionante cómo lo venera, lo ama el pueblo del Cruzeiro.
0: Muy bien, hoy está cumpliendo años Mariano González, el exfutbolista de Racing.
1: Que Bielsa lo llevó alguna vez a la selección.
0: En 1987 nació Lionel Bagnoni. Todavía me acuerdo de la patada criminal que le dio al Burrito Martínez en la cancha de Boca en el 2014 en un superclásico. El árbitro de entonces...
2: Qué buena memoria.
0: Sí, Silvio Truco le sacó solamente tarjeta amarilla.
2: No había VAR todavía.
6: De la de Krupoviesa a Montenegro, de esa no te acordás.
0: No, el día que cumpla Krupoviesa la recuerdo, por supuesto que me acuerdo. En el 2013 nació Carlos Alcaraz, uno de los mejores tenistas de la actualidad, junto a Jannik Sinner. Y estamos recordando la figura de César Luis Menotti, un técnico imprescindible para la historia del fútbol argentino. Cambió radicalmente la forma de pensar y de trabajar para la selección argentina a partir del año 74. Revolucionó el fútbol con sus ideas, con su organización, con su trabajo y con su temperamento para mentalizar al futbolista de este país que lo más importante era la camiseta de la selección argentina. Formó un gran grupo para el Mundial 78 y Argentina se quedó con esa Copa del Mundo que tuvo como gran figura al Pato Filiol, a Daniel Passarella, a Mario Kempes, a Daniel Bertoni. Bueno, a tantos futbolistas importantes en esa Copa del Mundo. A dos años de su partida, recordamos la figura de César Luis Menotti.
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1: Porque el fútbol es un hecho cultural. Un estadio de fútbol es como un teatro, ¿no? Donde los actores principales son la pelota, el público y el futbolista. Esa relación que hay entre el jugador, la pelota y el público debería tener un reconocimiento de apreciación en el aporte y en la ayuda para que el futbolista entienda que cultura no es una palabra compleja, ni difícil, ni para algunos, sino que cultura es una pelota, una cancha y un jugador de fútbol. Porque en definitiva, jugar a la pelota, 11 jugadores son igual que una orquesta de tango que tiene 11 músicos. Entonces esos 11 músicos tienen sus obligaciones y sus posibilidades en la creación de esa música. Es como un equipo de fútbol, ¿no? Por eso yo discuto siempre que no es lo más importante ganar. En ese momento sí, pero en la vida de un futbolista lo más importante es lo otro, es saber a quién pertenece. Que lo único que logró en esos 90 minutos es conseguir a más amigos, no más enemigos. Porque si lo planteamos de que lo único que sirve es ganar, estamos atentando contra esa relación que todos tenemos una vez que dejamos de jugar. Entonces digo, terminó el partido y vamos a pensar en esa música que fuimos juntos capaces de realizar, los que ganaron y los que perdieron, y comunicamos con la gente. Por eso ese es un hecho cultural, un partido de fútbol.
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0: Muy bien, 1:24 en la continuidad de Pasión Nacional. Voy al encuentro de Hernán Exmayer.
1: 11-3870-7485, un mensaje desde Santa Fe. Antonio, que está recaliente, Antonio, ¿eh? Dejen de hablar mal de River, ya sabemos que quieren que le vaya mal.
2: Eso para vos, Vicente.
1: Boca no jugó 2 años la Libertadores, a River la...
0: ¿Pero qué radio estás escuchando? Vengo diciendo que Coudet está condenado al éxito, lo dije antes de que firmara con River, y lo ratifico.
3: No, no te está yendo muy bien en bueno, el pronóstico.
0: A ver, Gallardo perdía todos los partidos. Ahora que Coudet gana, no, bueno, estos últimos.
3: Ya no gana.
0: Bueno, va a volver a ganar, quédate tranquilo. No sea cosa que gane el domingo.
3: Con el Atlético Tucumán. La tiene difícil el domingo, ¿eh?
0: La tiene muy difícil.
3: Sí. Es un equipo bravo.
2: Sí,
3: ¿eh?
2: Claro. No, y el momento de River, más allá de San Lorenzo, que es cierto.
4: Yo creo que
2: clásico,
4: el fin de semana
2: grande,
4: nos va a arrojar varias sorpresas.
2: Sí. Porque es otro, es cierto, yo no estoy de acuerdo con las frases hechas.
4: Otro campeonato.
2: Pero la manera de predisponerse en un partido eliminatorio es distinta a una fase regular.
4: Le hizo muy mal,
2: se planifica distinto también.
4: A esta instancia el agregado de los 30 minutos, que habitualmente no se resuelven los partidos en el tiempo extra.
2: Sí, para los equipos que juegan competencia internacional fundamentalmente.
4: 30 minutos más.
2: Sí, es muchísimo.
4: No, pero además era penales directo.
0: Te digo algo, vamos a estar en presencia de partidos de 2 horas y media. Sí. Porque ya no se juegan 90 minutos. Termina el primer tiempo, se juegan 4 minutos más y termina el segundo y
4: por
0: tal vez se adicionan 7.
4: Simultaneidad.
2: Eso, y se van a superponer partidos. Claro. Es muy probable que haya partidos superpuestos fundamentalmente el domingo. Bueno, de hecho, ya hay uno el sábado, ¿no? Ah, 21:30 se juegan 2 partidos el sábado.
4: Eso de la liga profesional es increíble, porque llega esta instancia y vos querés ver los 8 partidos y ponen 2 partidos en simultáneo. 21:30.
2: Sí, Argentinos Lanús e Independiente Rivadavia Unión.
4: Más temprano, si ahora es invierno, todavía no es invierno, pero es horario de invierno. Ponían a uno a las 2 de la tarde y otro 4:30.
2: Otra de las particularidades que tiene el cuadro es que están los 5 equipos grandes participando y hay uno que quedó de un lado del cuadro, Boca, y los otros 4 equipos grandes del otro lado. No quiere decir que sean los mejores ni
0: tienen
2: más posibilidades, pero bueno, quedó así configurado.
4: Por lo menos en cuanto a historia, hay un cuadro mucho más potente que otro.
0: Le digo al Negro Romero que está en Córdoba, que estamos en presencia para mí del clásico más extraordinario del fin de semana, del partido, por lo menos en la previa más atractivo, que es Talleres Belgrano ahí en el Kempes.
5: Así es, y es el primero en abrir el fuego de esta instancia de playoff a las 16:30 con Talleres Belgrano, todos albiazul será, el estadio de ninguna manera fácil aceptó el pedido de Luis Fartime, que fue hecho por escrito, a su par, con quien se lleva muy bien, y también, qué sé yo, alguna preguntita desde el gobierno provincial para ver si existía la chance de la convivencia de ambas parcialidades. Así que será todo albiazul el próximo sábado, la incógnita, el interrogante, saber quién será el árbitro. De los potables no hay mucho, para elegir, y todos los partidos que son definitorios, cruciales, en consecuencia se necesitará un buen arbitraje. Veremos entonces quién va a dirigir, quién estará en el VAR, en el AVAR, para el Talleres Belgrano del próximo sábado. Y bueno, es una falta de respeto, pero lo voy a decir sin pelos en la lengua, porque para la tele, Independiente Rivadavia Unión mide muy poco el rating, y hasta ni siquiera mandan los relatores y los comentaristas, únicamente el vestuarista que tienen allí, en el lugar donde se juega, y pocas cámaras. Es un gasto para ellos, un costo que no redunda en rating, y quizás lo mismo pensarán de Argentinos Juniors y Lanús. Y bueno, una absoluta falta de respeto, más allá que ahora son poquitos partidos y se podrían repartir, porque todo el mundo quiere ver todo.
4: Te voy a decir más, vos que me signás como uno de los chiquitapistas de la mesa, que
0: sí,
4: hablo,
0: son dos.
4: Hablo bien de
0: que
4: los arbitrajes.
0: Próximamente serán expulsados de la mesa.
4: Perfecto. Dos cosas que hizo mal la liga este fin de semana.
0: Sí.
4: Partidos a la misma hora y que no haya tomado la decisión política que vuelvan los visitantes, que hicieron el anuncio con
0: bombos. Bueno, pero sabés que lo hacen y después no lo cumplen.
4: Por eso, ¿sabés qué decía? Los 8 partidos con visitantes. Boca tiene que darle 3.000 entradas a Huracán. River, dale 3.000 entradas a San Lorenzo.
0: Es verdad.
4: Lo podrían haber hecho.
0: Quiero decir algo de la televisión, se va a enojar mi amigo Omar Sapien en San Rosario, pero tiene que ver con la objetividad. Telefe cambió el partido, Telefe iba a transmitir el partido de Central, que le dio muy bajo rating la última vez que Telefe lo transmitió, por eso tomaron la decisión de transmitir el partido Barcelona-Boca esta noche.
4: Y no me vengan volviendo los visitantes, porque
0: es una decisión empresarial.
4: El otro día jugó Flamengo en La Plata con Estudiantes y hubo hincha de Flamengo, y el domingo no podía haber hincha de Racing, aunque sea 2.000.
0: ¿Vos sos
4: tiene que tomar la decisión bien, que vuelva a los visitantes.
2: Pero es algo que todavía no está resuelto, no tiene que ver solamente con esta
4: pero
2: fecha.
4: Pero qué mejor plataforma que los octavos de final.
0: ¿Vos sos de Chiqui?
2: Es sí, discrecional.
0: Tercer piso, firmás, en un segundo se soluciona
2: Boca
0: todo.
2: Tuvo la posibilidad de llevar muchos partidos.
0: Vienen las noticias visitantes de la 1:30 de la tarde.
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7: La 1:30 de la tarde en la República Argentina.
8: El gobierno afirma que las acusaciones de desfinanciamiento de los hospitales universitarios son falsas.
7: El Ministerio de Capital Humano señaló que se transfirió mensualmente a la UBA la totalidad de los créditos presupuestarios asignados por ley.
8: Destacó que incluyen la función salud tanto para gastos en personal como de funcionamiento.
7: Además señaló que consideró inadmisible que, mediante amenazas de medidas de fuerza, una universidad pretenda apropiarse del crédito presupuestario.
8: Nuevo caso de viruela símica.
7: El informe de Diana Costanzo.
9: Se registró un nuevo caso de Mpox, también conocido como viruela símica, en la ciudad de Buenos Aires. Este año se confirmaron 8 personas con la infección. 7 residen en Capital Federal y una en la provincia de Río Negro. Los casos confirmados corresponden a hombres de entre 29 y 43 años. La enfermedad se puede transmitir de persona a persona o por materiales contaminados y se presenta principalmente con lesiones en la piel.
8: Aerolíneas Argentinas eliminó el equipaje gratis.
7: El pasaje más económico solo incluirá un bolso pequeño o mochila de hasta 3 kilos y el costo del equipaje de mano de 8 kilos será desde 42.350 pesos.
8: La línea de bandera explicó que la medida apunta a adaptar su esquema comercial a la lógica de las aerolíneas low cost.
7: En la ciudad autónoma de Buenos Aires, con cielo algo nublado, temperatura 22 grados 3 décimas, humedad 74%.
8: Rige una alerta naranja para el sudoeste de Neuquén, donde se esperan lluvias fuertes y persistentes, que en las zonas más altas podrían ser en forma de lluvia y nieve mezclada.
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0: Muy bien, estamos en la continuidad de Paseo Nacional, 1:33 a través de la M870, las 48 radios de Nacional en todo el país y el canal de YouTube. Mi nombre es Nicolás Álvarez y me da mucho gusto saludar al querido Osvaldo Cocho López, una leyenda del automovilismo. Cocho querido, gracias por estar en Nacional.
1: Gracias, al contrario, un placer para mí poder estar con ustedes, charlando. Bueno, y te
0: está muy bien.
1: La Argentina y el automovilismo, como tenemos hoy.
0: Que es una pasión, la verdad, extraordinaria. Y te llamamos para que nos expliques y le cuentes a los amigos de Nacional en toda la República Argentina el fenómeno Colapinto.
1: Bueno, el fenómeno Colapinto es lo que estamos viendo. O sea, un chico como tantos y tantos que hay, que hubo y que hay y que habrá seguramente en la Argentina, en lo que es el deporte, y hablando de automovilismo, lo vemos, como yo lo vi a Colapinto, como hoy lo veo a mi nieto, y como lo vi a mi hijo Collito anteriormente. Son chicos que tienen una pasión, como la que hemos tenido todos, una pasión que los lleva a trabajar, a dedicarse, a estudiar, a esforzarse por algo que quieren conquistar, esa es la realidad. Y bueno, Colapinto ha tenido la oportunidad que otros no han tenido, y esa oportunidad se converge por las casualidades de la vida, que se te da o no se te da. Vos tenés que esforzarte, que trabajar, que estudiar, que estar preparado para lo que querés hacer o para lo que pretendés llegar. Y a Colapinto, después de haber vivido yo personalmente la época de Reutemann, pero mi padre la época de Fangio, donde ellos fueron con el dinero y el apoyo económico de los gobiernos del país. Después nunca más, Fangio, un genio único, irrepetible, 5 campeonatos del mundo, devolvió con creces todo lo que el país lo ayudó para ir donde fue, porque trajo compañías como Mercedes-Benz y demás. Y después fue Reutemann con también 10 veces más de lo que fue Fangio. Corrió muchos años, muy buen piloto, no ganó un campeonato, pero muy buen representante. Y a partir de ahí me tocó a mí, y así a mi hijo, y así a Guerra, Fontana. Te puedo nombrar los mejores pilotos de la Argentina que fueron y llegamos como todos a ser pilotos de prueba de Fórmula 1, pero al no tener dinero no podías ingresar, esa era la realidad.
0: Claro,
1: ese era el mercado,
0: es verdad,
1: para que la gente lo entienda. Si vos tenés un mercado, es decir, lo voy a hacer más gráfico, si Colapinto fuera chino, hoy hubiera vendido en este año, el año pasado, unas 100 millones de gorritas. 100 millones de gorritas en China es el 10% menos de la población. Eso traducido a $10 por gorrita, imagínate lo que es.
0: Qué bueno
1: hablando de miles.
0: Seguro.
1: Y Colapinto llega por la magia de esta nueva comunicación que tiene el mundo y que tienen los jóvenes. Esa es la realidad,
0: sí,
1: no puso un peso,
0: no
1: tuvo un peso para llegar. Ahora, después que se hizo famoso y después que le dieron la oportunidad y que él la supo aprovechar a través de lo que te acabo de decir, a lo cual esta comunicación nueva que Colapinto trajo a través de los chicos argentinos, se hizo latinoamericana, se hizo mundial, y mucho dinero que recibe en esta comunicación y en esos seguidores, millones en todo el mundo, que tiene la Fórmula 1. Por eso Colapinto está ahí.
0: Sí.
1: Pero está ahí porque estaba preparado para ser un excelente piloto, un buen piloto, y demostrar lo que está demostrando.
0: Yo tengo un par de preguntas, y qué bueno que traigas a colación, le digo a los amigos que estamos charlando con Osvaldo Cocho López, a Fangio primero y a Reutemann después. El maestro Julio Ricardo me dijo en un par de oportunidades que lo de Fangio fue extraordinario en el automovilismo porque era una época donde el hombre era más importante que la máquina. ¿También sentís que fue así?
1: Sí, no era más. Siempre fue un equipo, siempre se trabaja en equipo, pero evidentemente Fangio tenía una ductibilidad terrible para manejar los autos de la época, pesadísimos, el doble, el triple de pesados que los actuales, con unas gomas muy finitas. El auto se manejaba siempre derrapando, como de costado, y él acostumbrado a su manejo, como tantos argentinos de la época que estaban acostumbrados a andar en tierra, en asfaltos que no eran tan asfalto, él se encontró muy bien y muy cómodo. De hecho, estuve con Cacho Fangio, su hijo, que es la copia, en el road show que hizo Colapinto aquí en Palermo. Y bueno, yo tuve la suerte de primero conocerlo a Fangio y estar con él hablando, y después como con su hijo, que me contaba lo mismo, ¿no? Que adoraban esos autos.
0: Sí.
1: La Flecha de Plata, como la Maserati.
0: Sí, sí. Cocho, y con relación a Reutemann, vos decían, recías, que le tocó salir segundo. Yo digo que el público argentino ha evolucionado con el correr de las décadas, porque lo que no le perdonaron a Lole por ser segundo, hoy se festeja un 15º o un 16º posición de Colapinto en una carrera de Fórmula 1.
1: Sí, lo que pasa es que Lole tuvo muchos años, tuvo como 10 años corriendo, y la verdad que era un excelente piloto, no se le dio, no sé, haremos otro análisis en otro momento, pero era por ahí muy parco, un tipo, no digo antipático, pero era muy parco, no la gente no se identificaba tanto con el Lole, era al revés que Messi, que todos estos chicos de la selección nacional, con su educación, con todo lo que tienen, la gente se identifica porque realmente son un ejemplo de familia, de todo. Y Colapinto es lo mismo, es un chico argentino, es un argento que habla con naturalidad, que demuestra todo el esfuerzo que hizo, vuelvo a repetir, como lo hizo mi hijo, como lo van a hacer, como lo va a hacer mi nieto seguro, y como lo van a hacer y como lo hacen tantos otros.
0: Sí, es verdad.
1: Pero tuvo esa oportunidad Colapinto, y Colapinto no es que él se cree un ídolo, no, la gente lo toma y lo lleva adelante. Pero algo que hemos aprendido los argentinos, y que yo lo repito para que no se olviden, es que hay que disfrutar el proceso, hay que disfrutar el camino, como no queríamos esperar a Argentina campeón, y al final le esperamos, disfrutamos ese proceso, y así lo demostramos cuando salieron campeón. Y Colapinto es lo mismo, chicos, tenemos que disfrutar el proceso, el
0: Completamente
1: camino.
0: De acuerdo, Cocho, con vos.
1: Claro.
0: Déjame que te pregunte José Luis Romero, por nuestro favor. Periodista en Radio Nacional Córdoba. Negrito, ahí lo tenés a Cocho.
2: Gracias, Nico. Un abrazo grande para Cocho. Mi admiración, mi respeto, voz autorizada, indudablemente. A ver, no es para hacer futurología, más allá que vos tenés una visión y más o menos conocés qué puede ocurrir. ¿Cómo lo ves de acá a 2 o 3 años a Franco Colapinto? Decías, se preparó, es un chico que tiene carisma, es un chico que llega también, y no es una mala palabra, es un producto para el marketing, para el negocio, para el circo de la Fórmula 1. Digo, uno ve a un Antonelli que prácticamente a la misma edad está en un coche de punta y ya gana carreras, pero lo de Colapinto es distinto, es un fenómeno social que admiran propios aquí en nuestro país y también en el mundo. Lo ves de acá a un tiempo no muy lejano, más arriba, ya peleando por campeonatos, por carreras.
1: Sí, yo lo imagino de esa forma. Vos nombraste a Antonelli. Colapinto hizo una acción sin saberlo, con todo el grupo de argentinos, con Seca, con Bizarrap, con Emilia, con Duki, con Emilio Jota, con toda esa banda, hizo cambiar la comunicación de la Fórmula 1. Antonelli, como los europeos, tienen una ventaja sobre un latinoamericano, que es que tienen un mercado y están cerca de Mercedes-Benz, de Ferrari, entonces pertenecen a la misma sociedad. Antonelli se subió el mismo día que se subió Colapinto en Monza, y le dieron un Mercedes como el que hoy está ganando, y lo rompió todo en 3 vueltas, lo destruyó, y venía con 5.000, 8.000 kilómetros de prueba reales arriba de un autocarrera, no de un simulador. Colapinto se subió con 100 kilómetros de prueba, nada, todavía con las carreras que hizo Colapinto no logra hacer la cantidad de kilómetros que Antonelli tiene y que Berman tiene y que Hatcher tiene, que todos los rookies. O sea, el fenómeno Colapinto, comunicacional y de marketing, hizo que la Fórmula 1 el año siguiente hiciera debutar a 5 rookies más. Con Franco son 6 jóvenes que en 75 años no debutaron, no corrieron. De vez en uno aparecía como tuero, pero era otro mundo. Hay que contextualizarlos en el mundo que vivimos hoy. Eso, ahora traducido a lo que vos me preguntaste de Colapinto, Colapinto, con eso que mostró ser sin kilómetros, con eso que mostró ser la Argentina como fanáticos con 600.000 personas el domingo anterior a la carrera, el Road Show que se hizo en Palermo, demostró que, atención con Colapinto. Entonces, cuando llegó al equipo, cargado de esa energía, de esa vibra que él sintió bien alta y que la Argentina le dio, le dijeron, bueno, vamos a darle un poquito de bola, vamos a trabajar juntos. Porque hasta ahora, los técnicos ponían a punto el auto de acuerdo a su computadora, a su telemetría. Y la verdadera telemetría, la que toca el violín al final y lo afina bien, es el piloto, con el culo, con las piernas, con los pelos, con las manos. Entonces, eso fue lo que pasó en Miami. Él se sentó y dijo, muchachos, el auto...

0: El primero, ¿no?
1: Bueno, vamos, mirá. En un segundo, ¿eh? Uno, dos. Pasaron los 20 autos en un segundo.
0: Sí.
1: Si es la diferencia entre el primero y el 20.
0: Claro.
1: ¿Cuál es? Los 20 pasaron uno arriba del otro en un segundo, ¿no es así?
0: Sí, es
1: bueno,
0: verdad.
1: ¿Cuál es el que maneja mejor?
0: El más rápido.
1: Es que una décima.
0: Claro,
1: una
0: claro.
1: milésima. Entonces, chicos, ¿cómo van a discutir un tipo que está segundo o está décimo por...
0: Bueno, el uno, me gustó el 1-2 que propusiste. Yo te propongo que para la próxima, yo no sé cuál es tu lugar de residencia, pero que te acerques a Radio Nacional. Tenemos 2 horas de programa y me va a gustar un día que hablemos menos de fútbol y que hablemos de la historia del automovilismo, porque la verdad que la conoces a la perfección. Cocho, te quiero...
1: Te digo solo un solo dato.
0: Sí, claro.
1: Para que tengamos bien. En el último tramo de la carrera del domingo, Colapinto, después del cambio de gomas, salió a 15 segundos de Hamilton. 7 veces campeón. A 15 segundos de Hamilton. ¿No es así?
0: Sí.
1: Le descontó en las últimas 20 vueltas 5 segundos. O sea, 5 décimas por vuelta. Para que veamos el nivel de Colapinto. Colapinto largó la carrera, las dos carreras, 11 títulos mundiales, 11, 7 de Verstappen y al otro lado 7 de Hamilton y 4 de Verstappen. Largó ahí Colapinto. ¿Ustedes se lo hubieran imaginado que largara entre los dos más importantes de la Fórmula 1?
0: La verdad
1: y
0: que
1: encima
0: no.
1: Lo chocaron para hacerse espacio. Bueno, chicos, no discutamos más.
0: No, por supuesto, te damos la razón, por supuesto. Te mandamos un gran abrazo, no sabes cómo disfrutamos de este momento de radio porque tenés una claridad conceptual muy importante, bueno, para hacernos entender a aquellos que no estamos cercanos a este deporte tan apasionante.
1: Gracias, chicos, un abrazo y que Dios los bendiga.
0: Muy bien, Osvaldo Cocho López con nosotros en la tarde de Pasión Nacional hablando de los fierros y también de Franco Colapinto. 1:47, tenemos la pausa, después de la misma nos metemos nuevamente en Córdoba con el clásico, con lo que quiera contar el Negro Romero. Nos quedamos hasta las 15 en esta edición de Pasión Nacional.
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0: Bienvenido.
1: ¿Cómo te va, Nico? Buenas tardes para vos, para los oyentes de la radio, allí los compañeros en la mesa también, en una jornada muy especial para el hincha de Colón, para el socio Sabalero, en lo que fue ayer la vigilia, esperando el cumpleaños número 121, que se conmemora hoy, hasta largas horas de la madrugada de esta jornada de martes, estuvieron los hinchas de Colón muy cerca del estadio Brigadier López, con la presencia, por ejemplo, recién pasaban allí un poquito rafagueando de Cacho Deicas, quien fuera hasta hace muy poquito tiempo, la voz, y uno de los fundadores, obviamente, Palmeras, queda en el recuerdo, ¿no? Aquella movilización extraordinaria del público de Colón en 2019 hacia Paraguay para jugar la final de la Copa Sudamericana con Independiente del Valle. Más allá de un resultado negativo, quedó esa actuación de los Palmeras y esa movilización masiva en la historia. Es uno de los grandes hitos que ha festejado en este nuevo aniversario el hincha de Colón ayer, encontrándose frente a la sede societaria. Lógicamente después vino la revancha y obtuvo de la mano de Eduardo Domínguez y una gran plantilla donde se destacaban Aliendro, el Pulga Rodríguez, Farías, grandes jugadores, el Lerto, por supuesto, obteniendo por primera vez en la historia un título oficial de AFA, ganando la Copa de Liga. Así que mucho por festejar, independientemente de lo que es el momento histórico deportivo de Colón, que no es el mejor.
0: Sí, absolutamente. En la segunda categoría del fútbol, añorando el regreso a primera, que es lógico, obvio.
1: Seguramente, convengamos que hay equipos, ustedes conocen mucho mejor que nosotros, por supuesto están muy cerquita, pero hay equipos como Quilmes, como Ferro, inclusive Chacarita, Chicago, equipos gigantes que hace mucho tiempo están en la B y no han podido salir de ahí porque es muy difícil volver a primera, y a Colón se le está haciendo larga la espera, ¿no? Porque además es muy competitiva, hay muchos equipos importantes, ahora también descendió Godoy Cruz de Mendoza, que es un grande, está San Martín de Tucumán, hablando de los de interior, y Colón que está expectante a dos puntos del líder, pero bueno, hoy se festeja, yo creo, mucho más la pertenencia, la hermandad entre el hincha de Colón que lo que estrictamente está sucediendo hoy desde el punto de vista futbolístico.
0: Sí, Unión va a Mendoza para jugar frente al equipo revelación de este torneo de apertura, como es Independiente Rivadavia.
1: Sí, finalmente se festejó mucho más anoche muy tarde, cuando terminó el partido en Río Cuarto entre Estudiantes e Instituto, y teniendo en cuenta lo que había pasado entre Gimnasia de Mendoza y Defensa y Justicia por la tarde, festejó mucho más el gol de Tarragona que el mismo sábado en el 15 de abril. Porque después del 1-1 ante Talleres con gol a los 95 minutos, ese empate tenía un sabor un tanto amargo. El hincha de Unión quería ganar para no depender de nadie. Pero se da cuenta a la larga que una derrota, si no llegaba ese tanto de Tarragona en el quinto minuto de descuento del segundo tiempo, Unión se quedaba fuera por un punto, porque en definitiva termina clasificando octavo por diferencia de gol, si no Instituto lo pasaba.
0: Perfecto, te mandamos un gran abrazo, Pablo, mil gracias.
1: Abrazo grande para ustedes.
0: Muy bien, Pablo Barovero de Santa Fe, en el día del cumpleaños de Colón. Con Concepto Federal hacemos Pasión Nacional, vuelvo a Córdoba. La participación especial de José Luis Romero desde el centro del país.
2: En un puñado de minutos, masterclass de Cocho López, espectacular lo que nos ha dejado y nos ha enseñado desde su conocimiento, querido Osvaldo Cocho López. A ver, ¿qué escucho? A ver, ¿es cierto lo de Neymar, Dibu Martínez, Dybala, Boca? A ver, sí, al menos desde el título me hace recordar la década del 60, 70, el fútbol espectáculo. Digo, que soñaban los Alberto J. Armando, Antonio Vespucio Liberti, y digo acá, Amadeo Nucitelli. Digo, a ver, eso lo puedo dejar para el Cosmos de Nueva York, que lo llevó a Pelé, a Carlos Alberto, a Franz Beckenbauer, o lo puedo entender por la idiosincrasia, lo cultural de lo que es el show, el espectáculo, hoy por hoy en el Inter Miami. Pero a ver, digo, si vamos a Boca, y perdón que no es que tenga nada contra Boca, pero digo, a ver, también de allá de Europa trajeron a De Rossi, a Cavani, a Ander Herrera. No, el único que funcionó es un argentino que se llama Paredes, que es joven y tiene nivel. Pero después lo otro, viste, joyas de ayer. Y no. El club quiere ganar, el equipo quiere ganar. Y con esa gente, todo bien para la marquesina. Pero para lo lúdico, para el juego, para el resultado, me parece que lo serio pasa por otro lado.
0: Bueno, que conteste Zárate, ¿no? Con todos los nombres que tiraste de Boca,
3: no,
0: negro.
3: No, a ver, no, Damián. Yo no tengo nada confirmado. Por supuesto, la intención de armar un equipo.
0: Dybala sí va a venir.
3: Lo más competitivo posible. Dybala, la
4: sensación. Que dio más señal.
3: Escuchándolo a él en alguna interview, en alguna charla. Creo que sí, pero hasta que no Y aparte, a mí me parece que esto no le hace bien a Boca, desenfocarse del partido.

0: de esta noche, del próximo, todo el tiempo Boca tiene el arco unos metros más allá.
1: Y bueno, por eso Boca. Más...
0: Sí, pero tiene que ganar también hoy. O sea,
1: por supuesto.
0: Si sumamos a Dibu Martínez y Javier, no, mirá que Neymar, y le van dando sustancia a cuestiones que después se desvanecen. ¿Cuántos jugadores ya firmaron con Boca y nunca llegaron? Todo bueno, el tiempo sucede.
1: Toda la seguridad que da Beltrán en el arco de River no la da, para mi manera de ver las cosas,
0: ha mejorado
1: Bray
0: igual.
1: En el arco de Boca.
0: Ha mejorado.
1: Sí, ha mejorado.
0: Que no esté Marchesín por una fatalidad.
1: No es el arquero que precisa Boca, Bray, para mí, ¿eh?
0: Es el arquero que está hoy en el plantel y le da soluciones.
1: Es el que tiene a mano.
0: Es el mejor que tiene en el plantel. Está ya para cuarteles de invierno Javi García, que está ahí por una cuestión más grupal.
1: Yo le hubiera dado la oportunidad a Javier García en algún momento, pero han pasado los técnicos y ninguno se la dio.
0: ¿Algún partido de competencia doméstica?
1: No, seguro.
0: No sabemos ni cómo está.
1: Bueno, Negro, ponele el broche de oro para tu cierre ahí en Córdoba.
2: A ver, en un minuto lo intentaré. Digo, a ver... El tema de Chacho Coudet, Coudet obviamente que no tiene el crédito de Marcelo Gallardo. De acá a un año va a volver Gallardo y la gente se va a olvidar.
1: No vuelve Gallardo, perdóname, para mí no vuelve.
2: Acuérdese,
1: No vuelve.
0: En algún momento.
1: No, perdóname, en el corto plazo no vuelve Gallardo a River.
2: No, de acá a un año, dos años.
1: No, va a pasar mucho tiempo para que Gallardo vuelva a River, olvídate.
2: A ver, yo tengo mucha plata y me quiero hacer un caserón, una mansión. Hermosa, hermosa, hermosa la casa. Resulta que después a los meses veo que se rajan las paredes, caen dos gotas y se inunda, está media torcida la habitación. A ver, y le voy a echar la culpa al albañil que llegó hace un mes y que intenta ver si con un puntal y tirándole un poco de escombro me la puedo enderezar. No, para un poquito, que también hagan mea culpa los dirigentes y que no se queden, a ver, echándole la culpa a un periodista de la tele porque dice que es hincha de Boca. Me parece que en River hay que ver el tema de la casa que edificaron, quién se hace cargo y de qué manera. O hay que arrasar y derrumbarla y hacer de nuevo, o bien tampoco echarle toda la culpa al albañil que trata de arreglar todo el macanón que se hicieron otros.
1: Muy bien, Negro, te mandamos un gran abrazo y nos estamos reencontrando este miércoles en Pasión Nacional, a disfrutar de la jornada en Córdoba.
2: Igualmente para ustedes, fuerte abrazo.
1: Gracias. La participación especial del Negro Romero de Córdoba. Recordamos las vías de comunicación de Pasión Nacional.
3: 11-3870-7485, Nico.
1: Bien, recuerden, juega Milton Jiménez hoy de titular en Boca.
0: Milton Jiménez por Vareiro, el único cambio en relación a, aunque no le guste Santiago, el equipo de Gala.
4: Ah, de Gala es un equipo que ya está
0: que armado en este tiempo, Claudio
4: Gala,
0: Úbeda.
4: Es el equipo de Gala, es el equipo titular de Boca, pero de Gala.
0: De Gala.
4: De Gala van los equipos.
0: De Galeri y Bastón porque juega Aranda.
4: No. Y
0: Paredes.
4: Que ya tienen título, consagraciones.
1: Vamos al servicio informativo de Radio Nacional, las 2 de la tarde en la República Argentina.
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6: Las 2 de la tarde, República Argentina. Triple crimen de Florencio Varela. Tony Hansen Valverde Victoriano, alias Pequeño J, fue indagado tras ser extraditado desde Perú. En ese contexto, haber participado del triple crimen de Florencio Varela. Durante la audiencia realizada desde la cárcel de Marcos Paz, el acusado se negó a responder preguntas del fiscal. El imputado había sido detenido por Interpol y trasladado en un operativo coordinado por la Policía Federal Argentina. Está acusado de haber planificado el asesinato de tres jóvenes ocurrido en 2025. El presidente Javier Milei recibió a referentes de la comunidad judía. El jefe de Estado mantuvo un encuentro con autoridades de Bina Ibrid Internacional y de la DAIA en Casa Rosada. Participaron Robert Spitzer, Dani Marisquín, Susana Chalón y Daniel Sporn, junto a Mauro Bernstein y Gabriel Salem. También estuvieron presentes el jefe de gabinete Manuel Adorni, el canciller Pablo Quirno y el ministro de Salud Mario Lugones. La estación Tribunales de la línea D del subte continúa cerrada por obras de renovación integral. En la autopista Buenos Aires-La Plata, el tránsito se encuentra sin demoras en ambos sentidos de circulación. En la ciudad de Buenos Aires, temperatura 22 grados 3 décimas, humedad 74%, cielo algo nublado.
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0: Muy bien, la segunda hora de Pasión Nacional, dos minutos después de las 2 de la tarde. Recordamos las vías de comunicación y vamos con los mensajes de tantos amigos que se comunican desde cada rincón del país.
1: 11-3870-7485. Rosalie, desde Jardín América, Misiones, manda muchos saludos para todos. Escucha el programa. Miguel de Albardón, en San Juan, dice: señores, soy de River, ustedes tienen mucha razón. River no da pie con bola, es un desastre. La culpa es del muñeco. Cuando comience el segundo semestre, las cosas van a ser muy distintas. Tenemos que agradecer que no estamos en la B.
0: Muy bien, escuché en varios lugares, lo escuché a mi amigo Eladio Rey, que transmitió el otro día en el Monumental River Atlético Tucumán, responsabilizándolo a Gallardo. Y me quedé tranquilo porque escuchando otros programas deportivos, también lo han responsabilizado a Gallardo como justamente haciéndolo actor principal de este momento caótico de River, junto a los dirigentes, por supuesto, y el plantel de jugadores. Voy al encuentro de Gerardo Murúa allí en Nacional Córdoba. Gerardo, un gran abrazo.
2: Gran abrazo, Nico, para vos, para los compañeros y toda la audiencia, por supuesto. Como ya les contaba el negro, hermosa jornada en Córdoba, otra vez primaveral, rozando los 25 grados sol a pleno, una jornada de amplitud térmica como suele ser el otoño en Córdoba. Toda la expectativa puesta en el clásico, sábado 16:30, la confirmación del horario y del día, también que va a haber solo público albiazul, no va a ser nuevos socios Talleres esta semana en un intento de prevenir a algún infiltrado y demás que genere un problema extra. Lo más importante que se conoce por aquí, por Córdoba, indudablemente, empezamos a pensar la semana desde lo futbolístico. Como decíamos ayer, Talleres tiene varios nombres para recuperar: Baloyes, Santiago Fernández, Matías Catalán, Franco Cristaldo, 4 que son titulares, Bruno Bertichotto y Martín Río, que normalmente aportan desde el banco. Belgrano parece tener un poco más claras las cosas en ese sentido, recupera a Leo Morales, no va a tener a Federico Rica, van a estar Lucas Elarrayán y Franco Vázquez, que fueron preservados el fin de semana, pero todavía queda cambio. Camino hacia el clásico. Ganó Instituto, se quedó corto. Obviamente los 7 goles, como decíamos ayer, parecían un imposible. Se da una lectura muy clara en el partido de Estudiantes Río Cuarto Instituto, un equipo prácticamente condenado como Estudiantes, que no muestra ninguna clase de atisbo de recuperación, y un Instituto que tuvo el partido como para golear, pero mostró la falta de efectividad que ha tenido a lo largo del campeonato. Bueno lo de Flores, 20 puntos de los 21 lo hizo con la llegada de Diego Flores, Instituto, y además ha sacado casi el 60% de los puntos, Nico.
0: Muy bien, después te voy a preguntar algo de Fassi de Artime en la previa de este clásico extraordinario que vamos a tener de Córdoba el fin de semana entre Talleres y Belgrano. Voy al encuentro de Agustín Domper para hablar de River, los ecos de la derrota, y quiero, Agustín, que le contemos al hincha si es verdad que hay ofertas por Santiago Beltrán, el arquero de River. Un gran saludo, Agustín.
3: Hola, Nico, querido. Abrazo grande para todos allí en la mesa. Bueno, sí, muchas novedades de River. Lo primero que te quiero contar es un nombre y es el de Agustín Canovio. Este uruguayo que juega en el Fluminense comienza a ser otro de los nombres importantes para el mercado de pases. Tiene chance de ir al Mundial con Bielsa. Es un volante con técnica, pero bueno, obviamente charrúa, también con marca.
0: Sí, el ex futbolista de Peñarol, un gran volante, claro, que también puede jugar de delantero además.
3: Claro, exactamente, Nico, el jugador de Peñarol que ahora está en Brasil. Así que bueno, ese es uno de los nombres que comienza a sumarse a este mercado de pases en River, más allá de lo que hablábamos, ¿no? De Giovanni Simeone, de Thiago Almada, de Otamendi y demás. Y en cuanto a lo que me preguntaba muy bien de Beltrán, sí, hay clubes interesados de la Premier que lo han sondeado. Todavía no hay ninguna oferta concreta, pero bueno, yo me sostengo, el otro día coincidíamos con Leanza. Para mí Beltrán ataja de acá hasta el Mundial, no hay ninguna chance de que vuelva Armani. Y bueno, esta continuidad de Beltrán, veremos si en el mercado de pases de junio, Nico, hace que si viene alguien con una oferta contundente, bueno, ojo, ojo que River no venda al arquero.
0: Bueno, la verdad que ha sido extraordinaria la aparición de Beltrán. Yo te digo que a mí me gusta ver los partidos en la cancha, no me gusta la televisión. Y creo que el análisis verdadero se puede hacer cuando vos estás en la cancha mirando un partido. Como dice siempre el querido Enrique Macaya Márquez, me quedé maravillado con la presencia que tiene en el arco, como me enseñó en otra época el Loco Gatti, y con la seguridad. Se puede equivocar, le hacen goles, es verdad, pero da mucha seguridad. Para mí el arquero, lo insisto, no lo comparte casi nadie conmigo, el arquero es el jugador más importante de un equipo.
3: Totalmente. Bueno, es que vos estuviste en cancha el otro día y justamente contra Boca, donde Beltrán fue casi el único que se salvó de esos dos partidos en cuanto al rendimiento. Y mirá si es importante lo del arquero en un arco tan grande como el de River, que fue lo único bueno de este semestre hasta aquí Beltrán. Mirá lo importante que ha sido el pibe para el fútbol de River, que siempre termina recibiendo elogios más allá de partidos como por ejemplo el del otro día o el Superclásico. Y otro tema importante, Nico, de cara al partido del jueves, ojo que parece que el Chacho, después de la derrota frente a Atlético de Tucumán, va a poner titulares el jueves, ¿eh? Más allá de que el domingo se viene San Lorenzo a las 19 en el Monumental.
0: Sí, conté en la apertura del programa que aquellas declaraciones, nosotros celebramos que Coudet no se ponga el casete y que diga verdaderamente lo que piensa, pero aquellas declaraciones donde dijo River era Vietnam, ¿no, Javier?
3: Sí,
0: Vietnam.
3: Sí.
0: Bueno, que no cayeron para nada bien en el seno de los futbolistas, de los dirigentes y tampoco de algunos hinchas de River que están todavía enamorados de Marcelo Gallardo, futbolísticamente hablando.
3: Sí, es que fíjate que un técnico sin cassette o con situaciones fuera de lo habitual con Gallardo, que era que nada se filtre y si hay que evitar el contacto con la prensa se evita, le ha costado el puesto a De Micheli, ¿no? Por aquel famoso off, que en definitiva no fue más que juntarse a hablar de las cosas que todos veíamos en el campo de juego con un par de colegas, no fue nada grave, pero bueno, en River evidentemente lo condenaron. Y lo mismo pasó con Coudet y estas declaraciones que son evidentes, digamos, nadie puede estar en contra de Coudet diciendo que futbolísticamente River es Vietnam o era Vietnam con Gallardo. Sí. Pero bueno, evidentemente adentro del club, porque hay todavía mucho que mejorar y evidentemente dejar atrás en River, le molestó a ciertos dirigentes, es cierto.
0: Me parece que la honestidad por un lado, la picardía por el otro, en este caso a Coudet le jugó una mala pasada. Yo coincido con lo que dijo Javier en la apertura del programa. Esa arenga que él le pide a los hinchas de River era porque el público no cantaba, a pesar de que el equipo no entregaba absolutamente nada de lo futbolístico.
4: Y por eso mismo, porque va a alentar si no le está dando nada.
5: Estaba agradeciendo al público, no era porque el público no cantaba.
4: Ahora, esto de echarle la culpa, echarle la culpa a Gallardo, la verdad que a esta altura de la circunstancia, con 2 meses de trabajo que ya lleva Coudet, en Brasil ya lo hubiesen eyectado. O sea que, ¿echarle la culpa a Gallardo de que del armado del plantel?
0: Por supuesto.
4: ¿River tiene menos plantel que el resto de los equipos argentinos? ¿Que 29 de los 30?
0: No,
4: salvo
0: 29
4: Boca,
0: de los 30, no, por supuesto.
4: Salvo
0: no.
4: Boca.
1: ¿A vos te encanta hablar?
4: ¿Tiene menor plantel que el resto?
1: Independiente Rivadavia de Mendoza, ¿tiene menos River que Independiente, claro, Rivadavia?
0: No, tiene más.
4: ¿Y entonces? Yo
0: creo que tiene más.
1: Pero aparte, a mí me encanta cuando...
4: Entonces, ¿por qué la culpa de Gallardo? La culpa de Coudet es que el equipo no juega bien. En algún momento se tiene que hacer cargo Coudet,
5: viejo. El plantel
4: armó
5: Gallardo. El plantel y los caprichos, bueno, de traer jugadores de más de 10 palos.
4: Vuelvo a lo mismo. ¿River tiene menos plantel que Racing?
1: No, está claro que no.
4: ¿River
1: no
4: tiene menos plantel que San Lorenzo?
1: Responsabilidades
4: ¿Tiene
1: exclusivos.
4: ¿Tiene menos plantel que Independiente?
0: Yo les pido que bajen el tono. No hace falta gritar.
4: Le están echando el fardo a Gallardo de lo que a esta altura de las circunstancias ya es responsabilidad de Coudet.
0: Pero
4: y Coudet tiene que hacerse responsable frente al público de River por lo mal que está jugando River.
5: Pero lo hace Coudet eso que volvió.
0: Perdóname.
5: Sí, ese soy el primer responsable.
4: Se la pasa diciendo que es Vietnam.
0: ¿Me dejan hablar?
4: Vengo de...
0: ¿Me dejan hablar? Gallardo es el gran responsable de este desastre de River, no te quepa la menor duda.
4: No coincido.
1: No, yo tampoco creo que sea el gran responsable.
4: No coincido. Para nada.
1: Tienen responsabilidades compartidas. ¿Cómo vas a responsabilizar a un tipo que se fue hace 3 meses?
0: No se fue hace 3 meses.
1: ¿Cuántas se fue? 2. No importa.
0: Menos de 2.
1: De que lo siga poniendo de 9 a Salas Coudet. ¿Qué culpa tiene Gallardo de eso?
0: No tiene otro para poner.
5: No tiene otro.
0: No tiene otro.
5: ¿Revisa?
0: Agustín, ayúdame, por favor.
4: Que ponga Freita como ya lo estaba poniendo Gallardo.
3: No, pero Freitas tiene un gol nada más, Javi. El que va a volver justamente es Driussi. Esa es la buena noticia en River, hablando de número 9. El jueves, no sea cosa que como titular y si no frente a San Lorenzo, vuelve el gol en River, vuelve Driussi.
0: Bueno, te doy una noticia, Agustín. Hay 2 que van a ir al tercer piso, pero llegan en un segundo, directamente.
3: Apá, bueno, sí. Esperemos que no sea Coudet, ¿no? Que lo
0: banque. No, a Coudet lo bancamos a morir, quédate tranquilo. A Coudet lo bancamos, pero...
4: Sí, la hinchada de River mucho ya no lo está bancando.
0: Está bien.
5: Pero ahora fueron 11 partidos, ganó 8. Porque también te escucho a vos y parece
4: jugando
5: que,
4: cómo.
5: Que Coudet...
4: ¿Cómo jugó?
0: Bueno, pero perdóname, es el mismo periodista que Gallardo perdía 40 partidos consecutivos y aplaudía la derrota de River.
4: Gallardo tiene espaldas de sobra por todo lo que consiguió en River. Ahora, Coudet, hasta ahora, el equipo ganaba. ¿Y
5: de
4: 11 jugaba?
5: Ganó 8.
4: ¿Cómo jugaba?
5: No, bueno, pero lo ganará cuando tenga tiempo.
0: Pero perdóname, está en la búsqueda, Coudet. No, claro. No pudo armar su plantel.
4: Lo que yo estoy viendo es que involuciona en el juego. No es que está mejorando. Está jugando cada vez peor.
0: Dale un tiempo. Que sí, Agustín.
3: Lo último que aporto, el otro día lo decía en la transmisión también del Fútbol Show. Yo entiendo lo que dice Javi, pero también es hora... y hablo de la gente de River, más allá del pedido de aliento o no, que de Coudet, que fue lo polémico, es hora que el socio genuino que quiere a River también reconozca que hace, ¿cuánto? 4 meses fueron y votaron a Di Carlo. Entonces ahora hay que cerrar la boca y apoyar a lo que votó
4: Agustín,
3: la gente de River.
4: ¿Qué prometió Di Carlo?
3: Bueno, pero presidente, vos le creíste, Javi, el socio le creyó, ¿qué culpa tienes?
4: ¿Qué prometió? Te pregunto, ¿qué prometió? Bueno, dijo que Gallardo iba a ser el CEO del fútbol.
3: Y lo rajó a los 3 meses. Bueno, por eso votaron.
4: Entonces no cumplió con su promesa
3: presidencial. ¿Pero quién lo votó? Lo votó la gente de River. Ahora tiene que bancársela 3 años.
0: Bueno, pero perdóname, lo echaron a Gallardo porque perdía todos los partidos. No es un dato. Es River.
4: No lo echaron.
0: Es River. No es Deportivo Laferrer.
5: Gallardo se fue solito. Yo recuerdo el video en la cancha, en el predio de Ezeiza, dando los argumentos de por qué él decidía irse.
6: Un video mal cortado. No lo cuidaron hasta el último acto.
5: Lo que
6: verdad. No lo cuidaron.
5: Te la doy.
3: Bueno, por eso. Dami, es fácil hablar de Coudet o de Gallardo, pero acá hay dirigentes que se tienen que hacer cargo.
0: Y está muy bien lo que vos decís del socio. El socio es muy responsable de lo que le pasa a River hoy por hoy. El socio fue con la mala campaña que había hecho Gallardo, con la gestión anterior, con Jorge Brito a la cabeza, y le respalda. Es más, creo que fue récord la cantidad de votos que sacó Di Carlo.
4: ¿Qué prometió Di Carlo a la gente de River, por la cual la gente de River lo
0: bueno,
4: votó?
0: Bueno, prometió algo que después
4: Gallardo
0: no le pudo cumplir.
4: Iba a ser el CEO del fútbol, no solo el técnico, el CEO, el que iba a comprar, el que iba a vender, el que iba a manejar las inferiores, eso votó la gente de River.
3: Bueno, pero por eso, es culpa de la gente de River. Cuando se hizo cargo Milito en Racing, ¿qué prometió? Un salto de jerarquía. No lo cumplió, y la gente se lo está haciendo saber. Cuando Moretti agarró plata en San Lorenzo, se tuvo que ir. También hay que entender que la gente es responsable de lo que vota.
0: Bueno, por supuesto, y eso agregale que Riquelme ganó porque el socio de Boca lo apoyó mayoritariamente. Por supuesto que el macrismo, Andrés Ibarra, London y compañía, tienen que hacer un mea culpa de por qué sacaron tantos votos. Ahora, yo también le recuerdo al socio de Boca, porque es bueno tener memoria, que Boca estuvo 2 años sin jugar la Copa Libertadores de América, algo que yo creo que es escandaloso. Boca no se puede permitir 2 años sin jugar una Copa Libertadores. Y que River no juegue la Copa Libertadores este año es responsabilidad pura y exclusiva de Gallardo, de la dirigencia y de los jugadores.
4: Y ahora se está quedando fuera de la Copa que viene.
0: Claro, no le tenemos que mentir a la gente. Por supuesto, vamos a transmitir con Martín Perazo, con Eladio Arrey y con toda la muchachada de Fútbol Show Nacional. Vamos a darle ímpetu a los equipos argentinos. Pero no le hagamos creer que la Copa Sudamericana es igual de importante que la Copa Libertadores. Esto ya lo discutí con Vergara, con Codevila y con Santiago.
6: Eso agrava...
5: Nadie dice que son iguales.
6: No, pero aparte... Nadie,
0: no, pero yo escuché en este micrófono que me vinieron con que la Copa Sudamericana era igual que la Libertadores.
6: Te desafío, puedes buscar en todas las cintas testigos de la radio que nadie pudo haber hecho lo mismo, porque ya de hecho los mejores van a Libertadores y el segundo grupo de mejores va a la Sudamericana.
3: Claro,
6: es como decir que la Conference League es mejor que la Champions League. No sucede eso.
3: Nico,
6: no pasa.
3: Nico,
6: dijimos que fue buena la Copa Sudamericana que ganó Racing.
0: Cerramos
3: con River bien fuerte, ¿no? Como corresponde de lo que estamos hablando. Hay gente en River que ya empieza a dudar si Di Carlo llega a fin de mandato. Con esto me retiro.
0: Bueno, qué perlita estás tirando. Le falta ímpetu, me parece, a Di Carlo para presidir un club de la importancia. Agustín, te mandamos un gran abrazo.
3: Abrazo enorme.
0: Te escuchamos hoy a la noche, ¿no?
3: Sí, hoy estamos con Boca, con el Fútbol Show.
0: Con Boca no, con el partido de San Lorenzo.
3: No, con Boca, pero en otra función.
0: Ah, perfecto. Pensé que estabas en la partidaria de las 11 de la noche.
3: Qué grande la partidaria.
0: Muy bien, un gran abrazo.
3: Abrazo enorme.
0: Saludos a Zarratea si te lo cruzas. Agustín Domper con nosotros. ¿Vieron cómo se pone la mesa cada vez que algunos defienden a Gallardo y otros estamos en las antípodas?
6: No se lo defiende. Lo que pasa, a mí me resulta...
0: Queda cerca el tercer
6: piso. Corto de análisis, cuando se buscan responsabilidades exclusivas. Pues el único responsable es Gallardo.
0: Bueno, perdóname, para cierto periodismo, cuando ganaba River era Gallardo, cuando perdía River eran los jugadores, muchachos.
6: Pero pasaron 2 meses y medio, ¿cómo vas a decir que el responsable de la derrota el otro día, el rendimiento oprobioso contra Tucumán, es responsable Gallardo, que debe estar en las Islas Caimán?
0: Si heredó Coudet este plantel que es muy flojo.
4: Pero tan pésimo. ¿Este plantel está malo?
6: ¿Tan malo el plantel?
4: Para mí sí. ¿Está por debajo de los 29 equipos restantes del fútbol argentino? ¿Salvo Boca?
0: Está debajo de algunos equipos.
6: ¿De quién? ¿Tan malo como para perder con Atlético Tucumán, que hacía 100 fechas que no ganaba?
4: Decime qué equipo tiene mejor plantel que River sacando a Boca.
0: Vas al tercer piso, tenemos la pausa.
4: Bueno, pero si no me respondés.
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9: Una de las historias más curiosas y a la vez agridulces del fútbol internacional a nivel mundial se trata de la cosecha goleadora de los Países Bajos, un equipo que a lo largo de las décadas ha regalado al mundo pasajes de fútbol total, pero al que la gloria máxima le ha sido esquiva en tres finales. Hasta el cierre de la última edición en Qatar 2022, los neerlandeses acumulan exactamente 96 goles en sus participaciones mundialistas. Esa cifra no es un número más. Sitúa a los de la naranja mecánica en el octavo puesto de la tabla histórica de selecciones más goleadoras, superando incluso a países que ya saben lo que es dar la vuelta olímpica, como Uruguay, que suma 89 goles.
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10: Escribí el libro Me gusta ser ateo. ¿Y cómo va la venta? Gracias a Dios, muy bien.
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0: Muy bien, en la continuidad de Pasión Nacional le digo a los amigos que están en la sintonía y que sé que se comunican, que es todo una chanza cuando, tenemos intercambios con el tema de Gallardo en River, con Javier y con Damián, no hay ningún problema. Es más, hemos ido a comer con Damián en mil oportunidades juntos, con Javier en alguna, hemos tomado café mil veces. Ese es un simple ida y vuelta en la radio. Unos opinan una cosa y otros opinamos otra, pero de ahí a pelearnos, pero para nada. Lo del tercer piso es una broma que a mí me divierte hacer. Si a alguno no le divierte, pido disculpas, pero les quiero decir que está hecho con buena intención.
1: Elmo de la Pampa, está todo bien.
0: No, por supuesto, le mandamos un gran saludo. Bueno, hablamos de Huracán, el rival de Boca en la Liga Profesional.
2: Claro, que se viene hablando mucho en Huracán desde el momento en el que quedó definido el cuadro de octavos de final de la Liga Profesional de Fútbol. Por un factor lógico, el pasado de algunos futbolistas importantes hoy en Huracán, como también el cuerpo técnico, por Boca, es algo que moviliza, que Diego Martínez vuelva a la Bombonera, que vaya Lucas Blondel, que no tuvo las oportunidades que muchos creíamos que podía tener en Boca.
0: Yo creo que sí.
2: Y no las tuvo, y vuelve Diego Martínez como entrenador, y vuelve Lucas Blondel. Además la presencia de Oscar Romero, por un paso sin pena ni gloria por Boca, pero que el otro día jugó como titular en el equipo que dirige Diego Martínez. Y una situación de la que se habló también cuando se dio la lesión de Marchesín, el arquero de Boca, que fue esto que siempre aparece cada vez que un equipo con el potencial de Boca pierde un futbolista importante, que es ir a buscar otro arquero. No, de hecho, acá fueron apareciendo nombres también, y uno de los arqueros que fue mencionado fue Hernán Galíndez, el muy buen arquero que tiene Huracán de Parque de los Patricios. Y después de la clasificación de Huracán a los octavos de final, le preguntaron a Galíndez por esta situación de que estaba en el radar de Boca, y esto contestaba el arquero del Globo. Escúchenlo.
3: En Argentina no voy a jugar en otro equipo que no sea Huracán. Ese va a ser el último equipo que juega acá en Argentina, ¿no? En ese momento, cuando se habló de Boca, yo no hablé con nadie. Yo no, ni siquiera, si es que alguien llamó al club, yo no lo sé. Yo no tengo ganas de cambiar de club y me siento cómodo. Quiero llegar bien al Mundial y después del Mundial veré qué pasa, pero no, adentro de Argentina no voy a cambiar de equipo. Así que, obviamente, a uno le da satisfacción cuando te nombra un equipo tan grande como Boca, pero no fueron más que rumores.
2: En Argentina juego solo en Huracán, dijo Hernán. Bueno, es el capitán del Globo.
4: La declaración de amor hacia Huracán.
2: Total.
4: Dicha Huracán se la tiene que corresponder.
2: Pero
4: ¿no?
2: Sí, aparte muy, muy identificado con el pueblo quemero, es el jugador, te diría que más querido hoy del plantel de Huracán, con siempre el sentimiento lógico que tiene el hincha con los pibes, pero Hernán Galíndez es el símbolo del Globo, y justo en la previa de este partido con Boca le preguntan por la posibilidad y dice contundente: en Argentina solo juego con la camiseta de Huracán.
0: Bueno, tiene que ser esclavo de sus palabras, Galíndez. Esperemos que lo cumpla. Vamos a saludar a Sergio Zarratea, que hoy por la noche va a relatar el partido entre Deportivo Cuenca y San Lorenzo de Almagro. Algo tarde, Zarratea, en la noche de hoy. ¿Cómo anda? ¿Qué dice?
5: ¿Cómo le va? Es un gran horario, ¿no le parece?
0: No.
5: ¿No quiere venir usted?
0: No, es hora de teatro, es hora de ir a comer. ¿Qué te pasa?
5: Pero puede comer antes y después.
0: Ah, eso sí. Pero hoy no voy a ver el partido de Boca. Tengo show a la noche, así que hoy no.
5: Ah, no va a ver a Boca.
0: No voy a ver a Boca, pero voy a ver a San Lorenzo después.
5: Ajá. ¿Va a escuchar la radio o se va a hacer de sota otra vez?
0: No. Bajo el volumen de la televisión y pongo Nacional. Ajá.
5: Me lo va a prometer, me lo jura esta vez, porque me lo juró ya tres veces.
0: Yo
5: y
0: le mando mensaje, quédese tranquilo.
5: Sí, me manda foto de comida usted con los mensajes.
0: Sí, le mando foto que tengo la radio puesta en AM870, ¿le parece bien?
5: No. Bueno, sí, por favor, no me mande una proboleta, mándeme la radio.
0: No, hoy no. Lo que pasa es que hoy hay que pagar el show, así que hoy no hay comida. Hoy hay que pagar, bueno. Que es algo raro, ¿no? Pero bueno.
5: Sí, saludos a Luisito Pagani.
0: Sí, le damos.
5: Bueno, San Lorenzo Almagro juega hoy en Ecuador, en la altura de Ecuador, ante el Deportivo Cuenca. Así a la pasada dijo el técnico de San Lorenzo, Gustavo Álvarez, que no es un partido para especular. Yo, después de haber visto el partido y además de relatarlo para Nacional el fin de semana ante Independiente, yo creo que Álvarez debió haber cambiado más nombres. Ahora vamos a votar el equipo, pero hace tres variantes, y yo creo que debieron hacer ser más las variantes, el equipo está fundido físicamente.
0: Claro.
5: Hace 5 partidos vienen jugando los mismos 11. Entonces, en un partido donde el Cuenca lo va a ir a buscar, donde juega con la altura, mayor cansancio, yo creo que hoy necesitaba piernas más frescas. El técnico decide si modificar algún nombre, pero la base del equipo está. El 11 para esta noche, Gil, el arquero, vuelve después de la contractura que tuvo el otro día. La línea de fondo, los tres de siempre, Herrera, Romania y Montenegro. Tripicio a la derecha, como siempre, el capitán. Insaurralde, aquí la primera variante, sale Gulli, pone a Ratalino en el medio para tener un equipo un poquito más defensivo. No juega Derritis a la izquierda, va a estar Rodríguez Pagano, el lateral de San Lorenzo de Almagro. Sale Reali, entra el Perrito Barrio desde el inicio, y los dos delanteros de siempre, Cuello y Aumendi, el 11 de San Lorenzo esta noche a las 11, después de Boca por Radio Nacional.
0: Bien, Sergio, bien el dato que contás de Gustavo Álvarez, esta decisión de repetir el equipo y que están agotados físicamente, a la corta o a la larga lo va a pagar el futbolista y San Lorenzo en este caso.
5: A ver, yo entiendo que el plantel de San Lorenzo es muy corto, entiendo que no tiene muchas variantes y entiendo que llegó Álvarez en un momento donde tenía que levantar el equipo, cosa que hizo, y por ende San Lorenzo tiene Copa Sudamericana y ahora se metió en los octavos de final y un partido dificilísimo el domingo con River. Y no tiene mucho para decir, bueno, hoy juego con suplentes. Son todos partidos para que jueguen los titulares.
0: Sí,
5: pero
0: es verdad.
5: Están fundidos.
0: Es verdad.
5: No tiene recambio. Están fundidos los jugadores.
0: A ver, todavía falta para el partido con River, pero San Lorenzo creo que tiene una oportunidad extraordinaria por el mal momento futbolístico de River que venimos contando en este programa desde hace tiempo.
5: Claro, lo único que uno puede decir, bueno, juega hoy martes, vuelven después del partido. Lo que pasa es que viene de Ecuador, es un viaje muy largo el de plantel de San Lorenzo.
0: Sí,
5: llegaron muy cansados los jugadores por el viaje. Entonces van a estar llegando mañana tarde y después le tendrá que dar mucho descanso a los jugadores para que puedan llegar en condiciones de jugarle mano a mano a River. ¿Es el momento de ganarle a River? Sí, es el momento, pero tienen que estar los jugadores óptimo de lo físico.
0: Sí, coincido con vos. Bueno, la invitación está hecha a partir de las 8 de la noche, la transmisión que va a comandar Martín Perazo para el fútbol de Barcelona Boca por Copa Libertadores de América y luego por la Copa Sudamericana, el relato de Sergio Sarratea con Deportivo Cuenca San Lorenzo. Sergio, muchas gracias.
5: Mandá la fotito, ¿eh?
0: Sí, quédate tranquilo. Zarratea con nosotros. Sí, Javier.
6: Bueno, último momento. Cuando estamos a 37 días de la Copa del Mundo de Estados Unidos, México y Canadá, el titular de la FIFA, Gianni Infantino, formuló una invitación formal a los dirigentes de la Federación Iraní para que concurran a Zurich, a la sede de la FIFA, para terminar de organizar la logística con la cual Irán va a participar de la Copa del Mundo. Esto está absolutamente confirmado y, como decíamos entonces, esta invitación formal de Infantino a los dirigentes de la Federación Iraní para ir coordinando ya toda la logística, porque Irán va a jugar el Mundial y además lo va a hacer en las sedes que estaban previstas, que justamente son en Estados Unidos.
0: Muy bien por el anticipo, Javier, desde lo periodístico. Viste que se había especulado, Santiago, con la posibilidad de Italia, un delirio era eso, Italia se había quedado afuera.
2: No, pero es un tema que desde el punto de vista de la política del fútbol en relación al Mundial debe ser el más trascendente. De hecho, el ministro de Deportes de Irán había dicho públicamente que la selección no iba a participar. Bueno, después, evidentemente, y con distintas gestiones, también se logró que pueda ir al Mundial.
0: Recordamos las vías de comunicación, Hernán.
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0: Nos queda la última media hora de Pasión Nacional en todo el país. Vienen las noticias de las 2:30 de la tarde.
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8: 2:30 de la tarde en la República Argentina. Investigan una tentativa de homicidio del niño de Corrientes.
9: Lo afirmó el ministro de Seguridad de la provincia, Adán Gaya, quien responsabilizó al padre por la desaparición del menor.
10: Estamos claramente ante un hecho de violencia vicaria. felizmente le puedo decir que hemos llegado al objetivo, hemos encontrado al autor de tentativa de homicidio y prófugo, que es el padre, conjuntamente con el niño Nahuá, donde se encuentra en perfecto estado de salud, que es importante para cada uno de nosotros y seguramente para ustedes.
11: Crecieron las exportaciones de yerba mate. El primer trimestre cerró con una suba del 10% tras la recuperación de los despachos al exterior de marzo.
12: Pese al conflicto en Medio Oriente, marzo fue el mes en que más yerba salió por los puertos argentinos.
11: Chocaron dos buques con cargas de químicos y combustibles.
12: El impacto ocurrió en el río Paraná, a la altura del puerto de Campana.
11: El incidente no dejó heridos ni contaminación confirmada, pero encendió las alertas por el tipo de carga involucrada.
12: En la Ciudad Autónoma de Buenos Aires, con cielo mayormente nublado, temperatura 22 grados 5 décimas, humedad 77%.
11: Rige una alerta para Corrientes, donde se prevén tormentas intensas con ráfagas de viento que podrían superar los 60 kilómetros por hora.
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0: Muy bien, en la continuidad de Pasión Nacional, 2 de la tarde, 33 minutos, nos quedamos hasta las 15 con mensajes y tenemos mucho. Vamos con los mensajes, Hernán.
1: 1138-77485, el amigo que nos está escribiendo desde la Patagonia, está yendo de Puerto Deseado, en Santa Cruz. Franco, manda saludos para todos, es camionero, dice: River es el club de no basta con ganar. Hay que tener juego, tolera más perder y jugar bonito que ganar jugando mal.
2: Muy bien, entendido.
1: Va a ser difícil, dice Franco, volver al nivel River, pero no es Coudet el responsable, al menos hay que darle un mercado de pase.
0: Muy bien, vuelvo a Córdoba, un toque con Gerardo Murúa con la información de los equipos de Córdoba, sabiendo que se viene el clásico allí de la provincia el fin de semana, Gerardo.
3: Y no se habla de otra cosa. Aquí en Córdoba, por supuesto, Nico, indudablemente llama toda la atención. Por fin, después de mucho tiempo, uno de los dos va a salir sonriente y otro se va a ir cabizbajo. Es un partido de mata-mata. Indudablemente va a cambiar el destino del clásico estos últimos años, que irremediablemente ha terminado en empate. En lo futbolístico, decíamos, Talleres necesita recuperar a aquellos que ha ido perdiendo por lesión. Dos que seguro van a volver, Santiago Fernández y Diego Baloyes, habrá que ver si están al 100%, fueron preservados ante Unión de Santa Fe. Dos que salieron golpeados en el partido con Unión, Matías Catalán y Franco Cristaldo. Catalán algo muscular, lo de Cristaldo fue un golpe a la altura de la cintura, seguramente va a estar en condiciones para jugar el clásico. Y dos que vienen en recuperación, Bruno Bertichotto, el chileno, que ha tenido poca participación en el torneo por las lesiones, y Martín Río, una de las alternativas en la mitad de la cancha, teniendo en cuenta que ha faltado estos últimos partidos por una cuestión muscular. Harán el esfuerzo todos para llegar, el más complicado de Río, que viene en recuperación, pero parece que se puede quedar en el camino. Los otros cinco estarían disponibles. Decíamos, por el lado de Belgrano, cuidó a Celarrayaña Vázquez el fin de semana. El gran detalle, Belgrano goleó sin sus dos mejores jugadores en cancha. Entonces, ¿qué haría el ruso? Por supuesto, no va a sacar a Vázquez y a Celarrayaña, pero no deja de ser una realidad que ganó y gustó y goleó sin Celarrayaña y Vázquez en la cancha. Puede volver Juan Velázquez, que viene de una lesión muscular. Tendría el alta médica esta semana, habrá que ver en qué condición está para llegar al fin de semana. Leo Morales cumplió la suspensión tras cumplir dos fechas, había sido expulsado en el duelo con Aldo Civi. No va a estar Federico Rica, que tiene que cumplir una fecha más de suspensión por su expulsión ante Gimnasia de La Plata. Todo esto, las novedades más importantes de esta semana que huele a clásico y que todavía tiene tiempo para recorrer.
0: De Córdoba, Rosario, Pasión Nacional con Concepto Federal. Los saludo a Omar Sapienza, porque hoy juega Central por la Copa Libertadores de América. Hola, Omar.
4: Hola, Nico, ¿cómo te va? Efectivamente, Central que va a jugar a las 19 horas, un Central que, si gana su partido y después la Universidad de Venezuela pierde ante el candidato, que es Independiente del Valle de Ecuador, pasaría directamente a los octavos de final. Guardó jugadores, puso un equipo alternativo frente a Tigre. Hoy vuelven los titulares: Ledesma en el arco, la línea de fondo Coronel, Obando, Ávila y Sández. En el sector medio, el paraguayo de muy buen pasar, Enzo Jiménez. El doble cinco va Navarro, porque Ibarra está suspendido, tiene una fecha de suspensión. Al lado de Navarro estará el chileno Vicente Pizarro. Y al lado, por la avenida de la distinción, del buen gusto, del buen juego, de la habilitación, de la definición, estará el gran Angelito Di María. Por el sector izquierdo, como delantero, Hamilton Campas. Y el 9, bien de punta, es Alejo Vélez. Este partido comienza, como te decía, 19 horas. El árbitro va a ser el brasileño Wilton Sampaio. Y Libertad, que tuvo que cambiar el técnico, se fue Arce, que lo estaba dirigiendo, que no estaba para nada bien. Ahora, en los últimos dos partidos, le ganó al campeón, a Olimpia, y le ganó a San Lorenzo de Paraguay. Incluso convirtió 5 goles, que era una de las falencias que tenía el equipo paraguayo. Se espera, te reitero, un buen partido a partir de las 19 horas por Copa Libertadores. Y Newell's ayer jugó un muy buen partido frente a uno de los mejores equipos del torneo, que es Vélez Sarsfield. ¿Le faltarán puntos a Vélez? Puede ser. ¿Tiene que mejorar? Puede ser, pero es un buen equipo y tiene realmente muy, pero muy buenos técnicos en los barros Esqueloto. En el primer tiempo, se mostraron algunas fallas. Kudelka corrigió el ingreso de Gómez Matar, el ingreso del uruguayo Juan Ignacio Ramírez, modificaron a Newell's, que el segundo tiempo terminó superando a Vélez. Fue 1-1 el empate. La figura para mí del partido fue el uruguayo Juan Ramírez, que al término daba estas palabras para que a través de Nacional lo escuche el país y el mundo.
2: Una sensación rara, porque creo que no hicimos un buen primer tiempo. Fue un poco lo que nos pasó este torneo. Tuvimos un partido que cuando jugamos con intensidad y hacíamos lo que tenemos que hacer, fuimos competitivos como lo fuimos el segundo. Creo que nos termina un torneo con mucha autocrítica de todo nivel y nada. Creo que nos tenemos que preparar para el segundo semestre, porque me voy con la sensación también que este grupo fue al frente en momentos por ahí complicados, donde hay muchos chicos del club. Eso lo tenemos que valorar y hay que poner la cara para el segundo semestre sea bueno y posicionar el club donde se merece, ¿no?
4: Mar está volviendo a su nivel de goleador, lo que espera todo el pueblo rojinegro. Arbitró Luis Lobo Medina y sorprendió a todos. Tuvo un buen arbitraje, aunque pocos lo crean, Luis Lobo Medina. Reitero, querido Nico, en un ratito ya nos estamos yendo para el Gigante de Arroyito. Por Copa Libertadores, Central recibe a Libertad de Paraguay.
0: Muy bien, y van a transmitir el partido para Radio Nacional Rosario para darle el servicio a toda la provincia. ¿Quién relata hoy?
4: Hoy relata El Caño. Cuando te digo El Caño, por la potencia, es Nacho Sansó. Yeah. El Caño Nacho Sansó relata hoy para que desde Nacional Rosario, por las distintas plataformas, lo escuchen en el país y el mundo. 24 grados la temperatura. Un poco mucho de humedad, te diría que estamos en el 87% de humedad, se esperan lluvias, esperemos que las lluvias no caigan y no lleguen durante el transcurso del partido, querido Nico.
0: Muy bien, con la aplicación del teléfono voy a estar escuchando esa muy buena dupla que conforman Nacho Sansó y Omar Sapienza para el fútbol de Central en la Copa Libertadores. Gran abrazo, Omar.
4: Un gran abrazo para vos, para los colegas y por supuesto para la masiva audiencia de Nacional en el país y en el mundo, Nico. Chao.
0: Muy bien, Omar Sapienza, Rosero, recordamos la formación de Boca y voy con Juani.
5: Bray, Weigand, Dilolo, Ayrton Costiblanco, Ascasibra, Paredes, Delgado, Aranda, Merentiel y Jiménez, que ingresa por Vareiro. Después te digo que te olvidaste una efeméride, ¿eh?
0: Bueno.
5: Se cumplen 30 años de una situación.
0: Bueno, decila.
5: Boca estrenaba los palcos hace 30 años.
0: Ah, mira, no recordaba.
5: Claro. 0-6 con Gimnasia. Hat-trick de Guillermo.
0: Estuve en la cancha esa
5: Beto Márcico, el Pepe Albornoz y Sacone. 6-0 le ganó Gimnasia.
0: Bien, quedó muy enojado Bilardo con McAllister después de ese partido, porque parece que la función era enmarcarlo a los barros.
5: Y con Alfonso Yamí también. Porque después del partido quiso cambiar la camiseta con el Beto Márcico.
0: Claro, y Bilardo eso no lo perdonaba. Vamos al encuentro de Juan Ignacio Gijón para hablar de Lanús, que juega hoy a nivel continental. Hoy juega Lanús por Copa Libertadores, Juani.
6: ¿Cómo te va, Nico? Qué linda las efemérides y a veces recordarlas aquí en el aire de Radio Nacional, ¿no? ¿Verdad? Hoy juega Lanús, lo va a hacer de visitante, lo va a hacer con la dificultad de viajar a Bolivia, en el alto, sobre los 4.000 metros sobre el nivel del mar, con toda la dificultad que eso conlleva. Ayer Lanús entrenó en Santa Cruz de la Sierra, hoy viajaba al Alto, esta mañana ya se entrenaba en el Alto, y a la noche, 9:30 p.m, horario de Argentina, se va a enfrentar al único equipo de su grupo de Copa Libertadores que todavía no ha sumado puntos, perdió los 3 partidos, estamos hablando del Always Ready, el equipo boliviano que todavía no ha sumado puntos, buscará esta noche poder sumar por lo menos 1 o 3 puntos para meterse en la pelea por clasificar entre los primeros de su grupo de Copa Conmebol Libertadores. Hay una dificultad que va a tener el hincha granate que se haga presente hoy en Bolivia. Y es que hoy, en Bolivia, particularmente en El Alto y en La Paz, la Confederación de Choferes de Bolivia anunció una huelga, un paro, por lo cual quienes pensaban movilizarse por medios de transporte público no van a poder hacerlo. Esto no pone en peligro el transporte de los jugadores, de los futbolistas, del hotel, de los centros de entrenamiento hacia el estadio. Eso no va a estar en peligro. Sí, para el hincha va a conocer una dificultad que es trasladarse sin los transportes públicos que son habituales en Bolivia y en El Alto. Dicho esto, repasamos los 11 de Pellegrino para esta noche volver a sumar a 3 y quedarse con los 9 puntos que le pertenecen en lo más alto de su grupo de Libertadores, con Nahuel Lozada en el arco, Guidara, Izquierdos, Canale y Marcich en el fondo, Cardoso, Peña, Biafore, Salvio, Marcelino Moreno, Ramiro Carrera y Valois van a ser los 11 de Pellegrino, el equipo totalmente titular. Más allá de que el sábado tenga que jugar por los octavos de final frente a Argentinos Juniors en el último turno y en condición de visitante, hoy Pellegrino se va a jugar todo, va a ir por la clasificación, va a intentar conseguir los 9 puntos, puntaje ideal para Pellegrino, va a intentarlo, por lo cual va a ser la gran hazaña lo que vaya a buscar en el alto.
0: Muy bien, te mandamos un gran abrazo, Juan, y muchas gracias.
6: Abrazo grande, Nico.
0: Juan Ignacio Gijón con todo el panorama de Lanús. Viste que dijimos que apareció Navarro Montoya y dijo que el jugador que necesita Boca es Villa y no Dybala. ¿Y qué dijo Serna al respecto?
5: También, que Villa es un jugador clave, pero que no lo ve volviendo en este tiempo, ¿no? Estaba viendo un textual, está hablando en este momento Chicho Serna en la previa del partido. Es difícil la vuelta de Villa por todo lo que sucedió, ¿eh? Sí, que le gustaría, sí, que le gustaría verlo a Villa, pero que... De todas maneras, es difícil por la salida de Villa. Y que le ofrecieron a Neymar pre-Mundial de Clubes.
0: Bien, ¿qué dato es ese? Serna, que ya no forma más parte del Consejo de Fútbol.
5: No,
0: pero
5: más.
0: Siempre está cercano a Boca.
5: Tal vez siga siendo un hombre de consulta de Riquelme, ¿no?
0: Sí, quiero destacar algo a favor de Riquelme, porque solamente me toman cuando yo lo critico. Pero cuando digo algo bueno de Riquelme, nadie se hace eco. Habían trabajado para la oposición tanto Serna como Cassini. Y Riquelme entendió que le podían sumar al grupo de trabajo de Boca y eligió llevarlos. Después, por situaciones diversas, se tuvieron que ir por situaciones complejas. En el día a día de trabajo, en la cotidianeidad, es todo difícil. Pero Riquelme no se embandera políticamente y, a pesar de que habían jugado para otro candidato a presidente, eligió llevarlos.
5: Sí, debe haber reconocido las cualidades que en algunos casos después en funciones no demostraron tanto.
7: Bueno, y también los conocíamos mucho los dos, ¿no? La historia de Riquelme, tanto con Serna como con el Mosquito Cassini, va más allá de una disputa electoral que pudieron haber tenido o de distinta mirada del club. Digo, son tipos que compartieron vestuario durante muchísimos años.
5: Sí, y después la salida de ambos tuvo que ver con una cuestión estrictamente coyuntural. Si Boca no hubiese tenido que sortear algunos momentos difíciles, pienso en cuanto a resultados deportivos, hoy seguirían siendo parte del Consejo del Fútbol.
0: Pero yo quiero revalidar algo, esto que digo para Boca, digo para todos los clubes del fútbol argentino, pero hago especial énfasis en Boca y en River. La marca Boca es 100 millones de veces más importante que Riquelme y que Macri. Se tienen que comprometer con Boca, no con Riquelme o con Macri. Digo que son los que han manejado Boca en los últimos 25 años.
5: Como digo esto, también digo, si Riquelme en algún momento creyera en las cualidades como entrenador de Martín Palermo o en la vuelta de Guillermo, yo creo que los llamaría. Yo creo que Riquelme no. Primero, que acá vos lo contaste más de una vez y hasta coincido con esa teoría, a Riquelme mucho los entrenadores no le importan, porque cuando él jugaba tampoco les hacía demasiado caso.
0: Pero hablaría muy bien de Riquelme, por ejemplo, que lleve a Boca, que recupere para Boca un técnico de la jerarquía de Guillermo Barros Echeloto.
5: Por eso digo, igual yo los pongo en lugares diferentes, porque el recorrido de los dos ha sido distinto. Palermo ha tenido buenos momentos, pero jamás dio el salto de calidad, nunca dirigió a un club grande, sí, tal vez afuera. Guillermo me parece que es un tipo que ya ha dado muestras cabales de su expertise como entrenador en jefe. Hasta siendo técnico de una selección, como fue estar a cargo de la selección de Paraguay. Me parece que el recorrido... Por eso, cuando hay un lugar vacante como técnico de Boca, yo no creo que no lo llame a Palermo porque está cerca de Macri, ¿eh? Yo creo que Riquelme no cree en Palermo como entrenador.
7: Y en relación a la figura de Riquelme, que la traemos en estos últimos minutos del programa, hace algunos partidos en la Bombonerita, por primera vez se pudo ver una bandera con la inscripción Riquelme 2027.
0: Ah, bien, buen dato político.
7: Que no había aparecido en la Bombonera, en la cancha, pero sí en la Bombonerita. Y en un partido de básquet colgaron una bandera,
8: Santi,
7: que decía Riquelme 2027.
0: Sí, Gerardo.
9: Fue justo después que Boca fue campeón de América en el básquet. No es casual que haya aparecido la bandera en ese partido que menciona muy bien Santi, y tiene que ver con el título conseguido, el logro continental conseguido en el básquet también.
5: Lo que sigo sin ver, de verdad, esto es el buen momento deportivo. Úbeda parece haber pasado las tormentas.
7: En eternum, dijeron por acá.
5: No hay, o muéstrenmela ustedes, que pueda comprobar que no es IA, no hay una foto de Riquelme con Úbeda. ¿Y por qué? Ahora de cábala debe ser que no sé. Pero no hay una foto del presidente con el técnico.
8: ¿Por qué tendría que haberla?
5: En la era de la fotografía, que vos te sacás una foto e inmediatamente me decís, che, en Instagram le pongo el efecto. No hay una foto. Ni una. Es extraño.
8: No me parece relevante, la
0: verdad. Ya la vas a ver la foto.
5: Sí, sí, si Boca dentro de algunas semanas es campeón en Córdoba, ahí va a aparecer la foto.
0: De todas formas,
5: pero otra. Ahora en Guayaquil no se puede sacar una foto en el hall del hotel.
0: Otra a favor. No la cuenta ninguna.
7: Me encuentro con un Nicolás Álvarez riquelmista.
0: No, para nada.
8: ¿Te diste cuenta todo lo que cambió en 15 días?
7: No. Ahora es el
8: tercer number one de
7: terrible.
0: Yo soy hincha número uno de Riquelme como futbolista. Como presidente, yo creo que ha cometido muchos errores. Pero cuando Boca pierde una final, un partido importante, lo que le valoro a Riquelme es que va y da la cara, pone la cara por encima de los jugadores y del cuerpo técnico. Ahí lo banco a Riquelme a morir. Pero siempre Riquelme, el jugador de fútbol. Presidente, no.
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0: Bien, Gerardo Murúa desde Córdoba. Voy al encuentro de Jorge Godoy. Sigue Independiente en el campeonato. Jorge, un gran abrazo.
1: Abrazo, me apuro porque si no tenemos que salir con Nora. Así en...
0: Bueno, te digo que vas a salir ganando si salís con Nora.
1: Lo Mónaco salió contra San Lorenzo el otro día, generó preocupación en el mundo independiente por una posible lesión. Finalmente fue revisado, le hicieron estudios, no tiene ninguna lesión que preocupe, va a estar presente en Rosario frente a Rosario Central el próximo domingo a las 3 de la tarde. La preocupación que hay en Independiente es por el desgaste físico que está teniendo Gabriel Ábalos, que pelea contra todos los defensores en cada uno de los partidos, y por eso, además de no tener recambio, es algo que preocupa porque está llegando con lo justo a los últimos encuentros. Puceto y Tempone no son competencia para el 9 de Independiente. Montiel jugó los 60 minutos para los que estaba preparado, para los que estaba apto, lo hizo de buena forma también desde lo físico, y va a ser seguramente de la partida en Rosario. Zavala por Valenzuela, el cambio en la defensa, por lo tanto Rey, Arias, Lo Mónaco, Valdés, Zavala, Pérez Cursi, Marcone, Montiel, Gutiérrez, Ábalos y Abaldo será el equipo de Independiente para jugar el domingo en Rosario, con relato del señor Zarratea para Nacional.
0: Muy bien, Jorge, te mandamos un gran abrazo, muchas gracias.
1: Abrazo.
0: Jorge Godoy con todo el panorama de Independiente. Sí, Hernán, con los últimos mensajes.
2: Sergio de Urquiza dice, hola muchachos.
3: Hola, Sergio.
2: Más que temerle a River el domingo, le temo al ayudín que tienen con el árbitro y el VAR, dice.
0: Muy bien, voy al encuentro de Fabián Codevila en el final del programa. Pomelo te trae la mejor información de Racing, la tenés aquí en Pasión Nacional. Pomelito.
4: ¿Cómo te va, Nico? Compañeros oyentes, un abrazo grande. Racing partió ya rumbo a Brasil, mañana enfrenta a Botafogo, la última vez. Final de la Recopa Sudamericana, 2-0 la victoria de Racing, 2 goles, uno de Saracho, otro de Zuculini. Los dos serían titulares mañana, entendiendo que Racing se juega una parada brava, porque depende de lo que suceda el próximo domingo, solo le quedará la Copa Sudamericana y pensar en la Copa Argentina. Por eso yo pensé de arranque, Nico, que era probable que pusiera un mix, pero mañana Racing va a poner, o por lo menos Gustavo Costa, casi lo mejor que tiene. Cambeses en el arco, la línea de tres, Di Cesare, Sosa y Marcos Rojo. Martirena se lo está evaluando y hasta último momento van a estar trabajando sobre ese tobillo donde hay un esguince para que el jugador esté presente. Martirena y Gaby Rojas por los costados, en el medio Zuculini y Baltasar Rodríguez, el trinomio ofensivo Saracho, Maravilla Martínez y Toto Fernández. Serían los 11 que pone Gustavo Costas, y obviamente sin sacar de la cabeza lo que es el objetivo para mí el próximo domingo cuando enfrente a Estudiantes. Mirá vos qué acto fallido.
5: Sí, ojo el acto fallido, claro. Para mí, lo quiero decir sí, desde hoy. Sí, sí. Para mí hay clásico de Avellaneda la semana que viene.
4: Lo ¡epa! Dije. Cuartos de final Racing Independiente. Vos sabés que esta situación se dio hace algunos años en la liguilla pre-Libertadores. Sí, Oscar, el técnico de Racing.
0: ¿Dónde sería ese partido?
5: En el Libertadores de América.
4: En el Libertadores de América. Racing gana 2-0 en el Libertadores de América, goles de Bou y Romero, hoy en Huracán, y después pierde 2-1 en Avellaneda, el gol de Lolo que le trajo tranquilidad, y Racing lo elimina en ese mano a mano, el último antecedente que hay de ese enfrentamiento que pronostica el querido Damián y que se podría dar, insisto, en cuarto de mucho tendrá que pasar, ¿no? Sí. Mirá que Rosario Central lo recibe Independiente en Arroyito.
0: Claro.
4: Y Racing debe superar una prueba difícil como es la cancha de Estudiantes de La Plata, sin ningún lugar a duda. La última vez que fui invitado para Damián Zárate, ganó Racing 2-0.
5: ¿Hace cuánto tiempo fue eso?
0: ¿No querés venir a La Plata el domingo?
4: El gol de Churri Cristaldo fue previo, o no, inmediatamente posterior a la... No, antes.
0: Lo podría antes, llevar con el auto.
5: Sí,
4: antes,
5: sí.
4: Antes de la cuarentena estricta, de la pandemia que nos obligó a todos a resguardarnos.
0: Sí.
4: Justamente antes. Así que, invitado por Damián, ahí estuve en la cabina... Y Racing ganó, no seas cosa que me tengan que llevar otra vez.
0: Te voy a dar un dato que a vos te interesa y que siempre me preguntas, porque a vos te gusta estar escuchando la radio como en los buenos viejos tiempos con la radio.
4: Sin ninguna duda.
0: Bueno, mañana va a relatar Gervasio Rocha.

0: el partido de Botafogo Racing y voy a comentar yo. Así que venimos para hacer el partido Botafogo Racing por Copa Sudamericana.
1: Qué bueno que estés Gervasio y que estés vos.
0: Está muy bien.
2: Se equivocó de día, se trajo hoy la camiseta del Botafogo.
0: son bravos los muchachos. Son bravos. Son bravos.
1: No lo quemé a Nicolás, que hace fuerza por Botafogo. Vos estás diciendo que hace fuerza por Botafogo.
0: No,
1: siempre. ¿Vas a hacer fuerza por Estudiante?
0: Viste que la gente es muy mala, Pomelo, y comenta. La gente es brava.
1: ¿Creen que usted hace fuerza por Estudiante, que por Botafogo?
0: No. ¿Eh? Yo...

0: Bravo, ¿eh?
1: Esta semana estuvo el León.
0: Sí, me imagino, me imagino.
1: Casi que estuve a punto de bloquearlo, mírese.
0: No, que lo va a hacer ir al terapeuta, por favor, que lo pone muy mal, ¿eh?
1: Te apreciamos mucho. Rugió toda la semana de una forma.
0: Claro, y cuando vino...
1: Ni Cutini en el zoológico de Seiza tenía un León como nosotros.
0: Te digo algo, que cuando vino el gol de Huracán no te quiero ni contar, ¿eh?
1: Ah, bueno, ¿se habrán caído o no la chapa?
0: Déjalo ahí, te mando. Ah, te pedimos permiso hoy que en tu blog, en tu mini programa de Racing, que vos haces todos los días 1:30, hoy hablamos con Cocho López, pero siempre te pedimos autorización.
1: Cocho López, que hay que desenchufarlo para que sí, pare de hablar, ¿sabías, Terry, no?
0: Tenías razón.
1: ¿Viste? Te dije.
0: Tenías razón. Yo ayer dije bravo, Pomelo, cuando corté, pero no tenías razón.
1: Cocho López te canta el himno nacional argentino, pero la versión larga.
0: Lo que pasa, después me encuentro con Subirad, con Carbonell. Che, Pomelo tiene que hablar de Racing, ¿viste? Y siempre tengo una presión para que vos hable de Racing, ¿eh? Bueno, por eso bueno. Marino al poder, con Independiente. Te mandamos un cariño, Pablito.
1: Un abrazo
0: Pablito.
1: Grande para todos, muchachos.
0: Chao. Fabián Codevila con nosotros. Hernán, gracias.
2: Por favor, hasta mañana, Nico.
0: Santiago, es una alegría enorme que estés nuevamente entre nosotros.
3: Sí, ¿eh? para ustedes también.
0: Vos tendrías que decir para mí también. Damián, la gente piensa que estamos peleados porque yo digo lo del tercer piso. Nada que ver.
4: No. Es como cuando Tinelli decía el cuarto piso también.
0: Claro.
2: Es una jodita.
0: Sí, cama, por
2: che,
0: supuesto.
2: Elmo.
0: Bien, gracias a Natalia Lugaroff en la operación técnica, a Víctor Cabrera Pitt, a María Suárez Araujo y también a Sebastián Vera. Nos estamos yendo. Viene Nora Brioso, viene el informativo y siguen con la programación habitual de Nacional en todo el país. Las 3 de la tarde en la República Argentina. Frank.
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6: Las 3 de la tarde en la República Argentina.
7: Reunión del PRO bonaerense.
6: El informe de Cristian Varela.
8: Referentes del PRO de la provincia de Buenos Aires, encabezados por su titular, Cristian Ritondo, y por el ministro del Interior, Diego Santilli, se reunirán esta tarde en la sede porteña de ese partido con el objetivo de avanzar en un acuerdo político electoral con la Libertad Avanza y con vistas a las elecciones a gobernador del año próximo.
7: El Banco Nación emite títulos de deuda en el mercado local tras más de 30 años.
6: La operación en pesos, en dólares y en uvas estará abierta tanto a personas humanas como jurídicas, clientes y no clientes del banco.
7: La licitación se llevará a cabo los días 6 y 7 de mayo por un monto máximo inicial de $50 millones con la posibilidad de ampliarse hasta los 1.500 millones.
6: El informe del tránsito con Ernesto Arriaga.
9: Mucho tránsito en toda la zona de la autopista 25 de mayo, en la 9 de julio, por favor bajar a 40 kilómetros por hora de máxima. La autopista del Mercosur, totalmente habilitada hacia Entre Ríos y Corrientes, con pago electrónico o telepase. Ya se liberó totalmente el puente Rosario-Victoria, que había estado una hora cerrado por la posición de un pórtico, y se puede transitar totalmente normal con pase electrónico.
7: En la ciudad de Buenos Aires, temperatura 22 grados 5 décimas, humedad 77%, cielo mayormente nublado.
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16: La Copa del Mundo original, conocida como el trofeo Jules Rimet, tiene dos particularidades. La primera fue que Brasil, por haber sido campeón del mundo en tres oportunidades, se quedó con dicho trofeo. Pero tiene una historia la Jules Rimet, ya que fue robada dos veces. La primera vez, mientras transcurría el Mundial de Inglaterra 1966, y fue recuperada días después por un perro rastreador llamado Pickles. El segundo y definitivo robo ocurrió en el país que ya la tenía asegurada y como trofeo eterno. Estamos hablando del robo que se llevó a cabo en Brasil en 1983. Se cree que los ladrones fundieron el trofeo de oro y nunca más se pudo recuperar.
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0: Hola, hola, hola. Bienvenidos, bienvenidas a la tarde de Radio Nacional Córdoba. Este día otoñal precioso, divino, divino, divino. Y nosotros aquí compartiendo la tarde con ustedes que están del otro lado. ¿Cómo estás, Andrés López?
1: Hola, Clary. Más que otoñal es veraneal.
0: Veraneal, veraniego, primaveral.
1: 26 grados hace.
0: Qué lindo. ¿Alguien peló short hoy o no da?
1: Yo todavía no lo terminé de guardar. Va a ser 28 grados a las 4 de la tarde.
0: ¡Qué calor! ¡Tanto! ¡Un montonazo! Bueno, está bien, mejor así no nos enfermamos después que sube la temperatura.
1: No, es que cuando te enfermas porque hoy hace calor, mañana hace frío, ese cambio climático te hace daño.
0: Se viene la ola polar, pronto. ¿Cómo? No sé, Pablo Mambo va a saber, me parece.
1: Yo con la duda ando con los llores abajo del pantalón.
0: ¡No! ¡Qué vergüenza!
1: Me lo puedo poner de una u otra forma. Ajá. Me pone los cortos arriba de los largos y queda como Superman.
0: No, pero qué vergüenza. Mirá si tenés un accidente, te pasa algo y te tienen que ver así vestido los médicos.
1: Que me atiendan así.
0: No, eso es lo último que tiene que pasar.
1: Decían eso las madres.
0: A mí me encantaba que me digan eso, me hacía mucha gracia.
1: ¿Alguna vez pasó?
0: Sí, tiene que haber pasado. A mí no me pasó todavía.
1: ¿No podés adjudicar que se te rompió el calzoncillo en el accidente?
0: En esta caída.
1: Acá el paragolpe, mira, del fiesta ese me dio acá y mira. Se me deja. Pero la rotura del ligamento izquierdo, no, eso no importa. Los calzoncillos se me rompieron por el accidente.
0: Claro, lo interesante para mí es cómo está corrido el foco de lo importante. De repente tuviste un accidente y casi que te mueres, pero lo importante, nena, es que estabas bien vestida para recibir al señor doctor. Eso es lo lindo.
1: Y después estaba otra que hacía un amigo que tenía en la mesa de luz un libro.
0: ¿Cómo?
1: Ponele el túnel de sábado.
0: Sí.
1: No lo leyó nunca, pero era por si entraran los bomberos, él quedaba como oculto.
0: Ajá, ¿qué estoy leyendo?
1: Sí.
0: Le metes el dedo para pasar la página.
1: Los bomberos estás...
0: dormidos.
1: Pues sí. Bueno, señor bombero, está bien. Soy una persona culta. Me declaro culpable.
0: Y atrás del
1: menos mal que se prendió fuego todo menos esto, lo sagrado.
0: Y ahí tiene el celular atrás del, escondiendo el libro.
1: Nada, una petaca.
0: El whisky.
1: Una petaca de whisky.
0: Claro.
1: Sí, bueno, pero ahí arde más.
0: Sí, olvídate. Ahí te la rayuela, ¿viste? La gente que te acomoda la biblioteca.
1: Rayuela, nunca la leí porque me da miedo.
0: Y bueno, ¿tenés que jugar a Rayuela primero?
1: Es muy pretencioso esos libros, así a mí no.
0: Y mira, no es para tanto.
1: Ah, ¿sí?
0: Yo. Está bueno el libro.
1: Se le han hecho muchas cosas.
0: Para mí el problema, no, como para muchas cosas, no son los escritores, sino los lectores y los fanáticos. La gente que endiosa a otra gente es el problema. Como los fanáticos de Spinetta, ¿viste?
1: Sí.
0: Ay, oh, no los aguanto. Son unos hippies sacados del teatrino de la facultad.
1: Por favor.
0: Yo los conozco a ellos. Son todos así.
1: Yo los conozco. Son 8 los monos. Pocho, Toto. Sí, es verdad.
0: Pero la música es bellísima. El problema son los fans.
1: Es cierto,
0: la
1: es
0: gente
1: verdad.
0: Arruina todo, sí. Todo rompe.
1: Como los fanáticos de los Avengers, todo eso que caen vestidos a la sala. Atrás de linterna verde no te deja ver. Star Wars, claro, que van con
0: también.
1: Los sables láser.
0: Ayer fue el día de Star Wars. May the Force be with you, gracias.
1: Yo vine con la escarapela de la Estrella de la Muerte, esta que tengo. Por la conmemoración del día de Star Wars.
0: Está bien, yo me hice rodetitos de Leia, no me alcanzó el pelo.
1: Mirá, qué lindo. Ahora entiendo. Che, gracias por los bombones.
0: De nada, todo tarde, pero le traje.
1: Artesanal, Santiago del Estero.
0: Claro que sí, porque...
1: A ver, chicos, ¿qué es esto?
0: Ante todo,
1: garotos,
0: la artesanía.
1: Estos garotos. Esto no se hace acá en Córdoba, chicos.
0: No se hace en ningún punto del país, solo en la madre de ciudades, Santiago del Estero.
1: ¿Será mucho dulce de leche?
0: No, nunca es demasiado para ti.
1: Perdió el equipo santiagueño contra Boca.
0: Durísimo,
1: ¿fuiste
0: pero...
1: ¿Fuiste a la cancha?
0: No, que voy a ir. ¿Fue mi cuñado?
1: Ah, ¿tu cuñado?
0: Sí, fanático de Boca.
1: Ah, fue a ver a Boca encima.
0: ¿Viste qué truchos
1: y
0: que
1: estaba,
0: son?
1: Estaba ampliado el cupo para público visitante.
0: Sí, había mucha gente, estuvo bien.
2: Que le sobraron de ayer para dos personas.
1: Qué miseria.
0: Qué miseria, qué país. Eduardo Alfred está contento, porque bueno, ganó Boca. Pero no, en Santiago del Estero la tristeza...
1: ¿Qué
0: impera.
1: Equipo santiagueño era?
0: Central Córdoba.
1: Central Córdoba.
0: Yo, por ejemplo, soy de Club Atlético Güemes porque son mis iniciales, así que ya está. Yo decidí eso.
1: ¿Cómo es?
0: Club Atlético Güemes, CAG, Clarisa Alba Gómez. ¿Qué autorreferencial? ¡Qué pesada! la cara. Perdón, qué pesada, me vine hoy.
1: ¿Vos tu nombre en todos lados en el colegio?
0: Sí, todos decían, mirá, Club Atlético Güemes. Qué bueno, Club Atlético Güemes.
1: ¿Y cómo es la camiseta?
0: Yo ni me acuerdo, roja y roja y blanca creo que es. A ver si alguien me desmiente, ¿cómo
1: no,
0: la de
1: es
0: instituto?
1: Como San Lorenzo, ¿no?
0: La de instituto, rosa y blanca, ya estoy buscando. Roja y blanca, rosa y blanca era, me encantaría. El fútbol se destruye.
1: Verde agua, todos los colores, Michi.
0: Agua marina. Ay, qué lindo, una camiseta de fútbol rosa, agua marina y blanca.
1: Así que soy hincha por un que tiene las siglas de tu nombre.
0: Y sí, más vale, ¿qué voy a hacer?
1: Tu nombre, ¿vos sabías que tu nombre no es un nombre más? Que huele a jardín luxemburgués.
0: Ay, romántico. No, mira, es azul, blanca
1: y como San Lorenzo.
0: Es verdad, tenés razón.
1: Como tigre.
0: Qué sabio que sos.
1: Oh. Parece un gato el escudo, ¿no? Es por tu Michi.
0: Es como Michi.
1: Es todo por vos, amiga.
0: Siempre. Bueno, uno es de los clubes también por orígenes, por familia. ¿Vos en tu familia te obligaron a hacer algo del fútbol?
1: Nosotros somos de uno en San Vicente.
0: Sí.
1: Mi padre no era futbolero, entonces no nos inculcó en los equipos.
0: Los dejó libres.
1: Libre albedrío, habría.
0: Bien. ¿Y ahí todos eligieron un club? Ya,
1: elegimos Unión San Vicente porque era el equipo donde jugaba mi cuñado, que fue referente del club, un club de Córdoba histórico.
0: Ah, bueno,
1: el
0: está
1: naranja
0: bien.
1: Naranja cordobés.
0: Son buenos compañeros, apoyan
1: la
0: a su familia.
1: La naranja mecánica. Escucha, porque lo voy a escribir para hacerlo, porque ahora con la IA puedo hacer cualquier cosa.
0: Obvio.
1: Ayer hablé de Unión San Vicente y hablé de la naranja mecánica.
0: Sí.
1: Entonces pensé en la novela esta de frutas que están de moda en todo...
0: En todo internet.
1: Sí.
0: En TikTok.
1: Entonces ponele, viene la banana y la pere dice, no, ¿qué querés? Me arrancaron la cabeza.
0: Sí.
1: ¿Y por qué? Dejé el auto. ¿Con quién? Con la naranja mecánica.
0: No,
1: y
0: no,
1: sale
0: no.
1: Limpiándose la mano con un trapo de una grasa. ¿Qué pensás de eso?
0: Es muy visual.
1: Sí, es
0: sí,
1: visual.
0: Lo tenés que hacer con sí o sí con la IA.
1: Sí, sí, sí.
0: Hacelo. Pero ¿sabés qué me gustaría a mí recuperar? ¿Te acordás lo que era el Hey Apple?
1: A ver, chicos.
0: El Hey Apple, ¿te acordás que era una manzana con cara humana? Como que tenía la boquita humana y los ojitos humanos.
1: No.
0: Se hizo viral, pero en mi época de secundario, debe haber sido en el 2008.
1: A ver, bugueala.
0: Yo ya te la googleo, el Hey Apple, que era, no sé.
1: Ahora
0: por qué era.
1: Se le pone rostro a todo, viste, con TikTok.
0: Ah, que era una naranja hablándole a la manzana, en realidad. Mirá, era esa.
1: Ah, sí, sí me acuerdo.
0: Y ahora de repente son frutas, pero son más feas. Ni siquiera tienen estos rasgos,
1: o sea,
0: antropomórficos.
1: Lo voy a decir así porque no me importa nada que venga...
0: Wow.
1: Que venga...
0: Vengan los que quieren venir.
1: La IA y me hago una manifestación acá en la puerta de la radio.
0: ¿Te hago un juicio?
1: Sí.
0: Sí.
1: Me tiene podrido la IA.
0: ¡Ah!
1: En todas sus formas,
0: sí,
1: y colores. Mm. Que todo sea tan... monocromático, que a todos todas las casas de comida, la casa de ropa, todos tengan el mismo flyer, el mismo volante,
0: sí,
1: con los precios.
0: Sí.
1: Me tiene podrido.
0: Las chicas sonriendo me tiene harta a mí. Siempre
1: todos son
0: sonríe.
1: Lo mismo, pero...
0: Se nota que es de mentira.
1: Pero aparte, primero... Lo voy a decir, porque no me importa nada.
0: Ay, qué jugado, qué periodista jugado.
1: Primero va en contra de un montón de gente que ha estudiado diseño y todas las cosas. Y segundo, va en contra del marketing... El marketing, ¿qué te decía? Que tu marca tenía que ser distinta,
0: sí,
1: que tu logo tenía que ser personalizado, que los colores, que la
0: identidad,
1: la marca.
0: Sí, el branding real.
1: Bueno, servime un poco de branding.
0: Tomá para que te hidrates.
1: Esta noche quiero branding. Para... Bueno, la cuestión es que ahora todo es lo mismo y todo es del mismo color y todo.
0: Nada tiene alma, ¿no?
1: Claro, y está todo bien porque lo hacen en una sola toma. Le dicen, quiero un volante, está. A la primera lo
0: sí
1: publican y no. Falta el arte, hermana.
0: Falta el alma, falta la vida, no tiene espíritu.
1: Y lo digo, sin miramientos y sin miedo que me pase algo. Si me ocurre algo, le echo la culpa a la IA.
0: Pregúntele a ella dónde estoy,
1: sí,
0: qué pasó conmigo,
1: ese
0: totalmente.
1: Es el tema.
0: Lo que pasa es que hoy en día...
1: Tome un bombón.
0: Tomate, bueno, gracias.
1: Un bombón para otro bombón.
0: Ay, sos un sol, se te cayó el papel.
1: El que te envuelve.
0: Ay, no, digas eso en la radio pública.
1: Y de noche es un peligro. ¿A dónde, dónde, dónde?
0: ¿Dónde? Qué bárbaro. Esa. Igual, volviendo a la IA, yo creo que es una moda y que todo va a caer.
1: No sé, che.
0: Va a caer, porque en un momento estos mensajes se nos pasan. Viste que uno va avanzando, scrolleando infinitamente, te olvidas de toda esta data. Entonces necesitas algo refrescante, algo que tenga cerebro humano, creatividad.
1: Pero que todo está en duda. Ahora hay una foto de Higuaín, el jugador de fútbol, y el pibe dijo que la había alterado con IA y salió todo barbudo, así como que no se había bañado durante varios días, parecía de, como deprimido, vamos a decir así.
0: Ajá.
1: Y después el pibe, pero después que aclaró el pibe, ya lo habían levantado todo a la foto. Eso, ¿qué le pasa a Higuaín? Mira cómo está.
0: Que sí me baño, dijo, puede decir.
1: Habló el jabón de Higuaín.
0: Claro,
1: chicos.
0: Habló el estilista de Higuaín. Pero ¿por qué hicieron eso, como que no se bañaba?
1: No sé, igual se subió esa foto, capaz que para los amigos, y ahí nomás se viraliza.
0: No, bueno.
1: Pero digo, la cosa de inchequeado.
0: Claro.
1: Está en todo.
0: El problema es que ahora ni siquiera se busca chequear.
1: Bueno,
0: por ahí ni importa.
1: Lo hablamos con el Eduardo Alfredo el otro día.
0: Sí.
1: Parecen cosas del oficio, ¿no? Es decir, veo tres fuentes, coinciden las tres, pero eso la gente no lo hace.
0: No,
1: pero que no lo hagan los colegas.
0: Ya es un poco mucho.
1: ¿Entendés? Que cualquiera levante una foto y diga, mira, esto es real porque pasó tal cosa, porque lo vi en internet.
0: Y olvídate.
1: Estamos todos locos.
0: Es un montón, es un montón. Chicos, hoy viene Eduardo de la Cruz, ya está en nuestros aposentos. Está llegando nuestro querido Eduardo de la Cruz. Y nosotros empezamos con música como tiene que ser. Y se cumple una efeméride porque un día como hoy, pero de 1988, nacía Adele en Londres. La cantante y compositora británica Adele. Con solo 3 discos de estudio obtuvo numerosos premios y reconocimientos, entre ellos un Oscar y un Grammy por este tema que vamos a escuchar ahora,
1: bueno,
0: que se llama Skyfall, que está compuesta para el film 007 Operación Skyfall.
1: Ay, me encanta.
0: Es James Bond.
1: Por eso me vine con este smoking, porque
0: ¿viste?
1: Y estos gemelos, mira, es una bomba, mira cómo le tira mambo, ping.
0: Ay, no, tenés mucha clase para atacar.
1: A mí me gustaban todas esas armas que tenía James Bond, que vos decís, es una banana, no, es una pistola, ping.
0: Ay, ay, ay, ay.
1: ¿Te acordás?
0: Divino.
1: Sí.
0: No te hacen falta.
1: El superagente 86 se las parodiaba y entonces tenía el zapatófono y todas esas cosas. Qué divino. Bueno, vamos entonces.
0: Escuchemos a Adele haciendo Skyfall.

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1: Uy, qué buen tema, Eduardo de la Cruz. De la Cruz.
2: Lo grabemos.
1: Qué ardiente, tenés una canción improvisada hecha acá.
2: Siento, bárbaro.
1: Qué bárbaro.
0: Ahí estoy. Pero eso tiene que sonar donde llegue. Ponele, entras al Buenos Días, busca una oferta y suena. Edu de la Cruz, siempre la oferta.
2: Tenemos como es single.
1: Chingo.
2: Publicidad. Bueno, lo vamos a hacer como un canje. Hagamos un canje.
0: Búscale, vamos a buscar. Ahora tenemos garotos.
2: Ahora llegaron garotos. Te digo que para el menú tenemos garotos. Qué lindo.
0: Garotos de Ipanema.
2: Gracias. Vienen del corazón de la patria.
1: Así sí. Es. De la madre de ciudades.
2: De la madre de ciudades. Que estuvo acá la jefa. Jefe espiritual, te podemos decir.
1: ¿Cómo estás, Edu?
2: ¿Todo bien? ¿Bien? Porque se vino como una especie de veranito, primavera, sí. Chicos.
0: No,
2: ¿qué pasa?
0: No podés guardar la ropa de verano, Edu.
2: No, andás con los bolsos. Sí. Con
1: ¿vos que venís de la calle? ¿Viste gente con shorts o todos abrigados?
2: Sí, ya hay gente con shorts, con musculosos. Se agradece la vista todo, chicos. Se agradece la vista, porque además están todos blancos. Están todos blancos porque ya no hay sol.
1: Claro. Rayos.
2: El otro día que fue gracioso, el viernes, el primero de mayo, que hizo un día muy lindo.
1: Hermoso.
2: En Córdoba, primaveral, no tanto
1: en Santiago también.
2: La gente iba a comprar en Nueva Córdoba, Güemes y barrios. El locro iba a buscar en ojotas y malla, ¿no? Yo dije, no tenía el celular para sacar.
0: Exageró, ponían la manguera allá en el patio.
1: Llenan la palangana.
0: No, ¿comiste locro, Edu?
2: Sí.
0: Vamos.
2: Lo hace un amigo. Oh, qué
0: muy bueno.
2: Que sí.
0: ¿Patita de chancho?
2: Todo, tenía todo, chicos. Salsita exquisita, todo. Ahora tengo que hacer dieta por
1: pero
2: una
1: no
2: semana.
1: Importa.
0: ¿Pero te comiste dos platos?
2: Tres.
0: ¡Ah!
1: ¡Qué lindo!
0: ¡Qué loco!
2: No, el tercero siempre es el... La perdición.
0: Edu de la Cruz come tres platos.
1: Qué lindo.
2: Son vasijitas, tampoco pero están
0: la de barro es así.
2: Sí, sí,
0: oh,
2: sí,
0: qué
2: sí,
0: hermoso.
2: Sí. Pero fue como en tiempo, no fue todo junto.
1: Eso está bueno.
0: Gente comiéndolo ahí,
2: tomando algo, el solcito, todo. Después una linda, lindos postres.
1: Qué hermoso. No.
2: Qué bello. Cosa bella es comer, por eso yo traigo menú. Sí.
1: Obvio.
0: Y de ahí estás con agua, para que baja todo.
2: Hay que bajar todo. No, por suerte
1: desayuno
2: bajó todo
1: de
2: y se como es, se fue todo.
1: Listo.
2: Se fue por algún lado, se fue. Eso es importante, porque el tema es comer y no...
0: Se evaporó.
2: No hacer la evacuación, para hacer así.
0: Hiciste
2: pero bueno,
0: la fotosíntesis.
2: No, pero fue un lindo día. Después vino medio fresco estuvo, dos o tres días, y ahora vino el sol de nuevo.
0: Y mañana y
2: dicen
0: mañana
2: que viene
0: también
2: el frío en unos días, pero bien. No sé, qué sé yo. Yo dije, hoy tengo que salir porque me tocó facultad.
0: Claro.
2: Que les cuento a la gente, me vio en el aula y no me saludó.
1: Soy una desubicada, te vi a lo lejos porque estaba llegando tarde. Yo
2: no
1: estoy
2: sé,
1: llegando
2: yo
1: tarde
2: estaba
1: siempre.
2: Charlando ahí, estaba hablando de los medios de comunicación.
1: Y me hiciste acordar
0: mañana
1: a mis épocas.
0: Mañana dice que hay 33 grados.
1: Wow.
2: ¿No estás segura? No.
0: Dice ahí, pero no sé.
1: Mambo pone orden, por favor, esta gente no
0: el
1: sabe
0: chico
1: lo que
0: del
1: dice.
0: Clima me lo...
1: ¿Que
0: me
1: te lo
0: acaba de...
2: No, para colmo ahora que no tenemos...
0: Me dice que sí, mentira.
2: ¿Sí? ¿Es el chico del clima?
1: Sí.
0: Ver, es nuestro sitio.
2: Tiene el chico del clima.
1: Por eso nosotros no decimos la temperatura, porque no sabemos.
2: No vamos a cosificar, se tiene todo para ser el chico del clima,
0: Es nuestro Carlos Echoye, una mezcla de Echoye con Cintia Rashid. Carlos Rashid.
1: Chico, basta de cosificar al compañero.
2: No, bueno, pero viste que ahora no está el servicio meteorológico, hay que averiguar, investigar.
1: Sí, obvio.
2: Que te diga bien la temperatura. No, pero das chico de clima. Me estás odiando, yo sé, pero no importa. Das chico de clima, que eso es como un...
1: Es un piropo.
2: Un piropo, más que todo.
1: Demasiado.
0: Aparte se estudia.
2: Vamos a un tris de cosificarte, pero no lo vamos a hacer.
0: Ah, qué bien.
2: Bueno, menú plebeyo para hoy con este solcito lindo. Con una buena noticia, gente, porque me acabo de enterar, porque acaba de llegar la noticia más que todo.
1: Primicia.
2: Que La Noche Está Marchándose ya ganó premio.
0: Vamos.
2: En Corea. ¿Se acuerdan que sobre las nubes la peli de María Aparicio había ganado el gran premio de un festival de Corea que se llama, yo les voy a decir, si lo puedo decir, Shenzhou. Internacional Film Festival, ¿sí? Y en la noche se desvanece, le dicen la traducción que hay ahí.
1: Ay, qué divino.
2: La traducción del coreano al castellano. Ha ganado el gran premio, es una linda mención, ya viene ganando varios premios, este sería creo que el cuarto, si no me equivoco. Y el jurado ha dicho que la película es un llamamiento llamamiento humanista a la acción, que con una cinematografía exquisita demuestra que el cine del pueblo, por el pueblo y para el pueblo, no desaparecerá de la faz de la tierra.
0: ¡Vamos, oh, Corea!
2: Los coreanos no son más, pero no, no es peronismo, es Corea esto, chicos.
1: Es peronista,
0: es coreanismo. Es coreanismo. Tercera bueno, posición.
2: Bueno, felicitaciones a Ezequiel Salinas, Ramiro Sonsini, que siempre han mandado audio. Creo que se va a dar una vez por mes en el Cine Club, en alguno de los ciclos. Va a estar La Noche Está Marchándose Ya, que además de ser una película bonita, exquisita, como dicen los coreanos, un canto a la humanidad y al poder del cine para salvar una vida y una comunidad, es la película más ganadora de premios en el último tiempo. Así wow, que bienvenido
1: campeones,
2: sea, porque digo, hay que conquistar una audiencia como la coreana.
0: Sí,
2: digo,
0: claro, ¿no?
2: Ya lo había hecho María Paricio con otro tipo de película, con Sobre las Nubes, pero digo, hay que conquistar distintas audiencias y que la audiencia le guste la película. Ya lo hicieron en Chile, lo fueron haciendo en los distintos festivales que fueron pasando. Cerró el Festival de Cosquín, que se hizo este fin de semana, así que bueno, un lindo logro para no solo para los muchachos y el equipo de gente que lo ha hecho, en realidad es para todo ese cine club que favoreció hacer esa película, ¿no es
1: sí,
2: cierto? Porque también está esa cuestión, ¿no es cierto? Y para toda la cultura cordobesa.
0: Es más, es tan exitosa en Corea que Pirelli le va a cambiar la letra. Y va a decir, la noche está desvaneciéndose ya.
2: Perales tiene que cobrar regalías. Y Gary resucitó con esta película, que te digo que todo el mundo, el que no conocía a Gary, lo volvió a escuchar.
1: Más vale.
2: Que hemos bailado al son de Gary en algunas noches cordobesas, lo hemos vuelto a escuchar también, así que un éxito por donde se lo mira, así que enhorabuena. Ya diremos después cuándo se da o se proyecta La Noche Está Marchándose Ya, pero un nuevo premio, es lejos, es
1: me
2: una
1: encanta,
2: audiencia muy
1: diferente
2: a la nuestra,
1: ¿sí?
2: Pero cuando el cine tiene sensibilidad, amorosidad y humanismo, ellos lo han dicho en ese dictamen que ha dado el jurado,
1: traspasa todas las fronteras.
2: Por eso el cine es bonito, y siempre decimos cuando hablamos del cine de Lucrecia Martel, pinta tu aldea y pintarás el mundo.
0: Sí,
2: acá los muchachos hicieron una película, pero han pintado una parte de sus vidas, que es el cine club, como es como ha sido la vida para muchos de nosotros. Así que eso es como muy importante. Así que enhorabuena. Vamos a empezar la entrada con una invitación, porque el sábado hay una charla sobre el Guernica de Picasso.
1: Sí.
2: ¿Sí? Obra maestra de la historia del arte del siglo XX, pero también en una obra que habla de lo político, lo cultural y de la devastación de una ciudad. Acá nos invitan a la charla que se va a dar en torno al Guernica.
3: Desde Guerora, Asociación Cultural Vasca de Córdoba, queremos invitarlos, invitarlas a participar de una actividad que organizamos en el marco del aniversario número 89 del bombardeo al pueblo de Guernica. 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
1: ¡Qué bien la invitación!
2: Está ahí adentro del, sí, ¿viste el Paseo de las Artes?
0: Sí.
2: El Pasaje Revol. Hay una entradita que es Puertas Verdes o Rejas Verdes.
0: La Valleja, ¿no es?
2: Y entras.
0: Y por la Valleja.
2: Revol, Pasaje Revol.
0: Pasaje Revol, ahí está.
2: ¿Sí? Ahí está. Después hay toda una, la Casa 13, y hay distintas,
0: sí,
2: cuestiones. Así que si tienen ganas, es una linda.
1: Ah, sí, ahora sí, creo, ¿sí?, que sí entré alguna vez.
0: ¡Para!
1: Es que estoy tratando de figurármelo, porque como nunca voy.
2: Bueno,
4: ahora sí.
2: Ahora tenés la posibilidad. Y para el viernes 8 de mayo, ya que estamos con arte y plástica y charlas y conversaciones, en el Museo Evita o el Palacio Ferreira se va a proyectar el documental Yo no es otro, más una charla con Majo Arrigoni y su director Santiago Zain. Va a ser el viernes 8 de mayo.
1: Sí.
2: Viernes 8 de mayo.
1: Este viernes.
2: A las 18.
1: Bien.
2: De 18 a 20:30. ¿Sí? Está en la Irigoyen 511, el Palacio Ferreira, el Museo Evita.
1: Sí.
2: El Museo Evita, Palacio Ferreira, para decirlo todo bien.
0: Se le
2: pero
0: dice
2: bueno,
0: de las dos formas, ¿viste? Que son esas cosas que quedó tan de tanto tiempo que la gente lo sigue nombrando con él.
2: Exactamente.
1: Y que no está mal de ninguna.
0: No.
2: Que no está mal de ninguna. ¿Fueron a ver La Gracia o no?
1: No fui, no. Tengo que decir la verdad.
2: Bueno,
1: fui mala alumna.
2: Quedan dos días.
1: Me fui de vacaciones a Santiago, no puedo hacer todo.
2: Dos
1: no,
2: días
1: no,
2: para ver La Gracia de Pablo Sorrentino.
1: Tenemos dos días de gracia.
2: Dos días de gracia. Gracia con C y con Z, que sí, tienen distintos. Distintas acepciones la palabra gracia y Paolo Sorrentino ha jugado con esas acepciones y es una película que se subtitula La Gracia, la belleza de la duda. ¿Viste cuando estás ante una disyuntiva en la vida que tenés que definir para un lado o para el otro y demás? Y bueno, hay una celebración de esa cuestión en una historia muy particular que tiene que ver con lo político italiano, pero también Sorrentino juega o nos invita a pensar que a veces está bien dudar o cambiar el rumbo, o torcer el rumbo a partir de una duda. No hay nada más lindo, eso te lo dije en las aulas, que hacernos la pregunta. Y hacernos la pregunta es dudar.
1: Porque es una apertura a nuevos mundos.
2: Exactamente, te abre nuevos mundos.
1: ¿La belleza de la duda es la frase?
2: Exactamente, el subtítulo de La Gracia es La Belleza de la Duda. Además, van a disfrutar de una linda película en el mismo Cine Club Municipal. A partir de mañana ya empieza la séptima semana internacional de la cinefilia. Así que hay distintos ciclos a distintas horas, charlas. Es una semana que también se hace a pulmón, como todo lo que hace el Cine Club Municipal Hugo del Carril. Para financiarse, si les interesan y tienen algunos morlacos, la muchachada del Cine Club está vendiendo las remeras y las bolsitas que
1: tan hermosas
2: dicen,
1: las tote bags,
2: exactamente, que hablan de la séptima semana, y eso uno puede colaborar y ayudar para que toda esta semana sea una hermosa realidad, para que vengan invitados, porque viene gente de afuera a dar conversaciones, a dar charlas, películas que nunca vemos. Sí. Hay un ciclo de noches italianas, por ejemplo, donde vos podés ver películas elegidas por todo este equipete de gente que está a cargo de esta semana. Es un evento más que interesante, así que del 6 al 13 en el Cine Club Hugo del Carril pueden pasar. Y no dejen de ver estos dos días ya La Gracia, que tienen la posibilidad de verlo. Así que puede llegar a ser.
1: Y aparte están re lindas las tote bags y están en precio.
2: ¿Me vas a regalar una?
1: Parece que sí, ¿no?
2: Bueno, porque vos que tenés contactos con la gente, chicos, del cineclub, me podés regalar una.
0: Pero aparte vos andás con toda esa bolsa.
2: Yo ando con bolsas, ¿o no? Soy el mejor difusor.
0: Entra
2: lo que no tengas morlacos porque soy un docente universitario.
1: Soy el influencer precario oficial.
2: Dale, vos que tenés contactos con el poder. Sí. Con la gente linda del cineclub. Pero bueno, fíjense, en el cineclub está toda la programación. Si no, yo lo he subido en las redes también para que lo vean, porque a lo mejor tienen ganas de ver un tipo de películas, así que me parece importante tenerlo en cuenta. Y hay otro ciclo que empezó, que lo selecciona, lo hace la curaduría Jesús Rubio, que es periodista de La Voz del Interior, crítico de La Voz del Interior de cine, sobre los hermanos Taviani, que son dos hermanos de cine hermosísimos, cine italiano del bueno.
1: Bien.
2: Así que las mejores películas de estos dos hermanos Taviani van a estar dándose los domingos. Mañana va a haber una película, busquen la programación, el ciclo que tiene que ver con los hermanos Taviani, que vale la pena el visionado, porque lo que tiene de bueno el cineclub, y La Noche Está Marchándose ya lo muestra, que vos podés ver películas de antaño que no son viejas, para vos son nuevas, porque es la primera vez que las ves.
1: Me encanta.
2: Y como hay una escena en la película donde los cuatro muchachos que están ahí están viendo películas y ríen a carcajadas, y a lo mejor es la primera vez que están viendo esa película. A lo mejor no la están entendiendo, pero están ahí en comunidad viendo cine. Así que ahí están esas posibilidades para que las vayan viendo y observando. Así
0: las películas buenas no caducen.
2: No, nunca tienen fecha de vencimiento. El buen cine no envejece.
1: ¿Eso, sí, en sí. dónde lo buscó, Edu? ¿El ciclo?
2: En el Cine Club Municipal.
1: También.
2: En la web del Cine Club Municipal andás a la Semana Internacional de la Cinefilia, la séptima, y ahí está todo el programa.
1: Me encanta.
2: Bueno, trajiste garotos de la Madre de Ciudades, entonces vamos a comer algunos, pero traje música.
1: ¡Ay, sí!
2: ¿Saben que les traje un...?
1: Me encanta, vino muy preparado hoy.
2: Porque sí, hoy estuve a full.
1: Está brillante
2: full.
1: Bueno,
2: vos te fuiste a la Madre de Ciudades, hay gente que se fue a Río de Janeiro a ver a Shakira en estos mega eventos, mega recitales que organiza la comuna de Río de Janeiro, donde se invierte plata, pero eso se devuelve seguramente en publicidad y en turismo. Mismo, ¿no es cierto? Mirate. Shakira brilló en una noche espectacular y te traje un tema que hizo junto a Caetano Veloso, eso y los integrantes de esa de ese grupo que hizo la bossa nova, la música tropical o la tropicalia brasilera, que es totalmente de ese lugar. Cantada el tema por Shakira, y hay una sinergia entre Colombia y Brasil que es más que interesante. Los que vieron el recital lo pueden haber disfrutado, pero acá traemos la canción para que la disfrutemos.
0: Muy bueno.
4: Gosto muito de te ver, Leãozinho, caminhando sob o sol.

0: Muchas gracias,
1: Muito obrigado, Cacá. Shakira, linda.
2: De Brasil, ¿no quieren hacer este programa de Río?
3: Experiencia que estamos teniendo con Lucas.
4: No, autoriza Pablo, vamos, lo hacemos.
2: Vamos a Río.
4: Yo consigo las inversiones, quédense tranquilos.
2: Que Caetano te diga linda.
4: ¡Ay, Dios!
2: Cuando el brasilero te dice linda.
4: Me muero.
2: Porque es como un... Nosotros podemos decir bonita, ¿qué haces?
4: Nosotros somos unos Mersa, ellos son preciosos.
2: No, divino.
3: ¿Cómo se dice la linda? ¿La linda? ¿Así?
2: Linda, le dijo. Linda. Linda Shakira, como...
3: Linda.
2: Después también tuvo un perfume. Tema con María Bethania. Y esto es re importante. Y además de la belleza del recital y de todo lo. Te puede gustar.
4: Lo popular.
2: Más, claro, la cita popular. También habla de políticas culturales. Que, uh-huh. Porque estás exportando la cultura brasilera al mundo.
3: Claro.
2: Más allá de que después Shakira cantó sus dos horas con sus temas y demás. Pero es como que abrazas desde tu música a la otra música. Y que es bonito que se crucen estas sí, musicalidades, claro. Estas tonadas.
4: Es súper potente.
2: Me parece como interesante. Y es un evento que son esos espectáculos masivos que a veces los criticas por la plata, por esto, por lo otro, pero que te devuelven en un montón de otras cuestiones que no son tan tangibles, ¿no es cierto?
4: Sí.
3: Pero aparte lo hace todo, o más grande de un mundo, todo es 2 millones de personas, 800.000
4: sí.
3: Choripaneros,
4: hace
3: ¿no?
4: Hace la mística brasilera.
2: Qué bárbaro. Bueno, por algo nos sigue magnetizando ese país, ¿no es cierto? Uh-huh. Por estas cuestiones que tienen que ver con lo paisajístico, lo climático, la calidad de la gente y su música, ¿no? Porque uh-huh. vos escuchás esta música.
3: Sí.
2: Se te baja todo.
4: ¿Cómo
2: baja?
4: No voy a ir a Brasil una vez en mi vida después de escuchar estas canciones?
2: Bárbaro.
4: Es como que la vamos inmersión
2: todos,
4: se hace de por vida en
2: todos.
4: Algún momento.
2: ¿Sí? Hacemos el programa desde la playa.
4: Me encantaría.
3: Pero qué hermoso.
2: En Ojotas. Bueno, riquísimos los bombones que trajo, ¿eh? Ya que estamos en el postre.
4: Estamos
2: comiendo bombones de trufa.
3: Y
2: chocolate. Trufa, chocolate, Caetano, ya está. Cerra todo.
4: Lindo día, dejá, no quiero seguir.
2: Bueno, el viernes se presenta acá, muy cerca, en la Casona Municipal, un libro de poemas de Aldo Cerino, que es pianista, músico, reconocido en Córdoba, forma parte de un elenco estable de música ciudadana, y acá nos invita porque va a haber un montón de gente amiga que va a estar leyendo poemas. Cuentan por ahí que va a haber un vinito para tomar.
4: ¡Epa!
2: Así que está lindo llegarse a la Casona Municipal también el viernes 8 de mayo. Acá está la invitación.
5: Hola a todas y a todos. Aquí de este lado del micrófono les saluda Aldo Cerino para invitarles a la presentación de Aguas y Lunas, mi primer libro de poesías. Aldo Cerino, el pianista de la Orquesta Provincial de Música Ciudadana, el tarotista junguiano. Sí, el mismo. Les invito a que se lleguen el próximo viernes 8 de mayo a las 19 horas hasta la Casona Municipal, esa hermosa casa que está ahí en la Avenida General Paz y Rioja. ¿Y por qué tienen que ir a la presentación de Aguas y Lunas? Porque la van a pasar muy bien, porque será una celebración de la amistad y el encuentro, porque a mis poemas los van a leer enormes artistas, amigos muy queridos, Mary Murúa, María Eugenia Cotto, Claudio González, Leandro Calle, Patricia Coppola, y va a actuar el gran mimo Guillermo Banadía, y yo acompañaré con canciones desde el piano. Luego, todos podremos brindar por la amistad, el arte y el encuentro. La entrada será libre y gratuita. Y todo esto es posible gracias al apoyo de los amigos de Fundación Jun Córdoba, la institución dedicada a la divulgación de la obra y la terapéutica de Carl Gustav Jung, y también a los amigos de Saborear la Vida, Alimentos Naturales. No se olviden, les espero el próximo viernes 8 de mayo a las 19 horas en la Casona Municipal.
2: Bueno, ¿le gustó?
3: Muy
2: bueno. Vamos, invítalo a Aldo para que te cuente qué es esto de... Nos gustó lo del libro, la música, pero lo de tarot nos gustó también,
4: alucinante.
2: ¿No? Aldo, si estás escuchando acá, Clarisa quiere...
4: Te invitamos en vivo.
2: Quiere saber.
3: Sí, sí. Aparte estamos al lado del correo, siempre nos interesa lo de las cartas.
4: ¡Ay, Dios! Somos del mismo gremio, imagínate.
2: Pero por supuesto, no, pero además explica muy bien, cuenta, así que debe ser más que interesante. En la casona municipal, el libro de poemas, que también nos lo iba a acercar, así leemos algunos, pero nos gustó lo del tarot.
4: Junguiano. Me encanta.
2: Digamos bien. Sí, y sí. Una invitación del teatro, mañana seguramente... Creo que Pablo Tolosa iba a conversar con vos, pero acá nos invita a lo que se va a poder ver todos los jueves en el Teatro Real.
0: Hola, soy Pablo Tolosa, estuve a cargo de la puesta en escena Hacer de Memoria, que es la obra construida por actrices y actores de la comedia cordobesa en conmemoración a los 50 años del golpe de Estado. Es un repaso por testimonio.

0: Gran actor, Pablo Tolosa.
1: Pablo Tolosa ha participado en series, películas y demás. Acá está a cargo de la puesta en escena de este homenaje o de esta a la conmemoración de los 50 años del último golpe cívico-militar.
0: ¿Es nuestro Darín?
1: Y bueno, sí, podemos decir que sí.
0: Es taquillero,
1: sí, corta tickets. Y además, gran actor.
0: Y es multifacético, lo he visto en la comedia cordobesa también. Sí.
1: Pero los malos le sientan espectacular. Malos traficantes.
0: El physique du rôle.
1: El physique du rôle, no, es gracioso, siempre le digo lo mismo. Pero, gran actor. Gran actor porque en la comedia lo hemos podido ver en distintos roles, papeles, clásicos.
0: Baila cuarteto,
1: todo, pero en los malos salen espectaculares. Así que, y tiene muchos proyectos de sí, cuando se puede filmar, siempre anda con proyectos, con ganas de adaptar novelas cordobesas al cine y esas cuestiones. Así que un gran talento, un gran artista de la ciudad. Bueno, este es el menú, nos quedamos con los bomboncitos.
0: Para que me voy a tener que tomar un uvasal, algo, porque me he quedado repleto de tantas invitaciones, Edu. Bueno, muchas gracias por venir como siempre. Toma, llévate un par de bombones más. Llévate un par de bombones más. Le dejamos un par para los chicos. No, pero llévate tú. Llévate un par de adentro de la caja, pobrecita. Me da pena que se quede tan llena así. Gracias por venir. El plebeyo ardiente lo encuentran en
1: arroba
0: las redes.
1: Plebeyo ardiente en Instagram. En X, se dice X ahora. X. Y en Facebook, soy Eduardo de la Cruz.
0: Sí, señor. Vamos con Dura Tierra y en un ratito volvemos y ahí a las noticias. Gracias.

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1: Las 4 de la tarde en la República Argentina. El gobierno condenó ataques de Irán contra Emiratos Árabes Unidos. La Cancillería expresó que se trata de actos injustificados, inaceptables y contrarios a los principios fundamentales del derecho internacional. Manifestó su plena solidaridad con el pueblo y el gobierno de los Emiratos Árabes Unidos y reafirmó su rechazo a toda forma de agresión que vulnere la soberanía de los estados, amenace la estabilidad regional y ponga en riesgo la seguridad de la navegación y del comercio internacional. Además, destacó la importancia de garantizar la libre circulación en el Estrecho de Hormuz, que definió como eje estratégico para el comercio energético global, y reafirmó la condena a las reiteradas agresiones del régimen de Irán contra los países del Golfo. La información deportiva con Nicolás Álvarez.
2: Hoy juegan los equipos argentinos a nivel continental por la Copa Libertadores de América a las 7 de la tarde en Rosario Central. Recibe a Libertad a las 21, Boca en Ecuador juega frente a Barcelona, 21:30, Always Ready frente a Lanús. En la Copa Sudamericana a las 19, Deportivo Riestra Gremio, y a las 23, Deportivo Cuenca San Lorenzo de Almagro. 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
1: El informe del tránsito con Ernesto Arriaga.
3: Continúa habilitado el paso Cristo Redentor en la ruta 7 Mendoza a las 24 del día sin nevadas. El paso Cama cierra a las 23 y el paso Futaleufú en Esquel cierra hoy a las 19 horas. Por favor, circular en alta montaña a 40 kilómetros por hora y acatar las órdenes de Gendarmería Nacional en zonas de paso de frontera.
1: En la Ciudad Autónoma de Buenos Aires, con cielo cubierto, temperatura 23 grados, humedad 75%.
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7: El arquero egipcio Esam El Hadary ostenta un extraño récord. Hasta aquí es el jugador más viejo en disputar un mundial de fútbol. Esto lo logró al jugar para su selección contra Arabia Saudita en el Mundial de Rusia 2018. Esam El Hadary contaba en esa oportunidad con 45 años y 161 días.
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9: Campo del Cielo es un área de 1.350 kilómetros cuadrados donde hace 4.000 años cayó una lluvia de meteoritos. Está justo en el límite con Santiago del Estero, a 15 kilómetros de la localidad de Gancedo. 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

0: Seguimos acá en la tarde de Radio Nacional Córdoba, por supuesto, seguimos acá en la 750M. Vamos a seguir, bueno, como siempre, en la tarde, pasando algo de música, teniendo algunas entrevistas. Ya vienen las noticias con el Eduardo Galfré. Bueno, vamos a estar haciendo un poquito de todo para que ustedes se sigan sintiendo acompañados. Mi nombre es Pablo Mambo, voy a estar acompañándolos en esta última hora de la tarde de Radio Nacional Córdoba. Después viene Mama Rock, o como dicen algunos, Mama Shock, que es como una interpretación cordobesa del programa que conducen Germán Hidalgo y Lucas Fernández, que también Lucas Fernández me acompaña en la gestión técnica de cuestiones que hacen a que la radiofonía termine saliendo al aire. Córdoba capital, 25 grados, 6 décimas. Está, bueno, el otoño cordobés en este formato primaveral, ¿no? Porque también tenemos el otoño cordobés, que es nublado con 3.000 milímetros de lluvia y humedad al 124%. En este caso no, 25 grados, 57% la humedad, visibilidad de 10 kilómetros, o sea, totalmente plena, y el viento del este a 4 kilómetros por hora. Para mañana miércoles, sigue el verano cordobés en esta versión. Vamos a tener una máxima de 14 y una máxima de 28 y una mínima de 14 mañana. Quizás mañana miércoles vengan lluvias y el jueves también las continúen. Así que bueno, mientras esté este calorcito, todo lo que quieran hacer, aprovechar, caminar, salir a tender la ropa, todas esas cosas que hay que hacer cuando el sol está de nuestro lado. Vamos a continuar y bueno, en Nacional solemos hacer entrevistas y qué mejor que entrevistar a la gente que hace teatro, esa gente que hace el bien, esa gente que se pone la piel de una persona y la muestra. Así que vamos a recibir a Vero Oyola. ¿Cómo estás, Vero?
1: Hola, Pablito. ¿Cómo andas? Muy bien, acá en esta tarde, como dijiste vos, de otoño con solcito, hermosa.
0: Sí, sobre todo porque yo ayer le decía a Andrés que cuando vos disfrutás el otoño antes que la primavera, antes que el verano, es que ya maduraste. Ya
1: totalmente.
0: Ya entendés otras cosas de la vida, bueno.
1: Sí, es así.
0: Vamos a hablar y te hemos convocado al Estudio Mayor de Radio Nacional Córdoba para que nos comentes sobre Todo lo que queda es ahora, tu obra, digamos. Pero no sé si decir última obra. Una obra que has hecho recientemente, sí. Porque ya la has hecho en otro año.
1: Sí, el año pasado estrenamos, yo no sé si es mi silla la que hace ruido.
0: No, tranquila, todo hace ruido, pero bueno, no se escucha.
1: No me puedo parar, ¿no se escucha?
0: No.
1: Ah, perfecto. Esta obra la estrenamos el año pasado y ahora estamos reprogramando nuevamente. Es una de las obras que estoy haciendo, bien dijiste, Pablo, porque el viernes estreno otra con otro grupo, pero hoy vine a hablar de esta, de Todo lo que queda, que es una obra de investigación teatral sobre boxeo.
0: Ajá, muy bien, o sea, va como trompada, podría decir.
1: Va como piña.
0: Yo me confieso que la he visto, te he visto a vos en escena, lo he visto a César Beizaga también interpretando su personaje, y yo quería preguntarte sobre todo esta conexión con el boxeo, que es la estética, la excusa. ¿Cómo llegaste al boxeo como deporte, por lo menos vos?
1: Yo llego porque César me propone hacer esta obra y me dice, bueno, pero vos serías la boxeadora. Claro. Entonces yo, bueno, al principio empecé a ver un par de videos, empecé a ver peleas, pero obviamente que de ver un video de YouTube a llevarlo al cuerpo hay un montón.
0: Bueno, sí.
1: Entonces ahí me acerqué a un club, justo en el club había una entrenadora mujer que es ex boxeadora, Natalia Ramírez. Entonces me animo a entrar, le pregunto si puedo tomar un par de clases, creyendo ilusamente que con un par de clases iba a aprender a boxear. Y ella me dijo, bueno, deberían ser clases particulares. Y cuando empecé a observar el club, me di cuenta que no, que en realidad lo que yo tenía que hacer era meterme en el club y entrenar a la par de los boxeadores. Bueno, y ahí empiezo a ir al club, primero una vez a la semana, después dos veces, y terminé entrenando 5 días a la semana junto con ellos, digamos. En el horario de los competitivos, porque era justo el horario que yo podía.
0: O sea que me vino
1: bárbaro para poder observar realmente a gente que compite y bien, que después se sube al ring. Y bueno, y ahí fue el primer contacto, digamos. No tenía idea de boxeo yo, Pablo.
0: Claro, ok. ¿Y este gimnasio, las clases las tomaba en dónde?
1: Es un club, es el Club Unión, que está en Unquillo.
0: Ah, ok, ok.
1: Que también está bueno porque es la vida del club, digamos. Uh-huh. Que bueno, que la obra habla también de un club, de pueblo.
0: Sí.
1: O sea que tiene similitudes.
0: Bien.
1: Con lo que contamos en la obra.
0: Perfecto. Yo porque por ahí sé que está un club que está en la calle Alem, que es uno estatal, digamos,
1: claro,
0: de la provincia. Y hay una exboxeadora, pero claro, no es la misma.
1: No es la misma.
0: Perfecto. Y ya que me decís de que vos entrás al mundo del boxeo, porque César te propone hacer esta obra, ¿cómo se conocieron con César? ¿Ustedes ya tenían
1: vínculo? No, con César nos conocimos en el Yoliliguá, hace muchos años, cuando hicimos el seminario de teatro. Nos conocimos, César era muy tímido.
0: Mirá.
1: Yo hablaba mucho, parecido a los personajes en algún punto. Y nos íbamos juntos a tomar el bondi y ahí nos hicimos amigos. Y después estuvimos en muchos proyectos juntos. Hicimos hace un par de años una obra también juntos. Y bueno, y después, cada uno siguió su camino y ahora retomamos.
0: ¿Y él sí tiene algún vínculo más anterior con el boxeo o no?
1: Él tomó un par de clases en su juventud, pero muy como hobby, digamos. Él es fan de Rocky, de todas las películas.
0: Ah, bien.
1: Muy de boxeo.
0: Hay una cosa que por ahí se ve, sobre todo en esta gacetilla que vos nos pasaste, Dossier, que se tiene alguna cuestión, porque se trata de esta boxeadora, que recibe una invitación a boxear de nuevo en un aniversario del club.
1: Uh-huh.
0: Y llega como 10 años después de que había dejado, y se mete esto de la de hacer una actividad que quedó trunca en un momento, la superación, la edad, por el tema del paso del tiempo y demás. ¿Vos decís que hay una cuestión que obedece al deseo personal o al resentimiento en este deseo de la boxeadora?
1: Y yo creo que a ella la carta le llega en un momento clave de su situación personal y creo que hay algo que ella quedó trunco y no cerró, por eso vuelve al pueblo a buscarlo a él.
0: Claro.
1: Y la otra vez hablábamos en otro lugar, en otro espacio, hablábamos sobre esto de los deseos que uno por ahí posterga en la juventud o en la niñez. Es decir, yo a mí me encantaba tocar la guitarra y no lo pude hacer, o me encantaba hacer esto y no lo pude hacer por diferentes razones, por el laburo, por la familia, por la maternidad, por lo que sea. Y bueno, la obra habla un poco de esto, de esas cosas que uno deja de hacer, que le daban una personalidad y le daban una identidad, porque Ana Díaz en el mundo del boxeo era alguien, el personaje, y en su vida es una persona súper gris. Entonces, bueno, es eso, es buscarse esa identidad de lo que a uno le hacía bien.
0: ¿Y el boxeo vos pensás que entonces termina siendo más que una excusa para pegarse y para sacarse la bronca? O pregunto, digo, porque vos en las escenas, en la obra, trabajás un poco físicamente con eso. Entonces digo, a vos todo ese entrenamiento, todo ese paso por el club, ¿te dio otra conclusión de qué es el boxeo?
1: Sí, totalmente. Para mí era pegarse.
0: Ok.
1: Y ahora digo, no, es un deporte, es una disciplina, uh-huh, se entrena, se trabaja justamente para que no te peguen.
0: Claro.
1: Y realmente, no, nada que ver con lo que yo imaginaba. El entrenamiento, la disciplina, la entrega, es un deporte, realmente.
0: Y en esto de ser una actriz, me nombras que has estado en la Jolie, que uh-huh, es un seminario de mucha preparación para actores en lo interpretativo.
1: Total.
0: Quizás hay otras formaciones, de hecho, la UNC o la
1: Roberto, UPC,
0: que tienen como otros destinos, exacto, más allá de que, digamos, un actor puede ir y formarse en donde quiera y después hacer su rollo personal.
1: Sí.
0: Pero en esto de interpretar, en el trabajo que has hecho y que tiene que ver con tu formación, ¿vos pensás que el actor tiene que tener un perfil atlético? Entonces, pensar en una obra que habla del boxeo, como que va de la mano.
1: ¿Perfil atlético?
0: Claro.
1: Creo que el cuerpo del actor tiene que ser un cuerpo entrenado.
0: Ok.
1: No me refiero a un cuerpo de pesas, no, uh-huh, hablo de eso, pero sí creo que tiene que tener una flexibilidad para, uh-huh, poder trabajar con su cuerpo y un registro de su propio cuerpo.
0: Claro.
1: Que tenga la tensión justa en escena para no estar tenso, pero a la vez que no sea un cuerpo abandonado escénicamente.
0: Claro.
1: Pero sí creo que el actor tiene que tener una formación y tiene que todo el tiempo estar tratando de formarse, seguir formándose.
0: Claro. ¿Y vos crees que todo esto ayudó, digamos, como que se mimetizó muy bien todo, digamos? Y que al final encontré algo que se unía a todo. ¿Crees que tiene algo de eso?
1: Sí, uh-huh, sí, tal cual.
0: El personaje de César, para, que sería...
1: Macario se llama.
0: Macario,
1: sí.
0: Y tu entrenador,
1: sí.
0: Que atraviesa distintas situaciones, digamos.
1: Sí.
0: No vamos a spoilear nada, o como dice
1: Vengan
0: Andrés,
1: a ver la spoilear. Obra.
0: ¿Crees que, digamos, tiene algo de instructores? Él buscó, digamos, porque vos me hablás de que fuiste a un gimnasio,
1: sí.
0: Te pusiste a entrenar,
1: sí.
0: te cagaste trompada con algunas personas, seguramente... Sacaste la bestia que hay en vos.
1: Sí, tal cual.
0: ¿Él trabajó algo por ese estilo?
1: Bueno, él, como te digo, es fanático de Rocky y observó todas las peleas y el trabajo de Apolo y de Rocky con su entrenador. Uh-huh. Y después hay una construcción muy personal de él. Yo
0: Bien.
1: Creo que es más ficción que observación. En el caso mío, trabajé la ficción, pero sí hay mucho de observación de trabajo de campo, digamos. En
0: Bien.
1: El caso de él, no, es ficción.
0: Perfecto. Le comentamos a la gente que nos está escuchando que estamos hablando con Vero Oyola, la protagonista, porque sos protagonista,
1: sí.
0: Directora, guionista o escritora, promotora.
1: Todo, te hago todo, mira.
0: Musa casi de ella misma, ¿no? De la obra Todo lo que queda es ahora, o sea, ¿sí?
1: Sí, es
0: así. Todo
1: lo
0: que queda es ahora, que va a estar presentándose en una última función, vamos
1: última,
0: a decir.
1: Última, por un tiempito.
0: Claro, para que no se la pierdan, vayan a verla el domingo 10 de mayo, 20 y 30 horas, en Sala 12.
1: Acá al frente.
0: Exactamente, acá frente a Radio Nacional, Santa Rosa 212, o sea, 212. Pueden llegarse y tanto adquirir las entradas ahí, porque yo te cuento, yo salgo a las 7 de la tarde y veo que siempre hay actividad, se puede comprar la entrada.
1: Se puede comprar a partir de las 7, el domingo ya está abierta la boletería.
0: Perfecto, pero digo, en la semana, si uno pasa por
1: sí,
0: acá,
1: también.
0: Pueden... Perfecto.
1: Sí, sí.
0: Y si no hay algún número...
1: Si no te paso el celu...
0: Ah, bien, bien.
1: Damos un tiempo que busquen lapicera. Ahí.
0: Buscan
1: ¿Eso
0: lapicera.
1: Ya no existe, la lapicera?
0: No, pero viste cómo es la gente conservadora, viste, por ahí. No tanto en lo político, pero sí en los usos y prácticas de anotar los teléfonos.
1: 351-8015-700. 351-8015-700. Y si no, por el Instagram, que por ahí es más fácil.
0: Ajá.
1: Todo punto lo que queda.
0: Perfecto, todo punto lo que queda. Yo, la verdad que un poco por lo que leí en tu dossier y demás,
1: sí.
0: O sea, hay muchas cosas que hablan de tu experiencia en el boxeo. Entonces, me quedé como muy pensando en eso cuando lo leí. Y por un lado, te quería preguntar esto de la perspectiva, si cambió, digamos. Recién lo mencionaste,
1: sí,
0: pero
1: totalmente.
0: Digo, ¿qué más allá, digamos, de pensar, bueno, es un deporte de gente bruta o de gente violenta?
1: No, no es de gente violenta ni gente bruta. Al
0: okay.
1: contrario. Salís tan calmadito de boxeo.
0: Mira
1: que
0: vos.
1: Uno cree que los boxeadores van a salir a pegarse y no.
0: Bien.
1: No, es al contrario.
0: Ok.
1: Se canaliza un montón. Y se trabaja físicamente muchísimo. Es un entrenamiento... No sé sí. si hay otro deporte que entrene de ese modo. Realmente es un entrenamiento
0: sí.
1: heavy.
0: Yo en algún momento...
1: Contanos,
0: yo soy actor.
1: Pablo.
0: No, nunca quise hacer boxeo, pero sí me acuerdo que había una fama en la UNC,
1: ajá.
0: entre alguna gente que decía, no, está bueno el boxeo porque sí tiene un entrenamiento muy propio de esto del perfil del actor atlético, si se quiere. No atlético por saber
1: sí.
0: cosas, sino que es un entrenamiento que por ahí si jugás al fútbol, no tenés en todo el cuerpo.
1: Uh-huh.
0: Como por ejemplo la natación, que también se dice que es un deporte que
1: sí.
0: vos entrenás mucho el cuerpo en forma completa. ¿Y alguna anécdota quizás de los gimnasios, de las clases,
1: Bueno, te voy a contar algo. Mis compañeros que entrenaban conmigo subieron al ring varias veces.
0: Uh-huh.
1: Y yo siempre iba de público acompañando. Y un día la profe, la entrenadora, me dijo, bueno, vas a ser mi segunda. Y me invitó... hacer la segunda. La segunda es la persona que está en el rincón, que es la que le da el agua al boxeador, es la que le saca el bucal, digamos. Y bueno, fui a una pelea como segunda y ahí dije, me bajo de esto. Porque estuve en el rincón y una cosa es ver un guanteo en el club y otra cosa es ver una pelea ahí,
0: claro.
1: en el rincón,
0: uh-huh.
1: donde sucede todo. Y la verdad que fue fuerte. Por ejemplo, uno de mis compañeros en ese momento se le salió el hombro. Se le descolocó y yo estaba de segunda y yo decía, ¿por qué estoy acá?
0: ¿Por qué no hay un médico acá?
1: Y el médico estaba, pero viste como, sí.
0: Claro, sí, sí.
1: Yo entraba en desesperación y, bueno, nada, uno no está acostumbrado. No vengo del palo del boxeo. Entonces, para mí, esto, la sangre, que nada, están guanteando y sale sangre.
0: Claro, sí,
1: y,
0: sí.
1: Y, bueno, que por ahí para ellos puede ser algo común. Para alguien que no está habituado, es fuerte.
0: Bien. Sí, sí, sobre todo porque, más allá de que hay ciertas personas que son más sensibles a la sangre o no, sí. Yo la verdad que debo decir que, digamos, no por ser impresionable ni nada, pero sí es verdad que es muy fuerte ver dos personas pegándose, porque medio te da una sensación de ansiedad, de decir, dale, pegale vos, reaccioná. Y también de, no, se van a matar.
1: ¡Corré, capaz!
0: Claro, estos dos tipos se van a matar.
1: Pero se cuidan mucho. O sea, cuando claro. El guanteo es de dos compañeros del club,
0: sí.
1: Se cuidan. O sea, no le van a pegar a matar al otro. Uh-huh. O sea, hay un cuidado, y eso también lo aprendí. Hay una hermandad dentro del club. O sea, se están pegando, pero vos te estás dando cuenta que lo está cuidando. Incluso, a veces la profe nos pone a hacer un round con alguien que realmente boxea para ayudarlo en el trabajo de piernas, por ejemplo, y el que está boxeando no te toca, por
0: perfecto.
1: Ejemplo. O los golpes no son con potencia. Digo, hay un cuidado dentro del... Y eso también está buenísimo. Porque están boxeando, pero se están cuidando.
0: Bien.
1: Eso también lo descubrí.
0: Exacto. Como en Dragon Ball Z, te diría. Viste que... No, porque es verdad que en la lucha hay un poco también ese criterio de cuidarse y del roce deportivo de uh-huh. Hay que pelear y prepararse para dar lo mejor... O cuidarse también.
1: Sí, totalmente.
0: Por ahí en otros deportes es más casual esa preparación, qué sé yo. Puede ser en el ciclismo y te dicen, no, tenés que aprender a caerte en la bici.
1: Claro,
0: no...
1: porque te puede pasar.
0: Exacto. Pero en el boxeo es exponencialmente mayor
1: totalmente,
0: el riesgo,
1: claro.
0: ¿No? Y pues dirías que la obra tiene alguna connotación de esto de la superación personal, o crees que algo que, sí. Que si bien lo quieren poner, no es lo principal.
1: Sí, para mí sí, porque en realidad para mí la obra, el boxeo la atraviesa, uh-huh. Pero la obra para mí habla de otra cosa, habla de dos personas, de los vínculos de la humanidad detrás del boxeo y de la superación personal totalmente.
0: Bien.
1: Y de cómo a veces el otro te ayuda a salir adelante, porque en realidad ella va buscando algo con su entrenador, uh-huh. Motivación, ayuda, y en realidad me parece que en algún punto ella lo motiva a él y lo ayuda. Es como, bien. Ahí hay una cuestión...
0: Sinérgica.
1: Sí, total.
0: Casi, digamos,
1: sí.
0: Dialéctica.
1: Total.
0: Y vos, cuando trabajás la obra, digamos, alguna preparación que creas que tiene que ver... Con este roce del deporte, con este roce de la superación personal, toda tu preparación actoral.
1: ¿Cuando hacemos la obra?
0: Claro, la previa, ese día, ¿hay algún...?
1: Y sí, hacemos un calentamiento. Sí, tengo súper rituales, pero bueno, son medios ñoños. Pero eso es aparte. Sí, antes de la función hacemos un calentamiento físico, sí o sí.
0: Claro.
1: Para poder... Y sí, calentamiento...
0: Bien.
1: Tranca.
0: Y con respecto a el público, ¿crees que salen teniendo otra perspectiva?
1: Sí,
0: no solamente de la obra, sino también un poco del boxeo.
1: Sí, yo creo que van esperando Rocky y se encuentran con otra cosa.
0: Bien.
1: Y eso está bueno. La obra pasa por muchas emociones. Hay momentos muy tiernos, hay momentos muy fuertes y la gente después te lo hace saber. Incluso nos ha pasado de gente que fue por primera vez al teatro.
0: Ah.
1: Vino gente del club también. Que nunca había visto teatro. Entonces, eso me parece que está buenísimo. La primera experiencia y, che, está buenísimo, me gusta más que el cine, cómo se siente todo. Porque, aparte, la sala es pequeña, entonces la respiración se siente, la transpiración se ve, vos ves un cuerpo que está en movimiento cerquita tuyo. Me parece que sí, que la impresión de la gente es positiva.
0: Perfecto, sí. Perfecto. Bueno, hemos escuchado a Vero Oyola, que vino a contarnos todo. Lo quería exagerar un poquito. Todo lo que tenemos que saber para ir a verla este 10 de mayo, 20:30, sala 12, en Santa Rosa 212. Pueden llegarse un ratito antes a comprar la entrada. ¿Tiene algún servicio de bebidas en la sala?
1: No. Vos sabés que tiene una heladerita, pero bueno, no sé si se puede... Sí, no sé.
0: Igual siempre hay un kiosco, sí. hay un supermercado al lado, atrás, donde quieran. Pero sí. Bueno, pueden llegarse para pasarla súper bien este domingo. Yo la súper recomiendo, no se la
1: gracias,
0: pierdan.
1: Gracias, Pablo.
0: Pueden entrar al Instagram.
1: Todo punto lo que queda.
0: Perfecto. Y se interiorizan. Si algún detalle se les escapó y necesitan... Ese detalle para terminar de definir que van a ir el domingo 10. Así que bueno, Muchísimas gracias, gracias Vero, Pablo. Por llegarte, gracias. Por pasar acá entre los amigos.
1: ¿No? Gracias.
0: También por no trompear a nadie, ¿viste? Porque también ya...
1: Estoy tranquilita.
0: Muy bien, muy bien.
1: Todos tienen ese miedo, ¿no? No me voy a pegar. Bueno. Es teatro, Pablo.
0: Sí, mira, eso decía uno. Seguimos con la música, por favor, señor director.

0: Así es, con Funky, de Charlie García, como digo yo, que dice esta frase: gozar es tan parecido al amor, gozar es tan diferente a matar. Yo creo que hay tesis de grado de la UNC que respaldan esto, pero no me quiero meter en ese tema porque es muy polémico. ¿Cómo le va a Eduardo Galfré? ¿Cómo le va con estos 27 grados que están haciendo en la ciudad de Córdoba?
1: ¿Cómo le va, Pablo? ¿Qué haces, Pablo? ¿Todo bien?
0: Todo bien.
1: Y prometen mucho más, ¿no? La verdad es que estoy más o menos, porque estos cambios de tiempo voltean a más de uno, ¿viste? Ay. Que el frío, que el calor, que los cambios de temperatura. Estoy ahí, comentaba el querido amigo Lucas. Bueno, sí, qué sé yo, con calor, pero estoy con campera yo.
0: Bueno, es que...
1: Eso no sé si habla muy bien, no sé si...
0: No, lo que pasa es que por ahí los edificios, las edificaciones, terminan quedándose con cierta temperatura hasta que vuelve a invertirse. Es un tema complicado, no le quiero meter mucho mucha información nueva, pero
1: usted es el que sabe, usted es el que sabe.
0: En la pared se te agarra el frío y es muy difícil de que se vuelva a calentar la temperatura de los materiales.
1: Viene por ahí la cosa. Pero
0: entonces acá queda el fresco. Porque hemos pasado varios días de frío, de baja temperatura... que el frío y la humedad, ¿qué hace? ¿Penetra más? Bueno, es complicado.
1: Estamos en otra ciclogénesis.
0: Puede ser.
1: Que yo lo decía en el canal hoy, lo vuelvo a repetir. No me pidan explicaciones a tontas y a locas. Voy a decir que es todo junto en muy poco tiempo. Es calor, mañana 33 grados, después frío, después lluvia, todo junto, viento, lluvia, calor y frío.
0: Claro.
1: Eso es la ciclogénesis. ¿Me entendió o no?
0: Sí, diga, por supuesto.
1: ¿Viste qué fácil que
0: yo
1: es?
0: Yo también le digo, es una variedad climática, digamos.
1: Esa es buena
0: todo,
1: también.
0: Una
1: esa
0: cosita.
1: Buena, esa es buena, pero ya tiene una palabra casi francesa, diría yo.
0: Claro,
1: sí. Entonces, está hablando en otro idioma, yo sigo hablando en castellano.
0: No, pero variedad es un término muy del teatro, ¿vio? Nos juntamos tres que hacemos cosas distintas y vemos si podemos hacer algo juntos.
1: Bueno, estimado, sí,
0: las calorcito, noticias.
1: Calorcito, queremos, pero se viene el cambio en las próximas horas, el jueves en realidad.
0: El jueves.
1: Mientras
0: sí.
1: tanto, disfrutamos de este calorcito. Dioxitec no obtuvo aún el certificado habilitante de bomberos, se demora la prórroga. Estamos hablando del tema de Dioxitec aquí en Alta Córdoba, producción nuclear. No concluyó aún la instalación de un portón cortafuegos en el área de producción, es el paso final de una serie grande de requerimientos de seguridad que planteó bomberos en sus inspecciones previas del mes de septiembre del año pasado, del 2025, y también en otra revisión que se hizo en febrero de este año. La audiencia pasó un cuarto intermedio por falta de certificado, pero bueno, tiene que adecuarse Dioxitec de alguna vez por todas. La provincia anunció a través del gobernador de la provincia de Córdoba, Martín Yallora, un nuevo fondo de emergencia para prestadores en discapacidad, 2.000 millones de pesos, con duras críticas por parte de Yallora, también la secretaria de Desarrollo Humano, Liliana Montero, para con el gobierno nacional en torno al abandono hacia las provincias en temas tan sensibles, dijeron los funcionarios provinciales, como por ejemplo el tema de discapacidad. Reitero, 2.000 millones de pesos, fondos para distintas instituciones que trabajan con la discapacidad, con y para la discapacidad aquí en Córdoba.
0: Claro.
1: También es agenda para mañana el caso Dalmazo, el jury de enjuiciamiento de los tres fiscales por el caso Dalmazo, Miralles, Di Santo y Pizarro. Arranca los alegatos contra los tres fiscales acusados por mal desempeño y también por negligencia grave. Recordemos que ya pasaron todos los testigos, mañana arrancan ya los alegatos y en un par de días más seguramente tendremos la sentencia por sí o por no sobre la destitución o no de los fiscales, por este caso en particular.
0: Estas cosas, perdón, que le interrumpa, ¿generan como esta jurisprudencia, estos antecedentes que quedan en la justicia?
1: Mira,
0: las próximas situaciones.
1: De un fiscal sí hay antecedentes, pero de tres fiscales juntos no hay antecedentes.
0: Ah, bien.
1: No hay antecedentes de tres fiscales juntos que puedan llegar a ser destituidos en todo el país, en Córdoba y en el país. Es inédito esto del jury, precisamente, ¿no? A tres fiscales.
0: Y hacia adelante.
1: No a uno, porque ha habido en otros claro. casos, en otros lugares del país inclusive. Pero tres juntos, por una causa tan importante como es la causa
0: de un Nora asesinato.
1: Dalmazo, ni más ni menos que Nora Dalmazo. Bueno, es inédito sí para Córdoba y sí para el país. ¿Qué más? Por una discusión en público con su esposa, fue separado un alto jefe policial de Córdoba. El comisario general Juan Pablo Esquivel fue puesto en situación pasiva por un incidente en el Festival Kilómetro, aquí de Cuarteto, del fin de semana. Dicen que, bueno, delante de todos, con un maltrato hacia la mujer, hacia la pareja, en el festival este, reitero, de Cuarteto, donde hubo varias bandas de Cuarteto el sábado pasado, no, el viernes creo que fue.
0: Sí.
1: Bueno, estamos hablando con el jefe de seguridad de Capital, ¿no? El comisario general Juan Pablo Esquivel, un hombre de alto rango y que hoy lamentablemente ha sido noticia por esta situación particular, pero bueno, es un funcionario público, es un jefe de policía, motivo por el cual, bueno, se ha tomado esta determinación. ¿Qué más? El dólar está en 1.415, bueno, relativamente más o menos igual que ayer y antes de ayer. No mucho más, idas y vueltas en torno a la conferencia de prensa de los médicos de los hospitales públicos de la UBA, que dijeron que tienen para 45 días más para poder seguir funcionando. El gobierno, a través de Presidencia de la Nación, sacó un comunicado en horas del mediodía diciendo que no es así, que esto es mentira, que se transfirió, es más, está la cifra y todo, millonaria, del gobierno nacional para con los hospitales. Hace un rato volvieron a retrucarle al Ministerio de Capital Humano que comanda Sandra Petovelo, diciendo que no llegó ni un solo peso por esta situación.
0: Pero los hospitales responden
1: a la universidad.
0: A la Universidad
1: de Buenos Aires.
0: Y por
1: bueno,
0: lo tanto,
1: acá el Clínica es de la responde a la Universidad Nacional de Córdoba, ¿no? Y la Maternidad Nacional.
0: Pero después el Ministerio de Salud de la Nación no tiene injerencia sobre esto.
1: Sí, también.
0: También, pero el bien, conflicto...
1: Pero comanda todo Capital Humano.
0: Ok.
1: Que es la que tiene que distribuir la plata y el dinero. Bueno, a ver, los títulos más importantes. Hubo una protesta en tribunales por parte de los familiares de Tomás Olivuela, pidiendo justicia por este chico, el de la comisaría sexta, recordarás. Fue tema de la semana pasada, ¿te acuerdas?
0: Por supuesto, estuve atento al tema. Me llama la atención el tema de que cuando la policía hace esa investigación, digamos, averiguación de antecedentes, figuraba de que él tenía pedido de detención, por más que ese pedido de detención estaba defectuoso, digamos, porque no tenía sentido o ya había cumplido la condena.
1: La policía es que tenían ellos, acá en Córdoba, el pedido de captura de la policía de Entre Ríos, de la justicia de Entre Ríos, mejor dicho. Entonces lo detienen, pero 24, y lo largan, y 24 horas después lo vuelven a detener.
0: ¿Por otra situación?
1: Que tenía antecedentes. No, por lo mismo. Entonces, evidentemente falló el sistema. Están denunciando, bueno, una privación ilegítima de libertad. Algunos se animan a ir un poquito más adelante y a hablar de inducción al suicidio. La autopsia reveló ahorcamiento, suicidio o que alguien lo ahorcó. No hubo golpes, no presentaba golpes. Todo parece indicar que se habría suicidado. Ahora, ¿por qué pasó lo que pasó? Bueno, hoy fueron a los tribunales y pidieron justicia nuevamente los familiares. Me quiero despedir con una buena. Por lo menos ahora ya han reincorporado a 80 trabajadores de aquí al lado, del Correo Argentino, que habían sido despedidos. Es una buena noticia. Hoy en el primer piso aquí del Correo en Córdoba, Colón y General Paz, se firmaron las reincorporaciones de 80 solo aquí en Córdoba. Recordemos que fueron muchos más a nivel nacional, así que se levantó el paro que estaba previsto para ayer y para hoy. La atención al público vuelve a la total normalidad. Es una buena noticia.
0: También otra noticia buena para los hinchas del Arsenal, no Arsenal, ¿me entiendes? Porque hay una diferencia ahí.
1: Sí,
0: están
1: sí.
0: Arsenal y
1: no es lo mismo.
0: Arsenal, que acaba de meter un gol, saca. Así que sacó una diferencia del partido de ida. Así que, bueno.
1: Claro, empataron 1-1 en el partido de ida, ahora está ganando el Arsenal.
0: Qué gran.
1: Como local al Atlético de Madrid del Cholo Simeone, ¿no?
0: Uf, qué fuerte. ¿Le parece si nos vamos con música de Elvis Presley? O sea, nos vamos a la música, después volvemos quizás, queda un rato del programa antes que venga Mama Shock. Así que bueno, vamos con Elvis Presley, Little Last Conversation.

Exactamente, a little less conversation, a little more action, dice Elvis Presley. Qué tipazo debe haber sido Elvis Presley, ¿no? Encima, los que vimos la película, por ahí sin ser unos conocidos, sin ser los mayores conocedores de Elvis, está ese momento en donde demuestran que él era antisegregación, o sea, que era pro afroamericano, pro derechos civiles y todo. Pero bueno, tenía distintas cosas y entre ellas lo que lo llevó a estar bueno, mal de salud y demás. Cosa que también tiene conexión con quizás también otra gran persona que ha atravesado la música, la Argentina y el consumo de distintas sustancias. El Piti Álvarez, el cantante de Viejas Locas, de Intoxicados, se lo ha dictado como una persona que está en condiciones para afrontar el juicio que está en su contra. Un juicio por asesinar a un hombre en el barrio Zamoré de Villa Lugano, en Buenos Aires, en julio del 2018. La justicia ha mantenido una evaluación sobre él. La causa ha tenido unos idas y vueltas porque por momentos la defensa de él pidió de que se lo dejara en libertad porque el juicio había sido suspendido por su estado de salud. Pero justamente las nuevas evaluaciones, que también tuvieron que ver con el hecho de que él saliera a hacer, bueno, tocara justamente acá en Córdoba, en el estadio Kempes, y Cristian Díaz, el Piti, alias el Piti, Cristian Díaz, la víctima de Álvarez, del Piti Álvarez, justamente para el juicio lo han diagnosticado y lo han evaluado como una persona que puede afrontar la situación del juicio. O sea, que entiende, comprende el juicio y justamente la salud está estabilizado. La situación, yo personalmente me da un poco de tristeza porque quienes conocemos al Piti, ya sea por haberlo escuchado o un poco por conocer sobre su vida, sabemos que él de toda su vida atravesó esta problemática del consumo de sustancias y sobre todo atravesado por las condiciones sociales que tiene el lugar donde creció, en el conurbano bonaerense. Entonces, digo, más allá de que no es una defensa, en realidad es simplemente como esta cuestión de que los contextos también son sumamente desfavorables para ciertas personas y las personas terminan haciendo lo que pueden, o sea, terminan siendo un poco lo que su contexto los lleva a hacer. Y él, atravesó toda esta vida ligada, más allá de su consumo de sustancias, también a la música, a algo que

en el disco, en la previa o en la o en el post canción, digamos, en el final de las canciones, metiendo distintas cosas, distintos elementos, que hablan eso, de una persona muy habilidosa. Incluso habiendo hecho una especie de película y escenas con lo que justamente él, bueno, con parodias sobre todo a Mirtha Legrand, con todo lo que significó también distintos programas como Grandes Valores del Tango y demás. Y eso realmente es llamativo, ¿no? Que una persona con ese talento, y es, desafortunadamente por estar donde estuvo, por haber hecho lo que hizo, terminó en este final que, bueno, considero que es bastante malo, no solamente por el Pity, sino por su familia y también por la persona que resultó una víctima de su asesinato, de Cristian Díaz, que justamente era vecino de él. Había una situación en el tema este del consumo de drogas y venta y demás, que más allá de que no viene el caso ahora, porque finalmente lo importante es que el Pity lo mató, o lo habría matado y por eso se tiene que enjudiciar. Pero, como les digo, la verdad que a mí la tristeza y todo, perdón, el contexto me da mucha tristeza porque habla de justamente de unas descomposiciones sociales que ocurren y que al final hacen perder a dos personas y a muchas otras también les afecta muchísimo. Entonces, nada, solamente una pequeña reflexión, para nada bajonera, pero sí, en realidad, de que las situaciones son muchas veces tan extremas que llevan a que no haya posibilidad de un final medianamente reparador, porque toda esta situación también no le ha hecho bien a nadie. Ni al Pity estar tratando de buscar el vericueto para zafar de la situación, y tampoco a la familia de Cristian Díaz, que fue la víctima fatal del hecho. Bueno, para cerrar, vamos a ir cerrando con algunos datos del clima, que a mí ya me han condenado a este lugar de ser el chico del tiempo, los datos del tiempo, vamos a decir bien, porque justamente se trata de eso, este momento del cierre. La máxima para hoy la hemos superado, 26 grados. La máxima para mañana, 28 grados. Hay algunas personas que están hablando de 30 grados. Tranquilos, tranquilos, no desesperemos. La mínima, 14. El jueves aparentemente podría llegar lluvias durante la mañana. Y sobre todo, en realidad, lo que va a importar va a ser el cambio del viento. Vamos a tener mañana mucho viento norte, pero a la noche, a la madrugada del jueves, el viento va a cambiar en dirección del sur. Por lo tanto, justamente la temperatura va a bajar porque el viento que vamos a recibir va a ser ese viento sureño, fresco, y que va a hacer que las personas necesiten abrigarse bien. Para el viernes, bueno, la temperatura va a estar afectada por este descenso de temperatura, la mínima 6, la máxima 16. Se pronostica un cielo algo nublado, parcialmente nublado, pero como les digo, viento sur, por lo tanto va a estar fresco. Así que si habían guardado ese suéter tejido por la abuela, no, pará. Agárrenlo de nuevo, pónganselo, ténganlo ahí en la vista, la camperita, el saquito, los calzoncillos largos quizás para algunos, la doble media. Todos esos métodos del uso del algodón y el poliéster para hacer que el frío pueda ser sobrepasado y que la temperatura finalmente no nos condene a un sufrimiento total. Así que bueno, voy a ir despidiéndome. Voy a decirles que soy Pablo Mambo. He estado acompañándolos en este último rato de la tarde de Radio Nacional. Próximamente, Mamá Rock, así es, con Germán Hidalgo, Lucas Fernández, que Lucas Fernández me ha acompañado en la operación técnica, muchísimas gracias a él. Y nos vamos a ir con un temazo de Leo Dan, pues finalmente lo que necesitamos escuchar es eso, una música bien, bien así de Leo Dan, una cosa que se entiendan, que te ha prometido. Vámonos, así es, muchísimas gracias, los vemos mañana. Muchísimas gracias a todos por escuchar. Sigan en la tarde de Radio Nacional.

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2: Las 5 de la tarde, un minuto en la República Argentina. Reiteramos, el actor Juan D'Artés deberá cumplir una condena a 6 años de prisión por el abuso sexual de Terma Fardín. Ampliaremos esta información. El desarrollo del mercado de capitales es crucial para el crecimiento sostenido. Esto lo había dicho hace instantes el ministro de Economía, Luis Caputo. El funcionario había agregado que se están proponiendo cambios desde la Comisión Nacional de Valores para reducir la burocracia y para la apertura de fondos cerrados y a cero para los fondos abiertos. Diego Santilli participa de la reunión del PRO bonaerense, el informe de Cristian Varela.
3: Al ingresar al encuentro del PRO bonaerense, el ministro del Interior, Diego Santilli, aseguró que le encantaría ser el candidato a gobernador de la provincia de Buenos Aires en un acuerdo electoral con La Libertad Avanza y ampliado a otros sectores.
4: El PRO, radicalismo, La Libertad Avanza, me parece que todo lo que pensamos una mañana tenemos que ir en conjunto. Yo no escondí nunca mi vocación, pero falta mucho para eso, así que nunca escondí mi vocación. Me encantaría.
2: La información deportiva con Nicolás Álvarez.
5: El equipo de Boca para jugar frente al Barcelona de Guayaquil por la Copa Libertadores de América. Bray, Baigan, Dilolo, Costa y Blanco, Acacíbar, Paredes, Delgado, Aranda, Merentiel y Jiménez. Dirige Carlos Betancourt de Colombia y transmite Nacional desde las 20.
2: El informe del tránsito con Ernesto Arriaga.
6: La ruta 40 con unas refacciones en la zona de San Juan en Jáchal. Por favor, circular con precaución. Emisiones. El paso internacional Posadas Encarnación, totalmente habilitado, acatar la zona de gendarmería en el lugar. Puerto Iguazú, Afod Iguazú, Brasil, está habilitado sin demoras.
2: En la ciudad autónoma de Buenos Aires, con cielo mayormente nublado, temperatura 23 grados, 2 décimas, humedad 75%.
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0: 7 minutos ya de la hora 17 en todo el país. Muy buenas tardes, bienvenidos. Esto es Mamá Rock, la propuesta radial que sale ya desde hace 24 años por acá, por Radio Nacional AM750, por supuesto. Las distintas aplicaciones. Equipo completo, Lucas Fernández, que lo veo, Pachucho. Un buen té con jengibre, miel y limón. Lo va a levantar, ¿sabe cómo, Lucas? Está Pablo Mamo, la puesta al aire. ¿Quiénes habla? Germán Hidalgo. Tómese ese vaso de agua y arranquemos.
1: Bueno, ¿cómo está? ¿Bien? ¿Qué tal, Germán? Bien, bien. Aquí, como dice, un poquito pachucho. Me falta jengibre. Pero todo lo otro tengo. Tengo té, tengo miel y tengo limón.
0: Pablo Mambo sabe tener, es traficante de jengibre.
1: ¿Sí?
0: Siempre tiene, en el bolsillo, en la mochila. ¿Tenés hoy o no? No.
1: La pucha. Bueno, vamos justo. Acá a la verdelería y compramos. Seguramente, ¿sí? En un ratito sale ese té. Y habrá invitados para este martes mamarroquero.
0: Sí, en un ratito, por supuesto, entrevista en piso. También después de la hora 18 vamos a estar hablando con gente de esta obra de teatro, 50 años del golpe, que se estrena en Córdoba. La Casa sin Sosiego, obra cumbre de Gandini y Gambaro, va a estar estrenando el próximo 15 de mayo y vamos a estar hablando con dos de los protagonistas. Esto va a ser en el Teatro Comedia.
1: Buenísimo. Y el domingo 10, en el Teatro Real de la Ciudad de Córdoba, otro teatro emblemático, Magnolia Cuarteto junto a Fernando Morales en concierto Música Inmortal, la obra de Atahualpa Yupanqui, el domingo 10 en el Teatro Real. En un ratito nos va a estar visitando Fernando Morales, guitarra en mano, vamos a estar charlando de esta presentación. Y he traído también, Germán, canciones del nuevo disco recién salidito del horno, de Ringo Starr.
0: Ah, ¿qué tal?
1: ¿Sí?
0: Muy bien.
1: Así que en un ratito compartimos algo de eso también.
0: ¿Sigue grabando?
1: Sí, 85 pirulos y sigue editando discos.
0: Qué buena noticia. Este fin de semana también, 8, ¿qué día es? Viernes.
1: Viernes.
0: Arrancando el fin de semana va a estar actuando por Córdoba Alejandro Lerner. Tenía canciones en vivo en el Teatro Gran Rex. Vamos con este tema que es de la década del 80. No es una canción de amor, pero tiene rock and roll.
1: Sí.
0: Un clásico, Nena Neurótica.

0: aplausos para esta versión bien rockera, porque tiene esto también, Lucas, cada presentación de Alejandro Lerner, por supuesto, clásicos, canciones melódicas, baladas, pero también momento de rock and roll, como este tema que se llama Nena Neurótica. Esto fue en el Teatro Gran Rex, tiene un par de años esta grabación, pero actualmente está Gringy Herrera.
1: Sí.
0: Como guitarrista, integrante de la banda de Alejandro Lerner, que le pone, por supuesto, toda la impronta rockera. Tiene un bandón en vivo.
1: Exacto, Gringy Herrera, quien fuera miembro de Los Abuelos de la Nada, ¿te acordás? Allá en la década del 80, otro de los grandes violeros del rock argentino.
0: Bueno, va a estar actuando este próximo 8 de mayo en Espacio Quality. Viene a presentar lo último, hasta el momento editado, que se llama Contarte.
1: Bueno, y esto se llama Long, Long Road, la canción que da nombre al nuevo disco del ex Beatle Ringo Starr.

0: Long Long Road, canción que da nombre al reciente disco de el ex Beatle Ringo Starr a sus 85 años. Germán, sí, editó este disco producido por T-Bone Burnett, socio creativo en el anterior Lack Up del año 2024, el álbum con fuerte impronta country que marcó una de las etapas más celebradas de la carrera reciente de Ringo. Le decía recién fuera de micrófono, ¿no? Ya se va para el lado de la música country. Este disco consta de 10 canciones, fue grabado, como decíamos, con el mismo núcleo de músicos que acompañó a Ringo en su trabajo anterior. El productor Burnett bautizó afectuosamente a este grupo que lo acompaña como The Texans, una alusión a la banda que Ringo había integrado en su Liverpool natal allá por 1959. ¿Una más?
1: Sí, por supuesto.
0: Dale.

0: It's Be Too Long, a cargo de Ringo Starr del reciente disco Long, Long Road. Bueno, lo nuevo del ex Beatle Ringo Starr a sus 85 años.
1: Impecable está el muchacho, cantando bien.
0: Sí, impresionante. ¿Ah? Nada que ver conmigo. Susana dice, buenas tardes Germán, Lucas, Pablo, los saludo a Susana, aquí escuchando Mamá Rock y esa compañía hermosa de ustedes. Espero recuperes tu salud, Lucas. Si tenés dolor de garganta, 3 granos de sal gruesa debajo de la lengua, que se disuelva sola. Saludos a la audiencia, un abrazo, nos deja Susana.
1: ¿Animate?
0: Sí, cómo no.
1: ¿En serio? Mirá que la sal,
0: mirá,
1: la picara un poco.
0: Entre el tecito con miel y jengibre y limón, que nos vamos a preparar en un ratito, más estos 3 granos de sal debajo de la lengua, tengo que andar mejor mañana.
1: Sí, por supuesto.
0: Ojalá.
1: Jengibre compramos. Salgo, ponga ¿sí? la música y si quiere voy y compro.
0: Por favor, ¿usted claro. me haría ese favor?
1: Sí, vamos.
0: Suena Fer Morales y lo recibimos en un ratito aquí en la tarde Mamá Rockera.

0: de aquel disco Gramilla de Fer Morales, estábamos compartiendo Tejedora de Palma para recibir al músico que estará junto a Magnolia Cuarteto este domingo 10 de mayo, 19 horas, en el Teatro Real. En concierto ellos dos, digamos, Fer Morales por un lado y el cuarteto Magnolia Germán, sí. Recreando la obra del inmenso Atahualpa Yupanqui, Música Inmortal. Bueno, Fer Morales que viene laburando con la obra de Donata desde hace años y lo hemos recibido en varias oportunidades aquí en Mamá Rock, ahora para contarnos de este nuevo proyecto, esta nueva idea que se le ha ocurrido. Fer, bienvenido a Mamá Rock.
1: Buenas tardes, bueno, Lucas, Germán y el equipo y toda la audiencia. Sí, siempre andamos, no nos quedamos quietos y de eso se trata, de producir, de crear, qué podemos hacer, ¿viste? Y pasa esto y el lunes vamos a decir qué podemos hacer o ya venimos trabajando en otros proyectos. Pero bueno, esto surge de la idea de darle una vueltita de rosca a Atahualpa Yupanqui. Sí. Por dos razones. Una, porque yo tenía ganas de mostrar en otro espacio, de hecho hemos elegido el hermoso Teatro Real para hacerlo, mostrar una parte de la obra de Atahualpa Yupanqui que es instrumental, o que para la guitarra instrumental, que no es tan conocida. Porque claro, a veces uno habla de Atahualpa Yupanqui y enseguida le viene El Arriero, Luna Tucumana, Chacaré de las Piedras, ¿no es cierto? Pero Atahualpa Yupanqui tiene una obra instrumental para guitarra, muy bella, muy grande también, muy extensa. Entonces una vez en charla con Hernán Soria, que es el director integrante de Magnolia, el cuarteto Magnolia, que al cual admiro muchísimo, le digo: Hernán, tengo ganas de hacer algo con la obra de Yupanqui, porque yo quería mostrar en guitarra, pero a su vez poder a ver si lo podemos llevar al cuarteto de cuerdas junto a la guitarra. Y bueno, Fer, vamos a ver si se puede, ¿no? Bueno, se terminó pudiendo.
0: Claro.
1: Suena muy lindo y nos vamos a estar presentando este próximo domingo en el Teatro Real, y justamente el concierto va a constar, bueno, de dos partes, es una sola cosa, pero de dos momentos. Sí. Que van a ser, donde voy a tocar yo algunas obras de Atahualpa Yupanqui que no son tan conocidas o no son tan difundidas o tan populares a lo mejor, pero bellas obras. Y después el cuarteto va a tener su parte también haciendo temas en formato cuarteto, y después me sumo yo a un quinteto, digamos, me van a invitar, donde ahí sí vamos a navegar un poco por los clásicos. Claro. También con el cuarteto, va a sonar Chacaré de las Piedras, va a sonar La Zamba del Grillo, ¿no?
0: Uy, qué lindo.
1: Así que, y está muy lindo, unos arreglos que están hechos exclusivamente por Hernán Soria, con unos aportes míos, de unas obras que yo había arreglado para un disco, pero están hechos exclusivamente para este concierto.
0: Cuando decís se terminó pudiendo, ¿cómo fue ese proceso? ¿Se llevan las partituras para guitarra? ¿Se las adapta al cuarteto? Contanos un poquito de eso técnicamente.
1: Bueno, en principio las reuniones estas de preproducción, sí, digamos, de elección del repertorio, porque bueno, elegir un repertorio que con la obra de Atahualpa Yupanqui no es fácil, y cuando uno está entrando en eso, en mostrar cosas nuevas... Uh-huh. O no sé si nuevas, pero que no sean tan conocidas, como decía, novedosas, como, qué sé yo, hacemos Lloro a las Ramas del Viento en cuarteto y de guitarra, pero también hacemos La Zamba del Grillo. Entonces ahí el Hernán tuvo que adaptar el cuarteto a la versión original, digamos, de Atahualpa, que hago yo en guitarra. Entonces yo paso en un momento a hacer un acompañamiento y ellos van llevando las melodías y acompañamiento, claro, por supuesto, con todo el despliegue que tienen de dos violines, viola y violonchelo, el cual quiero, bueno, nombrar: Hernán Soria, primer violín y arreglador, sí, el Julio Gutiérrez, segundo violín, la Luciana Mazzola en viola, y Pablo Dolinsky en violonchelo, que bueno, que son fabulosos. Hemos logrado una química estos días en los ensayos. Y sí, bueno, escuchando, buscándole también esta fusión, charlamos con Hernán entre esta cuestión criolla, ¿no?, la música de Yupanqui, pero también con esta esencia de lo que es el cuarteto de cuerda, ¿no?, de la música más formal, si se quiere,
0: más académica,
1: buscar ese punto exacto que nos traiga tierrita y que nos traiga también esta obra de Atahualpa Yupanqui académica, digamos, con arreglos para guitarra y cuarteto.
2: Julio Gutiérrez, que aparte es el violinista de los Coplas, seguramente, me imagino, Fer, ahí fue quizás el nexo más cercano como para meterse y decir: che, arreglemos más esto, ¿no?, más folclórico.
1: Vos sabés que con el Julio muy loco, porque ya habíamos hecho un ensayo, de hecho, habíamos pasado el primer ensayo, que era el primer ensayo, era pasar, claro, a ver cómo...
0: prueba de fuego.
1: Claro, porque en realidad yo me sentí ahí, ¿viste? Porque ellos vienen tocando hace muchos años y yo era el sapo de otro pozo que caía, sí, bueno. Así que fue raro, estuvo, pero bueno, zafamos. Pero ya, el segundo concierto, ya empezando a charlar con Julio, un poco más, sí, relajado, me dice, ¿de dónde sos, Fer, vos? Digo, de Pergamino. Me dice, yo también. Que resulta, mirá, que Julio nacido en Pergamino. Mirá, tenemos, él tiene parientes allá y que son amigos míos, de mi familia, digamos, los Gutiérrez, digamos, empezamos a hablar de caballo y todo. Y es cierto, el Julio, bueno, y que podemos charlar bien esta cuestión de esa vuelta que tiene el folclore y, claro, de su experiencia, ¿no? Te digo lo que dije al principio, son músicos que yo admiro mucho. Primero eso, una admiración, y me siento muy honrado de poder participar con ellos. Y bueno, de su experiencia con los Copla, de, claro, de andar muchos escenarios y cómo es, y el público, y cómo va a resultar. Pero lo lindo de esto es que siempre nosotros, digamos, vamos para adelante, vamos. Che, pero sabemos que la situación está difícil para todo, para pagar una entrada, sí, eso está de más decirlos. Pero nosotros laburamos y le metemos para adelante y vamos a tocar el domingo. Espero que vaya mucha gente. Y si va la gente que va, por supuesto, nosotros le vamos a poner el corazón y el sentimiento porque es lo que sabemos hacer y trabajamos para eso, para hacer música y para brindarla, sobre todo, ¿no? Porque, claro, la música, la generosidad de la música, creo que pasa por ese lado.
0: Claro. Bueno, seguramente la audiencia de Mamá Rock los estará acompañando este domingo 10 de mayo, 19 horas, Teatro Real, Magnolia Cuarteto y Fernando Morales, que nos está acompañando hoy aquí en la tarde de Mamá Rock. Guitarra en mano vino. ¿Tienen ganas de, sí, interpretar algo?
1: A ver, ¿puedo tocar una canción? Sí. Una canción criolla de Atahualpa.
0: ¿Cómo no?
1: Se llama Canción del Abuelo.

0: Wow, parece tan fácil, pero si ustedes supieran lo complicado que es acá, para él es fácil. Fernando Morales con esta canción del abuelo
1: Hermosa
0: de Don
1: canción.
0: Atahualpa Yupanqui. ¿Es una zambrano?
1: Hermosa. Es una Zambrano,
0: ¡Qué
1: sí, por
0: preciosa!
1: supuesto. Una Zambrano que tiene una hermosa historia. Hace algunos años, el 2018, 2019, no me acuerdo, creo que el 2018, caí en la volteada de, ¿te acordás que una época Alfede Seimandi también
0: Sí,
1: y otros
0: recuerdo.
1: músicos? Bueno, yo tuve también la posibilidad de que ingresaran a mi casa y me llevaron en ese momento, estaba grabando el disco Gramilla, y en el disco yo ahí lo aclaro, lo pongo porque la mitad del disco está grabada con la Estrada Gómez, que me robaron cuatro guitarras además, pero la Estrada Gómez la que más
0: Sí.
1: siento y extraño mucho.
0: Recuerdo haberlo anunciado acá, Germán, ¿te
1: Sí,
0: acordás?
1: seguro,
0: Sí,
1: porque
0: sí,
1: se
0: sí.
1: armó un revuelo en los medios y siempre muy agradecido. Yo a lo mejor no hubiese querido que se hiciera tanto así, pero fue una cosa, la verdad que sí, bueno, eso yo siempre estoy muy, muy agradecido de los amigos, de los músicos. Mira, el primero que me mandó un mensaje en la mañana, Fer, yo tengo una guitarra y una computadora si necesitas para trabajar, fue el Miguelito de Rivainera. Y eso no me olvido, y esos son gestos, y así tantísimos. Músicos, muchísimos músicos. Después empezaron a ofrecerme guitarras de todos lados. Che, tengo una guitarra acá, te la mando. Bueno, y el Homero Zambrano había hecho esta guitarra. Me dice, Fer, aquí tengo una guitarra, qué sé yo, para terminar el disco, después vemos si te gusta, te queda, después lo charlamos. Bueno, y seguí con esta guitarra y bueno, la verdad que estamos andando juntos por la huella, que quiero mucho, y el Homero Zambrano, la Gladys, gente que también que admiro y que quiero muchísimo.
0: Claro.
1: Y bueno, es mi compañía para
0: Digamos que
1: todos
0: te
1: lados.
0: acompaña de aquel
1: Sí,
0: de aquel robo.
1: totalmente.
0: Bien,
1: Sí,
0: bien, bien,
1: sí,
0: bien.
1: sí, sí, sí. Me
0: Hermoso, qué
1: acompaña.
0: lindo, qué lindo.
2: Recién acá Lucas destacaba esto. Parece fácil, pero no es. Es difícil porque te estamos viendo acá cómo digitás, cómo tocas. ¿Es complicada la obra de Atahualpa abordarla?
1: Sí, tiene obras que son más complicadas. Yo creo que lo más complicado de la obra de Yupanqui es el decir. Porque por ahí las notas, uno, la técnica se estudia y se aprende, y si uno estudia muchas horas por día, yo antes estudiaba mucho más, o le podía dedicar muchas más horas sobre el instrumento, ella después te pone más grande los trabajos, los niños, la casa, y bueno. Se hace, por supuesto, en los tiempos que requiere, y el estudio es constante, pero bueno, pero yo creo que tiene que ver con el decir, de cómo decir. Yo busco tocar Yupanqui, pero no como Yupanqui, porque vos sabés que muchas veces, charlando con Suma Paz, tuve la suerte de compartir giras con Suma, me decía, Fernandito, vos cuando toques a Yupanqui, tocalo como vos, me dice, no
2: Claro.
1: toques como Yupanqui, porque yo, entre Yupanqui y vos, dice, yo te quiero mucho, dice, pero me quedo con Yupanqui.
2: Sí.
1: Entonces yo, eso me queda siempre, ¿no? Entonces yo creo que la obra de Atahualpa Yupanqui es una obra que hay que abordarla y tocarla con mucha profundidad, buscarle el sonido a la guitarra, pero como uno, ¿viste? Como uno. Me escuchan, o sea, escuchan la obra de Atahualpa Yupanqui, pero no es el que copia a Yupanqui, ¿viste? A veces se escuchan guitarristas que quieren copiarle a
2: Claro,
1: Yupanqui,
2: sí.
1: hay que interpretarlo, hay
2: Sí.
1: que tocarlo con mucho sentimiento, con mucha profundidad, y hay que conocer no solamente la obra, sino el detrás, su filosofía, qué sé yo. Yo tengo esta cuestión del campo, los caballos y mi vida, y que muchas veces muchas cosas se asemejan, y es una obra que a mí no me es difícil procesar porque tengo esas vivencias, y que me van a qué sé yo, salir a andar a caballo y recorrer caminos de a caballo, una quemada de un lazo en las manos, dormir al sereno, un montón de cosas. Que bueno, que yo lo trato de tener y creo que lo tengo, y es lo que yo quiero también llevar a un escenario cuando toco. Quiero que eso también esté, que es la emocionalidad, porque las notas, uno, son un montón de notas que uno las puede acomodar y, como te decía, técnicamente
2: Sí.
1: pueden sonar, pero detrás de esa técnica está la emocionalidad, que creo que es, creo no, sé y estoy convencido que es lo primero que uno tiene que sacar.
0: Claro. Cuando se busca imitar o los que imitan el toque de Yupanqui, ¿qué es lo que tratan de emular? ¿El vibrato?
1: Sí, el vibrato, sobre todo
0: Esa
1: las
0: cosa tan
1: notas más, las
0: característica de
1: notas
0: él.
1: más hondas, claro. Fíjate que Yupanqui siempre decía que él se murió buscando, siempre buscando, ¿no? Buscando qué, quién sabe qué, pero en un momento buscaba el sonido del silencio. ¿Cómo poder llevar a su guitarra? ¿Con qué nota? Dice que una vuelta lo buscó por las notas más graves. ¿Cómo representar con una nota o con una serie de notas o con un acorde representar el silencio? ¿No? Bueno.
0: Todo un desafío.
1: Un desafío. Yo creo eso. Y ha pasado mucho, incluso con la obra instrumental de Yupanqui, que va por ese lado, ¿viste? Claro. Hasta los errores. Vos escuchás una obra de Yupanqui y tiene un error y la escuchás a lo mejor por otro y hace el mismo error, digamos.
0: Entonces, claro, el pifie.
1: Claro, el pifie. Bueno, no hay que copiar los pifies. Claro.
0: Tal cual. Mensajes que llegan al 351-717-0505. Armando dice: hola Lucas, Germán, tremendo tema dedicado a la Betty Medina, en referencia al que compartíamos recién de Fernando Morales desde el disco. Estoy hablando de Tejedora de Palma. Estuve compartiendo unos días con ella. Hermosa ella, gracias Fernando por tanto, abrazo nonón, escribe Armando Gijena y tiene en su foto de perfil una foto del Cerro Colorado.
1: Ah, mira Armando, sí, saludo grande para Armando, que lo conozco y que también es una persona que recorre mucho el norte de Córdoba, conoce y bueno, sin duda que a la Betty Medina y nos hemos cruzado en un montón de veces.
0: Claro.
1: Así que bueno, muchas gracias.
0: ¿A ella está dedicada esa canción que compartíamos?
1: Sí, esa canción... se la escribía a la Betty Medina. La Betty Medina, para el que no la conoce, sí. Y ojalá que estén escuchando, y si van al Cerro Colorado en algún momento, la Betty Medina, la Beatriz Medina, es una artesana que teje la palma de Caranday, ¿viste? Hace paneras, canastas, morrales, bueno, todo con la palma de Caranday. Vive en el medio del monte, en el campo. Desde el camino que va a Caminiaga tenés que andar mucho hacia adentro para llegar a su casita. Pero lo particular de la historia es que ella es no vidente, ella es ciega. O sea, vivir en esa zona, ella vive con sus caballos, con sus cabras, sus perros, ahí, cosecha la palma ella sola, sabe cuándo está, el tiempo que está la palma, la cosecha, la teje, tiene su caballito que lo tiene con un cencerrito para escucharlo a dónde anda, los perros, dice, me avisan por ahí de alguna víbora que ande cerca. Entonces yo algunos años le compuse una canción, esta la Tejedora de Palma, y el primero que se la mostré fue el Juan Iñaki. Che, le digo, Juan, mira, ¿qué te parece esto? Me parece que es un chamamé, un rajido, un chamamecito, dice, Fer, me parece que... Bueno, y ahí empezó a tomar forma, que es una para mí es... un homenaje que yo les hago a la Betty y a todas las artesanas y los artesanos que tantas cosas maravillosas hacen con las manos. Y en el momento de grabar este disco Gramilla, le digo, Juan, grabemos Gramilla, Tejedora, lo grabemos, Fer. Así que, bueno, está la voz de él, está el violonchelo de Eugenia Menta,
0: sí,
1: y el piano de Antú Honig. Grabamos esta hermosa versión que quedó muy bonita, que quiero mucho, de Tejedora de Palma, sí.
2: Aprovechamos el tiempo, ¿les parece, Lucas? 47 minutos ya de la hora 17, nos acompaña Fernando Morales acá en Mamá Rock y está con la guitarra, una más.
0: Exacto, previo a lo que será el concierto del domingo, 10 de mayo, 19 horas, Teatro Real, Música Inmortal. La obra de Atahualpa Yupanqui, pasada por el filtro de Magnolia Cuarteto y Fernando Morales, que está afinando la Zambrano.
1: Bueno, estoy, no sé, que era algo conocido, algo desconocido.
0: Lo que usted quiera, maestro.
1: Bueno, voy a tocar algo también que no es tan conocido, tal vez, por ahí, para el grueso del público.
2: Claro, lo que remarcabas es eso, ¿no?
1: Sí.
2: Esas obras.
1: Pero vos sabés que anoche, la pasada charlaba, ¿sabés qué? Con el José Ávila,
0: sí,
1: con el negro, y hablábamos de esto, de que dice que yo descubrí, me hice un Eduardo Falú, por ejemplo, con la obra instrumental por otro lado. La
2: claro.
1: Obra instrumental, que pasa lo mismo con Carlos Di Fulvio, ¿viste? Por sí. Ahí uno dice guitarrero, Doña Maclovia, pero las obras guitarrísticas, la obra en guitarra, de guitarra sola, son maravillosas. Y en este caso, bueno...
2: Y cada uno con su sello.
1: Por supuesto, ¿viste? Sí. Pero eso, a la hora de Yupanqui, claro, vos escuchás en los festivales, sí, Chacaré las Piedras, Luna Tucumana,
0: La Zamba del Grillo.
1: La Zamba del Grillo, que vamos a hacer la Zamba del Grillo, la tenemos en el repertorio con el cuarteto y más guitarra. Así que, bueno, eso está dentro de los populares que vamos a hacer. Bueno, ahora voy a hacer un carnavalito, para meterle
0: no?
1: un poco
0: sí,
1: de movimiento. Se llama Danza del Maíz Maduro.

0: Wow, imagínate si tuviera más tiempo para ensayar, Fernando Morales. ¿Cómo suena esto? Carnavalito de Don Atahualpa Yupanqui,
1: Sí,
0: ¿qué se llama?
1: tiene dos nombres. Es conocido como Danza del Maíz Maduro
0: Sí.
1: y Guajra. Es una antigua melodía que tocaban en el norte en agradecimiento a la tierra, a la Pachamama, cuando tenían un buen año de lluvia, buenos cultivos que se
0: Sí.
1: aseguraban el maíz y la alimentación durante mucho tiempo. Eran antiguas melodías que tocaban instrumentos a viento y que Atahualpa Yupanqui.

0: de tocar, ¿viste? Suena eso, y pero hay, es una sola mano.
1: Y hay mucho norte también, claro. Hay mucho norte en esa canción.
0: Pero hay un sello distinto ahí.
2: Sí. Vos sabés que, bueno, tiene que ver con el sonido. A mí me pasó una vez, pero con esta búsqueda del sonido, me pasó una vez en la Facultad Nacional de Rosario, en la Siberia, estaba estudiando yo, y ponele que estaba en el primer año de licenciatura, y un profesor me dice, che, dice, ¿podés pasarle unos rajidos de malambo que yo hacía de Atahualpa Yupanqui, de Cruz del Sur, malambo? Dice, ah, no me acuerdo el nombre, fulanito de tal. Y le digo, pero este pibe, le digo, si ya se recibió, está por recibir ahora. Sí, me dice, pero vos tenés campo, asado, peña, monte y un montón de cosas que acá nosotros no la podemos enseñar, no podemos sacar esos sonidos que son de mirar, de guitarreada, de escuchar. Siempre yo le digo al Juan Falú que cuenta que dice, yo lo que más aprendí las guitarreadas. Y entonces ahí uno escucha y escucha a los guitarreros acá en el norte, bueno, sin ir más lejos, por mencionar el Indio Pachi, en una forma así, ¿cómo tocaba? ¿Cómo toca este tipo de esta forma que nadie le enseñó, una forma tan autodidacta, tan criolla? Bueno, yo siempre anduve en esa búsqueda, ¿no? Entonces, por eso, volviendo a veces lo académico, te saca un poco, a veces.
1: Contamina un poquito.
2: Sí, por eso, digamos que es importante estar como con un cable unido a la tierra, ¿viste? Unido a la tierra, eso es fundamental, no solamente, sino de espíritu y de alma, ¿no? Que claro, la tierra nos traiga hacia abajo. Por eso el nombre del disco Gramilla, que a veces yo lo cuento, que una vez charlando con un viejo, decía, para hacer un camino en la sierra, usted tiene que dejar que se engramille, dice. Porque si usted tira la piedra nomás y dice, y cuando llueve, usted le saca el pasto, cuando llueve el agua le lleva todo, pero si usted tiene gramilla, la gramilla se aferra y lo tira hacia abajo, dice. Tiene lógica, ¿no? Dice, agarra la piedra, una vez que está bien engramillado, la piedra no se mueve. Y entonces yo, cuando hice el disco Gramilla, pensaba en este montón de canciones que fueron en ese momento, que quería que se vayan hacia abajo, o que la fuerza de la tierra las lleve hacia abajo, por eso se llama Gramilla.
0: Bueno, eso que estás comentando. Me quedé con lo otro. ¿Asados también dijiste? ¿Sos buen asador?
2: No sé si soy bueno. Soy buen comedor de asado, pero me gusta asar, sí. Gusta asar.
0: Ah, sí, mencionaste ahí como fundamental también.
1: Hombre de caballo, mirá.
2: El asador de todos los grupos del asador. Sí. Me gusta, por supuesto, sí.
1: Tiene
2: una
1: pinta de asador, además.
2: Enseguida te prendo fuego, pero con un... Sí, con una latita de...
0: No, aparte tiene pinta de no hacer asado como nosotros, viste, ahí con la parrilla tradicional, sino a la estaca, todo ese tipo de asado.
2: Eso tiene, al piso, si es con estaca, con mi viejo hacíamos yo vaquillonas con cuero, acá he hecho, acá en Córdoba, un par de vaquillonas con cuero, regalando a amigos, así, digamos, el gesto, así que sí, vaquillona con cuero, y yo hago todo, o sea, desde el principio de ir al corral a buscar la vaca, hasta dejarlo en la bandeja después del asado.
1: Y si hay gramilla, pala ancha, y hacemos un cuadradito para no quemar nada. Mira, llegan mensajes antes de despedirlo a Fer. Nati escribe, contenta por tu visita acá, te quiere mucho, dice una amiga. ¿No? También otro mensaje de el Chiqui La Rosa, dice, fuerte abrazo al Fernando Morales. Chiqui. Trataremos de estar el domingo, abrazos, mamá Rock, escribe el Chiqui La Rosa.
0: Bien, mensajes de voz también que siguen llegando. Te saludan, Fer. Están atentos los oyentes.
3: Hola, amigos de Mamá Rock. Soy Pancho Acevedo de acá de Amboy, que siempre los estoy escuchando y a veces me he estado comunicando. Estoy muy contento que yo soy yupanquiano y que hayan traído semejante artista que nos pone contentos a nosotros porque, perdona, ya... Es más de 80 como yo, que siempre lo hemos seguido, que nos parece a veces que parece que estuviera como desapareciendo, como si no lo recordaran. Pero gracias a Dios aparece un artista como Fernando Morales que honra a la música y especialmente a Yupanqui con ese sonido hermoso que le pone a su guitarra. Y estoy muy agradecido. Y somos muchos, los silenciosos, los anónimos que los seguimos y los que algunos nos animamos a recitar las cosas de Yupanqui, que hasta que yo tuve la suerte de estar unos casi 40 minutos con él solo en una mesa por una gauchada de un amigo mío, que era amigo de él, conversando, y bueno, tengo grabado mi recuerdo, lo de las cosas que me decía.

0: ¿no? Verdad, un genio, un genio. Así que bueno, muchísimas gracias, muchas gracias. Muchas gracias por este programa, muchas gracias por Morales, por su gente. Ya había escuchado yo unos temas con el grupo y me parece una música extraordinaria. Muchas gracias.
1: Qué lindo mensaje, Fer, por parte de los oyentes.
2: Gracias,
1: Están
2: gracias.
1: invitados. Cuarteto Magnolia en concierto junto a Fernando Morales, que nos acompaña ahora. Música Inmortal será este próximo domingo 10 de mayo a las 7 de la tarde. Destacamos esto más
2: Hermoso
1: temprano.
2: horario.
1: Lindo horario, 7 de la tarde en el Teatro Real.
3: Beso grande, abrazo para Pancho, que nos escucha desde Amboy, con este
2: Gracias,
3: mensaje.
2: Pancho, muchas gracias.
3: Y nos va a regalar una para el final, Fer.
2: Dale,
3: ¿Sí?
2: Bueno, gracias, gracias Germán, Lucas, el equipo, siempre ustedes que nos abren las puertas de la Nacional, de Mamá Rock. Vamos a hacer una conocida y que yo le voy a tocar solito ahora, pero el domingo la vamos a hacer con el cuarteto, todo junto, que es la Zamba del Grillo.
3: Y la gente seguramente cantará un poquito.
2: Esperemos y queremos que cante.
3: Claro, claro.
2: Los vamos a invitar a cantar, espero que. Va a haber muchos músicos, cantantes, tiene que haber alguno
3: Claro.
2: que haga la punta, por
3: Que
2: lo
3: largue
2: menos.
3: la voz.
2: Claro, que haga la punta. Bueno, Zamba del Grillo. Muchas gracias, chicos.
3: A vos.
2: Gracias.

0: Gracias, Fer.
1: Gracias, muchas gracias.
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3: El jugador más joven en disputar una Copa del Mundo hasta aquí ha sido el norirlandés Norman Whiteside, quien disputó un partido con apenas 17 años y 42 días. Se trata del jugador más joven que debutó en España en 1982 y el encuentro jugando para su selección fue enfrentando a la ex Yugoslavia.
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0: 3 de la tarde, 5 minutos en todo el país. Segunda parte de Mamá Rock, día martes, y ya arrancamos con las entrevistas. Qué lindo momento de recién con Ferry.
1: No, la verdad que un lujo tener a este tipo de músicos aquí en Córdoba, recibirlos en Mamá Rock, bueno, que puedan disfrutar de un concierto el domingo en el Teatro Real. Un verdadero lujo. Repetimos la invitación, Germán. Este domingo, 19 horas, Teatro Real. Magnolia Cuarteto y Fernando Morales, música inmortal de Atahualpa Yupanqui. Un mensaje más que llegó. Nos escribe, no sé si deja el nombre. Dice, buenas, emocionado de escuchar tremendas interpretaciones. ¿Será posible participar por entradas y emocionarse en vivo con Fer Morales? Felicitaciones por el invitado. Grande maestro, gracias. Escribe un oyente que no deje el nombre. No, la verdad que no tenemos entradas, pero bueno, estaría bueno apoyar este concierto que lo vienen haciendo con muchísimo esfuerzo. Seguramente la entrada será popular, accesible. Ah, Fabián es quien firma. Bueno, ojalá puedas llegarte el domingo y apoyar a estos músicos cordobeses, Fabián.
0: Bueno, gracias por este mensaje. En un ratito más, entrevistas acá en Piso, la visita de Ezequiel Rodríguez e Irene Amerio, que van a estar hablando acerca de esta obra que se va a estar dando el fin de semana, el domingo, La Casa Sin Sosiego. Sería el otro viernes 15 de mayo.
1: Exactamente.
0: En el Teatro Comedia.
1: Pero quiere escuchar algo más de Ringo Starr, me dijo usted.
0: Sí. ¿Sí? Sí, sí, por supuesto, es un Beatle.
1: Lo nuevo del ex Beatle Ringo Starr, Long Long Road se llama este disco, Germán, que editó hace un par de días atrás a sus 85 años. Esta canción se titula Why.

0: Compartíamos más canciones del nuevo disco Long, Long Road de el ex Beatle Ringo Starr en la tarde de Mamá Rock, cuando han pasado ya 10 minutos de las 6. Les hacemos compañía hasta las 18:45.
1: Reciente remarqué esto, ¿no? Y es un Beatle. Los presentan así siempre, tanto a Paul como a Ringo. Sigue siendo históricamente un Beatle, por más que uno dice ya terminó la banda, pero los tiene totalmente identificados con eso.
0: Sí, sí. Se aceptan las dos denominaciones. Uh-huh. Claro, va a ser un Beatle toda su vida. Sí. Pero si hablamos en términos lógicos, es un ex-Beatle porque la banda no existe más. Pero, bueno, ¿qué decir, no? De este tipo. El mayor de ellos, nacido en julio, un 7 de julio de 1940 en Liverpool. Era el mayor de los cuatro, Germán.
1: Bien. ¿El disco te gustó?
0: Me gustó, no me volvió loco. Bien. Hay que decir la verdad, pero sí, está bueno, siempre se festeja y se espera. Yo particularmente espero siempre alguna nueva edición de los Beatles. De hecho, el 29, sí, el día que usted cumple, sí, no le voy a preguntar cuántos. Pero
1: no me gusta 40 decir. Cuarenta y pico.
0: Bueno, este 29 de mayo se edita el nuevo disco de Paul McCartney y ese sí lo estoy esperando también con muchas ganas.
1: Bien. Bueno, sale ese día entonces. Regalo de cumple, sí, casi. Sí. Sí. Bueno, vamos con la música. 11 minutos ya de las 6 de la tarde. Otra entrevista en Piso. En un ratito acá invitamos a Ezequiel Rodríguez, que es director de escena, y también a Irene Amerio, maestra repertorista, que van a estar hablando acerca de esta obra que se estrena en Córdoba el próximo 15 de mayo en el Teatro Comedia, La Casa Sin Sosiego, a 50 años del golpe militar.
2: Una canción que le gusta mucho a todo el mundo, sobre todo a los muertos.

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0: 15 minutos ya de las 6 de la tarde, Lucas. Compartíamos Los Dinosaurios, versión distinta del disco Unplugged. Acá Charlie tocando como si fuera un gran director musical, gran pianista como lo es, ¿sí? Y acorde, me parece, para presentar justamente la entrevista de ahora. ¿Será un Gerardo Gandini, por ejemplo? Charlie tiene, puede tranquilamente emularlo a este gran pianista.
1: Yo creo que sí, yo creo que sí. Bueno, a 50 años del golpe se estrena en Córdoba La Casa Sin Sosiego, obra cumbre de Gandini y Gambaro, bajo la dirección musical de Juan Manuel Brarda y la dirección de escena de Ezequiel Rodríguez. Esta producción recupera una pieza fundamental de la lírica contemporánea argentina. La obra surge de la colaboración de dos figuras de máximo prestigio y trayectoria en la cultura nacional: el compositor Gerardo Gandini, sí, al que hacías referencia, y la escritora Griselda Gambaro, quienes logran una síntesis desgarradora entre la música académica y el drama histórico. Bueno, esta obra se llevará a cabo el próximo viernes 15 de mayo, con dos funciones, la primera a las 19 horas, la segunda a las 21 horas, en el Teatro Comedia de la Ciudad de Córdoba.
0: Y estamos con parte de este elenco y el equipo, dirección de escena a cargo de Ezequiel Rodríguez y maestra repertorista Irene Amerio. Están acá con nosotros en Mamá Rock. Bienvenidos, Ezequiel, Irene, muy buenas tardes.
2: ¿Qué tal? Hola. Buenas tardes.
3: Buenas tardes.
0: Qué placer.
2: Igualmente.
0: Lindo momento y qué esto de presentar semejante obra. 50 años del golpe y el significado que tiene esta obra también, ¿no? Que fue estrenada en el año 91.
3: Uh-huh. Así es, en el año 92, 1992.
0: Sí.
3: Uh-huh. Como bien decían, por Gerardo Gandini y Griselda Gambaro, que se encargó del texto, del libreto, de una obra, bueno, profunda, muy, muy profunda, que habla de una época muy oscura de nuestro país.
0: Claro, por ejemplo, Griselda lo padeció, fue exiliada, se fue a Barcelona en el año 77, volvió en el 80, me parece, o sea, fue víctima justamente de este golpe cívico-militar.
3: Y eso se percibe en la obra, se nota que hay un conocimiento muy profundo de lo que significó esa época.
0: Bueno, ¿cómo va a ser esta puesta en escena? ¿Nos pueden contar, Irene?
2: Bueno, yo estoy a cargo de la preparación previa, digamos, todo lo que es el armado musical con cada solista. En este caso es una obra muy particular porque también tiene mucho texto hablado, entonces que se imbrica con la música y es impresionante, ¿no? La fuerza que tiene eso. Es decir, que tenemos cantantes actores también que lo están haciendo de una manera maravillosa, dirigidos por Ezequiel. Y realmente es un orgullo para Córdoba verdaderamente poder traer una obra como esta, que, como muy bien decías, es en una síntesis, porque es una obra en estructura, se llama de cámara, porque es una estructura corta, no como las óperas usuales, que por ahí tienen 3-4 actos. Esto es corto, con un ensamble instrumental más pequeño. Y es impresionante porque en esa síntesis todo lo que se logra expresar es muy impresionante, es muy fuerte, es maravilloso. Y justamente yo tuve la oportunidad, la primera vez que tuve contacto con esta obra, se hizo en la ex ESMA en Buenos Aires, en la sala Haroldo Conti, y también como una suerte de homenaje, porque es un lugar muy particular y sí. Bueno, también fue una versión muy, muy hermosa, y por eso digo, ahora me da mucho orgullo que se haya podido traer a Córdoba por fin, y máxime en este año tan especial, ¿no? Que es un recordatorio de las cosas que no nos tienen que volver a ocurrir, ¿no? Realmente.
1: Claro. Hablas de canciones, Irene. ¿Se puede contar un poquito a la audiencia de Mamá Rock cuáles son las que sonarán, o son canciones creadas y compuestas especialmente para esta obra?
2: No, la obra tiene la estructura de lo que es una ópera, entonces uh-huh. Tiene números donde los cantantes dialogan, y tiene algunos números donde, que es el de la protagonista en este caso, sin spoilear,
1: sí.
2: Hay una protagonista que es la que mayormente va a estar sola, entonces canta sola. pero la estructura en este caso es muy particular, por eso decía, no es lo común, porque tiene también mucho diálogo hablado, es muy teatro, es muy teatro. Entonces hay partes musicales que acompañan eso hablado y otras partes donde cantan. Entonces, y está todo conectado, no son canciones sueltas, sino que está todo conectado para contar la historia del personaje principal, por eso, y no queremos anticipar nada, ¿no? Claro, pero es la historia de una desaparecida, ¿no? Para generalizar.
3: Y toda la música, el libreto y los diálogos fueron escritos específicamente para esta ópera.
1: Bien, bien, bien, bien.
0: Ezequiel, ¿cómo fue poner en escena esto? Porque estamos hablando de una obra muy importante que tiene mucho peso. Bueno, adaptarla y que la puedan estrenar ahora. Me imagino mucho trabajo, también muchas horas de ensayo. Hay un elenco muy grande, muchos músicos también en escena. Uh-huh. Es una gran puesta.
3: Uh-huh. Bueno, principalmente es un desafío interesantísimo porque, bueno, por todo lo que venimos hablando, por la temática que aborda, por el homenaje también a Gandini y a Gambaro, que son referentes de nuestra cultura argentina. Así que en principio un gran desafío, un desafío hermoso y también un placer muy grande trabajar con este equipo de trabajo que nos hayamos podido encontrar en este momento, como decía Irene, justo en este año, 50 años del golpe, que podamos coincidir con este grupo de artistas y con este equipo de trabajo que es increíble y de una calidad excepcional. Es muy emocionante y sí, demanda mucho trabajo, mucho ensayo. Es una ópera compleja, es una ópera contemporánea muy, muy, muy difícil de estudiar, tanto para quienes estamos fuera de escena como para quienes están en escena, los músicos instrumentistas, los cantantes, el actor. Es una pieza muy, muy difícil, así que lleva mucho ensayo, pero lo vale. Ya a un poco más de una semana de estreno vemos el trabajo, cómo va quedando y nos emociona mucho, la verdad.
0: Bueno, le contamos a los oyentes también que Irene es más contemporánea a nosotros, quizás otra vivencia con respecto a lo que fue esta dictadura. Y Ezequiel es más joven. En tu caso, meterte con esta temática, ¿cómo fue trabajarlo eso también?
3: Bueno, de nuevo, es un compromiso fuerte. Si bien no la viví a la época, no estuve presente en ese momento, hay información que me llegó y que es la misma información que queremos seguir comunicando, ¿no? Seguimos diciendo nunca más, seguimos recordando esta época para que no se vuelva a repetir, y si bien muchas veces se habla desde el desconocimiento y se intenta minimizar lo que sucedió, somos muchas las generaciones que decimos nunca más y que estamos a favor de que se puedan llevar estos espectáculos a la escena con este tipo de discursos, también como homenaje no solo a estos dos artistas enormes que compusieron esta obra, sino también a todas esas personas desaparecidas y víctimas de esa época tan oscura.
0: Vi fotos, la puesta en escena, los trajes son fantásticos, hay un trabajo especial también buscado eso.
3: Sí, el vestuario y la puesta en escena en general busca la idea de deterioro, de un vestuario arruinado, que parte de la dramaturgia, ¿no? De la pauta del texto, que es muy interesante porque Griselda Gambaro lo que hace es un paralelo entre el mito de Orfeo, este Orfeo que pierde a su amor a Eurídice, que muere, un Orfeo que desciende al inframundo para buscarla. Y Griselda hace un paralelo entre ese mito y la historia de Juan, claro, que busca a su esposa Teresa, desaparecida en el contexto de la dictadura. En ese
0: fuerte,
3: marco, es fuertísimo, sí.
2: Muy fuerte.
3: En ese marco dramatúrgico, el vestuario propone esta ropa desgastada y que da cuenta de unos personajes que están en el inframundo hace ya un tiempo y que vienen padeciendo esa situación hace bastante.
0: Uh-huh. Irene, contabas esto que la viste en Buenos Aires a la obra.
2: No, no, yo participé de la preparación también, por eso. Sí. Hubo una versión que fue del 2012 en la ex ESMA, justamente, y se buscó ese espacio, porque estábamos haciendo un ciclo de óperas de cámara en otros espacios, pero bueno, esa se hizo ahí, es profeso. Y la verdad que es un ámbito también muy muy especial, ¿no? Que ahora se ha transformado en un parque, es un muy bello, es un lugar que la gente visita porque tiene también una suerte de museo, tiene la sala de conciertos, pero es un espacio que a uno le recuerda cosas, ¿no? Y por eso yo en la primera versión la había visto en video, que tampoco circula mucho, hay solamente un video. Pero digamos, participé activamente de la preparación de la segunda.
0: Uh-huh. Para destacar también, Lucas, Gerardo Gandini, pianista, compositor, murió en el 2023, tiene relación con nuestro rock también porque ha trabajado con Fito Páez. Uh-huh. Lo ha llevado al Teatro Colón, de la mano de Gandini, por ejemplo, Fito Páez va al Gran Teatro.
2: Uh-huh.
0: Bueno,
2: sí.
0: ¿Cómo conocen la obra de Gandini? ¿Qué pueden destacar de él también, de Gerardo Gandini?
2: Bueno, él ha sido un músico muy presente. Bueno, yo vengo del Teatro Colón,
0: sí.
2: Así que y he trabajado años en la Sinfónica Nacional y en el Teatro Colón. Él fue pianista de la Sinfónica Nacional durante años y estuvo muy presente. Por su momento también fue director artístico de la Filarmónica de Buenos Aires, ¿no? Así es que era un personaje que estaba siempre muy presente en la actividad y en la programación del teatro. De hecho, hay otra ópera grande que ha sido repuesta varias veces con un éxito tremendo, La ciudad ausente, de él, con la misma temática también de la época de la dictadura, con mucho más despliegue, con otros personajes, ¿no? Una cosa mucho más grandiosa que esto,
0: sí.
2: Pero también tratando el mismo tema. Y después, bueno, él ha hecho cantidad de obras y bueno, lo último que me acuerdo que Liederkreis, que había hecho él en homenaje a Schumann, porque él era un gran admirador de la obra de Robert Schumann. Uh-huh. Entonces había hecho una ópera en homenaje, que la llamó Liederkreis. Y bueno, y eso es de las últimas cosas, digamos, en ópera, ¿no?
0: Sí.
2: Eso, La ciudad ausente. Pero después, bueno, como pianista y en lo que es sinfónico, hemos hecho juntos Las bodas de Stravinsky, que es una obra para cuatro pianos y percusión, así que, bueno, hemos tocado juntos también en el Teatro Colón, bueno.
0: Sí.
2: Pero una persona que estaba en un activísima.
0: Uh-huh. Moda y pueblo, de Fito Páez, un disco 2004, me parece, Lucas. Bueno, él también fue arreglador de algunas canciones de ese disco, Moda y Pueblo, de Fito Páez. Y creo que formó parte de la última etapa del sexteto de Piazzolla.
2: Me parece que anterior.
0: O anterior.
2: Claro, me parece que anterior, porque él contaba la historia de que Piazzolla le había dicho que tenía que tener un poco más de roña, porque era muy limpio para tocar, entonces le había pedido, porque era mucho más joven, si yo mal no recuerdo, por eso que era anterior, al contrario, él era mucho más joven, si no estoy diciendo disparates, ¿eh? Creo que era así, la anécdota.
0: Con respecto a este ensamble instrumental que va a estar tocando el próximo viernes, hay un músico que conocemos mucho acá, que es amigo Leandro Liuzzi, en violín.
2: Uh-huh.
0: Así que mandale un fuerte abrazo por parte de Mama Rock, oyente también de este espacio.
2: Ah, bueno.
0: Bueno, contanos el resto de este ensamble instrumental.
2: Y bueno, el resto estoy yo también, porque tiene mucho piano, la obra tiene mucho piano real, así que bueno, hay que tocar mucho. Y después hay un grupo cuarteto, no tiene cuarteto, tiene clarinete, flauta, violín, viola, contrabajo, y percusión. Bueno, creo que no me vibrafón, bueno, pero lo va a hacer percusión, y piano. Bueno, no estoy en contacto con, porque yo por ahí a veces tengo más contacto con otro grupo de músicos, con estos tal vez me encuentre por primera vez. Así que bueno, vamos a empezar a trabajar ahora en estos días.
0: Bueno, también para destacar más allá de la puesta en escena, hablamos acerca del vestuario, pero también vi fotos, maquillaje, o sea, es un espectáculo digno de ver, de presenciar. Son dos fechas, Lucas, son dos funciones.
1: Sí, será el viernes 15 de mayo, 19 y 21 horas, Teatro Comedia, La Casa Sin Sosiego, esta ópera de cámara con música de Gerardo Gandini, libreto de Griselda Gambaro, y nos están acompañando hoy aquí en la tarde de Mamá Rock, Ezequiel Rodríguez e Irene Amario.
0: Para destacar, dirección musical de Juan Manuel Brarda, que es un joven director que ha viajado por el mundo. Bueno, cuéntenos también acerca de él. ¿Es director de la Orquesta Provincial de acá?
2: No, él es director del Coro de Cámara.
0: De Coro de Cámara, sí.
2: Sí, tiene un
0: repertorio,
2: un despliegue importantísimo de actividades. Él fue un director destacadísimo también estuvo varios años en el coro Delfino Quirici de Río Cuarto.
0: Sí.
2: Y de ahí, bueno, ahora vino para Córdoba, pero está haciendo muchas cosas en muchos lugares. Ha estado en Brasil, en Uruguay, bueno, en Buenos Aires va constantemente. Y está haciendo una tarea impresionante, tanto como director en el ámbito coral, como también ya en lo que es orquesta, bueno,
0: sí.
2: Y la verdad es que está haciendo un camino precioso, muy bien. Así que este va a ser un trabajo más, un mojo más en su brillante camino.
0: Recién le consultaba acá a Ezequiel el tema de su vivencia acerca de esta temática, 50 años del golpe. En tu caso, Irene, ¿cómo fue la vivencia?
2: A mí me resuena todo, por eso digo que a las personas que estén más cercanas a esos tiempos les van a pasar muchas cosas, porque ni quiero pensar en alguien que realmente tiene algún familiar o algún ser querido desaparecido realmente, pero muchas de esas cosas que eran oscuras, ¿no? Vivir en un país de oscuridad realmente, ¿no? En todo sentido, tanto en los medios de información, en la calle, en cualquier lado, ¿no? Y que no se terminó cuando volvió la democracia, cuando asumió Alfonsín. Eso todavía tuvo coletazos, ¿no? Era como difícil de sacárselo de encima, esa cosa autoritaria, esa cosa. Tiempos. Por eso a mí me sobrecoge mucho la obra, porque está fantásticamente escrita, como decías al principio, ¿no? Porque Griselda habló desde su experiencia, evidentemente, y se nota, ¿no? Y por eso estimo que los más jóvenes se van a sorprender, y el que sea un poco más grande le va a resonar muchísimo eso, tal cual, ¿no? Uno dice, así. Uh-huh. Es muy impresionante.
0: Bueno, Lucas, reiteramos la invitación y gracias, Ezequiel Rodríguez, por este tiempo para Mamá Rock. Lo mejor para el próximo día viernes. Son dos funciones, al igual que Irene Amerio, por este tiempo con nosotros.
2: No, gracias a ustedes por la invitación y bueno, y gracias por. Y realmente está todo el mundo invitado, porque es una obra que bien merece ser vista y ser disfrutada, sí, porque es muy dura, pero bueno, nos hace mirarnos al espejo de nuevo y eso también es un disfrutar, ¿no? De una obra maestra realmente. Así es que esperamos que la gente se acerque a esto.
0: Aparte del lugar, que está fantástico actualmente.
2: El lugar está hermoso.
3: Sí el Teatro Comedia nos recibe con los brazos abiertos. A este proyecto no se podría haber llevado adelante sin el apoyo del teatro. Así que agradecemos también al teatro que nos recibe. Y como dice Irene, es una obra para disfrutar también, más allá de esta temática profunda que estamos charlando. La música es bellísima, la destreza de los instrumentistas y de los cantantes es enorme. Así que invitamos al público a que disfrute de estos artistas locales y de esta producción que es realizada íntegramente en Córdoba.
0: Bien, ¿algo que quieran destacar, aparte de lo que hablamos, agregar? Está todo.
3: Mencionar que hay una entrada general de 30.000 pesos, ¿sí? Es el único monto, así que
1: por orden de llegada.
3: Por orden de llegada, sí.
1: Bien.
3: Se pueden sacar las entradas por Ticketek, por la página www.ticketek,
0: sí,
3: o en la boletería del teatro.
1: Bien. La Casa Sin Sosiego, este próximo viernes 15 de mayo, primera función 19 horas, segunda función 21 horas, Teatro Comedia de la Ciudad de Córdoba.
0: Ezequiel, Irene, gracias.
2: Gracias a ustedes, gracias a ustedes.
3: Un placer, muchas gracias.

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0: 37 minutos ya de la hora 18 en todo el país. Continuamos ya con la última etapa, la última parte de Mamá Rock, día martes, cargadita la semana, Lucas, ya porque hoy tuvimos dos entrevistas, dos charlas. Mañana miércoles también, el jueves, viernes, bueno, a full la semana.
1: Exactamente, bueno, el jueves nos estará visitando Juanchi Baleirón de Los Pericos, previo a lo que será el concierto aquí en Córdoba en un par de semanas, pero bueno, andará haciendo prensa por Córdoba y lo vamos a tener el día jueves aquí en la tarde de Mamá Rock.
0: Sí, falta mucho para la presentación de Los Pericos, pero en Buenos Aires pude ver algunos canales, por ejemplo en La Viola, el fin de semana estaba chequeando, estaba Juanchi Baleirón haciendo prensa ya.
1: Exactamente.
0: Y va a tocar creo que en octubre en el Rex o en el Ópera, algo así.
1: Se ve que se acostumbra a eso, ¿no? Sí. Hacerlo con mucha anticipación a la prensa.
0: Bueno, tiene que ver también porque ha sacado un disco nuevo hace poco, entonces está la gira de prensa. El que va a estar este día viernes en Quality es Alejandro Lerner, un gran artista. Mañana confirman si hay entradas o no.
1: Bueno.
0: Por ahí tenemos entradas mañana.
1: Estén atentos, ¿sí? Estén atentos mañana a Mamá Rock.
0: Retomamos lo que arrancamos hoy en el comienzo musical. Alejandro Lerner en vivo en el Teatro Gran Rex.

0: Volver a Empezar se llama este clásico de Alejandro Lerner. Si te pones a escuchar una lista completa de canciones de Alejandro Lerner, son todos hits.
1: Es cierto, bueno.
0: Uno tras otro.
1: Sucedió lo mismo con Sandra Mianovich, ¿no? ¿Verdad? La semana pasada hacíamos esa referencia también, tantas canciones que tiene en su repertorio, inigualable, ¿verdad?
0: Bueno, mañana la visita del dúo Amucán.
1: Bien. Bueno, estarán actuando en el Quality el fin de semana. Los vamos a tener aquí el jueves, Juan Chivaleirón de Los Pericos.
0: Nos vamos con una más de Alejandro Lerner. Quedan 2 minutos para el final. Pablo Mamo, la puesta al aire. Gracias, como siempre, por estar del otro lado.
1: Gracias, Pablito. Hasta mañana.

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1: 18:45 en la República Argentina.
2: En Buenos Aires el cielo está nublado, la temperatura 22 grados, se vienen las lluvias mañana.
1: Estas son las voces del día.
3: El verdadero responsable de toda esta confusión se anda escondiendo atrás de los médicos, que es Matías Ruiz, el secretario administrativo de la Universidad de Buenos Aires.
4: El dueño del campo hace un llamado a la policía rural, que tiene una base cercana, y dice que a unos 500 metros del casco de la estancia divisaba a una persona desconocida, aparentemente con un menor.
5: Le ha hecho el control el médico de la policía de Corrientes, está en perfecto estado. Asimismo, el fiscal dispuso que se lo lleve al área de pediatría del Hospital San Roque.
6: Pro-radicalismo. La Libertad Avanza, me parece que todos los que pensamos una mañana tenemos que ir en conjunto. Yo no escondí nunca mi vocación, pero falta mucho para eso, así que nunca escondí mi vocación.
7: ¿Sí o no?
6: Me encantaría.
8: Nosotros apostamos a que si vamos juntos, vayamos juntos en todos lados. La Ciudad de Buenos Aires para nosotros no solamente es un bastión, es importante quién es su jefe de gobierno.
1: El desarrollo del mercado de capitales es crucial para el crecimiento sostenido.
2: Lo dijo el ministro de Economía, Luis Caputo.
1: A través de sus redes sociales, Caputo remarcó que sin un mercado de capitales propio y desarrollado no es posible crecer a largo plazo.
2: Capital Humano cuestionó el pedido de la UBA por fondos para hospitales.
1: El Ministerio aseguró que ya transfirió la totalidad de los fondos previstos en el presupuesto 2026 para el funcionamiento de los hospitales universitarios, incluyendo gastos de personal.
2: Se informó que el reclamo de la Universidad de Buenos Aires busca una asignación adicional dentro de una partida que corresponde a todo el sistema universitario nacional.
1: Alejandro Álvarez dijo que es mentira que los hospitales universitarios estén en crisis.
2: Por Radio Nacional, el subsecretario de Políticas Universitarias afirmó que los fondos para salud se transfirieron en tiempo y forma.
1: Y calificó de terroristas a quienes impulsan las protestas y siembran dudas en la población.
3: Sembrar el pánico, el miedo y el terror en la población, amenazando con el cierre. Cuando fue la otra marcha, que iban y apagaban la luz de los pasillos, sí, y hacían a los alumnos un ratito mientras filmaban cursar a oscuras. O sea, esas son todas técnicas para sembrar el terror en la población. O sea, sembrar el miedo. Se llama terrorismo eso. Cuando una facción quiere sembrar el miedo para obtener objetivos. Eso se llama en ciencia política y relaciones internacionales terrorismo.
2: El subsecretario Álvarez tildó de mentirosas a las autoridades de la Universidad de Buenos Aires por intentar, dijo, confundir con versiones falsas.
3: Nosotros entendemos que los médicos no tienen por qué saber administrativamente cómo son las cosas, por lo tanto, no es contra ellos ni contra eso, están en otra tarea y se ven obligados a tener que hacer una conferencia de prensa cuando el verdadero responsable de toda esta confusión se anda escondiendo atrás de los médicos, que es Matías Ruiz, el secretario administrativo de la Universidad de Buenos Aires, el cual debería informarles correctamente, digamos, porque acá hay cierta mala intención en toda esta operación mediática, porque tienen ellos convocada la marcha para la semana que viene.
1: Recordemos que los directores médicos de los 6 centros de salud de la Universidad de Buenos Aires volvieron a reclamar por la aplicación de la ley de financiamiento aprobada el año pasado.
2: Advirtieron que sin fondos no podrán garantizar la continuidad de la atención y que solo podrán funcionar 45 días más.
1: La Nación convocó a una reunión a varias provincias para coordinar acciones preventivas por la llegada del fenómeno del Niño.
2: Informa José Senclusen de la emisora de Radio Nacional Santa Fe.
9: Nación coordina con provincias acciones preventivas ante la llegada del fenómeno climático Niño. Convocado por la Agencia Federal de Emergencias, se realizó en Santa Fe una reunión entre funcionarios de Defensa Civil y Gestión de Riesgo de las provincias de Santa Fe, Misiones, Corrientes, Chaco, Entre Ríos y Buenos Aires. El director ejecutivo de la Agencia Federal de Emergencias, Santiago Ardié, destacó la mirada federal, la coordinación de esfuerzos y la necesidad de continuar con estas reuniones.
10: Sabemos que este año probablemente sea un año Niño, o va a ser un año Niño. Lo que no sabemos todavía es la magnitud, eso se está formando, todavía es neutro, seguramente en la primavera ya tendremos más claridad.
1: Reunión del PRO bonaerense, nos informa Cristian Varela.
11: El PRO de la provincia de Buenos Aires se reunió en su sede porteña con el objetivo de mantener la alianza electoral y política sellada el año pasado con la Libertad Avanza, ya con vistas a las elecciones del año próximo, donde el ministro del Interior, Diego Santilli, espera ser el candidato a gobernador.
6: El PRO, radicalismo, la Libertad Avanza, me parece que todos los que pensamos una mañana tenemos que ir en conjunto. Yo no escondí nunca mi vocación, pero falta mucho para eso, así que nunca escondí mi vocación.
7: ¿Sí o no?
6: Me encantaría.
11: En ese contexto, el PRO espera tener un acuerdo con la Libertad Avanza también en territorio porteño.
2: Hallaron al nene de 6 años que estaba desaparecido en Corrientes.
1: Se encontraba en el paraje El Duraznillo, a unos 40 kilómetros de la ciudad correntina de Goya, junto a su padre, quien quedó detenido.
2: Así lo confirmaba el jefe de la Policía Provincial, comisario mayor Miguel Leguizamón.
4: Estábamos con presencia policial fuerte en el lugar hasta que el dueño del campo hace un llamado a la policía rural, que tiene una base cercana, y dice que a unos 500 metros del casco de la estancia divisaba a una persona desconocida, aparentemente con un menor. Motivo por el cual el personal policial de la policía rural tomó todos los recaudos para poder llegar hasta ese sector y produjo la reducción y detención de esta persona, que sería el papá de Nasuá, y bueno, y se lo puso a salvo a Nasuá, que se lo encontró en buenas condiciones.
1: También fue detenido José Codazzi, quien fue defensor de Laudelina Peña, tía de Loan, el niño desaparecido en esa misma provincia en junio de 2024.
2: Su detención se vincula con la sospecha de que habría facilitado la fuga de Santos Regis, el padre del chico que encontraron hoy.
1: Así lo decía el comisario Miguel Leguizamón.
4: Está detenido por una orden del juez de garantía aquí de la ciudad de Esquina, a raíz de un trabajo que hemos hecho, relevamiento de cámaras, el cual se demostró que del lugar donde llegó el papá con el niño a su inquilinato, de ahí salió la camioneta con destino hacia la ciudad de Goya y regresó unos 40-50 minutos más tarde. Todas esas pruebas fue puesta a consideración del señor fiscal, que trabajamos coordinadamente, y bueno, él solicitó la detención y ahora está detenido a disposición de la justicia.
2: El ministro de Seguridad de Corrientes, Adán Gaya, remarcó que el abogado José Codazzi deberá dar explicaciones a la justicia.
7: Codazzi tendrá que responder a la justicia por este hecho y por los hechos que pueda llevar adelante. Nosotros hacemos el trabajo y ponemos a disposición de la fiscalía de turno y de la justicia correspondiente. Tendrá que responder a la justicia. El trabajo policial es de prevención y de llevar adelante esta investigación como lo hemos hecho.
1: La justicia de Brasil dejó firme la condena a 6 años de prisión para Juan D'Artes.
2: Es por el caso de abuso sexual contra la actriz Thelma Fardín, cuando ella tenía 16 años.
1: El actor, que está radicado en Brasil, intentó revertir la sentencia con 2 presentaciones que fueron rechazadas por el Tribunal Regional Federal de la Tercera Región de ese país.
2: La Cámara de Casación Penal rechazó un planteo de la defensa de Alberto Fernández.
1: Es en la causa iniciada por Fabiola Yáñez por presunta violencia de género.
2: El máximo tribunal penal declaró inadmisible un recurso de queja presentado por la defensa del expresidente.
1: La resolución también ratificó la validez de lo actuado en la causa, en línea con los compromisos internacionales asumidos por el Estado argentino en materia de género.
2: El gobierno condenó los ataques de Irán contra Emiratos Árabes Unidos.
1: La Cancillería expresó que se trata de actos injustificados, inaceptables y contrarios a los principales fundamentos del derecho internacional.
2: Manifestó su plena solidaridad con el pueblo y con el gobierno de los Emiratos Árabes Unidos.
1: Además, reafirmó su rechazo a toda forma de agresión que vulnere la soberanía de los estados, amenace la estabilidad regional y ponga en riesgo la seguridad de la navegación y del comercio internacional.
2: La Cancillería también subrayó la importancia de garantizar la libre circulación en el Estrecho de Hormuz, al que definió como eje estratégico.

0: Congreso de la Nación.
1: Nuevos casos de antivirus en el crucero, el informe de Diana Costanzo.
2: Se elevó a 7 la cantidad de personas con síntomas de hantavirus, mientras que 3 fallecieron a bordo del crucero que partió de Ushuaia rumbo a las Islas Canarias con 150 pasajeros. La Organización Mundial de la Salud señaló que probablemente los contagios se produjeron en tierra durante una excursión y luego se desarrollaron los síntomas en la embarcación. Aunque en principio se sospechaba de la presencia de roedores en el barco, los expertos internacionales indicaron que es probable que la transmisión se haya producido entre personas, la forma menos común de contagio de este virus que transmiten los roedores silvestres.
3: El crucero MV Hondius continuará su ruta hacia Canarias cuando las personas enfermas a bordo sean evacuadas por motivos médicos.
1: Así lo acordó España con la Organización Mundial de la Salud.
3: Más información con Silvio Vega desde Radio Nacional Esquel.
4: Julieta Andrea, que está a cargo del área de epidemiología de la Secretaría de Salud de la provincia de Chubut, se refirió a los casos de hantavirus.
5: Lo importante en este caso es saber el recorrido previo de los casos que iniciaron, porque de esa forma podríamos determinar la posible fuente de contagio. En ese caso lo que se busca es ver la posibilidad si la fuente de contagio estuvo en nuestra provincia o en otra provincia, sabiendo que nosotros tenemos epidemiología para hantavirus, y lo que se busca entonces es saber dónde se pudo haber contagiado estos casos, porque también hay que buscar posibles personas coexpuestas.
1: Juicio por la muerte de Diego Maradona.
3: Un médico afirmó que el exfutbolista sufrió una agonía exteriorizada y no una muerte súbita.
1: Se trata de Federico Corazzaniti, el médico que participó de la autopsia y la junta médica.
3: Corazzaniti declaró que Maradona tenía signos de edema y fallas crónicas desde hacía bastante tiempo.
1: La información de tránsito con Ernesto Arriaga, adelante.
6: Mucho tránsito en toda la zona del Puente Pordón hacia Avellaneda, con demora de 5 minutos de la bajada de Hipólito Yrigoyen. Por otra parte, el ramal Tigre, 60 kilómetros por hora de Panamericana a esta hora. Y ramal Pilar, por favor, circular con precaución, porque hay mucho tránsito a provincia. Aeroparque y Ezeiza operan con normalidad y la autopista Riccieri despejada para ir al aeropuerto de Ezeiza sin demoras.
3: La información deportiva con Eladio Arregui.
7: Hola, muy buenas tardes para todos. Recordamos grandes transmisiones de Radio Nacional. Desde las 20, Barcelona de Guayaquil, Boca con Martín Perazo, Juan y Minotti. Y luego Deportivo Cuenca en Ecuador recibiendo a San Lorenzo. Relata Sergio Serratea, comenta Juli Nataluti. Además, el Atlético de Madrid perdió en Inglaterra. El Arsenal lo derrotó por la mínima diferencia 1-0. Y de esta manera el conjunto inglés jugará la final de la Champions League de este año. Enfrentará al vencedor de PSG del Paris Saint-Germain, Bayern Múnich, que se estarán enfrentando mañana. En lo que tiene que ver con otras novedades, en Boca no habría modificaciones. El equipo de Gala pone esta noche Claudio Úbeda para tratar de vencer y adueñarse del grupo en la Copa Libertadores.
1: Rescatan a una víctima de trata a partir de allanamientos y hay detenido.
3: El informe de Lidelmar Otman desde Radio Nacional Gualeguaychú.
8: En el marco de una investigación del Juzgado Federal de Gualeguaychú, se ordenó un allanamiento en 2 domicilios de la ciudad vinculados presuntamente a una red de trata de personas que se dedica a la explotación de mujeres. Durante el operativo se logró rescatar a una víctima que fue puesta de inmediato bajo resguardo y atención de profesionales especializados. Además, se detuvo a un hombre mayor cuya identidad no trascendió. En los inmuebles se secuestró documentación considerada clave para la causa, pero también material estupefaciente y teléfonos celulares que serán peritados. La investigación continúa a cargo del Juzgado Federal de Gualeguaychú.
1: Una alumna murió tras sufrir un ACV en la escuela.
3: Informa Eduardo Galfred desde Radio Nacional Córdoba.
9: Una adolescente de 14 años perdió la vida en la ciudad de Río Cuarto tras una descompensación en el Instituto San Francisco de Asís. La joven, que cursaba el tercer año del nivel secundario, fue hallada descompensada en el sector de los baños de la institución educativa. Ante la emergencia, los directivos del establecimiento la trasladaron de urgencia al dispensario situado en las inmediaciones, donde los facultativos realizaron maniobras de reanimación que lamentablemente resultaron infructuosas. El fiscal a cargo del investigación, Pablo Jávega, confirmó que el informe preliminar de la autopsia determinó que la causa del deceso fue un ACV hemorrágico.
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0: Hola, hola, pero ¿cómo les va? Qué gusto saludarlos. Aquí estamos comenzando Pasión Nacional, segunda edición, con toda la información. Usted sabe que estamos viviendo momentos culminantes. Tenemos algunos títulos impactantes a esta altura. Por empezar, Atlético de Madrid volvió a quedar en la puerta de la final de la Champions. Lo derrotó el Arsenal, el equipo de Arteta y de el argentino Eise como ayudante de campo. Con gol de Saka le ganó 1-0 y de esta forma Arsenal ya es el primer finalista. Se enfrentará con el PSG o con el Bayern, que van a jugar la revancha mañana del famoso partido que jugaron hace algunos días, hace una semana exactamente hoy, y que terminó 5-4 favorable al PSG. Ya están jugando por la Copa Libertadores Sporting Cristal Palmeiras, Central, Rosario Central, Libertad de Paraguay en el Gigante de Arroyito ante una multitud, no cabe ni el aire en el estadio de Arroyito. A las 21 relata Perazo, comenta todo el equipo de Fútbol Show Nacional, Barcelona, Boca, Universidad Central Independiente del Valle, Always Ready Lanús, a las 21:30 este compromiso. Así que las grandes transmisiones de Radio Nacional y lógicamente con todo lo que tenemos para ofrecerle. Le decía que relata Perazo, comenta Minotti el partido entre Barcelona y Boca. Bueno, voy a saludar al Negro Romero, mi nombre es Eladio Arregui, está el Chelo Marín en los controles, está toda la gente trabajando allí en Control Central, junto a Pato Zulce en la producción, y nosotros comenzando este segundo tiempo de Pasión Nacional. Primero Barcelona-Boca a las 21, desde las 20 la transmisión, y luego llegará Zarratea con Nataluti, Pagano y Santos para Deportivo Cuenca San Lorenzo. Así que a partir de este momento comenzamos a entregarle toda la información. Saludo a mi gran amigo en Córdoba, José Luis Romero. Hola, negro querido. Hola, hola, negrito.
1: ¿Cómo andás, Eladio, querido? Fuerte abrazo a la distancia. 21 grados la temperatura a esta hora en la capital cordobesa, 68% la humedad. Tremendo.
0: Está pesado, ¿no? Pesado como vaca en brazos.
1: Sí. Sí, yo he probado y es pesada la vaca.
0: Bueno, acá tenemos 22 grados una décima y la humedad está alta también, casi 80%. Así que con eso ya te estoy diciendo cómo viene la mano acá también en la ciudad de Buenos Aires. Bueno, hemos entregado todo lo que tiene que ver con los títulos impactantes de esta jornada, pero le vamos a agregar al oyente de Radio Nacional que nos está escuchando, que nos sigue en el 11-38-70-74-85. Se vienen los octavos de final, atención, se vienen los octavos de final del campeonato. ¿Quién es el primer grande que queda eliminado? O los primeros grandes que quedan eliminados, porque uno va a quedar eliminado indefectiblemente de River San Lorenzo, queda un grande. De los otros grandes, ahí queda uno. Me dirá, bueno, queda San Lorenzo, queda River, cualquiera de los dos, el que elija. Pero además va a quedar de los otros grandes. ¿Van a pasar los tres? Racing, Independiente y Boca pasan. Así que comuníquese al 11-38-70-74-85. 11-38-70-74-85. Los oyentes que se van comunicando aquí en Radio Nacional. Hola Eladio, soy hincha de River. Hoy pierde Boca y San Lorenzo. José Timoteo del Pozo del Tigre Formosa. Está optimista para los equipos argentinos, José. Bueno, hoy juega Boca, dice. Sí, sí, me pregunta con oyente Fernando Bertoni. Sí, hoy juega Boca. Transmite Perazo, el muñeco, comenta Minotti desde las 20. 6 minutos en Rosario, no cabe un alma. Están empatando Central y Libertad de Paraguay 0-0 en este comienzo de la segunda rueda de las copas, ¿no? Así que bueno, veremos qué ocurre. Bueno, ¿qué te parece a vos? ¿Quién son los grandes? ¿Siguen todos los grandes, a excepción de River y San Lorenzo, que uno va a quedar afuera o no, negro?
1: El número solicitado no corresponde al abonado de un servicio. Nada, no me pregunté eso. No, pasan todos los grandes.
0: Pasan todos los grandes. Y de River y San Lorenzo, ¿quién queda afuera?
1: También pasan los dos.
0: Pasan los dos. Los dos a la final.
1: Se lavan las manos.
0: Talleres y Belgrano siguen jugando.
1: Herrera va a ser el árbitro.
0: Darío Herrera, el árbitro del clásico.
1: Ahí me pasaron recién. No chequeé la información. Pero ahí en un grupo de WhatsApp con amigos, dice, Herrera va a ser el árbitro y Mastrance lo va a estar en el VAR. Uh-huh. Insisto, justo empezaba el programa y no pude chequearlo.
0: Bueno, pero, vamos, acá lo tengo, mirá. Argentinos, Lanús, Leandro Rey Hilfer. En el VAR, Facundo Tello. ¿Cómo van a poner en el VAR a Tello y no lo ponen a dirigir un partido?
1: Porque está lesionado,
0: ¿verdad? Ah, está lesionado, tenés razón. No dije nada. Sí, tenés razón. Retiro lo dicho, se me escapó. Talleres Belgrano, Darío Herrera, Facundo Rodríguez, Pablo González, cuarto árbitro Amiconi, VAR Mastrangelo y Pardo. Independiente de Mendoza Unión, Luis Lobo Medina, no te persignes. Chade y Martín, los asistentes, el VAR Paleta. Boca Huracán, dirige Pablo Echavarría. Navarro, Mamani, Jiménez, Monzón, Brizuela en el VAR. Más peligroso que mono con dos navajas y un martillo.
1: No conozco a ninguno.
0: Chavarría.
1: Chavarría sí, pero los otros no.
0: Monzón, Brizuela son árbitros que no arbitran nunca en primera prácticamente. Mm. Vélez, Gimnasia, La Plata. Gariano, Rainieri, Del Fuello, Vegetti, el cuarto árbitro. Delfino y Truco en el VAR y Avar. Estudiantes de Racing. Bueno, acá sí, acá empiezan a rezar ahora los hinchas de Estudiantes de Racing porque puede saltar para cualquier lado la liebre. El árbitro va a ser Sebastián Martínez, el sobrino de Beligoy. Mamita. Gualtieri, Cano y Asita. Asita, el cuarto árbitro. Y José Carreras. Acá puede pasar cualquier cosa. Bueno, como Estudiantes y Racing están los dos peleados con la AFA, así que le puede salir cualquier... La moneda cae de canto acá. Central Independiente dirige Yael Falcón Pérez. No me gustó el arbitraje el otro día contra River Atlético Tucumán. No. Viene en picada Falcón Pérez. Pintó bien y después se fue apagando. Velati y Bonfalos Líneas, Novelli en el VAR. Y River San Lorenzo lo dirigirá Zunino, asistente 1 Saborani y el 2 Acevedo, en el VAR Silvio Truco. Silvio Truco fue el que no lo llamó a Herrera en el penal para Banfield contra Barracas. Estos son los árbitros de los octavos de final que salieron hace menos de 14 minutos.
1: Para
0: que
1: Eladio, ayúdame. De los árbitros, bueno, Tello no, porque está desgarrado, está lesionado y hace tareas administrativas. Lo han puesto en el VAR porque anda rengo. Pero después los otros árbitros mundialistas, bueno, Herrera va a estar acá en Córdoba. ¿Y el otro que va al Mundial quién es?
0: Es Yael Falcón Pérez, que dirige Central Independiente. Central Independiente.
1: ¿Ramírez no figura?
0: Ramírez no está, ¿vos podés creer? ¿Estará lesionado?
1: Pensar que era candidato, era uno de los posibles candidatos hace 3 o 4 meses de atrás para dirigir el Mundial. ¿Cómo se cayó ese muchacho?
0: ¿No? Perdió terreno, ¿no?
1: Sí,
0: no está nominado. No está nominado. Ah. Es curioso, ¿eh? Salvo que esté lesionado y no lo sepamos, porque por ahí, viste, uno no puede largarse a hablar porque por ahí está lesionado, ¿no? Así que bueno, esto es lo que tiene que ver con los árbitros. Hace un ratito, Atlético de Madrid perdió con el equipo del Arsenal de Inglaterra 1-0 en un partido. Me parece que el Arsenal fue más en la llave, en los dos partidos. En Madrid ganaba 1-0, lo empató Atlético, lo pudo haber ganado Atlético, lo pudo haber dado vuelta, también lo pudo haber perdido. Y hoy, cuando apuró un poquito, sacó diferencia, y en el segundo tiempo no le dio la nafta para empatarlo. Lo ganó ahí nomás, pero creo que lo ganó bien el equipo del Arsenal. Vamos a escuchar al Cholo Simeone. Le consultaban si había habido alguna jugada de algún penal que no cobraron, una falta a Griezmann, hubo una falta, pero ya había sido una falta previa y entonces cobró la primera falta el árbitro, que era para el equipo local, y de esta forma no fue penal. Y la otra fue una mala, no le quedó nunca la pelota, lo cuerpearon bien al hijo del Cholo, al hijo del técnico, a Simeone, lo cuerpearon bien y increíblemente ya había pasado el arquero y la pelota no le quedó para pegarle al arco, con el arco libre, y el defensor lo fue cuerpeando y lo fue sacando, y tal es así que la pelota se fue afuera, ni córner era, cobrar un córner como para darle algo, pero se perdió un gol increíble que hubiese sido el empate y bueno, todo hubiese seguido, ¿no? Pero vamos a escuchar al Cholo Simeone hablando sobre lo que le preguntaba el periodista después del partido, que el Atlético perdió y quedó eliminado de la Champions.
2: La verdad no hay nada que decir, estamos afuera. Felicitar al Arsenal porque compite bien, la verdad que tiene un equipo y un entrenador que me gusta, que sigue una línea de trabajo coherente, con un potencial económico muy importante que le permite poder competir de esa manera. Felicitaciones, y nosotros a seguir con nuestro trabajo y nada, no quedarnos en un detalle de algo que se ve solamente y es muy evidente.
3: Veremos si es conmigo o no, pero este grupo es joven, tiene ganas de volver a seguir intentándolo. ¿Tú también tienes fuerzas para volver a seguir intentándolo un año más?
2: No, ahora no, seguro que ahora no.
0: Bueno, ahí está, el Cholo dijo que ahora no tiene fuerzas para seguir. Habrá que ver si sigue después de junio, ¿no? Porque claro, la dejó picando, claro, venís de perder. El título que le falta no solamente al Cholo, sino que le falta al Atlético de Madrid, que siempre está cerca y no puede lograr, que ha perdido dos finales con el Real Madrid, una prácticamente ganada, y ahora no estuvo cerca, pero no pudo acceder a la final. Lamentablemente se quedó en las puertas otra vez de jugar una final que parece, pero las finales hay que jugarlas, en este caso parece que de la otra llave estarían mejor, pero el Arsenal es un muy buen equipo y no sé cómo le va a ir a cualquiera de los dos que pase, si al PSG o al Bayern mañana, ¿no?
1: Sí, a ver, qué sé yo, es ambivalente la opinión que tengo sobre el Atlético de Madrid, y con la conducción de un ídolo como es el Cholo Simeone. El contrato del Cholo se va a cortar, se va a interrumpir el día que él lo decida.
0: Claro, exacto, sí.
1: Porque si no, va camino a ser Ferguson en Manchester United, que tuvo como 80 años. Perdón, que pasó justo la policía, no me vienen a buscar el año. No, viste, después le podemos cuestionar muchas cosas, viste, él tiene la etiqueta, el rótulo, los motivos nos faltan. Un técnico muy conservador, muy muy defensivo, muy especulador. Podría ser mi crítica personal, claro, en cuanto al estilo. Pero también es cierto, digamos, el Atlético no tiene la guita que tiene un City, que tiene un Real Madrid, que tiene un Barcelona.
0: Inclusive el Arsenal, que lo dijo hoy, lo dijo recién. Claro, vos sabés que dirige el Atlético de Madrid desde el 23 de diciembre de 2011. Es decir, que va a ser 15 años ahora, a fin de este año, ¿no?
1: Claro, entonces vos decís, bueno, es decir, siempre es un perdedor. ¿Cómo lo vamos a traer a la selección argentina si es un tipo perdedor? Pero vos fijate con quién. Es como si dijéramos, qué perdedor que es, qué sé yo, Colapinto ahora. Y bueno, pero está bien, pero fíjate vos los otros, los autos que tiene, el presupuesto, además de los pilotos. Es decir, hay una diferencia. Por ese lado podría decirte, es buenísimo lo de Simeone. Mirá vos que con mucho menos, aunque sí llega a una semifinal, llega a una final, le falta nafta, le falta ese plus, ese valor agregado que nosotros tienen.
0: Exactamente, sí. Bueno, los oyentes que se están comunicando, 11-38-70-74-85, estamos en Pasión Nacional, segundo tiempo. Buenas tardes. Hoy gana Boquita. Soy Martín desde Tartagal, Salta. Bien, Martín, gracias por comunicarte. Nito Leza, bueno, Nito nos manda mensaje, me manda una dirección acá, pero no puedo abrirla. Quedan afuera San Lorenzo y Boca. Damián Yulan de Chaco Impenetrable, a la fresca. Seguramente es hincha de River, amigo. Hola Eladio, soy Coqui de Chipoleti, Río Negro. Aguante el albinegro. Si siguen eligiendo los mismos del bar, Boca es campeón, tranquilo. Bueno, Fernando de Resistencia, ¿qué tal, amigos? Opino que si está bien. Si está bien, Alario sale campeón Estudiantes. Tienen garra y un buen arquero. Sí, la verdad que Muslera anda muy bien. Qué lástima, ¿no? Los arbitrajes de antes no había tanta lupa y hoy con VAR incluido, que ese negocio cada vez peor. Saludos, equipo. Miguel de Península El Páramo. Bien, gracias, Miguel querido. Andrés, hola Eladio, hoy gana Boquita. Soy Enrique de Trevilín, Chubut. Saludos a Ítalo Mar en Sarmiento. Está firme a la radio, firme como gordo esperando el lunes para empezar la dieta. Bueno, viste que se decía así antes, ¿eh? Ahora decís algo así ya te miran raro. Pero bueno, son chacarritos, tampoco hagan todo de todo un mundo, porque si no, somos seres humanos y con respeto se puede decir todo. Vamos a continuar. 17 minutos en Rosario, Central y Libertad 0-0. Ya vamos a estar con Sergio Serratea, que tiene novedades de San Lorenzo de Almagro. Ya hemos dado a conocer los árbitros para los octavos de final y vamos a saber las novedades de Boca. Por allí está Damián Zárate, así que le preguntamos a los oyentes qué grandes quedan afuera, porque van a quedar dos entre River y San Lorenzo, uno queda afuera, y qué grande queda afuera o pasan todos los demás, Racing, Independiente y Boca. Si pasan Racing, Independiente, se enfrentan en cuartos en la cancha de Independiente, ¿eh? Así que bueno, será bárbaro, pero los hinchas de Central están enojados y los hinchas de Estudiantes también, si decimos eso. Vamos a escucharlo a Damián Zárate, novedades de Boca. Damián, bienvenido.
4: ¿Qué haces, Eladio? Abrazo enorme en esta previa de la previa, en el segundo tiempo de Pasión Nacional, esperando el partido de Boca en un rato en Guayaquil, la cuarta fecha, el comienzo de la segunda ronda intragrupo en esta Copa Libertadores de América. Boca en esta competencia viene de perder en Belo Horizonte con Gremio, en el medio ganó con cierta holgura en Santiago del Estero, y salvo que ocurra un imponderable de aquí hasta el horario del partido, el equipo va a ser el que casi sale de memoria, con la salvedad de no juega Vareiro, que fue expulsado en Brasil, y se mete Milton Jiménez. Tenía la opción del Changuito Ceballos, que jugó un gran partido en la madre de las ciudades, pero evidentemente Úbeda ha elegido este molde táctico y a partir de ahí desarrolla una estrategia de jugar con dos centrodelanteros. Por eso, por características, entra Milton Jiménez y no el Changuito Ezequiel Ceballos, el nacido en Santiago del Estero. Bray, el Chelo Weigand, Dilolo, Ayrton Costa Blanco, Ascacíbar, Paredes Delgado, Aranda, Merentiel y Jiménez. El partido anunciado desde las 21 va a retar Martín Perazo, con el comentario de Juan y Minotti. Hoy en la previa del partido, estando en Guayaquil, estuvo hablando con los colegas de la televisión. El Chicho Serna dijo que le gustaría que volviese Villa a Boca, que la gran virtud de Riquelme fue sostenerlo a Úbeda en los momentos de turbulencia, bueno, entre otras cosas, ¿eh? El que es multicampeón con Boca y hasta hace meses estuvo a cargo, o

0: con San Lorenzo a las 11 de la noche. ¿Cómo estás? Bienvenido, qué gusto tenerte. Sergio. ¿Cómo
1: le va? Me tiene mala altura, por eso.
0: ¿Cómo le va? Estaba pensando, no sé si es una virtud o no, en Boca juega en Guayaquil.
1: Sí.
0: Y en Guayaquil hay toque de queda, en Cuenca no.
1: Ah, no.
0: No, porque si no el partido termina cerca de las 11 de la noche.
1: Claro, sí, es verdad, es en Guayaquil, sí.
0: En Guayaquil, sí, están desesperados ahí porque tienen que desalojar todo muy temprano. Recordamos que el partido allá es a las 7 de la tarde, porque son 2 horas menos en Ecuador, es decir, que el partido de San Lorenzo empieza a las 9 de la noche, pero en varias provincias de Ecuador hay toque de queda. Bueno, ¿qué novedades tiene de San Lorenzo a esta altura de la tarde-noche en la Argentina?
1: Bueno, lo que veníamos contando en las últimas horas se va a hacer realidad, con 3 variantes para enfrentar al Cuenca hoy. Partido difícil, un Cuenca que está plagado de jugadores argentinos, con un cuerpo técnico argentino. Ayer tuve la chance de charlar con el ayudante de campo de Celico. Armaron todo un proyecto en base a jugadores del fútbol de ascenso de la Argentina. Esas fueron las incorporaciones para esta temporada, con todos jugadores de la Primera Nacional, y así se reforzó el Cuenca, y hoy se encuentra en la opinión general como el cuarto equipo más importante del fútbol ecuatoriano de los últimos tiempos. Vienen con una ilusión para este partido, saben que es el partido que puede cambiar el grupo, más allá de lo que está pasando con el Santos y con Neymar y la denuncia del hijo de Robinho y demás, que lo tiene al Santos medio perdido en esta Copa Sudamericana. Saben que hay un puesto de clasificación directa y que el partido de hoy es clave, por lo cual el Cuenca seguramente ponga todo lo mejor que tiene, y San Lorenzo decide, pensando que el domingo juega con River, hacer algunas variantes después de lo que pasó con Independiente el fin de semana y donde se notó muchos jugadores cansados. ¿Sí? Claro. El equipo Gil, que vuelve después de la contractura que tuvo, Gil vuelve a ser el arquero titular. La defensa, la de siempre, con Herrera, Romagna y con Montenegro. Trippico a la derecha, yo sigo pensando que Trippico está haciendo un desgaste increíble. Otro día, los últimos 20 minutos, Trippico se arrastraba en la cancha y hoy va a volver a jugar por la derecha siendo toda la banda, con Insaurralde y con Ratalino, el doble 5. Sale Gulli para que Ratalino tenga un poco más de marca en la mitad, y después a la izquierda entra Rodríguez Pagano por Derritis, como para tener por ahí un poco más de aire sobre la banda izquierda, con un Derriti muy cansado.
0: Es un partido muy importante, sí, para San Lorenzo, porque de ganarlo lo pone casi clasificado, ¿no?
1: Sí, vos sabés que, bueno, te completo: Barrios, Aumendi y Cuello, los 3 delanteros. Cuando hacía la pasada, Gustavo Álvarez hizo alguna declaración con algún medio que lo esperaba en el aeropuerto, dijo: no venimos a especular, venimos a ganar. Que va ligado con lo que vos decís. San Lorenzo, si gana hoy, prácticamente empieza a sentenciar el grupo, o por lo menos empieza a casi asegurarse el primer puesto.
0: Y se va a 8 puntos, Deportivo Cuenca queda con 4, y Recoleta y Santos habrá que ver. ¿Cuándo juegan ellos? ¿Juegan hoy? Sí, juegan hoy 21:30, también.
1: Pero con 6 puntos por jugar, sacando 4,
0: claro,
1: San Lorenzo toma aire.
0: ¿Y qué, le faltan 2 de local o le falta? ¿Los últimos 2 son de local de San Lorenzo? No.
1: No. Tiene que ir a jugar con Santos.
0: Tiene que ir a jugar con Santos. Claro.
1: Tiene que jugar con Santos.
0: Exacto.
1: Pero, claro, teniendo 4 de diferencia con 6 en juego, te da la chance de poder alguno de los 2 del próximo partido poner justamente ante el Santos, ir a jugar con suplentes y que esa derrota por ahí no te afecte, sabiendo que todavía te queda un partido.
0: Exacto, claro. Y lo definís en tu casa.
1: Claro. Y pensando que ahora se viene partidos de definición en el fútbol argentino. Yo, la verdad, es un viaje muy largo a Ecuador, con la altura en el medio.
0: ¿Cuánto hay de altura en Cuenca?
1: 2.200.
0: Ay, pero no tanto, ¿no?
1: Sí, no. Yo ayer hablaba, te repito, hablaba con parte del cuerpo técnico de Celico, del Cuenca, y me decían, no es lo mismo que Bolivia. Hay altura, pero no se siente de la misma manera.
0: Claro.
1: O sea, lo que sí te plantean, por ahí depende cómo vengas, por ahí durante el partido lo sentís, pero para el que viene a vivir en una semana, en 10 días, se adapta fácilmente.
0: Claro. Bueno, veremos ahora entonces qué equipo pone esta noche, se sabe ya, y sí, lo dijiste.
1: Sí, el equipo que te contaba con las 3 variantes, lo repasamos: Gil el arquero,

0: en el fondo Herrera, Romagna y Montenegro, Tripisquio, Insaurralde, Ratalino, Rodríguez Pagano, Barrios, Aumendi y Cuello.
1: Bueno, te escuchamos más tarde, ¿te parece?
0: Le mando un abrazo.
1: Abrazo grande. Sergio Serratea con las novedades de San Lorenzo de Almagro. Estamos aquí en Pasión Nacional. Hola Eladio, soy David de Santiago del Estero. Queda afuera River en esta ronda. Se refiere a los octavos de final. Le estamos preguntando qué grande se queda afuera en esta ronda de octavos de final. Recordamos que hay un enfrentamiento ya de grandes, que son San Lorenzo y River, que van a jugar el domingo con transmisión de Nacional. Los octavos de final que tendrán, la verdad, que muchos partidos y partidos interesantes. Lamentablemente, como siempre ocurre, va a haber dos partidos que se enciman, en este caso, José Luis, de los octavos de final, ¿no? De acuerdo.
2: Argentino, Lanús.
1: Claro.
2: Independiente.
1: Exactamente.
2: Es una falta de respeto.
1: Y me parece a mí que vos estás pagando, sí. Estás pagando para ver, querés ver todo. El futbolero quiere ver todo. Después está el hincha que solamente, o el que puede, que no puede, en fin, quiere ver el partido de su equipo. Pero si hay algún partido importante, le gusta, a mí me parece que de los dos argentinos, Lanús e Independiente Unión, los dos son buenos partidos, porque Argentinos juega bien. Juega muy bien al fútbol, Lanús viene de ser campeón, del otro lado tenemos Independiente de Mendoza, que viene de ser campeón, que juega muy bien, y Unión, que juega bien también al fútbol. Son dos lindos partidos para ver, pero bueno, se van a encimar, ¿no?
2: Además, Eladio, a ver, horrible, horrible, porque hay varios partidos que entre uno y otro, más allá que, viste, que se dividen los canales. Uno va por ESPN y el otro va por TNT. Hay dos horas de diferencia. Si hay alargue y penales,
1: claro.
2: vos te enganchas con un partido. A lo mejor vos no sos hincha, pero ya que pagas el cable, lo estás viendo, y bueno, ya después empieza el partido donde está tu equipo.
1: Exacto, sí.
2: Pero va haciendo zapping para ver, y si hay penales, va y te enganchas al final. Desperdiciar, poner dos horas y media entre uno y otro.
1: Sí, bueno, pero nosotros vamos.
2: Y seguramente esos dos partidos superpuestos es porque a los canales que tienen los derechos verán que no tienen mucho rating.
1: Sí, seguro, es por eso, sí, sin ninguna duda.
2: Es por eso.
1: Bueno, el sábado estaremos al aire de las 3 de la tarde aquí en Radio Nacional hasta las 10 de la noche. Primer partido, el clásico entre Talleres y Belgrano, relata Godoy, comenta Santiago Lucía. Luego Boca-Huracán, allí estaremos en la cancha de Boca junto a Nicolás Álvarez, Gonzalo Ordóñez Ojeda y Agustín Domper. El domingo, desde las 15 y hasta las 10 de la noche, con Central Independiente, narrará Serratea, comentará Lucía. Luego Estudiantes Racing, relatará Jorge Godoy, comentará Álvarez. Y por último, Perazo con Minotti Arán, River San Lorenzo, desde las 7 de la tarde para todo el país y el mundo a través de la más grande de Radio Nacional. Bueno, sigue empatando 0-0 Rosario Central con Libertad de Paraguay, Copa Libertadores de América. Y sigue empatando Deportivo Riestra con Gremio de Porto Alegre 0-0 en la Copa Sudamericana. Vamos a escucharlo a Agustín Domper. Las novedades de River, del millonario, que va a jugar pasado mañana su compromiso ante Carabobo en Venezuela. Hola, hola, Agustín, bienvenido.
3: Hola, hola, Eladio, qué gusto saludarte en este segundo tiempo de Pasión Nacional. River, que tiene la noticia de que tanto Driussi como el jugador Fausto Vera tienen alta médica, difícilmente viajen mañana después del entrenamiento a Venezuela para el partido del jueves, pero seguramente el domingo van a estar con San Lorenzo. Esa es la buena noticia en el millonario. Mientras que, pensando en el duelo del jueves, va a poner los que están bien, van a jugar. Va a poner titulares Coudet, no todos obviamente, pero los que están en condiciones seguramente jueguen jueves y domingo. Y ha surgido el nombre de Agustín Canovio, este futbolista uruguayo, ex Peñarol, actualmente en Brasil, como probable refuerzo en el medio campo de River para lo que viene en el mercado de pases. La seguimos mañana. Abrazo enorme.
1: Abrazo enorme, Agustín. Bueno, En River parece que van a traer, no sé, una selección tremenda, la cantidad de jugadores que se están mencionando, Negro, para armar el nuevo River, ¿no? Porque la verdad que la gente está muy enojada con el momento de River, ¿no?
2: Sí, a ver, va a ser un gasto tremendo. Sí, ¿te acuerdas que ayer hacía una comparación con hacer una casa lujosa?
1: Sí, sí, sí.
2: Una
1: sí,
2: mansión. Sí. Y bueno, es decir, hay jugadores que ya están grandes, más allá que tienen toda una trayectoria inmaculada, son hijos que han salido del vientre millonario, y está bueno que vuelvan, pero son jugadores con los cuales no podés contar porque tienen ciertos achaques, lesiones. Por ejemplo, hay un muchacho joven, como es Drewsy, que convierte, pero también a tenerlo en cuenta porque se vive lesionando permanentemente.
1: Sí, sí, sí.
2: Entonces vos decís, y si no lo tenés a Drewsy, ¿a quién pones de nueve? Y tenés que ir a los pibes. Y entonces, bueno, decís, Pesela. No, Pesela ya no está bueno, a ver. ¿Y cuánto? Y Acuña, con la pubalgia que lo tiene desde que lo conozco, entonces son cosas que tenés que tener en cuenta. Y después River ha traído muchos jugadores que se han destacado en distintos clubes, pero la camiseta de River es otra cosa.
1: Sí, sin ninguna duda.
2: Como la camiseta de Boca. Vos decís, bueno, cualquiera compraría los jugadores que llevó River, que llevó Boca. Pero bueno, por ahí no dan con la talla. Entonces ahí tenés que fijarte muy bien a la hora de contratar. Porque, a ver, si quieres armar un equipo, su equipo, sus jugadores, para su sistema de juego, y es muy probable que Coudet empiece, bueno, tráeme este, y los que teníamos, ¿qué hacemos?
1: Ahí está, bueno, está el nuevo Pablo Longoria, está el nuevo director deportivo de River, que es una persona que está muy bien conceptuado en todo el mundo deportivo, que fue presidente del Olympique de Marsella, que es el segundo equipo más importante de Francia, inclusive algunos dicen que más popular que el PSG. Lo cierto es que, bueno, veremos cómo se maneja el tema de las incorporaciones con él y también su trabajo de aquí en más. Para mí queda fuera San Lorenzo, ya que siempre gallinea frente a River. Soy Coli, desde 28 de noviembre, Santa Cruz, 11-38-70-74-85. Dice, los espero por Salta la Linda, me dice aquí un oyente, pero una salteña hacia preparar y sintonizar la mejor. A ver qué mandó acá el oyente que no lo puedo abrir, parece que fuese unas empanadas. Sí, empanadas, bien, bien. Fotografía de empanadas. No, no atentes contra nosotros.
2: ¿Puedo ir yo también?
1: No, venite, negro, venite, que por lo menos vemos la foto junta. Hoy apenas desayuné una galletita con un mate cocido.
2: el hambre que tenés.
1: Viste que los periodistas deportivos, vos le preguntás cómo sale el partido, no saben. Ahora eso sí, están al lado de los sanguchitos de miga, van 15 minutos el primer tiempo y ya lo están mirando.
2: Sí.
1: qué bueno reírse de nosotros mismos. Esto es para la gente que uno dice dichos, viste, que a uno le puede molestar, pero nosotros nos reímos de cómo somos. Hay que reírse, hay que disfrutar un poco de sonrisa. Bueno, vamos a la pausa. Sigue empatando Central con Libertad de Paraguay 0-0. Hace un ratito le remataron desde Medión un tiro de mediana distancia y casi se le escapa la pelota, se le escapó, mejor dicho, de las manos al arquero. Iba pegadita al travesaño a Ledesma y la pudo agarrar, si no iba a ser un gol insólito, de los famosos goles blooper. Ya seguimos con el Negro Romero haciendo Pasión Nacional, el Chelo Marín, Pato Zulce, el Chelo Díaz en el control central. 11-38-70-74-85. Preguntamos, ¿qué grande queda afuera en los octavos de final? ¿Y quiénes pasan? Animate, ¿quiénes pasan para los cuartos de final que se va a estar jugando dentro de una semana y un día aproximadamente? Ahora, pausa.
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8: ¿Qué dijo la Pantera Rosa cuando perdió los documentos? ¿Dónde estarán? 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

0: Pasión Nacional, mi amigo, se viene Central para el primero. A ver qué pasa con esta jugada. Se la perdió, piden penal. Lo tocaron a Vélez. Me parece que no es para penal. No sé si lo estás viendo, vos, negro. Se vino Vélez por el costado derecho como extremo. Enfiló para el área, lo fue cuerpeando el número 5 y no sé, si lo quieren cobrar, lo pueden cobrar tranquilamente.
1: No, no fue penal el área.
0: El árbitro recién le cobró una falta a favor de Central a Di María, mamita. Esa que...
1: No,
0: es el popular Sampaio el árbitro. Ay, oh, mamita, ahí se tocó el oído. Dios mío.
1: Para mí que, a ver, tendría que verlo de nuevo, ¿no? Para mí tropezó con una mata ahí de gramilla,
0: Que lo van a y llamar, yo... me parece que lo llaman, ¿eh? A ver, fíjate otra vez la imagen, a ver. No es penal eso. Si la quieren cobrar, la pueden cobrar, no es penal. Para mí se tropieza con el pie del defensor. Y dice chequeo penal, dice abajo, pero bueno, no sé, veremos. Lo cierto es que está empatando Central...

0: nada más, porque Estudiantes juega de local con Racing y Central juega de local con Independiente. Así que quedarían afuera Racing Independiente y pasarían River y el equipo de Boca, ¿no? Bueno, ahí están viendo el... ¿Viste? A ver, le toca la parte de atrás, pero no, no podés cobrar ese penal para mí. Para mí no es penal esto. No sé si vos opinás lo contrario, Negro.
1: No, si te decía, para mí no es penal. Salvo que, qué sé yo, Belloso, Cristiano, hayan dejado y, algunos amigos allá en Conmebol.
0: Está bien, lo quieren cobrar y lo cobró. Lo cobró, señores. Penal para Rosario Central a los 41 minutos. Sampaio lo llamó el VAR. Penal para Central. No lo pueden creer los paraguayos, la verdad. Buenas noches, gente. Si River y Boca son tan grandes, ¿por qué no sacan jugadores de las inferiores como Vélez? Siempre andan comprando jugadores y fracasan. ¿Cuántos años que River y Boca no ganan nada ni la Copa de Leche? Jorge de Santa Fe. Aguante Vélez nomás. Bien, Jorge de San Vicente. Muchas gracias. Soy Juan Roberto Salazar. Recién llegué a casa. Estaba jugando fútbol con los amigos del barrio. ¿Quién pasa? Pasa Boca. Eladio, pasa Boca, carajo, dice. Saludos, muchachos. Soy Las Lomitas, Formosa, Barrio La Bomba. Qué grande el Barrio La Bomba.
1: ¿Sabes lo que es de ser del Barrio La Bomba?
0: ¡Oh, papito!
1: Claro, es decir, no, soy de Barrio las Cañitas. Claro. Soy de Barrio que se las conde.
0: Bueno, ¿querés relatarlo vos al penal, José Luis?
1: No, está bien. ¿En serio me lo vas a relatar?
0: Dale, 42 minutos, dale. Penal para Central, dale, hágale.
1: 42 minutos del primer tiempo, estamos en Copa Libertadores de América, fútbol, pasión nacional, ya se viene Barcelona de Guayaquil y Boca. Atención, hay penal para Rosario Central ante Libertad de Paraguay. Hace mucho que no relato, che. Ahí está.
0: Más bien. Buen tono.
1: Vos lo vas a ver antes.
0: Para mí va a la izquierda, ¿eh?
1: Bueno, no me lo spoilea el gol. Va, Ángel Di María tomó carrera, le dio, atajó el arquero, rebote el arquero. Ha malogrado el penal Ángel Di María, que siempre le pega muy bien a la pelota, pero esta vez se la regaló, qué mal lo pateó.
0: Qué atajada del arquero Morínigo, impresionante, doble atajada, y Central se pierde la apertura del tanteador. Sigue 0-0, doble atajada y después remató arriba del travesaño el futbolista rosarino. No lo pueden creer los hinchas. Sigue 0-0, Negro. Qué bárbaro. Podemos salir por los barrios, ¿eh?
1: Lo está comentando Eladio Arregui.
0: Estamos haciendo pasión nacional. Ella hizo el córner de María, que es capaz de hacerlo olímpico. Bueno, lo tiró arriba del travesaño. Bueno, vamos a escuchar a Fabián Codevila, novedades de Racing, 19:43 minutos. Gracias a todos los oyentes, divirtiéndonos, haciendo lo que más nos gusta. Qué buena tajada la del arquero Morínigo. La segunda impresionante, con el brazo extendido, el brazo derecho, le pegó en el brazo. Tremendo, en el antebrazo le pegó, qué atajada. Sí, Fabián Codevila, te escuchamos atentamente.
2: Hola, Eladio, ¿cómo estás? Un gusto saludarte, un abrazo grande para vos, extensivo a los compañeros y los oyentes de Nacional en todo el país. Vamos a hablar de la Academia, que a esta hora ya se encuentra en Brasil, espera su partido de mañana ante Botafogo. Racing que piensa, sin sacar la vista de este cotejo, en el próximo domingo ante Estudiantes de La Plata. Uno suponía, Eladio, que ante la importancia de lo que es jugar los octavos de final ante el Pincharrata en la ciudad de las Diagonales, presentaría ante Botafogo un equipo alternativo, pero evidentemente Gustavo Costas pondrá lo mejor que tiene. La última vez que se vieron las caras en Brasil fue la revancha de la final de la Copa Sudamericana, en la que Racing obtuvo el título, goles de Zuculini y Saracho, justamente dos de los que a priori serían titulares en la alineación que Costas tiene en mente para enfrentar al equipo brasileño. La misma sería con Cambeses en el arco, en el fondo con Di Cesare, Sosa y Marcos Rojo. Se esperará hasta último momento y se trabaja sobre el tobillo maltrecho de Martirena para que sea titular. Recordemos que Canavo está desgarrado. Por el otro lado, Gaby Rojas, en el medio Baltasar Rodríguez y Zuculini. Y el trinomio ofensivo estaría conformado por Saracho, Toto Fernández y Maravilla Martínez. Racing que en esta

0: Copa Sudamericana, se vio las caras con Caracas y fue apenas un empate que pudo ganar en su presentación ante Independiente Petrolero, y que cuando recibió a Botafogo en Avellaneda fue derrota sobre el final. Aspira a un triunfo Racing que le dé el ánimo necesario para afrontar lo que realmente tiene como objetivo, que es seguir adelante en el torneo Apertura. Insisto, el domingo Estudiantes de La Plata en el Estadio 1 será un hueso duro de roer para el conjunto de Costas si quiere seguir adelante en el torneo local. Un abrazo grande, Ladio.
1: Abrazo grande, Fabián. Bueno, 5 minutos más dio el árbitro Sampaio, de opaco desempeño en Central 0, Libertad de Paraguay 0. Como siempre, Sampaio está dirigiendo mal, ya lo sabemos, este es un pésimo árbitro brasileño y no es la excepción en el partido de esta noche. Vamos a ir con Independiente, que va a visitar precisamente a Rosario Central el próximo fin de semana por los octavos de final con transmisión de Radio Nacional. Novedades en el rojo, Rubén Santos, bienvenido.
2: Eladio, querido, un fuerte abrazo para vos, un saludo para el querido negro allí en Córdoba. Bueno, Independiente empieza a pensar en el equipo que va a enfrentar el próximo domingo a las 3 de la tarde con transmisión de Radio Nacional, obviamente, en su visita al gigante de Arroyito para jugar por los playoffs con Rosario Central. Tiene a todo el plantel a su disposición el técnico Gustavo Quinteros. Esto es porque, recordemos que los que salieron frente a San Lorenzo, Kevin Lomónaco fue por una pequeña molestia para no seguir arriesgándolo, y el caso de Marcone porque tenía 4 tarjetas amarillas, quiso cuidarlo el técnico de Independiente. Además, tiene a Facundo Zavala, que vuelve después de cumplir la sanción por las 4 amarillas, estará en lugar de Milton Valenzuela. Sigue con molestias Malcorra, que no le han permitido estar en los últimos partidos que ha jugado Independiente, con lo cual Independiente, si todo sale como el técnico lo espera, casi tendrá el mismo equipo solamente con el ingreso de Zavala por Valenzuela. Entonces Rey sería el arquero, Arias, Lomónaco, Valdés y Zavala, los 4 hombres del fondo, Mateo Pérez Cursi y Marcone serán el doble 5. Un poco más adelante de ellos estará Santiago Montiel, Gutiérrez por derecha, Avaldo por izquierda y Ábalos será el 9, el hombre de referencia en el área visitante que tendrá el equipo de Avellaneda para, insisto, el domingo a las 3 de la tarde enfrentar a Central en el gigante de Arroyito.
1: Perfecto, Rubén, el domingo entonces narra Zarratea, comenta Santiago Lucía, Central Independiente en el gigante de Arroyito, donde estamos viendo en este momento el final del primer tiempo por la Copa Libertadores. Central y Libertad de Paraguay están empatando 0-0, queda 1 minuto y medio de los 5 que adicionó el árbitro brasileño Sampaio. Central es el dueño de las acciones, pero no puede desnivelar, no puede abrir el marcador. En este minuto y medio que queda puede pasar cualquier cosa, sin embargo saca roja el ex futbolista de River, no me gusta como le dicen, así que no le voy a decir el sobrenombre, pero no me acuerdo cómo se llama. Rojas, Robert Rojas. exactamente, que venía muy bien en River y que se fracturó aquella noche por Copa Libertadores y después ya no volvió más en River prácticamente. Bueno, vamos a ir a Santa Fe. Ernesto Fernández, las novedades de los equipos santafesinos. Bueno, Unión festejando la clasificación, porque anoche la Gloria apenas le hizo 2 goles a Estudiantes de Río Cuarto. Si bien es cierto que le pudo haber hecho más, terminó ganando 2-0 y Unión está festejando. Hola Ernesto, bienvenido.
3: ¿Cómo les va? ¿Cómo andan? El placer de saludarlos. Unión el próximo día sábado va a jugar en instancias de playoff frente a Independiente Rivadavia de Mendoza a partir de las 21:30, después de haberse clasificado ayer. Se le dieron todos los resultados a Unión, principalmente la derrota de Defensa y Justicia. Si bien ganó Instituto, no le alcanzó por la diferencia de gol para poder meterse dentro de los 8. Hoy Marcelo Estigarribia y el delantero Cristian Tarragona trabajaron diferenciados por distintas molestias. Serán evaluados en la semana. Habló el presidente de Unión, Luis Spahn, se refirió al conflicto con Racing, a la deuda que Racing tiene por los pases de Nardoni y de Rocky Balboa. Dijo que Racing está operando de mala manera, que no cumple con las obligaciones de pagar y que Milito se ofendió por unos dichos del presidente de Unión. Lo escuchamos.
4: Se están dando los pasos legales para gestionar. Lamentablemente, la justicia no es todo lo rápido que desea y este es un hecho agravado. Nosotros no estamos pidiendo que nos paguen. Estamos pidiendo que nos den el dinero que es nuestro. Nosotros somos 30% propietarios de los derechos económicos en Nardoni y esta gente está operando de muy mala manera y la verdad que me avergüenza alguien que está en el mundo del fútbol como presidente Milito no cumpla con las obligaciones sabiendo que viene de ligas del exterior donde el soporte de las ligas importantes es un amplio cumplimiento de las obligaciones y una responsabilidad social. Y acá están haciendo una más fácil. Me falta plata, me agarro la plata que es ajena. Se ofendió porque yo repetí lo que me dijo el secretario y el vicedero en AFA. Dije, me comentó la gente que están con dificultades financieras y por repetir eso encontró una excelente oportunidad para ofenderse, queriendo causarme vergüenza, pero recuerdo a mi abuela. Vergüenza robar y mentir, y me parece que nos están robando.
3: Unión exige el pago por parte de Racing, pero por sobre todas las cosas, tener un canal de comunicación con Milito, canal que hoy parece que está totalmente roto. Por eso Unión recurrió a la AFA para que esta interceda y Unión pueda cobrar lo que Racing le debe. Yendo al fútbol de Colón, el Sabalero se prepara para jugar frente a All Boys el próximo día domingo en Santa Fe con la intención de recuperar la punta. Godoy y Muñoz ya están en condiciones de reaparecer en el equipo. Colón viene de empatar frente a los Andes y buscará recuperarse en condición de local. Rafaela, el próximo fin de semana, va a recibir a Gimnasia y Tiro de Salta. La Crema buscará recuperarse después de lo que fue el traspié en Tucumán, donde perdió 2-1 frente a San Martín y buscará ganar en condición de local. Abrazo grande, hasta la próxima.
1: Abrazo grande, final del primer tiempo en Rosario 0-0 Central Libertad. Vamos a Rosario con Nacho Sansó para que nos hable de Newell's Old Boys de Rosario, que terminó bien mientras está descansando Central. Nacho, bienvenido.
5: El saludo de siempre, compañeros, el abrazo grande para todo el equipo del segundo tiempo de Pasión Nacional, nuevamente con la información del fútbol de la ciudad de Rosario, mientras en estos momentos en el gigante de Arroyito Central lo deja todo frente a Libertad de Paraguay para ser puntero del Grupo H de la Copa Libertadores de América. Nosotros nos metemos de lleno en el panorama rojinegro. Newell's, que cerró el torneo con un empate ante Vélez en Liniers en la jornada de ayer y 6 partidos sin caídas, lo que permite ver una luz al final del túnel. No deja de ser un semestre para el olvido en el mundo rojinegro, un pésimo arranque de la mano de la dupla que venía con la chapa de campeón, como lo fue Fabio Orsi y Sergio Gómez, y que con la llegada de Fran Darío Kudelka se fue acomodando en base a las herramientas que dejó justamente la dupla. Newell's se despidió del torneo Apertura, empate 1-1 contra el Velezano en el estadio José Amalfitani ayer a la noche por la postergada fecha número 9. El equipo rojinegro fue de menos a más y estuvo cerca de ganarlo. Con esta igualdad, los de Fran Kudelka cerraron la primera parte del año con 3 victorias y la misma cantidad de empates.

0: Argentina y con el parate mundialista, es un buen momento para empezar a diagramar una pretemporada pensada por Kudelka y obviamente el mercado de pases, la última bala que tiene Newell's para seguir engordando el colchón de puntos que le permitan despegarse de la lucha por la permanencia. Por lo pronto, todo el plantel a descansar para pensar en el trabajo que se le viene al equipo del Parque de la Independencia. Compañeros, la seguimos en la semana. El abrazo grande desde la cuna de la bandera con la información del fútbol rosarino, Nacho Sansó.
1: Excelente, Nacho. Y de Rosario voy a Córdoba con Gerardo Murúa porque se viene el clásico entre Talleres y Belgrano. Más allá que venimos charlando largo y tendido con el Negro Romero, hay más novedades. Te escuchamos atentamente, Gerardo.
2: Buenas tardes, Eladio. Gran abrazo para vos, los compañeros y la audiencia de Pasión Nacional Segundo Tiempo. Arrancamos el repaso de los cordobeses en una semana que se vive a pleno por el clásico. Sabemos se va a jugar sábado 16:30 en el Kempes. La otra novedad, claro, tiene que ver con todo público albiazul. La decisión de Talleres de darle lugar a su gente y no ceder la tribuna visitante. En lo futbolístico, Talleres espera por la recuperación de Santiago Fernández y de Diego Baloyes. Salieron tocados ante Unión, Matías Catalán y Franco Cristaldo, y también será de cuidado esta semana para ellos. Intentan recuperarse Bruno Bertichotto y Martín Río para completar el equipo. En el caso de Belgrano, recupera Leo Morales después de cumplir la sanción por suspensión. No va a estar Federico Rica, que tiene que cumplir una fecha más después de la expulsión ante Gimnasia de Grima de la Plata. Puede llegar a recibir el alta Juan Velázquez y ser una alternativa en el carril izquierdo de la mitad de la cancha. No fueron parte del equipo, pero el Mudo Vázquez y Lucas Celas Rayán obviamente van a ser titulares el próximo sábado. Instituto completó su fixture de esta parte del año con la victoria 2-0 ante Estudiantes de Río Cuarto. No le alcanzó, obviamente tenía que ganar por aquellos imposibles 7 goles para meterse en los playoffs y dejar afuera Unión de Santa Fe. Empieza el movimiento ahora para el equipo de Alta Córdoba, la posible partida de Alex Luna y Gastón Lodico, sus dos principales figuras, como lo más importante. Habrá tiempo para trabajar y para reforzar el equipo como quiere Diego Flores. Estudiantes de Río Cuarto, de muy mala campaña, parece resignado al descenso. Dos jugadores por puesto buscaría para la segunda parte del año. Queda el asterisco de saber si va a buscar un entrenador o no para el torneo clausura.
1: Perfecto, ahí está entonces Gerardo Murúa con todas las novedades de Córdoba. De básquetbol, ¿qué tenés, Gerardo? Porque estamos entrando en un terreno definitorio, ¿verdad?
2: Arrancamos el repaso del básquetbol. Ayer se jugó el primer partido de la permanencia de la Liga Nacional. Atenas superó 96-93 a Argentino de Junín de forma agónica con un triple de Carlos Manuel Buendía. Falta de 2 segundos para el final. El partido por la permanencia tuvo todos los condimentos de un playoff y la realidad marca que puede ser una serie larga y pareja. Atenas gana 1-0. Mañana a las 21 se volverá a jugar en Córdoba el segundo de los 5 posibles partidos. En un ratito nada más juegan a Obra Sanitaria e Instituto el quinto y último partido del playoff de reclasificación. Es la única serie que llegó igualada 2-2 al quinto y definitivo juego. El ganador completará la llave de cuarto de final. Si es Obra Sanitaria el que gana, se enfrentará con Gimnasia de Comodoro Rivadavia en cuarto de final y 15 se medirá con Independiente Oliva. Si es Instituto el que sale vencedor, 15 se medirá con La Gloria y Gimnasia de Comodoro con el equipo del sureste cordobés.
1: Excelente, Gerardo, con las novedades del básquetbol. Bueno, parece que hay lluvia torrencial en Guayaquil. Nos escribe también un oyente, Elmo de La Pampa, dice abrazo, y que se puede llegar a retrasar un poquito el partido, pero aguardaremos, falta una hora para el comienzo del juego. Nos vamos despidiendo, Negro, ¿qué te queda por allí? De Talleres y Belgrano, ¿cómo está la gente? El tema de las entradas, se tiró un lance a Artime, pero le dijeron que no, y bien dicho que no.
3: No, de ninguna manera. Sí, lo hizo por escrito Artime, pero no. Se llevan muy bien con Fácil. También con el gobierno provincial, que también tiró la idea, pero no. Es una falta de respeto para el socio de Talleres, claro, como puede pasar en cualquier club, están los adherentes que pagan.
1: Pero además es ventaja deportiva, porque si eres así, la única ventaja que tenés es jugar con tu gente. Así que es lógico que así sea.
3: Bueno, a ver un esfuerzo de la producción del programa, que se busque algún animalito que haga predicciones para los partidos de playoff, claro. como el pulpo Pola. Acá en Córdoba había un ladri que sacó un burro, el burro Andrés.
1: Apretado como zunga burro, ¿no? Te mando un abrazo, negro.
3: Igualmente, Eladio. Gran transmisión.
1: La seguimos mañana. Ya viene Martín Perazzo con Juan Minotti para la apertura de lo que será el partido que van a jugar dentro.

0: de una hora en Guayaquil, Boca enfrentando a Barcelona. Después, más tarde, llega Zarratea con el partido que va a estar jugando San Lorenzo ante el Deportivo Cuenca, también en Ecuador. Gracias, Chelo Marín. Gracias, Pato Zulce. Gracias al Chelo Díaz en Control Central. A todos los oyentes. Gracias a Pablo Alberto Cetimi de Bahía Blanca, que también escribió. Nada más. Volvemos mañana a las 7 de la tarde. Ahora la transmisión se viene con Perazo y Minotti. Gracias. Pásenla bien. Chau.
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2: Las 8 de la noche en la República Argentina.
3: Las reservas brutas se acercan a 46 mil millones de dólares.
2: El Banco Central sumó entre ayer y hoy 140 millones de dólares.
3: La entidad monetaria compró en lo que va del año unos 7.300 millones de la moneda norteamericana y solo le faltan 9.700 para alcanzar la meta planteada en su programa con el FMI.
2: Renunció el titular de la obra social de las Fuerzas Armadas.
3: El general de brigada retirado Sergio Maldonado estaba al frente de esa obra social que el gobierno creó hace un mes tras disolver a IOSFA.
2: En esa instancia, OSFA inició su acción con fondos iniciales destinados a pagar facturas vencidas por 80 mil millones de pesos.
3: Más sobre los dos buques que chocaron en el río Paraná.
2: Detalles con el Idalmar Otman de Radio Nacional Gualeguaychú.
4: Un químico y un petrolero colisionaron en el puerto y el incidente activó los protocolos de emergencia por el traslado de ácido sulfúrico y también combustibles. Según se construyó a partir de las imágenes de seguimiento satelital, el Gigant Bobcat navegaba unos 8 nudos cuando, por motivos que ahora analiza la pericia, embistió al Helios. El petrolero, registrado en Islas Marshall, estaba amarrado en el muelle de la terminal Pan American Energy y cargaba combustible con destino río arriba hacia el complejo cerealero Gran Rosario. Por su parte, el otro buque transportaba 10.300 toneladas de ácido sulfúrico, lo que elevó el nivel de alerta por riesgo ambiental en el río Paraná.
3: Actualizamos el tránsito con Ernesto Arriaga.
5: Se liberó el ramal Pilar de la ruta 8, totalmente normal, se puede circular camiones 80 y micros 90 kilómetros por hora. En Villa La Costura, el Paso Sabore abre mañana a 9 de la mañana a Osornos, Chile, y el Futaleufú en Esquel abre 9 de la mañana para ir al sur de Chile. Por favor, acatar las órdenes de Gendarmería Nacional.
2: En Buenos Aires, la temperatura es de 21 grados y medio, humedad 82%, cielo nublado.
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3: Bienvenidos al show radial del fútbol. Bienvenidos a una noche copera. Bienvenidos al Fútbol Show Nacional. Cuarta fecha de la fase de grupos, noche de Copa Libertadores. Y antes de meternos en cualquier análisis, les tengo que hablar de un invitado inesperado. De alguien que no teníamos en los papeles hasta hace un ratito. Se los contaba Eladio Arregui. En el final del programa, lluvia torrencial en Guayaquil. Empieza a caer muchísima agua. Hace un rato se largó fuerte, después frenó. Ahora el panorama es mucho más complejo. Hay gente probando el campo de juego por ahora. No hay grandes espejos de agua. Pica bien la pelota, pero lo que cae es impresionante. Muchísima agua. Veremos si se puede arrancar así o no. Se evalúa que empiece unos minutos más tarde. Les vamos a estar contando todo. Les vamos a estar llevando toda la información. ¿Se juega? Sí, parece que se juega. ¿Se juega en horas? Bueno, eso se los debo. Y Boca, que necesita llevarse algo de aquí, de Guayaquil. Boca, que al menos necesita un empate. La derrota ante Cruzeiro en Belo Horizonte comprimió el grupo. U Católica, Boca y Cruzeiro tienen 100. El desempate olímpico lo está poniendo a Boca en zona de clasificación. Ya les va a estar contando todo esto Domper, mientras el hombre que sigue picando la pelota ahora se encontró con un par de charcos, porque no para de llover. Y ya abro las gromantes y les pregunto a todos ustedes también. 11-38-70-74-85. ¿Boca tiene que ganar hoy? ¿O con un empate se puede acomodar bien en el grupo? Todos los oyentes de Nacional invitados a participar por nuestros premios, por supuesto. También los de Boca con esta consigna. ¿Le sirve a Boca hoy el empate? ¿Le sirve el punto? ¿O tiene que ganar en todas las canchas? Y la oportunidad contra un Barcelona que va a estar con cierta desesperación. Si Barcelona hoy no gana, prácticamente se despide de todo. Prácticamente no le quedan chances ni en la Libertadores, ni de acceder al tercer puesto que te deja en zona de Sudamericana. Así que para el conjunto local esta noche es vida o muerte prácticamente. Y para Boca, ¿cómo se puede acomodar Boca? 11-38-70-74-85. Y ya los lee Agustín Domper. Antes de cualquier análisis técnico-táctico del partido, voy a empezar a presentar al gran elenco que tenemos en el Fútbol Show. Con todo lo que tenés que saber, obviamente, del Barcelona, porque también tiene la información del Barcelona, pero principalmente con toda la información de Boca, como siempre, ¿quién reemplaza al expulsado Vareiro? ¿Guarda algo el Xeneize teniendo en cuenta que se vienen los playoffs del campeonato local? Todo te lo cuenta el Conde de Versalles. Hola, Gonzalo Ordóñez Ojeda, ¿cómo va?
4: ¿Cómo te va, Juani? Un abrazo grande para vos, el saludo para toda la audiencia de Radio Nacional. Sin dudas, este es un partido crucial para ambos, por el lado de Barcelona, porque está claro que hasta puede perder el puesto de Copa Sudamericana si no suma al menos un punto. Pero está claro que se le complica la chance. Boca quiere remediar el partido contra Cruzeiro, quiere compensar sumando de visitante aquí en Guayaquil, sabiendo que está complicado el clima y a la espera de ver qué sucede. Recién preguntaba, ¿quién puede ser reemplazo de Vareiro? Está confirmado. Va a ser Milton Jiménez, que está en un gran momento, viene convirtiendo en el torneo Apertura y tratará de mantener ese buen nivel hoy también esta noche en Ecuador. Así que Milton Jiménez reemplazará al suspendido Vareiro, que fue el primer expulsado en esta temporada en Boca, porque en la Apertura no tiene tarjetas rojas, tampoco en la Copa Argentina. Así que justamente el paraguayo es el primer suspendido por expulsión. Entonces va Jiménez, después el resto, el equipo ideal, salvando obviamente la ausencia de Marquezín, que sabemos que se recupera en la rotura de ligamentos. Leandro Bray va a ser arquero. Baigan, Dilolo, Costa Blanco, Ascacíbar, Paredes, Delgado, Aranda, Merentiel y Jiménez, los 11 del Xeneize. Por el lado del equipo ecuatoriano también irá con lo mejor. En una situación de crisis está deportiva el equipo de Farías, que viene a empatar contra el Manta, también guardando lo mejor para el día de hoy, sabiendo que se juega muchísimo, no solo por lo deportivo, sino también por lo económico. Viene irregular en la competencia local y tratará hoy al menos de ganar. Sí, porque está obligado a ganar, porque si no se le complica las chances, incluso como decíamos recién, de clasificar a Copa Sudamericana. También va con lo mejor, cuando quiera lo repasamos.
3: La información de Boca con Gonzalo Ordóñez Ojeda, ya vamos a volver para pasar el limpio lo que es planilla. Mientras aquí sigue cayendo la lluvia, deliran los hinchas de Boca, que están en el sector que está a nuestra izquierda, con el tema de la lluvia. Ellos la pasan bien, no tienen ningún problema con el arranque del partido. El campo sigue sin mostrarnos a nosotros espejos de agua, pero ya al final, con el recorrido de quien estaba haciendo la prueba, evidentemente ya hay alguna dificultad para que corra el balón, cosa que cuando esto empezó hace no más de 10 minutos no era así. Imagínense lo que está lloviendo. Resultados del día, tabla de posiciones, la comunicación con la gente, todo eso y mucho más maneja desde Buenos Aires en Estudios Centrales Agustín Domper. ¿Cómo va, Agus?
5: Hola, hola, Juani, muy buenas noches. Noche y semana copera, y esto lo vamos a vivir en el Fútbol Show. Lo más importante a esta hora, a las 20 y 11 en la Argentina, está empatando Central 0-0 frente a Libertad de Paraguay en 6 minutos del segundo tiempo. Le atajaron un penal a Di María y Central está 0-0 frente al último del Grupo H, que es Libertad, que recién ahora está sumando un punto en su cuarto partido. Central va al ataque, lógicamente, porque con este empate queda primero con 8 puntos, pero Independiente del Valle lo puede alcanzar y superar en caso de ganar en el día de mañana. Así que Central va por la victoria en estos últimos minutos del segundo tiempo. Además, por la Libertadores, Palmeiras le está ganando 2-0 al Sporting Cristal. Palmeiras, que es el líder del grupo F, con este triunfo llega a 8 puntos y obviamente es uno de los candidatos a ganar la Copa Libertadores. En la Sudamericana está perdiendo Riestra. A esta hora Riestra, en 10 minutos del segundo tiempo, está perdiendo 1-0 frente a Gremio. Y por el grupo de Racing, que acaba de llegar a Brasil, en la Sudamericana está perdiendo Independiente Petrolero 2-0 con Caracas. Caracas, que viene de empatar con Racing. Bueno, Independiente Petrolero perdió con todos en el grupo de la Academia por la Sudamericana. Y está ganando Atlético Mineiro 1-0 frente a Juventud. De esta manera, por el grupo del equipo de Caracas, está quedando líder Caracas, con la victoria frente a Independiente Petrolero con 8 puntos, Botafogo con 7 y Racing con 4. Atención, Racing, que mañana se enfrenta al Botafogo en Brasil. Si mañana Racing pierde, va a quedar muy complicado con esta victoria parcial de Caracas frente a Independiente Petrolero. Y Riestra, con esta derrota 1-0 frente a Gremio, está quedando también afuera del repechaje de la Sudamericana y la Libertadores, porque está tercero con 4 puntos. Gremio pasa a ser líder con 7 y City Torque, el equipo uruguayo, queda con 6. A esta hora, estos son los partidos abiertos. Obviamente esperamos por lo que va a ser Barcelona-Boca en Guayaquil. También va a jugar Universidad Central Independiente del Valle. Y va a jugar Lanús, 21-30 frente a Always Ready en Bolivia por la Copa Sudamericana. Juega San Lorenzo en Ecuador frente a Deportivo Cuenca. Y Recoleta recibe al Santos de Neymar en los dos partidos de esta noche por el grupo H de la Sudamericana. Y también juega Puerto Cabello frente a Cienciano. Hay partidos de reserva vivos en este momento en el clásico. River le está ganando 2-1 a Racing en la reserva. Esto se está jugando ahora, 10 minutos del segundo tiempo. Y además son finales en la Liga Profesional de la Reserva. La victoria de Platense, 2-0 frente a Estudiantes de Río Cuarto. El Rojo le ganó 1-0 a Ferro, que está jugando por invitación de la AFA el campeonato de reserva de primera. Igualaron 0-0 Instituto Gimnasia de Mendoza. Quilmes, otro de los invitados en el torneo de reserva, le ganó 2-1 a Defensa. Y Rafaela está perdiendo y ya terminó 2-1 frente a Huracán. Lo decía nuestro comentarista Juan Minotti. Recibimos mensajes al 113-870-7485, como Ricardo Carabajal, que dice: soy de San Miguel de Tucumán, Boca es Boca y tiene que salir a ganar en todos lados en relación a la consigna de hoy, si el empate le sirve o si Boca debe traerse los 3 puntos desde Ecuador.
3: Y ya lo voy a desarrollar, pero coincido a priori con el oyente. Fundamentalmente, y antes de meternos en lo que será el análisis previo de este partido, porque me parece que hoy Boca enfrenta al rival más débil del grupo. Y esas circunstancias pueden favorecerlo si hoy consigue los 3 puntos para también poder, de alguna manera, regular en los partidos que le queda si es que sigue adelante en los playoffs. Está hablando Claudio Úbeda. No sé si lo podemos escuchar. ¿Lo escuchamos?
6: Que cambiemos la forma cuando vengamos a jugar ahora este partido.
7: Hoy, ¿cuál va a ser la clave para conseguir ese resultado que les permita avanzar en la Conmebol Libertadores?
6: Yo creo que tenemos que tener la tranquilidad de saber bien a lo que nosotros jugamos, de la manera que lo hacemos, y con la paciencia de poder tener control de juego el mayor tiempo posible, que es una de nuestras características.
7: Muchísimas gracias y éxito.
3: Bueno, ahí hablaba, como siempre, con la transmisión de la televisión, Claudio Úbeda en la previa del partido, cuando llegaba el equipo. Ya hace un rato nos lo contaba Gonzalo Ordóñez Ojeda. Sigue lloviendo aquí en Guayaquil, sigue cayendo mucha agua, los hinchas de Boca siguen en la tribuna, muchos hinchas de Barcelona resguardados, abajo de las gradas, esperando ver qué sucede, si arranca el partido a horario o no. Y en consecuencia, si salen hacia las tribunas para comenzar a presenciar lo que sea el juego. A esta hora lo que tengo para decirles es que no ha habido, después de esa advertencia inicial de Conmebol de un posible retraso, no ha habido novedades. Lo que nos invita a pensar a las 8:16 que el partido va a estar arrancando como estaba pautado a las 21. Pero por supuesto dependerá de que no siga lloviendo con esta intensidad y de que no se armen los famosos espejos de agua, los famosos charcos que nos impedirían el desarrollo normal, el pique de la pelota, el traslado al ras del campo de juego y todo lo que tiene que ver con la lógica natural del fútbol. ¿Cómo le va, Gijón? ¿Cómo anda por allá, por Maipú 555?
1: Mejor que usted, seguro, porque además de sufrir las lluvias allí en Guayaquil, me imagino que estarán sufriendo los 29 grados de temperatura, 72% el porcentaje de la humedad. Me imagino que para nada cómodo la estarán pasando en esa cabina.
3: No, le diría que para el clima agradecemos la lluvia, porque si no la humedad es insoportable. Me contó Colirsky que el otro día se asustó con el tema de la desgracia de Gijón.
1: Sí, pensé que iba a contar algo personal, que le pedí que no contara. Veo que iba por otro lado la anécdota.
3: No tiene nada que ver, una microhistoria de nuestras historias mundiales. Ahora habla Milton Jiménez, lo podemos escuchar al 9 que reemplaza a Vareiro.
8: Pero bueno, creo que estamos preparados para enfrentar cualquier cosa.
7: Muchísimas gracias y éxitos.
8: Dale, gracias.
3: Breve. lo de Milton Jiménez. Lo enganchamos sobre el final, pero igual habló muy poquito el hombre que hoy va a estar reemplazando al paraguayo Vareiro, como les contaba hace un ratito Gonzalo Ordóñez Ojeda. Me vende un poquito Gijón y después vamos a repasar los 11 de cada lado antes de irnos una tanda. Dale.
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5: Hay gol de Central, ¿eh? Lo Dale. Marca Obando a los casi 15 minutos del segundo tiempo. El canalla que iba en busca de la victoria y lo consigue tras un córner. La pelota que entra al segundo palo, la peinan en el primero y Obando que la empuja Central gana 1-0 frente a Libertad y con este resultado lidera el grupo H. El equipo argentino con 10 unidades, Independiente del Valle 7 que juega en un rato, como decíamos, que lo puede alcanzar, pero ya va quedando casi eliminado Libertad de Paraguay con este resultado en contra.
3: ¿Dobleo anda por ahí?
4: Sí, señor. Y un detalle a tener en cuenta, porque sabemos que hay una situación delicada a nivel seguridad y política en Ecuador, y el partido, que en principio está más programado para las 21, y no habría modificación tomando en cuenta la actitud que están teniendo los jugadores que en este momento se están moviendo en la cancha, pero lo que queríamos decir que desde las 23 hasta las 5 de la mañana hay toque de queda en varias ciudades de Ecuador, entre ellas Guayaquil. Justamente el inconveniente, más allá de los futbolistas, también la gente que va al estadio, incluso la Argentina, que tiene que ir a sus hospedajes, pero se tienen que mover con bastante celeridad una vez terminado el encuentro. Así que, mientras tanto, parece que el partido no cambiaría de horario, y más tomando en cuenta que ya se están moviendo la cancha los futbolistas.
3: Buen detalle de Gonzalo Ordóñez Ojeda. ¿Tenés a mano los 22 para empezar a repasarlos?
4: Cómo no, cuando usted guste.
3: Presentamos la formación del local de Barcelona.
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4: El 1 es el venezolano José Contreras, el 18 Brian Carabarí, 14 Alex Rangel, el 33 el paraguayo Javier Báez, 4 Gustavo Valesilla, 32 Matías Lugo, el 8 para el argentino Milton Celis, 28 Johnny Quiñones, 26 Byron Castillo, 51 Jerry Willa, digo bien, y el 9 el ex Boca y Arsenal, Darío Benedetto.
3: Así va el CNI, si así va Boca.
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4: El 12 será Leandro Brey, 23 el Chelo Marcelo Weigand, el 2 para Lautaro Di Lolo, 32 Ayrton Costa, el 3 para Lautaro Blanco, 25 Santiago Casíbar, 5 el capitán Leandro Paredes, 18 Milton Delgado, 36 Tomás Aranda, adelante el 16 el Oriental Miguel Merentiel y el 9 Milton Jiménez.
3: Con toda la información ya en el aire de Radio Nacional, esperando el arranque del partido pautado para las 21, si no hay ningún cambio con el tema del clima y con el tema de la lluvia torrencial que sigue cayendo, vamos a hacer una pequeña tanda y retomamos probablemente con el capitán del barco.
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10: Saludos, firma Rodrigo.
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0: 2025 y tengo el placer de presentarles a todos ustedes al capitán del barco. Con nosotros, el señor Martín Peraz.
1: ¿Qué dice Juan y Minotti? Bienvenidos todos. El piloto bien puesto. Llego abrigado, aunque hace calor, para paliar el agua que está negando los alrededores de un estadio en una Guayaquil que tiene algunos acontecimientos que ya estaremos detallando. Algo fue adelantando Gonzalo Ordóñez Ojeda, el toque de queda por el asesinato de ese juez que estaba por dar un veredicto en un tema escabroso y todo lo que conlleva al después. Me parece que no hay mucho lugar a extender el comienzo del partido, por esto en particular. Ojalá que arranque a la hora que deba arrancar. Los jugadores ahora salen a escena como desafiando la jornada. Les contaba Juan y Minotti, Agustín Domper y Gonzalo Ordóñez Ojeda lo que pasa en este estadio gigante, en este coloso con capacidad para más de 60.000 personas que tiene un gran clima. No hay día después, Minotti, para este conjunto de Barcelona.
0: No, sin ninguna duda. Y ahí está una de las claves que va a tener que aprovechar Boca, la desesperación de un Barcelona que juega mal, que no viene teniendo buenos resultados ni a nivel local ni en esta Copa, que suma 0 en 3 partidos disputados, que tiene realmente pocos recursos. No es un equipo que tenga grandes nombres como en otros momentos. Depende muchísimo de Darío Benedetto, muchísimo. Por momentos Benedetto oficia de centro delantero, pero también de enganche, y hasta es el desequilibrante porque es el que se anima a hacer algo diferente. Fuera de Benedetto es un equipo que juega por los costados y trata de tirar centros, no mucho más. La lluvia, lejos de calmarse aquí, Martín, yo la veo arreciando. De hecho, los jugadores que habían salido a hacer una especie de reconocimiento ya se metieron y están haciendo el precalentamiento bajo techo. Los de ambos equipos, los que quedan en cancha son los arqueros, bancándose lo que es una lluvia que parece ser cada vez más fuerte.
1: Bien, tengo la trompeta toda mojada, la Rey Momo. Si fuera un medidor de milímetros en el campo estaría rebosada, porque como bien cuenta Juan, llueve fuerte, porque no es que llueve consistente, llueve fuerte, llueve con ganas, llueve con mucha fortaleza, como si estuvieran tirando baldazos desde arriba. Y eso es lo que provoca habitualmente en cualquier estadio, por más que sea nuevo, viejo, sintético o de los tradicionales, que el agua no pueda correr como lo hace habitualmente. Excede la capacidad de drenaje la lluvia fuerte.
0: Sí, en tan poco tiempo. Cuando cae tan violento en pocos minutos, evidentemente lo que genera es esto que estamos viendo y que les estamos contando. Cada uno de los pasos que dan los arqueros levanta agua. Cada vez que le quieren jugar la pelota a aquellos colaboradores que están ayudándolos en la entrada en calor, la pelota se frena, la pelota ya no pica. Está muy difícil, pero por todo este contexto que contaba Ordóñez Ojeda y que reforzaba Martín hace un rato, tampoco hay muchas ganas de retrasarlo. Sería un lío para la Conmebol, sería un lío para la organización, sería un lío en general en Guayaquil, me parece. Y por eso siguen apurando todo como para tratar de arrancar en hora.
1: Bien, yo iría cargando las pilas de las radios porque hoy tenemos una jornada XXL, después Cuenca, San Lorenzo, con Zarratea, con Nataluti, con Pagano, con Santos, para completar una jornada bien futbolera. Mañana estaremos con Botafogo Racing junto a Rocha Álvarez y el trabajo de Valdés, más Luca de Jesús. Y el jueves para Carabobo y River, con Arregui, con Lucía, con Leanza y con Fer González. Todos en el aire de la más grande, de la radio que será de mundial, de la radio que será de gran definición en una zona complicada del campeonato donde uno pasa y otro queda. Sábado y domingo ya estaremos contando todos los partidazos que tenemos para compartir con ustedes. 11-38-70-74-85. Quiero que se abran las Gromanti. Sé que está Agustín Domper en ese puente habitual con la gente. Agustín tiene buena onda con los oyentes de Radio Nacional. Algunos ya hasta los tiene calado, que escriben de diferentes lugares de la Argentina, como Viedma, como Mendoza, como Santa Fe, como Catamarca, como Jujuy. siempre hay una radio en diferentes frecuencias para que haya un gol nacional en todo el país. Bienvenido de mi parte, Agustín Domper.
2: Muchas gracias, Martín, querido, un placer. Y siguen llegando mensajes al 11-3870-7485. Excelente transmisión, gana Boca. Acá Alejandro, operador de turno de LRDI Nacional Ushuaia, nos está escuchando desde allí. También llega mensajes. Hola, Radio Nacional, buenas noches. Soy Ariel Herrero, de San Rafael, Mendoza. Quiero la casaca de Racing. Abrazos y excelente transmisión. Después nos llega mensajes también al 11-3870-7485. Oscar Escobedo, de Córdoba. Bien ejecutado y bien atajado en relación al penal que le atajaron a Fidó Di María. Recordemos que Centrales sigue ganando 1-0 a Libertad a 20 minutos del final del partido en Rosario. Rubén de Jujuy, muy buenas noches, excelente transmisión, y nos manda fotos ya de la cena. Come temprano Rubén allí en Jujuy. Se ve muy bien ese pollo con puré. Y obviamente agradece por los saludos y la buena transmisión. Manuel de Salta Capital pide un saludo a la familia Mancilla Ortiz. Así que ya está dado el saludo para la familia Mancilla Ortiz desde Salta Capital. Y el último que llegó al 11-3870-7485 hasta ahora. Hola Nacional, Carlos Camionero, saludos. Quiero la de Boca. Bueno, la gente que se sigue comunicando. Y te actualizo algún resultado importante. Muñeco, más allá del de Central. Gremio le hizo 3, ya le marcó el tercero a Riestra, que le está ganando 3-0 en el estadio de San Lorenzo. Y mala noticia para Racing, porque Independiente Petrolero se lo había empatado a Caracas 2-2 y acaba de marcar un gol el equipo venezolano. Esto es en la altura de Bolivia. Caracas le está ganando 3-2 a Independiente Petrolero, y con este resultado Racing mañana tiene que sumar sí o sí frente a Botafogo en Brasil.
1: Ajá, bueno. Resultados que van marcando el tablero informativo de lo que viene. Y esta es la musiquita nuestra. Arriba, arriba, arriba. Arriba el fútbol. Que marca el pulso de la programación de la más grande. Vamos, vamos, vamos, vamos, vamos. 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Malargo en la 790. Madariaga se prende en la 840. 11-3870-7485. Ya tenemos el tópico. ¿Tiene que ganar o no tiene que ganar hoy Boca? ¿La alcanza con empatar?
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1: Marcó la pregunta Minotti abriendo la jornada.
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1: 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Ya Minotti te cuenta qué puede pasar con Barcelona y Boca. Gonzalo Ordóñez Ojeda, en algún rincón del escenario, tiene más cuestiones para ir desandando el camino de la previa de Boca-Barcelona. ¡Conde! ¡El Conde del Victoria Palace!
4: Oh, Martín, querido, así es. Estamos para desarrollar porque recién salió el árbitro del partido, el señor Betancourt. Para ser exactos, John Betancourt es el árbitro de esta noche. Y hizo patear la pelota un par de veces para probar cómo va la circulación. La misma es limitada. Sabemos que hay sectores con charcos, pero un detalle no menor. El árbitro siguió pateando y la última vez que pateó siguió haciendo la entrada en calor, lo cual marca tendencia de que se jugaría el partido en la hora pactada. Así que eso es un avance. También sus compañeros de Terna estuvieron haciendo, están haciendo, mejor dicho, los movimientos precompetitivos, y también lo siguen haciendo los arqueros. Está Bray junto a Javier García, junto a Fernando Sánchez, que es el tercer arquero, junto a Cristian Muñoz, que es el preparador habitual de arqueros, el ex Peckerman Boy, campeón del Mundial Sub-20 de Malasia. Así que el semblante es que por el momento se jugaría el partido a la hora pactada, es decir, las 21 horas.
1: Bien, lo dice Gonzalo Ordóñez Ojeda, el Barcelona que tiene entrenador, hermano del encumbrado Faría, este es César, ¿no?
0: Sí, es César, claro. Más destacada.
4: Que tuvo la histórica victoria contra la Argentina de Isabela en Puerto La Cruz aquella vez, las eliminatorias para Brasil 2014.
1: Bien, ya me contás cómo forma el Barcelona, pero quiero que ruede la carpeta con el pibe Juan y Gijón.
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1: Juan y Gijón con la carpeta de Radio Nacional. Diluvia sobre Ecuador, sobre el estadio coloso de este conjunto de Barcelona, que tiene varios apodos. Se lo llama el ídolo del astillero, el torero, el canario. Vamos a saludar en Radio Nacional a el querido Leo de Neumáticos Gian Pietro. Recién lo nombraba Juan y Gijón. 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Así forma Barcelona.
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4: El 1 será José David Contreras, el 18 Brian Carabalí, Alex Ranger con la 14, 33 Javier Báez, 4 para Gustavo Valecilla, 32 Matías Lugo, el 8 Milton Celis, 28 para Johnny Quiñones, 26 Mario Castillo, 51 Charlie Huila y el 9 el argentino Darío Benedetto.
1: Formación del conjunto de César Farías. Me llaman en los estudios centrales de Radio Nacional. Atención, Agustín Domper.
2: Siguen llegando mensajes al 11-3870-7485. Hola, buenas noches, Pasión Nacional. Unos genios, muchachos. Nos saluda Maxi. Los escucho siempre desde Ingeniero Jaco Bassi, provincia de Río Negro. Soy Ligüen, también se suma. Hoy gana Boca, ¿eh? La gente que se suma con la consigna. Hola, Radio Nacional. Muy buena transmisión. Aguante Boca, carajo, ¿eh? Soy Julio de Jubileo Entre Ríos. Un abrazo grande para todos ustedes. Hoy Boca tiene que ganar, dice Leo desde La Loma, en El Bolsón. Quiero la de Boca, también agrega. Buenas noches, Nacional, desde Anielo, escuchando. Gana Boca, ¿eh? Carlos también, que se suma con la consigna. Y uno más, Martín, muy buenas noches. Excelente transmisión. Saludos. Mi nombre es Gustavo de González. Catán.
1: Bien, la gente con Agustín Domper y los regalos en juego. Recién Gonzalo Ordóñez Ojeda nos pasaba la formación de César Farías, que puede haber perdido la memoria en los últimos tiempos, Minotti, pero este equipo es el mismo que le ganó a Argentinos y el que le ganó a Botafogo. En algún momento se alinearon los planetas para que pueda sortear a rivales importantes.
0: Sí, evidentemente está pasando un momento difícil, no está jugando bien. está teniendo resultados complejos también a nivel local, porque es un equipo de los que tiende a ser dominante en su liga y no está pasando por ese momento. Tampoco está tan mal, está en el tercer puesto, pero está lejos de los de arriba. Y yo les decía, tiene mucha dependencia del Pipa Benedetto y juega demasiado por los costados y a los centros. Teniendo en cuenta las circunstancias climáticas, evidentemente da la impresión de que eso favorece al local, que tiene menos recursos y que juega más a los centros. Creo que Boca, más allá de su habitual despliegue en la cancha, va a tener que tener un especial cuidado con los costados, porque por ahí van tanto los volantes por afuera, que ya estaremos puntualizando, porque en realidad tengo entendido que va a jugar Milton Celis, que no es tan volante por afuera, sino más interno por izquierda, y Byron Castillo por derecha, que en realidad es lateral, y los dos laterales, que sí, van mucho al ataque, Carabalí y Vallecilla, que son los que suelen tirarle centros a un Benedetto que está atento a eso. Y hoy se suma Huila, además, porque en general suele jugar con un solo centroatacante, con Benedetto, juega Villalba por algún costado, y hoy se suma un atacante más para tratar de aprovechar, me parece, esto. Boca tiene que prestarle atención con el juego, al juego por los costados del rival, y tratar de bajarle el ritmo a la ansiedad que seguramente tenga un Barcelona que se queda afuera. Si maneja los tiempos, maneja el clima, maneja el carácter, el clima estoy hablando de cuestiones de temperamento y no de cuestiones ambientales, por supuesto, eso es inmanejable, va a poder acomodarse, porque es mejor equipo decididamente Boca que Barcelona.
1: Bien, la lluvia ha atentado contra la gente que llega cuentagotas, llega lenta, llega con alrededores anegados, llega como puede, igual grita, igual se hace escuchar en el ambiente de Nacional, donde los arqueros de un lado ya fueron para los vestuarios, del otro lado los veo caminar a Bray, a García, también se van los de Boca, Gonza.
4: Así es, a Fernando Rodríguez también agrego, y a Cristian Muñoz, el entrenador de arqueros, mientras los futbolistas de campo trabajan en los vestuarios, justamente en el sector que es habilitado para la preparación física, así que esto más para resguardar su integridad, así que por eso fueron solamente los arqueros, y en un campo que parece tener un drenaje aceptable, más allá de la lluvia torrencial, pero insistimos, el árbitro al probar 5 veces patear la pelota, después siguió haciendo sus movimientos precompetitivos, lo cual dio por sentado, o por lo menos nos da por sentado, que el partido va a comenzar como estaba pautado.
1: Bien, lo dice Gonzalo Ordóñez Ojeda en el vestuario de Barcelona y de Boca en Radio Nacional. 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
4: El arquero, el número 12, será Leandro Bray. 23, Marcelo Baigan. El 2 para Lautaro Di Lolo. 32, Ayrton Costa. El 3, Lautaro Blanco. 25, el ex estudiante, Santiago Ascacíbar. 5, el capitán, Leandro Paredes. 18, Milton Delgado. 36, Tomás Aranda. 16, Miguel Merentiel. Y el 9, Milton Jiménez.
1: Atención que por Guaminí, los pescadores, Osmar, Franco, el Vasco, Carlitos Perazo, vienen con la mochila llena, llena de peces, de pescado ya, ¿no? Acá vamos a comer algo. No sé, Don, pero ¿usted se engancha?
2: Pero claro, ¿qué vamos a hacer a la parrilla? ¿Sabe que un surubí, qué pescaron?
1: Y a ver qué manden, a ver,
2: claro,
1: qué pescaron.
2: Claro, que manden lo que pescaron. Acá te complemento.
1: La última vez que uno de este grupo pescó algo fue Colit Chumbagre.
2: Ah, un refrío, pensé. No.
1: No, ni eso.
2: Ni eso. Acá siguen llegando mensajes, te digo, impresionante, al 11-3870-7485. Cuando quieras repasamos, muñeco.
1: Bueno, muy bien. Torrencial lluvia, el partido arrancará a las 21. Veremos, después Arratea, después Nataluti, después Pagano, después Santos para Cuenca y para San Lorenzo. El partido que cierra la jornada de martes, ya metiéndonos en el miércoles. Ya Gonzalo contó Barcelona. Ya Gonzalo nos dijo cómo forma Boca. Falta el comentarista en la parte conceptual, en la parte donde las fichas en el pizarrón se mueven en la previa para explicar en una premonición lo que puede ser el Barcelona y Boca.
0: Un partido que tendrá evidentemente la intervención, la incidencia de la lluvia, porque está dificilísimo, ¿eh? Todo lo que es desplazamiento de pelota acá está difícil, se va a tener que jugar por arriba, va a estar muy complicado y poco recomendable para todos los defensores jugar por abajo, tratar de salir jugando con pelota dominada. Es para dividir, para ganar por arriba y tratar de buscar la segunda jugada. Un partido que evidentemente por las condiciones va a estar, me parece, más parejo de lo previsible. Me parece que las condiciones emparejan y eso de alguna manera perjudica un Boca superior que va a tener que estar atento por los costados, fundamentalmente con Aranda, que sabemos que gusta de jugar más hacia adentro, pero da una mano retrocediendo por izquierda con la figura de Byron Castillo. Tendrá que estar bien atento con las subidas del 8, que en algún momento fue lateral, que ahora está jugando como mediocampista. Y tiene que necesariamente el conjunto Xeneize lograr jugar de una manera diferente a la que lo hace. Tendrá que aprovechar la pegada de Paredes para poner a correr a los delanteros y no sufrir en la mitad de la cancha con un circuito de juego que puede verse interrumpido por el campo de juego totalmente inundado. Tendrá que encontrarle la vuelta a sacar diferencia mediante la pelota parada. Tendrá también que tener la firmeza en sus centrales para evitar sufrir mediante los mismos recursos de parte del rival. Yo les hablaba de Byron Castillo. ¿Se acuerdan que en la eliminatoria que acaba de terminar de cara al Mundial, que les vamos a estar relatando en poquito más de un mes junto al muñeco Martín Perazo, Ecuador arrancó en puntaje negativo? Bueno, eso fue por Byron Castillo. Byron Castillo en la eliminatoria de cara a Qatar participó con Ecuador y le probó la FIFA y la Conmebol una falsificación documental. El señor Castillo dijo haber nacido en Ecuador y en realidad parece que había nacido en Colombia. Fue incluido igual y en consecuencia Ecuador fue sancionado. No para el Mundial del 2022, se habló de todo. Se habló de una posible descalificación de Ecuador. Se habló de llevar en reemplazo a Italia. Bueno, nada de eso pasó, pero sí sufrió una sanción Ecuador que pesó en esta eliminatoria, donde igual le fue muy bien e igual consiguió la clasificación de cara a Estados Unidos, Canadá y México. Mundial que arranca en breve.
1: Lo dice Juan Minotti, en palabra de comentarista. Ya falta poco, ¿eh? Ya se vendrán los equipos para el terreno de juego. Estamos a 12 minutos del arranque de un partido que espera por la narración de Nacional, de la radio más grande del país, de norte a sur, de este a oeste, en AM870 en gran parte de Buenos Aires. Pejerrey y Puré, ¿qué le parece,
2: Don Pe? Pejerrey me encanta, ¿eh? La parrilla.
0: ¿El puré lo pescaron también? No,
1: el puré parece que agarraron algunas papas de por ahí.
2: Claro, el puré acompaña.
1: Sí, bueno, ya Minotti les contó qué puede pasar con el juego. A ver en zona de banco qué presagia, qué imagina, qué va pudiendo pescar en su lugar de trabajo Gonzalo Ordóñez Ojeda. Porque Boca tiene este partido que va con el equipo de gala, salvo Vareiro, pero enseguida se tiene que acomodar para jugar el sábado un partido crucial, Gonza.
4: Contra Huracán, exactamente. Estaría allí, estará ya justamente Radio Nacional. Pero también para tener en cuenta los futbolistas que tienen que cuidarse al límite de amarillas en Copa Libertadores. Paredes y Blanco están en esa lista, justamente. Y bueno, recordemos que Vareiro está suspendido, pero también tiene dos amarillas. Y la expulsión del otro día, pero sí, Blanco y Paredes tienen que cuidarse pensando en el próximo partido contra el Crucero de Belo Horizonte en la Bombonera. Así que muchísimo, yo creo que esta vez sí, la Copa Libertadores pone lo mejor, pero habrá que ver qué decide Úbeda en base a cómo termina el encuentro, cómo administra las cargas, porque también es un partido decisivo el sábado.
1: Atención que este partido, el de hoy, por más que no tenga tanto en juego para lo crucial de que Boca quede afuera o adentro de la próxima instancia de la Copa, creo que puede aliviar el futuro inmediato o apretar un poco las cargas. Porque El campeonato no da tregua. Después del sábado habrá fecha entre semana.
0: Si es que gana Boca.
1: Si es que gana Boca. Y la Copa sigue. Entonces, en caso de que Boca sortee a Huracán, si gana hoy va a poder intercalar titulares en algún partido de Copa. Si no, se le va a complicar.
0: Sí, coincido. De alguna manera lo contaba hace un rato. Justo tuvimos la palabra de Milton Jiménez e interrumpimos lo que estábamos diciendo al respecto. Pero me da la misma sensación. Que el partido de hoy es esencial para Boca para poder darse el lujo de rotar en alguno de los que viene. Es cierto, en los que viene se va a enfrentar a los mismos que hoy tienen la misma cantidad de puntos, a Cruzeiro y a U Católica, que tienen 6 y que seguramente también se están jugando cosas importantes. Pero es en la Bombonera, en un contexto en el cual a U Católica le ganó, creo, con comodidad, en condición de visitante. Con Cruzeiro perdió por circunstancias muy puntuales, por la expulsión de Vareiro. Yo no vi un Cruzeiro enormemente superior en ese partido. Con lo cual coincido con lo que dice Martín. El encuentro de hoy va a darle la pauta a Boca respecto de sí. De aquí a que venga el parate por el Mundial, va a tener que poner siempre titulares jugando cada 2 o 3 días, o si va a poder darle un poco de descanso a los que tengan más carga y regular para darle prioridad al campeonato que más considere apropiado el entrenador, me parece el campeonato local, si es que saca la ventaja que creemos en esta Libertadores.
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2: Siguen llegando los mensajes al 11-3-8-70-74-85. Hola Nacional y vuelve a ganar Boca. Soy Cristian Ramírez de Entre Ríos. Quiero participar por la camiseta de la selección argentina. Buenas noches para participar por los premios. Quiero un triunfo de River el jueves. Ramón Andrada para tener un poco de alivio dice. Buenas tardes, buena transmisión. Soy Marcos, camionero. Estoy por Rafaela. Quiero participar por la camiseta de River. También llegan mensajes de Miguel de El Páramo, que dice, quiero la camiseta de Brasil. ¿Se puede? Bueno, veremos si finalmente vas a salir sorteado, pero claro que se puede. Hola, soy Andrés de Casilla, quiero la de Racing, buena transmisión, abrazo grande. Hola, Soledad de Castelar, buen martes para todos. Aguante Boca, empanadas de pollo para cenar y esperando para escuchar el partido, dice Soledad en Castelar. Además, Ezequiel nos manda mensajes, estamos Martín escuchando, ¿cómo andás? Saludo a Margarita Belén Chaco también, Ezequiel y Luciano. Estamos trabajando en la panadería mientras escuchamos el partido de Boca.
1: El clima que ofrece la radio, la transmisión radial, la buena onda y los dedos en el enchufe de un partido de fútbol, nada tiene que ver con la narración televisiva. Por eso nosotros les ofrecemos, les proponemos que bajen el sonido de la tele, que suban el sonido de la radio, así se van acostumbrando también para lo que viene. Instancia final de campeonato, mundial, salen los equipos, se levanta el ambiente en Radio Nacional, sale el canario amarillo, el Barcelona, sale Boca con la remera alternativa blanca con franjas algo borrachas, en curva sobre el pecho, esa remera blanca que tiene como un banderín azul y amarillo sobre el pecho. Boca está en la cancha, también está en la cancha el conjunto ecuatoriano, un equipo que no tiene día después, es hoy o nada. Ha dejado de llover, la cancha está bien húmeda, adelante de los protagonistas, los pibes, suenan los himnos, estamos en Nacional.
0: Aparecieron los hinchas, Martín, ¿eh? Como vos marcabas, mermó la lluvia y empiezan a surgir de cada uno de los túneles, de las entradas, los

0: Escalera, Domper.
1: ¿Cuánto, sí, tremendo.
0: ¿Cuánto mide, Gonzalo?
2: Base, sí. 1,88 m.
0: Ah, la pelota.
1: Yo te voy a decir 1,90 y sí, está ahí.
3: Es central, Vallecí, ya está jugando de lateral por izquierda hace un tiempo, sí, ya, pero tiene además ese aliciente en la pelota parada, puede ser determinante a pesar de ser lateral.
0: ¿Pero usted llevó el metro de costurero ese del Victoria Pala cuando la gente se va a hacer el traje?
2: El metro que habitualmente utiliza el personal de mantenimiento, sí.
0: Ah, muy bien, y lo midió 89, 88.
2: Me parece que el corte de pelo era diferente.
0: Ah, puede ser por ahí. Bueno, muy bien. Ahí estamos esperando el arranque del partido. Ya movieron fichas los protagonistas. Vamos a repetir, si recién te enganchás, estás escuchando la radio más grande de la Argentina, la única que llega a cada rincón del país. Así forma el Barcelona, te lo cuenta Gonzalo Ordóñez Ojeda.
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2: José David Contreras, el arquero, Carabalí, Rangel, Baez, Bases, Valecilla, así se dice, Matías Lugo, Celis, Quiñones, Castillo, Huina y Benedetto, los 11 de Farías.
0: De lado a lado la formación de Boca con los equipos en la cancha para arrancar el partido. Así forma el Xeneize.
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2: Breis, Baigan, Dilolo, Costa, Blanco, Ascacíbar, Paredes, Delgado, Aranda, Merentiel y Milton Jiménez, los 11 del Sifón Úbeda.
0: Quiero contarle que tengo el mismo despelote del otro día. No me anda el cronómetro, Minotti. Lo mismo que la cancha de Racing.
3: ¿Pero no le cambió las pilas?
0: No.
3: Ah, bien, buenísimo.
0: No hice a tiempo, discúlpeme.
3: O sea, no hay un problema más técnico. No. Las pilas.
0: No anda y no anda. Así que voy a tener que buscar en la zona digital el cronómetro en el teléfono. Vaya a saber dónde está, ¿no? Ahí lo encontré. Listo. Ya tengo el cronómetro. Y sí, porque si no me pierdo.
4: Está como el abuelo. Ah.
0: Bueno, discúlpeme, usted es muy pibe, pero tampoco...
3: Yo les voy a contar una intimidad aprovechando esto. El partido frente a... En el partido entre River y Boca, en el Monumental, que tuvimos la camarita para el YouTube del Fútbol Show Nacional, no saben lo que fue eso, ¿eh? No se dan una idea de lo que fue esa configuración.
0: Bueno, sí, yo quiero confesar acá que con mi compañero y amigo Javier Tavares en la cancha de San Lorenzo, un día estrolé un cronómetro contra la zona de pupitre, lo implosioné, porque no sé si atrasaba, volvía, arrancaba en cero otra vez y lo tiré al diablo. ¿Qué va a hacer? Hay que renovarse. Lindo clima tenemos, ¿eh? Con el Chelo Marino en los controles, con Marcelo Díaz en el control central. El árbitro del partido me dijiste que es Betancourt.
2: Carlos Betancourt.
0: Todo listo, todo preparado, todo ok. Vendrá el minuto de silencio, el minuto de concientización, de respeto. En realidad, bueno, esto que hacen para llamar la atención, va.
5: Muñeco.
0: Sí.
5: Es final en Rosario. Déjelo, ganó Central. 1-0 a Libertad con gol de Obando.
0: Ganó Central. Central que se prepara para enfrentar a Independiente.
5: Sí.
0: Transmisión de Nacional.
5: Sí.
0: Bien. Acá el respeto es titular. Reza una bandera. ¿Me la querés explicar? ¿La vas a decodificar, Minotti, y la dejamos pasar?
3: No, alguna vez lo dijimos, ya tiene que ver con el tema de el racismo, que era la bandera del año pasado de la Conmebol, después de muchos reclamos respecto de por qué el racismo como único foco de discriminación, se optó por esto del respeto y no sé qué cosa, que no sé si les interesa demasiado, pero hay que aparentar.
0: Bien, la remera amarilla, como si fuera la de Almirante Brown o la de Flandria. Tiene el conjunto de Barcelona, la remera blanca tiene Boca, es una alternativa. No sé, Don, pero usted que está para trabajar en la jaula de la moda.
5: Sí.
0: ¿Le gusta la remera de Boca?
5: No, es una alternativa a no usarla.
0: Ajá, a no usar. ¿Por qué?
5: No me gusta el modelo, ¿no? Obviamente no tiene nada que ver con el escudo.
0: Tiene
5: el...
0: pinta de remera de entrenamiento.
5: Exactamente,
0: para mí.
5: Es más de match day, coincido.
2: Está emulando un viejo modelo de los años 90, que estaba una famosa marca de automóviles.
0: Saturno, la usaba.
2: Claro, ahí está. Oscar Washington Tavares era el técnico.
0: Cuando tiraba la bicicleta, ¿te acordás? Un día se le salió la cadena. Bueno, está buena la cancha a pesar de todo lo que llovió.
3: Impresionante lo que se bancó la cancha, ¿eh? Vamos a ver cómo se termina desarrollando si es que vuelve a llover. Pero hasta ahora se la bancó bárbaro.
0: Es uno de los mejores estadios de América. Todo listo, todo preparado, todo ok. Artística mano. ¡Hay Fútbol Show en Nacional!
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